0: De la lista al Congreso por Madrid en las elecciones generales. El titular de Agricultura y Pesca, Luis Planas, renuncia a ir por Córdoba porque quiere centrarse, dice, en las negociaciones de las políticas agrarias y pesqueras del periodo 2028-2034. El madrileño José Manuel Álvarez irá de número uno por Cádiz en sustitución de Fernando Grande Marlaska. Y José Bernal irá por Málaga, José Antonio Rodríguez por Granada, Anabel Mateo por Almería, Juanfra Serrano irá por Jaén y Alfonso Rodríguez Gómez de Celis por Sevilla. El PSOE de Córdoba ha propuesto al diputado Alberto Mayoral. Frente Amplio no descarta llegar a un acuerdo con Podemos antes del cierre del plazo para la inscripción de coaliciones electorales mañana viernes. La exalcaldesa de Barcelona, Ada Colau, ha eliminado todo tipo de condiciones sobre candidatura y denominación de la futura marca electoral si con ello se consigue integrar a los morados.
1: Han hecho un acuerdo, es verdad, un poco desconcertante, pero que es verdad que desanimó a alguna gente, ¿no? Porque lo vieron más como hacer más pequeñito, ¿no? Dividir más que no sumar, pero en todo caso es un acuerdo que no es de candidatura electoral.
0: La alta velocidad Madrid-Barcelona no recuperará la normalidad, al menos hasta el 22 de octubre, después de que el incendio en la cabina de cola de un AVE de Renfe obligara a interrumpir la circulación hace dos días. Hasta el jueves que viene, los trenes circularán por una sola vía en el tramo afectado, lo que alarga la duración de los viajes. Los trabajos técnicos para recuperar la infraestructura avanzan. Los termómetros marcan a esta hora 23 grados en Cádiz, 22 en Málaga, Almería y Sevilla, 20 en Córdoba y Huelva, 19 en Jaén, 17 grados en Granada capital. Andalucía, son las 2 y 3 minutos.
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0: Saludos, sean ustedes bienvenidos a una nueva edición de Portal Flamenco en la Radio Pública de Andalucía. El cuarto Festival Flamenco de Gelves 2026, celebrado el 1 de julio, volvió a conquistar al público con una noche de arte y de emoción por la que pasaron artistas como Manuel de la Tomasa, Anabel Valencia y Fran Mancera. Ellos protagonizaron una velada brillante en la que nuestro compañero, el periodista Manuel Curao, recibió el galardón Pedro Peña. El Teatro Municipal de Gelves, el Teatro María José Jaramillo Ramírez, acogió la cuarta edición de este festival, que es ya una cita consolidada dentro de la programación cultural de la provincia de Sevilla. Hoy en Portal Flamenco, el Festival de Gelves. Empezamos.
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0: El Festival de Gelves ofreció un cartel de gran nivel artístico con las actuaciones de Manuel de la Tomasa, Anabel Valencia y Fran Mancera, quienes hicieron vibrar al público con un espectáculo lleno de autenticidad y respeto por la tradición. Uno de los momentos más emotivos de la noche fue la entrega del galardón Pedro Peña al periodista y divulgador flamenco, nuestro compañero Manuel Curao, en reconocimiento a toda una trayectoria profesional dedicada a la promoción, difusión y defensa del flamenco como expresión artística y cultural. Un homenaje que fue recibido con una gran ovación por parte del público asistente. Vamos a escuchar las palabras de Manuel Curao.
2: A la paz de Dios, señoras y señores, queridos amigos, que me una, que sea Gelves y que sea esta figura, este manantial, el hecho que me une en el día de hoy al nombre de Pedro Peña, no hace más que ahondar en la profunda admiración, el respeto, la devoción, incluso sin ser familia de sangre, el haber sido un poco padre, un poco no, bastante padre, de mi generación cuando nos hemos acercado con la curiosidad del flamenco. Yo soy de Los Palacios, un pueblo que para la familia Peña, para Lebrija, para ese entorno de Las Cabezas, la marisma, el río quizás no separe, pero no sea una frontera infranqueable para todos los pueblos ribereños. La familia Peña y muy especialmente Juan y Pedro, esa pareja indisoluble de los festivales flamencos, de los años dorados de los festivales flamencos. Lo conocí siendo un niño y ya después en la madurez de la profesión siguió dándome el mismo cariño. Yo creo, y lo decía Isabel y Gloria, gracias Gloria por tus palabras y por tu espontaneidad hasta para llamar a tu madre, vamos, que todo el mundo decíamos, bueno, esta mujer qué será, porque es algo importantísimo, no va a ser importante ser madre. Y lo decía porque el día que se presentó el festival aquí en el patio contiguo, dicho sea de paso, Isabel, creo que es el único ayuntamiento del mundo, por lo menos de los que yo conozco, que está flanqueado por un teatro. Eso quiere decir que las paredes del ayuntamiento son contiguas a la cultura, y eso es muy importante. Ahí, en el patio, yo dije que este homenaje, más que a mí solo, yo quiero compartirlo porque es un homenaje al concepto andaluz de la familia. Y nada más que hay que ver el titular de este galardón, ¿no? El flamenco lo cuenta todo, abuelos, padres y tíos, de los buenos manantiales nacen los buenos ríos. Y es una familia, la de Pedro, representada aquí por sus hijos. No me quiero dejar ninguno atrás, ¿eh? Yo con quien más relación tengo es con Bernardo, que es compañero de Canal Sur, maravilloso compañero. Pero por supuesto que el escenario y la vida me ha llevado a conocer a la parte artística de Dorante, de Pedro María, a María José, a Miriam, a Titi. Ya digo que el concepto de la familia es el que aquí se premia y el concepto de la familia en Andalucía es muy importante. Por eso también hoy quiero tener el recuerdo para esa familia que viste de luto desde el día que se programó, desgraciadamente, este festival, ¿no? Y lo dice la letra también. Aquel que le pareciera que lo mío no era nada, siquiera por un instante, que se ponga en mi lugar. Y nos ponemos en el lugar de una familia que viste el negro luto de la pena, ¿no?
0: Y entramos ya en materia, le vamos a poner oído al cante con Manuel de la Tomasa, que empezó por Rondeñas, un cante libre y de la familia de los cantes de Málaga y Los Abandolados. Un estilo en el que el cantaor de Sevilla saca a relucir su perfil más clásico y minucioso para abordar esa rica herencia de los cantes de Málaga y de la Serranía. Aquí Manuel de la Tomasa demuestra una gran madurez melódica y un conocimiento grande de la afinación tradicional. Le acompaña al toque Manuel Herrera. En el compás están Ángel Vera y Frasco del Chacón. Escuchamos a Manuel de la Tomasa por Rondeñas.

Manuel Georgio Fernández, Manuel de la Tomasa, nieto de José de la Tomasa, descendiente de una de las sagas más importantes del flamenco, con raíces en Manuel Torres, en Manuel Vallejo. Participó en el espectáculo El Mundo por Montera en la Plaza de Toros de la Maestranza dentro de la programación de la Bienal de Sevilla, donde compartió el segundo pasaje junto al Perrete y Ángeles Toledano, interpretando un repertorio que incluyó Bamberas, La Caña 3, Aires de Levante y Cantiñas. Vamos precisamente a escucharle ahora por Bamberas, también en el Festival de Gelves, un palo que Manuel de la Tomasa aborda con eco señorial y un compás, fíjense, casi milimétrico. Suena.

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2: Esto es Portal Flamenco en la Radio Pública de Andalucía. Estamos recordando el pasado Festival Flamenco de Gelves en la provincia de Sevilla. Escuchando a Manuel de la Tomasa con la sonanta de Manuel Herrera y el compás de Ángel Vera y Frasco del Chacón. Al cante por alegrías, el nieto de José de la Tomasa parece que le tiene bien cogido el aire, como si se bañara diariamente en la playa de la Caleta, en el barrio de la Viña de Cádiz. Manuel de la Tomasa demuestra aquí una gran versatilidad, siendo capaz de trasladar su voz honda hacia el compás luminoso que tiene la Bahía de Cádiz. Cante festero por alegrías, Manuel de la Tomasa.

Seguimos escuchando a Manuel de la Tomasa cantando a continuación en un estilo que es la bandera de su casa, la siguirilla. Cuando Manuel de la Tomasa canta por siguirilla, parece que el tiempo se para dar paso a la tragedia, a los sonidos negros, al dolor del cante grande. Podemos decir que la siguirilla no es para él un palo más, es el cordón umbilical que lo une a sus raíces y a su sangre. Vamos a escucharle por siguirillas.

degustando con nuestros oídos el Festival de Gelves en Portal Flamenco, en la Radio Pública de Andalucía. Vamos a cambiar de artista y vamos a mirar hacia Lebrija con la cantaora Anabel Valencia, que se arrancó por Alegrías, trasladando toda la fuerza antigua y el compás de Lebrija hacia los aires de Cádiz. Es una fiel defensora del cante ortodoxo, del cante de herencia, y Anabel no aligera el palo, sino que le da un toque de gitanería y una madurez vocal que transforma las alegrías en un gran despliegue de poderío, de su poderío. Curro Vargas está en la sonanta, Manuel Valencia y Javi Peña al compás, Anabel Valencia por Alegrías de Cádiz.

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2: Cambiamos de palo con Anabel Valencia, que también hizo Malagueñas en el Festival de Gelves. Un palo en el que ella envuelve este cante clásico con la garra cantaora de su propia saga familiar. Muestra un gran dominio de la modulación de la melodía y al mismo tiempo una capacidad desgarradora para transmitir el drama y la solemnidad de la malagueña. La escuchamos.

Le vamos a dejar aquí la intervención de Anabel Valencia, pero lo vamos a hacer por bulerías, porque aquí enseña a la cantadora de Lebrija la esencia más pura, más enérgica de su tierra, una tierra cuyo latido está íntimamente ligado al compás de este estilo. Criada en el seno de una de las dinastías cantadoras más importantes del flamenco, Anabel le da a la bulería el peso, la gitanería y ese sello rítmico diferencial de las matriarcas de su casa. La escuchamos.

Llegamos al final de nuestro portal flamenco de hoy. Nos vamos a despedir con Fran Mancera, un bailaor malagueño que cuenta con una destacada trayectoria profesional en el panorama del flamenco contemporáneo. Su baile ha crecido tutelado por grandes maestros, por figuras icónicas del flamenco como La Farruca, Rocío Fernández, El Choro, Gema Moneo o La Lupi. En citas como el Festival de Gelves, el baile por alegrías le sirve a Fran Mancera como contrapunto idóneo dentro de su repertorio. Despliega su fuerza en las escobillas. En el toque está José Antonio Martín, al cante Nieves y Toli y al compás Sergio Toledo. Nos marchamos con este cante y baile de Fran Mancera. Que ustedes lo disfruten.

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2: Los Reyes presidirán este jueves en Barcelona la entrega del Premio Planeta de Novela. Felipe y Leticia han concluido este miércoles en Melilla su visita a las dos ciudades autónomas. El monarca ha dejado un claro mensaje a Marruecos.
3: Melilla es España y Melilla es Europa. Su frontera es frontera de la Unión, una frontera única que no distingue flancos ni puntos cardinales, pues se basa en un acervo compartido de derechos, libertades y responsabilidades ciudadanas. Cualquier amenaza a la frontera de un Estado miembro lo es, por tanto, al conjunto de la Unión Europea.
2: El politólogo Enrique Ávila considera que la corona marroquí, que no se ha pronunciado oficialmente aún, está midiendo los tiempos y reaccionará cuando le interese políticamente. Sobre la presencia de los buques marroquíes en costas de Ceuta, Ávila desconfía de la coincidencia con la entrada masiva y no cree que sean hechos puntuales.
4: Pero claro, si un hecho puntual, otro hecho puntual, coinciden en el tiempo, entonces habrá que pensar que a lo mejor hay una coordinación. Yo creo que tenemos motivos para pensar que son muchos hechos puntuales coincidentes en el tiempo, necesitan alguien que los haya coordinado. Entonces ya dejan de ser hechos puntuales.
2: PP y Vox han presentado una moción de censura contra el alcalde de Algeciras, José Ignacio Landaluce, que ha recibido dos denuncias de acoso sexual. El candidato a la alcaldía es Jacinto Muñoz, el que fuera teniente de alcalde con Landaluce y uno de los 12 concejales del PP que dejó el gobierno para forzar su dimisión. El presidente del PP de Cádiz, Bruno García, explica que Vox apoyará la moción sin entrar en el gobierno.
5: Poder darle estabilidad y normalidad a la alcaldía de Algeciras, y interpretamos que la mejor manera de hacerlo es a través de una moción de censura. Consideramos que tiene la experiencia, que tiene la trayectoria, y yo creo que además es un líder también de equipo, y todo el mundo quería ser que fuera Jacinto, y ese ha sido el planteamiento. Eso es lo que le hemos planteado a Vox y eso es lo que se ha firmado.
2: La Andaluce ha insistido en su inocencia, reconoce que la situación no tiene vuelta atrás, pero seguirá en la alcaldía hasta la moción que se debatirá el 28 de octubre. Los funcionarios de prisiones serán reconocidos como agentes de autoridad desde hoy. El Boletín Oficial del Estado publicó ayer miércoles la reforma de la Ley General Penitenciaria que reconoce esta histórica demanda del colectivo que entrará en vigor este jueves. Y un último asunto, terminamos recordándoles el trágico accidente ocurrido en Vélez, Málaga, la pasada tarde. El desplome de un ascensor en una residencia de mayores, una mujer de 82 años ha fallecido y otras 5 personas se encuentran heridas de diversa consideración. Seguiremos informándoles en sucesivos boletines informativos. Los termómetros marcan hasta ahora 23 grados en Cádiz, 22 en Almería, 21 en Málaga y Sevilla, 20 en Huelva, 19 en Córdoba, 18 en Jaén, 17 en Granada capital. Andalucía, son las 3 y 3 minutos.
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1: Hay veces que te encuentras cosas en la carretera que parecen sacadas de una película de ciencia ficción. En el pasado mes de agosto, un camión cargado con 25 toneladas de pulpo salió ardiendo en el kilómetro 61 de la A381 Jerez Los Barrios, a la altura de Alcalá de los Gazules, sentido Jerez. El camión se tiró allí en la cuneta 26 días para asombro de la fauna de la zona, donde se vieron pájaros dándole gracias a la Virgen del Carmen por cambiarle el coñazo del trigo por 25 toneladas de pulpo a la brasa. Esto fue muy criticado en su día porque el camión apestaba más que un relón por abajo antes de ser retirado, pero no crean que estas cosas pasan solo en España, porque también suceden en el estado norteamericano de Utah, el peor estado para que te nombren hijo predilecto, porque el título de hijo de Utah predilecto no se lo deseo ni a mi peor enemigo. Allí en Utah se ha incendiado un camión que transportaba un cargamento completo de papas fritas. Afortunadamente el conductor salió ileso y tuvo tiempo de separar la cabeza tractora antes de que las llamas se extendieran por todo el vehículo, y según las autoridades el fuego pudo comenzar por un problema en uno de los ejes, y el propio sheriff del condado reconoció que cuando le avisaron de lo que estaba ardiendo, que era un camión de papas fritas, le entraron ganas de pasar por su casa a recoger una botella de ketchup de 5 litros. Normal. Hay incendios que dan miedo, otros que dan pena, y este además tenía que dar un hambre que no vea, porque la peste a papas fritas tuvo que llegar a Arkansas, con los vecinos asomándose a las ventanas pensando que habían abierto un McDonald's en mitad del desierto. Lo peor es pensar en los bomberos. Imaginaros que un tío se prepara durante años para rescatar personas, apagar fábricas y entrar en edificios en llamas, y un día le toca hacer algo tan contrario a la naturaleza como echarle agua a unas papas fritas. Eso tiene que dejar secuela, porque una papa frita, desde que existe la humanidad, y la papa lo que pide es sal, ketchup, mayonesa o dos huevos encima, pero jamás una manguera de agua. Yo me imagino a esos bomberos apagando aquello con la misma tristeza que tendría Pavarotti tirando al cubo de la basura una bandeja de canelones. Porque además hablamos de Estados Unidos, donde cualquier cantidad que para nosotros es grande, allí se considera una ración infantil. Ese camión de papas fritas se lo podía haber comido cualquier niño de Wisconsin en el recreo. Nosotros compramos una bolsa de 2 kilos y pensamos que hay papa para toda la familia, pero un americano necesita un tráiler de 18 ruedas. A mí esta noticia me hace pensar que los camiones deberían llevar escrito detrás bien grande lo que transportan, porque no es lo mismo conducir detrás de un tráiler de productos químicos, que uno guarda la distancia o lo adelanta rápido, que ir detrás de un tráiler de langostinos. Si pone materia inflamable, uno acelera y se aleja, y si pone mariscos de San Lucas, pues uno va frenando, enciende los 4 intermitentes y te pones al lado preguntando si hace falta echar una mano. Donde unos camiones provocan una tragedia, otros te alegran la vida. El día en que a un camión de casera blanca le dé por volcar en el río Tinto de Huelva, allí se va a por una hormigonera de chicharrones y tenemos la tarde hecha. Por fortuna, en Utah no hubo daños personales y todo quedó en un susto y en la pérdida del cargamento, pero yo entiendo perfectamente la preocupación de ese sheriff. Así que si vuelve a pasar, que por favor no manden solamente a los bomberos, que manden también a un camión de huevos, que ya que las papas están calientes, tampoco es cuestión de que la desgracia sea incompleta.
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1: Señoras y señores, ladies and gentlemen, buenas tardes tengan todos ustedes. Bienvenidos al programa del Yuyu en esta edición de hoy miércoles 14 de octubre, que hemos empezado con esta noticia semitrágica del incendio de un camión de papa frita en Utah. Charo Pérez, ¿qué tal? Buenas tardes.
5: Muy buenas tardes, Yuyu.
1: Don David Hidalgo, ¿cómo estamos?
6: Buenas tardes. Estamos en muy buen humo, ¿eh?
5: Venga, saluda, que ahora vamos a seguir saludando.
7: Don Jesús Acevedo. Buenas tardes, yo es que me he quedado, qué fantasía, ¿no? Un camión de papas fritas ardiendo, calentita.
5: Bueno, más saludante al señor Malaje y al señor Chano.
1: ¿Qué tal? ¿Cómo estamos?
5: Y permítanme, señores, que os presente a una nueva integrante durante estos meses en la mesa, porque este programa tiene la suerte de contar con estudiantes, con becarios que se acercan para aprender, no sé yo, aprender o desaprender, no lo sé. Pero tenemos ahora, desde ahora y hasta diciembre, tenemos a una nueva integrante de la mesa del programa del Yuyu. Se llama Carmen López, es de Priego de Córdoba y estudia en la Universidad de Sevilla el cuarto curso ya del grado en periodismo.
1: Carmen, ¿qué tal? Buenas tardes.
8: Muy buenas tardes.
1: Bueno, pues bienvenida a este programa.
8: Muchas gracias, la verdad que estoy muy contenta.
1: Intentaremos que aprendas más que desaprendas.
5: He seguido la tuya, es fan tuya.
1: Eso me han dicho un pajarito, ¿no?
5: ¿Qué te gusta más del Yuyu? Venga, Carmen, ya te empezamos Carnaval. A poner aprieto. ¿Qué te gusta más?
8: No, pues me ha sorprendido mucho su saber estar, su persona y
1: ¿sí?
8: Que...
1: ¡Qué bien!
8: ¿Saber estar? Bueno, saber estar...
1: Espérate, ha dicho saber estar, pero no está cómodo.
5: Carmen, ya lo
7: dije. ¿Estás segura que no me confundió con el Chano?
8: Que no es un personaje, que es igual de...
6: Uy, que
8: de gracioso siempre, en plan.
6: Uy, Jardín, que te ha metido.
5: Uy, Carmen, ya has empezado.
1: No, no, no, no, no. No, lo ha hecho estupendamente. Carmen lo ha hecho estupendamente.
5: ¿Tú te pensabas que iba a venir de palomo vestido de...?
8: No.
1: No, pero que ella pensaba a lo mejor que iba a ser más... No sé, más...
8: Bueno, más serio. No, pensaba más que iba a ser serio. Más serio.
5: No, es serio. No, ahora hablando en serio.
1: Mi mujer no comparte ese...
5: No, ni yo tampoco. Verá, yo cuando... Bueno, lo hemos comentado y David, que ha trabajado con hace mucho tiempo también. Pero no, Jesús, no sé si ha conocido esa etapa seria, pero Yuyu, cuando yo entré, que va a hacer ya 24 años en esta casa, no vea tú, la serie eran personas.
1: Sí, sí, sí.
5: Bajábamos, coincidíamos en bajar en el ascensor para la cena. Madre mía, digo, ¿y este el carnavalero?
1: Bueno,
5: este
1: nuestra querida Mariló Maldonado, que también, comentó en antena que una vez pues tuvo que ir a una gala y le tocó en el mismo coche conmigo. Todo el mundo, uy, qué suerte, va ahí con el Yuyu, ¿no? Y cuando se montó para poner Mariló conmigo, dice, me hubiera metido mejor con el enterrado de las películas del oeste, que me hubiera reído más.
5: Señor Malaje,
1: después
5: se ha metido
1: en el
5: usted.
1: Trato, ya es otra cosa, ¿no? Pero todo
6: el
1: mundo...
6: Me ha llamado la atención del saber estar. ¿A qué te refieres con el saber estar, Carmen?
8: No sé, que me lo esperaba más... Me lo esperaba más serio de primera y lo conocí comiendo y todo, sí, en plan, sí, así. Sí, sí.
5: No, pero las cogió un buen día.
7: Come con su tenedor y su cuchillo,
8: con su cuchara, su servilleta.
7: ¿Qué saber está?
5: No, pero es verdad que Yuyu eres más serio, es cierto que eres más serio que no, que hoy a veces.
1: Mi mujer acaba de escribir un mensaje que pone error. No sé si,
6: ¿error?
1: No sé si es que está escuchando el programa o es un mensaje anterior, pero.
5: Dile que la que nuestra nueva componente del programa.
6: Bueno, hay que decir una cosa, y es que Carmen, nuestra becaria, ha elegido estar en este programa entre un abanico de otros programas, ¿no? Elige, pero ¿por qué, Carmen?
8: Pues, no sé, era de los que más me llamaba la atención, lo había visto por redes, me gustaba mucho el cómo va el programa y todo eso, y...
5: Y por el saber estar de Yuyu.
8: Y por el saber estar de...
7: Que lo has contrastado.
8: Y sabía que podría encajar bien.
1: Mi mariquilla añade...
8: Madre mía.
1: Mi mariquilla añade... Efectivamente, error era una precisión a los comentarios de Carmen. Y luego ha añadido...
5: Hasta venía el Carmen.
1: Cuatro palabras que pone 2 horas de aje.
7: Que son estas, ¿no? Son estas.
5: Hombre, mariquilla, bueno,
1: también
5: es verdad.
1: También es verdad que son por las que me pagan, ¿no?
5: También te voy a decir una cosa, no, María.
1: No me voy a poner yo en mi casa a hacer caricato sin cobrar.
5: Bueno, pero bueno, que es verdad que Aje, bueno, para eso está el señor Malaje, que es su alter ego también.
1: Hombre,
5: pero es verdad que Yuyu, cuando él quiere, Aje tiene. María, tampoco vamos a ponernos ya.
6: ¿Pero por qué dice 2 horas? Yo no entiendo eso. Claro, 2 horas de por qué.
1: Porque mi mujer dice que yo todo el Aje lo dejo para la radio.
5: Pero todo, Yuyu. Bueno, en algo tendrás Aje, ¿no?
1: Ahí, mi mariquilla, hay veces que se ríe, claro.
5: Hay veces
1: que se ríe. Lo que pasa es que mariquilla sufre el síndrome de...
5: Claro,
1: tú te lo pasarás divinamente con el Yuyu. Claro.
5: Que sí, os lo pasáis bien. Luego, en serio, que yo os he visto... Claro, que sí, ¿verdad?
6: La pregunta
5: es...
1: Por no llorar, dice ella.
6: Pero yo entiendo, mariquilla, porque Yuyu va con cualquiera a un sitio y le dice, tú eres la mujer Yuyu, tú dices, tú te lo pasarás en tu casa estupendamente. Claro. Entonces ella dice, 2 horas de Aje, que la que tiene la radio, que en mi casa no...
5: Pero Yuyu, perdóname que me meta ya en intimidad, de tú tendrás más Aje que eso, ¿no? Tú tendrás otras cualidades, ¿no?
1: Sí, hombre, yo tendré más cualidades, lo que pasa que están por descubrir, ¿no?
5: Ah, yo qué sé, todavía no lo has descubierto, tu mariquita.
1: Bueno, pues...
7: Pero qué bonito que nada más conocerte diga que es saber estar. Que me pareció maravilloso.
1: Otras 2 palabras de mariquilla.
8: Me voy a dar mucha carga.
1: Ánimo, Carmen.
5: Ánimo, Carmen.
6: No, Carmen, te has ganado el cielo. Al decir saber estar, te has ganado Yuyu ya para toda
1: ya
6: la vida.
1: Está, para
6: no,
1: toda
5: ya,
1: la vida.
5: Ya. Pero no te preocupes, Carmen, para que yo estoy aquí contigo. Te la tengo aquí sentada.
6: Oye, ¿los de Priego cómo sois? ¿Preguense o...?
8: Preguense.
6: O sea, bonita, te digamos, aquí tenemos
8: un bote cariñoso, Pregúo.
7: ¿Cómo?
5: Pregúo.
8: Pero de cariñoso, en plan.
6: O sea, preguenses como los de Praga también son preguenses, ¿no?
1: ¿Los de Praga?
7: ¿Los de Praga?
6: ¿Los de Praga cómo se llaman? Praguense, ¿no?
1: ¿Los de Praga? ¿Praguenses?
6: Preguense como los de Priego. Uno de Priego, uno de Praga, lo mismo.
5: Espérate, vamos a buscar.
1: Como se lo mismo, ¿eh? Praga está en la República Checa.
5: Gentilicio de Praga.
1: Praguense.
6: Que os gusta un lío, yo estoy diciendo.
5: ¿Estás enterado porque ella de Praga, Praga? Oye, pues sí, de Praguense, David, tienes toda la razón.
6: De Praga, Praguense y de Priego, Praguense. Pero como los cordobeses, la A y la E, lo mismo, pues Praga.
1: ¿Y los de Braga, de Portugal? Son ropa intimense.
6: Los de Braga son intimísimi.
5: Espérate, de Braga, Portugal. Bracarense.
1: Bracarense.
7: No, venga, mejor.
6: Braguero, yo soy braguero. Por cierto, ciudad bonita, Braga, igual que Priego de Córdoba. Braga es muy bonita, ¿eh? Braga.
5: Las hay de todos los colores.
1: Ese es el único sitio donde el alcalde, si lo cogen allí, no pasa nada. Si se han cogido al alcalde de Braga, en Braga. ¿Dónde va a estar, eh?
5: ¿Veis cómo se está viendo arriba, Mariquilla? Ya se está viniendo arriba.
7: El saber estar. De la localidad.
5: Carmen, ¿para qué?
7: No, pero para posteridad.
6: Es un sitio que hay mucha gente que va a Oporto y no sabe otra cosa que hacer. Al lado de Oporto está Braga, y Braga es una ciudad preciosísima. Yo diría que casi tan bonita como Oporto.
1: Eso tendremos también otro día, otro debate sobre eso. Y es que si Oporto en Portugués se llama Porto, ¿para qué le ponemos una O delante?
7: Es verdad.
1: Como si aquí fuera Burgo y tú le pones Oburgo. Bueno, si es Burgo.
5: A Coruña, a lo mejor era el artículo en
1: gallego, que es la Coruña, pero en Oporto, que es Oporto en portugués, Porto.
6: Pero perdóname, que O es el artículo.
5: Es que exacto.
6: En portugués, Oporto es el puerto.
1: Tú no sabes. Está todo junto.
6: Porque la han juntado después.
5: Oye, no, mira, Oporto, ya he descubierto dónde viene la O. Dices, ¿y por qué?
1: ¿A qué?
6: O es el artículo.
1: Por los chicos que tiene tres O.
5: No, perdón, que me... Probablemente sea un malentendido, un pronombre de género portugués. Vamos a Oporto. Parece ser que antes, como que estaba separado, pero que lo fueron juntando.
6: En gallego, tanto en gallego como en portugués, la O es el artículo masculino.
5: O grove.
1: Pero que eso tendría cierto sentido, que puede venir ahí, pero si fuera O, espacio, Porto, entonces, el puerto, ¿no?
6: Pero si es todo junto, Oporto... Pues. Es como todas las ciudades de Andalucía empieza por Al. Al es el artículo en árabe de él y está junto, es Alcalá, Almería, pero...
5: Yo creo que se ha juntado, con el tiempo es eso, pero era el artículo, era el puerto, y además, David sabe mucho de letra y de
1: tiene que llamarse como se llaman en el sitio original. London, porque es Londres. Pues vamos a London.
6: Vamos a
1: París, vamos a...
6: ¿Tú qué dices? ¿Que vas a Nueva York o a New York?
1: Pues en New York, ya está, pero...
6: Tú no dices eso, tú dices Nueva York,
1: porque me es más cómodo, Nueva York, lo otro es New York, te tiene que parar.
5: ¿Y London no te parece tan bueno? Londres es cómodo también.
6: Oye, ¿y Priego por qué
1: Beijing,
6: se llama
1: Beijing.
6: Pero nadie va a Beijing.
1: Beijing, ¿por qué no dice
5: Beijing? Vamos de Beijing.
1: Y ahora le ponemos Pekín, porque a nosotros nos da la gana.
6: Es verdad.
1: Y porque a ellos también les da la gana.
6: Pero un inglés no dice voy a España, dice
1: pero
6: voy
1: un inglés, por ejemplo, dice Sevilla, Seville. ¿Por qué no dice Sevilla? Porque en vez de poner cambia la E por la A, te da con la E.
6: Porque yo no estoy de acuerdo contigo en que haya que decir las palabras en el idioma original, lo decimos en nuestro idioma. Yo voy, un italiano dice voy a Siviglia, pero porque en su idioma Sevilla es Siviglia. Entonces está bien que lo digan en su idioma y tú no vas a Londres, van a Londres, tú vas a Londres. ¿Entiendes lo que te quiero decir? Me está mirando muy raro.
7: Entonces, yo que voy a ir a La Coruña, ¿voy a La Coruña o a Coruña?
1: Florencia. Pero es que ya Firenze. Firenze.
6: ¿Tú cómo dices? ¿Florencia?
1: Pero porque le que poner un pronombre, pero porque ya se ha instalado en nosotros esa manía.
5: En tu idioma.
1: Pero
5: manía,
1: no, que,
5: en tu idioma.
1: No, en mi idioma.
5: Claro, sí.
7: Yuyo. O sea, que si hacemos una ciudad nueva, busquemos un nombre universal. Como Milán.
5: Claro,
7: por ejemplo,
5: Milán,
7: ¿no?
5: Es verdad.
7: Milán.
5: Claro.
7: Oye, pero suena Paco más de borrada.
1: Pero tú, por ejemplo, no dices, por ejemplo, el jamón de York.
5: ¿El jamón de York?
1: Y el queso Gruyère, ¿no?
7: Gruyère.
1: Y Gruyère, ese dice Gruyère en francés.
5: La pizza no es igual.
6: En francés, Gruyère. Con una R.
5: ¿Quién habla ahí?
1: Bilabial alveopalatal.
6: Que Gruyère no está en Francia, Gruyère está en Suiza.
5: Es verdad.
6: No, pero yo quería preguntarle a Carmen que Priego, ¿por qué se llama Priego? Eso viene como cabra que viene del latín, de praecus puede venir Priego. Siendo de Priego debería saberlo, ¿eh?
5: Ya está. Ya tiene trabajo para mañana.
8: Para un carnet de yo soy prieguense, se me han quitado un punto.
5: Anda.
6: Mañana tienes preguntar lo mismo.
8: Mañana traigo los deberes.
6: No, pero este programa es en directo y es interactivo. Búscalo, Yuyu. ¿Por qué Priego de Córdoba se llama Priego? Yo pienso, por lo poco de latín que sé, puede venir de praecus, pero lo estoy diciendo de
1: simple. ¿Y praecus qué significa? ¿Pitraco?
6: ¿Pitraco?
1: No, praecus. Este viste tiene de praecus. Me imagino yo un romano comiendo y diciendo eso.
7: Pitracus.
1: Vaya praecus.
5: Pero pitracus es pitracus en latín, no pitracus.
1: Yo qué sé.
6: A mí praecus me suena como a pregón, ¿no?
5: Búscalo. Espérate, praecus. Venga, él busca por otra.
6: Está lento, ¿eh?
5: Bueno, Carmen, dinos de Priego de Córdoba lo más bonito. ¿Qué es lo que tú, si quisiéramos conocer, qué es lo que tendríamos que ver sí o sí?
8: La verdad que Priego le dicen que es la ciudad del barroco, tenemos mucho patrimonio allí, yo recomiendo siempre ver la Fuente del Rey.
5: Mira, que estamos viendo.
8: Y el Sagrario de la Iglesia de la Asunción son muy bonitos.
6: Mira, Semana Santa.
1: Mira, aquí cosas de. Dice que viene, puede ser, que vienen de los árabes, hay alguna cosa que pueda venir, pero la hipótesis más reciente es de un profesor que se llama Emilio Nieto Ballester, que dice que puede venir del latín Petra.
5: Aquí pone Pagus.
6: Petracus, ¿no? Petra,
1: Petra,
6: piedra.
1: Pedrego.
6: Claro. O sea, que piedra de
1: Pliego
6: Córdoba.
1: Pliego de Córdoba habría significado algo parecido al lugar pedregoso.
6: ¿Hay un pedrusco gordo allí en el pueblo? Así, una montañita gorda.
8: Sí, sí, la Peñosa.
5: Pues ya sabemos de dónde viene. Ya está, ya está, ya está.
1: Y si es de Córdoba, está claro, porque no está en Cuenca. O si no sería, Pliego de Ávila.
6: La época en que, creo que fue cuando Franco, cuando había dos pueblos que se llamaban igual, le ponían un apellido. Pero no sé por qué le han puesto Pliego de Córdoba, porque no sé si hay otro Pliego en otro sitio.
5: No,
6: pero
5: lo sé.
8: Sí, hay otro Pliego.
1: Sahara de los Atunes y Sahara de la Sierra.
6: Sahara de la Sierra, por eso le pusieron de los Atunes, si no se hubiera quedado en Sahara. Ajá. Y Alcalá hay 8-9.
1: Bueno, pues hoy tenemos un programa súper interesante.
5: Están muy callados el señor Chano y el señor Malaje.
6: Aquí estamos escuchando atentamente.
5: Estáis muy callados, señor Malaje. Claro.
1: Hay que saber estar. Sí, yo tengo mi hueco luego y ya está. Hoy tenemos Chanálisis, tenemos, bueno, a ver con qué nos sorprende Chano.
5: Tiquismiqui.
1: Así que sin más dilación, vámonos ya con la friki noticia.
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1: Por cierto, que no he adelantado el tema del día. Si nos hemos
5: olvidado. Por favor. Hay que ver que llevamos 2 días, ¿verdad?
1: A ver, hoy voy a ser rápido, Hoy nos vamos a poner nostálgicos y muy bailongo, porque vamos a recordar esos bailes, esas canciones que
5: nos han... ¿Tú has bailado?
1: Yo, bueno, sí. Bueno, no. Bailes y canciones.
5: Vale.
1: Porque hoy queremos saber, ahora que el verano prácticamente ya se ha ido.
5: Sí, el
1: de queremos saber cuál es aquella canción del verano, ojo, que te taladró el cerebro y te limó el hemisferio izquierdo. Esa canción que no lo, aunque te diera coraje, no eras capaz de quitártela de la cabeza.
6: Uf. ¿Eh? Sí, como
1: porque es verdad que hay canciones que tú le has cogido coraje, sí, pero totalmente. es que las tienes todo el día machacándote en el... La tienes clara.
5: Despacito. Despacito ya.
1: Pues hoy queremos saber exactamente eso. ¿Cuál es esa canción del verano o no del verano que te taladró el cerebro y te limó el hemisferio izquierdo? Respuestas a 670-940-200 o a arroba programa del Yuyu para Twitter y Instagram. 670-940-200.
6: ¿Tú sabes lo que tengo taladrado yo desde esta mañana? Que la alarma de mi mujer suena a las 5:30 de la mañana, porque se levanta antes que yo, y es una musiquita muy pegadiza, y ahora yo me despierto y estoy todo el tiempo en la cama con la musiquita, y ahora llevo, son las 4 de la tarde y todavía tengo eso en la cabeza, me ha taladrado totalmente.
1: ¿Tú sabes lo
5: que ahora entiendo todo.
1: La caraja mía, que yo, por ejemplo, a las alarmas, cuando hay alguna cosa importante, le pongo un nombre, ¿no? Imagínate, por ejemplo, nosotros nos fuimos hace año y medio a Birmingham, ¿no? Nos invitó Monchi allí a ver el partido del Birmingham, del Aston Villa y tal. Y allí en Birmingham, pues, alquilamos un coche y cada X tiempo había que cambiarle la zona azul, ¿no? Entonces yo me ponía una alarma, cambiar...
7: Zona azul
1: de Birmingham.
7: Blue Zone.
1: Y claro, yo ahora cambio las horas, pero no cambio eso. Entonces, un año y medio después... Me sigue saliendo a mí a las 6. Yo me pongo una alarma para la siesta y me sigue saliendo cambiar zona azul, coche Birmingham.
6: Y tú dormí en la siesta que no sabes.
1: Por ejemplo, dar medicina a Pablo, que a lo mejor mi hijo tuvo a mí la litia hace 6 meses y sí, tenía que ponérmelo para darle la. Y ahora me sigue. Y no le cambio la hora, pero no cambio el nombre.
7: Hombre, un bonito recuerdo, ¿eh?
1: Claro, un bonito recuerdo. Bueno, Charo, ahora sí, venga, la primera para ti.
5: La primera para mí, venga, vamos a leer porque esto es muy gordo. Me arrepiento, señor policía. Ese oso me lo hizo la IA.
2: Pequeño oso.
5: Sí, sí, pequeño, pequeño. Atentos, porque la justicia rusa impuso una multa de 15.000 rublos, en torno a los 159 euros nuestros, a una mujer, Jesús, que generó con IA la foto de un oso y asustó a los vecinos de su pueblo. En momentos en los que Rusia, oye, que está, aparte de la guerra que está manteniendo con Ucrania, que eso ya no es de risa, pero es que Rusia además está sufriendo la invasión de osos, una invasión de estos animales, y que, oye, que se ha notificado ya numerosos ataques a humanos, que los osos están también saliendo ahí a comer.
7: La gente lo está pasando mal, ¿no?
5: Pues parece que sí.
7: Como nosotros con las cucarachas en verano, ¿no?
5: Sí, pero vamos, me va a comparar una cucaracha con un oso.
7: Bueno, hay gente que se asusta igual, Charo.
5: Ya, vale.
7: Con un oso de estos.
5: Bueno, pues un juez de paz del Distrito Judicial Magdaganinsky.
1: Sí, hombre.
5: Ese multó a la mujer por publicar la foto del oso generada con ChatGPT. Ella cogió y dijo, uy, yo voy a hacer un oso con la IA y lo puso en todo el pueblo, en todas las calles. Bueno, y en las redes sociales.
7: Como si hubiera estado en el barrio.
5: Exactamente. Entonces, la causa judicial indica que, claro, la mujer residente de Magdaganinsky quiso hacer una broma a una amiga y generó la foto de un oso que deambulaba por las calles de esa localidad. Hombre. Tras lo cual, pues, le envió la foto, lo subió a las redes, yo creo que hasta la pegó en algún que otro árbol. Y no vea, la broma fue broma para la amiga, porque el resto del pueblo no vea cómo se lo tomaron. Hombre. La imagen se volvió viral, por lo que la policía recibió numerosas llamadas de socorro. Una de las vecinas comentó que tras ver la foto, dice que no salió ni siquiera de la casa. Fíjate. Que no abrió ni la puerta. Dijo, ¿cómo voy a salir yo? Vamos, que me coja el oso y me haga de todo. Claro. La información... La información llegó hasta la autoridad local, que llamó a su vez a cazadores y especialistas.
7: Fíjate la que se lió.
5: Para atrapar al animal. Y eso no sé en Rusia, pero eso tienes que pagarlo.
7: Dinero, ¿eh?
5: Exacto,
7: claro.
5: Eso tienes que pagarlo. Entonces, nada, tras el incidente, la mujer vio, se hizo así como caquita y dijo, ¿cómo? Voy a llamar a la policía.
6: ¿Qué se hizo?
5: Caquita. Se hizo popo.
7: Bueno, qué saber estar tiene aquí la gente hoy.
5: Bueno, pues no, la
7: pero
5: mujer...
7: Para que tú veas la alteración del orden público, o sea, como una simple broma puede liarla...
5: Por las redes sociales parda. También, redes sociales. Parda, nunca mejor dicho. ¿Mm? Bueno, pues que la mujer lo dijo, llamó ya y dijo, mira, que he hecho mal, que he hecho mal.
7: Que la he generado con ella.
5: Bueno, pues la multa se la han puesto, pero ha sido un poquito menor porque ha avisado con antelación, bueno, bien. Con antelación, no sé qué antelación, porque el susto se la ha llevado ya muchas vecinas, y nada, que atentos, que ha habido muertos incluso, que ha habido mucho oso en Rusia que
7: claro,
5: se han
7: comido. Claro, pero por otros casos, ¿no?
1: La siguiente para don David.
6: Que lleva este titular, no tires ese viejo móvil al contenedor, puede ser el cerebro de tu nuevo robot.
2: Sangre robótica, corre por mi vena.
5: ¿Quiénes son?
6: ¿Tú tienes, Carmen,
5: los chanclas.
6: ¿Tú tienes, Carmen, algún móvil en un cajón para tirarlo? Antiguo, tú y todo el mundo, ¿no?
8: Sí, tengo.
6: Todo el mundo. Bueno, pues esta noticia es para todo ese mundo que tiene un móvil guardado en un cajón desde hace tiempo y que a veces...
7: Yo tengo un cajón lleno de móviles antiguos.
6: Y alguna vez has dicho, voy a deshacerme de él, sí. Pero cuidado,

0: eso, como si fuera la cabeza del robot.
1: Cabeza, ah, y es el móvil antiguo, móvil. Vale.
0: Y aprovecha los componentes del móvil. Con la cámara puedes reconocer, seguir a la persona.
2: Puedes saber dónde está, ¿no?
1: Chano, atento, Chano, atento, que usted su móvil es muy antiguo.
2: Lo que David, es, ¿no te parece una porquería el nombre? ¿Le podían haber llamado no? ¿No? Mi pequeño robot.
0: Le han puesto PhoneBot. Yo soy no, tu pequeño robot, tu amigo fiel. Esto, Carmen, no. Carmen, tú eres muy chica. ¿Tú cuántos años tienes, Carmen?
3: 25.
0: Esto estamos hablando de los dibujos animados. De Ulises, del año 80 y algo.
1: Es verdad.
0: ¿Os acordáis más vosotros? Nosotros somos de la generación del Naranjito.
1: Bueno, pues. ¿Sabes qué es Naranjito tampoco? Sí, menos mal.
0: Bueno, pues este procesador que tiene el móvil es el encargado de calcular los movimientos del robot. Uh-huh. Para comprobar el funcionamiento han utilizado cuatro móviles. Un Honor 9, que yo esa marca no la conocía.
4: Sí, es china.
0: Honor. Un Moto G, que es un Moto.
4: Moto G es de Motorola.
0: Motorola. Otro de un Samsung Galaxy, en fin, cuatro o cinco móviles. Y cuentan que con la.
1: Solo de Android,
0: que el robot consiguió caminar por superficies planas, siguió a una persona, se levantó después de caerse. Fíjate, hombre, que eso,
2: claro, muy bien.
0: Eso no lo hacemos ni las personas. Levantarnos después de caer, no lo haga un robot. Así que no tirar los móviles todavía hasta que os digamos.
2: Sí, porque podíamos tener un no de estos por aquí, ¿no?
0: También encantaría tener un no, el robot de los dibujos animados, ¿tú no acuerdas, Charo? Era así.
2: Era una cosa así, cabezón.
0: Era rojo y realmente era el hijo de Ulises, era Telémaco.
1: Telémaco, el de la Odisea. Claro. Bueno, pues señor Malaje, lea usted, porque usted ha venido para algo.
4: Este es mi titular.
1: Venga, lea. Uy.
4: Estaba ya preparando la mortaja y el muerto se levanta de la caja. Hablamos de un chico, bueno, la noticia es un poco fúnebre pero es afortunadamente con final feliz, ¿no? Hay un, ahora te cuento.
0: No hagas spoiler.
4: Se llama, un chaval que se llama Yuledi Xcotoyac, de 15 años, que sorprendió a sus familiares al comenzar a moverse dentro del ataúd en el velatorio. El suceso ocurrió el sábado 10 de octubre, unas 8 horas después de que la familia creyera que haya fallecido. Y entonces esto pasó en la aldea del Jocote, en el departamento de Quiché.
0: El Jocote.
4: Y las imágenes del momento muestran que el chaval abre los ojos y comienza a incorporarse dentro del féretro que estaba abierto para que su entorno la despidiera.
1: ¿Os imagináis de verdad, en serio, que hemos asistido desgraciadamente a varios velatorios? A mí me da algo, ¿eh? ¿A usted le ha pasado en su negocio, señor Malaje?
4: A mí no.
0: Hombre, es una alegría, ¿no? Alguien que tú vas...
2: Le dan ganas de decir aleluya, ¿sabes? No me da
4: otra
2: que
4: cosa
2: no.
4: Que a ti te diga, mira que se ha levantado Antonio mientras tú estabas en la cafetería y dice, oye, pues qué alegría. Pero el que estaba al lado de Antonio y Antonio ya ahí para arriba, ocupa el sitio.
0: Cámbiame el sitio.
4: Ocupa el sitio, dice Antonio. Entra tu Paco. Porque la impresión tiene que ser gorda. Ahora, si tú te estás comiendo una magdalena en la cafetería y dices, oye, mira que mientras tú te estabas comiendo los sobaos, se ha levantado Antonio y dice, qué alegría. Claro, alegría para ti. Alegría para ti.
2: Blanquito perdido.
1: Señor Malaje, diga palabrota.
4: Bueno, pues la emoción se desató entre familiares y ha llegado. Y la joven, una chavala, la joven había resucitado. Y según el relato del padre, la chavala comenzó a sentirse mal durante la madrugada. La trasladaron a un vehículo, pero dice que dejó de respirar y no conseguía encontrarle el pulso. Y decidió regresar con ella a casa y organizar el velatorio. También el padre está para trabajar en un hospital. Pero nada, y dice que el velatorio transcurría con normalidad hasta que los presentes advirtieron que la chavala comenzaba a moverse dentro.
1: Ay, por favor.
4: Las grabaciones muestran cómo abre los ojos y trata de incorporarse. Los asistentes se acercaron de inmediato para ayudarla a salud, le dieron agüita mientras le intentaban comprender lo sucedido y el padre todavía, me dijo un hermano, pastor, usted ha salido victorioso. Dice que viese a mi hija que la estaban sacando de la caja.
0: Así. ¿Cómo se llamaba el padre? ¿Pastor? ¿O es que era?
4: No, el padre se llama...
0: ¿Pastor Hilandero?
4: No, me acuerdo cómo es. Y la chavala dice que sintió antes de perder el conocimiento que empezó a doler el corazón y se desmayó. Y por el momento, el padre, pues afortunadamente el padre parece que es agricultor y no trabaja en los hospitales firmando certificados de defunción.
1: Eso digo yo, un médico tiene que certificar eso, el fallecimiento. Ahí
4: tampoco
1: no
4: ha precisado que ocurrió durante las 8 horas transcurridas hasta que comenzó a moverse. Bueno, eso al menos son zonas de estas indígenas por ahí,
1: claro,
4: que
1: van a los médicos, verdad,
2: hasta que llega
1: verdad,
2: el médico.
1: Malaje,
2: a lo mejor tiene recursos, o a lo mejor tiene un médico y está el hombre de vacaciones.
1: Señor Malaje, lo que sabe.
4: A lo mejor puede ser ahí en los Andes. El médico coge una llama, pero no de arde, sino de esta de... Y eso encuentra que la llama se apaga.
0: ¿En qué país así? En Guatemala.
4: No sé, Guatemala. Bueno, pues a las 3:30 de la tarde, vámonos con el tiquismiquis.
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4: Los miércoles nuestro tiquismiquis Jesús Acevedo resuelve las dudas que tengáis y que Char formula ahora mismo.
1: Venga, voy, Yuyu, déjame que le recuerde a todos nuestros oyentes las vías para hacerlo. Como siempre podéis...

0: enviar vuestra consulta a Jesús Acevedo a través de X o de Instagram a arroba programa del yuyu, o bien mediante un audio o mensaje escrito al 670-947-154. 670-947-154, el teléfono para las consultas de Jesús y también para venir como público los viernes. Y hoy nuestro queridísimo abogado retoma el caso de la semana pasada, que él nos va a poner en antecedente y también en contexto.
1: Pues sí, Charo. Y es que hoy me veo en la obligación de ejercitar la rectificación, ¿no? Que vosotros, los periodistas, estáis muy acostumbrados.
2: Fe de ratas.
1: Fe de ratas. Fíjate, te diría más que... Ahí. Gracias, Manolo. Más que nada, actualización. Y con esto quiero que veáis también lo importante que es estar actualizado. Muchas veces, David, a mí me llegan: no, yo tengo arreglado la herencia, yo arreglé la herencia ya con mis hijos, tengo arreglado el testamento desde hace ya 10 años, ¿no? O el tema de la separación de bienes, a lo mejor, ¿sabes? En mi matrimonio. Bueno, pues hay que revisarlo, hay que estar pendiente de la actualidad legislativa día a día. Y es que el miércoles pasado, una profesora de un instituto público andaluz, bueno, un centro docente andaluz, preguntaba si era legal que se compartiera por Séneca, que es la aplicación de la Consejería de Educación de la Junta de Andalucía, que se enviase un estadillo con el listado de todos los profesores, ¿no? Todos los docentes que han faltado a clases, ¿eh?
2: Entonces, un estadillo con
1: las ausencias.
2: Un listado, ¿no?
1: Un listado con las ausencias, ¿no? Mensual. Y le respondimos que eso está regulado, ¿eh? Precisamente aquí en Andalucía, que en una empresa privada podía ser dudoso, pero que aquí en Andalucía, bueno, pues lo tenemos regulado, y que por interés público, pues sí es importante, o está legitimado, está argumentado, que se comparta el estadillo con todas las ausencias de todos los profesores. Entonces, claro, si tú eres profesor, yo soy profesor, si yo falto durante este mes, tú lo puedes ver, ¿no? Y de eso se queja un poco la docente, ¿no? Entonces, pues, yo comenté muy rápidamente que antiguamente, antes de 2025, además incluía la causa de la ausencia. Entonces, si por ejemplo, si has ido al médico, ¿sabes? Si has tenido, si te corresponden días de asuntos propios, si tienes si cambia domicilio, y que eso lo corrigieron. Bueno, pues esto lo comentamos.
2: Claro, lo corrigieron, porque si tú dices: oye, he estado 4 días de ginecólogo, pues nadie te dice, ¿por qué sabe tu vida?
1: Exacto. Entonces eso se mejoró y se cambió en 2025. Bueno, pues esto lo respondimos el miércoles. ¿Te quieres creer que el jueves se ha publicado precisamente una instrucción nueva en el BOJA? La resolución de 6 de octubre de 2026, que se publicó el 9 de octubre, es decir, todo pasó la semana pasada.
0: Sí, sí, y el viernes fue un 9, claro.
1: Que el viernes el fue un 9. Y precisamente en esta resolución lo que se dice es que a partir del día 10 de octubre, es decir, desde este pasado sábado, ese estadillo va a seguir existiendo, pero que ya no está legitimado que se mande a toda la plantilla, ¿vale? Ya a partir del día 10 solo lo puede tener el equipo directivo. Con lo cual, por lo que se quejaba esta oyente, tenemos que decir que antes no era ilegal, pero a partir del día 10 sí. Con lo cual, hombre, yo creo que es importante ver cómo cambia toda la actualidad normativa. También creo que hay que felicitar, ¿no?, a la Consejería de Educación por los esfuerzos. Y además, en la propia instrucción, en la propia norma, dice que se hace para mejorar la protección de datos, y según las indicaciones que ha dado al respecto el Consejo de Transparencia y Protección de Datos de Andalucía. Y entonces, bueno, pues se garantiza un poquito más la intimidad de los docentes, ¿de acuerdo?, de los centros públicos de Andalucía. Hay una trazabilidad mayor, hay una confidencialidad mayor, y que esté a disposición del equipo directivo. Eso no quita para que, si la inspección educativa pues quiere ver cuántas horas ha faltado un docente, si hay que justificar, porque eso se hace siempre, bueno, para el tema de compensar las clases, ¿no? Ver que los niños no se queden, ¿no? Que los menores, los alumnos, el alumnado no se quede sin las clases pertinentes. Bueno, pues está más controlado aún, más legitimado, y ya no lo puede ver cualquiera, sino únicamente el equipo directivo de cada centro docente, y la inspección educativa si tiene motivos o si tiene argumentos para pedirlo, ¿no? Entonces, la verdad es que me parece muy interesante, y creo que, Hombre, merecía la pena comentarlo, ¿no? Madre mía. Y fíjate cómo ha cambiado de un día para otro, básicamente.
2: Y demuestra que la Junta de Andalucía está muy pendiente de este programa, sí, porque nos rectifica bueno, hombre, yo al creo día
1: que
2: siguiente. Sí, ¿no?
1: Pero se agradecen que claro, se simplifiquen los trámites administrativos, se agradece que se valore la protección de datos, ¿no? Y el principio de minimización de datos. Y entonces, bueno, igual que nos quejamos muchas veces, también hay que decir cuando las cosas se hacen bien o por lo menos se trabajan para hacer una sociedad mejor, ¿no?
0: Lo que se agradece es tener este abogado, hombre, como el que tenemos.
3: Y además, que crea tendencia, que dice cosas. ¿Vamos? Y al día siguiente las cambian. Así es que...
1: Trabajo de todo, es trabajo de todo.
3: Don Jesús, pues muchísimas gracias, gracias por estas informaciones, por echarle el cable a nuestros oyentes. Hacemos una pausita y enseguida estamos con el análisis.
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3: El romanticismo le ha durado poco al Chano. El caletero regresa a la gindama pura y dura y su cuñado Alfonso le ha recomendado una cinta beta en la que el miedo lo cambia todo. ¿Se imaginan estar en la caleta echando un bingo y de repente no ver ni siquiera los cartones? Pues eso mismo se lo ha planteado hoy para narrar el Chanálisis de... La niebla.

0: Fíjate tú una película. Qué barbaridad, nada más que la banda sonora ya da Gindama. Buenas tardes a todos, aquí comenzamos un día más el Chanálisis, que hoy está dedicado a una película de Gindama gorda con algo de bruma y visibilidad reducida.
1: Un poquito.
0: Hablamos de La Niebla, The Mist, película dirigida en el año 2007 por Frank Darabont, conocido en su casa a la hora de almorzar, e interpretada por Thomas Jane, Marcia Gay Harden, Laurie Holden, Sam Witwer, Toby Jones y Franz Sternhagen, que tiene nombre de cerveza barata del Aldi. Dame seis latas de Sternhagen.
2: Es verdad.
0: Y Andre Brauger. La niebla está basada en una historia de Stephen King, que ya aquí hay que echarse a temblar, porque cuando Stephen King se pone, aunque sea a escribir la carta a los reyes, ya te entra la gindama. La película comienza con la vida de David Drayton, un señor que vive tranquilamente, de momento, con su mujer Stephanie y su hijo Billy en una casa junto al lago. David es ilustrador de película de pelo, de los carteles de película de pelo.
1: ¿De pelo?
0: Trabaja
2: haciendo... Explíquele que Jesús no sabe qué significa.
0: Película de pelo... se muestra... bello, podemos decirlo así, ¿no? Película de pelo, ¿no?
2: Película mirando, claro, a Cuenca, mirando
0: y
2: a Cuenca.
0: Y entonces, él es el ilustrador, claro, era la época que las películas había que hacer carteles medianamente explícitos sin llegar a tal,
1: ¿no?
0: No había IA, entonces él trabajaba dibujando carteles de películas eróticas.
2: Ay, eso no sabía.
0: Donde trabajaba el hermano de Richard Burton, Grant Burton. Película de ese tipo, que siempre te ponen un nombre así, adecuado a jocoso con lo que va. Había una que era de un aeropuerto y se llamaba Azafata, le consulto si hay que facturar este bulto, porque... y cosas por el estilo. La vida de David es más aburrida que una partida de ajedrez por la radio, hasta que una noche cae una tormenta de esa que empieza a llover y tú te pones a buscar si tiene pagado el recibo del seguro de la casa.
1: ¿La habré pagado o no?
0: Empiezan a caer viento, árboles, trueno, cristales. De la misma ventolera, un pino gordo entra por el estudio. Un pino con un caniche amarrado que estaba meando y todo. El caniche topa adentro.
2: Topa adentro.
0: Y a la mañana siguiente, David sale a mirar el destrozo, aquello parece la calle de la Palma del barrio La Viña, un sábado después de carnaval. Hay árboles tirados por todos lados, no hay electricidad. Y al fondo del lago aparece una niebla espesa. Que va avanzando poco a poco. Pero David, pobre carajote, no sabe que está en una película de miedo, no dice, esto tiene mala pinta, me voy a quedar en mi casa, ¿no? Piensa lo que cualquier padre de familia después de una catástrofe natural. Dice, yo voy a ir al supermercado. Voy a ir al supermercado por si llega el apocalipsis, claro, por lo menos, claro, que nos coja con 6 litros de cerveza, un paquete de jamón y papel higiénico en abundancia. Y entonces David decide ir al pueblo con su hijo Billy y su vecino Brent Norton, un abogado con el que había tenido sus más y sus menos. Y por el camino, mientras van para el supermercado, ven pasar vehículos militares y soldados a toda velocidad.
2: Uy, son mal rollo ya.
0: Esto ya da gindama, claro, pues si tú vas camino del Carrefour y te cruzas 6 camiones del ejército corriendo en dirección contraria como si fueran a rescatar Normandía, lo normal es pensar que a lo mejor no es el día para ir a comprar yogur.
2: Pero ellos siguen,
0: llegan al supermercado y allí en el supermercado hay más gente que en el casting de los 10 mandamientos. Porque todo el mundo del pueblo ha tenido la misma idea. La gente compra agua, comida y todo lo necesario para afrontar una emergencia que no sabe lo que es, pero la gente se vuelve loca. Aquí ha pasado algo, los camiones. Y el ambiente en el supermercado, no veo cómo estaba aquello. Aquello es como un 24 de diciembre a las 8 de la tarde, cuando ya quedan 6 langostinos y la gente se lo quiere llevar. Pero entonces empiezan a pasar cosas más raras que una gallina con oreja, porque hay coches de policía corriendo por la calle, una sirena todo escándalo, haciendo más ruido que un sordo con una pandereta no es de buena. Y de repente entra en el supermercado un hombre llamado Dan Miller. Todo el mundo en el supermercado comprando los yogures. Dame que eso. ¿Dónde está? ¿Dónde tiene la crizarmina? Aquí, en el pasillo de este. Y llega un gallo que se llama Dan Miller con toda la cara allá abajo, como si lo hubiera fitado un barbero con hipo.
2: ¡Ay, ay, ay!
0: Gritando que hay algo dentro de la niebla. Todo el mundo, ¿qué dice Dan? La niebla empieza a cubrir todo el aparcamiento en cuestión de segundos. No se ve nada. Ya una niebla densa. La gente incluso de la cafetería del supermercado le pedía al camarero un descafeinado y encendía una bengala para que el camarero lo encontrara después. ¿Dónde está Juan? Aquí, la bengala, no vea. La niebla era tan densa que ya se va expandiendo por toda la comarca. Incluso afecta al aeropuerto, ya los aviones aterrizaban de oído. Un piloto dice que tuvo que aterrizar en el aeropuerto del pueblo sacando por la ventanilla al perro de un ciego que iba viajando. ¿Te importa que yo te coja el perro? Y sacó al perro por la ventanilla y el perro guió al avión para abajo. Y no veía cuando sale la niebla, era tan densa que el perro Lazarillo pidió otro perro para guiarlo. Una niebla densa. Ya la gente, los del supermercado ya cerraron las puertas del bate, pues ya la gente cagaba en la calle y no los veía nadie. Dice, ¿para qué vamos a tener abiertas las puertas?
2: Por el olor.
0: La niebla gorda. Y la gindama es tan gorda que ya los responsables cierran las puertas y todo el mundo se queda adentro, menos una mujer que tiene hijos. Y si yo he dejado solo a los niños en mi casa, y me tengo que ir. La mujer nerviosa, ¿no? La mujer dice, si alguien me quiere acompañar. Claro, la gente, eso es como si tú pones un domingo por la tarde, mira, que tengo que hacer una mudanza de un piano de un noveno sin ascensor por si alguien quiere venir allá a la tarde. No contesta nadie, pues entonces la señora se va sola y metiéndose en la niebla y el resto se queda mirándola o preguntándose ¿a qué hora es la misa? Tomorrow. Al poco rato, el generador de emergencia del supermercado falla, se quedan sin luz. Y un empleado joven decide salirse por la puerta trasera para arreglarlo. Pero David, de los carteles, dice, no, hay algo, ha notado que algo está golpeando la afuera y trata de impedirlo. Dice, no salga por the glory of your mother. Pero claro, allí dentro del supermercado, Arthur, el cuñado de turno, dice, eso es de un fusible. Abrí la puerta que eso se arregla un momento. Y en cuanto el cuñado asoma medio cuerpo, salen unos tentáculos gigantes y se lo llevan.
1: ¿Cómo hizo?
0: Y se llevan al gacho. Y todos los clientes del supermercado, en el momento que ven los tentáculos grandes, ahí, se van corriendo a la sección de pescadería y dice que el pulpo es fresco, ¿eh? Que lo acabamos de ver. Que lo acaban de traer, ¿cachai? Y no vea la pescadería y la chavala dando turno, no vea una barbaridad.
2: Que la gente seguía comprando.
0: Señorita Antonia, cuida pescadería, se cuida mañana, porque ya se habían quedado. Entonces David y varios hombres consiguen cerrar la puerta y le cuentan a los demás lo que han visto. Y dice, escúchame, que hay unos tentáculos que se han llevado a uno de aquí, ¿no? Pero la gente no se lo cree. La gente no se lo cree. Gente, en Estados Unidos la gente como el mismo monstruo, no esté en la caja y te pregunte si quiere bolsa. No te lo crees. Pero varios clientes deciden salir a buscar ayuda. David les amarra una cuerda por si acaso. Y los gachos se adentran en la niebla. Y al poco rato la cuerda empieza a tirar, como cuando tú vas paseando un rottweiler gordo.
3: ¿Qué te lleva?
0: Un rottweiler gordo que ha visto un pequín que la ha hecho a cojones. Ahora te digo que a lo mejor tú vas tranquilo con el rottweiler, pero pasa para el lado y un pequín chico, mojonero, que pero como va con el dueño, se viene arriba y le dice al rottweiler, ¿qué? Y el rottweiler dice, ¿qué? ¿A mí? ¿De qué? Empieza a hacer rottweiler detrás del caniche. Empieza el perro a tirar como es que tú pases esquí acuático. Vamos con el perro. Y entonces cuando recuperan la cuerda, en la cuerda viene solamente la mitad de un cuerpo. El bicho se lo había comido a todos. Había una cuerda con 10 o 12 hombres y se lo había comido.
2: Pero la mitad dejó.
0: Y se lo había mitad, porque ya no le cabía más. Y después de comerse a los 12, se escucha de fondo como un flatito gordo, se escuchó como un eructo sobrenatural. Y todos los del supermercado dicen, échate ahí. Lo que se dice en esos casos, ¿no? Sit down. Échate ahí. Y entonces, ¿sabéis que en estas películas siempre aparecen majarones por todos lados? Y aparece en escena la señora Carmody, una fanática religiosa que desde el minuto uno está diciendo que eso es el apocalipsis.
2: ¿Pero también estaba en el supermercado?
0: La señora Carmody, que está enfadada, está allí en el supermercado, dice que esto es el apocalipsis, que Dios está enfadado y que todos van a morir. Fíjate tú, esta es de la que se va la luz en la comunidad y en vez de buscar la linterna empieza a leer la Biblia. San Mateo 4, ya, deja de leer eso. Y al principio nadie le hace mucho caso, pero poco a poco la vieja empieza a tener razón, porque claro, empiezan a pasar cosas en tu supermercado que es horroroso, ¿no? David empieza a organizar la defensa del supermercado con varios clientes y cae la noche y encienden las luces del supermercado. Pero esto atrae a los cristales a unos insectos gigantescos. Insectos gigantes, como unas cucarachas con el cobo acabado.
1: Con
0: el cobo acabado y la mili termina. Las cucarachas traían ya la cartilla de libre, ¿no? Y allí estaba incluso, y te comes las cucarachas, que dentro del supermercado estaba el jugador de la NBA, LeBron James, que va en chanclas, se da una para matar las cucarachas. Pues ni la chancla de LeBron James podían matar las cucarachas esas.
2: Dios.
0: Y detrás de los insectos vienen unas criaturas voladoras parecidas a pterodáctilos. Unas cosas, los bichos revientan un cristal y empieza el espectáculo. Ay. Uno de los hombres intenta quemar un bicho con una cosa de esa, pero el hombre había comido garbanzo, se le fue un peo y ardió el metano, se le prendió la antorcha en la parte CSI. El hombre se quedó como un mollete que se le olvida el camarero en la tostadora. Antonio, tú me has puesto el mollete. Uy, cuando el camarero dice, uy, y el mollete, que en vez de untarle manteca colorada, trae un bote de Nivea. Por eso le quiere poner al mollete. Y entonces, pues este hombre está regular porque se ha quemado y necesita medicina. Y David organiza una expedición a una farmacia cercana. Que esto tiene mucho mérito, porque con la que estaba cayendo, salía por medicamentos. Esto es como si durante un bombardeo nuclear tú escuchas a alguien toser y se viera por frenador. ¿Cómo va a salir ahora? Entonces, el grupo llega a la farmacia y allí la cosa está todavía peor, porque la farmacia está llena de telaraña.
2: Ay.
0: Y hay uno que dice capullo. Y otro que dice, oiga, sin insultar. Y dice, no, es que está todo esto lleno de capullo, de persona atrapada en capullo, porque unas arañas gigantes han convertido el establecimiento en una mezcla entre farmacia, criadero y piso de estudiantes después de Semana Santa. Las arañas atacan, las arañas pican más que un funcionario para desayunar.
2: ¿Qué pica?
0: Y entonces el grupo este encuentra a dos soldados que vienen de una base militar. Uf. Que los soldados se han suicidado. Queda un tercero, que el tercero ya estaba mirando los contactos del móvil, para llamarlo diciendo que iba para allá.
3: Que voy para allá.
0: Y empiezan a preguntarle, escúchame, ¿qué está haciendo el ejército? Y dice, el soldado ya semifiambre, dice que en la base militar había un proyecto llamado Arrowhead, que estaba relacionado con puertas temporales y otras dimensiones. Y por lo visto han abierto la puerta que no era y por ahí ha entrado todo el catálogo de monstruos de Hollywood. Entonces la vieja religiosa, la de antes, dice que el soldado es el culpable y sus seguidores se tiran con él contra el chaval, lo golpean, lo apuñalan y lo echan fuera como sacrificio. Y el chaval nada más que tiene tiempo de salir fuera al parking, unos metros antes de que una criatura gigantesca se lo coma con mayonesa. Porque el monstruo había hecho con el tentáculo y aprovechando que el supermercado estaba gratis, y se llevó un bote de mayonesa y se comía al soldado con mayonesa aprovechando el desconcierto. Y entonces David, el protagonista, comprende que ellos se está poniendo peor con una reunión de la Asociación de Autores del Carnaval debatiendo las normas del fallo del año que viene. Y prepara un plan para quitarse de en medio al amanecer y llegar hasta su coche. Pero cuando la vieja bíblica se entera de que David quiere huir, le corta el paso y dice, se ponía la vieja en modo asperso. ¿Sabéis eso, no?
4: ¿Cómo es?
0: Porque no decía, dice, ¿tú eres Antonia, la hija del que vende aspersor? Y dice, ¿yo? Así decía, ¿yo? Pues está igual, la vieja se pone en modo aspersor y le corta el paso y dice, nada, a los monstruos hay que apaciguarlo con otro sacrificio humano.
2: Y la vieja mira y la también.
0: Familia, y esta vez la vieja quiere a la familia de David.
2: Por favor,
0: y David le dice a la vieja, dice, mira, si hay que hacer un sacrificio, no nos comemos las bandejas de lomo, que están aquí gratis, que es un sacrificio, ¿no? Tenerlo aquí gratis y no cogerlo. Pero la vieja esta tela de cogida y la multitud empieza a rodearlo. Pero cuando parece que la cosa va a terminar muy mal,
2: por Dios,
0: un cajero saca un revólver y le dispara a la vieja bíblica.
2: Venga, ya. Por favor.
0: Y la borra de Netflix.
2: La borra de Netflix
0: a perpetuidad. Y entonces ocurre aquí algo maravilloso, que todos los seguidores de la vieja, que 5 segundos antes estaban locos por hacer otro sacrificio humano para los monstruos, para sacrificar un niño, se quedan quietos como diciendo, pues igual hoy no es tardía para sacrificar un niño. Porque claro, aquí se aplica la frase que decía Al Capone, ¿no? Que se consiguen más cosas con bonitas palabras y un revólver que solo con bonitas palabras.
2: Pues sí.
0: Entonces David arranca el Sea Ibiza y se marcha. Pero él decide volver primero a su casa para buscar a su mujer y a su hijo. Pero cuando llega, la mujer se la había hecho a la siesta larga.
2: La mujer
0: está ya en modo campo frío.
2: Ay, por Dios.
0: Coronita sin limón, qué buena
2: que
0: era.
2: Sí, que lo hemos entendido.
0: Y David continúa conduciendo hacia el sur, hacia Scipione, pero le coge atajo a la altura del cruce de las cabezas y ve las carreteras llenas de coches abandonados y de sucio. Y en este momento aparece una criatura gigantesca de la niebla, de la niebla sale una cosa como un centollo mutante.
1: Centollo mutante.
0: Como si en las Rías Baixas hubiera caído mezclado un camión de plutonio con Ribeiro y sale un pedazo de centollo ahí con una espada y pasa por encima de ello como si el coche fuera una caja de zapatos. Y David sigue conduciendo hacia Chipiona buscando alguna salida de la niebla y no aparece nadie, no hay radio, no hay ayuda, no se escuchaba Vigorra, nadie.
2: Ni al Yuyu tampoco.
0: Nadie. No hay ayuda, nadie. Entonces el coche se queda sin gasolina. Y dentro están cinco personas. David, su hijo Billy, Amanda, Dan e Irene. Y fuera nada más que hay ruido de criatura, de insecto, cosas. Y entonces a David le dice, entra la gendama y dice, mira, antes de servir de changui de pollo a los monstruos, mejor nos matamos. No tenemos que sufrir el calvario de morir devorado por un monstruo. Entonces David tiene en el coche una pistola, porque el coche era de un cuñado suyo que trabajaba de vigilante en el Hiperco de Cádiz y le había dado el coche. Pero en el coche van cinco y nada más que hay cuatro balas. Y David
2: mal rollo
0: utiliza
2: eso.
0: Las cuatro balas. Mata a los cuatro que van con él. Amanda, Dan, Irene y hasta su propio hijo Billy. Y él se queda vivo porque no queda ninguna bala para él. Él trata, ya después trata de matarse escuchando por la radio el partido del Cádiz, a ver si por lo menos me da un infarto. Pero lo pone y escucha a Jesús Márquez diciendo que los monstruos han visto como juega el Cádiz, han ido del estadio espantado y el partido se ha suspendido porque los monstruos, ni comiéndose al Sporting de Gijón, es el Cádiz capaz de ganar. Y entonces David sale del coche desbaratado, gritando a las criaturas que vengan y se lo lleven con la música de Dame Veneno, que quiero morir, con los chillos. Y después de todo lo que ha pasado, lo único que espera es que aparezca uno de esos monstruos y se lo coma metido en una viena de pan. Dice, ya a comerme. Pero entonces empieza a hacerse un ruido enorme y en mitad de la niebla, David piensa que por fin pasaría un monstruo que se lo va a comer y sale un tanque del ejército. Y detrás del tanque vienen soldados, camiones, vehículos militares, el coro de leopardo, todo. En la batea, grupo de supervivientes, y el ejército está quemando a las criaturas y recuperando la zona. Y la niebla empieza a despejarse. Y entre los supervivientes que pasan por delante de David está la mujer que al principio fue a por los niños, la misma a la que nadie se va a acompañar, y la cachilla está viva y sus hijos también.
2: Eso
0: era más difícil que tirarse un pedo saltando, porque hace falta un punto de apoyo para apretar. Y David comprende que si se hubiera esperado unos minutos más,
2: qué horror,
0: todos los que estaban en el coche estarían salvados, incluido su hijo, al que él mismo había matado.
2: Qué horror, es que yo me lo he imaginado eso.
0: Y la niebla acaba con la película, con David de rodillas llorando esmorecido, como una comparsa de Ávila que pasa la preselección por primera vez del falla. Todo el mundo abrazado. Y Stephen King riéndose más que una vieja en un sex show. Y Stephen King diciendo, quería un final feliz, hubiera cogido Pretty Woman de la película esa. Y aquí termina La niebla, una película que empieza con una moraleja que es clarísima: si aparece una niebla extraña y ves al ejército comiendo, no vaya al Mercadona por papa nueva,
3: por papa nueva,
0: y cómete la primera latita que haya, que ya pasará.
3: Muy bien,
0: La
3: muy
0: niebla bien. Qué película.
2: Oye, pero qué final, yo no lo había visto, qué horror de final.
3: Si me dejáis hacer un par de apreciaciones, que sepáis que en el libro no viene ese final, el final de las balas,
0: se
3: y que
0: aparece,
3: se lo inventó Fran Darabont, que por cierto, sí, es conocido, Chano, porque fue el director de Cadena Perpetua, que es una película de la historia.
2: Entonces, ¿cómo termina el libro ya? El libro termina
3: con que hay cuatro balas, y que, claro, el director le añadió lo de que se podía haber salvado si esperaba un poquito más. Y Stephen King siempre ha dicho que la versión, que esa película
0: era mejor,
3: su libro.
0: Su libro, claro.
2: Ah, pero entonces en el libro también sacrifica a esas personas.
3: No queda claro.
0: Pero aquí sí, y Frank y David se queda con toda la cara, dice que yo mataba al niño.
2: Hombre, es que es muy fuerte, Chano.
0: Para que no se lo coma el monstruo y al final. Y al final despeja el día. Aclara, al final aclara.
3: Esto que iba a llover.
0: Al final despeja, al final hace bueno.
1: Todos quedado Stephen King, ¿no? Porque la película es mejor que su libro, ¿no?
3: Sí, pero ya la pasa varias veces.
0: No tiene peligro, Stephen King escribiendo.
2: La cara que tiene.
3: Y que sepáis que donde vienen los bichos tiene otra explicación en otra saga del libro de Stephen King, que es La Torre Oscura.
0: La Torre Oscura.
1: Que ya tuvo esa adaptación. La cucaracha esa explica de dónde viene, ¿no?
0: De otra dimensión, de otro portal de los americanos que habían abierto.
2: Como el Ministerio del Viento, igual.
3: De hecho, el bicho,
2: como
3: tú ves,
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7: Comenzamos en Vélez, Málaga, donde ha muerto una anciana de 82 años al desplomarse un ascensor con 6 personas mayores en una residencia de ancianos. Las otras 5, de entre 91 y 68 años, han resultado heridas con fracturas en brazos, piernas y lesiones de diversa consideración. La mujer ha fallecido en el Hospital Comarcal de la Axarquía, a donde fueron evacuados los 6 heridos. El accidente ha ocurrido a las 8:30 de la pasada tarde en la residencia Seniors. La dirección del centro ha comunicado que, según sus registros, el mantenimiento del elevador estaba en orden y que investiga lo ocurrido. El centro, concertado con la Junta, dispone de 200 plazas para mayores de 65 años. La investigación policial deberá esclarecer las causas del siniestro. El gobierno ha cambiado su versión sobre la incursión de buques de guerra marroquíes en aguas españolas los días 30 y 31 de julio, coincidiendo con la entrada masiva de inmigrantes a Ceuta. Si la ministra portavoz dijo en 3 ocasiones que se trató de un hecho puntual, ahora el ministro de Política Territorial y Mando Único, Ángel Víctor Torres, sostiene que son patrullajes habituales, y lo corrobora el delegado del gobierno, David de la Encina.
8: Lo que había era ese patrullaje de rutina, y acaso puntual. Actualmente también navegan con cierta frecuencia en torno a estas aguas geográficas de Ceuta una fragata marroquí en aquel momento. Lo que no se puede negar y no se niega en ningún momento es que ha habido navegación por aguas limítrofes en los términos de embarcaciones rutinarias y habituales.
7: El 6º destructor del escudo antimisiles de la OTAN ya está atracado en la base naval conjunta de Rota. El recibimiento oficial del buque está previsto hoy. Esta nave estadounidense, de nombre John Basilon, aporta unas 300 personas entre tripulación y familiares, lo que eleva la población americana en la base a 7.000 personas. El alcalde de Rota, Javier Ruiz, destaca el impacto económico.
9: Bueno, la llegada de este último, del 6º destructor, pues hace que no solamente siga aumentándose la presencia norteamericana, sino que se consolida también la estabilidad de la base, el futuro y el desarrollo además de la economía y de los servicios que se prestan aquí en Rota hacia la Armada Americana y la Armada Española.
7: PP y Vox han avalado en el Parlamento andaluz a Marta Bosquet como futura defensora del pueblo. Bosquet fue presidenta de la Cámara Andaluza en la 10ª legislatura y ha defendido su trayectoria y ha recalcado su independencia.
10: Y espero, como decía, que ustedes piensen que esa independencia voy a llevarla a cabo con total y absoluto rigor. No me va a doler en prendas, señor Recio, hacer lo que tenga que hacer, producto del mandato y de la confianza que espero me sea otorgada por la voluntad popular de esta casa.
7: El Papa pasa la segunda noche en el Hospital Gemelli de Roma. Su recuperación avanza, según lo previsto, después de la operación de cáncer de pulmón a la que se ha sometido mediante cirugía robótica mínimamente invasiva. Según el último parte médico, el pontífice está de buen ánimo, ha empezado a caminar, come con normalidad y ya realiza ejercicios para mejorar la ventilación pulmonar. Y un último asunto, la Fiscalía cambia de criterio y considera ahora que la Audiencia Nacional es competente para investigar la querella de 2 exempleadas del cantante Julio Iglesias por acoso y agresión sexual en 2021 en la República Dominicana y en las Bahamas. Los termómetros marcan a esta hora 23 grados en Cádiz, 22 en Almería, 21 en Málaga y Sevilla, 19 en Huelva y Córdoba, 18 en Jaén, 16 grados en Granada capital. Andalucía, son las 4 y 3 minutos.
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0: Empezamos la segunda hora del programa del Yuyu. Vamos a estar hasta las 5 de la tarde. Estamos en Canal Sur Radio en directo. Y hoy nos vamos a poner nostálgicos y muy bailongos para este tema del día, porque vamos a recordar esas canciones o esos bailes que nos han marcado para bien o para mal. Y queremos saber cuál es aquella canción del verano que te taladró el cerebro y te limó el hemisferio izquierdo sin poder salir de él. Porque muchas veces, Charo, sí. Esto se aplica para las canciones tanto que te gusten como que no te gusten, porque hay canciones que te pueden gustar mucho, pero que no logra uno quitarse de la cabeza.
1: A mí me pasó, ya lo he dicho en la primera hora con Despacito. A mí me encantaba las primeras veces que la escuché, pero luego ya dije, ya la aborrecí, y mira que me gusta a mí Luis Fonsi, pero es que no, que no, que no, que no, que no, que no puedo.
0: Bueno, pues podéis enviar vuestra respuesta al 670-940-200, 670-940-200. Ahora os presentaremos a un invitado que viene a ilustrarnos también en este tema del día, pero vamos a escuchar algunas cositas que nos está mandando ya la gente a este teléfono del programa.
2: Que alguien saque a bailar a la morocha que se muere de ganas. Esa es mi canción, Gusano. Buenas tardes.
0: La morocha,
2: y mi gente que lo sabe, pues me la canta cada dos por tres para que no se me vaya en tordilla de la cabeza. Ay, qué manía le tengo a la pobre. Que gracias, Chano, por el chanarísimo.
0: Oh, gracias. Una
2: peli de Stephen King. Vamos, conseguido. Me ha encantado.
1: Anda, Chano, ¿eh?
0: Qué maravilla.
1: Anda, Chano.
3: Buenas tardes, familia. A mí la canción que me tiene taladrado el cerebro es una, no sé si ustedes la habéis escuchado alguna vez, que dice: no tengo perdón de Dios, no tengo perdón de Dios. Y yo, no la ponga entera, pisa todos los días. Siento malamente el tío. Yo creo que tú lo haces mal a ese, Yuyu. La deja entera, que dure. Vaya, vaya, taladro en el cerebro.
1: Ay, qué bien,
4: algún día contaremos por qué.
1: Exacto,
4: porque ponemos la canción entera.
1: Exacto, tenemos más audios al 679-40-200, porque también tenemos aquí en arroba programa del Yuyu, en nuestra cuenta de X, tenemos los siguientes. Atentos, porque nos dicen que, dice Bartolomé Rebollo, que la canción Leire me taladró un verano y cada vez que la escucho me trae muy buenos recuerdos. Os dejo el enlace, la de Leire, esa es una. Nuria Ortiz dice: hola, buenas tardes. No os quiero decir hasta dónde estoy en la canción Superestrella. Está por todos lados. ¿Puede haber algo más cansino? Muchos besos desde
4: la de Aitana, ¿no?
0: ¿Cuál?
1: ¿Esta? Sí. La del Mundial.
4: ¿Esa te gustará a ti, no, Carmen?
5: La escucho poco.
1: ¿Sí? No te has taladrado, ¿no? No.
4: Espérate, ahora la va a escuchar Yuyu cuando dice lo de Superestrella.
0: ¿Ah, sí?
5: ¿Escuchado Yuyu en verano?
0: Yo creo que escucho...
1: Pero en el Mundial, pero es que en el Mundial... En el Mundial fue horroroso, ¿eh?
5: Ay, que sí,
4: no, espérate,
5: ¿qué has dicho, Carmen?
6: Con cada gol de España.
1: Con cada gol,
4: pero espérate que se haga el estribillo, que a Yuyu le va a sonar.
0: Sea como sea, con cada gol del Cádiz.

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1: Bueno, pues ahora vamos a seguir escuchando mensajes, pero para ilustrar este tema del día vamos a contar con la inestimable ayuda de un invitado muy especial que sabe bastante de bailes y de canciones. De hecho, nos lanza en sus redes sociales este tutorial de cómo bailar su último tema, que se llama Esa Cosita Mami.
2: Hola a todos, a continuación voy a explicar el tutorial del baile de Esa Cosita Mami. Es muy fácil. Cruzo, puño, bajo, subo, conmigo, esa cosa.

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2: Iván Zaya, ¿qué tal? Buenas tardes.
3: Buenas tardes, Yuyu, ¿cómo estáis?
2: Oye, pues encantado de tenerte aquí. Antes de hablar de esta canción, yo, ¿tú estás seguro de que este tutorial lo puede hacer cualquiera sin hacerse un nudo?
3: Hombre, yo creo
2: porque
3: que...
2: aquí ya vemos unos cuantos torpes.
3: Yo creo que lo he hecho muy bien. Y además, si habéis bailado la Macarena, ¡hombre!, y a Serejé siendo andaluces, este baile que es más fácil, por el amor de Dios, ¿cómo no vais a saber hacerlo?
2: Oye, cuéntanos algo de esta canción.
4: Es un merengue, ¿no?
2: ¿De dónde
3: muy
2: esa
3: bien,
2: cosita?
3: Se nota que sabes de música.
4: Bueno, me he leído también.
5: Antes que nada, hay que agradecer que viene desde Valencia, sí. Iván, muchísimas gracias.
3: No, gracias a vosotros por abrirme las puertas de Canal Sur Radio, porque yo no soy andaluz. Sí que es verdad que, mira, os voy a contar una anécdota que me acaba de pasar aquí mismo. Ahí en recepción ha habido un chico, bueno, el conserje, que me ha dicho: ostras, Zayas, ¿no hay en Vélez Málaga Zayas? Y claro, es que toda mi familia vienen de Almayate, que es un pequeño pueblo de Málaga, y de Málaga capital. De hecho, he venido muchísimo a Málaga, Sevilla, ajá, Córdoba. Y nada, así que muchas gracias por abrirme vuestras puertas al programa del Yuyu en Canal Sur Radio.
5: Pues eso, esa cosita, mami. ¿Qué es esa cosita, mami?
3: Pues mira, esa cosita, mami, es como ha dicho nuestro compañero, es un merengue, es una canción muy latina, una canción de baile para que la gente la goce, la disfrute, ¿no? Y en estos tiempos en los que estamos en tanto cambio, en tanta guerra, en tanta cosa mala en la tele y a veces incluso en la radio, por eso, menos mal que existen estos programas para alegrar un poquito y tener ese sabor cachondo a la gente. Y por eso yo creo que al final la música es increíble, porque la música al final son emociones, sensaciones, claro, que también nos hacen disfrutar y divertirnos, ¿no?
2: Oye, Iván, cuando tú compones una canción así, ¿sale la canción y luego dice hay que meterle baile, o ya nace?
3: Mira,
2: con la idea de que...
3: esta canción salió hace 2 años porque me fui a hacer una gira de conciertos y de promoción a Galicia, uh-huh, en la Coruña de Santiago de Compostela, uh-huh, y mi productor de esta canción, que es canario, me dijo: oye, Iván, vamos a sentarnos, que tengo una cosita para ti. Se saca el portátil, pone todos los altavoces y digo: ostras, este tema tiene que ser para mí. Y le dije: venga, me meto en el estudio, y empecé: y esa cosita, mami, que me gusta para mí.
2: Claro.
3: Y lo di claro. Y allí habían 2 raperos y les dije: oye, ayudarme a hacerme el tema. Se metieron al estudio, hicieron 2 raps. Me gustó cómo quedó, pero yo decía: ostras, necesito un poco un rollito, ¿no? Un flow tropical. Sí. Y me puse en contacto con Rasel Lavata, que es, ajá, dominicano, y ha salido esto hasta el día de hoy.
2: Hace la canción en colaboración,
3: correcto,
2: con
3: él. Correcto.
2: ¿No?
3: Y de hecho el videoclip lo he grabado en Valencia y en Alicante, para que veáis que hay muchos sitios bonitos, porque yo siempre digo que España es un país de lengua, de cultura, de fiestas y de tradiciones.
2: Oye, ¿y qué es esa cosita exactamente?
3: Pues eso, realmente eso surgió de cuando a mí el productor me enseñó la música, porque yo empecé: y esa cosita, mami, que me gusta pa' mí, y así surgió.
4: ¿Pero qué es la cosita?
3: Bueno, la cosita, la cosota, lo que tú quieras. Aquí vamos a ver todo.
5: Ya te hemos preguntado los tres,
3: claro,
5: lo mismo. Queremos saber qué es la
3: cada
5: cosita.
3: Cada uno puede
4: que imagine
3: pensar,
4: lo que quiera,
3: ¿no? Claro, cada uno que imagine lo que quiera. Pero los tiros van por ahí, ¿no? A veces como esas mentes cachondas nos hacen, oh, pensar una cosa y significa totalmente otra, ¿no? Yo creo que, claro, al final la imaginación es libre.
2: Cada uno tiene una cosita en la mente.
3: Eso, claro, es.
2: Que es lo bueno.
3: Eso es.
4: Oye, Iván, en los tiempos que corren ahora para la música, que una canción se haga viral es más fácil ahora con redes sociales. Sobre
3: mentira,
4: todo un baile, porque yo me acuerdo, ahora me lo rebates, pero yo me acuerdo que en la época de Macarena y tal no había redes y teníamos, claro, que verlo en televisión, el baile de la Macarena, sí, o
3: claro,
4: de la,
3: sí.
4: Ahora ya es más fácil.
3: Bueno, más fácil o más difícil, porque ahora hay en España 30 millones de cantantes, entonces, claro, es muy complicado, porque tu vecino, el del quinto, canta, la que está ahí limpiando canta, el que está en la oficina canta, todos somos cantantes, todos somos artistas, y se desvirtúa un poco este trabajo. Yo trabajo mucho como un cabrón, te lo digo así, porque tú ves esa mochila que yo tengo ahí. Yo me he recorrido España solo, malviviendo en Andalucía, en Madrid, Comunidad Valenciana, Cataluña, promocionando mi música, haciendo lo que a mí me gusta y haciendo sobre todo canción de autor, porque yo no canto canciones de otros.
5: Bueno, tenemos este programa es interactivo, como tú bien estás comprobando,
3: pues,
5: Iván.
3: Que nos llamen o que nos manden un WhatsApp.
5: Pues
3: ¿no?
5: espera, porque al 670-940-200 nos envían el siguiente mensaje.
3: A ver.
5: Dice: buenas tardes, saludos para todos y especiales para Iván Zaya.
3: Muchas gracias.
5: Me encanta su canción, esa cosita, mami, y me encanta él, que es un gran cantante y compositor y es una gran persona, muy, anda, alegre y guapísimo.
3: Muchas gracias.
5: Besos para todos. Me llamo Rosa desde Barcelona.
3: Un besito, claro que sí. Hay mucha gente que nos está escuchando, ¿eh?
2: A ver, que tenemos otro besito.
6: Hola, queridos y queridas, soy Ricky Rivera.
5: Hola, Ricky.
6: Mando este audio porque voy escuchando el programa y siento una nostalgia especial y maravillosa, aunque esta temporada no pueda estar con vosotros. Ha sido un año maravilloso en el que he aprendido mucho, os echo de menos, os voy escuchando y me voy riendo mucho. El Chanalicí ha sido increíble y nada, deciros que sigáis. Siempre, que no dejéis de hacer esto, que repartí buen rollo y risa y sonrisa al mundo entero, es muy bonito y hace que ese mismo mundo sea cada día mejor. Muchos besos, te quiero mucho, Yuyu mío. Gloria.
2: Gracias, Ricky. Un besito.
7: Hola, Yuyu y compañía. Pues mirad, yo es que yo no tengo ningún problema con las canciones, no me canso enseguida de ellas, yo aguanto mucho. Y además, pensando en canciones de verano, que a mí que me encanta el verano y me alegra muchísimo, pues tengo buenos recuerdos. Yo podría decir, por ejemplo, me acuerdo de Music for a Sushi Restaurant de Harry Styles, o canciones de efecto pasillo como Carita de Buena, Cuando me siento bien o Pequeña. Y los bailo y los rebailo y me encanta, me encanta. Buena música.
2: Buena música, ¿no?
8: Buenas tardes, familia. Pues yo estoy muy de acuerdo con el compañero que ha dicho la cancioncita de Lo tengo perdiendo el Dios. Claro que sí. Pero vamos, que eso está claro el porqué. No es lo mismo dejarla 15 segunditos que dejarla 2 o 3 minutitos para que se te enfríe el café después de comer y puedas tú subir tranquilito al estudio. Eso está claro.
2: Claro, eso es lo que...
7: Hola, Yuyu y compañía. Pues mirad, yo es que yo no...
5: Vamos a...
9: Bueno, buenas tardes, Yuyu y compañía. Antonio de Pila. Mira que me taladra el cerebro y no se me quita nunca. La barbacoa, la barbacoa. Cómo me gusta la barbacoa, qué barbacoa. Un saludo, buena tarde.
10: Y que no me digan en la esquina, el venado, el venado. Pues todo el verano así, no veas tú, el veranito me duró hasta septiembre por lo menos. Además, fue un año que íbamos mogollón de ferias de pueblo y toda la santa feria de pueblo, la puñetera canción. En fin, ahí se ha quedado, de vez en cuando me acuerdo de ella.
2: Pues si no recuerdo
10: feliz
2: mal.
10: Desde Alicante con un calor que no veas.
2: Hombre,
10: desde
2: Alicante.
5: Gracias, fíjate. Por
10: que tengáis buen día.
2: Muchas gracias.
4: El venado es del año 95-96.
5: Madre mía, ver, madre Charo. Mía. No, no, que también tenemos, además del 670-940-200, tenemos aquí en X, arroba programa del Yuyu, muchas peticiones o muchas taladraciones. Con, no sé cómo. Dice Escarchao, Saturday Night de Wakefield, ¿os acordáis? No había noche sí. que no la pusieran. Sobre todo en las discotecas de verano. Marcó y taladró el cerebro a toda una generación. Emilio Linares dice, como una potra salvaje que en el oleaje no pierde el sentido. No quiero hierbas ni herbajes ni en los homenajes me pongo un vestido. Yo tengo 6 tatuajes debajo del traje por 7 motivos. Soy una potra salvaje que va de viaje a lo desconocido. Y por ahora el último, Mario Suárez, Los pajaritos. Vaya el verano que nos dio.
2: Bueno, pues estamos escuchando esta canción de Iván Zayas, esa cosita mami. Iván, tú eres un artista independiente, tú hablas muchas veces de la dificultad de vivir de la música.
3: Muy complicado, a ver, yo también...
2: ¿Ha cambiado eso en los últimos años o todavía se ha puesto
3: sí,
2: peor?
3: Sí, a ver, yo también he sido cantante de orquesta durante 2 años porque mi tío y mi padre fueron cantantes de orquesta y demás, y eso me dio las tablas, ¿no?, y la fuerza y la seguridad a la hora de subir al escenario. Pero vivir ya de la música es muy complicado. Casi todos tienen un... Yo no vivo de la música. Tengo, digamos, como 3 trabajos. Al final hay que buscar otros caminos para poder vivir, ¿no?
2: ¿Y ha llegado algún momento en esta etapa que tú dijeras, mira, esto lo dejo?
3: Mira, yo no sé, pero yo tengo dentro una ilusión como si fuera un niño de 15 años que yo digo, hostia... colegas con 40, con 50, gente que ha estado ahí en la candelera y han tirado la toalla porque, claro, esto no sale a cuentas porque hay que pagar producciones, hay que pagar hoteles, hay que pagar promociones. De hecho, mira, yo hoy me he levantado a las 7 de la mañana, anoche llegó mi avión aquí a Sevilla, me acosté a las 2, esta mañana he empezado a plancharme la ropa, a pues lo típico, ¿no?, a asearte, a ponerte guapo para ir a los medios, me he ido con el Cercanías a Utrera, luego he estado en otra televisión de aquí, de Sevilla, capital, ahora aquí, luego me voy a otros premios, que le van a otorgar el premio de la trayectoria profesional a mis amigas Alazán, que supongo
5: sí,
3: que...
5: Sí, claro,
3: que,
5: claro.
3: Que hablando de canciones
5: del
3: verano,
5: exacto,
3: los latidos del corazón, que no conoce esa canción, sí, sí. Y así que un día a tope de promo y de eventos, que esto al final es muy bonito.
5: Porque tú también eres presentador, no solo cantante.
3: Sí, yo soy licenciado en comunicación audiovisual, vale, actualmente que... estoy en un programa de radio también trabajando.
5: Ah, mira, eres compañero.
3: Y, sí, y la verdad que me encanta la radio, yo siempre digo que es más interactiva, es más directa, más cercana que la televisión, porque la televisión lo tienen todo sí. muy preparado, muy estudiado y con mucho maquillaje. Y la radio es más cercana, es más de tú a tú a la hora de dar una noticia, siempre es más fresca y más directa, ¿no?, al oyente.
4: Iván, tú has participado varias veces en los castings de Benidorm Fest, no está fácil sí. entrar ahí. Te quería sí. preguntar, ¿cómo ves este año de España en Eurovisión? Porque la impresión que me da es que tampoco va a participar España.
3: Mira, yo es la tercera vez que me presento. En el 2024 me presenté con Brilla el Sol, en el 2025 con Censura, que estábamos hablando de ese salón uh-huh. árabe que está en mi pueblo, en Alcira. Y ahora en este año 2027 me he presentado uh-huh. con otra candidatura muy bonita, que la canción se llama Travieso. Uh-huh. A ver si próximamente vengo aquí a presentarla cuando salga. Y es muy complicado. Y luego lo que yo no entiendo, a ver si ustedes me pueden decir lo que piensan, es ¿por qué nos retiramos de España? O sea, si España va al Mundial y va a todo lo que tiene que ver con el deporte y a todo lo que tiene que ver con los eventos, ¿por qué nos retiramos de la música? Porque la música y el deporte van unidos de la mano. Esto yo no lo entiendo. O sea, ¿te refieres... España sí fútbol, música no. ¿Por qué?
4: ¿Te refieres a la competición donde Israel participa?
2: Claro.
4: Nos retiramos
3: yo
4: de la
3: ya
4: de
3: no
4: música.
3: Entro ahí. Eso lo estás diciendo tú. Yo simplemente estoy defendiendo la
2: pues
3: música.
2: Yo te voy a decir por qué. Porque por el dinero.
3: Por el dinero.
2: Solo y exclusivamente.
3: Más cuesta el dinero y todo lo que hay de los entrefijos del dinero y todas las ventas de millones de euros que vale un jugador
2: pues es mucho
3: cuando
2: más
3: la
2: fácil,
3: música es más barata.
2: Es mucho más fácil quitar la música que el fútbol.
3: Pues no Mal estoy hecho, de acuerdo. ¿Eh? No estoy de acuerdo.
2: Yo tampoco estoy de acuerdo, pero que se hace solo y exclusivamente por dinero.
3: En eso no estoy de acuerdo, porque yo siempre digo que la música y el deporte son dos cosas vitales.
2: Que unen
3: a todo el mundo y no se debería de España de retirar de Eurovisión. Espero que en un futuro vaya, porque si nos retiramos de la música, hay que ser coherentes, señores. Nos retiramos también del deporte.
2: Claro, sí, yo estoy de acuerdo.
5: Bueno, pues esa cosita mía es lo que vamos nosotros a hacer.
3: Esa cosita mami. Tuya.
5: Mía, tuya y de mi madre, de la nuestra.
3: Oye, por cierto, que yo sé que hace unos años estuve aquí en toda Andalucía porque hice una canción con Marina del grupo de Las Chuches que se llamaba Tu Mano, por si luego queréis ponerla un poquito, que es así más flamenquita, pues también para vosotros, ¿eh?
5: Pues nos ha encantado tenerte y sobre todo...
3: Ya me voy, ya me echa.
5: Yo, por mí, me iba contigo a cantar por ahí, vamos.
3: Ay, pues vente.
2: Iván, muchas gracias por haberte acercado.
3: Gracias a ti y nada, que un besazo para todos tus oyentes y nada, que tengáis muy buen otoño y ya está, que un besazo. ¡Mua!
2: Bueno, pues esa cosita mami de Iván Zayas que se ha acercado hoy para comentarnos y para transmitirnos esa alegría. Y podéis, ¿tus redes sociales cuáles son, Iván? ¿Dónde te pueden
3: encontrar?
2: Muy
3: fácil, estoy en Instagram, en TikTok, en todo, @IvánZayas o F Zayas, es Zayas, y saludo a mi familia de Málaga.
5: ¡Olé!
2: Gracias amigo, que vaya bien.
3: Muchas gracias.
2: Un abrazo y gracias también a todos los que nos habéis mandado vuestros mensajes, tenemos muchísimo contenido, hacemos una pausita y enseguida estamos de vuelta.
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0: Bueno, sabéis que todos los miércoles se acerca a estos micrófonos Carmen Carbón para hablar de música y de sus cosas. Carmen, ¿qué tal? Buenas tardes.
1: Buenas tardes, Yuyu, ¿qué tal? ¿Cómo estás?
0: Qué maravilla, pues aquí, loco, por atenderte y por...
1: ¡Uy, qué bonito! Hombre, Yuyu, ¡qué bonito!
0: Mucho todos nuestros colaboradores.
1: ¿Cuántas Carmenes tenemos hoy aquí?
0: De Carmen, esa
1: falta una para liberar un alma del purgatorio.
0: ¿Ah, sí?
1: ¿Sí? ¿No sabéis eso? No, cuando se juntan tres Carmenes, se libera una
2: alma. Bueno, si puede ser mi medalla...
1: Perfecto.
2: Mi medalla al bien del Carmen.
0: Oye, Carmen, ¿por dónde vamos a ir hoy?
1: Pues, ¿habéis escuchado lo que os he puesto? Que no lo ha puesto ahí nuestro técnico Manuel, que es el mejor del mundo.
2: A ver, Manolo, vamos a escuchar mejor. A ver, sube.
3: Y en la olla no sé lo que hacía.
2: ¡Hombre! ¿Quién es? María Peláez.
1: La María Peláez está cantando aquí. Esto es con lo que yo la descubrí.
2: Sí, con esto.
0: ¿Este fue tu descubrimiento? Esto. ¿O tú descubres a María Peláez?
1: Yo descubrí a María Peláez. Bueno, María Peláez ya estaba
2: descubierta.
1: No como Colón cuando fue a América, ¿no? Ya estaban. Pero que María Colón... ¡Uy, María Colón!
0: María Colón.
2: Lo que acércalo todavía, ¿eh?
1: María Peláez.
0: Y los hermanos Peláez.
1: María Peláez, aquí en esto que os he puesto, es como yo la descubrí. Cantando completamente en directo, en vivo y en directo.
2: Es buenísima, es auténtica.
1: Y estaba aquí cantando la canción que yo utilizo para manifestar que me toque la lotería.
2: No me lo puedo creer.
1: Sí, yo lo canto.
0: O sea, tú pones esto como...
1: Sí, yo
0: como amuleto.
1: La de... que es de Lola Flores, esto.
2: Es que ella es muy Lola Flores. Sí. Ella es muy Lola Flores.
1: Y dice 30.750.
2: Espera, Manolo va a bajar la musiquita que nos lo va a interpretar.
1: 30.750. Lo han devuelto de Torrelodones. Llévelo para arreglar a su parienta, que le van a tocar los millones. Oye. Casi nada. Para comprarte un vagón de jamones después de pringar y una cama con 7 colchones para luego dormir la taja. ¿Cómo me las maravillaría yo? Pues yo estoy buscando ese 30.750 que devuelvan de Torrelodones. Y que me quiten de trabajar ya, que no voy a ganar dinero trabajando, que me han engañado, que yo debería haber estudiado una ingeniería.
0: Que con números hay gente que compone las músicas,
1: sí,
0: y las métricas, sí, para, ¿sí?, que no se nos olvide, sí, claro, eso claro. Lo explicaba muy bien mi querido amigo Juan Romero Caracol, que hizo los cuplés para las chirigotas de Paco Rosado, y él, cuando no tenía letra, pues se inventaba los cuplés con números.
2: Como yo,
1: a ver, un ejemplo, qué chulo.
0: Sí, por ejemplo, puede poner el ejemplo, paso venga. Doble mío del año pasado de los James Bond, ¿no?
2: A ver, venga, vamos a bajar otra vez la música.
0: Tatarito, tito tiero, tito tarito tatrero, tito tarito tatrero.

0: yo en mi caso hago la música junto con la letra, pero que yo la escribo con letra, pero que hay gente que se apoya en los números. Y Juan el Caracol hacía los cuplés con números.
1: Qué interesante. Qué curioso. Sí, sí. Qué interesante.
0: Para quedarse la métrica en la cabeza, ¿no?
1: Pues yo voy buscando el 30.750. No, hombre, yo, eso es una cosa que cuando tú le pides algo al universo, hay que manifestar bien, porque yo no quiero que me quiten de trabajar, yo quiero una lotería.
2: Eso.
1: Cuando me toque la lotería, yo voy a seguir viniendo aquí, hombre, a daros la lata todos los miércoles.
0: Por favor,
1: todos los
0: miércoles. Que no te toque mucho, que toque lo preciso.
1: No, sí, que me toque mucho, por favor. Que, a ver, yo vengo, he traído a María Peláez hoy porque el otro día nuestra querida Maruca, nuestra productora, sí, me ha mandado una entrevista que le hicieron diciendo que faltan casas para la gente, no va a faltar arte, refiriéndose a que no hay suficiente música en directo. No.
2: Es cierto, y los programas, tú eres muy joven, uh-huh. Carmen, gracias, nuestra otra Carmen es muy joven, pero
1: la Carmen está más joven que yo.
2: Un poquito más, pero yo me acuerdo, ¿verdad, Yuyu, David, de esos programas? Bueno, aplauso. Hombre, bueno, algunos había en Playback, pero
3: gente joven, tocata,
2: y sobre todo aquel último programa que yo me acuerdo de Miguel Bosé, de ese Miguel Bosé, como se llamaba, que era todo música absolutamente en directo.
1: Qué
2: pero
1: guay.
2: Todo, si te equivocabas,
0: también. Miguel Ríos también hizo en esta casa, Miguel la de Río, Qué noche, la de aquel año, ¿te acuerdas?
2: ¿No? Y cómo era, ay, voy a buscar la de Miguel Bosé, pero bueno, que hasta yo creo que finales del siglo XX, Televisión Española sobre todo, pues hacía programas mucho en directo, con música en directo.
1: Es que eso, y se está perdiendo, es una pena, ¿eh? O sea, es que es un patrimonio tan importante. Lo que pasa que yo siempre tengo que venir aquí
2: el último de caballería. Perdón, es que estoy ya el último de caballería. Creo que era.
1: Yo siempre tengo que quejarme de algo. Porque si no me muero. Porque soy Capricornio. Entonces, es verdad que a mí me encanta la música en directo, pero estoy muy enfadada con la música en directo últimamente y he dejado de ir a los conciertos.
2: ¿Y eso?
1: Porque estoy muy cansada del formato TikTok.
2: ¿Cómo es eso?
0: ¿Qué es el formato TikTok?
1: Pues mira, es que estoy yendo a los conciertos de, por ejemplo, te voy a poner un ejemplo. Este verano pasado fui al de Bad Bunny.
2: Uh-huh. Ah, mira qué bien.
1: Nadie ha criticado el formato del concierto, porque yo creo que a la gente le da la H de sí que se ha gastado 300 euros en una entrada y que no le ha gustado.
0: Sí,
1: pero yo lo digo, a mí no me importa, yo no tengo complejo ninguno. ¿Qué pasa? Que se están haciendo conciertos un poco para formato. Grabar, sacar el... ¿Sabes lo que te digo? A mí me gusta ir a un concierto en el que yo no conozca al artista y conecte conmigo. ¿Sabes lo que te digo? Uh-huh. Que yo me lleve de ahí un mensaje, un concepto por encima de la técnica, porque a mí en realidad la técnica tampoco me importa.
2: Sí, porque por voz Bad Bunny tampoco...
1: Claro, cosa. Es el concepto.
2: El concierto en sí, como lo planteó.
1: Claro, entonces siento como que están en una gincana, pasando de uno a otro, de una canción a otra, saltando en una liana, y como que nunca se aterriza un concepto, un mensaje, no empatizo, no me quedo un poco fría cuando salgo de ahí después de 2 horas y media de concierto, que digo, dice, esto es una maratón lo que acaba de hacer esta persona. Pero es que me pasó, y me vais a matar, pero me pasó también con Juan Luis Guerra cuando fui en agosto.
2: No me digas, sí, con mi Juan Luis Guerra.
1: Y mira, ya es un clásico. yo lo amo,
2: sí,
1: de verdad.
2: Sí, no te enganchó.
0: Y no pensáis que los conciertos, no sé, es mi opinión, ¿eh?
2: Shakira no,
0: nos ha pasado que cuando éramos, hombre, Carmen es más joven, ¿no? Y las dos Carmen son más jóvenes que nosotros. Pero nosotros que ya tenemos edad y que ya hemos pasado de los 50, nos da la sensación de que cuando se era más joven tú ibas a un concierto a disfrutar y no te, el tiempo parece que fluía, y hoy vas a tu concierto y ya estás mirando el reloj a ver cuándo acaba. ¿No os pasa eso?
1: Sí.
2: Bueno,
0: a mí,
2: de Robbie Williams, a mí el último que yo fui que me encantó, es que es un ídolo para
1: qué
2: mí.
1: Guay.
2: Y yo en ese caso no estuve ahí, también según el formato que haga el artista, pero yo Robbie Williams me encantó.
0: Pero que hoy no sé si es con la tecnología nueva, con los teléfonos, porque antes tú tenías el reloj pelado y mondado y lo miraba y lo miraba cuando lo miraba, pero hoy tenemos el móvil, entonces estás mirando el móvil. Empezó el concierto a las 10, ya son las 10:40, y parece que estamos mucho más centrados en el tiempo, que tenemos más dependencia del tiempo.
2: Eso
0: y que
2: cosa.
0: Como, no sé, yo hay veces que yo he ido a ver un concierto hasta que me ha gustado, pero dices tú, es que llevamos 3 horas, y dices tú, bueno, ¿y qué pasa?
2: ¿Qué
0: no pasa
2: aburrido?
0: Nada, ¿no?
1: Yo de los conciertos que más he disfrutado últimamente, y eso fue un directo maravilloso y se me hizo corto, soy muy pesada, porque ya lo he dicho más veces aquí en este programa, el de Verafauna, uno de los conciertos que hicieron. Ay, Chari, por favor,
2: tengo que ir, tú tienes que escucharlo, pues lo voy a escuchar, tú también.
3: Yo sí, pero Carmen, concrétame un poco más, puntualízame, me ha gustado ese concepto de formato TikTok, pero por ejemplo, en el concierto de Bad Bunny. ¿Qué es formato TikTok? ¿Una canción tras otra sin pausa y no la canta entera o qué pasa?
1: Claro, por ejemplo, o sea, como

0: como que no me termina de llegar. O sea, está muy bien la técnica, está muy bien escenificado, mucho producción detrás, que marketing. Si bailarines, que sí, músicos, que sí, o sea, luce todo muy perfecto. Niño, como la bola negra.
1: Demasiado mecánico, ¿no?
0: Como lo que dije el otro día de la bola negra.
2: Que no hay un hilo conductor, a lo mejor.
0: Claro,
2: no hay una historia.
0: No hay un mensaje que a mí me llegue. O sea, como ya te digo, yo digo, es que yo, si no lo conociera, hombre, pero hubiera disfrutado de la fiesta mucho, ¿no? Porque
3: entonces es que vas con mucha expectativa tú a un concierto de Bad Bunny, porque Bad Bunny es que no tiene ningún mensaje.
0: ¿Cómo que no?
3: Yo no le veo.
0: Pero si el último disco es súper conceptual.
3: ¿Entonces qué hizo el concierto?
0: Anticolonialista, poniendo en relevancia toda la música, la bomba, la plena puertorriqueña, que son músicas tradicionales que se han creado en el esclavismo, pues con el ruido de las cadenas, que se cantaban mientras trabajaban, mientras labraban la tierra para hacer los ritmos, lo mismo que el flamenco. Él ha sacado bombas y plenas en su disco de ahora, con sintetizadores, que eso es una locura, eso es como si... ¿Sabes? O sea, hasta el nivel de cuando empezó Camarón. Bueno, no es lo mismo, ¿no? Pero mete guitarras eléctricas en el flamenco, ¿no? Quiero decir.
3: ¿Pero qué pasó en Madrid? ¿Que no las cantó o qué?
0: Sí, las cantó, pero ya te digo, todo uno detrás de otro, muy rápido, como que no te daba tiempo, no te daba tiempo a asimilar.
2: Yo creo que en Bad Bunny el concierto lo más importante era la casita.
0: Yo estuve pegadita,
2: La casita era lo más importante. No sé, nuestra otra, Carmen, ¿qué opina?
0: Carmen, ¿qué opina, cariño?
2: ¿En qué concierto has ido el último tú?
4: A Javi Medina.
2: ¿Y qué te ha parecido? ¿Tienes esa misma sensación de lo que expone Carmen?
4: Me pasa al contrario, con los conciertos se me hacen muy cortos.
0: Qué guay. Pues voy a tener que ir contigo porque es que es a lo que iba, porque Javi Medina, yo esta es la conclusión a la que yo quiero llegar. Que a lo mejor no tenemos que salir de los grandes escenarios y los grandes festivales para encontrar un sitio donde se apele.
4: Que baje el barro. Y claro. Me gustó que se bajó del escenario en mitad del público.
2: Es lo que gusta. La
3: cercanía. Eso lo hace Shakira allí en Madrid.
2: Bueno,
3: otro día,
2: y se la matan.
3: Y sale a trocito.
0: Pues yo
2: pero
0: iba.
2: Es verdad. Sí,
0: perdón.
2: No, cariño, eso que.
0: Os
2: que
0: iba a poner una de las últimas directos con los que yo más he disfrutado. Si os parece bien, que es de Mon Laferte.

0: esa voz Laferte.
1: ¿Cómo te canta?
2: ¿Tú la conoces, David?
0: Personalmente no, pero a mí Natalia Lafourcade y Mon Laferte son las dos latinas que más me gustan. ¿Esta chica es chilena o argentina?
2: Chilena.
0: Chilena.
2: Pues os lo quería traer porque esto es un Tiny Desk que me tiene a mí loca, perdida, que lo escucho en bucle como si me hubieran dejado hace dos días y estuviera atrás.
1: ¿Quién no te va a dejar a ti?
2: Nadie.
1: Que no me enteré yo, ¿eh?
2: Si yo soy el sueño de cada suegra. ¿Tú sabes? Tú sabes el puchero que yo hago.
1: Uy, uy, no, vete para mi casa.
3: Bajamos de esto que sube Carmen dice, no, qué malo es, qué malo es.
0: Un puchero. Un día no lo va a contar porque yo no sé hacer puchero todavía.
2: Como sencillo, lo único que tiene que hacer es lavar muy bien las cosas, que los avíos, lavarlo muy bien, muy bien, muy bien con agua caliente y eso se hace solo. Ponerle cariño. Yo le pongo a Luis Zambo.
1: Ole,
2: de fondo.
0: Hombre. Luis Zambo.
2: Sí.
0: Al puchero.
2: Sí, se lo pongo.
0: De fondo.
2: Mientras lo hace. La casa huele a gloria.
4: Se puede mejor puchero con flamenco, ¿no?
2: Sí.
0: Digo, ¿así va a meter a Luis Zambo dentro del puchero?
2: No, hombre, por no. Dios, me libre, Dios mío.
1: Esa es a Custó. A Custó como es Chano, que usted lo dice mucho, vamos. Que metemos la
4: el
1: nariz
4: comandante
1: de Custó.
4: El comandante Custó. Que como meta la nariz en un puchero, lo deja soso.
2: Pues, Mon Laferte hizo este Tiny Desk. Vedlo, por favor.
1: Vale.
2: En una iglesia vacía, con embarazada hasta la boca y con un, tú imagínate esta mujer, esa como estaba cantando con un bebé dentro a punto de, o sea,
1: sí,
2: que,
1: sí,
2: vamos,
0: muy está muy moda los Tiny Desk ahora, ¿no?
2: Sí.
0: ¿Cómo es el concepto ese? ¿Qué significa? Se escribe Tiny Desk y lo hacen ahora muchos cantantes, hace Tangana.
2: Sí.
0: Lo ha hecho.
4: ¿Eso qué es?
0: Guitarrica de la Fuente, cuéntalo lo que es.
2: Pues cantar en directo con músicos detrás y enseñar un poco, mostrar un poco tu concepto en una habitación.
1: En una librería
2: llena de chismes.
1: Me encanta.
0: En librería.
1: Me encanta
0: o
1: eso.
0: O cualquier sitio, puede ser.
2: Sí, pero el Tiny Desk este el oficial
1: de la librería me encanta.
2: Qué gana tengo de meterle mano a esta habitación, niña. Oh. Llena de chisme, de limpiarle el polvo. Toda la habitación llena, niña. O sea, una cosa bárbara.
0: Bueno, el que hizo hace tan gana y estaba Antonio Carmona.
4: Oh. Sí, sí, está de moda eso, lo he visto. Qué yo en internet. Bueno. Sí. Ese tipo de formato lo he visto.
2: Bueno, lo han llevado hasta la pasarela de Aurora Gaviño, por ejemplo, de aquí de Sevilla, cuando enseñó su última colección, hicieron ahí un Tiny Desk también. Vamos, que es que un día lo vamos a hacer aquí.
1: Hoy sí, por favor, por favor.
2: Con el yuyu.
4: Pero me tengo que traer el libro.
1: Oye, a mí, ¿sabes quién? El Tiny Desk que me encantó, el de Catriel y Paco Amoroso.
2: He estado a punto de ponerlo aquí. Ay, también.
1: Me encanta, me encanta.
2: Bueno, me encanta, me encanta, me encanta. Y el siguiente que voy a poner es el de mi querida Maya. Por
1: ay,
2: favor.
1: A ver qué Maya.

0: Es maravillosa.
1: Pero solo
0: hay, hay que ver cómo se ha desmarcado de esa Operación Triunfo.
2: Sí, bueno,
0: fue a Eurovisión precisamente con el que por entonces era su pareja. Y hay que ver cómo se ha desmarcado esta chica y cómo se ha hecho auténtica.
2: Total.
0: Ella. Porque ella es su personaje y ella es, es la cantante, sí, no es la chica de Amaya de OT.
2: Totalmente, porque ella lo supo desde el primer momento que pisó la academia. Dijo, yo no quiero convertirme en un producto y que... Y de hecho su hermano es el que la lleva, porque en cuantito puso un pie en la academia, el hermano se puso a hacer cursos de marketing, de management, de todo esto.
0: Qué bueno.
2: Para que no se la absorbiera una discográfica.
3: Pero tuvo que pasar un túnel, ¿eh? Porque cuando fue Eurovisión con Alfred, ella estuvo representando a España.
4: Es que Eurovisión también es una máquina de...
3: Sí, de construir.
4: Antes Eurovisión te subía mucho, ¿no? Pero ahora, no, como, la, como la cosa sea rana, es capaz de hundirte una carrera.
2: Sí, sí, sí, sí.
0: Una cosita, que el programa es interactivo. Antes de que nos vayamos, Carmen Down, aquí en arroba programa del Yuyo, en X, dice sobre lo que estabais comentando de artistas en concierto. Es verdad que el directo de Vera Fauna es muy bueno.
2: Es el mejor.
0: La última vez los vi en el Festival Osí de Málaga, en mayo de este año. Uh-huh. Y el tema que nos ofrece es uno de los más conocidos, que lo disfrutéis. Tu voz, lo voy a ver, Down.
2: Ah, yo, por sí.
0: Yo lo voy a ver. Bueno, pues nada, yo qué sé. Que
2: era pensé que lo iba a...
4: Bueno, sí, Carmen, ¿alguna estuvo? Cosita más?
2: Pues no, sí, os iba a contar que Amaya en este Tiny Desk se saca una silla y sí, la toca como flauta, sí, que es lo que yo te digo del concepto por encima de la técnica, o sea, una cosa maravillosa, o sea, como que la pata de la silla está modificada para que suene como una flauta. Ajá. Y me acordé de con todo este tema también de Smiths, de Morrison, hombre, si nos lo puedes poner, Manuel, a los Smiths. Que cuando le prohibieron en un programa de radio cantar en directo, tenía que hacer playback. Él cantó esta canción con un ramo de flores en lugar de un micrófono. Y digo, ah, mira, pues qué reivindicativo. Y os voy a poner también el mejor directo en el que he estado yo en mi vida. El concierto de mi vida fue de Lauryn Hill.
4: Ajá.
2: Fue en un festival.

0: Oye, tienes tú muy buena cultura musical.
1: Hombre, esta mujer llegó 2 horas de tarde al concierto porque decía que no le dejaban aparcar allí su helicóptero. Qué digo, pero es que Lauryn Hill, es que ella puede decir lo que le dé la gana.
2: Yo por eso no tengo helicóptero, porque es que se está poniendo Sevilla, se está poniendo Sevilla para aparcar helicóptero.
1: Que no le dejaban aparcar el fue en Cádiz, en Al Rumbo.
2: Ojo, fíjate de Cádiz, que yo no sabía. Si Cádiz cuesta trabajo aparcar un coche, un helicóptero ya.
1: Y retrasó el concierto de SFDK, que iba después como 2 horas. Oh. Pero como ella es Lauryn Hill, pues... Claro. Ella podía hacerlo. Entonces, para concluir, porque me gusta concluir, pues que a lo mejor para al final fomentar la música en directo, que es lo que decía María Peláez, y acabar con el formato TikTok, que es lo que digo yo, que me siento una boomer diciendo esto, ¿no? En plan, acabar con el TikTok. Sacar la música de los grandes escenarios, llevarla a espacios públicos al servicio de la música
0: más accesibles.
1: Ahí va, que no solo por programación institucional. Bueno, pues que a lo mejor todo el caché no tenga que venir de la entrada, sino que haya convocatorias abiertas, circuitos municipales, por ejemplo,
2: ayuda,
1: la Diputación de Sevilla hace ahora cosas. Hablo de lo que conozco, siempre hablo de Sevilla, pido perdón a la gente que me esté escuchando de Jaén mismo, no lo sé. Pero lo que conozco, siempre que nos pueden mandar un mensaje a la productora informarnos de qué se cuece musicalmente cada zona. Crear circuitos de barrio, por ejemplo, y dar espacio a la música que no entra solo pues en el aparato cultural, hacer otras cositas. ¿Qué pasa? Que yo, para escuchar música en directo que me ponga los pelos de punta, me gusta lo espontáneo, me gusta lo improvisado. Dolores Agujeta es un ejemplo de ello, para mí es una ídola. Ella dice que el flamenco es un invento, que lo que es un producto al final que se ha hecho para poder comer del flamenco, que lo que se canta en las casas gitanas y en las casas flamencas es la verdad, el cante gitano, y con esto voy a despedir. En la Peña Luis de la Pica.
2: Pues gracias, Carmen, por una semana más aportando esta sección maravillosa. Que tenga usted una buena semana.
1: Muchas gracias, Yuyu, cariño.
2: Hacemos una pausita y estamos enseguida con Jesús Mena hablando de cine.
3: ¡Ole!
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0: Pues para despedir este último tramo del programa del Yuyu de hoy miércoles, vamos con Jesús Mena, aficionado a la cultura en general, farmacéutico, historiador del arte, y se encarga de hablarnos de cine y su relación con la historia. Don Jesús, ¿qué tal? Buenas tardes.
1: Buenas tardes, Yuyu, Charo, David, Carmen.
2: ¿Qué tal?
1: Un placer conocerte.
3: Igualmente.
1: Y bueno, vamos a hablar, bueno, no hablé nada el otro día, me pareció que tenía todavía que reposarlo un poquito,
0: sí,
1: de la Comic Con.
0: Ajá.
1: La Comic Con de Málaga fue fantástica, una gran organización, la verdad, sinceramente, muy diferente a lo que se vio en años anteriores. Y bueno, hubo un panel importantísimo, bueno, estuvo John Romita Jr., estuvo Pepe Larraz, Jorge Jiménez, grandes dibujantes del mundo del cómic, estuvo Frodo y Sam, con el anillo,
0: sí,
1: así que también estuvo por ahí presente. Jim Lee, un descubrimiento total, este actor, fantástico, el tío no se sentaba en ningún momento, y fue una experiencia muy bonita. Y bueno, no pude entrar en el panel de Disney, que era lo que yo realmente deseaba, pero bueno, me quedé con las ganas. Pero lo que vengo a hablaros esta semana es de una presentación que hubo allí, de forma, la verdad, que fue exclusiva, que fue un breve adelanto de la nueva serie de Marvel Studios, que es Vision Quest.
0: Marvel es un no parar, ¿eh?
1: Marvel
0: es,
1: no para.
0: No para, no para, hombre, ahí no está para, el negocio, pero ya llega un momento en que, sinceramente, uno se pierde, porque no sabe ya uno dónde. Yo llegué en la pandemia, claro, como teníamos tanto tiempo que para estar en casa, a ver todas las películas hasta el momento en el universo Marvel. Vimos una por cada día y en el orden que se sugería verla, ¿no? Pero ya a partir de ahí le perdí la pista. Y yo no sé ya a la hora de ver una película nueva si antes de ver esta había que haber visto otra, y ya me hace perderme un poco.
1: Tú no te preocupes, Yuyu, que cuando salga Doomsday,
0: ¿sí?,
1: vamos a dedicar un programa especial,
0: vale,
1: lo que tiene la gente que ve, lo que no. Para Navidades lo haremos y así a la gente la aclimataremos un poquito.
0: Vale.
1: Pues no sé si habéis visto la serie de WandaVision, de Bruja Escarlata Visión.
0: No.
1: Un serión. ¿Por qué? Porque es lo primero que se hace después de Endgame, en plena pandemia, y narra la historia de amor que existe entre Visión y Bruja Escarlata. Sabéis que, si habéis visto, sí, la película, que Visión pues finalmente muere, ¿no?, en lo que es Infinity Wars, y ella crea como una realidad alternativa, como que no acepta la pérdida. Habla de la depresión, habla de los sentimientos humanos de una forma muy profunda en esta serie, y aquellas personas que han tenido pérdidas, ¿no?, que han pasado por momentos difíciles en su vida, es muy fácil conectar con la serie. Además, tiene una clara referencia a los sitcom, es decir, hace alusiones a las grandes series de la televisión norteamericana con la que hemos crecido. Bueno, yo no he crecido con muchas, pero bueno, sé que están ahí, de los años 70, 80, 90. Por ejemplo, Frasier estaba también, La tribu de los Brady. Bueno, pues son Expediente X, constantes referencias que están presentes. Y esta fue la primera temporada. La siguiente fue Agatha, quien si no. Nadie esperaba que una serie dedicada al mundo de las brujas, que ahora también estamos muy cerquita a la celebración de Noche de Difunto, ¿no?, de Noche de Halloween, siempre me gusta recalcarlo. Pues se hace una serie con unos toques muy interesantes, porque bebe mucho de Hocus Pocus, es decir, La maldición de las brujas, bebe también del Mago de Oz, tiene mucha referencia a La bruja de Blancanieves, y hace una serie muy interesante también, de nuevo, con la idea de la aceptación, ¿no?, del paso del tiempo, del cambio, de asimilar realmente quién eres. Y yo creo que ese tipo de cosas lo trata la serie y ese director de una forma perfecta. Y ahora llega Vision Quest, que es el cierre de la trilogía y que está dedicado a la asimilación del personaje de Visión, que ahora comienza de nuevo, ¿no?, en un nuevo camino, como una persona nueva, entendiendo que fue otra persona, pero que esa etapa de su vida ha terminado. Y ya tiene que empezar una etapa nueva, ¿no?, y tiene que aceptar que el que fue ya no lo es. Entonces comienza esta nueva trama que, bueno, está teniendo muy buenas críticas. Hoy mismo se estrena en Disney Plus, está recibiendo unas críticas apabullantes, y no solamente eso, sino que, bueno, Paul Bettany estuvo en Málaga presentando también estos 20 minutos iniciales, y yo quería hacer un poquito de relación con historia, que sabéis que siempre me gusta.
0: Sí.
1: Y siempre había una clara dicotomía entre el mundo de la magia y la tecnología, ¿no? Yo creo que siempre son dónde comienza la magia y empieza la ciencia, dónde comienza la ciencia y termina la magia. Podríamos irnos al mundo egipcio, podríamos irnos al mundo, bueno, al origen del mundo, básicamente, ¿no? Siempre hemos relacionado pues esos avances, el descubrimiento del fuego, que supondría aquella persona que descubrió el fuego. Aquello tuvo que ser una auténtica barbaridad, una salvajada. Y sin embargo, pues...
0: O el que inventó el puchero.
1: O ese también, que hemos hablado antes del puchero.
0: El puchero, porque el fuego es ya una cosa al fuego, pero ahora coge garbanzo, una papa gorda,
3: no,
0: y pones la cocea ahí una hora y pico, hay que tener una cabeza para eso.
1: Eso tiene mérito, ¿eh? Eso tiene mérito, Yuyu. Así
3: con el
1: que...
3: sambo de fondo.
1: Eso es una aportación de Carmen, porque siempre se innova y eso es lo importante. Entonces, bueno, pues está siempre esa dicotomía, y fijaros que, claro, durante la Edad Media, pues la gente no hay tecnología. Básicamente la gente todo lo relaciona con la visión teocéntrica, ¿no? Una visión divina, donde todo está provocado por la presencia de Dios. Sin embargo, con el Renacimiento, pues las cosas cambian. Y aquí encontramos una figura clave, que es el famoso Leonardo da Vinci.
0: Hombre.
2: Madre mía.
1: Sabemos que Visión realmente es un robot, ¿no? Lo hemos visto, o sea, aquellos que lo conozcan, es una especie de androide,
0: gema,
1: ¿no?
0: Esa gema en la frente, ¿no?
1: Esa gema del alma, ahí vemos también esa mezcla de lo mágico, ¿no? Quizás de lo esotérico con lo tecnológico. Pero no sé si sabéis que Leonardo da Vinci también creó un robot, ¿eh? Él creó un autómata. Él realmente, nosotros tenemos la visión de Leonardo como un gran artista. Sin embargo, él formaba parte de la corte milanesa y lo que hacía era tramoyas de escenografía.
2: Anda.
1: Y entonces él creó un león que se movía solo, y llegado a un cierto punto su pecho se abría y salían cientos de palomas y flores de su pecho. Pues eso lo creó él para Francesco Forza, fue un auténtico acontecimiento. Creó armas con una autonomía propia, era un auténtico señor revolucionario. Pero no sé si sabéis, y eso sí que vengo a traeroslo hoy, por no primicia, porque habrá gente que lo conozca, que tenemos un Tony Stark español.
2: Anda, porque vamos a ver, ¿quién que me voy a pagar?
1: Yo creo que está la referencia total. Tenemos un Tony Stark español que es el famoso Juanelo Turriano.
2: ¿Juanelo?
1: ¿Os suena Juanelo Turriano por ahí?
0: No.
1: Nada. No tiene Mac, no tiene una armadura como la de Iron
2: no
1: Man.
2: Es Iron Man.
1: No es Robert Downey Jr. tampoco, por desgracia.
2: Bueno.
1: Pero bueno, lo tuvimos en Toledo. Fue el gran relojista de Carlos V.
2: Anda.
1: Un señor que se dedicaba a realizar grandes obras de ingeniería. Y una, imaginaos un Carlos V ya en estado, pues básicamente al borde de la muerte. Muy aburrido, porque él abdica en su hijo Felipe II. Y necesitaba entretenimiento. Pues el propio Turriano se dedicó a realizarle relojes muy complejos. Tiene uno que es el Microcosmos, que es un reloj que tenía independencia propia, es decir, se movía no solamente con el paso de las horas, sino también con el movimiento de los planetas.
2: ¡Qué fuerte!
1: Años de ejecución para hacer esta pieza.
2: ¡Madre mía!
1: Pero Juanelo Turriano también creó autómatas. El príncipe Carlos, el hijo de Felipe II, cayó enfermo, y entonces era un chico muy propenso a la enfermedad, tanto que, bueno, parte de la leyenda negra está vinculada a este príncipe, ¿no? Este príncipe Carlos, y en una de estas enfermedades dice que cayó por la escalera, estuvo al borde de la muerte, y su padre cogió la momia de San Diego de Alcalá y se la metió en la cama. Curiosamente, este chico se recupera y su padre pide que se haga una réplica de San Diego de Alcalá.
0: Uh-huh.
1: Y que se mueva y que tenga vida. Y Turriano le hace un pequeño robot de San Diego de Alcalá que rezaba, se golpeaba en el pecho haciendo la mea culpa y que de una forma u otra emulaba a la figura de este santo.
2: ¿Qué sabe, hijo mío?
0: Qué cosa más curiosa.
2: Qué curioso, ¿no?
1: Pero que hay otro caso más, ¿eh?
2: Más, por Dios, más. España, ¿eh? España lo que tenemos.
1: España tiene muchas cosas. Y Juanelo Turriano acaba en la ruina porque no le pueden pagar, la corona no puede hacerle frente a los grandes pagos, a las grandes deudas que le debían. Y este señor, pues, forma o crea un personaje que dará nombre a una calle importantísima de Toledo. El hombre de palo de Toledo. ¿Qué era el hombre de palo de Toledo? El hombre de palo de Toledo era un autómata, un robot, un ser viviente que dice que de forma automática se va moviendo por las calles de Toledo pidiendo limosna para poder recaudar fondos para que el propio, pues, Juanelo Turriano pudiera llegar a sobrevivir. Un ser que dice que era asombroso, legendario por Toledo, ya os digo, para que una calle lleve su nombre, una de las ciudades más bellas de España, yo creo que de Europa, y que era un ser básicamente particular, a la que la gente le tenía cierto cariño, ¿no? Y que, pues, demuestra que este señor era un auténtico genio. Tenemos más casos, ¿eh? Nos podemos ir fuera de España y otro, el último ya acabo. En el siglo XVIII se hace otro autómata, se llamaba el Turco.
0: El del ajedrez.
1: ¿Lo conocéis, no?
2: Yo no lo conozco.
1: Un ajedrecista, Charo, un ajedrecista que, bueno, era una especie como de ser, ¿no? Que estaba portado siempre en la mesa.
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5: En esta todavía madrugada quiero traerte al programa decano de la Radio Pública Andaluza, Palabras para la Vida, a una mujer que es poesía moderna, es arte, romanticismo, espiritualidad, pasión. Es prosa, metáfora, alegría, viajes. En esta mujer descubres con facilidad la fe y la pasión por la vida. La pasión por vivir al día y de ver la luz entre tantas cosas de la vida. Es amor, amor puro, tristeza amorosa, es pureza, es calor, es cariño. Es pasión por todo lo que rodea el día. Esa mujer de la que hoy te quiero hablar es alma viva, que grita a los vientos, al mar y al sol. que sabe que la determinación es fruto de la audacia que otorga la fe, que la esperanza es sed de agua viva, y que rezar significa tratar de amistad, estando muchas veces tratando a solas con quien sabemos que nos ama. Esta mujer en sus escritos empujó a soñar fuerte, a cuidar la espiritualidad, porque la vida es amplia, bella, aunque se transite por tiempos, por felices o tristes que sean. Te hablo de una mujer que representa una de las cimas de la espiritualidad cristiana de todos los tiempos, Santa Teresa de Jesús. Nació en Ávila, abulense, hace ya muchos años, ni tú ni yo habíamos nacido, confío, en el año 1515. Y tiene claro dos cosas, cito textualmente, el hecho de que todo lo que pertenece al mundo de aquí pasa, lo primero, y por otro, que solo Dios es para siempre, siempre, siempre. Tema que se reitera en su famosa poesía, nada te turbe, nada te espante, todo se pasa, Dios no se muda, la paciencia todo lo alcanza, quien a Dios tiene nada le falta, solo Dios basta. Teresa como escritora siempre se atuvo a lo que personalmente había vivido o había visto en la experiencia de otros, es decir, a su experiencia, y eso le da mucha fuerza a lo que escribe. Teresa teje relaciones de amistad espiritual con muchos santos, Juan de Ávila, Juan de la Cruz. Entre sus principales obras está su autobiografía, titulada Libro de la Vida, que ella llama Libro de las Misericordias del Señor. El objetivo de este libro es poner de relieve la presencia, la acción de Dios en su vida, y por eso a menudo refiere su diálogo de oración. Es una lectura que fascina. Está en castellano antiguo, eso sí. La santa no solo cuenta, sino que explica cómo revive a diario la experiencia profunda de su relación con Dios. La obra mística más famosa de Santa Teresa será otra, eso sí, El Castillo Interior, escrito en plena madurez. Se trata de una relectura de su propio camino de vida espiritual y al mismo tiempo de una codificación del posible desarrollo de la vida cristiana. Es imposible que en apenas 4 minutos te pueda resumir en pocas palabras la profunda y articulada espiritualidad teresiana, pero sí animarte a leer sus obras. Algunas de sus obras, al menos, están en castellano antiguo, como te he dicho, pero es todo un ejercicio de relajación en un mundo tan loco que la sola lectura atenta y relajada podría aportarte mucho y mucho bien. Disfruta del día que se te regala y, por cierto, felicidades si te llamas Teresa.
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6: Queridos, queridas familia del Club de los Primeros, ¿qué tal? ¿Cómo estáis? Muy buenos días, es jueves. Ya estamos a jueves, es que esto vuela. 15 de octubre, como decía Rafael Pérez Pallaré hace un momento, el día de las Teresa, Teresita. ¿Cuántas Teresa tenemos nosotros aquí? Maite Fernández, Maite Chacón. Maite Fernández, que estaba aquí con nosotros. Teresa Sanz, ya está, ¿no? Bueno, y a todas las que hay en el mundo y que son del Club de los Primeros, felicidades en el Día de las Teresitas. La predicción del tiempo dice que, bueno, hay algunas nubecillas, claros, alguna posibilidad de lluvia, pero muy débil. En fin, temperaturas con pocos cambios. Las máximas se van a mover entre los 34 grados de Sevilla y los 28 de Málaga, Granada y Cádiz. Agencia Estatal de Meteorología, Isabel Escribano, buenos días.
7: Buenos días. En Andalucía hoy van a predominar los intervalos de nubes medias y altas, con nubes bajas y medias en la vertiente mediterránea debido al flujo húmedo de Levante, donde podrían darse precipitaciones débiles localmente moderadas. Las temperaturas máximas variarán poco o irán localmente en descenso, alcanzando 28 grados en Cádiz, Granada, Jaén y Málaga, 29 en Almería, 31 en Córdoba y Huelva y 33 en Sevilla. En cuanto al viento, soplará flojo variable predominante predominando el de Levante. También soplará el Levante fuerte en el litoral mediterráneo oriental y en la costa gaditana, con rachas que podrían ser ocasionalmente muy fuertes en el estrecho. Y este fin de semana se espera un cambio de tiempo significativo debido a una vaguada sobre la península y al probable aislamiento de una dana en el norte, junto con la entrada de una masa de aire más frío que va a provocar el descenso generalizado de las temperaturas. Es una información de AEMET.
6: A partir de ahora pedimos vuestra colaboración para poder hacer la ronda de la temperatura, que es una ronda estupenda, que nos paseamos por toda Andalucía. Necesitamos temperatura de Almería y de Jaén, son los más rezagados, y de Granada. Málaga y Sevilla están ahí, mandan muchos WhatsApp. Pero Granada, Jaén, Almería, hace falta temperatura de todos los rincones de Andalucía, por lo menos de cada provincia, para saber, bueno, cómo está la temperatura, cómo está el ambiente, cómo meteorológicamente está la situación a esta hora, a las 5 y 3 minutos de la mañana. 616, 161, 169. El sol saldrá a las 8 y 32 minutos, se pondrá a las 19 y 49, así que tendremos 11 horas, 16 minutos y 19 segundos de horas de sol. Echamos la vista atrás en este día, 15 de octubre, pero de hace ya muchos años, 111. Hace 111 años, un día como hoy, Napoleón desembarca en la isla de Santa Elena, en el Océano Atlántico, donde ha sido condenado a destierro por los británicos. Allí, con un pequeño grupo de seguidores, redactará sus memorias. El 15 de octubre de 1989, hace 37 años, se legaliza en Sudáfrica el Congreso Nacional Africano, liderado por Nelson Mandela. Este día, 15 de octubre del año 2003, la República Popular China realiza la primera misión tripulada al espacio, de nombre Shenzhou 5. Y este día, en California, fallecía hace ya 62 años el reconocido compositor y autor de muchas, muchas canciones, entre ellas esta, que cantaba Frank Sinatra. Él es Cole Porter. 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
1: ¡Ah, qué bonito! 4 años después, en 1968, un día como hoy, sale el single que vas a escuchar de Stevie Wonder. Bueno, bueno, perdóname, ¿eh? Aquí me voy a callar la boquita, porque esto me recuerda a mi adolescencia. ¿Pero cuánto hace? ¿58 años? ¡Ah, no, no, no, no, no, no! Esto que me... ¡No, porque la adolescencia! ¡Yo no había nacido! ¡Dale!

maravillosa canción. ¿Esto te está animando a mandar tu primer WhatsApp? Para ser primerizo y primeriza, para que yo pueda escribir tu nombre en un sobre y mandarte pegatina y ponerla en tu camión, en tu coche, en tu moto, en tu bici o en tu carpeta. ¿Estás animado? ¿Estás animada? Pues 616 161 161. Steve canta.

0: El 15 de octubre de hace 32 años llega a número uno en listas de álbumes en los Estados Unidos en Monster de los REM. Y este tema. Ay, siempre nos gusta escuchar la música y empezar con música porque la música nos amansa, nos alimenta el alma, nos viene arriba, nos hace venirnos arriba y te ayuda a ti y te anima para mandar tu primer WhatsApp. ¿Qué temperatura hace ahí donde tú estás? ¿Es Almería? ¿Es Jaén? Mándala, mándalo, mándalo. ¿Han mandado Mamen Zahara temperatura de Jaén y de Almería? Estoy ávida, y deseosa de esas temperaturas. Estamos un poquito dormidos por esa zona. 15 de octubre, el Día Internacional de las Mujeres Rurales. Muchas mujeres del campo hemos tenido nosotras en el Club de los Primeros. Se celebra el Día Mundial de la Ambliopía. Es una de las tantas enfermedades visuales que afecta a un porcentaje de los niños durante su etapa temprana, y también llamado ojo vago. Y Día Mundial del Lavado de Manos. Qué importante lavarse las manitas, que está llena de virus. Hoy es el día de Teresa, de Bruno, de Agileo, de Tamara y Aurelia. Frase motivadora. No podemos estar en modo supervivencia. Tenemos que estar en modo de crecimiento.
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0: Esta sintonía significa que hay que callarse y atender.
2: A4, kilómetro 452, dirección Córdoba, en la subida de Écija. Camión trailer averiado, ocupa carril derecho. Ahora mismo está mantenimiento, bien señalizado.
0: Siempre mantenimiento, llegan los primeros. Saludos a todos los oyentes, hombres y mujeres, hombres sobre todo, que trabajan en la noche en mantenimiento de carretera y que sabemos que nos oyen. Perfectamente. Seguimos en el 616-161-161 con otra incidencia más.
3: A44 en el kilómetro 55, justo antes de que empieza el transfer que hay un camión averiado. Está bien señalizado, con cono y luminoso. Pero está justo antes del transfer, hay que cambiarse al izquierdo y luego justo hay que cambiarse otra vez al derecho porque ya empieza el transfer, que está en el otro carril. ¿Vale? Venga, cuidadito por ahí.
0: Muchas gracias, como siempre, por vuestra colaboración. ¿Hay uno más?
4: Está en dirección Granada, que no lo he dicho.
0: Vale, es importante esa puntualización. Ya sabéis que siempre está este WhatsApp abierto, 616-161-161. Hay una diferencia importante, que cuando tengáis que mandar alguna incidencia, alguna aclaración sobre la carretera, detrás de ese WhatsApp mandáis el WhatsApp de voz y detrás de ese WhatsApp mandáis un emoticón, un SOS, la mano levantada, para que mi Mamen Zahara sepa que esa información tiene que ver con alguna incidencia en la carretera y por tanto es prioritario. Automáticamente Hernández pone tiro, más o menos, que es la sintonía del tráfico. Entonces nosotros nos callamos y escuchamos. Todo está coordinado. Ahora sí, noticias. Ha muerto una mujer de 82 años al desplomarse un ascensor con 6 ocupantes en una residencia de ancianos de Vélez, Málaga. Las otras 5 personas han resultado heridas con fractura en brazos, piernas y otras lesiones. Eran residentes de entre 91 y 68 años. La mujer ha fallecido en el Hospital Comarcal de la Axarquía, donde fueron evacuados los 6 heridos. El accidente ha ocurrido a las 8:30 de esta pasada tarde en la residencia Seniors, que ha comunicado que el mantenimiento del elevador estaba en orden. De momento no se conocen las causas del siniestro, que tendrá que esclarecer la investigación policial. Más cosas, los Reyes presiden este jueves en Barcelona la entrega de Premio Planeta de Novela. Felipe y Leticia han concluido este miércoles en Melilla su visita a las 2 ciudades autónomas. El monarca ha dejado un claro mensaje a Marruecos.
5: Melilla es España y Melilla es Europa. Su frontera es frontera de la Unión, una frontera única que no distingue francos ni puntos cardinales, pues se basa en un acervo compartido de derechos, libertades y responsabilidades ciudadanas. Cualquier amenaza a la frontera de un Estado miembro lo es, por tanto, al conjunto de la Unión Europea.
0: El politólogo Enrique Ávila considera que la corona marroquí, que no se ha pronunciado oficialmente aún, está midiendo los tiempos y reaccionará cuando le interese políticamente. Sobre la presencia de los buques marroquíes en costas de Ceuta, Ávila desconfía de la coincidencia con la entrada masiva y no cree que sean hechos puntuales.
6: Pero claro, si un hecho puntual, otro hecho puntual, otro hecho puntual coinciden en el tiempo, entonces habrá que pensar que a lo mejor hay una coordinación. Yo creo que tenemos motivos para pensar que son muchos hechos puntuales coincidentes en el tiempo, necesitan alguien que los haya coordinado. Entonces ya dejan de ser hechos puntuales.
0: Vamos con las próximas elecciones. La ministra de Defensa, Margarita Robles, irá de número 2 en la lista al Congreso por Madrid en las elecciones generales. El titular de Agricultura y Pesca, Luis Planas, renuncia a ir por Córdoba porque quiere centrarse, dice, en las negociaciones de las políticas agrarias y pesqueras del periodo 2028-2034. El madrileño José Manuel Álvarez irá de número 1 por Cádiz en sustitución de Grande Marlaska. José Bernal irá por Málaga, José Antonio Rodríguez por Granada, Anabel Mateo por Almería, Juan Serrano irá por Jaén y Alfonso Rodríguez Gómez de Celis por Sevilla. El PSOE de Córdoba ha propuesto al diputado Alberto Mayoral. Y mientras tanto, Frente Amplio no descarta llegar a un acuerdo con Podemos antes del cierre del plazo para la inscripción de coaliciones electorales, que es este viernes, vamos, mañana viernes. La exalcaldesa de Barcelona, Ada Colau, ha eliminado todo tipo de condiciones sobre candidatura y denominación de la futura marca electoral, si con ello se consigue integrar a los morados.
7: Han hecho un acuerdo, es verdad, un poco desconcertante, pero que es verdad que desanimó a alguna gente, ¿no? Porque lo vieron más como hacer más pequeñito, ¿no? Dividir más que no sumar, pero en todo caso es un acuerdo que no es de candidatura electoral.
0: El sexto destructor de escudo antimisiles de la OTAN ya está atracado en la base naval conjunta de Rota. El recibimiento oficial del buque está previsto para hoy. Esta nave estadounidense, de nombre John Basilone, aporta unas 300 personas entre tripulación y familiares, lo que eleva la población americana en la base a 7.000 personas. El alcalde de Rota es Javier Ruiz.
8: Bueno, la llegada de este último, del sexto destructor, pues hace que no solamente siga aumentándose la presencia norteamericana, sino que se consolida también la estabilidad de la base, el futuro y el desarrollo además de la economía y de los servicios que se prestan aquí en Rota hacia la Armada Americana y la Armada Española.
0: El Papa pasa la segunda noche en el Hospital Gemelli de Roma. Su recuperación avanza según lo previsto. Su agenda ha sido cancelada hasta el 20 de octubre. De momento se mantiene su viaje a Uruguay, Argentina y Perú en noviembre. La alta velocidad Madrid-Barcelona no va a recuperar la normalidad al menos hasta el 22 de octubre, después del incendio de la cabina de cola de un ave, obligada a interrumpir la circulación hace 2 días. Los funcionarios de prisiones serán reconocidos como agentes de autoridad desde hoy. El Boletín Oficial del Estado publicó ayer miércoles la reforma de la Ley General Penitenciaria, que reconoce esta historia demandada por este colectivo. La Policía Nacional investiga en Andújar el secuestro de una niña de 1 mes ocurrido la semana pasada. La madre se presentó en comisaría para denunciar. Una veintena de policías se puso en marcha, dieron con estas mujeres, las detenidas declararon que se confundieron intentando ayudar a la madre, que se había caído. El juez ha dejado en libertad a las dos presuntas autoras. La niña estaba en perfecto estado, según ha contado la portavoz de la Policía Nacional en Jaén.
9: Las detenidas presuntamente empujaron a la madre y huyeron con el carrito en el que se encontraba la pequeña. Un amplio dispositivo policial permitió localizar a ambas mujeres y recuperar a la recién nacida, que se encontraba en perfecto estado de salud. Las detenidas quedaron en libertad por orden judicial con una orden de alejamiento de 300 metros respecto a la menor y a su madre. La investigación continúa abierta para esclarecer los motivos de los hechos.
0: Son las 5 y 16 minutos.
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0: Ahora sí, la temperatura.
11: Les habla la hombre del tiempo, con nuevas informaciones. Tendremos chubasco y viento en varias de las regiones.
0: ¡Adelante!
12: Montellano, 23 grados, cielo estrellado.
13: Arroyomolino de León, 15 grados.
14: Málaga, 20 grados, nube y claro.
15: Cogollo de Guadix, 11 grados y despejado.
16: Aquí, Sevilla, 22 grados, cielo estrellado.
17: Aquí en Úbeda, 17 grados y despejado.
18: Temperatura desde La Rinconada, 21 grados y cielo despejado.
19: Desde Algeciras, 22 grados y medio.
20: Aquí por Écija, 20 grados.
21: Desde Martos, cielo despejado y 19 grados.
22: Alanís, 16 grados.
23: A 92, frente al aeropuerto de Granada, tenemos 14 grados, cielo despejado.
24: Nubes y claro en Pizarra, 16 grados de temperatura.
25: Cachuna, costa tropical de Granada, 19 grados, cielo despejado, viento en calma.
26: Pues mira, aquí vamos a llegar a Cala de Guadaira, 20 graditos, cielo despejado, y un saludo a Aurelia.
27: Arco de la Frontera, 23 grados, despejado y estrellado.
28: El Puerto de la Mora, 16 grados, Granada.
29: En la A376, dirección Utrera, 20 grados y el cielo despejado.
0: ¿Y fuera de Andalucía?
30: A43, por San Clemente, 15 grados, cielo despejado.
31: Aquí, bajando por Medinaceli, por Lo Negro, 12 grados, oscuro, oscuro, sin aire y despejado. Solo tres camioncillos.
32: En Madrid capital tenemos 17 grados y completamente despejado.
0: Uy, qué gente hay ahí riéndose, ¿no? Pase tan temprano. Me falta mucha gente de Almería. No he escuchado a la gente de Almería. He escuchado a muy poca gente de Huelva y a poca gente de Jaén. ¿Por qué? ¿Porque estáis dormidos? ¿No os habéis levantado aún? Echo de menos las voces de Almería, Huelva y Jaén. ¿Cuándo anda que no tenemos oyentes que escuchan el programa? Bueno, espero para la próxima, ¿eh? Ya podéis mandar, ¿eh? Para la próxima ronda. 616-161-161. ¡Hala, cantar!

0: porque necesito que los oyentes de Almería, Huelva y Jaén estén pendientes de las carreteras, que también por allí hay sus incidencias, que por ahí, hombre, pasan a lo mejor menos camiones, pero claro que pasan, y hay su tráfico, evidentemente. 616 161 161. Para este siguiente tema, el tema del día, la pregunta del día, necesito música.
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0: Hoy es el Día Mundial del Lavado de Manos. No vamos a hablar de si te lavas las manos muy a menudo o no, más vale que sí, ¿eh? Porque en las manos acumulamos muchos gérmenes. Si tuviera la de porquería que hay en los pasamanos de cuando vas al cuarto de baño, o en la, o cuando bajas tú a, no sé, le das al ascensor, o las escaleras mecánicas, que ponemos la mano, por ahí, que de porquería, de gente que no se lava las manos. Pero bueno, no vamos a lavarnos las manos o a hablar de eso. Hoy hablaremos de los hábitos a la hora de la ducha o el baño. Doy por hecho que soy de la ducha. Si no es así, por favor, nos lo contáis. Si tú eres de los que te bañas diariamente, por favor, lo quiero saber. Ahora bien, ¿a ti te gusta la ducha rapidita? ¿Agua fría, templada, muy caliente? ¿Prefieres la ducha al acostarte o al levantarte, aunque sea muy temprano? ¿Y por qué? ¿Manopla, esponja o tu manita? ¿Tú te acuerdas de la manopla, Mari Carmen Zahara? Hombre, por favor, de chica a mí me duchaban con la manopla. Lo recuerdo como si fuera hoy. La manopla, esponja o tu manita. Cuéntanos tus hábitos de ducha, que me interesa mucho. Hoy, la ducha y tú.

0: fin, os dejamos que reflexionéis sobre el tema tan profundo y que tanto os va a costar, porque hay que pensarlo bien, ¿eh? No, hay que pensarlo rapidito. 616-161-161. Mientras manda, no manda, decide, no decide, el tiempo, la temperatura, el tráfico y todo lo demás, vamos a charla un ratito, que no hace falta.
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0: Juan Antonio, buenos días.
2: Buenos días, Charo.
0: ¿Tú eres de ducha rápida, ducha calentita, agua fría por la noche, por la mañana?
2: Yo de ducha calentita, todos los días, dos veces por día.
0: Qué limpio, hijo. ¿Y cuándo? ¿Cuando te levantas y cuando te envuelves o cómo?
2: No, cuando vengo de trabajar y después a la noche antes de dormirme.
0: Ah, mira. Qué agradable, ¿no? Esa ducha antes de dormirte, que te metes en la cama, ¿eh? Con esa sensación de limpieza y relajadito, que sienta muy bien, ¿no?
2: Y te quedas frito, vaya.
0: Hombre, ayuda a dormir, sin duda. ¿Dónde estás, Juan Antonio? ¿Por dónde te pillamos?
2: Pues mira, estoy ahora mismo en Dos Hermanas. Estoy a punto de cargar, que hasta las 6 no vienen los compañeros a abrir la nave.
0: Vale. ¿La nave de qué?
2: De carga, estoy en carrera ahora mismo y estamos para cargar las galletas y los fosquitos. Oh. Vamos, para empezar el reparto, vaya.
0: Vamos, todo eso que no engorda nada.
2: No.
0: O sea, que ahí va poquito dulce en general, vamos.
2: Sí, lo que va en la tienda, galletas, dulce, fosquito, un poquito de todo.
0: ¿Y tú repartes por la provincia de Sevilla o por dónde?
2: Sí, normalmente por aquí, por Sevilla. Algunos clientes fuera de ruta, que sale para Jerez, pero muy poco. Es más que nada por la provincia de Sevilla.
0: Vale, ¿y esto lo haces desde hace mucho tiempo?
2: Pues ya llevo ya un par de añitos.
0: Bueno, no está mal. Te has asentado en el trabajo. ¿Estás bien? ¿Estás a gusto?
2: Ahora mismo estoy de lujo, porque antes estaba trabajando en el campo, pero esto ya es otra historia.
0: Claro. Porque en el campo, ¿dónde trabajaba? ¿Con el olivo o dónde?
2: Sí, recogiendo a la aceituna. Alguna que otra vez he cogido naranja, pero poco. Más que nada la aceituna.
0: Claro, y es un trabajo sacrificado, ¿no? Muy duro, ¿no?
2: Y el campo es que es sacrificado.
0: Hombre. Bueno, tampoco está mal lo del transporte, ¿eh? Que te tienes que levantar temprano. ¿A qué hora te levantas tú?
2: Pues yo me levanto a las 4:15, hombre, aproximadamente.
0: Oye, ¿tan temprano? Si hasta las 6 no están ahí los compañeros, ¿por qué tan temprano?
2: Porque me gusta llegar temprano a los sitios, yo soy así. Oh. Yo llego temprano a todos los sitios.
0: Hombre previsor, ¿desde dónde vive? ¿Qué trayecto tienes que hacer?
2: Pues yo vivo en La Rinconada.
0: Bueno.
2: Y hasta Dos Hermanas con media horita todos los días.
0: ¿Y eso que no tiene coche?
2: No, yo vengo en el furgón, es lo bueno que tengo.
0: No, ya, pero ¿qué quiere decir? ¿Que no hay tráfico?
2: No, a esa hora ni de coña.
0: Vamos, si tuvieras que trasladarte todo ese trayecto con tráfico, tardas una hora y pico.
2: Pues casi.
0: Bueno, te levantas tempranito, te desayuna, o sea, todo con tranquilidad, ¿no?
2: No, yo desayuno después a media mañana. Yo tan temprano a mí no me entra el café. No,
0: o sea, entonces a las 4:15, ¿y a qué hora coges el coche o la furgoneta para llegar al almacén?
2: Yo la cojo a menos cuarto, más o menos, por ahí.
0: ¿A
2: 5:45, más o menos, sí?
0: Bueno, y total, que llegas, ya estás ahí en el almacén, ¿tú llegas 3/4 de hora antes o media hora mínimo?
2: Sí, más o menos, vamos, yo estoy aquí ya esperando.
0: Bueno, pues ya está, mejor. Porque si llueve, si tiene pincha la rueda, si cualquier cosa, tienes tiempo de reaccionar y llegar a tiempo. Claro, y por eso tú escuchas el club de los primeros, porque te dices que voy a hacer hasta ahora aburrido, pues escucho el club, ¿no?
2: Sí, yo escucho el club primero por un compañero que acaba de llegar precisamente.
0: Ah, escucha un pipi.
2: Sí, mi compañero que nos está escuchando también.
0: Ah, amigo, ¿cómo se llama?
2: Jesús, este chaval lo entrevistaste tú hace unos meses también.
0: Ah, Jesús, dale al pito otra vez que yo escuche, al claxon.
2: Mira cómo pinta.
0: Ahí está Jesús, escuchando el Club de los Primeros. Me gusta, hombre, que os paséis la información sobre programas que merecen la pena y seáis cada vez más. Pues Jesús también llega temprano, el hombre, ¿eh?
2: Sí, vamos, ha llegado 10 minutos más que yo, vaya. Él y yo somos los primeros aquí, siempre.
0: Muy bien. Pues vosotros corré la voz. ¿Jesús tiene pegatina? No lo sé.
2: Sí, pidió 4 y sí. Lo tenemos los 4 furgones que estamos aquí.
0: Oh, pero bueno, vosotros tenéis coches particulares o moto o bici, aparte de los furgones son de la empresa, ¿no?
2: Los furgones de la empresa, vamos, yo tengo mi coche particular, claro.
0: Hombre, pues tienes que tener tu pegatina en tu coche particular, ¿no crees tú?
2: Oh, hombre, si me la manda yo lo pongo encantado.
0: Pues entonces tú me mandas la dirección y yo te mando uno para ti y otro para Jesús.

0: verano suelo ducharme 3 veces al día.
1: Oh, por Dios.
0: Siempre agua del tiempo.
2: No, hombre, yo en verano más de una y más de dos, también es verdad. Y con agua fría también es verdad. Pero en invierno agua fría, ni mi hijita. Más.
3: Mira, yo me ducho...
2: ¿A qué hora?
3: Pues después de Ignacio, porque como yo trabajo de noche...
2: Claro.
3: Yo me ducho por la tarde, después de comer. O cuando me levanto de la siesta. Con agua... En verano agua fría y ahora entre tiempo agua templada y con manopla, siempre con manopla.
2: ¡Oh, y la manopla! ¿Todavía existen las manoplas? Claro, como no van a existir, ¿eh? Y media titulares.
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2: Los líderes de la Unión Europea se reúnen hoy y mañana en Bruselas para negociar los presupuestos hasta 2034. Se espera un mensaje de solidaridad para Ceuta y Melilla y un pronunciamiento sobre la gestión fronteriza de Marruecos. Sigue la polémica sobre la incursión de barcos de guerra marroquíes en aguas españolas durante la entrada masiva de inmigrantes a Ceuta. El gobierno lo califica ahora de... patrullajes ordinarios. El PP pide la comparecencia en el Congreso de Pedro Sánchez. PP y Vox presentan una moción de censura contra el alcalde de Algeciras, José Ignacio Landaluce, después de recibir 2 denuncias de acoso sexual. Él se niega a dejar el cargo. Estados Unidos propone sanciones comerciales a España por la posición política respecto a Israel. Mientras, el sexto buque destructor de Estados Unidos ha llegado a la base naval de Rota, en Cádiz. El Papa se recupera de la operación de cáncer de pulmón a la que se ha sometido. Ha empezado a comer y a caminar con normalidad. Su agenda ha sido cancelada solo hasta el martes que viene. El Betis gana en casa con una magnífica remontada 3-2 al Oporto en la Liga de Campeones.
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2: Abrimos el kiosco, ya tenemos las portadas de los periódicos de Andalucía que destacan. ¿Qué noticias, Beatriz Almeida? Buenos días.
6: Buenos días. El Ideal de Almería: matan de madrugada a un hombre en el sector 20 cuando salía de trabajar. La policía investiga los hechos y su posible relación con el crimen de la niña Montse en Piedras Redondas. Leo también en este periódico que Viator, el pueblo de Viator, llora al pequeño Manuel, que ha fallecido en Córdoba esperando un nuevo corazón.
2: Vale.
6: En el Diario de Sevilla, la Fiscalía de Menores acusa de 2 delitos a las acosadoras de Sandra Peña. Cierra la instrucción apreciando indicios criminales de trato degradante y lesiones psíquicas. Me voy al Diario de Jaén y leo: 2 detenidas en Andújar por robar un bebé de apenas un mes. Asaltaron a la madre de manera sorpresiva y le dieron un fuerte empujón, llevándose el carrito con la recién nacida en su interior. Después la policía las detuvo y la niña está bien. Pero el mal rato de la madre debe quedarse para toda la vida. En La Voz de Almería nos cuentan que PP y Vox sellan la moción de censura en Algeciras y obligan al PSOE a retratarse. Los socialistas tienen que aclarar si votarán a favor o se abstendrán en el pleno que desbancará a José Ignacio Landaluce de la alcaldía. Paso al Día de Córdoba. La inflación alcanza su nivel más alto en Córdoba desde la invasión de Ucrania. Las familias pagan un 2,7% más por la cesta de la compra que hace un año. Y en Granada, hoy, Informática reclama un campus propio para las necesidades futuras. Primera piedra del inmueble aledaño al actual, que costará 13 millones de euros. El director asegura que cuando el nuevo edificio en obras esté acabado, ya se quedará pequeño. Titular de Huelva Información: la provincia suma 373 grandes tenedores con más de 50 inmuebles. El catastro recoge a 416.000 propietarios, de los que el 5%

0: 54% solo tiene un bien registrado y el resto más. Y termino con el Correo de Andalucía. Sevilla estará conectada con el otro lado del Atlántico a través de un vuelo directo. Tras años de negociaciones, Air Canada establecerá una ruta transoceánica entre la capital hispalense y Montreal con 4 vuelos semanales a partir de septiembre de 2027.
1: Pues luego más, ¿no?
0: A las 6:09 le damos otro repaso a la prensa de Andalucía.
1: Gracias, Beatriz Almeda. Son las 5:35 de la mañana. En el Día Mundial del Lavado de Manos hemos querido lavarnos un poquito más que las manos, así como la ducha, ¿no? Vamos, si tú te bañas, me lo cuentas, ¿eh? Que hay gente que prefiere bañarse. Digo yo que ya será con los días de que tenga más tiempo, ¿no? ¿Tú cómo lo haces? ¿Cuándo? ¿Cómo está la agüita?
2: Pues mira, yo ducharme, me ducho nada más que pongo un pie en mi casa. Yo vengo de trabajar o vengo del campo, del huerto, de donde sea. Nada más que llego a mi casa, pongo me meto en la ducha. Con agua fría, si es posible. Lo que pasa, bueno, en invierno, ¿no? En invierno pues lo pongo templadito o calentita. Pero casi todos los días del año, aquí en Sevilla, donde yo vivo, la verdad que apetece con agua fresquita. Y se queda uno relajado, ¿no? Lo siguiente. Y después, pues, ya durante el día, si voy haciendo más cosas y nada más que empiezo a sudar un poquito, pues, en cuanto puedo me vuelvo a duchar. Vamos, que por ducharme en verano hay veces que me ducho hasta 3-4 veces, ¿verdad? Muchas veces no ducharme, sino
1: echarte
2: refrescarme.
1: Agua. Claro.
2: Porque es refrescarme un poquito. Aquí, cuando empieza a apretar solano, nos ponemos a 50 grados y apetece una duchita de agua fresquita. Mm. Sin que ese es mi plan de ducha pues diario. Sí.
1: Oye, ¿y en manopla, esponja, tu propia manita? Dale.
3: Pues yo me ducho con agua templada, jabón natural que hacemos en casa. Todas las noches antes de acostarme. Y para rematar, pues utilizo como desodorante piedra de alumita. Y adiós olor corporal.
1: Mira, no le falta un perejil, ¿eh? Madre mía, qué bien. Jabón natural, esto es extraordinario. Antes de irnos con José Antonio, quiero escuchar, darme una otra duchita.
4: Para la pregunta del día, me ducho antes de acostarme con agua templada y con esponja. Y otras veces me ducho al levantarme, según las ganas que tenga de ducharme cuando me vaya a acostar. ¿Ves? O no.
1: Esponja, de esas que son naturales, manopla, tengo yo que comprarme una manopla, me gustan las manoplas, ¿eh? Siguen vendiendo, sí, claro, pero no, manopla, Padilla, hija, de verdad, te ha quedado en los años 60. 5:38, ¿qué te parece si nos vamos con José Antonio? José Antonio, buenos días.
5: Buenos días, Charo.
1: Hoy nos estamos duchando tempranito. ¿Tú eres de noche o de mañana?
5: Yo soy de ducharme incluso hasta 2 veces al día, Charo. Cuando llego del trabajo y a veces por la noche antes de acostarme también.
1: Claro. O sea que te acuestas relajadito. ¿Por dónde te pillamos? ¿Por dónde va?
5: Pues mira, voy saliendo de Chiclana y voy hacia Puerto Real.
1: Puerto Real.
5: Hacia el muelle de la casa.
1: Puerto Real, al muelle de
5: La Cabezuela.
1: De La Cabezuela.
5: Allí hay una factoría que es dragado offshore.
1: ¿Y allí qué hace en el muelle de La Cabezuela exactamente?
5: Exactamente en el muelle no es, está al ladito, está muy pegado.
1: Ah, vale. ¿Y allí qué hace?
5: Voy a la factoría de dragado offshore.
1: La factoría
5: que se dedicaba hace antes plataforma petrolífera y de gas, y bueno, ahora con la energía verde pues están haciendo plataformas eólicas.
1: Ah, vale. Nos vamos situando. O sea, lo tuyo son las plataformas eólicas.
5: Bueno, lo mío en realidad es la electricidad, claro.
1: Vale, pero bueno, que trabaja no. En ese sector, ¿no? Dentro de la plataforma claro. Eólica tú harás algo, ¿no?
5: Sí, ahora mismo sí.
1: Muchísima gente. ¿Cuál es tu parte? Porque ahí lo que se montan son plataformas eólicas y tú estás ahí dentro, pero ¿y tu parte a la hora del montaje de las plataformas eólicas cuál es? Como electricista.
5: Bueno, yo ahora mismo en este proyecto estoy de inspector.
1: Ah, vale.
5: Los compañeros se dedican a conectar los cables, los sistemas, y nosotros vamos, antes de darle corriente, vamos a comprobar que esté todo en su sitio para que no haya ningún riesgo para nadie, sobre todo, y para que no se estropee nada ni salga nada ardiendo, por supuesto.
1: Esas plataformas... Dime.
5: Le damos visto bueno y después viene el cliente y confirma como que está bien, que se puede continuar con el proceso.
1: ¿Esas plataformas eólicas dónde se montan exactamente?
5: Bueno, pues esta en concreto, si no me equivoco, va al Mar del Norte. Ya este verano pasado estaba yo en otra que está allí. En el Mar del Norte, que se llevó desde aquí, desde Puerto Real, el Mar del Norte.
1: Pero estas plataformas se sitúan en el mar.
5: En el mar, sí, completamente en el Mar del Norte.
1: Vale, ¿y qué son? O sea, ¿no son como los molinos estos de que dan vueltas? ¿O cómo son? ¿Cómo lo distinguimos? ¿Cómo se ven?
5: Sí, bueno, lleva molino, pero nosotros molinos no lo hacemos ahí. Ya. Nosotros hacemos, digamos que es una, bueno, digámoslo, es una subestación.
1: Vale.
5: La forma esta recoge la electricidad de los molinos, de los aerogeneradores, la transforma y la manda a tierra, que está a unos 100 kilómetros más o menos de la costa.
1: Me parece todo como de ciencia ficción.
5: Pues sí, porque además normalmente funciona la plataforma sin nadie, no hay nadie allí, todo es vía remoto. Y es, pues te puedo decir que puede tener 9, 10, 11 plantas, puede tener.
1: O sea, que eso es un como un edificio en mitad del mar.
5: Efectivamente, como un bloque de piso. Además, cuando se la llevan, hacen un movimiento ahí en tierra que es digno de ver, porque es que están moviendo un edificio de 9 plantas, vamos.
1: Y luego situarla en el mar, anclarla en el mar, que eso no sé yo cómo se pone, para que no se mueva y no se la lleve la corriente.
5: No, esto va anclado al suelo. Esto aquí también se hace, que se le llama la yaque, la base donde va la plataforma puesta encima, que esa yaque va anclada al suelo.
1: Claro, pero luego... Pero eso va anclada al suelo. ¿Y la plataforma cómo se tendrá que anclar al suelo del mar, no?
5: Va encima de esa planta, digamos.
1: Sí, pero lo que va encima, lo que va debajo, estará anclado al mar, ¿no?
5: Eso es, va anclado al mar, y el Mar del Norte además no es muy profundo, es una peculiaridad.
1: Vale, sí, porque si no, si es que no me imagino, que sí, me parece una obra de ingeniería muy importante en todos los sentidos, ¿no? Desde el que lo monta, los cables, que funcione el control remoto, que esté a tantos kilómetros de distancia de la orilla. En fin, todo eso me parece, como no tengo absolutamente ni pajolera idea de ese mundo, me parece todo como muy, muy, muy difícil, ¿no? Y tú formas parte de antes de que se la lleven a alta mar, hay que controlar que todo va bien, ¿no? Como inspector.
5: Efectivamente, bueno, y ahí en tierra ya se van probando muchos de los sistemas contra incendio, sistema de megafonía. Antes de llegar allí tiene que estar algunos sistemas funcionando porque por seguridad.
1: Vale.
5: Y bueno, ya aquí se la llevan en lo alto de un barco colado,
1: claro.
5: Que va forrado, y allí pues imagínate la maniobra. Yo no la he visto, pero bueno, he visto algunas imágenes y eso es alucinante. Es alucinante porque pesa, la que llevaron anteriormente pesaba unas 12.000 toneladas por ahí.
1: O sea, no me lo puedo imaginar. O sea, me gustaría ver fotos e imágenes de eso. No sé si habrá algún oyente casualmente que esté escuchando el programa y que forme parte de esa fase, ¿no? En la que se llevan la plataforma eólica a alta mar y que la desembarcan y la ponen ahí en el mar y la ponen a funcionar. Una vez estuvimos hablando con una chica, creo que tenía que decir que trabajaba en un barco y tenía que ver con eso, hace ya algunos años. Pero me encantaría tener algún vídeo que se vea, y me encantaría tener a alguien que nos explique eso, qué es, cómo se monta, cómo se ancla, cómo se maneja a control remoto. Bueno, algo por lo menos nos hemos enterado contigo, José Antonio. Algo nos hemos enterado.
5: por cierto, en la página web de Dragon Ocean, que hay muchísimas imágenes de todos los proyectos, y bueno.
1: Pero espérate, dime cómo se escribe, porque es que es Dragados. Deletrémelo, por si no, no es Horse, no sabemos cómo se escribe.
5: O-F-F-S-H-O-R-E.
1: O sea, Dragados Offshore.
5: Eso es, Dragados Offshore.
1: O-F-F-S-H-O-R-E, por lo bien, mira, por curiosidad. ¿Y tú cómo llegas a ese trabajo, José Antonio? ¿Qué estudiaste o qué hiciste?
5: Bueno, yo desde muy pequeño a mí me encantaba la electrónica, la electricidad, y pues mi vida fue enfocada a ese mundo. Y bueno, desde muy pequeño, yo creo que viene de mi abuelo, que era electricista, y ya yo de chiquitito pues, la ayudaba a arreglar cositas en casa. He ido enfocándome a la electricidad industrial y naval.
1: Ya.
5: ¿Vale? Porque no siempre es fácil, la verdad, no siempre es fácil llegar a este mundo.
1: Hombre, claro. No debe ser fácil. Pues ha sido un placer, José Antonio. Hemos escuchado y hemos aprendido mucho sobre plataformas eólicas, que es un mundo desconocidísimo para mí. Mándanos tus datos, que puedas tú lucir tus pegatinas, hombre, en ese trayecto desde tu casa hasta Puerto Real. Y que te pregunten, oye, esta pegatina, y tú digas, pues escucha el Club de los Primeros, que es lo que tiene que hacer, ¿no?
5: A lo mejor mucha gente que te escucha, porque viene gente de Arco, viene gente de Paterna, y entramos a las 7, o sea que vamos todos muy temprano para allá.
1: Pues entonces seguro, segurísimo. Por favor, la gente que vaya a Puerto Real, a la plataforma, o a Offshore, o la Dragado Offshore, por favor, mandar un WhatsApp, 616. 161-161. A ver si es verdad lo que dice José Antonio. Te mando un abrazo, José Antonio.
5: Igualmente, Sharon, puedo saludar a mi familia, porque seguramente me escuche más tarde.
1: Venga, dale.
5: Bueno, pues saludo sobre todo a mi mujer y mi hijo, por supuesto, pero a todos mis hermanos y mi madre. Gracias, Sharon.
1: Gracias, un abrazo. 5:46. A ver, vamos duchando. ¿Quiénes somos?

0: ducha, vamos a ducharnos.
1: Pues nada, los hábitos míos a la hora de la ducha en temporada de verano, los días de más calor. Agua fría, tal como sale de la tubería, sin encender termo ni nada. Ya el resto, pues agua, tú sabes, dependiendo de la temperatura del día, pues a lo mejor un poquito más caliente, un poquito más fría, pero normalmente templadita, no suelo utilizar agua muy caliente. Y utilizo para abonar mi demás, pues, manopla. Una manopla y refregar bien por las tardes cuando llegamos del trabajo, que nos quedemos lo más aseado posible.
0: Hombre, la
1: y
0: manopla.
1: A la calle.
0: Yo me voy a comprar la manopla, me apetece. A ver, no es exactamente una incidencia, pero sí una alerta sobre una furgoneta que ha sido robada. Así que hay que poner todos los ojos en la carretera.
2: A ver, buenos días, oyentes del Canal Sur. Ha sido robada una furgoneta en la Noria de Daza, en el Ejido. Ayer por la tarde. Es una Nissan Interestar gris larga. Si alguien la ve, si alguien la localiza, por favor, se comunique inmediatamente con la Guardia Civil. La matrícula es 8812NNN. Repito, ha sido robada una furgoneta Nissan Interstar en las Norias de Daza, Elegido, Almería. Si alguien la localiza, por favor, póngase urgentemente en contacto con la Guardia Civil de Elegido. Se lo agradecería enormemente.
0: 8812NNN. Esa es la matrícula. Bueno, pues nada, hay muchos oyentes en la carretera, ¿eh? Muchos. A ver si echamos una manita a este hombre. Una duchita, que nos vamos a ir a las normas de circulación. Ojo, ojo, que la semana pasada, no, la semana pasada, el martes, hablaba la profe Ro de las normas con el patinete, que hay unas cuantas, y esta vez vamos a hablar, nos va a hablar de circulación con de ciclista, que es importante, ante una duchilla.
3: Desde Jerez, ducha siempre antes de acostarse, y ahora con las calores que tenemos, pues también al levantarse. Manopla y nada, y agüita calentita.
0: Llegamos a nuestra sección Pisa el Freno.

0: me gusta a mí esta canción.
1: Voy a sacar cuatro fichas.
0: Venga, profe Ro, adelante.
2: Muy buenos días, queridos oyentes del Club de los Primeros. Soy la profe Ro. Y vengo a contaros un poquito de nuestros ciclistas y sus nuevas normas. Vamos a hablar primero de las normas dentro de poblado, que son las que tenemos más cambios. Bueno, pues aquí en las calles donde haya un solo carril o un carril, solamente un carril para nuestro sentido, van a poder circular por el centro. Bueno, no es que vayan a poder circular por el centro, es que preferiblemente van a circular por el centro. ¿Para qué? Pues para evitar sobresaltos, por ejemplo, cuando un vehículo estacionado abre la puerta. También tenemos otra muy importante dentro del poblado, que es que cuando vayamos nosotros circulando con nuestro vehículo detrás de una bici, tenemos que guardarle 5 metros de distancia frontal. Esta sí acarrea sanción económica y son 200 euritos menos, señores. 200 euros no guardar distancia frontal de seguridad de 5 metros con el ciclista que nos precede. Luego, cuando vayan circulando en un atasco o con un semáforo en rojo, ellos van a poder adelantarnos entre los coches, tanto por la derecha como por la izquierda, por donde les sea más seguro. Todos los menores de 16 años van a tener que llevar casco. Y los riders, los profesionales, los repartidores, casco y chaleco siempre. ¿De acuerdo? Esto hablamos de dentro de poblado. Luego, existe dentro de poblado también una norma nueva, pero que todo depende de los ayuntamientos. Van a ser los ayuntamientos los que digan que esa norma se aplica o no se aplica. Y es que cuando vayan circulando por una calle de sentido único, en la que la velocidad máxima sea 30 o menos, ellos van a poder circular en ambos sentidos. ¿Pero cómo? ¿Cuándo? ¿Por qué? Pues siempre tiene que tener una señal específica. Pero recuerdo, son los ayuntamientos, ¿de acuerdo? Y luego, fuera de poblado no tenemos tanto cambio. Todos van a llevar casco, todos los ciclistas, ya no hay excepciones como antes. Ahora todos, sin ninguna excepción. Y bueno, tenemos que bajar la velocidad en 20 kilómetros por hora para adelantarlos, guardarles 1,5 metros, cambiarnos de carril si tuviéramos más de un carril para nuestro sentido. Y ojo, cuidado, esto que acabo de decir, adelantar sin cumplir esas normas acarrea una sanción económica de 200 euros y 6 puntos menos. Un besito, nos vemos en la próxima.
3: Ha quedado claro, ¿no? Pues ahí tenéis algunas de las normas que se han ido introduciendo en las últimas semanas y refrescándonos también las normas de circulación con los años, parece que se nos olvida. La profe Roque nos pone al día y nos echa a temblar cuando dice multa 200 euros. ¡Oh! Punto que te quitan. No, nosotros circulamos estupendamente. Que no he nombrado hoy la página de Facebook del Club de los Primeros, que la tengo muy abandonada. No la tengo abandonada porque está repletita de entrevistas de las que hacemos cada día. Y si a ti te apetece escuchar alguna de nuevo, pues ahí te vas a la página de Facebook del Club de los Primeros. ¿Cómo la encuentras? Pues primero tienes que tener Facebook. ¿Tú tienes Facebook? ¿O no? Pues eso es lo primero, hay que tener Facebook. Y después te acercas a La Mañana de Andalucía, el Club de los Primeros. Mira que ya estamos camino de los 21.200, que nos quedan 10 o 12. Hombre, por favor, 10 o 12, pasen a la página del Club de los Primeros y síganla, por favor. 5:55, vamos a una duchita fresquita, que tengo hambre.
4: Yo me ducho por las noches y duermo con una y con el agua fresquita. Me va fenomenal, me relaja los nervios y algunas mañanas también me levanto, ya eso de que ya he hecho todas mis cosas y he estado todo, y me doy otra ducita, me quedo relajada, pero de noche sin falta, antes de meterme en cama, una buena ducha y duermo como los ángeles.
3: Hombre, ¿y tú?
5: Bueno, pues yo me ducho todos los días por la mañana con agua fría, cuando me levanto para irme a trabajar.
3: Anda.
5: Y me lavo con el tropajito, tropajito suave y con mucha agua fría para espabilarme todos los días.
3: El tropajito suave te va a quitar la dermis, te va a quitar la piel. Mucho cuidado. Mira, con tanta ducha, a mí me entra hambre.
6: Sarandonga, nos vamos a comer.
3: Un arroz con bacalao. Hoy nos hace de comer Juan José una cremita de calabaza, ¡qué rico!
7: Hoy, como toca, vamos a hacer una receta, ya que hace unos días empezamos la nueva estación del otoño. Vamos a hacer una receta muy, muy otoñal. Vamos a hacer una crema de calabazas. Para ello, vamos a nombrar primero los ingredientes. Necesitaremos más o menos 800 gramos, un kilo de calabaza, una cebolla mediana, dos patatitas medianas, tres cucharaditas de aceite de oliva y 0,75 o un litro de caldo de verduras o de agua. Para ello, pelamos la calabaza, le quitamos la piel y las pipas y la cortamos en trocitos pequeños. Igual la cebolla, troceamos la cebolla, las dos patatas, pelamos, lavamos y cortamos en trocitos pequeños. Y en una ollita más bien honda ponemos a calentar el aceite. Una vez que el aceite esté caliente, rehogamos un poquito la calabaza junto a la cebolla y a las dos patatas troceadas. Y nada, lo rehogamos un poquito, un par de minutos, tres minutos, una cosita así, y luego lo cubrimos de agua. Lo cubrimos de agua y lo dejamos pues unos 20 o 25 minutos que no se nos seque y que estén todas las verduras estén tiernas. Una vez que estén todas las verduras tiernas, ponemos a punto de sal y pimienta al gusto y lo pasamos todo por la batidora, teniendo como resultado una crema muy, muy suave, muy, muy rica y muy de la época. Una receta muy otoñal. Le podemos dar luego varias variantes. A la hora de servirla, la podemos servir con un poco de queso rallado parmesano por encima. También le podemos añadir un poquito de nata líquida. Y si la queremos hacer un poquito más para vegano, pues le podemos poner un poquito de leche de coco y unos picatoces de pan. La verdad es que la receta es muy, muy rica. Qué y rico. Muy de esta época.
3: Pues sí.
7: Espero que os guste.
3: Pues sí.
7: Un abrazo para todos.
3: Gracias, Juan José. Nos encanta crema de calabaza. Hoy es el día de las teresas, ¿eh? Tenemos nuestras teresas particulares. Las de Suiza.
4: Charo, buenos días. Pero pido por favor, quiero felicitar a mi hija, que hoy es el día de su santo. Se encuentra en Suiza. Espero que se recupere de su operación, que está todavía bastante fastidiada. Te quiero mucho, hija. Muchas felicidades en tu santo. Un beso muy grande y muchas gracias, Charo.
3: Bueno, de manera excepcional, porque son nuestros oyentes y Teresa, hija, está pachuchilla y le mandamos aquí un beso muy, muy, muy fuerte. Ya sabes que aquí no, el programa no es de saludar, aunque muchas veces los oyentes que entrevistamos lo hacen. Bueno, para evitar que se convierta al final en un saludo constante, ¿no? Que eso seguro que no es lo que os gusta a vosotros, gusta escuchar lo que cuenta la gente. Pero claro que nos vamos a saludar, sí, siempre se hace de vez en cuando. Quedan 30 segundos para las 6 de la mañana, tenemos la ronda de la temperatura, gente de Almería, gente de Granada, gente de Huelva, gente de Jaén. Necesito la temperatura de vuestros puntos, bueno, y de toda Andalucía, evidentemente. Y luego el tema de la ducha, cómo te ducha, con qué te ducha, frío, calor, por la mañana, por la tarde, en fin.
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3: Y la información con Olga Moya. Olga, muy buenos días.
9: Hola, ¿qué tal? Muy buenos días. Los líderes de la Unión Europea se reúnen hoy y mañana en una cumbre en Bruselas. Tienen que preparar los presupuestos hasta el año 2034. Los 27 preparan además un mensaje de solidaridad y de reconocimiento a Ceuta y Melilla como fronteras europeas. Se espera también que haya un pronunciamiento sobre Marruecos y sobre su gestión fronteriza. En Melilla, Felipe VI Parlamento ha apelado a la defensa de nuestros valores y de nuestras libertades para cerrar así su primer viaje a las ciudades autónomas.
10: Los españoles, los europeos, somos miembros orgullosos de una unión que cree firmemente en el imperio de la ley y en la dignidad de la persona. Es un estándar muy alto, fruto de un camino largo y difícil, pero que nadie confunda esas convicciones con debilidad. Estamos preparados para defender nuestros valores y nuestras libertades.
9: Y mientras tanto, pues continúa la polémica por esa incursión de buques de guerra marroquíes en aguas españolas los días de la entrada masiva a Ceuta. El ministro de Política Territorial y Mando Único para la Crisis de Ceuta, Ángel Víctor Torres, dice ahora que esas incursiones fueron patrullajes ordinarios, es decir, habituales.
11: La información que yo tengo es que esos patrullajes fueron patrullajes ordinarios, pero como usted me pide expresamente detalles, doy la palabra al delegado del Gobierno.
9: El Partido Popular ha pedido a Sánchez que comparezca ante la Diputación Permanente del Congreso de los Diputados para que dé explicaciones sobre este asunto. También la Junta de Andalucía pide explicaciones al Gobierno por la proximidad de la incursión con la costa andaluza. Lo hacía la consejera portavoz Carolina España.
12: Creo que Andalucía debería ser informada en todas estas cuestiones y sobre todo porque merecemos un Gobierno que no nos engañe. Un gobierno que ante una crisis de seguridad nacional tan importante como la que estamos comprobando debe ser claro y debe de contar toda la verdad.
9: Y más cosas, un terrible suceso, una mujer de 82 años ha fallecido tras desplomarse un ascensor en una residencia de mayores de Vélez, Málaga. En el interior viajaban otras 5 personas entre 68 y 91 años, tienen esas personas que han resultado heridas. Todas tienen fracturas en brazos y piernas y también lesiones de diversa consideración. La dirección del centro ha comunicado que según sus registros el mantenimiento del elevador del ascensor estaba en orden. El centro, concertado con la Junta, dispone de 200 plazas para mayores de 65 años. La policía se ha hecho cargo ya de la investigación. Y Partido Popular y Vox han presentado este jueves una moción de censura contra el alcalde de Algeciras, José Ignacio Landaluce, ya que este se niega a dimitir después de recibir 2 denuncias de acoso sexual. El PSOE se desmarca de esa moción, mientras Landaluce pues sigue en el cargo. Ha nombrado nuevos tenientes de alcalde a los únicos 3 ediles que le mantienen el apoyo. El acuerdo presenta como candidato a la alcaldía a Jacinto Muñoz, que fuera teniente de alcalde, mano derecha de Landaluce. Lo explicaba el presidente del PP de Cádiz, Bruno García.
13: Poder darle estabilidad y normalidad a la alcaldía de Algeciras, y interpretamos que la mejor manera de hacerlo es a través de una moción de censura. Consideramos que tiene la experiencia, que tiene la trayectoria, y yo creo que además es un líder también de equipo, y todo el mundo quería ser que fuera Jacinto, y ese ha sido el planteamiento. Eso es lo que le hemos planteado a Vox y eso es lo que se ha firmado.
9: El 6º buque de Estados Unidos ha llegado a la base naval de Rota y va a ser su bienvenida. La llegada del destructor consolida a la base andaluza como una pieza clave para las fuerzas estadounidenses en las operaciones que mantienen Europa, África y Oriente Medio. El buque aporta entre tripulación y familiares alrededor de 300 personas. Esto eleva la población norteamericana en la base a 7.000 personas. El alcalde de Rota, Javier Ruiz, destaca el impacto económico.
14: Bueno, la llegada de este último, del 6º destructor, pues hace que no solamente siga aumentándose la presencia norteamericana, sino que se consolida también la estabilidad de la base, el futuro y el desarrollo además de la economía y de los servicios que se prestan aquí en Rota hacia la Armada Americana y la Armada Española.
9: El Papa ha pasado la segunda noche en el Hospital Gemelli de Roma. Su recuperación avanza según lo previsto después de esa operación de cáncer de pulmón a la que se ha sometido mediante cirugía robótica mínimamente invasiva. Según el último parte médico, está de buen ánimo, ya camina, come con normalidad y realiza ejercicios para poder mejorar la ventilación pulmonar. Y es que su agenda solo ha sido cancelada hasta el 20 de octubre, así que de momento se mantiene su viaje a Uruguay, Argentina y Perú en noviembre. En deportes, el Betis ha ganado en casa por 3-2 al Oporto en un gran partido en la Liga de Campeones. Y en cuanto al tiempo, hoy habrá nubes y claros en general. Puede llover algo en la vertiente mediterránea. Las temperaturas con pocos cambios entre los 34 grados de Sevilla y los 28 que tendrán los termómetros en Málaga, Granada y Cádiz. Los vientos de levante fuerte en las costas orientales y en las gaditanas. Atención, está activado el aviso. Luis Amarillo.
3: Gracias, Olga Moya. ¿Y la prensa? ¿Qué noticias destacan los periódicos de Andalucía? Beatriz Almeida, buenos días.
15: Buenos días. Destaca el Diario de Sevilla que la Fiscalía de Menores acusa de 2 delitos a las acosadoras de Sandra Peña. Cierra la instrucción apreciando indicios criminales de trato degradante y lesiones psíquicas. La joven recupera en el primer aniversario de su muerte el altar que fue vandalizado. En el Diario de Almería, una venganza de un cuarto de siglo. Matan al hermano de Juana Santiago. Antonio Santiago ha sido tiroteado a la salida de su trabajo en el Servicio de Limpieza de Almería. Su hermana fue condenada en 2002 por el crimen de Montserrat Fajardo en Piedras Redondas. Leo en el Diario de Cádiz, un detenido por una agresión sexual a una Erasmus en Cádiz. El presunto autor de 27 años está en prisión. Y en el Ideal de Jaén nos cuentan que hay 2 detenidas en Andújar por robar un recién nacido, una recién nacida, en mitad de la calle. 2 mujeres de 43 y 45 años por llevarse a ese bebé. La madre paseaba con un carrito cuando la empujaron y las 2 autoras huyeron con la niña. La niña está bien y ha sido recuperada por la policía. Huelva Información, Berrocal se moviliza el día 24 en protesta tras el fuego. Los vecinos del pueblo y la comarca exigen protección. Será una jornada de reivindicación social y cultural. El Diario ABC de Córdoba encabeza de este modo: la alta velocidad Córdoba-Málaga tiene zonas limitadas a 80 kilómetros por hora. En el trayecto hay ahora 7 tramos en que los trenes deben aminorar la marcha. Adif señala además un tramo en Puente Genil en el que los convoyes no pueden superar los 130. Cuenta el Diario Sur que dimite el alcalde de Belén, Málaga, tras la polémica por la nueva tasa de basura. El impuesto sacó a la calle hace una semana a más de 1.000 vecinos y ha sido un foco de conflicto. Y termino con el Ideal de Granada, una noticia curiosísima. La Alhambra usará bacterias para evitar el deslizamiento de la colina este mismo año. El sistema de bioconsolidación patentado por la Universidad de Granada se ha probado previamente en otras zonas. Consiste en aportar nutrientes a microorganismos que ya existen en ese suelo, lo que favorecerá la formación de cristales que unen las partículas del terreno y aumentan su cohesión.
16: Yeah, qué cosa más curiosa.
15: Insólito.
16: Pues sí.
15: A las 6:30 volvemos con la prensa internacional.
3: Gracias, Beatriz. La música de Canal Fiesta Radio. Hoy tenemos con nosotros a Ginés González y a Rocío Soto. Tan mía.

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5: A las 6 y 12 minutos de la mañana nos acercamos a toda Andalucía para conocer qué temperatura tenemos. Cuidado que el fin de semana llega con un cambio de temperatura, ¿eh? Se acercan las nubes y el sábado por la noche, domingo, llegarán las primeras lluvias. Ahora la temperatura en este instante.
6: 17 grados desde Campillo, Málaga. Soy primerizo.
5: Bienvenido.
6: Un saludito.
5: Saludo.
7: En Aroche, 18 grados y despejado.
8: Estepona, 22 grados, cielo despejado.
9: Málaga, Paseo Marítimo, Antonio Bandera, 21 grados.
10: En Palos de la Frontera, 18 grados y un precioso cielo estrellado.
11: Yecla, 15 grados, niebla, mucha niebla.
12: Puente Ení, 21 grados y de momento algo nublado. Hoy esperamos llegar en Córdoba a los 33 grados.
13: AP46, a la altura de Casa Bermeja, cielo despejado, 18 grados.
14: En Atarfe, 14 grados, cielo totalmente despejado.
15: Desde Linares, 19 grados y completamente despejado.
16: Estepa, 19 grados, despejado.
17: Morón de la Frontera, 21 grados. Y un poco nubladito, poco.
18: Jaén Capital, 12 grados. Despejado.
19: Desde Motril, Costa Tropical de Granada, 19 grados.
20: Desde Alaurine Grande, 22 grados. Cártama, 21.
21: Alcalá de Guadaira, 20 grados.
22: Torre de Marbella, 22 grados. Y nube de levante, mucho levante.
23: Santa Olalla, 16 grados. El cielo despejado.
24: Desde la Puerta de Segura, Jaén, 17 grados. El cielo despejado.
25: En Jerez, todo despejado. Una temperatura de 27 grados y cielo muy despejado.
26: Almería, en Berja, 17 grados. Cielo despejado.
27: Desde Villalba del Arcó, 21 grados y cielo despejado. Y no hace viento.
28: Aquí en Málaga, 20 grados y despejado.
29: Bermés, Córdoba, 16 grados, cielo despejado.
30: Desde Elegidos, 21 grados y cielos despejados. En Almería, me dices que no lo escucha nadie de Almería, Charo.
5: Ah, menos mal.
30: Todas las mañanas.
5: Muy bien.
31: A4, Bailén, dirección Córdoba, 18 grados, despejado.
5: Y ahora
32: aquí
5: vamos.
32: Aquí por la A92, a la altura de Salinas, 17 grados y despejado.
5: ¿Y desde fuera de Andalucía?
33: Aquí Valencia de Don Juan, provincia de León, 13 grados, despejado y niebla espesa. Precaución en la carretera.
34: A43, por San Clemente, 15 grados, cielo despejado.
35: Aquí, bajando por Medinaceli, por Lo Negro, 12 grados, oscuro, sin aire y despejado. solo tres camioncillos.
5: Gracias, y teníamos más, muchísimos más, pero claro, no podemos llevarnos todo el programa con la temperatura, pues entonces nos pararíamos. Hoy es el día, ¿quién hablaba del día del mundial del lavado de manos, mamen? Que teníamos un WhatsApp que nos explicaba algo sobre el tema, ¿no? De la casa. Vamos a escucharlo, sí, que lo tenemos ahí.
0: Sobre el Día Mundial del Lavado de Manos, quiero recordar una tradición del siglo XVI relacionada con la Pasión de Cristo, que se refiere al Palacio de Pilato, a la Casa de Pilato, aquí en Sevilla, que muy pocos sevillanos y muchos extranjeros lo saben. Pues se trata de una, como dice, una tradición del siglo XVI, que tras su peregrinación a Jerusalén en 1519, don Fadrique Enríquez de Rivera, marqués de Tarifa, notó que la distancia entre su palacio y el templete de la Cruz del Campo en Luis Montoto era exactamente la misma distancia que supuestamente existía entre el pretorio de Poncio Pilato, que fue donde se juzgó a Jesucristo y Pilato se lavó las manos, con el monte Gólgota, que fue donde crucificaron a Jesús, y el templete de la Cruz Campo. Y por esa misma razón se llama hoy en día Palacio de la Casa de Pilato, que Pilato ahí nunca vivió.
5: Siempre se aprende algo nuevo. ¿Te das cuenta? ¿Qué pasa en la carretera?
1: A7, altura de Motril, en la bifurcación de Granada-Málaga, sentido Málaga, hay un camión averiado en el carril de la izquierda. Mucho cuidado.
5: En este programa nos movemos mucho. Es un ajetreo de programa, hay que ducharse.
2: Mira, yo me ducho todos los días, tanto en invierno como en verano. Sí es verdad que en verano el agua me gusta que esté algo templada, no fría, no, yo con agua fría no me ducho ni, vamos, ni a no ser que, pero vamos, normalmente templada. Y la manopla, digamos, es una, así como una especie de bola que es como una red. Y el champú que no me gusta es el tulipán negro ese, que huele, uff, me encanta. Y me ducho, pues, yo me ducho antes de cenar.
5: Escúchame, la manopla no es redonda, la manopla es manopla, que te mete en la mano, manopla de mano, manopla, ¿eh? De toda la vida de Dios, ¿eh? Sin deditos ni nada, sino pum, todo para adentro, excepto el dedo gordo, ¿no? Que es el único, creo, no me acuerdo, no, también hay que tener todo para adentro. En fin, la mano entera. Venga, una duchita más que nos está esperando un par de duchitas más. O tres, que tenemos ahí una retahíla de WhatsApp que no tiene término. Ni fin. Y nos espera Esteban.
3: Pues yo me ducho cuando llego de trabajar y cuando me levanto. En invierno y en verano unas pocas veces. ¿Vale? Con manopla y me gusta el agua templada o casi fría. Y en invierno templada y en verano fría, totalmente.
5: Ay, lo de la manopla me ha devuelto a la niñez, ¿eh? Yo me voy a comprar hoy una. Da.
4: Yo normalmente me ducho por la tarde, noche antes de acostarme. Y llego más temprano del trabajo, me ducho cuando llego del trabajo y por la noche antes de acostarme vuelvo a ducharme otra vez. Ya, si es tiempo de verano me baño con agua fría. Y si me quedo sin bombona, sea la fecha que sea, no pierdo el paso. Me sigo duchando con el agua fría. Me no ducho igualmente. Aguanto un poquito el tipo. Normalmente, en verano, hasta tres veces me ducho, hasta tres veces. Claro. Me doy con las manos. Con las manos.
5: Con las manitas.
4: Según el trabajo que haga algún día que otro fuera de la conducción, pues uso esponja.
5: Ah, vale.
4: Pero con agua fresquita en verano y en invierno templadita. Y antes de acostarme, porque es más relajante. Uh-huh. Y me gusta antes de acostarme.
5: Digo yo, nadie se baña, ¿eh? Todos se duchan. Venga, uno más.
6: Pues mira, yo me ducho con agua calentita, en verano y en invierno y como sea. Hombre, ahora en verano más la poco más templadita, pero me gusta el agua caliente. Yo a mí el agua fría, de eso, yo con el agua fría no me llevo bien. Y un pip siempre al acostarme, al levantarme también, y entre medio, algún que otro mediodía, si ha habido mucha faena o algo, pues también.
5: Vengan a ducharse, aquí somos muy limpios en este programa. ¿Qué pasa en la carretera?
7: Coche averiado ocupando el arcén derecho y parte de la calzada en el kilómetro 17 de la S40, dirección Utrera, cuidadito, ¿eh? Solo lleva puesta la luz de emergencia, nada más.
5: Vale, gracias a todos los oyentes que se molestan y tienen esa generosidad de compartir con el resto de la audiencia cualquier incidencia en la carretera, que aunque te parezca que es una tontería, no lo es. Un coche averiado y parado en el arcén es muy peligroso. Ya un camión ni te cuento. ¡Vámonos a la calle!
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5: ya me conocéis. Esteban, buenos días.
9: Hola, ¿qué tal? Muy buenos días.
5: Bueno, Esteban. Cuéntanos, Esteban, tú quién eres, a qué te dedicas y demás.
9: Bueno, pues para algunos a lo mejor les suena mi voz porque he estado trabajando allí con ustedes. Pues nada, es eso, soy periodista y nada, básicamente dando tumbos por todos lados. He estado viviendo ya en varios sitios porque la profesión pues es lo que tiene, un poquito de inestabilidad laboral en ese sentido. Y nada, ahora me pilláis pues viviendo en Cádiz.
5: Esteban, que estuvo con nosotros de becario, ¿cuándo?
9: Bueno, estuve allí con un contrato de refuerzo, estuve más o menos hace ya casi un año. Creo que llegué a finales de noviembre, más o menos.
5: Entonces tú no eras becario, tú eras en condiciones.
9: Yo sí. Ya por suerte voy poco a poco, hombre. No sé, llevaré ya más o menos entre 2 o 3 años, experiencia. Hombre, que te poquito
5: puse,
9: todavía.
5: Te he puesto yo de becario, tú perdona, hay que hablarte ya de usted. ¿Estuviste un año y pico aquí, Esteban?
9: Que va, ojalá hubiese estado allí un año. Estuve, nada, tres mesecillos más o menos. Lo que pasa es que los meses pues fueron intensos. Coincidió con la Dadamu, coincidió con todas las lluvias torrenciales que ocurrió en Cádiz. O sea, no paramos, la verdad.
5: Bueno, te llevaste un buen recuerdo de aquí porque, bueno, de vez en cuando sintoniza con el Club de los Primeros porque tú viajas, me imagino, y entonces eso te hizo contactar con el club.
9: Claro, porque ahora sobre todo voy todas las mañanas, pues me levanto a las 5:30 a.m. Eso es lo que me llevo ahora de trabajar en la radio, levantarme todos los días tan temprano. Entonces, pues al final ahora estoy trabajando aquí en Cádiz en Radio Nacional. Y nada, lo que estoy es pues escuchando el tráfico, el tiempo, que me hace además ilusión ver cómo después de tantos años pues vosotros lleváis pues toda esa red de colaboradores o de corresponsales, si se quiere llamar así, en el reparto por campaña.
5: Tú que eres periodista, y eres un buen periodista además, y con un padre que recordamos y admiramos y queremos, Rafa Pérez, que estuvo en el CECOP, Sevilla, muchísimos años. ¿Qué es lo importante para ti en la información, en un programa de radio, en un programa, por ejemplo, como este? ¿Qué valoras?
9: Pues sobre todo en este programa, pues sobre todo, primero, la relación que hay con el espectador, con el oyente en este caso, pues porque al final es la parte fundamental de este programa. Y luego a nivel informativo de todo lo que son los boletines y eso, pues al final primero es saber que la prioridad no es ser el primero en contarlo, sino ser el mejor. Entonces, aunque a ti te llegue alguna noticia, primero tienes que contrastarla, porque si no al final pierdes esa, no sé cómo decirlo, pero pierdes ese sentido de la noticia, porque al final muchas veces podemos llegar a conocer algo, pero no tiene por qué ser del todo real o la información está un poco difusa y hay que contrastarla siempre.
5: Bueno, aquí quizá lo más destacado del programa sea la información puntual y directa al instante de lo que ocurre en la carretera, ¿eh? Y tú que estás en la carretera, supongo que será importante para ti, ¿no?
9: Claro, mira, la verdad que a esta hora normalmente suele haber pocas complicaciones, pero me pasó un día, porque yo trabajo en Cádiz pero no vivo aquí, entonces voy siempre por la carretera y tal. Justo a la entrada de Cádiz hubo un día que hubo como un pequeño accidente y claro, nadie le dio tiempo a contarlo porque estaba yo ahí en ese momento. Entonces, si hubiese yo podido mandar un audio al club de los primeros, todos los que vinieron detrás y generaron un atasco de una hora se podrían haberse enterado y generar una ruta alternativa. Claro. Eso, por ejemplo, me parece una labor de servicio público, prácticamente.
5: Claro, importantísima. ¿Por qué quisiste ser periodista?
9: Uf, pues a pesar de lo que quería mi padre, pues yo creo que un poco por pesado. Porque, no sé, al final le he dado un poco de tumbos y... voy a hacer un resumen, ¿vale? Lo más resumido que pueda.
5: Sí.
9: Yo estudié Ciencias de la Salud en bachillerato.
5: Anda.
9: Porque yo quería orientarlo mucho al tema del deporte y el tema del fútbol y todo eso. Luego, a partir de ahí, vi la parte, una posibilidad de estudiar la carrera de Ingeniería Informática. Entonces, ahí entré en la carrera, vi que lo que era el trabajo me gustaba, pero no los años de carrera. Porque lo veía que era una cosa muy trabajosa y dije, si son los mejores años de tu vida, en teoría, en la universidad, y le voy a pasar agobiado, y es algo que no me llena, pues no lo voy a hacer. Y entonces tenía ahí la pelusilla diciendo, no sé si esto. Al final, como no tenía nada que ver con la rama que yo estudié, me tuve que volver a preparar selectividad. Perdí un año académico en el sentido de que me cambié de carrera.
5: Ay, tu padre.
9: Pero he ganado un montón.
5: Sí.
9: He ganado un montón, tanto en amigos como en vida laboral, en sentirme... Sinceramente, me siento una afortunada poder trabajar de esto.
5: ¿Y te gusta? ¿Has encontrado tu sitio?
9: Sí, sí, totalmente. Ya lo único que me falta es conseguir la estabilidad. Ese es mi siguiente objetivo.
5: Ahora mismo estás en Radio Nacional, nos has contado, en informativo.
9: Sí, hago los boletines. De hecho, ahora a las 7:25 tenemos el primero... Después tenemos otro a las 9:45 y ya después, pues bueno, como vosotros allí en Canal Sur, es un poco buscar la información, ya luego depende, por ejemplo, aquí ahora mismo en la provincia de Cádiz estamos muy pendientes del tema del Andaluce, el alcalde de Algeciras, que si va a haber moción de censura o no, pues entonces hay que ir cubriendo un poco todas las noticias que van ocurriendo.
5: Esteban, que estuvo con nosotros trabajando en Canal Sur Radio, el hombre viaja, y claro, cuando viaja, pues dice, voy a escuchar el Club de los Primeros, que ahí me entero si hay incidencia o no. Por favor, los de Radio Nacional, quedaros con Esteban, hombre, que es un buen muchacho y un tío extraordinario.
9: O allí en Canal Sur con ustedes, que también me lo pasé
5: también
9: bien,
5: es verdad,
9: hombre.
5: También es verdad. Aquí, en cuanto haya un hueco, ya te estamos llamando. Esteban, te mando un abrazo muy fuerte y nos gusta que nos sigas a través del programa del Club de los Primeros. Un abrazo.
9: Otro para vosotros.
5: Y mucha suerte, que la gente que trabaja y la gente que es buena y la gente que insiste y que tiene tesón y constancia, esa llega. No es fácil, desde luego, en el mundo del periodismo menos. ¡Ay! Es que estamos corriendo para arriba, para abajo y sudamos mucho. Sí, vamos duchando.
35: ¡Oh, bendita ducha, Charo, bendita ducha! Yo me dan ganas de beber en el mar. Me encanta.
5: Gracias.
35: Yo, si no me ducho recién levantado, llevo ya 20 años duchándome con agua fría. Pero es que como la fría de mi casa, ninguna.
5: ¿Ah, no?
35: En Granada, no sé si será por la sierra o por las tuberías antiguas.
5: Pero ahí no está fría, está helada.
35: Es que no sale en ningún lado tan frío como en mi casa. Qué rica, Charo.
5: Así está todos los días, viajando para arriba y para abajo. Y despierto como con los ojos, vamos, como plato. Con agua fría de Granada, que eso tiene que ser, imagínate. Venga, más.
10: Yo depende, no tengo por hábito que me tenga que duchar todas las mañanas o todas las noches o... Igual me ducho por la mañana, que me ducho. Yo uso un manguillo, como toda la vida, de los manguillos, ya está, con el manguillo me doy, me pongo una mano, me doy por la espalda, por atrás, por todo.

0: Venga, que son las 6:30, vamos con los titulares.
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0: El rey advierte de que los españoles estamos preparados para defender nuestros valores y nuestras libertades e insiste en que Melilla es frontera europea. En Bruselas se espera una declaración de apoyo a Ceuta y Melilla y un mensaje a Marruecos durante la cumbre de presupuestos que comienza hoy. El gobierno califica de patrullajes ordinarios la incursión de barcos de guerra marroquíes en aguas españolas durante el asalto a la frontera de Ceuta. Feijóo pide la comparecencia de Sánchez en la Diputación Permanente del Congreso. PP y Vox presentan una moción de censura contra el alcalde de Algeciras. José Ignacio Landaluce se niega a dejar el cargo tras recibir dos denuncias por acoso sexual. Estados Unidos propone sanciones comerciales a España por su política respecto a Israel, el mismo día en que un sexto buque de la Marina de Guerra norteamericana llega a la base naval de Rota en Cádiz. El Papa se recupera de la operación de cáncer de pulmón. León XIV ha empezado a comer y a caminar. Su agenda ha sido cancelada solo hasta el martes que viene. Y en deportes, el Betis remonta en casa para vencer por 3-2 al Oporto en la Liga de Campeones. Si el Real Madrid levanta un partido que tenía perdido contra la Roma para imponerse por 3-4. Ya sabéis que esta sintonía significa tráfico. No hay ninguna incidencia ahora mismo, pero sí te llamo la atención para que a partir de ahora vamos a hacer la ronda del tráfico, que es importante, que es fundamental, que vosotros apreciáis mucho y que en este programa tiene prioridad absoluta. 616-161-161. ¿Prioritario o no prioritario? Pero quiero decirte, incidencia o sin incidencia, pero que es importante, es lo que quiero decirte. 6:32.
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0: La prensa internacional también es importante en este programa. Beatriz, ¿qué dicen los periódicos del exterior? Buenos días de nuevo.
5: Buenos días de nuevo. Comenzamos en Marruecos. El diario Akbarona, editado en Tetuán, titula: en una medida provocadora sin precedentes, el rey Felipe VI de España rompió una tradición de siglo y medio al convertirse en el primer monarca español en dormir en tierras de la ciudad ocupada de Ceuta. Dormir en tierras robadas no crea soberanía. El Telkel, que es otro periódico marroquí, este de Casablanca, dice que España y Marruecos deben asegurarse la buena vecindad. Son palabras del rey Felipe VI en Melilla, un enclave español en territorio marroquí. Cambiamos de país y nos vamos a Italia. El Papa León celebró misa en el Hospital Gemelli. El Corriere della Sera cuenta que, según el informe médico, se levantó, comió y recibió fisioterapia. Monseñor Broglio destaca que Robert Prevost, que es su nombre de pila, es un hombre que inspira confianza. El anuncio a los fieles se hizo para evitar especulaciones. Y Donald Trump, pues, le ha deseado que se recupere pronto. En el Correo de la Mañana, el Correo de la Mañana de Portugal, cuenta que el cáncer del Papa puede ser hereditario. El hermano mayor tiene cáncer y los padres

0: fallecieron a causa del cáncer. En Argentina, el diario Clarín se pregunta qué pasa con los feriados por la visita del Papa León XIV. Admiten que podrían reprogramarse, aunque no hay confirmación oficial sobre un posible cambio de fecha. Y termino con el diario de noticias, también de Portugal. El Fútbol Club Porto, el Oporto, permite que el Betis remonte y sufre su segunda derrota en la Liga de Campeones con un marcador de 3-2 a favor del Betis.
1: Oh, yo que me alegro, vamos, lo siento por los portugueses, que son vecinos y amigos. Beatriz, hasta mañana.
0: Hasta mañana.
1: Gracias.

0: Son las 6:36 de la mañana. Nos quedan bastante WhatsApp sobre el tema del día, que es el Día Internacional de lavarse la mano, pero nosotros lo hemos extendido un poquito más al resto del cuerpo y te hemos preguntado cómo te duchas por la mañana, por la tarde, por la noche, con manopla, sin manopla, con esponja, con agua caliente, con agua fría. Todo el mundo se ducha, nadie se baña.
1: Más fácil. Bueno, pues yo soy más bien de ducharme. De ducharme cuando vengo de trabajar. Algunas mañanas, si no entro tan temprano, pues sí me gusta ducharme por la mañana para ir espabilado y me enjabono con las manos. Y los fines de semana, a ser posible, si me puedo bañar en la bañera, mejor. Oh. Más tranquilito.
0: Claro.
1: Pero soy de ducha.
0: Pero para eso hay que tener tiempo, claro. Yo lo entiendo. Más.
2: Yo soy de ducha para acostarme. Me encanta para acostarme. Aunque si me tengo que duchar por la tarde, por la mañana también. Pero por la noche y con manopla de toda la vida. La lavo todos los días la manopla, me encanta. Una manopla con muchos verdes baños, muchas pomitas y el agua templadita.
0: Más.
3: Pues mira, yo con el tema de las manos, por ejemplo, cuando voy al servicio, antes y después.
0: Muy bien.
3: Y en el tema de la ducha, con el peso que está el agua, como para gastar mucha. Una ducha rapidita antes de acostarme todos los días y vámonos que nos vamos.
0: Lo de las manos no lo he dicho, pero es importante lavarse mucho, mucho las manos, ¿eh? Yo diría que unas cuantas veces a lo largo del día, por supuesto cada vez que vamos al cuarto de baño, eso no hace falta decirlo, como este señor, antes y después, más.
4: Sí, yo me ducho todos los días a las 5 de la mañana y por la noche al acostarme, con agua fría, porque me encanta el agua fría.
0: ¡Uy, por Dios!
4: Y en invierno pues la templo un poquito y ya está. Pero el resto, agua fría.
0: Ahora,
4: es lo mejor que hay.
0: Cuando te duchas con agua fría, sale que, vamos, despiertas poco y la piel muy tirante, ¿eh? Que como meter la mano, la cabeza en el congelador. Dale.
5: Bueno, yo ducharme, a mí me gusta ducharme con agua fría. Y me ducho nada más que llego a mi casa, porque fíjate, yo reparto gasolina y gasoil. Oh. Así que imaginarse cómo llega uno.
0: Oh, y el olorcito.
5: Y me ducho nada más llegar a mi casa. Lo bueno que tiene el verano, que como está la piscina, me quito la ropa, voy a la piscina y me pego un bañito. Uh-huh. Todavía estoy apurando los últimos días de piscina.
0: Todavía.
5: Y nada, a mí me gusta ducharme con la mano. Y me gusta ducharme con agua fría hasta que puedo. Cuando llega el invierno, hay algunos días de invierno que todavía le echo valor y me ducho con agua fría. Lo que pasa es que hay otros días
0: que
5: ya apetece calentito. Depende cómo tenga el cuerpo ese día. Aunque cuando voy a terminar, siempre me gusta darme con agua fría por todo el cuerpo.
0: Dice que es bueno para la circulación, lo del agua fría, ¿eh? O sea que, ¿qué pasa en la carretera?
6: Vehículo averiado en la Nacional Cuarta, en la Luisiana, dirección Sevilla. No está señalizado. Hay dos o tres personas con los teléfonos alumbrando. Tres precaución.
0: Cuidadito, cuidadito. Seguimos recopilando información, por donde esté circulando, si el tráfico es fluido, si hay atasco, si el tráfico es denso, si es lento, si hay alguna incidencia. Importante la información del tráfico, por favor, ese tráfico fluido, para el que se levanta y escuche el programa y te dice, oye, por mi carretera no hay nada, menos mal. 616-161-161. Y recordad que la temperatura, que el tráfico, seguimos informando a lo largo de la mañana y por lo menos hasta las 8 o las 9 de la mañana, si hay algún accidente, tú me lo mandas al programa, que yo ya lo enviaré a la gente que del informativo, Siempre ese teléfono atento a cualquier incidente. Si un accidente, ya ni te quiero contar, es muy importante. Más.
7: Yo voy a decir, como decía mi tío Andrés, que en paz descanse, yo me ducho una vez a la semana, me haga falta o no. Ya fuera broma, sí, hombre.
0: Ah, menos mal.
7: No se va a duchar uno.
0: Perdona, una vez.
7: Yo me ducho cuando llego ya por la tarde y ya me voy a quedar relajado en la casa. Pues allí me ducho. En verano con agua fría o tal como sale del grifo. Luego en invierno no mucho hirviendo, templadita. Y con la manopla, a ver. Tienen uno que quitar las cascarrias de tordía. Así.
0: Más.
2: Pues depende de la época del año. En verano hay más duchas
8: dos o tres veces al día para quitarnos el calor cuando llega una de la calle sofocante.
0: ¿Verdad?
8: Se echa el agua fría y se queda nueva para estar en casa, y en invierno casi todos los días. Y sí, es ducha, no es baño. Nada más hay que cuidar el agua que nos llega del cielo.
0: Pues sí. Y cuidarla y no malgastarla, ¿no? 6:42 casi de la mañana, nos da tiempo. Uno más.
9: Me ducho al acostarme. Agua fría hasta que llega el tiempo frío. Después templada con manopla. Abro la ducha, me mojo, cierro el agua, me enjabono y luego me enjuago y tardo el tiempo justo.
0: Totalmente.
9: Con lo cual el gasto de gas es mínimo. Claro. Y estoy perfectamente.
0: Yo igual, ¿eh? No puedo decir de otras en mi casa, ¿eh? Que se duermen en la ducha. No me tires de la lengua. Vamos con Pepe.
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0: Pepe, buenos días.
11: Hola, buenos días, ¿qué tal?
0: Me alegro de saludarte, ¿cómo te encuentras? ¿Bien?
11: Bien, bien. Estupendamente bien, gracias.
0: Ya está. ¿Dónde estás?
11: Ahora mismo en Jerez.
0: Jerez, porque tú eres de...
11: De aquí, de Jerez.
0: Vale, y tienes que irte, vas a salir a trabajar, hoy no te toca, cuéntame.
11: Sí, normalmente salgo, cojo la carretera, o bien tiro para Málaga, para Sevilla, depende, donde tenga que ir.
0: Porque tu labor, ¿cuál es? ¿Tu trabajo, cuál es?
11: Yo soy autónomo, soy de la especie esa humana sufrida, de autónomo.
0: Sufridora.
11: Y sufridora, exactamente. Y me dedico al tema de expansión y tema comercial de empresas del sector construcción.
0: Uy, explícame eso, es muy largo, ese título es muy largo. Resúmelo, resumidamente, no, ¿qué bueno, vendes?
11: Yo vendo servicios, más que nada.
0: Ah, vale.
11: Yo después de muchos años, he tenido empresas que las vendí y demás, del sector construcción. Y bueno, por la experiencia, clientes, proveedores, que conozco mucha gente, etcétera. Pues empresas que normalmente subcontratas que trabajan para la construcción, de por ejemplo, de albañilería, electricidad, de pladur, de lo que sea, pues les ayudo a expandirse, a crecer un poco.
0: Ah, vale.
11: Y luego, aparte de eso, pues le ayudo a introducirle en las constructoras grandes que buscan ese tipo de empresas subcontratas para realizar trabajos de electricidad, como te comento, de pladur, en fin, de lo que sea. Vale. Hay muchos sectores en el tema de la construcción.
0: Vamos a recordar a los oyentes el WhatsApp, 616-161-161, que me interesa muchísimo la ronda del tráfico. En cualquier caso, Pepe, a ti no te faltará, quiero decir, gente, te buscarán para que tú busques a la vez gente de la construcción, porque en ese sector la cosa Correcto. Está regular, ¿no? Vamos, que quiero Perfecto. Yo hacer obra en mi casa y me la estoy viendo y deseando que desde aquí haga un llamado, por favor, esas pequeñas empresas que yo entrevisto cada día de la provincia de Sevilla o no, porque es que no hay manera de encontrar gente para que te haga un cuarto de baño.
11: Correcto.
0: Sí, tú te ríes, pero el disgusto me lo llevo yo.
11: Está la cosa muy, muy apretada en el tema de servicios. Yo me dedico más que nada a trabajar con constructoras.
0: Ajá. ¿Y tú lo ofreces a la constructora? Pues, no sé, ¿la constructora le falta...?
11: Quien le haga la electricidad, quien vale. le haga la fontanería, viviendas, ¿no? Promociones de vivienda, pues le hacen, de 100 viviendas, pues le hacen toda la fontanería, toda la electricidad.
0: ¿Y Pepe, tú encuentras gente?
11: Tengo las subcontratas que se llaman,
0: ya.
11: De muchos años que las conozco, he tenido en todos los sectores. Y normalmente sí, hay veces que cuesta trabajo, depende del sector.
0: Claro.
11: Pero normalmente se van encontrando, cuesta trabajo, pero se van encontrando.
0: Vale. ¿Sabes? Bueno, o sea, que aburrirte no te aburre, porque ahora mismo está en auge, no suena, se construye, se hace muchas obras y falta. Correcto. ¿Qué es lo que más falta? ¿Albañiles, electricistas, carpinteros, fontaneros? ¿Dónde ves tú que el sector
11: pues
0: está
11: falta...
0: más...?
11: Falta prácticamente de todo.
0: ¿De todo?
11: Prácticamente de todo.
0: de todo.
11: Sobre todo en el tema de instalaciones, del tema de electricidad, de subcontratas que son más cualificadas, ¿no?
0: Fontanería, electricidad.
11: Falta personal, correcto, falta personal formado.
0: Claro.
11: Y bueno, la verdad es que hay una escasez bastante grande. Bueno, mucha gente que viene de fuera de España, pues la están
0: supliendo
11: con ellos, ¿no?
0: Claro, sí.
11: Correcto.
0: Es que
11: ahora
0: si no...
11: llega una obra de gente de todos lados.
0: Es verdad.
11: Como yo digo, muchas obras, digo, parece la ONU.
0: Es verdad.
11: Hay gente de todos lados.
0: Es verdad.
11: Que es bonito,
0: verdad.
11: A la vez bonito.
0: Sí, sí.
11: Y es lo que hay, ¿no?
0: Hombre, desde luego, y hace falta, ¿eh? Hace falta esa gente. Gente que venga de cualquier parte del mundo, claro que hace falta. Si es que no hay gente en la construcción y hace falta preparación y que los chavales pues se animen, porque bueno, hay un sector donde no les va a faltar el trabajo. Pepe, hago el llamado desde luego, ¿eh? Por favor, necesito que alguien me haga una obra de cuarto de baño y de alguna cosa más. Por favor, que sean limpios, honrados y baratito.
11: Y serio.
0: Y serio, eso. Honrado, limpio. Limpio digo yo, no por ellos, sino porque no dejé la casa de aquella manera. Limpio, serio, la palabra serio. Responsable y bueno. Pepe, te mando un abrazo muy fuerte. Muchas gracias.
11: Venga, a ti.
0: Gracias, ahora. Pepe. Mándame los datos, que te mando una pegatina. Venga, y silencio.
12: Camioncillo abriado en la carretera que va de la A92 a Utrera. Cuando está llegando aquí al cruce del Chaparrá, al frente del desguace, mucho cuidado. Está donde con la linterna, ¿vale?
0: Vale, más.
13: En la A31, tener cuidado que hace mucho aire y se van los coches y los camiones para los lados. Mucha precaución a la conducción.
14: Al 432, despejado y fluido.
15: Carretera 7 de Fuengirola a Málaga, por la circunvalación que va hacia el clínico, todo despejado, todo bien, en ambos sentidos.
16: Aquí en la A339, despliego, dirección Lucena, tráfico fluido.
17: A92, antes de llegar al cruce de Marchena, dirección Sevilla. Ahí un poquito antes del kilómetro 49, coche averiado, está en el arcén, tiene baliza e intermitente, pero hay que tener cuidado.
18: Buenos días, AP4, kilómetro 93, sentido Cádiz. El vehículo parado con los intermitentes puestos en el carril derecho.
0: Gracias por tanta información y tan puntual y tan necesaria. Sigue la información. Paco Ramón, todo tuyo. Buenos días.
19: Muy buenos días, Charo Padilla.
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19: El rey advierte a Marruecos de que los españoles estamos preparados para defender nuestros valores y nuestras libertades e insiste en que Melilla es frontera europea. En Bruselas, precisamente, se espera hoy una declaración de apoyo a Ceuta y Melilla y un mensaje a Marruecos durante la cumbre de presupuestos que comienza en la capital comunitaria.
20: El gobierno califica de patrullajes ordinarios la incursión de barcos de guerra marroquíes en aguas españolas durante el asalto a la frontera de Ceuta. Feijóo pide la comparecencia de Sánchez en la Diputación Permanente del Congreso.
19: PP y Vox acuerdan presentar una moción de censura contra el alcalde de Algeciras. José Ignacio Landaluce se niega a dimitir, a dejar el cargo, tras recibir dos denuncias por acoso sexual.
20: Estados Unidos propone sanciones comerciales a España por su política respecto a Israel el mismo día que un sexto buque de la Marina de Guerra norteamericana llega a la base naval de Rota, en Cádiz.
19: El Papa se recupera de la operación de cáncer de pulmón. León XIV ha empezado a comer y a caminar. Su agenda ha sido cancelada solo hasta el martes que viene.
20: En deportes, el Betis remonta en casa y ha vencido por 3-2 al Oporto en la Liga de Campeones.
19: 7:10, información local.
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22: ¿Qué tal? Buenos días. Y con Pepe Rosales en el control de sonido. La hipótesis del asesinato es la que cobra más fuerza en el caso de la anciana que apareció muerta el lunes en su domicilio en Villamartín. Al menos así lo señala uno de los vecinos, citando fuentes de la familia. Y sepan que ya está atracado la base de Rota, el sexto destructor de Estados Unidos que completa el escudo antimisiles de la OTAN. Son titulares de portada que enseguida ampliamos, pero antes vamos con la previsión del tiempo. Isabel Escribano, ¿qué tal? Buenos días.
23: Buenos días. En Cádiz hoy van a predominar los intervalos de nubes
1: nubes bajas en el estrecho con precipitaciones débiles y ocasionales y con intervalos de nubes altas en el resto de la provincia. Debido al flujo húmedo de Levante, las temperaturas máximas irán en ligero descenso, alcanzando 25 grados en Algeciras, 28 en Cádiz, 30 grados en Jerez de la Frontera y 31 en Arcos de la Frontera. En cuanto al viento, soplará moderado de levante, aumentando a fuerte en el litoral, con rachas que podrían ser muy fuertes en el estrecho. Este fin de semana se espera un cambio de tiempo significativo debido a una vaguada sobre la península y al probable aislamiento de una dana en el norte, junto con la entrada de una masa de aire más frío que va a provocar el descenso generalizado de las temperaturas. Es una información de AEMET.
22: Gracias, Isabel. Pues como les decimos, la hipótesis del asesinato es la que cobra más fuerza en el caso de la anciana que apareció muerta el lunes en su domicilio en Villamartín. Según ha señalado uno de los hijos de la víctima, a los vecinos que hallaron el cuerpo se trataría de un homicidio. El cuerpo de Encarnación, de 82 años, presentaba grandes hematomas en el tórax compatibles con golpes muy fuertes que pudieron causarle la muerte. La autopsia del cuerpo se ha realizado, pero no ha trascendido detalles del informe.
3: Yo estuve hablando con el hijo ayer y realmente se sabe que ha sido un homicidio, pero todavía a día de ayer no sabían que había unos hematomas y demás, pero se ha sacado algo que todavía aún no se sabe.
22: Una vecina asegura haber visto a la anciana el pasado fin de semana con una desconocida. Fue uno de los vecinos quien se alarmó al no saber de Encarnación en los últimos días.
3: Sí, ella desde el lunes fue el último día que apareció por el bar. La verdad no la echamos en falta porque ella asiduamente se suele ir un día con los hijos. Y entonces fue el vecino el que tiene la vivienda más arriba y él de mañana baja muy temprano y de tarde pues igualmente. Entonces fue el que dio la voz de alarma viendo que estaba siempre la luz encendida y el televisor encendido. Se llamó al cuñado y él fue el que llamó a un hijo y seguidamente se presentó con el hijo, con la policía local y fue lo que vieron ya todo lo que ocurrió dentro.
22: La Guardia Civil continúa con esta investigación. Y otro apunte de suceso, dos personas han sido detenidas en Rota acusadas de cultivar marihuana en una plantación en la que se han intervenido casi 700 kilos de estas sustancias y otros cuatro arrestados por el Servicio Marítimo de la Guardia Civil han sido interceptados en una embarcación de alta velocidad cuando salían del río Guadalquivir. El barco iba cargado de garrafas de combustible para abastecer a otra lancha en alta mar. Se han intervenido 3.600 litros de gasolina. Y la escasez de mano de obra, el encarecimiento de los materiales y la falta de profesionales del sector de la construcción son los problemas que se debaten en Jerez en Expo Construye, la Feria de la Construcción. En esta edición, la novedad es un espacio dedicado a la construcción de vivienda. La Fundación Laboral de la Construcción hace un llamamiento para unir esfuerzos que solucionen esta falta mano de obra en el sector. Dicen que la inmigración es fundamental para la creación de nuevos parques de vivienda por el envejecimiento de la población trabajadora. Solicita planes de formación. José Julio Caro, asesor de formación.
4: La verdad que lo que más afecta, creo yo, realmente es la falta de esas viviendas que hacen falta. O sea, y nosotros, la Fundación y las asociaciones de empresarios están intentando prepararse, captando además la mano de obra inmigrante, es muy importante. O sea, son muchas las personas que están llegando de fuera, personas que están regularizando, que llevan aquí algún tiempo trabajando en otras actividades y cuando ya pueden, porque nuestro sector, como no estés, tú tengas tu NIE, no puedes trabajar.
22: Y más cosas, ya está atracado la base de Rota, el sexto destructor de Estados Unidos que completa el escudo antimisiles de la OTAN. Arribó al muelle ayer, si bien la ceremonia oficial de bienvenida está prevista para la una de hoy, de esta tarde. La presencia de los 6 barcos del escudo supone que la Armada norteamericana haya duplicado su presencia en las instalaciones militares desde el año 2014. La incorporación del USS John Basilon, que ha viajado con 300 tripulantes y también sus familias están ya en la localidad, con lo que eso implica para la economía de la zona. El alcalde Javier Ruiz Arana.
23: Bueno, la llegada de este último, del sexto destructor, pues hace que no solamente siga aumentándose la presencia norteamericana, sino que se consolida también la estabilidad de la base, el futuro y el desarrollo además de la economía y de los servicios que se prestan aquí en Rota hacia la Armada Americana y la Armada Española.
22: Y es que alrededor de las 2/3 partes de la economía local giran directa o indirectamente en torno a la base naval. Diego Lucero es el presidente del Comité de Empresa de los Trabajadores Españoles.
24: Nuestra plantilla sí que tendrá que absorber una mayor carga de trabajo sin que por ahora haya avisos de que aumente el número de trabajadores. De todos modos, bueno, confiamos en que no recurran a externalizar servicios, ya que esto supondría una pérdida de calidad en el empleo, con peores salarios y una menor estabilidad laboral. Así que, bueno, lo que esperamos de estos gobiernos, tanto el español como el americano, es que hagan el esfuerzo necesario para que esta plantilla crezca conforme a las necesidades que se vayan generando.
22: Y ya es oficial, el actual ministro de Asuntos Exteriores en funciones, José Manuel Álvarez, va a encabezar la lista del PSOE en la provincia al Congreso en las próximas elecciones generales. Releva al también ministro Fernando Grande Marlaska. El secretario general de los socialistas de Cádiz, Juan Carlos Ripoix, será el número uno para el Senado. Así lo ha aprobado con un 95% el Comité Provincial. Ripoix.
2: Contamos con la presencia en la cabeza de lista del Congreso de los Diputados con un ministro, como es el ministro de Asuntos Exteriores, José Manuel Álvarez, que ha sido quien ha defendido principalmente junto a Pedro Sánchez ese acuerdo, que ha durado más de 7 años en esa negociación, pero que es un muy buen acuerdo, un acuerdo histórico que está trayendo crecimientos, avances y mejor economía en el conjunto de la provincia de Cádiz.
22: La número 2 para el Congreso por Cádiz del PSOE va a ser la exalcaldesa de Jerez, Mamen Sánchez. Y este sábado comienza en Jerez una nueva ruta gastronómica impulsada por las bodegas Páez Morilla con la colaboración de la Asociación de Hostelería y el Ayuntamiento. Está dedicada a los productos del mercado de abasto y se llama Comete Jerez Sabores de mi Tierra y está enmarcada en la capital española de la gastronomía que ostenta este año en la ciudad. Jesús Martín, director comercial de Páez Morilla.
5: 20.000 dísticos que se van a estar en todos los establecimientos y después vamos a tener a personas en la calle repartiéndolo mano a mano durante los 21 días que dura. Queremos llegar a unas 50.000 tapas, platos y raciones. Ese es el objetivo que nos hemos puesto desde la organización. Y después también hemos hecho el pasaporte, nosotros le hemos llamado la Gastropas, Jerez Gastropas. Y hemos puesto muy facilito, con 3 sellos, que puede votar cuál es el mejor establecimiento. Se le entregará a los 200 primeros, pero en la botella de vino de Tierra Blanca 0% sin alcohol.
22: Habrá 137 restaurantes inscritos en esta ruta. Por cierto, la Sociedad Jerezana del Vino va a ofrecer en la ciudad uno de los paneles internacionales más completos del mundo. Será el 22 y 23 de octubre durante un ciclo de catas que irá acompañado por una exhibición de vinos procedentes de más de 30 países. Estarán dirigidas por el experto Juancho Asenso, quien descubrirá algunas de las mejores etiquetas de Sudáfrica, Grecia, Nueva Zelanda y mucho más. Es necesario reservar plaza, que puede hacerse en la web de la Sociedad Jerezana del Vino. Luis Flor es uno de los organizadores.
6: Tenemos una cata de Sudáfrica, son unos vinos especiales, muy difícil de conseguir aquí en España, y son unos vinos elegidos. Y el 23 enlazamos con una cata que maridamos con productos jerezanos, una cata de los vinos griegos que están de actualidad porque han recuperado variedades que tenían hace mucho tiempo. Y luego por la noche tenemos los vinos de Nueva Zelanda, que son.
22: Soy las 6:57.
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22: Y hablando de regios, David Gallardo, ¿qué tal?
27: Buenos días. Buenos días, Pablo Cosano. Tenis, estamos muy pendientes de Pablo Llamas porque tuvo que abandonar por problemas físicos su partido de cuarto de final en Villena frente a Pedro Martínez, perdía 6-4, 4-2. Llamas acaba de cumplir 24 años, ocupa el puesto 144 del mundo y está a la espera de regresar a la competición. Ya sabes que tenemos en el circuito de Jerez Superbike y que hoy es el cumpleaños de Carlos Checa, cumple 54 años. En fútbol, todos pendientes del fin de semana de Liga, jerezistas y cadistas preparados para la Copa la semana que viene, y Netflix va a ser quien emita el Mundial de 2030.
22: Las cosas cambian, David.
27: Jomas.
22: Gracias. Adiós. Y sepan que más de 1.500 personas han visitado ya la cuarta edición del Festival de Cine con Acento. Su organizadora, María Espejo, está muy agradecida por la acogida en la ciudad. En las primeras proyecciones de los largometrajes se han colgado el cartel de completo.
28: El balance de ayer fue maravilloso porque estuvo lleno. O sea, lo de hasta completar aforo se cumplió. Contenta, muy contenta. El festival está evolucionando cada vez más. No solamente por público, sino por calidad.
22: Hoy jueves a las 5 se proyecta Perfectamente Imperfecto con la presencia del director jerezano Jesús Sotomayor y a las 7 de la tarde Acuérdate de mí con la invitación de la actriz Adelfa Calvo. Son las 7.
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0: Los Reyes han cerrado su primer viaje a las ciudades norteafricanas de Ceuta y Melilla, donde se han dado un baño de multitudes, vitoreados en la calle por miles, en esta ocasión, de melillenses. En Melilla, Felipe VI ha apelado a la defensa de nuestros valores y nuestras libertades para cerrar ese primer viaje. También, al igual que en Ceuta, Felipe VI defendía la españolidad de la ciudad autónoma y su condición de frontera de la Unión Europea. Bruselas, por cierto, prepara un mensaje de solidaridad y reconocimiento a Ceuta y Melilla como fronteras europeas en la cumbre sobre presupuestos que comienza hoy en la capital comunitaria. Se espera también un pronunciamiento de los 27 sobre Marruecos y su gestión de la frontera. Pero como decimos, don Felipe y doña Leticia se han dado un baño de masas estos días, vitoreados en la calle por miles de españoles, ceutíes y melillenses. La crónica de Melilla, Beatriz Rodríguez.
1: La acogida de los Reyes en Melilla no ha sorprendido y, tal como se esperaba, los vecinos se han volcado en las calles. Una visita tan esperada como la de Ceuta por una sociedad que ve cómo se tambalea la cotidianidad con el triple de inmigración ilegal tras la invasión de los días 30 y 31 de julio por el Tarajal.
2: Aquí hemos vivido toda la vida musulmanes, hebreos, chinos, indios. Jamás ha habido ningún problema. Jamás como ahora.
1: Felipe VI ha reconocido que se han sentido abrumados por tanto cariño y se ha comprometido a volver. El rey ha dicho que España y Marruecos deben velar siempre por construir y preservar una relación de buena vecindad, a la par que ha dejado esta advertencia.
3: Los españoles, los europeos, somos miembros orgullosos de una unión que cree firmemente en el imperio de la ley y en la dignidad de la persona. Es un estándar muy alto, fruto de un camino largo y difícil, pero que nadie confunda esas convicciones con debilidad. Estamos preparados para defender nuestros valores y nuestras libertades.
1: Por su parte, el presidente Juan José Imbroda ha entregado las llaves de la ciudad y el bastón de mando del alcalde a su majestad con un discurso en el que ha reivindicado las raíces españolas de Melilla.
4: Majestades, tenemos todos los argumentos, razones, derechos históricos, políticos y jurídicos para proclamar que Melilla no es de España, es España. Aquí comienza España. Aquí comienza Europa.
1: El rey ha dicho que tenía la visita pendiente desde hace demasiado tiempo y que le ha emocionado pasear por las calles melillenses y la acogida de sus vecinos.
0: Menos de 24 horas ha tardado el gobierno en cambiar su versión sobre la incursión de buques de guerra marroquíes en aguas españolas los días 30 y 31 de julio, coincidiendo con el asalto a la frontera de Ceuta. Si la ministra portavoz Elma Saiz dijo hasta en tres ocasiones que se trató de un hecho puntual, ahora el ministro de Política Territorial y Mando Único para la Crisis de Ceuta sostiene que son patrullajes ordinarios, es decir, habituales, es decir, lo contrario de puntual.
5: La información que yo tengo es que esos patrullajes fueron patrullajes ordinarios, pero como usted me pide expresamente detalles, doy la palabra al delegado del gobierno.
0: Y el delegado del gobierno tomó la palabra y dio más detalles. David de la Encina ha tenido la habilidad de emplear los dos conceptos al unísono, puntual y ordinario, para referirse a la presencia de los barcos de la Marina Real Marroquí que provocó la movilización de tres fragatas, dos de la base naval de Rota de la Armada Española, para disuadir a Rabat.
6: Lo que había era ese patrullaje de rutina, y acaso puntualmente también navegan con cierta frecuencia en torno a estas aguas geográficas de Ceuta una fragata marroquí en aquel momento. Lo que no se puede negar y no se niega en ningún momento es que ha habido navegación por aguas limítrofes en los términos de embarcaciones rutinarias y habituales.
0: El presidente de Ceuta, Juan Jesús Vivas, ha calificado de extremadamente preocupante esa entrada de buques, coincidiendo con el ataque a la frontera de Ceuta, porque demuestra, en su opinión, de que había un plan para la invasión.
7: Creo que es una coincidencia extraordinariamente preocupante y que de alguna manera pone en evidencia que el plan que desde el otro lado de la frontera se diseñó y se llevó a cabo respecto de esta invasión era un plan pues que tenía una trascendencia enorme para nuestra ciudad y para España.
0: El PP ya ha trasladado a la juez de la Audiencia Nacional que investiga el ataque a Ceuta la presencia de la Marina marroquí en aguas españolas y trasladará lo ocurrido a sus socios hoy en Bruselas. Feijóo considera que las revelaciones sobre la presencia de buques de guerra en nuestras aguas el pasado 30 de julio son una gravedad extraordinaria. El líder del PP acusa al presidente del Gobierno, a Pedro Sánchez, de ocultárselo a las Cortes. Por eso le ha pedido que comparezca ante la Diputación Permanente de la Cámara Baja.
8: Insisto en que Sánchez comparezca en la Diputación Permanente del Congreso de los Diputados para dar explicaciones, porque lo sucedido no es un escándalo más, es el abandono negligente e imperdonable de 80.000 españoles por parte de quien tenía la obligación de protegerlos.
0: La Junta de Andalucía también ha pedido explicaciones al Gobierno por la proximidad de la incursión a la costa andaluza. Son solo 13 kilómetros los que separan Ceuta y el litoral andaluz, como ha recordado la consejera portavoz Carolina España.
9: Creo que Andalucía debería ser informada en todas estas cuestiones, y sobre todo porque merecemos un Gobierno que no nos engañe, un Gobierno que ante una crisis de seguridad nacional tan importante como la que estamos comprobando debe ser claro y debe de contar toda la verdad.
0: De la política municipal les contamos que PP y Vox se han puesto de acuerdo para presentar una moción de censura contra el alcalde de Algeciras. José Ignacio Landaluz ha recibido, como saben, dos denuncias por acoso sexual. El PSOE se desmarca de esa moción mientras el andaluz sigue en el cargo, no dimite, y ha nombrado nuevos tenientes de alcalde a los tres únicos concejales que le mantienen su apoyo. El acuerdo presenta como candidato a la alcaldía a Jacinto Muñoz, del Partido Popular, que fuera teniente de alcalde y mano derecha del andaluz. Es uno de los 12 del PP que ha dejado el gobierno municipal para forzar la dimisión del andaluz. El presidente del PP en Cádiz, Bruno García, explica que Vox no va a entrar en el gobierno.
10: Ellos, como sabéis, se ofrecieron a hacer la moción de censura. Nosotros teníamos 12, necesitábamos en este caso 14 para hacerlo, y de ahí la idea es que gobierne en este caso el Grupo Municipal Popular con Jacinto Muñoz a la cabeza.
0: Esa alianza del PP con Vox desplaza al PSOE. El secretario de los socialistas gaditanos, Juan Carlos Ruiz Boix, lamenta que los populares no hayan aceptado el respaldo de sus concejales.
11: Les quiero a los 4 miembros de Vox, que teóricamente con los 12 críticos al andaluce formarán esa mayoría absoluta de cara a ofrecer, como digo, dignidad a la alcaldía de Algeciras, pero no al gobierno.
0: El presidente de la Junta y del PP andaluz, Juanma Moreno, era el encargado de anunciar esa moción de censura, lo hacía desde Bruselas.
12: Hay que haber un alcalde del Partido Popular que sí respeta a Vox, que ha dicho que no tiene ningún interés en entrar en el gobierno, y eso pues facilita, por así decirlo, esa posibilidad. Si a esa moción se quiere sumar también el Partido Socialista, pues no hay ningún problema. Aquí lo que se trata es de restablecer la normalidad institucional al Ayuntamiento de Algeciras lo antes posible.
0: Caso Leire. Los vocales progresistas del Consejo General del Poder Judicial se desmarcan del comunicado de apoyo a la jueza que investigó al hermano de Pedro Sánchez el mismo día que el Ministerio del Interior le ha puesto escolta para ir a trabajar, por ser uno de los objetivos de las supuestas cloacas del PSOE. La división entre bloques, progresista y conservador, ha impedido sacar adelante, como decimos, esa declaración de apoyo institucional a la magistrada Beatriz Viedma. Los conservadores habían expresado su profunda preocupación por las informaciones que revelan el hostigamiento, seguimiento o intimidación que habrían afectado a Viedma y su entorno. Concluía ese comunicado, que al final no ha salido adelante, con la afirmación de que ningún juez debe ejercer su función bajo el temor, la presión o la intimidación. Sobre la denuncia de los contactos de las supuestas cloacas del PSOE con el clan de los Rochos para eliminar a la juez, en La Sexta, el ministro de Justicia, Félix Bolaños, pedía que se investigue.
13: Cualquier amenaza, cualquier sensación para no poder prestar tus servicios con profesionalidad de cualquier funcionario público nos preocupa, por supuesto. Son acusaciones muy graves que se tienen que investigar, y es el momento de la justicia.
0: Y le contamos también que Estados Unidos ha dado un paso más contra España, que puede ser definitivo, para imponer sanciones comerciales a nuestro país por la política, dice, de Pedro Sánchez respecto a Israel. La Comisión Marítima Federal propone una tasa de $200,000, un impuesto de $200,000 extra a todos los buques de bandera española que operen en sus puertos, en puertos norteamericanos. Además, plantea restringir la importación de productos españoles, entre otros el aceite de oliva. Y mientras Washington amaga con golpear a la marina mercante española y a nuestras exportaciones, el destructor John Basilone, el sexto buque de Estados Unidos, acaba de llegar a la base naval de Rota, en Cádiz. El recibimiento oficial será hoy, pero el Basilone ya está atracado en el Muelle 1. La llegada de este destructor, después de todos los desencuentros entre Trump y Sánchez, consolida a la base andaluza como una pieza clave decisiva para las fuerzas estadounidenses y sus operaciones en Europa, África y Oriente Medio. El buque aporta, entre tripulación y familiares, alrededor de 300 personas que elevan la población americana en la base de Rota, en la base roteña, a 7.000. El alcalde de la ciudad, Javier Ruiz, destaca el impacto económico.
14: La llegada de este último, el sexto destructor, pues hace que no solamente siga aumentándose la presencia norteamericana, sino que se consolida también la estabilidad de la base, el futuro y el desarrollo además de la economía y de los servicios que se prestan aquí en Rota hacia la Armada Americana y la Armada Española.
0: Y el Papa ha pasado la segunda noche en el Hospital Gemelli de Roma. Se recupera, según lo previsto, después de la operación de cáncer de pulmón a la que fue sometido mediante una técnica, por cierto, española de cirugía robótica que es menos invasiva. Según el último parte médico, León XIV, el Papa Prevost, está de buen ánimo, ha empezado a caminar, come con normalidad y ya realiza incluso ejercicios para mejorar esa ventilación pulmonar. Su agenda ha sido cancelada, pero solo hasta el próximo martes, hasta el 20 de octubre. De momento se mantiene su viaje programado a tres países hispanos, a Uruguay, Argentina y Perú, el próximo mes de noviembre.
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0: Siete y doce minutos, conozcamos cómo se circula a esta hora por la red de carreteras de Andalucía, DGT, Elena Lozano, buenos días.
16: Muy buenos días, en estos momentos especial precaución por el acceso a la capital sevillana por la A49 en el entorno de Tomares, donde encontrarán al menos un kilómetro de tráfico lento. Al margen de ello, circulación en aumento en los accesos a la capital malacitana por la 357 a la altura de Campanillas, así como por la A7 a su paso por Rincón de la Victoria. Afortunadamente, el resto de las principales arterias se encuentran despejadas.
0: Y como hace Charo Padilla en el Club de los Primeros todas las mañanas, queremos también preguntarles a ustedes cómo se circula, cómo se continúa circulándose a esta hora por la red viaria de nuestra comunidad. Para ello pueden seguir contándonos todas las incidencias en el WhatsApp con el número 616-161-161.
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0: Hay más noticias en Andalucía esta mañana de jueves 15 de octubre. Una mujer de 82 años ha fallecido la pasada noche tras desplomarse un ascensor en una residencia de mayores de la localidad de Vélez, Málaga. En el interior viajaban otras 5 personas con edades comprendidas entre los 68 y los 91 años que han resultado heridas. Nuria Durán, buenos días.
20: Buenos días. Todos estos residentes presentan fracturas en brazos y piernas, además de lesiones de diversa consideración. situación. Los 6 ocupantes fueron evacuados al Hospital Comarcal de la Axarquía, donde ha muerto la anciana, que ingresó más grave. El accidente ocurría a las 8:30 en la residencia Seniors. La dirección del centro ha comunicado que, según sus registros, el mantenimiento del ascensor estaba en orden y que están investigando lo ocurrido. El centro, concertado con la Junta, dispone de 200 plazas para mayores de 65 años. La investigación policial deberá determinar la causa del desplome y esclarecer también las circunstancias en las que se ha producido este grave siniestro.
0: Los presupuestos de Andalucía para 2027 van a incluir bonificaciones para la caza y la pesca, además de novedades en torno al conocido como canon del agua de este impuesto. Ana Aguilar, de buenos días.
21: Buenos días, entre otras, que parte de los ingresos que provienen del canon del agua se pueda destinar a obras de abastecimiento, no solo a la depuración, como hasta ahora. Así lo ha explicado la portavoz del Ejecutivo andaluz, Carolina España.
22: El canon del agua se destinaba a la construcción de nuevas obras de infraestructuras hidráulicas, pero vinculadas a la depuración, y también ahora podrán destinarse a la conservación de presas, de embalses, de otras infraestructuras, de alguna forma relacionadas con el abastecimiento.
21: Las licencias de caza para los no federados bajan al 30%, será del 100% para los cotos afectados por los incendios. Habrá también bonificaciones al sector primario, serán del 12,5%, llegarán al 50% al final de la legislatura. Esto implica una bajada de la tasa de la pesca fresca, la de servicios agronómicos y veterinarios y de la pesca recreativa.
0: Y la Junta de Andalucía va a destinar 7 millones de euros en ayuda para los 27 municipios granadinos afectados por los seísmos de este verano. Granada, la capital, recibirá la mayor cuantía, con más de 2.600.000 euros, seguida de Churriana de la Vega, con alrededor de 700.000 euros. Y les contamos también que PP y Vox han avalado en el Parlamento andaluz a Marta Bosquet, la que fuera presidenta de la Cámara Autonómica, como próxima defensora del pueblo.
20: Bosquet fue presidenta de la Cámara Andaluza en la 11ª legislatura. En la comisión parlamentaria han votado en contra de su candidatura todos los grupos de izquierda. Bosquet ha defendido su trayectoria y su independencia, decía, para optar a este cargo.
23: Y espero, como decía, que ustedes piensen que esa independencia voy a llevarla a cabo con total y absoluto rigor. No me va a doler en prendas, señor Recio, hacer lo que tenga que hacer, producto del mandato y de la confianza que espero me sea otorgada por la voluntad popular de esta casa.
0: El consejero del PSOE en la Cámara de Cuentas, Antonio Manuel López Hernández, cesado por prestar asesoramiento legal a Begoña Gómez en la causa abierta contra la esposa del presidente del gobierno, va a recurrir su destitución ante el Tribunal Superior de Justicia de Andalucía.
21: En un comunicado, López ha explicado que conoció la resolución por la prensa. Su cese, en su opinión, es recurrible desde el punto de vista jurídico porque es contrario a las garantías legales que amparan a quienes forman parte de la Cámara de Cuentas. López Hernández realizó trabajos incompatibles con el cargo que ostentaba, ya que el órgano fiscalizador exige dedicación absoluta.
0: La ministra de Defensa, Margarita Robles, será la número 2 del PSOE por Madrid, justo detrás de Pedro Sánchez. El titular de Agricultura, Luis Planas, renuncia, no va a repetir como cabeza de lista por Córdoba. Dice que ahora quiere centrarse en las negociaciones de la política agraria, también la pesquera, de la Unión Europea para el periodo 2028-2034.
20: El ministro de Exteriores, José Manuel Álvarez, irá de número 1 por Cádiz en sustitución de otro ministro, Fernando Grande Marlaska. El resto de cabezas de lista del PSOE al Congreso serán José Bernal por Málaga, José Antonio Rodríguez por Granada, Anabel Mateo por Almería, Juan Fran Serrano por Jaén y Alfonso Rodríguez Gómez de Celis por Sevilla. Por Córdoba irá Alberto Mayoral. Además, los secretarios provinciales del PSOE liderarán las listas al Senado.
0: Pues estamos ya en precampaña, ustedes saben, en Zaragoza el presidente del gobierno y candidato a la reelección del PSOE ha remitido contra la oposición acusándola de recortar el derecho al voto por la paralización en el Supremo del voto para los nacionalizados por la ley de nietos.
21: En un mitin arropado por la exministra Pilar Alegría, Pedro Sánchez se ha retrotraído a tiempos de la Guerra Civil para criticar la medida del Tribunal Supremo en relación a las inscripciones en el censo de los residentes ausentes en el extranjero.
24: Llegan ahora porque Vox lo exige y presentan un recurso ante el Tribunal Supremo diciendo que la ley de nietos, pues hay unos nietos que sí y otros nietos que no. Pues nosotros decimos que los nietos del exilio republicano tienen el mismo derecho a votar que los nietos del régimen franquista.
0: Pues estamos en precampaña y el PP aprovecha para cargar contra el PSOE tras conocerse que la pareja de su portavoz, Montse Mínguez, posee un holding con varios millones de euros en inmuebles y que ha desahuciado a inquilinos. También que su pareja tiene sociedades en Panamá. Mínguez ha sido una de las grandes voces críticas del gobierno contra los grandes tenedores de vivienda. Es el alcalde de Madrid el que ha hecho la comparación entre la sociedad de la pareja de Mínguez y la inmobiliaria que desahució a Mari Carmen, comparándola con la portavoz socialista.
1: Urba Gestión son hermanitos de la caridad al lado de Montse Mínguez. Es la hipocresía a la que nos ha acostumbrado el Partido Socialista.
0: Según publica El Español, Sergi Vélez, en pareja de Montse Mínguez, cuenta también con dos empresas en Panamá. Además, hoy cuenta que Mínguez, siendo concejal, provocó un cambio urbanístico en Lérida que permitió a su pareja enriquecerse con pisos de lujo. Y en el Frente Amplio no se descarta por ahora llegar a un acuerdo con Podemos antes del cierre del plazo para la inscripción de las coaliciones electorales, que vence precisamente mañana viernes.
20: La exalcaldesa de Barcelona ha eliminado todo tipo de condiciones sobre la candidatura y denominación de esa marca electoral, si con ello, dice, se consigue integrar a Podemos. En Televisión Española ha insistido en que no concibe una candidatura única en la que no esté Irene Montero, cuya unión con Gabriel Rufián ha decepcionado, sostiene, al electorado.
2: Han hecho un acuerdo, es verdad, un poco desconcertante, pero que es verdad que desanimó a alguna gente, ¿no? Porque lo vieron más como hacer más pequeñito, ¿no? Dividir más que no sumar, pero en todo caso es un acuerdo que no es de candidatura electoral.
20: En la misma línea, el dirigente de Izquierda Unida, Antonio Maillo, ha llamado a evitar la fragmentación del voto de la izquierda.
3: Que lo que va a ser determinante en las elecciones generales es que nosotros vayamos unidas. ¿Por qué? Porque el elemento diferencial ha sido el elemento diferencial en el gobierno, pero será el elemento diferencial en un debate en las elecciones generales, que si conseguimos ir unidos, y a eso aspiramos, sin lugar a dudas las derechas lo van a tener más que complicado con su pretensión de hacerse con el gobierno de España.
20: Las invitaciones al diálogo con Podemos se producen mientras esta formación inicia sus primarias para elegir a la única candidata que se presenta, Irene Montero, para concurrir a la presidencia del gobierno.
0: Y vamos ya con los deportes y esa remontada del Betis ante el Oporto en Liga de Campeones. Javier, muy buenos días.
4: ¿Qué tal,
0: Javier
4: Moreno? Paco, muy buenos días. Victoria del Betis, como dices, en su estreno en la Cartuja en Liga de Campeones frente al Porto y ante 67.000 aficionados. Ambientazo de Champions, golazo de Abde para abrir el marcador.
5: Juega, filtra bien para Fran García, que se incorpora al ataque. Le hacen falta, la deja atrás para Abde. Cuidado, el gol.
4: Así lo narraba Marlo Martín en la gran jugada, remontada cuando los portugueses se pusieron 1-2 con goles del Cucho y el tercero de Isco de penalti, 3-2 el resultado final, y el Betis que completa un magnífico arranque en la fase liga de competición, 2 partidos ganados y 6 puntos. Remontó también el Real Madrid en Roma, un partido que perdía por 3-1 en el minuto 83, 3 saques de esquina y 3 goles para otra noche épica de los blancos después de un mal partido y de conocer las noticias que llegaban del comité de competición, 4 partidos de sanción a Vinicius. En otra competición, en la que llaman la Copa de los Modestos, habrá, Paco, finalista andaluz. El Recreativo de Huelva va a jugar la final de la Copa Federación. Venció anoche en la tanda de penaltis al Navalcarnero tras igualar un partido que perdía en casa al descanso por 0-2. Se enfrentará a domicilio al Sestao River el sábado 14 de noviembre. Y en tenis, atención, pendientes esta mañana, a Davidovich, el malagueño, se enfrenta a las 8:30 al francés Arthur Jeá en cuartos de final del Masters de Shanghái.
0: Pues suerte al malagueño. 7:23.
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0: La La policía investiga la muerte a tiros de un hombre cuando salía de su trabajo en una empresa de recogida de basuras en Almería. Testigos alertaron mientras el autor huía. El fallecido era hermano de Juana Santiago, una mujer condenada por asesinar hace 24 años a una niña de 7 años, pariente de su propia familia. Cuéntanos qué pasó, Rocío Amores.
6: El hombre asesinado a tiros es Antonio Santiago, hermano de Juana Santiago, que fue condenada a 24 años de prisión por el asesinato de Montse Fajardo, una niña de 7 años, sobrina de ella, por motivos de celos y rencillas familiares. Se da la circunstancia de que Juana salía hace 2 meses de la prisión tras cumplir su condena. Su delegado del gobierno, José María Martín.
7: Creo que es muy aventurado señalar cuál es el motivo, cuál ha sido la motivación que ha llevado a este lamentable suceso, y por tanto pues habrá que esperar a que avance la investigación y se esclarezcan los hechos.
6: Al cadáver se le está practicando la autopsia y de momento no hay detenidos, según la Policía Nacional.
0: Hoy va a pasar a disposición judicial el joven de 22 años detenido como presunto autor de la muerte de otro ocurrida el pasado fin de semana en una discoteca de la localidad de Cuyarvega, en Granada. Y en Jaén, la policía investiga en Andújar el secuestro de una niña de 1 mes ocurrido hace una semana, y después de que el juez pusiera en libertad a las 2 presuntas autoras con una orden de alejamiento.
21: Todo ocurrió cuando una madre se presentaba en comisaría para denunciar que 2 mujeres le habían empujado en la calle y se habían llevado a su bebé dentro del carrito en el que la llevaba. Más de una veintena de policías se pusieron en marcha para dar con las presuntas autoras del secuestro. Pronto dieron con ellas. La niña estaba en perfecto estado, según ha contado la portavoz de la Policía Nacional en Jaén.
8: Las detenidas presuntamente empujaron a la madre y huyeron con el carrito en el que se encontraba la pequeña. Un amplio dispositivo policial permitió localizar a ambas mujeres y recuperar a la recién nacida, que se encontraba en perfecto estado de salud. Las detenidas quedaron en libertad por orden judicial, con una orden de alejamiento de 300 metros respecto a la menor y a su madre. La investigación continúa abierta para esclarecer los motivos de los hechos.
0: Otra investigación ahora del Ejército de Tierra por un vídeo de legionarios en la mayoría de Almería que estarían con el agitador ultra Vito Quiles tras la fiesta nacional en Madrid, y en la que se escucharon consignas como "a por los rojos" justo a la entrada del autobús que recogían a los legionarios que acaban de participar, como decimos, en el desfile en la parada militar de Madrid. 7:26.

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1: Y vamos ya con la prensa, que como cada mañana nos trae Olga Moya. Buenos días.
2: Hola, ¿qué tal? Muy buenos días. El País lleva en portada que el PSOE y el PP encienden la batalla por el futuro de las pensiones. Dice que Pedro Sánchez está estudiando fórmulas legales para poder aprobar una subida de las pensiones importante justo en la última semana antes de las elecciones. Una batalla que, dice, se desató después de que la portavoz parlamentaria del PP, Esther Muñoz, sostuviese que el sistema de pensiones va a petar. Así que los socialistas, según este diario, vieron en estas palabras un regalo inesperado. Después el PP matizó: las pensiones son innegociables, las pagaremos, las subiremos y las garantizaremos. También lleva El País en portada que Margarita Robles, la ministra de Defensa, irá como número dos de Sánchez en las listas. En El Mundo, el hombre del PSOE en Traxa, en esta empresa pública, enchufó más afines tras Jessica, tras la novia de Ábalos. Dice El Mundo que el presidente del grupo estatal, que contrató a la exnovia de Ábalos sin exigirle que trabajara, pues intervino también para colocar a gente cercana al PSOE y a allegados, al menos entre los años 2022 y 2024. Otro asunto en El Mundo: los maquinistas avisaron en junio del mal estado del AVE que ardió y que está bloqueando la línea Madrid-Barcelona. Esta serie, la CS100, es la más vieja en activo y dice que Renfe no va a poder recuperar la normalidad viaria antes del día 22. También en El Mundo, España es la única gran economía del euro que pierde productividad desde 2018. En ABC, foto de portada para el rey Melilla, y también que Juanma Serrano y Coldo me presionaron para contratar a una empresa en Adif. Son palabras de Pardo de Vera, la expresidenta de Adif, que revela las maniobras del expresidente de Correos para que un socio de Aldama, a quien él adjudicó 2,8 millones de euros sin concurso público, trabajara para la empresa ferroviaria. Y destacamos de la prensa andaluza, el diario de Sevilla: la Fiscalía de Menores acusa de dos delitos a las acosadoras de Sandra Peña, la pequeña que se suicidó por supuesto acoso escolar. En el sur de Málaga, dimite el alcalde de Vélez Málaga tras la polémica por la nueva tasa de basura. En Diario de Cádiz, el ayuntamiento multa por ruidosos a dos locales de La Punta, Momar y Calachica. Y en Ideal de Jaén, Jaén vende más aceite de oliva

0: La incursión de barcos de guerra marroquíes en aguas españolas durante el asalto a la frontera de Ceuta. Feijóo pide la comparecencia de Sánchez en la Diputación Permanente del Congreso.
1: PP y Vox presentan una moción de censura contra el alcalde de Algeciras. José Ignacio Landaluce se niega a dejar el cargo tras recibir dos denuncias por acoso sexual.
0: Estados Unidos propone sanciones comerciales a España por su política respecto a Israel el mismo día en el que un sexto buque de la Marina de Guerra norteamericana llega a la base naval de Rota en Cádiz.
1: El Papa se recupera de la operación de cáncer de pulmón. León XIV ha empezado a comer y a caminar. Su agenda ha sido cancelada, solo hasta el martes que viene.
0: El Betis remonta en casa para vencer por 3-2 al Oporto en la Liga de Campeones y el Real Madrid levanta un partido que tenía perdido contra la Roma para imponerse por 3-4.
1: La predicción del tiempo indica para hoy nubes y claros en general con posible lluvia débil en la vertiente mediterránea. Temperaturas con pocos cambios. Las máximas se mueven hoy entre los 34 de Sevilla y los 28 de Málaga, Granada y Cádiz. Los vientos soplan flojos variables de levante fuerte en la costa oriental y también en la gaditana, donde está activo además el aviso amarillo.
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2: Siete y 33 en minutos. Hablamos con Jesús Vigorra, que sigue en la Ciudad Condal. Jesús, buenos días.
7: Buenos días, Paco. Buenos días, Andalucía. Pues sí, aquí seguimos porque esta noche se falla el Premio Planeta en su edición número 75 ya, se creó en el 1952, pero vamos primero con la estafa porque la que traigo hoy, abran bien los oídos porque atacan por todos los frentes y muy dañinamente a las personas mayores. Vamos a escuchar lo que nos dicen, porque las estafas que estamos colocando aquí son las que nos dicen además nuestros propios oyentes. Escuchen, por favor.
8: Buenos días. Llamaba por el tema de las estafas. Soy Juanma, de Huelva. A ver, mi padre, que tiene 86 años, le mandaron un mensaje al móvil diciendo que le habían hecho un cobro de 2.900 euros en su tarjeta en Ceuta y que si no era él, pues que llamase a un número tal. A pesar de que nosotros le hemos dicho mil veces que no haga nada de eso, pues el hombre se asustó y llamó. Y al llamar, la gente que estaba detrás del teléfono, lo primero que dijeron fue: Banco de Santander, dígame. Y eso pues hizo que mi padre entrase en la estafa totalmente. Cuando yo llegué a su casa, le habían quitado ya 1.000 euros de él, porque le habían dicho que le diera todo número, toda clase de números de código, el PIN, no sé qué. Mi padre estaba ya a punto de cambiar la cuenta a la cuenta que le estaban diciendo ellos para no perder los 2.900 euros. Cuando yo llegué, lo primero que hice fue mirar el teléfono de la cuenta y no había nada de eso. Y los señores retiraron el dinero en Aznalcázar. No quiere decir que sea la gente de allí ni nada de eso, pero allí se retiró el dinero. Todo está puesto en manos de la Guardia Civil, claro. Muchísimas gracias.
7: Ya ven, atacan con todos los, con todas las medidas para camerar a la gente. Banco Santander, dígame, o Banco Caixa, y entonces los trastornan. Por favor, mantengan a sus padres, a las personas mayores sobre todo, como decía este señor, pero aún así cayó en la cuenta y le soplaron 1.000 y pico euros por el momento. Y ya ven, como decía él, no es en la...

0: las Islas Seychelles, sino en Alcázar. O sea, las habilidades para mangar se dan en cualquier sitio donde esté el ser humano. Vamos ahora, por cierto, se acabaron las llamadas comerciales. El ministro para la transformación digital, Óscar López, lo anunció ayer, pero me consta que ya en algunos teléfonos empiezan a aparecer con el número 400, con lo que nos advertirá de si queremos o que nos la cojamos o no, pero sabiendo que es una llamada comercial. Escuchen lo que dijo el ministro ayer.
1: Recordarles también que a partir del sábado 17... las llamadas comerciales dirigidas a captar nuevos clientes estarán obligadas también a utilizar el prefijo 400. Es posible que estos días empecemos ya a ver ese nuevo prefijo en nuestros móviles, pero la obligación comienza el sábado. Ahora cualquier español podrá identificar con facilidad una llamada comercial y podrá decidir si responde o no a ella. Y en el caso de recibir una llamada comercial sin prefijo 400, podremos reclamar ante la Oficina de Atención al Usuario de Telecomunicaciones y denunciando ante la CNMC.
0: Ya era hora, ¿no, Paco? Ya era hora.
2: Ya era hora.
0: Lo que ha tenido que pasar. Ya era hora. Ya parece que estas cosas van muy lentas, pero, en fin, bienvenida sea esta medida. Ya que hablamos de ministros, Carlos Cuerpo ha salido el mejor valorado por los españoles, pero especialmente por los profesores de idiomas, por su capacidad para manejarse en distintas lenguas. Sorprendió, como recordarás, cuando en la cumbre de empresarios chinos habló en chino mandarín, pero aquí lo vamos a escuchar, un fragmento con la habilidad que habla chino, japonés, inglés, francés.
3: Monsieur le Président, j'ai évoqué le moment d'incertitude que nous traversons et permettez-moi de prendre un peu de...
0: Es un saludo,
3: pero haciendo, pero
0: la habilidad, los profesores de idioma lo valoran y lo reconocen. Bueno, y ahora te hablo del Premio Planeta, que se falla esta noche, como todos los días de Santa Teresa desde hace 75 años. Y ayer, en la presentación, así muy con una puesta en escena pues propia de aniversario tan prolongado,
2: Agape fue incluido. En el Palau de la...
0: ¿Perdón?
2: Agape incluido.
0: Sí, claro, hombre. Fue al mediodía, pues primero los datos o la información, y luego en el Palau de la Música, en el propio Palau de la Música catalana, que es tan bonito, pues allí pues hubo una comida para los periodistas venidos de toda España y también de Latinoamérica. Desde que se creó el premio, un dato curioso, desde que se creó el Premio Planeta en el año 52 se han vendido 47 millones de libros ganadores del planeta, lo que sale una media de 625.000 libros que se venden de cada edición. De algunos han vendido más. El que más ha vendido ha sido el de Terence y Moïse, el que no digas que fue un sueño. Y luego, del año 2013, que este es un dato interesante, porque hablaron también del índice de lectura, desde el año 2013 al año 2025, nuestro país subió un 56% en cuanto a el índice de lectura, y en la actualidad son el 70% de los españoles que leen. Y quiero terminar con la voz de una invitada, y así lo anuncio de paso, Paco, haciendo poquito de publicidad, de María José Yergo, esta chica de Pozo Blanco que canta como Los Ángeles, presenta un disco que se llama El Juego, y este es un tema, Otros Besos.

0: viene del flamenco, canta muy bien flamenco, pero también entran otras músicas como esta bachata mezclada ahí con música árabe. Así es que hoy estará con nosotros a las 11 de, a partir de las 11 de la mañana.
1: Mestizaje en Canal Sur Radio. Gracias, Jesús. Hasta las 9 y media que te escucho.
0: Adiós, adiós.
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1: Vamos con más noticias en Andalucía. A las 8 menos 20 les contamos que ha dimitido el alcalde del PP de Vélez Mala, Jesús Lupiáñez, en plena crisis por el aumento de la conocida como tasa de basura. Renuncia al cargo, también a su acta de concejal le va a sustituir el edil popular Jesús María Claros. Cuéntanos qué ha ocurrido, Eduardo Ramos, buenos días.
6: ¿Qué tal? Muy buenos días. La dimisión se produce apenas una semana después de la multitudinaria manifestación que reunía a unas 2.000 personas frente al consistorio en Vélez Málaga en contra de la tasa de basura y en plena ofensiva de la oposición que acababa de forzar la convocatoria de un pleno extraordinario para rebajar impuestos. Jesús Lupiáñez ha explicado que con su dimisión asume su responsabilidad por los errores que haya podido cometer desde que gobierna en alianza con el Grupo Proindependencia de Torre del Mar, pero que abandona porque no comparte el clima político. Le escuchamos.
7: Me voy porque creo que no todo vale en política, porque no puedo convivir con esta forma de hacer política incendiaria, manipuladora, basada en las mentiras, los insultos y el odio. No puedo soportar que mis vecinos se hayan instalado en este clima de división y de crispación.
6: Le sustituirá el también concejal popular Jesús María Claro en un pleno que se celebrará a final de mes.
1: Una tasa de basura que, por cierto, es aplicable en toda España con esa nueva reformulación. La Unión de Pequeños Agricultores, la UPA, ha denunciado que los olivareros han perdido alrededor de 2.000 millones de euros en una gran campaña de comercialización con precios, a su juicio, ruinosos ya desde el origen. Jaén, Eva López, buenos días.
8: Buenos días, así es, a 3,20 el euro litro, mientras los consumidores pagamos 5 en los lineales, intereses de especuladores a costa del sudor de los trabajadores. Jesús Cozar, UPA Jaén.
9: En el origen, el año pasado nos venían pagando en torno a los 4,20 euros y este año el precio ha bajado prácticamente un euro, nos están pagando en torno a los 3,20 euros. El precio se ha reducido en torno a un euro el litro de aceite de oliva y en el lineal pues apenas 10 céntimos si cabe la diferencia.
8: Así están las cosas.
1: Bueno, pues así están las cosas en el campo jienense. Nos situamos ahora en Cádiz, donde el juez ha decretado prisión provisional para un joven de 27 años acusado de violar a una estudiante de Erasmus de tan solo 19. Según la investigación, el detenido abordó a la víctima a la salida de un local de ocio nocturno. Salud, Botaro, buenos días.
10: Buenos días. Esa misma investigación dice que el detenido aprovechó su estado de vulnerabilidad para conducirla a una zona apartada y poco transitada de la capital gaditana, donde presuntamente cometió la agresión. Tras el ataque, la joven fue atendida en el hospital Puerta del Mar. La unidad de atención a la familia y mujer de la Policía Nacional logró identificar al sospechoso gracias a los testimonios de los testigos y el análisis de las cámaras de seguridad de los establecimientos de la zona, y el juez ya ha decretado su ingreso en prisión.
1: Y Sevilla va a estar conectada con Montreal, con la ciudad canadiense, con un vuelo directo a partir del año que viene. Será la primera conexión aérea transoceánica de la capital hispalense, de la capital andaluza, que va a operar Air Canada. Antonio Catoni, buenos días.
11: ¿Qué tal? Buenos días. Pues como dices, efectivamente es la primera línea, la primera ruta de largo radio transoceánica de la historia del aeropuerto de Sevilla, esta primera conexión que va a cruzar el charco con la ciudad de Montreal, donde viven 4 millones de personas, una ciudad que además está a no más de una hora y media de vuelo de ciudades como Nueva York o como Washington. Va a ser operada por Air Canada a partir del 8 de septiembre del año que viene, con 3 vuelos semanales que van a aumentar a 4 a partir del 1 de octubre y solo va a dejar de operar durante los meses de verano. Se ha presentado esta ruta donde el alcalde de Sevilla ha destacado la importancia de esta conexión para el turismo y para los negocios. Se espera que vengan muchos montrealeses, sobre todo durante los meses de invierno, porque allí pues las noches frías pueden alcanzar los menos 20 grados, imagínate.
1: Montrealeses, ya con ese, sí, con sí, ese gentilicio, como para no pasar frío. Gracias, Antonio. Llegamos así a las 8 menos cuarto de la mañana. Es el tiempo, ya saben, de la información local, la más próxima, la más cercana, en Canal Sur Radio y Radio Andalucía Información.
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1: ¿Qué tal? Buenos días. Y con Pepe Rosales en el control de sonido. La hipótesis del asesinato es la que cobra más fuerza en el caso de la anciana que apareció muerta el lunes en su domicilio en Villamartín. Y en Jerez se está celebrando la Feria de la Construcción Expo Construye, que ha dedicado toda una jornada a la crisis de la vivienda. Enseguida se lo contamos todo con detalle, estas y otras noticias, pero antes vamos con la previsión del tiempo. Isabel Escribano, ¿qué tal? Buenos días.
13: Buenos días. En Cádiz hoy van a predominar los intervalos de nubes bajas en el estrecho, con precipitaciones débiles y ocasionales y con intervalos de nubes altas en el resto de la provincia. Debido al flujo húmedo de Levante, las temperaturas máximas irán en ligero descenso, alcanzando 25 grados en Algeciras, 28 en Cádiz, 30 grados en Jerez de la Frontera y 31 en Arcos de la Frontera. En cuanto al viento, soplará moderado de levante, aumentando a fuerte en el litoral, con rachas que podrían ser muy fuertes en el estrecho. Este fin de semana se espera un cambio de tiempo significativo debido a una vaguada sobre la península y al probable aislamiento de una dana en el norte, junto con la entrada de una masa de aire más frío que va a provocar el descenso generalizado de las temperaturas. Es una información de AEMET.
1: Gracias, Isabel. Pues como les decimos, la hipótesis del asesinato es la que está cobrando ya fuerza en el caso de la anciana que apareció muerta el lunes en su domicilio en Villamartín. Según ha señalado uno de los hijos de la víctima, a los vecinos que hallaron el cuerpo, se trataría de un homicidio. El cuerpo de Encarnación, de 82 años, presentaba grandes hematomas en el tórax, compatibles con golpes muy fuertes que pudieron causarle la muerte. La autopsia del cuerpo se realizó ayer, pero no han trascendido detalles del informe.
14: Yo estuve hablando con el hijo ayer y realmente se sabe que ha sido un homicidio, pero todavía a día de ayer no sabían que había unos hematomas y demás, pero se ha sacado algo que todavía aún no se sabe.
1: Una vecina asegura haber visto a la anciana el pasado fin de semana con una desconocida. Fue uno de los vecinos quien se alarmó al no saber de Encarnación en los últimos días.
14: Sí, ella desde el lunes fue el último día que apareció por el bar. La verdad no la echamos en falta porque ella asiduamente se suele ir un día con los hijos. Y entonces fue el vecino el que tiene la vivienda más arriba y él de mañana baja muy temprano y de tarde pues igualmente. Entonces fue el que dio la voz de alarma, viendo que estaba siempre la luz encendida y el televisor encendido. Llamó al cuñado y él fue el que llamó a un hijo y seguidamente se presentó con el hijo con la policía local y fue lo que vieron ya todo lo que ocurrió dentro.
1: La Guardia Civil continúa con la investigación. Y otro punto más de suceso, 2 personas han sido detenidas en Rota por la Policía Nacional acusadas de cultivar marihuana en una plantación en la que se han intervenido 700 kilos de esta sustancia y otras 4 personas han sido arrestadas por la Guardia Civil interceptadas en una embarcación de alta velocidad cuando salían del río Guadalquivir. El barco iba cargado de garrafas de combustible para abastecer a otra lancha en alta mar. Se han intervenido 3.600 litros de gasolina. Y la escasez de mano de obra, el encarecimiento de materiales y la falta de profesionalización del sector de la construcción son algunos de los problemas que se debaten en Jerez Expo Construye, la Feria de la Construcción. La primera jornada se ha centrado en la crisis de la vivienda. La consejera del ramo, Rocío Díaz, ha subrayado en Jerez la dificultad de los jóvenes para acceder a una y ha abogado por la colaboración público-privada para aumentar la oferta en rehabilitación y construcción de vivienda asequible.
15: Construir más vivienda y especialmente construir más vivienda asequible, que de eso es de lo que se trata. Para conseguirlo hay una cuestión que es esencial, que es fundamental, y es disponer de todo el suelo preparado para construir.
1: Desde la Fundación Laboral de la Construcción hacen un llamamiento para unir esfuerzos que solucionen la falta de mano de obra en el sector y dicen que la inmigración es fundamental. José Julio Caro, asesor de formación.
16: La verdad que lo que más afecta, creo yo, realmente es la falta de esa vivienda que hacen falta. O sea, y nosotros, la Fundación y las asociaciones de empresarios están intentando prepararse, captando además la mano de obra inmigrante, es muy importante. O sea, son muchas las personas que están llegando de fuera, personas que están regularizando que llevan aquí algún tiempo trabajando en otras actividades y cuando ya pueden, porque nuestro sector, como no estés, con tú tengas tu NIE, no puedes trabajar.
17: Y ya está atracado la base de Rota, el sexto destructor de Estados Unidos que completa el escudo antimisiles de la OTAN. Arribó al muelle ayer y hoy es la ceremonia oficial de bienvenida. Con el barco, la presencia norteamericana aquí casi se ha duplicado desde 2014. El USS John Basilon llega con 300 tripulantes y también sus familias están ya en la base, con lo que ello implica para la economía y el empleo en la zona. Desde el Comité de Empresa Civil esperan que se refuerce la plantilla. Diego Lucero es el presidente.
18: Nuestra plantilla sí que tendrá que absorber una mayor carga de trabajo, sin que por ahora haya avisos de que aumente el número de trabajadores. De todos modos, bueno, confiamos en que no recurran a externalizar servicios, ya que esto supondría una pérdida de calidad en el empleo, con peores salarios y una menor estabilidad laboral. Así que, bueno, lo que esperamos de estos gobiernos, tanto el español como el americano, es que hagan el esfuerzo necesario para que esta plantilla crezca conforme a las necesidades que se vayan generando.
17: Y ya es oficial, el actual ministro de Asuntos Exteriores en funciones, José Manuel Álvarez, va a encabezar la lista del PSOE de la provincia de Cádiz al Congreso en las próximas elecciones generales. Su número dos será la exalcaldesa de Jerez, Mamen Sánchez. El secretario provincial socialista, Juan Carlos Ruiz Boix, va a ser el número uno para el Senado. Así lo ha aprobado por mayoría el Comité Provincial. Ruiz Boix.
19: Contamos con la presencia en la cabeza de lista del Congreso de los Diputados con un ministro, como es el ministro de Asuntos Exteriores, José Manuel Álvarez, que ha sido quien ha defendido principalmente junto a Pedro Sánchez ese acuerdo, que ha durado más de 7 años en esa negociación, pero que es un muy buen acuerdo, un acuerdo histórico, que está trayendo crecimientos, avances y mejor economía en el conjunto de la provincia de Cádiz.
17: Y más cosas, este sábado comienza en Jerez una nueva ruta gastronómica impulsada por las bodegas Páez Morilla y en la que participan casi 147 bares y restaurantes. Se llama Comete Jerez, Sabores de mi Tierra y está enmarcada en la capitalidad española de la gastronomía. Los clientes pueden ir rellenando un pasaporte gastronómico yendo por los bares para obtener una botella de vino como premio. Las recetas se tienen que hacer con productos de la plaza. Jesús Martín, director comercial de Páez Morilla.
20: 20.000 dísticos que van a estar en todos los establecimientos y después vamos a tener a personas en la calle repartiéndolo mano a mano durante los 21 días que dura la ruta. Queremos llegar a unas 50.000 tapas, platos y raciones. Ese es el objetivo que nos hemos puesto desde la organización. Y después también hemos hecho el pasaporte, nosotros le hemos llamado la Gastropas, Jerez Gastropas. Y hemos puesto muy facilito, con 3 sellos, que puede votar cuál es el mejor establecimiento. Se le entregará a los 200 primeros, pero en la botella de vino de Tierra Blanca, 0% sin alcohol.
17: Por cierto, la Sociedad Jerezana del Vino va a ofrecer en la ciudad uno de los paneles internacionales más completos del mundo. Va a ser del 22 al 23 de octubre durante un ciclo de catas que irá acompañado por una exhibición de vinos procedentes de más de 30 países. Las catas estarán dirigidas por el experto Juancho Asenjo y es necesario reservar plaza que pueda hacerse en la web de la Sociedad Jerezana del Vino. Luis Flor es uno de los organizadores.
21: Tenemos una cata de Sudáfrica, son unos vinos especiales, muy difícil de conseguir aquí en España y son unos vinos elegidos. Y el 23 enlazamos con una cata que maridamos con productos jerezanos, una cata de los vinos griegos que están de actualidad porque han recuperado variedades que tenían hace mucho tiempo y luego por la noche tenemos los vinos de Nueva Zelanda, que son unos vinos ahora mismo yo diría que de los más premiados en el mundo, ¿no? Luego tiene otro atractivo porque vamos a tener aquí vino por copa de Perú, Bolivia, Brasil, México, Uruguay, Argentina, Chile, Estados Unidos.
17: 7:52.
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17: Y tiempo ya para el deporte. David Gallardo, ¿qué tal? Buenos días.
1: Buenos días, Pablo Gossano. Tenis. Tenemos ahí a un jerezano llamado Pablo Llamas, a nuestro tenista del Club Nazaret, que tuvo que abandonar por problemas físicos su partido de cuartos de final en Villena. Se enfrentaba a Pedro Martínez, jugador de la Copa Davis de España. Perdía 6-4, 4-2, no se sentía bien. Acaba de cumplir, por cierto, 24 años. Anteayer cumplió 24 años. Ocupa el puesto 144 del mundo y hoy queremos saber cómo se encuentra y cuándo va a regresar a la competición.
17: ¿Lo vais a llamar en el programa?
1: Claro, claro.
17: Vale.
1: El circuito de Jerez acoge este fin de semana el cierre de temporada del Campeonato del Mundo de Superbike. También llamaremos al circuito. Es una de las grandes citas internacionales del motor, todavía con alguna prueba por decidir. Hoy cumpleaños tu amigo Carlos Checa, 54 de calendario ya. Y en cuanto a fútbol, bueno, nuestros equipos se preparan de cara al fin de semana intenso, aunque con la mirada puesta en el Jerez Club Deportivo al partido, al derbi ante el Cádiz. Y Netflix va a emitir el Mundial de 2030, que nos cambian todo esto.
17: Los tiempos cambian, gracias David. Adiós. Otro asunto, más de 1.500 personas han visitado ya la cuarta edición del Festival de Cine con Acento. Su organizadora, María Espejo, está muy agradecida por la acogida en la ciudad. En las primeras proyecciones de los largometrajes han colgado cartel de completo.
0: Y el balance de ayer fue maravilloso porque estuvo lleno. O sea, lo de hasta completar aforo se cumplió. Contenta, muy contenta. El festival está evolucionando cada vez más, no solamente por público, sino por calidad, por entrega por parte de la gente, por ganas de colaborar, de participar.
17: Hoy jueves a las 5 se proyecta Perfectamente Imperfectos con la presencia del director jerezano Jesús Sotomayor, que fue compañero nuestro aquí en Canal Sur, y a las 7 de la tarde, Acuérdate de mí, con una invitación muy especial, la actriz Adelfa Calvo, galardonada en 2018 con el premio Goya a la mejor actriz de reparto por la película El Autor. Así que ya lo saben, Cine con Acento, 8 menos 5.
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1: Ahora deportes con Javier Moreno y esa victoria del Betis en Liga de Campeones. Javi, buenos días.
4: ¿Qué tal, Paco? Buenos días. Así sonaba anoche la cartuja, victoria del Betis en su estreno en casa en Liga de Campeones frente al Porto. 67.000 aficionados, ambientazo de Champions, golazo de Abde para abrir el marcador, remontada cuando los portugueses se habían puesto 1-2 con goles del Cucho y el tercero de Isco de penalti.
5: Silencio en la cartuja, va Isco, gol.
4: Así lo narraba Manolo Martín en la gran jugada en Canal Sur Radio, besando el escudo Isco en la celebración, decía en los micrófonos de Movistar.
7: La verdad que es una competición muy especial, jugarla con el club que me ha devuelto la ilusión es algo increíble y me han dado muchas veces por muerto y bueno, me niego, ¿no? Quiero seguir luchando, disfrutando por lo que más me apasiona y mientras tenga energía, me respeten los dolores, pues voy a seguir.
4: 3-2 el resultado final y el Betis que completa un magnífico arranque en la fase Liga de la Champions, 2 partidos ganados y 6 puntos. El análisis también de un veterano en la competición, el central Bartra.
25: Un orgullo tremendo y os digo una cosa, igual no ha sido el partido perfecto, pero sí que ha sido un partido excelente. Y para mí la excelencia es eso, es de... Igual perfecto sería ganar 3-0, ¿no? Pero... Que te metan, que te remonten cuando mejor estás, que puede parecer un golpe muy duro y que te nos rehagamos de eso, ¿no? Que hagamos otra vez ese paso adelante, que volvamos a remontar el partido. Eso es excelencia. Eso
4: remontó
25: es,
4: también el Real Madrid en Roma, un partido que perdía por 3-1 en el 83, 3 saques de esquina y 3 goles para otra noche épica de los blancos después, por cierto, de un mal partido y de conocer las noticias que llegaban del comité de competición. 4 partidos de sanción a Vinicius por tirarle de los pelos a un jugador del Villarreal y por montar en cólera después contra el árbitro. Y en otra competición, en la Copa de los Modestos, así llamada, habrá finalista andaluz. El Recreativo de Huelva va a jugar la final de la Copa Federación. Muy buenas, Rafa Adamuz.
26: ¿Qué tal? Buenos días. El Recre jugará por primera vez la final de la Copa Federación tras eliminar ayer en el colombino al Navalcarnero en los penaltis, en un partido en el que hubo de todo. El decano se fue al descanso con un 0-2 en contra, pero tiró de casta y mejor fútbol. En la segunda parte empató y provocó la prórroga y los penaltis, llevándose finalmente la clasificación. Jugará la final el sábado 14 de noviembre a domicilio en el campo del Sestao River, el otro finalista que venció al Salamanca por 3-1. La final de la llamada Copa de los Modestos tendrá, por tanto, sabor andaluz, con un decano del fútbol español que milita en la segunda federación y que aspira a lograr un título que aún no tiene en sus viejas vitrinas.
4: Anotamos en la agenda de este jueves otros encuentros de equipos españoles en Europa, en Conference, por ejemplo, Universidad de Craiova Getafe a las 7 menos cuarto, en Europa League Celta Juventus, y un encuentro que puede beneficiar al Málaga por acumulación de partidos de su rival este fin de semana, el Unión Saint-Gilloise contra la Real Sociedad. Manolo Molero.
27: La Real Sociedad, próximo rival del Málaga, juega su segundo partido de Europa League en Lovaina, Bélgica, esta tarde a las 7 menos cuarto. Contará con un encuentro más que el conjunto dirigido por Funes, que sigue acumulando posibles bajas de cara al partido del domingo a las 6:30 en la Rosaleda. Se trata ahora del extremo Juan Cruz, que viene entrenando al margen del grupo en las sesiones de entrenamiento de la semana. Los malagueños, colistas de primera, se encuentran a tan solo 2 puntos de la salvación. y son conscientes de un margen de mejora en el que insiste continuamente el cuerpo técnico.
4: Hoy estaremos atentos también a Iván Ania, el técnico del Córdoba, ofrecerá rueda de prensa previa al encuentro de mañana del Córdoba contra el Leganés. Y en tenis, pendientes esta mañana de Davidovich, se enfrenta a las 8:30 al francés Arthur Jeat en cuartos de final del Masters de Shanghái. Mañana lo hará Rafa Jodar contra Ruud, y después, Paco, de ofrecer una imagen muy poco educativa en su último partido cuando se dirigió así a un recoge pelotas.
2: Yo entiendo, pero así no.
4: Le avisaba en español el árbitro.
2: Raf, pídemelo a mí y yo se lo pido. No puedo repetir, tú sabes lo que dijiste. No puedo repetir ahora. Así no. Así no hablamos con ellos.
6: Llevamos una hora y diez jugando, tío. Se va por un poquito, le digo una cosa y ya me...
2: Yo te entiendo perfectamente, pero eso no.
4: Bueno, no hay que cargar. Gracias. Mucho contra Rafa Jodar.
1: La presión que puede con la forma muchas
4: la
1: veces.
4: La presión tiene carácter, es muy joven, pero bueno, así no, como le decía el árbitro.
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1: Andalucía, son las 8 de la mañana.
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0: Saludos, muy buenos días. La Unión Europea prepara un mensaje de solidaridad y reconocimiento a Ceuta y Melilla como fronteras europeas en la cumbre sobre presupuestos que comienza hoy en Bruselas. Se espera además un pronunciamiento sobre Marruecos y su gestión de la frontera. Y en Melilla, Felipe VI ha recordado que una agresión a la frontera de un Estado de la Unión Europea lo es para el resto de países. Los reyes han culminado su viaje a las ciudades autónomas con un nuevo baño de multitudes, como en Ceuta. El rey defendió la españolidad de Melilla y realizó esta advertencia. Estamos preparados, dijo, para defender nuestros valores y nuestras libertades.
1: Los españoles, los europeos, somos miembros orgullosos de una unión que cree firmemente en el imperio de la ley y en la dignidad de la persona. Es un estándar muy alto, fruto de un camino largo y difícil, pero que nadie confunda esas convicciones con debilidad. Estamos preparados para defender nuestros valores y nuestras libertades.
0: Menos de 24 horas ha tardado el gobierno en cambiar su versión sobre la incursión de buques de guerra marroquíes en aguas españolas los días 30 y 31 de julio, coincidiendo con el asalto a la frontera de Ceuta. Si la ministra portavoz Elma Saiz dijo hasta en tres ocasiones que se trató de un hecho puntual, ahora el ministro de Política Territorial y Mando Único para la crisis de la ciudad autónoma, Ángel Víctor Torres, sostiene que son patrullajes ordinarios.
2: La información que yo tengo es que esos patrullajes fueron patrullajes ordinarios, pero como usted me pide expresamente detalles, doy la palabra al delegado del gobierno.
0: Y el delegado del gobierno dio esos detalles. David de la Encina ha tenido la habilidad de emplear los dos conceptos, puntual y ordinario, que ha utilizado el gobierno en solo 24 horas para referirse a la presencia de los barcos de la Marina Real marroquí, que provocó, por cierto, la movilización de tres fragatas españolas, dos procedentes de la base naval de Rota, dos de la Armada Española, para disuadir a Rabat.
3: Lo que había era ese patrullaje de rutina, y acaso puntualmente también navegan con cierta frecuencia en torno a estas aguas geográficas de Ceuta una fragata marroquí en aquel momento. Lo que no se puede negar y no se niega en ningún momento es que ha habido navegación por aguas limítrofes en los términos de embarcaciones rutinarias y habituales.
0: El PP ya ha trasladado a la juez de la Audiencia Nacional que investiga el ataque a Ceuta la presencia de la Marina marroquí en aguas españolas y trasladará también lo ocurrido a sus socios europeos hoy en esa cumbre que les contamos de Bruselas. Feijóo considera que las revelaciones sobre la presencia de buques de guerra marroquíes en nuestras aguas el pasado 30 de julio son de una gravedad extraordinaria. El líder del PP acusa al presidente del gobierno, a Pedro Sánchez, de ocultárselo a las Cortes. Por eso ha pedido que comparezca ante la Diputación Permanente del Congreso.
4: Insisto en que Sánchez comparezca en la Diputación Permanente del Congreso de los Diputados para dar explicaciones, porque lo sucedido no es un escándalo más, es el abandono negligente e imperdonable de 80.000 españoles por parte de quien tenía la obligación de protegerlos.
0: También ha pedido explicaciones al gobierno la Junta de Andalucía por la proximidad de la incursión con la costa andaluza. Son solo 13 kilómetros los que separan Ceuta del litoral andaluz, como recordaba la consejera portavoz Carolina España.
5: Creo que Andalucía debería ser informada en todas estas cuestiones, y sobre todo porque merecemos un gobierno que no nos engañe. Un gobierno que ante una crisis de seguridad nacional tan importante como la que estamos comprobando debe ser claro y debe de contar toda la verdad.
0: De esa incursión de la Marina marroquí y la guerra híbrida que en opinión de los expertos ha desplegado Rabat en Ceuta, hablaremos a partir de las 9 de la mañana con el que fuera GEMAD, es jefe del Estado Mayor de la Defensa y almirante general retirado, el granadino Fernando García Sánchez. De la política municipal, PP y Vox han llegado a un acuerdo para presentar una moción de censura contra el alcalde de Algeciras, José Ignacio Landaluce, después de que este haya recibido dos denuncias por acoso sexual. El PSOE se desmarca de la moción mientras el Landaluce sigue en el cargo y ha nombrado nuevos tenientes de alcalde a los ediles que le mantienen todavía su apoyo, que son solamente tres. El acuerdo presenta como candidato a la alcaldía a Jacinto Muñoz, que fuera teniente alcalde y mano derecha del Andaluce. Es uno de los 12 concejales del PP que han dejado el gobierno municipal para forzar la dimisión, por ahora sin éxito, del alcalde. El presidente del PP gaditano, Bruno García, explica que Vox no va a entrar en el Ejecutivo.
6: Ellos, como sabéis, se ofrecieron a a hacer la moción de censura. Nosotros teníamos 12, necesitábamos en este caso 14 para hacerlo. Y de ahí la idea es que gobierne en este caso el Grupo Municipal Popular con Jacinto Muñoz a la cabeza.
0: Esa alianza de PP y Vox desplaza al PSOE, su secretario de organización o su secretario general en Cádiz, Juan Carlos Ruiz Boix, lamenta que los populares no hayan aceptado su respaldo.
7: Elegir a los 4 miembros de Vox, que teóricamente con los 12 críticos al andaluce formarán esa mayoría absoluta de cara a ofrecer, como digo, dignidad a la alcaldía de Algeciras, pero no al gobierno.
0: El encargado de lanzar esa moción de censura era el presidente de la Junta y del Partido Popular en Andalucía, Juanma Moreno, que anunciaba la moción en Bruselas, donde se encuentra con motivo del Comité de las Regiones, donde ha estado allí con motivo del Comité de las Regiones.
8: Tiene que haber un alcalde del Partido Popular que sí respeta a Vox, que ha dicho que no tiene ningún interés en entrar en el gobierno, y eso pues facilita, por así decirlo, esa posibilidad. Si a esa moción se quiere sumar también el Partido Socialista, pues no hay ningún problema. Aquí lo que se trata es de restablecer la normalidad institucional al Ayuntamiento de Algeciras lo antes posible.
0: Caso Leire. Los vocales progresistas del Consejo General del Poder Judicial se desmarcan del comunicado de apoyo a la jueza que investigó al hermano de Pedro Sánchez. El mismo día, por cierto, que el Ministerio del Interior le ponía escolta para ir a trabajar por ser uno de los objetivos de las supuestas cloacas del PSOE. La división entre bloques progresista y conservador en la judicatura ha impedido sacar adelante una declaración de apoyo institucional a la magistrada Beatriz Bienma, que, como saben, instruyó el caso de David Sánchez. Los conservadores habían expresado su profunda preocupación por las informaciones que revelan el supuesto hostigamiento, seguimiento e intimidación que habrían afectado a la juez y a su entorno familiar. Concluye además ese documento con la afirmación de que ningún juez debe ejercer su función bajo el temor, la presión o la intimidación. La propuesta de los conservadores y a la denuncia de los contactos de las supuestas cloacas del PSOE con el clan de los Rochos, un clan vinculado al narcotráfico en la provincia de Badajoz, para eliminar a la juez Bienma, el ministro de Justicia, Félix Bolaños, decía en La Sexta que es necesario que se investigue.
9: Cualquier amenaza, cualquier sensación para no poder prestar tus servicios con profesionalidad de cualquier funcionario público nos preocupa. Por supuesto, son acusaciones muy graves que se tienen que investigar y es el momento de la justicia.
0: Más asuntos. Estados Unidos ha dado un paso más contra España, que puede ser incluso definitivo, para imponer nuevas sanciones comerciales a nuestro país por la política, ahora dice, de Pedro Sánchez respecto a Israel. La Comisión Marítima Federal ha propuesto una tasa de $200,000 a aquellos buques de bandera española que operen en sus puertos, en los puertos estadounidenses. Además, plantea restringir la importación de productos españoles, como es el caso del aceite de oliva. Y mientras se habla de un nuevo frente en la guerra comercial de Estados Unidos con un país de la Unión Europea, Washington pues ha enviado, y hasta aquí, en Andalucía, el destructor John Basilone, el sexto buque de esta naturaleza de Estados Unidos que ha llegado a la base naval de Rota. Les contamos también que el Papa ha pasado la segunda noche en el Hospital Gemelli de Roma, que se recupera según lo previsto después de la operación de cáncer de pulmón a la que ha sido sometido, por cierto, con una técnica española de cirugía robótica, menos invasiva. Y según el último parte médico, León XIV está de buen ánimo, ha comenzado a caminar, come con normalidad, incluso realiza ya los ejercicios correspondientes para mejorar su ventilación pulmonar. Su agenda ha sido cancelada hasta el próximo 20 de octubre, hasta la semana que viene, pero de momento mantiene su viaje, el Papa Prevost, a Uruguay, Argentina y Perú el próximo mes de noviembre. En cuanto al tiempo, les contamos que la predicción nos deja hoy nubes y claros en general, con posibles lluvias débiles en la vertiente mediterránea. Pues las temperaturas van a sufrir pocos cambios. La máxima se van a mover hoy entre los 34 grados de Sevilla y los 28 de Málaga, Granada y Cádiz, con vientos que van a soplar flojos variables y de levante fuerte en las costas orientales y en las gaditanas, donde está activo ya el aviso amarillo.
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0: Para ello acudimos como cada mañana a la Dirección General de Tráfico, donde está Alejandro Martín. Buenos días.
11: ¿Qué tal? Muy buenos días. Hasta ahora mucha precaución. Se complica la entrada por la A92 en el entorno de Sevilla Este y la 49 a su paso por Tomares, al igual que en Cádiz, la 7 en Palmones y Guadacorte, dirección Estepona. En Málaga, dificultades en esta misma 7 en los entornos de Estepona, Cancelada, Cala Honda y la Cala de Mijas. Todo ello en sentido a Marbella. Se complica el tráfico en Córdoba, en la autovía 4 a la altura de El Arcángel y también a su paso por el Arenal. Todo ello dirección Bailén.
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0: Hay más noticias este 15 de octubre en Andalucía que vamos a repasar con Olga Moya. Buenos días.
17: Hola, ¿qué tal? Buenos días. Ha muerto una mujer de 82 años. Se ha desplomado el ascensor en una residencia en Vélez, Málaga. Otras cinco personas han resultado también heridas de diversa consideración. Unos hechos que ocurrían anoche. Eduardo Ramos.
18: ¿Qué tal? Muy buenas. Pues los hechos ocurrían al filo de las 8:30 de la noche. Por razones que se desconocen, el elevador se desplomaba en esta residencia, resultando afectadas las 6 personas que iban dentro. Hasta el lugar se desplazaban bomberos, policía local y ambulancias de Vélez, Málaga, de Torre del Mar y de Torrós para atender a los afectados. 6 de ellos fueron llevados al Hospital Comarcal de la Axarquía. En este centro hospitalario fallecía anoche esta mujer de 82 años. A esta hora siguen ingresados en el hospital 5 heridos, todos con edades comprendidas entre los 68 y los 91 años. Tienen fracturas en brazos y en piernas. La Policía Nacional ha abierto una investigación para determinar la circunstancia en la que se produjo este accidente.
17: Y en Sevilla, la Fiscalía de Menores ha cerrado la instrucción del caso Sandra Peña, esta joven adolescente que se suicidó presuntamente por acoso en el colegio. Acusa de 2 delitos la Fiscalía a las 3 menores acosadoras de la joven. Antonio Catoni.
19: Buenos días. Según leemos en Diario de Sevilla, ha presentado cargos por infracciones contra la integridad moral y lesiones psíquicas. Esto cuando se ha cumplido un año desde que la menor, Sandra Peña, se quitara la vida. Se ha recuperado un pequeño altar con flores, con fotos, con mensajes y velas a las puertas de su edificio y podíamos hablar en mediodía de Sevilla con su familia, con Sara Villar, que decía que también su memoria es un motivo para seguir adelante.
20: Nos han dicho que ha pasado un año, pero a nosotros nuestra vida se paralizó el 14 de octubre del año pasado. Han pasado los días, la semana, la vida continúa, pero nosotros nos hemos quedado anclados en el 14 de octubre del año pasado.
17: Ya está atracado en la base de Rota, el 6º destructor de Estados Unidos que completa el escudo antimisiles de la OTAN. Arribó al muelle en la tarde de ayer, pero la ceremonia oficial de bienvenida está prevista hoy, a la 1:00 p.m. Cádiz, saludo Taro.
21: En la presencia de los 6 barcos del escudo, supone que la Armada estadounidense prácticamente haya duplicado su presencia en la base de Rota desde 2014. La nueva incorporación es el USS John Basilon, que ha viajado con 300 tripulantes a bordo. También sus familias están ya en la localidad, con lo que ello implica para la economía de la zona. El alcalde Javier Ruiz Arana.
22: Bueno, la llegada de este último, del 6º destructor, pues hace que no solamente siga aumentándose la presencia norteamericana, sino que se consolida también la estabilidad de la base, el futuro y el desarrollo además de la economía y de los servicios que se prestan aquí en Rota hacia la Armada Americana y la Armada Española.
21: Es uno de los buques de guerra más nuevos de la Armada Norteamericana. Entró en servicio en noviembre de 2024.
17: Los trabajadores del autobús urbano de Almería irán a la huelga indefinida el 20 de octubre. El paro de actividad es el inicio de un calendario de movilizaciones. Piden la mejora de sus condiciones laborales. Lola López.
1: Este anuncio de huelga indefinida llega tras meses de desencuentro con la dirección de Surbus, la empresa concesionaria de los autobuses urbanos de Almería. No tienen respuesta a sus demandas, también se retrasa la renovación de contrato del servicio con el ayuntamiento. La plantilla de unos 190 trabajadores ha votado ir a la huelga este 20 de octubre. Considera que la situación laboral que tienen es insostenible, exigen la revisión completa y urgente de las líneas de servicio y los tiempos de recorrido. Dice que están obsoletos porque no tienen en cuenta el estado real del tráfico y eso les deja sin tiempo de descanso y genera situaciones de estrés acumulado. Reclaman también mejoras económicas y la dignificación de las infraestructuras de uso diario.
17: La plataforma en defensa de los regadíos del Condado de Huelva considera insuficiente la propuesta de resolución provisional de las ayudas para que terrenos agrícolas en el entorno de Doñana vuelvan a ser terrenos forestales. Según sus primeros cálculos, alrededor del 75% de la superficie presentada a través de la organización se ha quedado fuera de esta primera resolución, Sara de Borja.
2: La plataforma asegura que de las 1.200 hectáreas tramitadas, solo unas 300 habrían resultado beneficiarias. Su portavoz, Manuel Mora, nos ha explicado que este paquete de ayudas queda muy lejos de sus previsiones iniciales.
3: Se ha quedado fuera por falta de presupuesto. Hay un volumen importante de ayudas que se han quedado fuera por los requisitos, unos requisitos bastante farragosos, ¿no? Y que no han podido ser completados, aunque tienen derecho a ello, pero fundamentalmente se han quedado fuera por falta de presupuesto.
2: Ahora se abre un plazo de 10 días hábiles para que los regantes puedan presentar alegaciones.
17: La Junta de Andalucía ha aprobado un nuevo programa contra la obesidad infantil que cambia el paradigma sobre su tratamiento. La va a considerar una enfermedad crónica y se trabajará para eliminar la estigmatización de los niños obesos. Y los informativos de Canal Sur han recibido el premio ASEN de la Asociación Sevillana de Esclerosis Múltiple por contribuir a visibilizar esta enfermedad y dar voz a las necesidades de los pacientes y sus familias. Así lo decía la presidenta de la organización, Águeda Alonso.
23: Los medios de comunicación hacen que todo se conozca. La sensibilización que se puede alcanzar a través de un medio de comunicación es impagable. Para nosotros, sin los medios, no habría avance de ningún tipo. Ni avanzaría la investigación, ni avanzaríamos las entidades sociales, ni nada. Estaría todo el país dormido.
24: Gracias, Olga. 8 y 18.
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1: Y un minuto para poner la nota y el acento en el deporte con Javier Moreno. ¿Hoy con qué nos vas a ilustrar?
2: Con dinero, mira, hemos hablado hoy de la Copa...
1: Bueno, el dinero se da, ¿no?
2: De la Copa Federación, de la Copa de los Modestos. La final la va a jugar el Recreativo de Huelva el 14 de noviembre con el Sestao River. ¿Sabes cuánto dinero le da la Federación al ganador de ese partido, de esa final? 93.000 euros. Lo estoy confrontando, fíjate, con el dinero que ganó ayer, por ejemplo, el Betis o cualquier otro equipo de Champions que ganara un partido, solo por ganar un partido, 2.100.000 euros. El ganador de la Champions, de la Liga de Campeones, gana un mínimo de 111 millones. Y ganas una Copa Federación, que es cierto que es la Copa de los Modestos, lo que supone también importante para el Recreativo de Huelva, si es que la gana, ojalá, 90.000 euros. Con esas cifras, con esas diferencias... Bueno,
1: eso seguro que le arregla un poco el presupuesto al Recre.
2: Pero fíjate de los dineros y de las cantidades tan desorbitadas que estamos hablando, ¿no?
1: Es siempre cuestión de tamaño y de dinero. 8:20, información local.
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5: Buenos días. La hipótesis del asesinato es la que cobra más fuerza en el caso de la anciana que apareció muerta el lunes en su domicilio en Villamartín, según ha señalado uno de los hijos de la víctima. Y otro apunte más en sucesos. Dos personas han sido detenidas en Rota por la Policía Nacional acusadas de cultivar marihuana en una plantación en la que se han intervenido casi 700 kilos de esa sustancia. Y otras cuatro personas han sido arrestadas por la Guardia Civil, interceptadas en una embarcación de alta velocidad cuando salía del río. Son algunos asuntos de esta jornada que enseguida les detallamos. Antes vamos a conocer el estado del tiempo con Isabel Escribano. Buenos días.
6: Buenos días. En Cádiz hoy van a predominar los intervalos de nubes bajas en el estrecho, con precipitaciones débiles y ocasionales, y con intervalos de nubes altas en el resto de la provincia. Debido al flujo húmedo de Levante, las temperaturas máximas irán en ligero descenso, alcanzando 25 grados en Algeciras, 28 en Cádiz, 30 grados en Jerez de la Frontera y 31 en Arcos de la Frontera. En cuanto al viento, soplará moderado de levante, aumentando a fuerte en el litoral, con rachas que podrían ser muy fuertes en el estrecho. Este fin de semana se espera un cambio de tiempo significativo debido a una vaguada sobre la península y al probable aislamiento de una dana en el norte, junto con la entrada de una masa de aire más frío que va a provocar el descenso generalizado de las temperaturas. Es una información de AEMET.
5: Gracias, Isabel. Realiza Pepe Rosales. La hipótesis del asesinato es la que cobra más fuerza en el caso de la anciana que apareció muerta el lunes en su domicilio de Villamartín. Según ha señalado uno de sus hijos de la víctima, a los vecinos que hallaron el cuerpo, se trataría de un homicidio. El cuerpo de Encarnación, de 82 años, presentaba grandes hematomas en el tórax, compatibles con golpes muy fuertes que pudieron causarle la muerte. La autopsia del cuerpo se realizó ayer, pero no han trascendido detalles del informe.
7: Yo estuve hablando con el hijo ayer y realmente se sabe que ha sido un homicidio, pero todavía a día de ayer no sabían que había unos hematomas y demás, pero se ha sacado algo que todavía aún no se sabe.
5: Una vecina asegura haber visto a la anciana el pasado fin de semana con una desconocida. Fue uno de los vecinos quien se alarmó al no saber de Encarnación en los últimos días.
7: Sí, ella desde el lunes fue el último día que apareció por el bar. La verdad, no la echamos en falta porque ella asiduamente se suele ir un día con los hijos. Y entonces fue el vecino el que tiene la vivienda más arriba, y él de mañana baja muy temprano y de tarde pues igualmente. Entonces fue el que dio la voz de alarma, viendo que estaba siempre la luz encendida y el televisor encendido. Se llamó al cuñado y él fue el que llamó a un hijo, y seguidamente se presentó con el hijo, con la policía local, y fue lo que vieron ya todo lo que ocurrió dentro.
5: La Guardia Civil continúa con la investigación. Otro apunte más de sucesos. Dos personas han sido detenidas en Rota por la Policía Nacional, acusadas de cultivar marihuana en una plantación en la que se han intervenido casi 700 kilos de esta sustancia. Otras cuatro personas han sido arrestadas por la Guardia Civil, interceptadas en una embarcación de alta velocidad cuando salía del río Guadalquivir. El barco iba cargado de garrafas de combustible para abastecer a otra lancha en alta mar. Se han intervenido más de 3.600 litros de gasolina. La escasez escasez de mano de obra, el encarecimiento de los materiales y la falta de profesionalización del sector de la construcción son los problemas que se debaten en Jerez en Expo Construye, la Feria de la Construcción. La primera jornada se ha centrado en la crisis de la vivienda. La consejera del ramo, Rocío Díaz, ha subrayado en Jerez la dificultad de los jóvenes para acceder a una y ha abogado por la colaboración público-privada para aumentar la oferta en rehabilitación y construcción de vivienda asequible.
8: Construir más vivienda y especialmente construir más vivienda asequible, que de eso es de lo que se trata. Para conseguirlo hay una cuestión que es esencial, que es fundamental, y es disponer de todo el suelo preparado para construir.
5: Desde la Fundación Laboral de la Construcción se hace un llamamiento para unir esfuerzos que solucionen la falta de mano de obra en este sector y dicen que la inmigración es fundamental. José Julio Caro es el asesor de formación de la Fundación.
9: La verdad que lo que más afecta, creo yo, realmente es la falta de esa vivienda que hacen falta. O sea, y nosotros, la Fundación y las sociedades de empresarios están intentando prepararse, captando además la mano de obra inmigrante, es muy importante. Son muchos las personas que están llegando de fuera, personas que están regularizando, que llevan aquí algún tiempo trabajando en otras actividades y cuando ya pueden, porque nuestro sector, como no estés, tú tengas tu NIE, no puedes trabajar.
5: Y es atracado en la base de Rota el sexto destructor de Estados Unidos que completa el escudo antimisiles de la OTAN. Arribó al muelle en la tarde de ayer y hoy es la ceremonia oficial de bienvenida. Con este barco, la presencia norteamericana aquí casi se ha duplicado desde 2014. El USS John Basilion llega con 300 tripulantes y también sus familiares están ya en la base, con lo que ello implica para la economía y el empleo de la zona. Desde el Comité de Empresa Civil esperan que se refuerce la plantilla. Diego Lucero es el presidente.
10: Nuestra plantilla sí que tendrá que absorber una mayor carga de trabajo sin que por ahora haya avisos de que aumente el número de trabajadores. De todos modos, bueno, confiamos en que no recurran a externalizar servicios, ya que esto supondría una pérdida de calidad en el empleo, con peores salarios y una menor estabilidad laboral. Así que, bueno, lo que esperamos de estos gobiernos, tanto el español como el americano, es que hagan el esfuerzo necesario para que esta plantilla crezca conforme a las necesidades que se vayan generando.
5: Ya es oficial, el actual ministro de Asuntos Exteriores en funciones, José Manuel Álvarez, encabezará la lista del Partido Socialista de la provincia al Congreso en las próximas elecciones generales. Su número dos será la ex alcaldesa de Jerez, Mamen Sánchez. El secretario provincial socialista Juan Carlos Ruiz Boy será el número uno para el Senado. Así lo ha aprobado por mayoría el Comité Provincial. Ruiz Boy.
11: Contamos con la presencia en la cabeza de lista del Congreso de los Diputados con un ministro, como es el ministro de Asuntos Exteriores, José Manuel Álvarez, que ha sido quien ha defendido principalmente junto a Pedro Sánchez ese acuerdo, que ha durado más de 7 años en esa negociación, pero que es un muy buen acuerdo, un acuerdo histórico, que está trayendo crecimiento, avance y mejor economía en el conjunto de la provincia de Cádiz.
5: Y ese sábado comienza en Jerez una nueva ruta gastronómica impulsada por las bodegas Páez Morilla y en la que participan casi 100 bares y restaurantes. Se llama Cómete Jerez, sabores de mi tierra y está enmarcada en la capitalidad española de la gastronomía. Los clientes pueden ir rellenando un pasaporte gastronómico para obtener una botella de vino como premio. Jesús Martín es director comercial de Páez Morilla.
12: 20.000 dípticos que se van a estar en todos los establecimientos y después vamos a tener a personas en la calle repartiéndolo mano a mano durante los 21 días que dura. Queremos llegar a unas 50.000 tapas, platos y raciones. Ese es el objetivo que nos hemos puesto desde la organización. Y después también hemos hecho el pasaporte, nosotros le hemos llamado la Gastropas, Jerez Gastropas. Y hemos puesto muy facilito, con 3 sellos, que puede votar cuál es el mejor establecimiento. Se le entregará a los 200 primeros en la botella de vino de Tierra Blanca 0% sin alcohol.
5: 8:27.
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5: Tiempo del deporte con David Gallardo, buenos días.
19: Hola, ¿qué tal? Buenos días. El tenis jerezano sigue pendiente de Pablo Llamas, el jugador del Club Nazaret, que tuvo que abandonar por problemas físicos su partido de cuartos en Villena frente a Pedro Martínez. Perdía el de Jerez 6-4-4-2. Llamas acaba de cumplir 24 años, ocupa el puesto 144 del mundo y está a la espera de regresar a la competición. Hoy sabremos cómo se encuentra. El circuito de Jerez acoge este fin de semana el cierre de temporada del Campeonato del Mundo de Superbike, una de las grandes citas internacionales del motor que vuelve a situar a Jerez en el centro de la actualidad deportiva. Hoy cumple años el piloto Carlos Checa, 54. Netflix va a emitir el Mundial de 2030 en España. La plataforma ha adquirido los derechos exclusivos de retransmisión. Y en cuanto a fútbol, nuestros equipos se preparan para un fin de semana intenso, aunque muchos, sobre todo jerecistas y cadistas, miran de reojo el derbi Jerez-Cádiz de Copa de la semana que viene.
5: Gracias, David. Sepan además que más de 1.500 personas han visitado ya la cuarta edición del Festival Cine con Acento. Su organizadora, María Espejo, se siente muy agradecida por la acogida en la ciudad.
20: Y el balance de ayer fue maravilloso porque estuvo lleno. O sea, lo de hasta completar aforo se cumplió. Contenta, muy contenta. El festival está evolucionando cada vez más, no solamente por público, sino por calidad, por entrega por parte de la gente, por ganas de colaborar, de participar.
5: A las 5 se proyecta Perfectamente Imperfectos del director jerezano Jesús Sotomayor. Llegamos así a las 8:30 de la tarde. Siguen de la mañana, siguen informados en Canal Sur Radio.

0: advirtiendo de la disposición de los españoles como europeos a defender sus principios, sus libertades, en un día en el que además comienza una cumbre europea para los presupuestos del próximo periodo de los 27 y en el que se espera que haya un mensaje al menos de solidaridad con Ceuta y Melilla y también un tirón de orejas a Marruecos en medio de las negociaciones de esa relación entre Rabat y Bruselas por lo acontecido en Ceuta el pasado mes de julio. Pero antes, si nos lo permiten, una pausa publicitaria.
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0: españoles, los europeos, somos miembros orgullosos de una unión que cree firmemente en el imperio de la ley y en la dignidad de la persona. Es un estándar muy alto, fruto de un camino largo y difícil, pero que nadie confunda esas convicciones con debilidad. Estamos preparados para defender nuestros valores y nuestras libertades.
1: Pues estas son las palabras del rey, las que pronunció ayer en su discurso en Melilla como cierre a este viaje, a estas dos jornadas de don Felipe y doña Leticia en Ceuta y Melilla. Visita muy deseada, tanto por los ceutíes y melillenses como por la propia Casa Real, máxime después de lo acontecido el pasado mes de julio en Ceuta con ese asalto a la frontera ceutí, a nado y a pie en el paso del Tarajal, y del que cada vez se van conociendo más informaciones preocupantes, como ese despliegue de al menos tres embarcaciones de la Marina marroquí, tres embarcaciones de guerra en aguas españolas, coincidiendo precisamente con ese ataque a la frontera de Ceuta. Inma, ¿qué balance haces de esa visita de los reyes a Ceuta y Melilla?
2: Bueno, pues el mensaje fue muy contundente. Yo creo que tenía, que la gente esperaba, los ciudadanos de Ceuta y Melilla esperaban ese mensaje contundente, pero también todos los españoles, ¿no? Porque verdaderamente, y más a raíz de lo que nos estamos enterando de esos buques de guerra, bueno, pues en aguas españoles, que es una información muy inquietante, sobre todo por la manera en que lo hemos sabido. Se filtró un medio de comunicación, después lo comenta Pedro Sánchez, lo comenta en un corrillo como medio. Dio la sensación como si no pasara nada, y después el baile, como siempre, ya nos estamos acostumbrando, pero que tampoco debemos tomarlo como normal. El nuevo delegado del gobierno en Ceuta dice una cosa, el ministro dice otra, hablan de hechos puntuales, hablan de seguridad, pero es que el caso

0: Hombre, hoy, mira, en el Español vino una información que hablan expertos militares en el que dice que bueno, que hay cuatro elementos de característicos de un ataque de guerra híbrida. Por un lado, el dibujamiento de las líneas rojas, la concatenación de efectos, la acumulación gradual de hechos consumados y las denominadas ondas probatorias. Y otra cosa que me inquieta es que el rey de Marruecos no ha dicho ni mu. No ha dicho ni mu sobre la visita del rey, que por supuesto no le gusta absolutamente nada. Pero entiendo que el apellido de histórico estamos acostumbrados ahora a ponérselo a todo, pero esto, sinceramente, yo creo que sí, que es una visita histórica y una manera de dar un golpe en la mesa y un tirón de orejas a Europa, ¿eh? Uh-huh. Que yo creo que el tirón de orejas es que Europa tiene que ser también más contundente, porque Melilla y Ceuta es frontera de España y frontera de Europa.
1: Sobre lo que pasó esos días en Ceuta y en aguas españolas con esa incursión de barcos marroquíes, vamos a hablar más adelante, a eso de las 9 de la mañana, con el que fuera jefe del Estado Mayor de la Defensa y almirante general retirado ya, el granadino Fernando García Sánchez, fue ex-GEMAT, y por lo tanto conoce tanto el ejército en su visión de conjunto como concretamente la Armada Española. José María, ¿tú cómo has visto esa visita y qué conclusión sacas sobre todo los dos discursos que ha dado el rey? Porque bueno, los vítores y los aplausos se esperaban por parte de melillenses y ceutíes.
2: Sí, los vítores y aplausos se esperaban, porque allí ha habido siempre una sensación de cierto abandono que se ha agudizado, ¿no? Y la visita de los reyes pues ha sido balsámica, necesaria, histórica, ha cohesionado todavía más esas ciudades, han hecho un ejercicio de reafirmar su españolidad. También yo creo que la monarquía sale reforzada, ¿no? Porque han ido a ver a gente que están en apuro, españolísima, y que necesitaban eso. Yo creo que el discurso del rey, por decirlo en palabras del propio monarca, ha sido de un estándar alto, porque ha defendido con contundencia pues la españolidad de Ceuta y Melilla, nuestra soberanía, y también ha hecho una advertencia que está muy bien, y es decir, que conseguir las libertades y que nos rijamos por estos valores ha costado muchísimo, ha costado mucho a España y Europa, y ahora pues no vamos a desentendernos de ello frente a una amenaza, ¿no? Ha dicho él, implícitamente él ha dicho, frente a alguien como Marruecos que no tiene esos valores ni goza de esa libertad, ¿no? Y que no se confunda la libertad y la democracia, que no se confunda con debilidad, ¿no? Entonces, bueno, pues ha sido un ejercicio también de firmeza, y ahora esperemos que la Unión Europea tome conciencia de esto a la hora de los presupuestos también, pues juegue un poco diplomáticamente con Marruecos. Y bueno, es un poco preocupante el silencio del rey, sí. No, nunca se ha caracterizado por actuar repentinamente.
0: Con la prudencia. Quizá,
2: ¿no? Ya. Pero entonces hay que temer, no sé, no sabemos cómo, no creo que olvide, pero bueno, veremos cómo son las reacciones diplomáticas a largo plazo. Yo creo que el camino de la contundencia frente a lo que ha sido una invasión, pues es un poco el camino, ¿no? Y marcar territorio, nunca mejor dicho. Esperemos a ver qué reacción. Y Ceuta va recuperando la normalidad, también la propia visita de los reyes ha contribuido a que se aceleren un poco los trabajos de normalización, ¿no? O sea, que eso demuestra también que puede haber un poquito más de celeridad cuando se quiere. Pero yo creo que el rey ha estado bien, y sí que es histórico, han dormido en Ceuta, ¿no? Cosa que no había pasado nunca. Entonces ha sido, creo que, una buena acción, ¿no?
1: A la altura, Javier, esos discursos del que dio cuando el desafío 3
3: de,
1: soberanista...
3: 3 de octubre de 2017, a esa altura, sí. Ha estado. Efectivamente, esa es la comparación, ¿no? O el listón, que estaba muy alto, efectivamente, porque en ese momento de debilidad del gobierno, recordemos, Rajoy no sabía qué hacer, Soraya Sáenz de Santa María, que era la responsable del CNI, no se había enterado de las urnas, cómo se las habían colado a la Administración Central del Estado. El rey fue el que dijo, señores, la Constitución, y esto hay que cumplirlo. Pues ahora, además, el mensaje del rey, o los mensajes, porque han sido realmente dos, si hiciéramos un análisis semiótico, ¿verdad?, tiene una estructura superficial y una estructura profunda. Porque claro, la estructura superficial dice, estamos preparados para defender nuestros valores y nuestras libertades. La estructura profunda que se lee debajo de eso es, estamos preparados para defender nuestro territorio. ¿Qué es lo que ha pasado? O sea, el territorio es lo que define a un Estado. La frontera es lo que define un Estado. A partir de aquí somos España, de fuera para allá son Marruecos o
1: Francia o Portugal,
3: ¿no? Que son los países con los que tenemos frontera. Bueno, y la colonia de Gibraltar, ¿no? Que ya no tenemos frontera, pero jurídicamente sí existe esa división. Entonces, bueno, pues el rey, me preguntabas tú, yo creo que sí, que ha estado perfectamente en esa línea de reafirmar. Cuando el Estado o la administración del Estado, no me gusta hablar del Estado, ¿no? Cuando la administración del Estado, que es la que hace el gobierno, flaquea, pues sabemos que hay una garantía de que el orden constitucional se va a respetar, pues, en la figura del jefe del Estado. Yo creo que eso es una suerte que lo tengamos. Una suerte que ahora mismo no veo gran discusión sobre el sistema o el régimen monarquía o república, porque creo que el rey y la reina, porque también hay que reconocer que doña Leticia aporta, y lo hemos visto en la visita, ¿no? Y con los bebés y con jaleando al público, le aporta esa frescura que o esa cercanía, ¿no? Esa compasión con los ciudadanos, que a lo mejor, claro, el rey desde la tribuna pronunciando el discurso, pues no puede llegar, ¿no?
1: ¿Sería comprensible que tardaran los reyes 10 años en volver a Ceuta o a Melilla?
3: Bueno, también lleva mucho tiempo, sí.
0: No habían ido.
3: Digo a Ceuta y Melilla, pero digo recorrer, por ejemplo, las comunidades autónomas, que las hizo el príncipe en el año 2022, hizo una ronda por toda España, y pues salvo Ceuta y Melilla, claro. Y después, cuando se casó con doña Leticia en el 2004, inmediatamente después de asumir el trono, también hizo otra ronda por las comunidades autónomas, bueno, como está haciendo, por ejemplo, ahora el que ha sucedido a Håkon de Noruega, no me acuerdo ahora cómo se llama el príncipe.
1: Ahí me has pillado. En el sucesor de la Casa Real Noruega.
0: El marido de Metemari, vamos,
3: está haciendo una ronda por todo el país. Oye, pues eso, si quiere una reminiscencia del pasado, pero al final lo que hace es que conecta la institución, la corona, la conecta con los ciudadanos, porque al final los besamanos, que se llaman así, los besamanos, pasan miles y miles de personas de cada ciudad, de cada provincia, de cada... Y oye, pues dice, yo siento que el rey está cerca. Eso justamente es lo que los ceutíes y melillenses han podido experimentar. El rey está cerca, el Estado,
2: sí,
3: la
2: además,
3: institución bueno, está cerca.
0: Y también como mando...
2: Y es bueno que
0: mando...
2: conozca su país entero, claro. Uh-huh.
0: Y como mando máximo de las Fuerzas Armadas,
3: jefe,
0: ¿no?
3: Jefe
0: supremo de las Fuerzas Armadas, que también te da. Yo quería comentar una cosa, que es que de verdad no me gusta ser agorero, pero a mí ya cuando conocemos en la prensa las relaciones de Trump con Marruecos, en el momento en el que estamos, la situación geopolítica, en el momento, las relaciones también de España con Estados Unidos, que no son para nada las mejores, ahora estamos hablando también que vuelven a subir, además, que Trump lleva anunciando que van a subir los aranceles, que ya esto es como el cuento de la
1: ahora
0: gallina,
1: sí,
0: y el lobo.
1: Eso también, porque es una medida muy concreta, claro, dirigida a un país muy concreto de la Unión Europea, que son unos aranceles extra de 200.000 euros por cada buque con bandera española que atraque en un puerto comercial estadounidense ya, y que pero, descargue por el, lo que lleve.
0: Bueno,
1: pero vamos a concluir.
0: Bueno, es lo que lo quería decir, que bueno, que también es inquietante cuando Trump además mañana dice blanco, el pasado dice amarillo y el otro dice gris, pero claro, tiene un mando y las relaciones con Sánchez en este aspecto va de víctima, cree que le beneficia, pero al resto de los españoles, para nada.
1: Bueno, y ahí en el informativo lo ligábamos así, ¿no? El mismo día que llega un nuevo destructor a Rota es cuando la administración estadounidense y la administración Trump plantea los de... Es decir, que muchas veces las declaraciones que se hacen luego la realidad va por otro lado. Es decir, y Rota ahora mismo creo que es el segundo momento en su historia, en los más de 70 años de historia, que tiene una mayor población norteamericana en la base. Son 7.000 entre militares.
0: ¿Y cuántas veces amenazado diciendo que es la
1: derrota?
3: Y en Morón,
0: claro.
3: El escalón de respuesta rápida de África. O sea, ahí hay una, me parece que es tamaño brigada.
0: Sí, sí.
3: Hay 5.000 tíos que con capacidad de proyectarse en 48 horas en cualquier punto de África. O sea, que esto...
0: Por eso.
1: Eso son palabras mayores.
3: Palabras mayores.
2: Sí, sí.
1: ¿Sabes? Ya que hablamos de los militares, es verdad, decía antes Inma, a raíz de la publicación del diario El País, de la incursión de que se conoció, que coincidiendo con el asalto a la frontera de Ceuta, los días 30 y 31 de julio se produjo una incursión de... tres embarcaciones militares marroquíes. Hemos conocido más detalles de que hubo comunicaciones con pesqueros marroquíes también para que entraran en aguas españolas. Hubo una reacción por parte de defensa. Salieron dos embarcaciones precisamente de la base de Rota, dos embarcaciones españolas para, bueno... llamar la atención, al menos parar esa incursión. ¿Esto forma parte de lo que se ha denominado guerra híbrida? De lo que...
0: Totalmente. Es uno de los cuatro puntos que ya acabo
1: sí,
0: de...
1: Pero ¿es una coincidencia?
0: Yo creo que aquí coincidencia...
2: Está a punto de no ser híbrida. Es decir, nos meten una fragata en la cocina. Está a punto de no ser guerra
0: bueno,
2: híbrida.
0: Bueno, según el delegado del gobierno, una patrullera. No, para mí patrullera es...
2: Un hidropedal.
0: Bueno, para mí patrullera es lo que luchan contra los narcos muy...
3: Una patrullera, un barco de acción marítima, un patrullero...
0: Javier, ¿has escuchado las declaraciones? Yo lo he escuchado esta mañana.
3: O sea que al final los barcos se miden por tonelaje, TRB, cuánto desplaza y
0: pero
3: ya está.
0: Si es eso el máximo de Marruecos, es la más grande de Marruecos,
3: claro,
0: creo.
3: Pero antes aludí ahí al rey Mohamed VI, que está muy callado. Bueno, a mí no me cabe duda, no tengo ningún dato porque no me muevo en ese ámbito, ¿no? Pero no me cabe duda que el gobierno español ha informado al marroquí de la visita de los reyes. Uh-huh. Y no le ha pedido anuencia, pero hombre, le ha dicho esto
0: no lo puedo evitar,
3: es
0: ya
3: inevitable. He hecho todo lo que he podido, porque eso también lo sabemos, que ha hecho todo lo podido para que los reyes no tal, y al final ha tenido que ceder. Entonces el gobierno marroquí ha adoptado una postura, oye, de silencio absoluto, no ha dicho nada. Los medios de comunicación, que allí sí están muy marcados por el Magcén, que es el grupo, la élite de la camarilla, ¿no? Por usarlo en términos dieciochescos, ¿no? La camarilla de la corte, pues sí, se ha cebado en la caricatura y en tal. Pero bueno, más allá de eso, tal. Ahora, que el día 30 y 31 de julio esta invasión por tierra y esta incursión marítima, lo que estaba probando, y eso es una evidencia, lo que estaba probando es el tiempo de respuesta de las autoridades españolas y la proporción de la respuesta. O sea, si yo muevo tres barcos, ¿tú qué haces? Si yo meto a 80.000 personas, bueno, 80.000, fueron muchos más. O sea, el ministro Torres nos ha dicho el otro día que se han ido ya 11.000 y pico.
0: Al final se van ahí más de los que entraron.
3: 11.000 y pico, y hay plaza para 7.000, que han habilitado 7.000, y todavía queda gente en los montes. Claro. O sea, ¿cuánta gente estaba, se quedó? ¿Cuánta gente se quedó y cuánta gente debió entrar? Entonces, ¿cuánto tiempo tardas en responder a una agresión o una vulneración de tu frontera marítima, y cuánto tiempo tardas en responder a una invasión terrestre?
1: José María.
2: Sí, eso que dice Javier es lo fundamental. Estaban tratando de probar el tiempo o la magnitud de la respuesta, y también estaban probando otra cosa, y es porque estos días los periódicos marroquíes hablan de las aguas, de que no existen aguas territoriales españolas, poco menos. Entonces estaban probando un poco hasta dónde llegan, hasta dónde no llegan, una pequeña provocación. Hoy meto mis barcos hasta ciertas millas, mañana los meto hasta otro. Es decir, están un poco probando si pueden ellos ampliar de facto, por la cara, por decirlo vulgarmente, las aguas territoriales y penetrar incluso en la española y negar que Ceuta tenga aguas territoriales. Eso es también un poco lo que está intentando, ¿no? Hoy me meto dos pasos, mañana tres, en esa de poco a poco, pero de hechos consumados a la vez, ¿no? Sí, una provocación en toda regla también. Y el gobierno español pues no se pone de acuerdo, no son diferentes versiones. Lo cierto es que la fragata estaba allí, pero unos dicen que por una razón, por otra, y entonces pues se ha visto que no hay versiones claras.
1: Decía José María
2: que alguien miente, vaya.
1: Decía José María que el gobierno no se pone de acuerdo. Escuchábamos a la ministra portavoz Elma Saiz hablar de un hecho puntual. Al día siguiente, en Ceuta precisamente, el ministro Ángel Víctor Torres hablaba de patrullajes, a ver si lo digo, tengo textualmente, patrullajes ordinarios, y el que tuvo la virtud, y vamos a escuchar el corte que pedía Inma, es el delegado del gobierno, David de la Encina, que metía los dos conceptos, puntual y patrullaje ordinario, en la misma alocución.
4: Lo que había era ese patrullaje de rutina, y acaso puntualmente también navegan con cierta frecuencia en torno a estas aguas geográficas de Ceuta una fragata marroquí en aquel momento. Lo que no se puede negar y no se niega en ningún momento es que ha habido navegación por aguas limítrofes en los términos de embarcaciones rutinarias y habituales.
0: A ver, aguas limítrofes.
3: Vamos a ver. ¿Embarcaciones rutinarias?
0: Pero vamos a ver, es que, o sea, es que me tengo más duda
3: mal
0: de antes.
3: Oye, yo estaba, o sea, antes tengo... con un análisis semiótico del rey, pero esto no reviste, no resiste un análisis sintáctico de esto que hacíamos en el colegio. Hay.
0: ¿Se ha pasado o no se ha pasado? Es que yo creo, sinceramente, que yo creo que lo dice para que no lo entendamos, porque es que a mí ya no me cabe otra. Bueno, por lo menos
3: yo creo que
0: manda
3: el papel, no, oye, di esto, y el hombre, pues, no
1: el
3: sabe.
1: El ministro se quitó de en medio, dijo.
2: Hombre, el ministro pegó una larga cambiada.
0: Y aparte, vamos, te digo una cosa, el ministro que también se fue a Ceuta, allí a, porque el Elma Saiz allí en Melilla, yo creo que la gente la conoce menos, a pesar de perse la portavoz, pero el otro ministro recibió abucheo y recibió también, no fue ni muchísimo menos, en otros niveles, pero bueno.
3: Bueno, hombre, tenía un papel, ¿no? Porque
0: tenía un papel,
3: el mando único,
0: hombre,
3: hasta,
0: claro.
3: Nos dicen que hasta final
0: no,
3: de año,
0: aparte,
3: ¿no?
0: El rey el siempre mando tiene
3: en
0: que...
3: Melilla, en Melilla hay un, claro, ministro de jornada, que es el que va con,
0: exacto,
3: los reyes, aunque algunas veces este gobierno ha dejado a los reyes sin ministro de jornada.
0: Dependiendo, si le convenía o no, y si... Pero...
1: No, pero sí es verdad, como decía José María, que lo que hizo fue una larga cambiada, porque le preguntan, hombre, a los periodistas, claro, por lo de...
0: Era más portagayola.
1: Por lo de puntual, y dice, bueno, yo creo que la información que yo tengo es patrullaje ordinario, pero si quieres más detalle, aquí está el delegado del gobierno. ¿No, José María?
2: Claro, o sea, no el de inferior rango, sino el que tiene más rango y más información, le pasa la pelota, claro. Ya que me preguntan detalle, aquí está el delegado. Claro, que no... Pasó palabra. Totalmente, vaya.
0: Pero sin embargo, después le preguntan a Bolaño el mismo día y habla de seguridad nacional, que no se puede decir nada porque es seguridad nacional. Vamos a ver en qué quedamos, porque es que esto es todavía más
2: ni
0: mareo.
2: Ni siquiera se pasan un argumentario.
0: Claro, más incertidumbre.
2: Se pasan un argumentario, claro.
0: Hay un refrán muy antiguo que dice que a perro flaco todo se vuelve en pulgas, pero es que, sinceramente, esto es inquietante y no estamos recibiendo ninguna explicación ni lógica, ni que la gente, ni que los ciudadanos nos podamos creer, porque es que al día siguiente otra información te lo desmonta.
3: Bueno, la credibilidad de Pedro Sánchez como gobernante está un poquito en entredicho.
0: Un poquito.
1: y ya estamos en campaña electoral, donde ya todos los partidos lo que buscan son colocar su mensaje, los que creen que les beneficia. Lo hemos visto con el caso del desahucio de Mari Carmen, que, por cierto, hay una información hoy que publica Artículo 14, que publica Javier Chicote.
0: Javier Chicote.
1: Ahora pones en contexto el porqué lo de Javier. Nuestro compañero periodista, porque titula así, dice: Óscar López pide el desahucio de un inquilino de Muface, vecino de Mari Carmen, concretamente en el edificio de enfrente. Se trata del hijo de una arrendataria de la Mutualidad de Funcionarios de Muface, que recurrió la no subrogación del contrato de su madre, como sí había podido hacer en dos ocasiones Mari Carmen, pero el ministro tumbó el recurso en enero y ha instado el desahucio. Esto entronca con la polémica que hay también en las últimas horas por la profesión de la pareja de la portavoz del Partido Socialista, de Marta Mínguez, a la que le cuentan alrededor de 30 viviendas, y el Español contaba también ayer que tiene dos sociedades en Panamá. Estamos en campaña, pero yo sí os pedía una reflexión acerca, bueno, esta mujer no tiene nada, de entrada ha dicho que no tiene nada que ocultar en cuanto a su patrimonio.
0: Bueno, ella tiene tres viviendas.
1: pero me refiero en cuanto a la relación de su pareja, ¿no? Lo que pone aquí es de manifiesto, al menos, si no la contradicción, algo más en cuanto a cuando se habla de la vivienda, de los tenedores, de los que alquilan, de los que no alquilan, ¿no?
2: Le habrán hecho portavoz de vivienda porque sabe del tema como tiene tanta.
1: No, pero es que hablar de que tiene tantas, bueno, tres personas...
2: Hay hipocresía, que... sí, Paco, hay mucha hipocresía. A ver, cada uno tiene derecho, claro, a hacer lo que quiera en su, claro, vida privada, con, claro, su patrimonio, es absolutamente legítimo. Pero choca un poquito si tu actitud pública y lo que tú predicas va un poquito en contra de lo que tú haces en tu vida privada. Es verdad que es la pareja, es verdad que por tener tres viviendas no es ninguna delincuente, ni mucho menos, pero la pareja tiene 30. Entonces es verdad que si tú... Habrá que ver qué alquileres cobra y qué tipo de empresa y cómo se desenvuelve, y si es un pequeño fondito buitre o es alguien que alquila a un precio normal y se lo ha hecho con su esfuerzo, no lo sé. Pero si choca, hay un choque entre lo que tú estás predicando como medidas que tomarías como partido de izquierda y luego lo que tienes en tu casa, ¿no? Entonces eso es lo que chirría un poco.
3: Denostar
2: a nadie porque tenga propiedades, compre vivienda, etcétera, pero que no es la más indicada, yo creo, para ser portavoz de ese área.
3: Claro. Ahí lo que está en contradicción, o lo que está, el principio que está subyacente ahí, es la congruencia. La congruencia es que estén alineados lo que digo con lo que hago. Y claro, yo estoy diciendo, hablando de los fondos buitres, de tal, del rentismo, ¿no? Que es una cosa...
0: Muy antigua,
3: es verdad.
0: ¿De qué vive? ¿De la renta?
3: Vivo de la renta, es una cosa... Bueno, pero claro, después resulta que tu propia pareja... Y claro, y después están los raseros, ¿no? ¿Cómo se miden los raseros? Porque yo, sí, me parece que cada uno es responsable de sus actos. Y hombre, el matrimonio, pues, o la pareja, o como la figura jurídica que tengan entre los dos, pues oye, sí, tendrá una responsabilidad, pero nadie tiene que dar cuenta de lo que haga el otro, ¿no? Pero claro, es que eso no se ha aplicado otras veces y entonces...
0: Pero sobre todo...
3: Se le montaba...
0: Sobre todo también, cuando ella encima en una entrevista el mismo día que sale la información, dice al final, bueno, pues como buen tenedor paga sus impuestos. Muy bien, pero es que Urbagestión también los paga. Y Urbagestión tiene una vivienda, según han declarado, que era la vivienda de Mari Carmen, que por cierto no está ahora mismo en un limbo, que no se sabe qué van a hacer. Entonces claro, si tú criticas como una pyme muy carroñera a Urbagestión, entonces lo de tu pareja, entonces, ¿qué es? Porque yo veo muy bien, porque la fortuna es una fortuna, le viene de su padre, ¿vale? Yo entiendo que ese señor, pues en los años 60-70, pues hizo fortuna construyendo, porque los constructores en los años 60-70 en España ganaban mucho dinero. Oye, bueno, y ahora también me refiero, pero quiero decir con esto, lícitamente, pero claro, tú entonces estás criticando una cosa que tienes en tu propia casa. Hay que decir también, que no sé si os acordáis, que Montse Mínguez fue la que los dijo, espero que los andaluces se levanten del sofá. Bueno, pues aquí los andaluces nos levantamos del sofá todos los días, ¿sabes? Bueno,
1: ahora, si queréis, abordamos o ampliamos un poco más este asunto, más por el caso de Marta Mínguez, sino Montse Mínguez. No sé, porque tengo que conocer a alguna Marta Mínguez que en mi subconsciente vuelve de vez en cuando. Decía, por la propia gestión del Estado, cuando ha aprobado unos decretos que señala precisamente políticas antidesahucio, que están teniendo otras consecuencias, cuando el Estado se comporta exactamente igual con no aceptar la subrogación del contrato, que es lo que
0: le podía haber dado una de esas viviendas a Mari Carmen.
1: Bueno, nosotros vamos a despedir brevemente a los oyentes que se quedan en buena compañía en Radio Andalucía e Información, con la actualización de todas las noticias que le venimos contando durante esta mañana, y volvemos en unos segundos.

0: Bueno, pues seguimos en directo, ahora en Canal Sur Radio, con todos nuestros oyentes. Veníamos hablando de esa información que publica hoy Artículo 14. El ministro Óscar López pide el desahucio de un inquilino de Muface en un bloque enfrente donde fue desalojada Mari Carmen. Se trata del hijo de una arrendataria de la Mutualidad de Funcionarios que recurrió la no subrogación del contrato de su madre, pero que el ministro pues tumbó ese recurso el pasado mes de enero y ha instado al desahucio. Y al hilo de lo que decía antes Javier, al menos aquí lo que se echa de menos es la coherencia entre los principios que se dice defender, las palabras en las que luego se expresan esos principios y luego los actos.
1: Claro.
2: Dame pero, consejos que para mí no tengo, ¿no? También, ¿no?
1: A ver, lo mínimo que se le puede pedir al gobernante, ¿no? Que su actitud esté alineada con lo que predica.
2: Que sea consecuente.
1: Claro, es que si no, no.
2: Bueno,
1: llega también un momento en que pones en duda o lo que hace o lo que dice. Porque no.
0: Los cambios no van de opinión, ¿no?
1: Bueno, eso aparte, los cambios de opinión.
2: Y además también, bueno, también el español sacó ayer que ella aprobó como edil un cambio urbanístico en Lérida que permitió también a su pareja hacer. Es que si eso lo hace la derecha, va, fascista y tal. Oye, y tú eras jefa de esa junta de. Entonces habrá que ver, ¿no? Lo que pasa ahí. El caso es que ella, siendo como portavoz, el lema de campaña que tiene el PSOE con el tema de la vivienda, pues se cae, ¿no? Entonces por eso ahora están hablando otra vez de las pensiones, huelga de educación, intentando desvirtuar.
0: Eso quería plantear.
2: Claro,
0: El que se haya podido, José María, desactivar como un asunto que podría beneficiar hipotéticamente a la campaña electoral del PSOE, como es la crisis de la vivienda, con este y otros casos, o con las propias consecuencias que estamos viendo con la aprobación de los decretos, desde que se aprobaron más de 6.000 viviendas entre contratos que se iban a firmar de alquiler y viviendas que había en la oferta del parque para alquilar, han desaparecido completamente del mercado. ¿Eso crees tú que, bueno, estamos viendo que el PSOE en las últimas horas se ha agarrado a, creo que dijo la portavoz en el Congreso del Partido Popular, que el sistema de las pensiones va a petar, como dicen todos los expertos en pensiones?
1: Hombre, y lo digo este yo país, también.
0: Todos los economistas. De hecho, hay una reforma vigente en los últimos años que lo que busca es reducir el peso de la pensión que cobra el pensionista respecto al último salario en activo que percibe por la empresa o por la administración en la que trabaje. ¿Está buscando el PSOE nuevos ítems, nuevos temas de campaña porque les ha fallado el de la vivienda, o en principio parece que les puede fallar la vivienda, José María?
3: No le hace falta buscarlo, se lo regalan. O sea, lo de Esther Muñoz es una metedura de pata en toda regla. No se puede hablar tanto. ¿Para qué se te ocurre decir en plena campaña electoral o precampaña que las pensiones van a petar? Lo que tienes que hacer políticamente es defender la postura oficial de tu partido, que es que las pensiones se van a mantener y se van a subir. El cabreo de Feijóo tuvo que ser gordo y salió ese mismo día o al siguiente a decir eso, que el Partido Popular pues garantiza las pensiones como no podían ser de otra manera. Es decir, que el sistema va a petar. Eso está en el inconsciente de todos. Ya lo intuimos, pero desde luego puede hacerse cosas para que no peten. El sistema no tiene por qué ser circular y que se financie solo con las aportaciones a la Seguridad Social. También se puede tener una partida presupuestaria para pensiones, pero bueno, eso es otro debate. Desde el punto de vista de la estrategia política, pues Esther Muñoz le ha regalado al Partido Socialista otro eje de campaña. El eje estaba aferrado al tema vivienda, que también es verdad que manda a tela. Que ahora el programa electoral, sobre todo de la izquierda y únicamente, sea la vivienda cuando han estado 8 años o 9 en el gobierno. Es verdad que las competencias son de las comunidades, es cierto, pero bueno, es que han estado en el gobierno y han tenido mucho tiempo para aplicar esas políticas de vivienda. Y ahora su campaña es sobre todo sobre vivienda. Es una gran paradoja. Pero aún así tenían que buscar otro vértice y el PP se lo ha regalado, porque hablar de que las pensiones es un electorado muy sensible, además, que muchas veces se mueve por lo que nos tenemos que mover todo al final, pues por los intereses, mantener a nuestra familia, los ingresos, etcétera, etcétera, el bienestar, la calidad de vida. Y si hay un mensaje de que dude sobre el sistema de pensiones, pues eso no es precisamente cohesionador de tu electorado o para tener nuevos votantes, ¿no?
1: Yo lo que he hecho en falta, y lo he hecho en falta siempre en todas las convocatorias electorales, es que se nos hable a los ciudadanos como adultos y no como niños a los que hay que esconderle detrás de la cucharada de miel viene el acíbar, ¿no? No tienen que ponernos un anzuelo. Y tenemos que hablar de las pensiones, pues claro que hay que hablar de las pensiones. Y que hablar de las viviendas, pues claro que hay que hablar de la vivienda. Pero no desde el eslogan y desde la pancarta, que yo, por lo menos yo particularmente, no hablo por nadie ahora. Estoy harto de que nos hablen en titulares. Vamos a descender y vamos a ver la realidad. Y la realidad es que España, pues el sistema de pensiones no funciona. Y el Pacto de Toledo, que es un invento de hace 30 años, pues lo van remendando como pueden. Pero, oye, tendríamos que sentarnos como sociedad, y somos adultos, y los dos partidos mayoritarios, tendría que sentarse y decir, señores, esto lo vamos a hacer así, así, asado.
2: Pero
1: y no
2: confía,
1: se hace política.
3: Pero Javier,
2: tú confías en que
1: no,
2: eso.
1: No, no, confío, pero como vivo en este país, sí, pues, pero, no me claro, puedo ir acuerdo, a Portugal.
3: Muy de acuerdo en lo que dices, Javier, pero también es verdad que ha habido ciertos mensajes interesados metiendo miedo sobre las pensiones, porque también hay intereses, ¿no? Los sistemas privados de pensiones, los bancos, etcétera, etcétera, todo eso buscan clientes, y hay también un sector que lanza ese mensaje un poco alarmista para beneficiar, bueno, pues esos negocios privados, eso también es así, ¿no? Pero es verdad que el sistema pues necesita revisión, más ingresos, y también otra paradoja, ahora que podemos ser un país de inmigrantes y que hay una gran fuerza del trabajo, pues se podría redefinir eso, hay mucha gente que podría aportar más al sistema de pensiones, ¿no? Es verdad que hay que revisarlo y que va a petar.
1: Pero con esos sueldos,
3: además, que va a petar cuando vayamos a llegar a nosotros, que es lo peor.
1: Ya, claro, pero es que
3: ya podría petar después, hombre.
0: Ya nos han penalizado el ahorro de las pensiones, que antes de grabar fiscalmente por una cuantía muchísimo mayor que la que hay ahora, que me parece que está en torno a 1.500 2.000 euros anuales.
2: Y sobre todo cuando en este país, afortunadamente, cada vez la gente vive más años. Es que a lo mejor un pensionista de media puede estar entre mínimo entre 20 y 30 años, ¿eh? O sea, porque si...
1: Bueno, hombre, 20, ¿no?
2: 20, bueno.
1: La edad media de jubilación está en 66,9 meses, parece que es este año.
2: No, y sobre todo las pensiones...
1: La esperanza de vida al nacer en España, varones 83, 84, no. Mujeres 85, bueno, 86.
2: Vale.
1: 20 años.
2: Pero bueno,
1: 20
2: vale.
1: años de pensionista.
2: Cuando muchas veces esos pisos que se compraban y que se pagaban y tal, pues muchas veces para complementar esa pensión, porque ojo, si queréis, bueno, otro día o no sé, también hay que ver las pensiones de este país, porque una máxima son 2.500, que mucha gente quiere alargar, porque después te reduce mucho tu entrada mensual.
0: Ese es, sin duda, uno de los asuntos que...
1: Un debate grande, porque también está el sueldo de los jóvenes y la solidaridad intergeneracional. O sea, son cuestiones muy profundas que no se pueden dilucidar en un titular, en un periódico, en una entrevista de radio o de televisión. No, yo estoy harto de eso, de verdad. Los unos y los otros. Señores, vamos a sentarnos y vamos a plantear de verdad qué es lo que hacemos.
2: Por ejemplo, Esther Muñoz, cuando dijo que esto me iba a petar, pues yo creo que, como dice Loma...
0: Le traicionó el subconsciente.
2: Claro, le traicionó el subconsciente, y además debería haber dicho, bueno, pues escúchame, pues el PP tiene esta medida hecha para que no pete, porque si no...
0: Sí. Si no, ya veremos. Bueno, un apunte antes de irnos a la entrevista. Ayer llegaron a un acuerdo PP y Vox para plantear la moción de censura contra el alcalde de Algeciras, que a esta hora, que yo sepa, todavía no ha dimitido de la alcaldía. Se queda con el apoyo de solo tres concejales con los que gobernaba. Un alcalde que, bueno, que entró, llegó a la alcaldía siendo o perteneciendo a las filas del Partido Popular, que a raíz de la denuncia que planteó el PSOE hace un año, pues se desvinculó del partido, pero que a ciencia cierta seguía gobernando con el apoyo de todos los concejales del Partido Popular. ¿Cómo veis que se ha gestionado esta crisis?
2: Yo ayer, no sé si lo escuchaste, una entrevista suya por la tarde, radiofónica, en el que yo lo vi, o sea, muy muy seguro de su inocencia, y no ha dimitido porque realmente él no va a dimitir como alcalde. O sea, le está esperando la moción de censura para, y obviamente no le suma, obviamente él tiene cuatro, el apoyo de, incluido el suyo, de cuatro concejales. Entonces, claro, pero yo lo vi muy seguro, incluso desafiando a Juanma Moreno, porque dijo, es que esto también le puede pasar a él. O sea, que te denuncie. Entonces, ahora aquí por una denuncia, lo que pasa es que son varias, y pero él dijo una cosa clave, dice, yo no tengo ni un papel del juzgado. O sea, entonces cuando a ti no, te
0: la
2: denuncian...
0: se presentaron al Supremo, creo, ¿no? Porque era todavía...
2: Pero bueno, pero claro, pero el Supremo sí, te tendrá que notificar. Sí. Te tendrá que notificar. Y esta denuncia, y una muy reciente, pero otra se puso hace un año. Entonces, claro, la situación es rara, sobre todo, y complica al PP, sobre todo de cara a la Diputación. Y, hombre... se han encargado encuestas allí para ver si la gente apoya a la Andaluza, porque él dijo ayer muy firme que el apoyo de la calle lo tenía. Eso sí, cuando le preguntaron si se iba a volver a presentar, dijo que cuando llegara a ese puente cruzaría el río.
0: José María.
2: Pero es capaz, ¿eh?, de presentarse,
3: ¿eh? Yo creo que es bueno que el andaluz esté pronto fuera de la política. Y así lo ha entendido también ya su propio partido. Y bueno, es verdad que hay que respetar la presunción de inocencia, por supuesto, pero ya políticamente pues está en una situación, en un precipicio, y el PSOE se debería sumar a esa moción, porque si tanto quiere que no esté en la alcaldía, pues que sea consecuente y apoye esa moción de PP y de Vox, ¿no? Veremos lo que hace, él tiene allí su carisma y su mucho tirón electoral, hasta qué punto está eso ya destruido, no se sabe, no sabemos si resistirá numantinamente, se agarrará al sillón, o si la moción poco se puede agarrar, si sale adelante tiene que irse.
2: Claro.
3: Pero bueno, a ver si emprende otra aventura, las municipales están muy cerca, ¿no? Y claro, el PP está muy atento a ese control de daño en un sitio que es un poco también bastión, que tiene la alcaldía. Eso es muy complicado, encima en vísperas ya también de otra campaña como la de las municipales, que no están tan lejos.
0: Está bien.
1: No sé, a mí particularmente me faltan elementos de juicio.
2: Es raro,
1: me parece que hay un sobreentendido o alguna información que se no, conoce no. allí, que no trasciende, y que entonces... Claro, no lo sé. Ahora, no pasa nada, ya está. Pues los cargos están para ocuparlo y desocuparlo.
2: Y el problema también, sí, fuera, pero bueno, ¿no? El problema... Ya, fuera, pero el problema, pura, claro.
3: ¿No? Cuando...
2: Ya está. El problema también que la justicia civil de la calle va muy rápida y la penal... va muy lenta.
1: Ahí tendremos,
2: entonces,
1: tendremos si que dentro, ver algo los periodistas.
2: Bueno, pero bueno, sí, es verdad, sí, porque hombre, el titular es ya condenado. De hecho, él tiene una denuncia contra María Jesús Montero porque hablaba de él como ya condenado hace un año. Y le pide 200.000 euros, por cierto. Entonces, claro, si a este señor dentro de dos años la justicia lo absuelve, pues será ya no será alcalde, o sí, si se presenta y gana. Pero yo ayer, insisto, lo vi muy seguro, muy muy seguro de su inocencia, claro.
0: Bueno, pues el pleno para el relevo en la alcaldía de Algeciras se producirá el próximo 28 de octubre con esa moción de censura que plantean 12 concejales del Partido Popular, con el apoyo, sin entrar en el gobierno, de Vox. Ahí algo habrá tenido que ver la sintonía en el gobierno andaluz de PP y Vox para que...
2: Sin roces. Dicen que banco de pruebas para después el 29N.
0: Se dé esa alianza en un ayuntamiento tan importante como el de Algeciras. Bueno, vamos a hacer una breve pausa y volvemos con la entrevista. 9 y 14.
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1: Son las 9 y 16 minutos. Les contábamos durante el informativo que en apenas 24 horas el gobierno había cambiado su versión, o la había evolucionado, según se mire, sobre la incursión de los buques de guerra marroquíes en aguas españolas los días 30 y 31 de julio, coincidiendo, por cierto, con el asalto a la frontera de Ceuta. Primero se dijo que fue un hecho puntual, después que se trata de patrullajes ordinarios. Para hablar de esta incursión de la Marina marroquí reconocida por el gobierno, pues saludo a esta hora de la mañana a que fuera jefe del Estado Mayor de la Defensa y almirante general ya retirado, Fernando García Sánchez. Muy buenos días.
2: Buenos días, Ramón, y buenos días a todos los oyentes de La Mañana Andalucía.
1: Después de haber conocido esto, ¿qué gravedad da usted a lo que ha pasado en Ceuta?
2: Bueno, yo creo que esta noticia que hemos recibido últimamente es la pieza que faltaba para completar el puzzle y confirmar que se trata de una acción de guerra híbrida, lo que llamamos guerra híbrida, que es la combinación de acciones militares con acciones de otro tipo. Y hay había tres columnas que sustentaban esta teoría, y esta cuarta de la acción de los buques militares, que no pueden actuar si no es por orden del Estado, aunque el Estado diga que estaban en tránsito inocente o en patrullas rutinarias, es la que completa el puzzle. Resumiendo un poquito, uno de los pilares ha sido toda la campaña en el ámbito cognitivo para convencer, porque el ámbito cognitivo trata de convencer a la gente, hacer que la gente tome decisiones individualmente. Esa campaña empieza casi un mes antes del asalto y consiguen convencer a 80.000 personas para que vayan a saltar la valla de Ceuta con diferentes. Esto es un plan un plan organizado, no cabe duda, y es uno de los pilares de esta acción de guerra híbrida. Otro pilar fue el asalto en sí. O sea, al acumular a esa cantidad de personas, se consiguen saturar la capacidad de defensa de la frontera, la puerta queda abierta, y aunque algunos entraron nadando aprovechando el cebo de la sentencia del Tribunal Supremo, pero otros entraron por la puerta, y 80.000 personas son muchas personas. Otro pilar de esta acción de guerra híbrida es la campaña informativa. O sea, los objetivos del gobierno marroquí, pues no están claros, porque en todas las acciones híbridas los objetivos son confusos, pero no cabe duda de que simultáneamente hay una campaña de reivindicación de la soberanía sobre Ceuta y Melilla y de crítica, identificando lo que constituyen territorios españoles, no territorios de España, no son colonias, son territorios españoles, presentándolos como colonias y como una reivindicación de la soberanía marroquí insistente y un poco desaforada. Y ya para rematar, es lo que me preguntabas últimamente, pues aparecen una serie de buques, el buque insignia la prima donna de la Armada marroquí, la Mohamed VI, con otros patrulleros, pues acosando a nuestros patrulleros en las aguas territoriales de Ceuta, no reconocidas por Marruecos, pero aguas territoriales de Ceuta, y hay que mandar, y como nos han contado, a una fragata y luego a otra fragata para relevarla, para hacer frente en unas acciones que siempre entrañan en la mar, siempre entrañan riesgo físico por posibles colisiones o por posibles faltas de entendimiento que provoquen acciones violentas de unos buques contra otros.
1: En su opinión, ¿cómo ha sido la respuesta del gobierno? Que podríamos hablar de respuesta dual. Por un lado, el Ministerio de Defensa, y por otro lado, la respuesta más política, ¿no? Primero hecho puntual, después patrullajes ordinarios. ¿Qué le parece a usted cómo ha reaccionado España ante esa incursión que se ha conocido ahora?
2: Bueno, pues yo tristemente, ante esta situación de una rotura clara de la seguridad nacional, el gobierno español se ha demostrado incapaz e inepto. O sea, incapaz porque no ha sido capaz de poner en marcha los sistemas que estaban previstos para poner en marcha, y luego inepto, y luego intentando presentar una narrativa que sigue lo que dijo el ministro del Interior los primeros días después del asalto. O sea, que estos eran cosas que pasaban y que no había ninguna responsabilidad. Pero no hay ni responsabilidad en nuestro vecino Marruecos, ni responsabilidad en nuestro sistema de seguridad nacional, donde solo han cesado a un mensajero, a una mensajera que dio la noticia como tenía la obligación de darla.
1: ¿Le consta a usted que en crisis de este tipo, no digo yo que hayan hablado la titular de defensa con el homólogo marroquí, sino los propios mandos militares de España y de Marruecos, hayan podido hablar después de conocerse esto?
2: Bueno, el presidente del gobierno lo ha dicho, que ha habido contactos a alto nivel y se ha referido a altos mandos militares. O sea que seguro que han hablado y seguro que han intentado pues poner cierta cordura a esas acciones que tienen un alto riesgo, tanto físico para las unidades, me refiero al acoso en la mar, ¿no? Tanto físico para las unidades que están intentando cortar el paso unas a otras, como desde el punto de vista de escalar la crisis si alguien, pues por una falta de entendimiento, pues se le va la mano y comienza a realizar actuaciones más violentas.
1: Usted, que ha sido jefe del Estado Mayor de la Defensa, ha sido almirante general, ¿cuando no hablan los diplomáticos, hablan los militares?
2: Sí, el tema es de que los diplomáticos también deberían hablar. Y uno de los problemas, o sea, en esta crisis ha habido varios elementos, la seguridad pública, la defensa, la inteligencia, que hemos puesto en evidencia nuestras debilidades, nuestras vulnerabilidades, que hace falta recordar. Pero otro elemento que ha mostrado una debilidad tremenda, tanto desde el punto de vista de la prevención, como desde el punto de vista de la disuasión, como desde el punto de vista del conocimiento y como desde el punto de vista del ajuste final, en este caso, ha sido la acción diplomática.
1: ¿Conoceremos algún día cómo se orquestó todo?
2: Yo creo que sí, porque poco a poco pues irán desvelando cuestiones. Hay un procedimiento judicial en marcha, porque no cabe duda que hay responsabilidades, y yo creo que sí conoceremos lo que ha pasado.
1: España es país de la Unión Europea. El rey, tanto en Ceuta como en Melilla, ha insistido en poner la frontera, como no puede ser de otra manera, europea en las dos ciudades autónomas. ¿Por qué cree usted, o no sé, esa es la sensación que yo tengo, que Europa, Bruselas, mira a la frontera del este con distintos ojos que mira a la frontera sur?
2: Hombre, yo creo que Europa pues ha respondido a su nivel. Europa siempre, las respuestas de Europa son lentas y cautas, pero ha respondido, y no cabe duda que las fronteras de Ceuta y Melilla son fronteras de Europa, y Frontex, la agencia de fronteras, tiene que trabajar allí, y nosotros tenemos que aprovechar precisamente el Tratado de la Unión Europea para buscar el apoyo de nuestros aliados. ¿Por qué mira más al este? Porque en el este hay una guerra abierta. Rusia ha atacado a Ucrania, que es frontera europea, y amenaza con acciones también de guerra híbrida a diferentes países europeos, con lo cual la amenaza en el este es amenaza en vivo, actuando, y en el sur, en el eje sur, que es el prioritario para nosotros, eso no tenemos que perderlo en cuenta, son riesgos y amenazas latentes.
1: Ya ha pasado más de 2 meses y medio de lo que pasó en Ceuta. ¿Ha empezado la cuenta atrás para un nuevo intento?
2: Bueno, una de las... Ya entramos en el plan de las opiniones, no de los hechos, pero ¿por qué organiza esto el Estado marroquí? Hay dos, desde mi punto de vista, hay dos objetivos. Uno es pues reivindicar de nuevo y hacer fuerza sobre su reivindicación de Ceuta y Melilla en un momento de debilidad flagrante del gobierno. Y el otro, que para mí es el más serio, es utilizar precisamente este asalto masivo como caballo de Troya para introducir elementos de inteligencia de operaciones especiales marroquíes que evalúen las capacidades defensivas y la decisión de defender la plaza de Ceuta, la ciudad de Ceuta, por parte de España. No cabe duda que se han llevado sus datos y toman nota y lo tendrán en cuenta siempre analizando la situación o la fortaleza del gobierno español y sus necesidades dentro de su política interna.
1: Uh-huh. Hoy llega un nuevo, ya está en la base rota, un nuevo destructor de la Armada, de la Marina de Guerra estadounidense. En anteriores crisis, recuerdo así, por ejemplo, la de Perejil, Washington hizo de mediación entre dos socios, como son España y Marruecos, con Estados Unidos. ¿Ese papel sigue igual de vigente hoy o España ha perdido crédito respecto a la administración norteamericana?
2: España, desde el punto de vista político, ha perdido crédito, pero desde el punto de vista militar siguen las relaciones en muy alto nivel y con mucha cercanía. Solo recordar la participación en el 4 de julio, el último 4 de julio de España en los actos en Estados Unidos, y las relaciones a nivel militar son muy fluidas y muy directas. Yo creo que Estados Unidos sigue siendo y es un aliado que es utilizable en todos estos casos.
1: Fernando García Sánchez es jefe del Estado Mayor de la Defensa, almirante general retirado. Muchísimas gracias por atender, como siempre, la llamada de Canal Sur Radio y arrojar un poco de luz en todo lo que estamos viviendo esta semana. Muy amable, muchas gracias.
2: Muchas gracias a vosotros y un saludo a todos los oyentes.
1: Son las 9:27, nos quedan apenas 2 minutos para cerrar esta tertulia y esta mañana de Andalucía, que ahora va a seguir con Jesús Vigorra. Javier, que yo sé que tú estos temas te apasionan y te gustan. ¿Qué lectura haces de las palabras del almirante?
3: Yo creo que está bien que corrobore alguien que ha tenido tanto mando, porque al final, oye, la cadena del ejército es una cadena jerárquica y tiene todo ese mando, y corrobora las impresiones que humildemente aquí hemos puesto sobre la mesa. Uh-huh. Pues claro, efectivamente han tomado nota de nuestras debilidades, nos han chequeado. Yo creo que sirve para afianzarnos en que el gobierno no actuó correctamente, lo ha dicho inepto, incapaz e inepto, sí. ¿No? Pues yo creo que esos dos calificativos le cuadran a la actuación del gobierno en julio y todavía ahora en octubre, que vamos o van ellos trampeando con la información.
4: No, sobre todo cuando en estos tiempos de tanta incertidumbre, bueno, pues una voz con esa experiencia y que ha tenido ese cargo tan relevante y que conoce muy bien, porque es muy complicado, o sea, que y ahora tú en redes, quien ve que llaman inepto, pues tú dices, vale, pero que lo diga este cargo, bueno, pues no sé si me tranquiliza o me inquieta a la vez más aún.
1: Quizás cabe ahora más importancia, más importancia lo de la prevención, de haber prevenido el ataque, sí, para evitar, exacto, precisamente, José María, que se nos vieran las vergüenzas.
5: Sí. ¿No? Exactamente, bueno, ha sido muy interesante, pero es un poco inquietante lo de que efectivamente esto ha sido una prueba de Marruecos, un caballo de Troya para testar nuestras debilidades. Quedémonos también con que ha dicho que todo se sabrá, finalmente. Ha hecho la profecía de que todo se investigará y se sabrá.
1: Eso es lo que va a intentar la jueza María Tardón en la Audiencia Nacional. José María, muchísimas gracias. Hasta la semana que viene.
5: Un placer, buen día.
1: Ima, hasta la próxima. Y Javier, hasta la próxima.
3: Un abrazo.
1: Y a todos ustedes, señoras y señores, se quedan en las mejores manos de la mañana de Andalucía, las de Jesús Vigorra. Hasta mañana.
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0: Buenos días, Andalucía, querido público. Comienza el Revolú.
1: Buenos días. Una cosa. Yo antes mandaba alguna cosita de Revolú, pero como yo no canto y últimamente todo el mundo canta, pues yo me venía abajo. Así que si alguien se anima a una poesía en soneto, otro tipo de cosas, pues para adelante, pero yo cantar no canto.

0: pa'lante, pero yo cantar no canto. Buenos días.
1: ¡Ay, qué bien!
2: ¡Qué bueno!
3: ¡Qué bien!
2: Bueno,
1: ¡qué bien, Reyes!
2: Ahí. ¡Reyes, qué bien!
4: ¡Una creación!
1: ¡Una creación!
4: ¡Una creación!
5: Reyes le dan buenos días y monta un LP
1: que van a fichar
5: en Buenos Días, en la Sinfónica de Viena y de
1: bueno,
5: Berlín.
1: También le ha inspirado la oyente, que tiene su mérito. Bueno.
5: Tiene un punto muy bueno.
1: Pero la culpa la tiene la doctora. La culpa la tiene la doctora. Porque la doctora
4: que convoca cada mañana.
1: Claro, porque solo le gusta que canten.
6: Bueno, no. Yo siempre digo que si nos quieren cantar, que nos canten, pero yo no obligo a nadie. Yo también digo que nos dejen una frase. O mira, ella decía una poesía, una, en fin, algo que nos inspire. Algo que nos inspire. 670-940-200.
1: Igorra, te echamos mucho de menos, ¿eh? Vigorra, te echamos mucho de menos.
6: ¿Te has caído de la silla, Vigorra?
4: Sí, eso. Mucho. Me alegro. No. Estaba...
7: Falsedades, ¿por qué le decís falsedades?
5: ¿Por qué le decís eso? Si está aquí al lado, si está con nosotros.
1: Pero lo echamos de menos.
5: Ay, qué verdad.
1: Miramos su silla, nos ponemos tristes.
5: ¿Tienes una yo no te hacía tan frágil emocionalmente?
1: Yo sí, soy muy frágil. Soy muy, muy frágil.
7: Te hunde el barco.
4: Nuria Gaciño, buenos días.
8: Hola, ¿qué tal? Muy buenos días.
4: ¿Cómo estás?
8: Yo fenomenal. Muy bien, estupendamente, porque yo estoy de vuelta con vosotros.
4: Ya. Ayer te echábamos de menos también aquí. Diego Abollado de La Pascua, buenos días.
9: Ay, buenos días, ¿cómo estamos?
4: Muy bien. Y Reyes Calvillo, buenos días.
7: O buenas noches a los que se estén acostando.
4: Vamos a comenzar ya con el lío. Y según un estudio, los perros parpadean más cuando ven parpadear a sus dueños. Maite.
1: ¿Qué te parece la noticia para arrancar esta mañana?

0: Valórala.
1: Me parece fantástica. Claro. Me parece fantástica.
2: Hombre, Maite, que hay que darle explicación a las pequeñas grandes cosas. Sí, es como, ¿no?, cuando uno bosteza, ¿a que tú bostezas? Pues yo estoy igual. ¿Que me está llamando perra o qué?
3: Porque he dicho que bosteza, no que parpadea.
4: ¿Claro? ¿Me está llamando perrita?
2: No.
4: Bueno, pues esto es un estudio que se merece estar en los Ig Nobel, ¿no? Esos estudios que le dan a los investigadores que hacen un poco investigaciones chorras, ¿no?
2: Curiosa.
4: Bueno, sí, curiosa, porque al parecer los perros que desarrollan una extraordinaria capacidad para interpretar señales procedentes de quienes los rodeamos. Y ahora han hecho una investigación muy curiosa. Con 40 perros los han puesto delante de vídeos de personas parpadeando y otras que no parpadean, otras no que listos. Se quedan con los ojos abiertos. Nuria, esto no es broma, no te rías.
5: Es que me lo estoy imaginando.
4: Bueno, pues resulta que los perritos mayoritariamente parpadean cuando ven parpadear.
2: Claro.
4: Entonces, ¿vale? Esto pues es una cosa muy interesante para la etología, sí, aunque vosotros no lo toméis en serio.
2: Yo sí me lo tomo en serio.
1: Y se duermen cuando ven a su dueño roncar, ¿no?
4: Efectivamente. Bueno, de momento sabemos lo del parpadeo. Y otra cosa que también tiene que ver con la etología es que ha nacido en Valencia un primate que está en peligro de extinción, que se comunica con los ojos. ¿Qué os parece?
3: Uy, ¿como Sara Montiel?
2: Yo también.
4: No, Sara Montiel, no, Maruquita Díaz.
6: Bueno, Sara Montiel
1: pero,
6: también.
1: Pero ¿con quién? ¿Con quién se comunica?
4: Con su madre y con su padre. Ah. Bueno, con su madre más bien. Ajá. Porque los monos pasan de los hijos en cuanto los tienen.
1: Padre.
2: Yo te voy a decir una cosa. Los monos dicen. Yo también, mucha gente se comunica con los ojos. Yo te, sí. yo digo mona, mucho con
4: yo
2: los
4: ojos. Yo te digo una mona. Cosa. Yo a ti te miro.
3: Con la cara.
4: No hace falta que hablemos.
2: Sí.
4: Tú y yo nos miramos y total. Sabemos exactamente lo que estamos pensando.
2: Completamente, sí? Vamos, completísimamente.
4: ¿A que sí?
3: Eso me encanta.
4: Sí,
1: las teresinas.
4: Las teresinas se miran. Y pues las monas también hacen lo mismo. Las perras, las monas, todas.
1: Por cierto, ya que ha salido, que nuestras teresinas no son Santa de Santa Teresa, son de otra rama, pero felicidades hoy a todas las teresas.
4: Oye, yo en mi santo, guapo.
1: De Santa Teresa de la Cruz.
4: ¿Es mi santo?
1: Ah, sí, ¿es tu santo?
4: Ah, sí. Yo me llamo María Teresa.
3: Ay, sí, ya me traía bombón y me lo he dejado allí.
1: Claro. Felicidades.
4: Gracias.
3: Felicidades.
5: Dice, vale, como si se estuviera enterando ahora.
4: No, es que no se ha dado cuenta de que, claro, como me llamo Maite.
2: Pasa
4: claro,
2: igual que con las Carmen Maite. Y las Mamen. Que despistan un poco.
6: Porque algunas son Mari. Entonces,
2: o Meli,
6: Mari,
2: claro. Ya lo estamos liando.
6: Tú eres Mari Maite, tú eres María.
4: María Teresa, soy
2: María
4: yo.
2: Teresa. María Teresa.
4: Es que cuando yo nací en el
1: María
4: precámbrico,
1: de la Cruz.
4: Nos tenían que poner María por delante siempre.
6: Teresa era doctora siempre. De la iglesia, ¿eh? Teresa era doctora de la iglesia, ¿no? Sí, era,
4: claro, no
6: era,
4: es cualquiera, vamos.
6: No era un nombre de Débora, de eso que ponían entonces.
1: Y gran poeta.
3: Y gran bueno. Feminista, ¿eh?
4: Sí. O sea, bueno,
3: Santa Teresa me parece
4: en su ámbito.
3: Sí.
1: Una traslación.
3: En el siglo XVII, lo digo siempre, vamos, me parece uno de los grandes ejemplos del feminismo dentro de la iglesia, vamos. Que ya es complicado.
1: Un estudio revela, doctora, una posible ventaja del café descafeinado sobre el café con cafeína.
2: Hoy estamos de estudios. Resulta que tú te lo tomas descafeinado,
4: yo sí. No, yo ligadito.
2: Ah, tú ligadito. Bueno, pues este estudio que ha sido publicado en una prestigiosa revista científica habla de este gran descubrimiento y es que esta ventaja que tiene el café descafeinado sobre el café con cafeína. La investigación analizó cómo influye el café en el cerebro y en la microbiota intestinal. ¿Qué te parece? Digo, pues tal cual. El experimento en él participaron 31 personas.
4: ¿Monas o humanas?
2: O perras. No, personas. 31 personas que bebían habitualmente entre 3 y 5 tazas de café al día. Uh-huh. ¿Y qué es lo que demostraron? Bueno, pues los participantes dejaron de consumir café primero durante 2 semanas para hacer este muestreo. Este rastreo que estaban haciendo, después se dividieron en 2 grupos, uno que toma café descafeinado y otro café con cafeína durante 3 semanas. Los resultados mostraron que ambos tipos de café provocaron cambios en la microbiota intestinal, los dos, el cafeína y sin cafeína. Sin embargo, solo las personas que tomaron descafeinado mejoraron significativamente en 2 pruebas de memoria. Estas pruebas consistían en aprender y recordar palabras, así como localizar diferentes elementos. Los que tomaban sin cafeína.
4: ¿Ayuda a la memoria?
2: Sí. Ahora, los de cafeína se activaban.
4: Ajá. Claro. Le entraba la más activa, estaban más activos.
2: Eso es.
1: ¿Y que fuente del estudio,
2: Nature.
1: ¿De dónde procede el estudio?
2: Esto es, Nature. Sí, la ha publicado la revista Nature.
6: Nature.
3: La revista de referencia en este programa. Nature.
4: Por supuesto, la leemos todas las mañanas.
2: Hombre.
4: lo primero que hacemos.
1: El rey emérito desnudo en una calle de Vigo, de Pontevedra. Es la última provocación. Bueno, cuéntanos esto del rey emérito.
6: Él es muy gallego, como ya sabemos, en sus últimos años,
4: le gusta Sanchencho.
6: Desde que es emérito muy gallego. Y bueno, que los pintores te pinten a un rey no es, es muy habitual, ¿no? Claro. Es decir, que mejor sí, que me pinte un pintor. Es verdad que, bueno, esta pintura es diferente. Esta pintura, que no es pintura, es un graffiti de momento, pero bueno, también hay que actualizar los formatos pictóricos de glorias a la monarquía. Es un graffiti de un artista gallego que se le conoce como el primo Banksy. ¿Por qué se le conoce como el primo Banksy? Porque, bueno, trabaja en la misma línea que el primo Banksy. Tiene siempre su obra, tiene siempre un punto grande de denuncia, tiene un punto de provocación, tiene un punto de protesta, y en este caso la protesta se ha encarnado, nunca mejor dicho, porque hay mucha carne, en el rey Juan Carlos, en todo su esplendor, con sus carnes puestas todas, sin ropa alguna. Haciendo una especie de guiño a aquel cuento famosísimo de Andersen, que era el traje nuevo del emperador, que es todo una risa sobre la falacia del poder, ¿no? Como el poder le dice. Bueno, eso sí, como el pintor es muy fino, el primo Banksy gallego es muy fino, con su libro Reconciliación, ha hecho un gesto así muy pictórico también, un gesto muy de pudor, y afortunadamente no tenemos que ver nada más, ¿no? Él lo mide todo muy bien, lo ha hecho en la Rúa das Reyes, ¿entiende? Y el se llama O Traje Nuevo do Rei, en galego. Pero a mí me gusta mucho la técnica que ha usado, que es a lo que voy. Es una especie de dibujo que ha hecho, después lo ha fotocopiado, lo ha tratado y lo ha impreso en la pared. La verdad que al margen de la provocación que tiene pintar un rey desnudo, solamente tapado por un libro de memorias propio, la verdad es que la obra es muy interesante. Es muy interesante.
4: Es como un estarcido, entonces.
6: Sí,
4: parece
6: efectivamente,
4: un
6: es como un estarcido con... Ahí también hay una con parte de colac. No, es interesante.
4: Y se reconoce al rey, ¿no?
6: Se reconoce perfectamente al rey. Él ya lo había tratado al rey. Es un tema, es uno de sus personajes.
4: Recurrente, es un tema recurrente.
6: Digamos que es uno de sus personajes. Yo no he dicho tema recurrente, ni he dicho diálogo de...
3: Es habitual en él. Uf, la mano metida detrás del libro.
4: No es la primera vez.
1: No es la primera. Ayer no sabía que existía. En Barcelona me encontré de golpe, saliendo del Palau de la Música, muy cerca, un museo pequeñito, que está dedicado a Banksy. Se llama Banksy en el Barcelona. Ya sabía que existía. Que está una colección titulada Ríete Ahora, y que hace un recorrido por el artista anónimo, por todo lo que ha ido haciendo el artista y creando. Está muy bien.
4: ¿Te gustó?
1: Sí. Mira, y hay una exposición también de él en el museo. Hay un museo nuevo que han abierto en Barcelona que se llama El Moco.
6: Museo
1: de Barcelona, que está al lado del Museo Picasso. Ajá. Pero me encontré ese pequeño museo de Banksy, que es reproduciendo todas sus obras, y está muy bien. Por si vienen por aquí. Bueno, continuamos. Cuando vengan por aquí, ya lo saben.
6: Básicamente, que diría nuestra amiga Reyes Calvillo. Todo se pega menos la hermosura. Básicamente.
1: Carlos III, Nuria, salda las deudas de su hermano Andrés. ¿Qué ha pasado ahí?
4: A ver, va a pagar, Carlos III va a pagar 1,7 millones de euros, más o menos, de las reformas del Royal Lodge. Es un dinero que está pendiente y lo va a pagar de su bolsillo, de su patrimonio privado, al parecer. El Royal Lodge es la mansión de Windsor, ¿sabéis?, en la que Andrés residió durante años junto a Sarah Ferguson. Y bueno, lo dejó en el 2026, en febrero del 2026 de este año. Se le metieron algunos arreglos, reforma, pero sobre todo arreglos correspondientes a la falta de mantenimiento. Claro, creo que aquí hablamos de
2: no
4: que
2: le había
4: tenía
2: dado ni una manita,
4: claro,
2: de
4: pintura, es que tenía muchos problemas de humedad, y estamos hablando de una residencia de 30 habitaciones.
6: Las casas antiguas que mantenerla.
4: Totalmente. Y este hombre no mantuvo nada, ni incluso cuando estuvo allí viviendo, en fin. Y la polémica surge sobre todo después de que Buckingham haya dicho que ellos no van a pagar, no van a sufragar posibles gastos que haya de la defensa de Andrés en los posibles procedimientos judiciales, en todos los líos que está metido por sus vínculos con Epstein. Con lo cual, pues la polémica está servida, pero en cualquier caso, la deuda la paga el rey, la paga Carlos III de su bolsillo, no de las subvenciones, ¿vale? Que hay para todos los actos oficiales y todos los gastos de la monarquía.
1: boicot a los premios Grammy de la industria del K-pop. ¿Qué ha pasado, Reyes? Sí.
3: Primero, sabemos que es el K-pop, señores millennials. Sí,
4: más o menos.
3: Señor, bueno, millennials, sí, pero señores boomers, Jesús. ¿Sabe usted lo que es el K-pop?
1: Ya, tenemos aquí, claro, tenemos aquí a Victoria Pozzi, que nos tiene... sí, a Victoria Pozzi, que nos tiene de nuestra tertulia de guiris, nos tiene siempre al tanto de...
3: Es verdad, además he hablado con ella de K-pop y es una gran entendida. Bueno, el K-pop, ya sabemos, la música coreana. ¿Qué ocurre? Que hay una polémica en los Grammy porque se va a hacer una nueva categoría dedicada a la industria K-pop. Una categoría específica para la música asiática. Y claro, puede dejar fuera artistas que aspiran a competir en las categorías generales en lugar de tenerlos pues en igualdad de condiciones. Es decir, que si hacemos solo una categoría para los artistas K-pop, esto lleva a que quizás algunos artistas, como por ejemplo BTS, Stray Kids o Blackpink, no puedan participar en otras categorías. Entonces, bueno, como en realidad hay muchos artistas que no han confirmado que quieran estar dentro de estos premios y que quieran participar, pero la polémica viene porque se considera bastante discriminatorio que tengan una categoría única en vez de pues ser parte de la industria como un estilo
4: Reyes,
3: musical.
4: Otra categoría más, porque en los Grammy hay 80.000 categorías.
3: Ya perdió las categorías que hay en los Grammy, vamos.
4: Es horroroso.
6: Es decir, que estamos hablando de coro, comparsa, chirigota, cuarteto, claro, y romance.
3: Romancero y mejor vestuario.
6: Estamos hablando de cuarteto, chirigota, romancero.
1: Y no, la polémica. No provoques a Reyes, que era lo que le faltaba, que tú le pongas el capote bueno, ahora con el tema.
3: Mejor maquillaje, la aguja de oro de Canal Sur, los premios de la artesanía.
6: La aguja de oro de Canal Sur va aparte, eso va aparte.
2: Pero bueno, si tienen una categoría para ello, tienen más posibilidades que si están dentro del mismo saco que otras.
3: Sí, pero lo que dicen es que igual, al estar nominado en la categoría K-pop, pues no lo nominan ya a mejor álbum.
6: Yolanda, te voy a dar un consejo, de verdad, no te lo tomes pues en las cosas de K-pop tú no entres mucho.
2: No. Es que entre otras cosas me da exactamente igual.
3: Va a entrar donde tú digas. Vamos.
6: No, pero es que ella es muy objetiva, le gusta la información veraz, clara.
3: Sí. Claro.
6: Y hay cosas en el mundo de K-pop inescrutable.
3: Que lo vea una zorrada.
6: Y ella es una mente preclara. Ella es una mente preclara
1: No se sale. Avancemos que tenéis noticias hoy muy interesantes. Veo que habéis estado buscando y rebuscando. Hoy en Granada se va a celebrar un multitudinario Requiem por Lorca. ¿De qué va la cosa?
4: Pues son 4 días, Vigorra, 4 días de un que no es un espectáculo ni un evento. Los organizadores no quieren hablar de eso. Lo que quieren es hacer un homenaje histórico. Además, en palabras de Laura García Lorca, porque la fundación está también presente, la Fundación Federico García Lorca, entre otras instituciones, organizando estos actos que van a tener lugar desde hoy hasta el domingo. Lo organiza Pepo Lona, que es un gestor cultural y librero, y Maral Kejian, que es coordinadora de artes escénicas, que están en la dirección artística de estos actos que giran en torno. Hoy jueves está dedicado al agua. Va a haber llantos interpretados por músicos como Rocío Márquez, Adriano. Bueno, la lista de artistas es impresionante.
1: ¿Y se va a hacer dónde? ¿En la fundación?
4: No, en distintos espacios.
1: En distintos espacios.
4: 12 escenarios, vale, pues, por toda la ciudad. Museo de Casa de los Tiros, la Catedral, la Alhambra, la Plaza de los Pasiegos, la Madraza, el Centro Federico García Lorca. Hoy jueves dedicado al agua, mañana viernes el elemento tierra con los campaneros de Granada que van a recuperar el toque en la Torre de la Vela, entre otras actividades. Claro, el sábado protagoniza el fuego, una ceremonia de despedida con 3 cantos diferentes que van a resonar en la Madraza, en el Corral del Calvón y en la Catedral. Y el domingo será el cierre con el elemento del aire y escritoras como Rosara Torres, María Eloy García y Rosa Berbel, que van a leer desde el Carmen de los Mártires. Oye, 4 días, yo creo que es histórico, ¿eh? Esta despedida gran homenaje a Lorca que se le va a dar en Granada. Es emocionante. Sí,
1: sí. Creo que participa, ahí está también metida nuestra Carmen Camacho, ¿eh?
4: También, ¿no? Bueno, es que la lista es tan grande.
1: Con el espectáculo de Rocío Márquez.
4: Rocío Márquez.
1: Por cierto, Diego, ayer tuvimos la ocasión de hablar con Víctor Fernández, que es el que ha publicado el libro Recuerdos de Juan Ramírez de Lucas, el último amor de Lorca, y que lo ha mantenido en silencio, y fue conmovedor.
4: Que murió.
1: Sí. Tuve el libro en la mano, el libro es una maravilla que sale el día 24 de octubre en Seis Barral. Voy a ver si me puedo enganchar uno y me dan, hoy me han prometido que me van a dar uno. Pero es fantástico por lo que reproduce, porque este señor lo ha tenido todo, todo guardado en secreto, los cuadernos se escribió, pero un cuaderno, yo vi el manuscrito, fotocopia, claro. En un cuaderno de muelle y de hoja, ahí escribió todo y es la primera vez que habla no ya los periodistas o los que lo conocieron o los amigos, sino el propio amante es el que habla de ese amor, ¿no? Y es fantástico. Hoy viene un reportaje extraordinario en La Vanguardia sobre ese tema. Pero nosotros nos adelantamos, Maite.
4: Ayer, fue un señor, placer hablar con él, la verdad.
6: Un señor que falleció ya, bien entrado ya.
4: 2010, creo.
1: 2010.
6: El siglo XXI, exactamente.
4: 2010. Y callado durante todo el tiempo.
6: La fuente tan grande que había ahí, tú que investigaste mucho a Lorca en el año 98, exactamente. Fíjate tú, ¿no? La fuente que había ahí, que teníamos ahí y que no sabíamos, bueno, por voluntad de él.
1: Pero él se negó porque Gibson, que es el biógrafo excelencia, pero lo llamó y le dijo, no quiero decir nada porque yo estoy escribiendo mi propia memoria y tal. Entonces no aparece en la biografía, hasta que luego apareció el poema de aquel Rubio de Albacete y entonces empezaron a buscar quién era el Rubio de Albacete y ahí empezó toda la historia.
4: Vigorra,
1: sale el libro el día 24 de octubre.
4: Que esta noche
1: los lorquianos que miren hoy en La Vanguardia. Dime.
4: Vale, que esta noche se entregan los premios Planeta. ¿Hay algún rumor de algo?
3: ¿Qué se cuenta? ¿Salseo, cotilleo?
1: No he pillado, para decir un nombre, salen siempre los nombres que empiezan a circular, pero no tengo, espero que a lo largo del día me vaya enterando de más, pero hasta el momento un nombre así claro, lo que sí va a ser una cosa desmedida, tú que has asistido algunos años, Diego, en el sentido que son 1.300 invitados.
4: ¡Qué barbaridad!
3: Cada vez más, ¿no?
1: Son una boda a ver real, quién se toma un plato caliente real. Hoy.
4: Totalmente.
1: Entonces, por favor. A última hora... Por lo del 75 aniversario, vienen los Reyes también. Entonces estaba previsto en el salón que hay de música que corona Montjuïc y ahora lo han trasladado a una cosa más prosaica que es el pabellón número uno de la Feria de Muestras de Barcelona. Está al principio de la entrada de Montjuïc. Pero, en fin, hay una gran expectación por eso, por el 75 aniversario. Todo el mundo pensaba que iban a subir la cuantía del premio, que ya está en 1.000.000 de euros, pero no ha ocurrido, lo habrán dejado para otro tiempo, lo que
6: está
1: sí.
6: Muy bien, es muy redondo.
3: Hombre, tienen que darle luz de gas, persona. No pueden subir la cuantía del premio.
1: La escritora que es miembro del jurado, que es Luz de Gas,
4: Carmen Posada.
1: Ayudarme. No, Carmen Posada es del jurado, pero no la...
4: ¿A qué te refieres?
6: A la presidenta.
1: Sí, la que escribió Palmeras en la nieve.
6: ¿Pero qué ha dicho? ¿Qué ha dicho ella?
1: Gabás. He dicho yo Luz de Gas. Me he ido a la sala de... Me he ido a la sala que tú conoces. Luz Gabás hizo una... Eso lo hacía siempre Juan Eslava, que este año ya no está en el jurado, nuestro querido Juan. Y hizo... Una disertación muy resumida de las novelas que se han presentado, que son 9, porque una la han descalificado a última hora, porque había conseguido otro premio y la han quitado. No por IA, que le hacen a todas el tamiz de la IA. Pero dijo que curiosamente, ¿qué tiempos estaremos viviendo? Que todas las novelas, hay un común en todas, que es que todas buscan la paz. En las historias que cuentan, todas buscan la paz. Me pregunto yo qué mundo estaremos viviendo se dé esta circunstancia.
4: Por cierto, mañana tendremos a los premiados, ¿no? Al premiado y al finalista. A las 10 de la mañana hablaremos con ellos.
1: Qué bien. No sabemos quiénes son, pero estarán. Bueno, la UCO descubre más de 200 yacimientos arqueológicos en la provincia de Córdoba.
6: Fíjate tú, estos son todos los arqueólogos de Córdoba con la UCO, bueno, no todos, pero muchos, los mejores, se han reunido, han puesto a investigar. Las técnicas nuevas que hay de georradar son fantásticas para localizar yacimientos que prácticamente no se sabían antes que existían. Y el resultado que da son pues esta cantidad de yacimientos, muchos sin tocar, ahora habrá que tocarlo, verlo, clasificado desde Tartesos hasta un teatro magnífico que hay, no quiero decir los sitios por aquello de los expolios, pero bueno, me da miedo, pero los municipios ya lo saben, la Junta de Andalucía también, y ahora se trata de ponerse a excavar o de dar prioridad a algunos de ellos, porque la provincia de Córdoba se va a convertir en uno de los grandes focos arqueológicos de Andalucía, todavía por descubrir, porque es verdad que Andalucía tiene un patrimonio arqueológico muy grande, pero la provincia de Córdoba está ahí en medio de, y ya digo, desde Tarteso hasta por supuesto también la época andalusí.
1: ¿qué ha pasado con el tenista Rafa Jódar?
6: Qué antipático, Nuria.
0: Es que tiene un carácter el muchacho. No es la primera vez que tiene un incidente. Máster de Shanghái, octavos de final, partido ante Botic van de Zandschul, holandés el muchacho.
6: Van de Zandschul.
0: Y no sé si podemos escuchar... Esto lo suelta Rafa
4: Increíble, Jódar, a un niño.
0: A un recoge pelotas. Sí.
3: No me jodas.
1: Claro, es que tenía que haber sido... expulsado directamente de la cancha.
0: No, fue amonestado al momento. Sí. El ecuatoriano Jimmy Pino Argote, que es el juez de silla, que le riñó porque no puede dirigirse así a un recoge.
6: Aviso, en Hong Kong nunca digan puta toalla, que se entiende.
0: Sobre todo el tono.
1: Por cierto, estáis todos invitados a escuchar que nos visita hoy María José Yergo, que ya saben que la... que es una artista excepcional, que la adoramos, que la queremos, y hoy viene a estar con nosotros a partir de las 11 de la mañana.

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5: El desplome de un ascensor en la residencia de mayores senior de Vélez, Málaga, ha costado la vida a dos personas. Una mujer de 82 años que fallecía poco después de llegar al hospital y un hombre de 91 que ha muerto a lo largo de la noche. Málaga, Encarna Maldonado.
6: En el interior del ascensor había cuatro residentes más que por el momento están en la UCI del Hospital de la Sarquía con fracturas y contusiones varias a la espera de evolución. La Policía Nacional ha abierto una investigación para determinar las circunstancias en las que se ha producido el accidente, al tiempo que desde la propia residencia también analizan junto al personal de mantenimiento qué ha podido fallar. La residencia senior de Vélez Málaga está concertada con la Junta de Andalucía, tiene 200 plazas y atiende también a personas dependientes mayores de 65 años.
5: La Fiscalía de Menores de Sevilla acusa a las compañeras de clase de Sandra Peña de los delitos de trato degradante y lesiones psíquicas. Se cierra así la investigación tras la muerte por suicidio de esta joven sevillana de 14 años hace ahora un año. Javier Ronda.
7: Al final la Fiscalía, después de un año de instrucción, solo acusa a dos de las tres compañeras de clase que han sido investigadas. A ninguna de ellas se le ha impuesto ninguna medida cautelar y están a la espera de juicio que se va a celebrar en los próximos meses en un juzgado de menores de Sevilla. Ahora tienen que formular el escrito, las acusaciones del padre, después los abogados defensores que van a solicitar la libre absolución de las dos menores que ahora tienen 15 años. La audiencia de Sevilla no dio responsabilidad penal del centro educativo, pero se mantiene abierta la vía civil.
5: El exjefe del Estado Mayor de la Defensa ha calificado la entrada de buques de la Armada marroquí en aguas de Ceuta como una acción de guerra híbrida. Esto es una modalidad de conflicto que no incluye el uso de armamento, pero sí acciones para desestabilizar España. Palabras de Fernando García Sánchez en Canal Sur Radio.
8: Es la pieza que faltaba para completar el puzzle y confirmar que se trata de una acción de guerra híbrida, lo que es la combinación de acciones militares con acciones de otro tipo, que no pueden actuar si no es por orden del Estado, aunque el Estado diga que estaban en tránsito inocente o en patrullas rutinarias.
5: El destructor USS John Basilon, el sexto buque de Estados Unidos, ha llegado a la base naval de Rota. Aunque el recibimiento oficial está previsto para este mediodía, el Basilon ya está atracado en el Muelle 1 después de varios desencuentros entre Donald Trump y Pedro Sánchez por el presupuesto de la OTAN. El buque aporta, entre tripulación y familiares, alrededor de 300 personas que elevan la población americana de la base a 7.000 personas. Y los reyes presiden esta noche en en Barcelona la entrega del Premio Planeta de Novela en su edición número 75, un galardón que está dotado con 1 millón de euros para la obra ganadora. Se han presentado 1.424 candidatas procedentes de todo el mundo. Llegamos así a las 10:03, momento para la información local.
2: Y en Jerez el termómetro está marcando ya 23 grados, 19 en Grazalema y 22 en Trebujena. La hipótesis del asesinato es la que cobra fuerza en el caso de la anciana que apareció muerta el lunes en su domicilio en Villamartín. Es lo que ha señalado uno de los hijos de la víctima a los vecinos que hallaron el cadáver. El cuerpo de Encarnación, de 82 años, presentaba grandes hematomas en el tórax compatibles con golpes muy fuertes que pudieron causarle la muerte. La autopsia ya se ha realizado, pero no ha trascendido detalles del informe.
9: Yo estuve hablando con el hijo ayer y realmente se sabe que ha sido un homicidio, pero todavía a día de ayer no sabían que había unos hematomas y demás, pero se ha sacado algo que todavía aún no se sabe.
2: La Guardia Civil continúa con la investigación. Y la escasez de mano de obra o el encarecimiento de los materiales son algunos de los problemas que se debaten en Jerez en Expo Construye, la Feria de la Construcción. La primera jornada se ha centrado en la crisis de la vivienda. La consejera del ramo, Rocío Díaz, ha subrayado aquí, en Jerez, la dificultad de los jóvenes para acceder a una y ha abogado por la colaboración público-privada para aumentar la oferta en rehabilitación y construcción de vivienda asequible.
10: Construir más vivienda y especialmente construir más vivienda asequible, que de eso es de lo que se trata. Para conseguirlo hay una cuestión que es esencial, que es fundamental, y es disponer de todo el suelo preparado para construir.
2: Y en política ya es oficial que el actual ministro de Asuntos Exteriores en funciones, José Manuel Álvarez, va a encabezar la lista del PSOE de la provincia de Cádiz al Congreso en las próximas elecciones generales. Su número dos va a ser la exalcaldesa de Jerez, Mamen Sánchez, y el secretario provincial socialista, Juan Carlos Ruiz Boix, va a ser el número uno para el Senado. Y más de 1.500 personas han visitado ya la cuarta edición del Festival de Cine con Acento en Jerez. En las primeras proyecciones de los largometrajes se han colgado el cartel de completo. Hoy jueves a las 5 se proyecta Perfectamente Imperfectos con la presencia del director jerezano Jesús Sotomayor y a las 7 de la tarde Acuérdate de mí con la presencia de Adelfa Calvo, ganadora del Goya a la mejor actriz por El Autor. 10:05.
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13: 10:05 de la mañana ya a esta hora. ¿Han desayunado ya? ¿Están haciéndolo? ¿Lo harán más tarde? ¿Qué han desayunado? Maite nos ilustra el porqué de fijarnos hoy en el desayuno.
14: Pues mira, nos vamos a fijar en el desayuno porque mañana es el día del pan, ¿lo sabías? Mañana, no. Sí, mañana es el día del pan, que ha sido el desayuno.
13: Pero pan ya no se ve en las mesas.
14: Ah, pues por eso. Es que nos parecía interesante que como el pan ha sido el desayuno tradicional en este país y en otros muchos, desde luego en el Mediterráneo, ¿no? El pan ha sido lo que hemos desayunado siempre. Y resulta que ahora, mira, hay un periódico que está le está preguntando a los famosos qué desayunan y todo el mundo desayuna huevos.
15: Ah, yo no puedo.
14: Es impresionante.
13: Yolanda no puede.
14: Tú no puedes con los huevos en el desayuno.
15: En el desayuno no. Con tantas tontas. En el desayuno no. Yo quiero mi tostada.
14: ¿Y el aguacate?
15: No, en el desayuno tampoco.
14: Tampoco aguacate.
15: No,
14: bueno,
15: no.
14: Pues hay un dato que tiene que ver con esta costumbre que hay ahora de parece que estamos dejando el pan de lado en el desayuno y en otros momentos del día, que es que en 20 años el consumo de pan ha bajado 20 kilos al año por persona.
16: Terrible.
14: 20 kilos de pan. ¿Tú? En el año 2001 consumíamos 50 kilos de pan por persona y año. Uh-huh. Y en el año 2021, 20 años más tarde, consumimos 30. ¿Qué os parece?
13: Qué fuerte.
14: Hemos pasado de 50 kilos.
17: ¿Y tú los 20 kilos dónde los has puesto?
18: Antes los 20 kilos del pan, ¿no?
16: Claro.
18: Ay, oh, no es así.
16: El paño pero, me lo he quitado ya.
18: No es así.
14: Pero me parece alucinante el dato, ¿no?
16: Que tiene mucho carbohidrato.
18: Te has quitado los 20
16: pero
18: kilos.
16: Pero que eso es sano. Que no, que los carbohidratos no son sanos.
14: Hay sanos.
16: Bueno,
14: todos,
16: es que Nuria, Nuria es
14: no,
16: muy
14: no voy a discutir.
16: Nuria
14: no, voy a, no, no voy a discutir.
17: No discuta porque
16: que
17: eso
16: comer
17: es,
16: lo que
17: eso
16: queráis.
17: Es cuestión de fe también. Eso,
14: eso comer lo que queráis.
17: Fe.
14: Pero me parece que el dato es alucinante. Es verdad que cada vez se come menos pan en nuestro país. Y
13: pero en cambio se hacen panes más extraordinarios. ¿También? Hay una variedad de panes increíble.
14: Y cada vez hay más boutique del pan. De esos panes caros que te cuestan 4 euros.
13: Sí. Y antes de meter la pata, vamos a hablar, ya que tenemos a mano a nuestro nutricionista Pablo Ojeda. Mientras tanto, vayan dejando mensajes ya en nuestro WhatsApp, que es 670-940-200. ¿Qué desayuna usted? Ha quitado ya el pan también de su dieta. Me sorprende porque ayer, curiosamente, no sé si por despiste de los camareros o porque ya es moda, estaba el platito del pan, que por cierto, siempre está a la izquierda. Siempre está a la izquierda.
14: Para no cogerle el pan al otro,
13: alguien que
14: al
13: lo sabe,
14: lado, ¿no?
13: Claro,
14: que
13: ando, claro. Y te dejan sin pan, porque como venga el otro y lo coge, no le vas a fear a decirle, oye, que el pan que hay que coger. Claro. Bueno.
17: Es muy grave eso.
16: Pero la gente sigue desayunando tostada, ¿no? Yo lo veo así,
14: en la calle,
13: sí. Sí, pero estamos hablando de otro pan y de normas de comportamiento.
17: La
13: bueno,
17: izquierda.
13: Ayer en esta comida que dieron en el Palau de la Música con el tema de la rueda de prensa del planeta y tal, no pusieron, por lo menos en la mesa donde yo estuve, no pusieron pan. Digo,
14: ¿no?
13: Esto
14: pan.
13: Está cambiando.
16: Eso sí es raro.
13: Y bueno, y en otros lugares se ve que el pan. Por eso vamos a hablar con Pablo Ojeda, que es nutricionista y nuestro colaborador de los lunes con Chota. Pablo, buenos días.
18: ¿Qué tal? ¿Cómo estás, Jesús?
13: Encantado de saludarte. Oye, ¿qué pasa con el pan? Porque ha dado unos datos, Maite, que has escuchado, que hemos dejado de consumir pan de una manera extraordinaria. Cuéntanos, ¿el pan es recomendable, bueno, saludable?
18: Lo primero decir que me da mucha pena que esté bajando el consumo de pan, porque no puede haber un alimento mejor, más rico que el pan, y muchas veces se habla del pan que engorda, y durante toda la vida de Dios creo que el pan es de los primeros alimentos que han estado con nosotros desde que el hombre es hombre, y problemas de obesidad no ha habido. Es decir, el problema viene cuando se hace una mala interpretación, cuando hay esa infoxicación. ¿Habrá algo mejor que darle un bocadillo de salchichón para los niños, para el colegio, en vez de esa bollería industrial?
14: Total.
18: Aparte,
14: eso sí.
18: Claro, aclaro, aparte, todos los panes, todos los que veáis, tienen las mismas calorías, ¿eh? Cada 100 gramos unas 250 kilocalorías. ¿Cuál es el problema? El mal uso. ¿A qué me refiero con el mal uso? Si te mueves, perdón por la expresión, menos que los ojos de Spinetta y te tomas dos bollos, estás metiendo un exceso de energía. Eso es lo que engorda, pero no el pan, sino el exceso de energía. Pero un poquito de pan, aproximadamente unos 40 gramos, 30, 40 gramos en cada comida, unos 90 gramos al día, es maravilloso.
14: ¿90 gramos al día? ¿Qué es? ¿Un mollete?
18: La palma de vuestra mano. Mirad la palma de vuestra mano desde la muñeca hasta la última uña.
14: Sí.
18: Pues ese es el tamaño de una rebanada.
14: Una rebanada, no la de encima, ¿no?
18: Claro, claro.
16: Como de harto, es el pan, Pablo.
18: Claro,
16: poner uno encima de otra.
18: Como de gordito. ¿Por qué me toca? No hagáis trampas al solitario. Claro, claro.
14: Por cierto, Pablo,
18: ahí viene el problema.
14: Ahora hay una moda tremenda, sobre todo en las redes sociales, de elaborar pan casero con semillas de girasol, de amapola, de tal, unos panes que dicen proteicos. ¿Qué te parece a ti ese tipo de panes?
18: Solamente que digo que cuidado, es decir, porque lo hagas en casa no tiene que ser más saludable. El aceite, la cantidad de aceite es la misma, de sal, de azúcares, como no, como este postre es casero, me tomo 17 trozos. No, mire usted, Mari Carmen, Paco, no. ¿Sabes? Sigue teniendo muchísimas calorías. Por lo tanto, el pan exactamente igual. Y como lo he hecho en casa, ay, que está calentito, me dices, Mari Carmen, vamos a tomarnos un poquito, que está calentito, y empiezas a comer. Claro. Y entonces hay que tener cuidado con eso. Y a mojar. Por lo tanto, lo que tenemos que tener en cuenta del pan, por favor, siempre lo digo, es que sea un pan integral, que el grano sea integral, porque lo importante no son las calorías, sino cómo se comportan esas calorías en tu organismo. Y cuando es integral, son calorías muy buenas, que te ayudan a ir al baño, que regulan la glucosa en sangre, que mejoran la inflamación, que te aportan saciedad, que son alimentos de tu microbiota. Eso es lo interesante.
14: Qué muy bueno. Bien, bueno, pues ya está. Entonces, esa moda de sustituir el pan por los huevos,
16: no.
13: Son cosas que son en el desayuno, ¿no? Que es lo que nos lleva a hablar.
16: Una tostadita está muy bien.
18: Sí, si te gusta unos huevos con el pan, tómatelo, pero vamos, yo mi tostadita por la mañana con ese aceite y ese jamón ibérico, a mí no me lo quiten, macho.
13: Somos todos de tostada. Eso sí, ¿y un desayuno saludable en qué proporción?
18: Pues mira, pues esa tostada siempre, un desayuno siempre tiene que tener ese carbohidrato complejo que es el pan, tiene que tener una buena grasa, como puede ser un buen aceite de oliva o aguacate, que también se ha puesto muy de moda y es fantástico, y una muy buena proteína. Ahí tú le metes ese huevo, un jamón ibérico, un jamón cocido bueno, oye, y tu café, y tira, y echas la mañana de maravilla.
13: Muchas gracias, Pablo. Un abrazo grande y nos has quitado un peso de encima y a Nuria sobre todo, que ella le teme, le parece que le tenga temor al pan.
16: No, es que claro, él lo ha dicho bien, un poquito. El problema es que cuando yo pruebo un poco, después sigo y ahí está el problema.
14: Autocontrol,
13: pero eso es un problema
16: efectivamente.
13: Tuyo.
16: Correcto.
13: Eso es
16: me quito del pan
13: tuyo.
16: Y ya está, y no pasa nada.
13: Vale. Vamos a ver los oyentes que nos dicen 670-940-200, qué han desayunado, qué desayunan. ¿Se han cambiado del pan a qué era, Maite?
16: A los huevos.
19: Mañana, mi amor, pediré el desayuno, tal vez.
20: En la variedad está la buena alimentación. Y yo llevo tiempo que desayuno una cosa distinta cada día. Hay dos días que desayuno pan tostado, dos o tres días pan tostadito de muy buena calidad, un pan bueno, con aceitito o tomate o queso fresco, lo que más o menos tenga a mano. Hay otros dos o tres días que combino con boles de yogur natural, con frutas o con cereales integrales o cosas así. Y ahí voy variando los desayunos. Entonces cada día como diferente y lo noto bastante, la verdad. Pero desayunar, hay que desayunar. Eso de levantarse y estar hasta las 3 de la tarde sin comer, eso es una locura, no lo hagáis. No lo hagáis.
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21: Buenos días desde Málaga. Vamos a ver. El pan, lo único que ha pasado es que el trigo, le han metido tanta porquería que el trigo ya no es trigo. Y tú compras un pan en el supermercado, 50 céntimos, un euro, dos barras, y eso es chicle. Eso es lo que está creando tantas intolerancias. Yo, por ejemplo, tengo 100% intolerancia a la harina de trigo. Yo me hago mi pan, y como ha dicho el nutricionista, en eso no le voy a dar la razón, porque yo me hago mi pan y yo le echo almendra, una yema de huevo y le echo unas pipitas de, por ejemplo, de calabaza solamente, y me sale un pan maravilloso y sano, sin azúcares, sin harina, sin ni nada de eso. Es que han manipulado mucho las harinas. Le han metido de todo. Yo entiendo al panadero de que tiene que trabajar bien esos panes, y hay unos panes muy duros como el trigo sarraceno, que no es trigo, pero se llama trigo sarraceno, que es muy duro de amasar y todo, pero son panes sanos y cuestan un dinerito.
16: Claro.
21: Pero los panes están muy manipulados. Los panes de supermercado están manipulados. Yo invito a la gente a que vaya a comprar los panes a las panaderías de barrio, que lo ves por la noche de trabajar. Esos panes sí se puede comer, pero el resto está súper manipulado.
19: De mañana,
16: ahí está.
22: Buenos días, Domingo de Cartaya, Huelva. Que yo desayuno un café bebido. Un café bebido porque a mí no me entra nada más. Me da...
16: Patita.
22: No me gusta. Excepto cuando me voy a un viaje de todo incluido. Ahí ya, cuando me levanto, desayuno de todo. Huevos fritos, salchichas, fiambre, bollería, en fin, de todo.
13: Qué como peligro tienen los buffets de desayuno.
16: Ahí se tomo un café.
13: Qué peligro
16: me
13: tienen.
16: Me encanta lo del
14: porque
16: café.
14: Porque no me entra nada más, dice. O sea, excepto
16: esto cuando he pagado por ello.
14: Excepto cuando ve el buffet.
16: Cuando se relaja y dice, podemos, ¡al ataque!
14: Que eso sí se ve,
13: un día,
14: ¿verdad?
13: Podemos hacer lo de los buffets. Eso se ve tremendo, la gente con los buffets del desayuno.
14: Y tú te fijas, ¿tú
13: será que no cenan?
14: No sé, tú estás en tu mesa, dices, otro paseito se va a dar. Y ahora viene con bollería, y ahora después vuelve con zarcilla, con chorizo.
16: ¡Con huevos!
14: Con los huevos, eso, los beans, los... los bis, la judía, eso que aquí en España no comemos judía.
16: Es que hay que probarlo todo.
13: No, pero
16: se,
13: pero prueban todo. Y luego vienen con la bollería. Y después de la bollería vienen con, sí, con el Danone.
14: Y después la fruta, para disimular luego el melón cortadito. Que también cuando te ponen un melón cortadito por delante, ¿quién se resiste a eso?
16: Hombre.
13: Total, o la sandía cortadita.
14: La sandía, qué rica.
13: Y la piña, y la piña cortadita. ¿Quién se resiste?
15: Yo te voy a decir una cosa, el fin de semana que desayuno más tranquila, no, si me como mi fruta en mi casa.
14: Tú claro, sí, tú
15: yo
14: sí.
15: Yo sí, doctora, el fin de semana sí.
16: Que claro.
15: El fin de semana.
14: Mira, yo estoy
15: y aquí a media mañana.
14: En los hoteles donde yo he visto más variedad es en Turquía, claro, porque como está en medio de Oriente y Occidente, pues entonces hay mucha variedad. ¿Y las aceitunas?
15: Las aceitunas maravillosas, me encanta.
14: Sí, pero que el desayuno.
15: En el desayuno. Y pimiento,
13: en el desayuno.
15: Y tomate.
13: En el desayuno,
15: sí, ellos lo comen en el desayuno.
1: Vamos a ver, pero vosotros ¿qué hacéis? ¿Desayuno o merienda cena?
15: Ahora, yo no lo
14: desayuno, almuerzo, merienda cena, chiquilla.
1: Claro, ya que te incluye el desayuno.
14: La vida. Desayuno, almuerzo, merienda cena en el buffet. Pero
13: qué peligro.
14: Donde se ponga.
13: Buffet.
14: Qué peligro tiene. Donde se ponga un pan tostadito, migadito con café.
3: Pan tostadito, migadito con café. Pan tostadito, migadito con café.
1: Luego en los buffets no
4: buenos días, Vigorra. Buenos días, equipo. Mi nombre es Juan Carlos y menos mal que ha sacado el tema, equipo, del tema del pan, porque para mí es súper importante. Yo tengo 48 años, soy de la frontera y actualmente estoy repartiendo en Alcalá de Guadaira, Mairena y Carmona. Y como el pan de Alcalá y de Carmona, en ningún sitio. Yo soy de Jerez,
14: sí,
4: maravilloso. El pan de ahí es espectacular. Sí, sí veo y entiendo de que hay confitería, hay pequeños comercios y demás, que lo habrá y no lo habrá, pero la gran mayoría, no por el comercio en sí, sino por el pan que solicitan para poder venderlo. Está claro que si está a la orden de la demanda, pues la gente menos pudiente y que carecen de cierto nivel económico, pues compra 4 barras, 1 euro. Esas criaturas se meten eso entre pecho y espalda, claro, y eso fermenta en el estómago y eso hace un dolor tremendo. Yo te digo de que yo, desde estoy comprando el pan en Alcalá y en Carmona, a mí el estómago no me duele. Ya le digo a usted que yo me como mi desayuno, me como mi cafelito, esto, sí, lo otro, y el pan me lo llevo ahora mismo, que lo he comprado en Carmona, lo he comprado ahora mismo para llevármelo a mi casa para comerme unas albondiguitas. Con eso quiero decir que Vigorra y equipo, que es una lástima de que con el buen pan que se ha hecho antaño y que se están perdiendo esos valores por tal de vender, porque al final todo es consumir, y nos estamos dejando la salud en algo que realmente pues es muy necesitado, como es el pan, sí, bien controlado, con algo que nos están vendiendo, pues que como casi todo en esta vida, ¿no? Que nos venden, sí, peras por limones, y es una guasa. Pues nada, Vigorra, le agradezco, sí, muchísimo que haya puesto este tema en concreto, y viva el pan, la zurrapa y el lomo en manteca.
23: Buenos días, José, de Málaga. Pues
13: qué animado está hoy el patio.
23: Yo desayuno todos los días en la calle con el trabajo, y en concreto día sí, día no, siempre desayuno una rebanada de pan cateto con queso crema, aguacate, salmón y un huevo arriba. No te digo nada cómo sale el tío a trabajar después de comerse eso.
14: Hombre, claro.
23: El resto de día nada.
16: Rodando mi madre.
23: Qué rico. Un abrazo,
1: claro,
23: para todos.
1: Espectacular. Como no trabaja echándose
14: vosotros, siesta. Claro, a vosotros nos pasaba que cuando vuestra madre os mandaba por el pan y os comíais los dos picos del
16: sí,
14: a mí me caía cada, sí, bronca, ¿no? ¿Y por qué te comen los...? Yo me comía los dos picos.
16: Es que había hambre.
14: ¿No? ¿Nos comían los picos?
13: Hombre, no, que yo estaba, sí, calentito, sí, claro, pero claro, había una bronca, yo recuerdo.
14: A mí me
13: encantaba. Pero cuando llegaba a casa con el pico comido, te caía una...
14: Que se enfadaban muchísimo nuestros padres antes por eso.
15: Pero tú, que te, claro, comías los dos.
13: Pero es que eso es educación. Pero vamos a ver, Maite, es que eso es educación y comportamiento.
15: Los dos,
14: ya, cariño, pues
15: comete uno y deja otro para el otro.
14: No lo podíamos evitar, Jesús. Siempre estaba muy asalvajada. ¿Qué le vamos a hacer? ¿Sigo asalvajada?
24: Buenos días, Vigorra y compañía. Pues aquí en Málaga, en Coín, hay un sitio donde es muy típico comer huevos fritos con cebolleta. Oh, pero es que además rico, con el café te ponen aceitunas también.
14: Hola.
24: Así que es algo como, no muy normal desde luego, pero aquí es común.
13: No, nada. Sí, pero sí, las aceitunas...
16: Pero está buena igual, ¿eh?
15: Las aceitunas aliñas con pan están buenísimas. No te las comido.
13: No me lo imagino eso.
15: Están buenísimas.
16: Dale una patadita al olivo. Doctora, dale una patadita al olivo.
14: Qué rico.
15: Yo soy muy de aceitunas, la verdad.
25: Buenos días, amigos de la radio. ¿Qué hay? ¿Qué tal?
0: Bueno, yo mi desayuno es un bocadillo de pan con embutido, con salchichón, con cinco, cualquier tipo de embutido bueno, y porque tengo que trabajar, entonces necesito un desayuno fuerte. Y toda la vida del mundo se ha comido pan. El pan es el mejor alimento que hay. Y lo que pasa es que hoy no quemamos las calorías, y como no las quemamos porque no nos queremos mover, nos metamos todo y que se salga el que pueda, como no nos queremos mover, no quemamos las calorías, pero el pan es buenísimo, hombre, toda la vida hemos consumido pan. Venga, un saludo.
5: Gracias. Buenos días, equipo. Pues a mí el pan me encanta, yo no voy a renunciar al pan porque engorde o no. El pan es sagrado y siempre se ha comido con pan. Bueno, te va a comer 10 piezas de pan. Eso sí, un pan bueno, no ese de 1,08 € andaluza. Ese pan que lo deja 5 minutos en la encimera y cuando te lo vas a comer te deja ahí los dientes. Bueno, pues nada, un saludo y buen día para todos.
6: Buenos días. Pues yo digo que el pan hay que comerlo. A ver cómo te comes tú una pringa sin pan. Ay, yo cojo un bollo, un chulo, y empiezo a hacer pipirigaña con la pringa. Madre mía, cómo está.
14: Oh. Un chulo, nunca había escuchado yo ese tipo de pan.
16: Chulo, sí, es chulo, como un bollito, sí.
14: Rico. Los tipos de pan son muy chulos, ¿verdad? Los nombres que tienen.
16: Sí. Sí. La regañé y los picos cuentan muy como pan.
14: A mí me encanta la regañé y los picos. Yo soy muy de pico.
13: Y luego hay otro que le llaman la gallega.
15: Hay muchos tipos de nombres.
13: La andaluza, la gallega. Andaluza.
14: Dame una andaluza. Yo nunca me sé los nombres de los picos.
16: Yo tampoco, yo llego
14: y digo la piña. Yo le llamo la piña esa que tiene como muchos puntitos. Tiene muchos piquitos.
16: La piña, qué
14: le llamo yo la piña, no sé cómo se llama.
16: Pues lo voy a copiar.
13: No, pero ese la llamas tú. Pero se llama también. Ese le llaman un picao a ese que dices tú.
14: Ah, picao.
16: La baguette.
7: Buenos días, soy Joaquín de Chucena. Yo desayuno un colacao, simplemente, solo eso. Y luego a las 11 por ahí, pues me como una purguita de pan con chorizo, salchichón y poco más. Hay que acostumbrar el cuerpo a estar bien. Ya después del almuerzo, pues después ya en el almuerzo, pues ya me harto, a ver. Pero pan, lo justo.
13: Claro. Buenos días. Vamos a ir terminando.
8: Yo desayuno.
13: Venga, con este.
8: En un bol pongo una pieza de fruta picada. Uh-huh. Le echo 2 cucharadas de sopera de chía hidratada y un yogur de proteína 00. Y una infusión. Lo de la chía me lo recomendó una dietista para bajar los niveles de azúcar. Buenos días, gracias.
14: Y no sabemos si gracias. Les va bien. No, ha salido la chía por primera vez. La chía también está muy de moda, ¿eh? Sí. ¿Tú tomas chía?
16: No, chía no.
14: ¿No? ¿No tomas chía? No.
13: ¿Pero qué es la chía? ¿Qué es la chía?
14: La chía es una cosilla negra.
16: La que se lió con Piqué, ¿no?
13: Sí.
16: Clara Chía es la que se lió con Piqué estando con Shakira.
25: No. No recordaba el apellido.
13: Venga, vamos.
14: La chía es una semilla negra que hay que hidratar con yogur, por ejemplo.
16: No,
14: y tiene mucha fibra.
16: No la he probado.
13: Uno más y vamos. Día, con Lau del Pan.
26: Vamos a ver, mi madre tiene 100 años. El 22 de noviembre, si Dios quiere, cumple 101. Hola. Y está, pues, para la edad que tiene, estupendamente. Ella dice que el pan de toda la vida de Dios es lo que lo ha mantenido vivo. Ellos tomaban pan mojado con agua. Uf. Y era muchas veces la comida que tenían.
14: Claro, un pajarito.
26: Así que el pan es vida.
13: La gente, eso lo sabemos, la gente que pasó hambre de verdad no puede comer sin pan, le ponga lo que le pongan, no saben comer sin pan.
16: Sí, es verdad.
14: No. Es como es el pan besado, ese pan, ¿no?
13: Que se le da el beso. Pan, el libro tan bonito.
14: ¿Te acuerdas? El libro de Almudena.
13: El libro de Almudena Grande, sí. Los besos del pan. Sí, aprovechamos para recomendar, porque aquí en este programa siempre están presentes los libros. Bueno. Oda al pan,
16: que acabo de hacer hace 10 minutos. Pero es un tema que tiene mucha amiga este tema. Al pan, pan y al vino. Y el gazpacho con pimiento y pepino. No tomar pan en el desayuno es un tremendo desatino. La tostá con un buen aceite es un manjar muy fino y también supone un alimento divino. No digas que engorda, no seas cretino, que aquí
2: Te lo desmentimos. Compra siempre al artesano, campesino, a panaderos que sean genuinos y tendrás energía para todo el camino. Que sus beneficios te lo hemos dejado cristalino. Así que hoy, asopone y no seas primo. I'm going
13: your way. Gracias a todos los oyentes, habéis estado muy bien.

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1: Sección bandidos a los que acorrala Yolanda Garrido. Y hoy, atentos, atentos, porque trae una historia real, vivida y verdadera.
15: Sí, reales son las historias que nos cuentan nuestros oyentes y nos dejan grabadas en el 670-940-200. Con ellas alertamos a las demás personas que nos oyen.

0: 670-940-200. Ahí nos deja lo que le haya ocurrido a usted o lo que conozca que le ha ocurrido a alguien de su alrededor, y así estamos todos prevenidos para liberarnos de ese timo o de esa estafa que pueda ocurrir.
1: Yo vengo a esta hora, yo te tengo que decir que yo vengo a esta hora no porque vayamos a hacer una entrevista del Club de los Primeros, sino porque a mí me interesa tu estafa.
0: Claro.
1: Bueno, no las tuyas, las que te cuentan los oyentes.
0: Eso es.
1: Porque yo me quedo muerta en la bañera cada día, cada jueves, que tú me cuentas estas cosas. Porque yo digo, pero ¿cómo se las ingenia? Es que dice, no, qué torpe para caer. No, no, no, no, no, no, no.
2: ¿Tú no has caído en ninguna?
1: Yo sí.
2: Yo también.
1: Yo sí.
2: Yo he caído.
0: Pero precisamente para eso lo hacemos, para alertar.
3: Buenos días. Llamaba por el tema de las estafas. Soy Juanma, de Huelva. A ver, mi padre, que tiene 86 años, le mandaron un mensaje al móvil diciendo que le habían hecho un cobro de 2.900 euros en su tarjeta en Ceuta, y que si no era él, pues que llamase a un número tal, tal. A pesar de que nosotros le hemos dicho mil veces que no haga nada de eso, pues el hombre se asustó y llamó. Y al llamar, la gente que estaba detrás del teléfono, lo primero que dijeron fue: Banco de Santander, dígame. Y eso pues hizo que mi padre entrase en la estafa totalmente. Cuando yo llegué a su casa, le habían quitado ya 1.000 euros.
1: Ay,
3: de
1: él,
3: porque le habían dicho que le diera todo número, toda clase de números de código, el PIN, no sé qué. Mi padre estaba ya a punto de cambiar la cuenta a la cuenta que le estaban diciendo ellos.
1: Madre
3: para
1: mía.
3: No perder,
1: sí,
3: los 2.900 euros. Cuando yo llegué, lo primero que hice fue mirar el teléfono de la cuenta y no había nada de eso. Y los señores retiraron el dinero en Aznalcázar. No quiere decir que sea la gente de allí ni nada de eso, pero allí se retiró el dinero. Todo está puesto en manos de la Guardia Civil, claro. Muchísimas gracias.
0: Pues gracias a ti, Juanma.
4: Sí, gracias, sí, a ti, Juanma, porque qué
1: vale,
4: maldad, y cae cualquiera. Una persona mayor le dice Banco de Santander o Caixa, dígame, si él es cliente de ahí.
2: No, no, es que muchas veces los phishing estos bancarios llegan, los mensajes llegan en el mismo reel donde tú te has estado mensajeando con tu banco.
0: Es más, es impresionante. Hace un par de días pusimos una estafa que también nos contó una oyente, que decía que habían estafado a su hijo, que le decían los movimientos que había tenido su cuenta. Es decir, que a ti te dicen eso y tú te lo crees en principio porque sabes que ha realizado esos movimientos. Pues tampoco hay que fiarse de eso. 670-940-200. Dejadlo ahí, por favor.
4: Gracias. Gracias a todos los que nos están ayudando, porque esto nos abre las entendederas. Y ya ven, no hay que pensar en las Islas Fiji, en Aznalcázar te pueden hacer también la pirula, como contaba este oyente. Vamos ahora a el Club de los Primeros.
1: Que me encanta. ¿Dónde está metido?
5: Una veredita alegre, con luz de luna o de sol.
2: Está en Barcelona. Esta noche va a Los Planetas.
1: Hombre, por favor.
2: Él no puede faltar.
1: Hombre.
2: El primero allí.
1: Esto no es por ti, ¿eh? Esto es por el invitado que tenemos ahora.
4: Ya.
2: Bueno, él tiene fina estampa también. Irá muy guapo, como siempre.
1: Está delgadito el hombre, se mantiene, ¿eh?
2: Se mantiene, sí, se mantiene.
1: Digo por ti, Jesús.
4: Vamos, el que se mantiene de verdad es el invitado que... o la invitada, el invitado que nos traes hoy. Porque ya saben que los jueves Charo Padilla comparte con nosotros, lo hace cada mañana en el Club de los Primeros, pero personajes que le dejan huella los quiere traer aquí. ¿Quién nos presentas hoy?
1: Enrique. Enrique, buenos días.
6: Buenos días, estimada Charo.
1: Te presento a Jesús Vigorra, que está el hombre con sus cosas de la letra que le gusta a él. Enrique Jesús,
6: mucho
1: Jesús
6: gusto,
1: Enrique.
6: Señor Vigorra, mucho gusto.
4: Igualmente, Enrique, un placer, un placer.
1: Enrique Jesús es nuestro oyente más longevo. Tiene casi 95 años, pero cualquiera lo diría. Porque es una persona absolutamente maravillosa, que cuida a su hija Pilar y que empezó a escuchar el Club de los Primeros, pues yo no sé exactamente cuándo, pero en cualquier caso, Enrique es nuestro oyente favorito porque es el más mayor. Y Enrique, cuéntale a los oyentes de la mañana Andalucía con Jesús Vigorra, bueno, ¿a qué te dedicabas tú en tu juventud?
6: Bueno, realmente yo en mi juventud estaba fuera de aquí de Málaga, estaba en Melilla.
1: ¿Onda?
6: Mi padre fue destinado allí a Melilla y allí estudié el bachillerato superior de 7 cursos y el examen de estado. Y precisamente tuve compañeros, a muchos chicos, hijos de militares, entre ellos, pues, Antonio Tejero Molina y Tomás Castaño de Meneses.
1: ¡Vaya, vaya, vaya! ¡Menudo compañero!
6: Fue, Tejero fue el actuante del 23F. ¿Ya?

0: Y Tomás Castaño de Meneses en Sondica, en el aeropuerto de Bilbao, en septiembre de 1965, se proclamó campeón del mundo de acrobacia o acrobacía aérea. La academia admite acrobacia o acrobacía aérea. Uh-huh. Y yo felicité, él estaba entonces en Talavera la Real, en Badajoz. Y se dio el hecho de que los jefes lo enviaron a los Estados Unidos para que él se preparara en el manejo de aquellos aviones que eran rápidos y enormes, y él vino y él era instructor de sus propios compañeros en Talavera la Real.
1: Enrique, pero ¿usted en qué ha trabajado en su vida? ¿A qué se ha dedicado?
0: Bueno, yo realmente me vine a Málaga hace muchos años, 80 años, yo era muy jovencito. Mi padre era militar, yo quise ser militar, sí, como casi toda mi familia. Pero por un defectito que yo tenía en la vista, no me dieron entrada, sí, no fui a la Academia General de Zaragoza. Y luego he conducido 50 años, luego se mejoró todo aquello y estuve muy bien, he visto muy bien, me he defendido.
2: En la administración.
0: Sí. Ahora ya voy a cumplir 95, como ha dicho Charo, muy bien.
3: ¿Pero de qué comía? ¿De qué comía? ¿Tú de qué le dabas de comer a tu pila?
0: Pues yo, a mi hija que me quiere tanto y que yo la protejo en todo cuanto puedo, puesto que es mi mano, me tiene hecho un rey. Pilarín, sí, como yo le llamo, en diminutivo, me tiene hecho un rey, me tiene hecho un caballero. Y yo estoy aquí con ella e intento ser lo más correcto posible que soy.
3: Pero Enrique, todavía no me has disipado la duda. ¿En qué trabajabas tú? ¿Administración? ¿En dónde?
0: Bueno, pero a eso iba. Como yo no pude ser militar, me vine a Málaga hace 80 años con un tío mío que fue un segundo padre para mí, un señor estupendo. Mi tío estaba muy bien relacionado en Málaga, entre la sociedad malagueña, era delegado de una compañía de seguros, socio fundador de, uh-huh, la Peña Malaguista, la mejor peña recreativa y cultural que en Málaga se abrió, y presidente del Málaga en fútbol.
3: Sí. ¿Y en qué trabajaba Miguel? Enrique, que no me lo dice.
4: Es que él habla con veneración de sus compañeros, claro, pero no de
2: la administración.
0: He trabajado siempre en administración, yo he sido siempre en administración. Mi tío entonces fue nombrado director de una empresa de que los socios se llevaban muy mal, como agente mediador, vale, y eso fue lo que me hizo, que estaba yo en su casa con él como un hijo, vale, pues ir a la fábrica, una fábrica de ladrillos.
4: Ya.
0: Yo era
1: Enrique,
0: yo
1: usted
0: era jefe de ventas, sí, jefe de ventas, y llevaba relaciones públicas, que se me dio muy bien.
1: Uh-huh. ¿No? Se le nota. Enrique, usted tiene nieto a quien usted tiene nieto a quien contarle las batallitas.
0: No, nietos no tengo, porque por desgracia mi hija no se casó, uh-huh, y mi mujer me dio una pareja de hijos.
1: Sí.
0: La,
1: sí,
0: hembra primero, mi hija, sí, que ahora ha cumplido 65 años.
1: Ala.
0: Uh-huh. Y mi hijo el siguiente, a los 2 años justo, mi hija nació en el año 1958 y mi hijo en el 60. El día 31 de octubre del 60 nació mi hijo.
3: ¿Y Enrique?
0: Que Farad iba...
3: Perdona que te interrumpa, Enrique, pero es que como tú tienes tantas cosas que contar...
1: Claro, y la memoria que tiene tan, claro, maravillosa.
3: ¿Por qué ha elegido, por qué te gusta María Dolores Pradera y Fina Estampa Caballero? Quizás es...
0: Hombre, me gusta porque era la dama de la canción. Ah. Cuando vino aquí a Málaga, fuimos a saludarla, porque me encantaba, sí, como todo lo bonito. A mí me gusta todo cuanto le puede gustar a otro, me gusta a mí, siento bonito. Y esto es hermoso, esto es precioso. Pues he llevado a mi hija donde he podido siempre, claro, hemos viajado muchísimo, hemos viajado.
3: ¿Y dónde cree que está el secreto de la longevidad y esa memoria que ni de memory, bueno, vamos, sí, ya quisiera de memory? Sí.
0: Dios me ha premiado. Tengo una mente de elefante, como se suele decir. Mi cabeza me permite y estudio y miro, oigo, escucho, he ido aprendiendo siempre. Yo siempre he sido un hombre atento a todo el mundo. Aquí en Málaga había un señor que me llamaba todos los días a las 8 de la mañana y me decía, Enrique, me decía a las 8 de la mañana, hace 70 años. Enrique, es usted la única persona en Málaga a la que me dirijo. Y después de que no me da lo que le pido, que es rabillo, termino dándole las gracias. Aquel señor ya murió. Era uno de... era... Es curioso, es curioso. El hombre fue una mañana, no me conocía. No me conocía, sí. Fue un día a verme y yo se lo agradecí. Luego, cuando se enteró que me casaba, me envió un obsequio para mi novia, para mi mujer ya, y para mí. De manera
4: y
0: que
4: eso que no le daba ladrillo.
0: Yo acudo.
3: ¿Cómo pasa el día? ¿Cómo pasa el día?
4: ¿Cómo pasa el día?
0: He vivido todo el boom turístico relacionado con la Costa del Sol, todo eso lo he vivido yo, grandioso. Porque
4: claro, ahí vendría mucho ladrillo.
3: Tenemos, Jesús, tenemos claro, con Enrique tenemos para tres programas.
0: Era insuficiente. La producción de ladrillos que teníamos era insuficiente. En Málaga había cuatro fábricas y se vendía toda la producción diaria.
3: Enrique.
0: De manera que dime.
3: Que esto de la radio es como la tele, que tenemos que cortar. Como tú, yo en el club de los primeros,
4: pero
3: yo te
4: no,
3: di más tiempo.
4: Otro día.
3: Yo te di más tiempo en el club de los primeros.
4: Volveremos, nos quedamos con su... No, Enrique, volveremos a hablar otro día y ya buscaremos...
0: Señor Vigorra, mucho gusto. Ahí hay una
4: igualmente
0: compañera que es Maite Chacón.
3: Hay
0: Maite
3: Chacón.
1: Sí.
3: Ella,
1: aquí estoy, sí, sí.
0: Maite Chacón, he estado yo con ella en los estudios de La Pañoleta, en Cama, Sevilla.
1: Aquí estoy yo. Hola. Hola, aquí estoy.
4: Volveremos, Enrique, volveremos.
0: Enrique Torres.
4: Sí.
1: Enrique, un abrazo muy grande, Enrique, un abrazo muy grande.
4: Volveremos otro día. Volveremos otro día con usted. Gracias, Charo, por estos personajes entrañables y con estas experiencias y con 95 años.
3: Perdona, yo un día estoy sin personajes. Llamo a Enrique.
1: Ya
3: y empiezo a hablar, me voy y vuelvo. Hombre, pero vamos, y me falta tiempo.
4: Adiós. Oye, Charo, voy a tener a Manolo Marbizón a partir de las 11 de la mañana con un estreno importante. Creo que lo conoces.
3: Lo conozco.
4: Así es que
3: de
4: está
3: algo,
4: atenta.
3: De algo me lo conozco.
4: De algo conozco.
3: Voy a quedarme
4: pues está
3: aquí, que le voy a pedir un autógrafo.
4: Vale, muy bien, muy bien. Hasta ahora.

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0: uno de los festivales más antiguos, no es la palabra antiguo, pues más veteranos, que queda mejor, de nuestra Andalucía, es el Festival de Teatro Iberoamericano de Cádiz, que tiende puente entre Latinoamérica y España. Anoche se inauguraba la edición número 41, la 41ª edición, ya ven los años que tiene, y precisamente se inauguraba con el estreno de un espectáculo de la compañía Las Niñas de Cádiz. Con tal motivo vamos a saludar a Mónica Yuste, que es la directora del Festival Iberoamericano de Teatro de Cádiz. Mónica, buenos días.
1: Muy buenos días.
0: Encantados de saludarla. ¿Cómo fue anoche la inauguración, el estreno de Las Niñas?
1: Pues fue un estreno muy mágico, muy querido por la gente de Cádiz. Las niñas brillaron como siempre y tuvieron un aplauso muy cálido. El teatro estaba hasta las manillas, estaba entero completo, igual que en el día de hoy, que quedan escasísimas entradas. Así que fue una noche de mucha fiesta, mucha celebración y mucho goce poder abrir este Festival Iberoamericano de Teatro de Cádiz, mostrando producción andaluza tan buena, tan excelente, ¿no? También.
2: Sí. ¿Qué mérito tiene, Vigorra? Más de 40 años.
0: Nos alegra.
2: Con un festival de
0: nivel. Y ha pasado sus crisis, ¿eh?
2: Claro. Y además trayendo a Cádiz a cantidad de compañías. Hemos visto ahí compañías hispanoamericanas que vienen del otro lado del Atlántico. ¿Qué meritazo este año? ¿Qué nos podías destacar, Mónica, de lo que viene, de lo que vamos a ver en estos próximos días?
1: Pues, o sea, siempre digo lo mismo, me preguntan siempre lo mismo, y yo digo...
2: Perdón.
1: No, es que, ¿sabes qué pasa? Todas las funciones son de excelente calidad, pero hay algunas que una dice, son momentos históricos emblemáticos, ¿no? O sea, el criterio no es la calidad, sino la oportunidad. Por ejemplo, traer a Khartoum con ese Baco Polaco en el Falla, que va a estar mañana, es una excelente oportunidad, ¿sí? Porque, bueno, es un elenco muy numeroso, Khartoum es un prestigiosísimo director, entonces está mayor también, porque tiene muchos años.
2: Y Mauricio Khartoum, argentino, ¿verdad?
1: Exactamente. Entonces una dice, o sea, qué lujazo tener a Mauricio en el Falla mañana con un elenco como el Baco Polaco. Esa es una oportunidad. O sea, a mí me gusta más hablar de oportunidades que de preselecciones previas, ¿viste? Porque todos los espectáculos son maravillosos.
0: Por cierto, que se estrena Mónica Yuste como directora del FIT de Cádiz, ¿no? Es el primer año que usted lo dirige.
1: No, tuve una edición anterior, en el 2025, estuve dirigiendo por primera vez, porque quedé seleccionada en el 24, así que esta es la segunda edición que hago.
0: La segunda edición. ¿Y cuántas compañías van a pasar? No sé, destáquenos algo. ¿Estará desde anoche, desde ayer, hasta el día 24 de octubre?
1: Sí, van a estar 20 compañías, van a hacer 20 funciones. Y va a haber 11 espacios de la ciudad tomados, así que hemos trabajado mucho la calle para que las familias puedan compartir ese fin de semana y tener un espectáculo en la calle bonito, ¿no? Y divertido, con este sol maravilloso. No hay levante, nada más que hay sol, está Cádiz que brilla, vamos.
2: ¡Qué maravilla!
1: Y vamos, claro, vamos a cruzar los dedos, ¿verdad? Para que siga así el tiempo que vamos... Dime.
0: ¿Y usted de dónde es? El acento suena muy argentino, pero ¿de dónde es usted?
1: Yo soy del puerto de Santa María, Cádiz, pero he pasado 20 años viviendo en Argentina. Y bueno, y las cosas se pegan, ¿no? Como dice Aristides Vargas, el acento es un palito que se pierde con facilidad algunas veces. En mi caso es así. Así que bueno, estoy un poquito mezclada, la verdad.
2: Son 20 espectáculos, 18 países que vienen a presentar aquí sus obras de teatro, y además el mercado de artes escénicas, que me encanta el nombre, se llama Ultramarinos, y va a contar con 300 inscritos. También vienen de 18 países, ¿no? Los que vienen a participar en este mercado.
1: Sí, esto ha sido una cosa extraordinaria, porque iniciamos el año pasado con un proyecto piloto diciendo sentido común, ¿no? Todos los años vienen al FIT de Cádiz un montón de programadores, 30, 20, no sé, muchos, ¿no? y no interaccionan directamente con la gente que hace teatro en Andalucía. Uh-huh. Entonces dijimos, bueno, vamos a dar un pasito, a hacer un piloto y ver si podemos sentar a conversar a las compañías andaluzas con estos programadores y programadoras internacionales. Pero fue un éxito tan brutal, se inscribieron tantas personas que dijimos, hay que sostener el proyecto. Y este año tenemos 60 programadores invitados de 18 países. Tenemos representación de Andalucía, teatros andaluces, teatros españoles, 30 programadores de toda Latinoamérica, de Portugal, de Italia. O sea, lo que se evidencia es que, bueno, que la gente estaba esperando esto, que el FIT es una excelente plataforma, ¿no?, de internacionalización.
0: Desde luego, porque por el FIT han entrado compañías que no se veían en nuestro país desde hace tiempo, ha pasado sus crisis, pero por lo que me está contando Mónica, ha vuelto a retomar esa relación de la gente que hace teatro, de los creadores, de los actores, con el público, como cuando se hacía en la residencia del tiempo libre, que tenía su conexión, ¿no? Venía mucha gente ahí precisamente a ver qué teatro, y venía la vanguardia de toda Latinoamérica. O sea que muy bien, me alegro mucho. Le deseo lo mejor.
1: Qué bueno, y que acompañen como está acompañando. La verdad que la ciudad acompaña. Se agotan los cursos, se agotan las inscripciones, el teatro se llena. Da mucho placer recibir ese retorno, ¿no?, de fuera. Y una de las cosas en las que también estamos trabajando es en formar, porque tú hablabas de mi acento después de una migración de 20 años.
0: Sí.
1: Y es que todavía en Cádiz mucha gente tiene que migrar para seguir formándose. Sí. Y para tener un oficio artístico, ¿no? Y el FIT ahí también está sembrando semillitas con esos cursos de la universidad y muy pendiente de eso, porque no hay que perder a los talentos, ni tienen por qué irse, ¿verdad?, de la provincia para poder hacer su caminito artístico y tirar para adelante.
0: Lo bueno es que salgan, se formen y vuelvan y traigan lo bueno que han aprendido. Por cierto, que también estará, Maite, la compañía Ron Lala, que es una de las compañías...
2: Sí, con la Desconquista.
0: Mejores.
2: Una
0: que no se ha visto en Andalucía ese espectáculo.
2: Sí, no se ha visto.
0: Fíjate. Tan divertida y, sí, tan genial.
2: Tan estupenda. Bueno, y también nuestros amigos de Atalaya van a pasar también. Sí. Y compañías ecuatorianas y compañías brasileñas y argentinas. En fin, una maravilla lo que se va a ver en el FIT estos días.
0: Habrá que volver por Cádiz, por el FIT, entren en la programación y ahí encontrarán muchas posibilidades, pero espabilen, porque las entradas, dice Mónica, que van que vuelan, y eso es una muy buena señal para el FIT de Cádiz. Le deseamos lo mejor y nada, que vaya todo bien.
1: Oye, muchas gracias, qué gusto conversar con ustedes y que le pongan así el acento andaluz también a dar a conocer al festival. Muchas gracias.
0: Ya lo iremos recordando esta semana mientras dure el festival cada día, ¿vale?
1: Gracias. Un abrazo. Gracias, chao, chao.
0: Adiós.
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18: Los líderes de la Unión Europea se reúnen hoy y mañana en una cumbre en Bruselas sobre presupuestos. Los 27 preparan también un mensaje de solidaridad y reconocimiento a Ceuta y Melilla como fronteras europeas. Se espera también un pronunciamiento sobre Marruecos y su gestión fronteriza. El presidente del Gobierno, Pedro Sánchez, participa en esta cumbre en la que también se aborda el próximo presupuesto comunitario. España está en contra del recorte de 141 millones de euros, un 8% con el que parte el documento. Sánchez pide ambición y habla de diferencias importantes con sus socios comunitarios.
19: Eso no es asumible ni aceptable por el Gobierno de España, es lo que voy a manifestar al Consejo Europeo y por tanto todavía hay una diferencia muy sustantiva entre los Estados miembros en relación no solamente con los recursos propios sino también con la dotación de recursos que necesita el presupuesto comunitario.
18: Desde Bruselas, Pedro Sánchez ha garantizado también que el Ejecutivo va a revalorizar las pensiones conforme al IPC antes de que finalice el año. El Gobierno podrá subir tanto el salario mínimo como las pensiones, aunque se encuentre en funciones, según ha explicado también esta mañana el vicepresidente Carlos Cuerpo. En el caso de las pensiones, el incremento será conforme a la regla de revalorización establecida por la ley, aunque su concreción requiere de un decreto. A este asunto se ha referido también la ministra de Seguridad Social, Elma Saiz, apelando a la coherencia del Gobierno.
20: Nosotros lo que está claro que es la coherencia, es esa coherencia con revalorizar las pensiones, porque es una cuestión de justicia social. El Partido Popular es quien las congelaba, subiendo apenas un 0,25%. Pero le digo más, cada vez que ha tenido oportunidad de posicionarse en relación a revalorización, ha votado que no.
18: El pasado domingo por la noche desapareció José Manuel, un vecino de Niebla en la provincia de Huelva, un hombre de 44 años que necesita medicación. Está en marcha un dispositivo compuesto por agentes de la Guardia Civil, Policía Local, Protección Civil y por un nutrido grupo de voluntarios para encontrarlo. Sara de Borja.
21: José Manuel fue visto por última vez en la salida de Niebla. Necesita medicación y se encuentra completamente desorientado. Belén Martín es voluntaria en la búsqueda de José Manuel.
22: La Guardia Civil empezó ayer por la zona de los alrededores del pueblo con drones, pero como no se ha visto nada, pues estamos ahora haciéndolo a pie.
21: En el momento de su desaparición vestía vaqueros cortos, zapatillas de deporte marca Nike y una blusa de manga corta blanca. Si disponen de cualquier información deben contactar con la policía local o la Guardia Civil.
18: El Papa ha pasado la segunda noche en el Hospital Gemelli de Roma. Su recuperación avanza según lo previsto después de la operación de cáncer de pulmón a la que se sometió mediante cirugía robótica mínimamente invasiva. Según el último parte médico, el pontífice está de buen ánimo, ha empezado a caminar, come con normalidad y ya realiza ejercicios ejercicios para mejorar la ventilación pulmonar. 11 y 3 minutos, información local.
0: Y en Jerez el termómetro marca ya 25 grados, 21 en Grazalema y en Trebujena 24. La hipótesis del asesinato es la que cobra más fuerza en el caso de la anciana que apareció muerta el lunes en su domicilio en Villamartín. Es lo que ha señalado uno de los hijos de la víctima a los vecinos que hallaron el cadáver. El cuerpo de Encarnación, de 82 años, presentaba grandes hematomas en el tórax que son compatibles con golpes muy fuertes que pudieron causarle la muerte. La autopsia ya se ha realizado, pero no ha trascendido detalles del informe.
1: Yo estuve hablando con el hijo ayer y realmente se sabe que ha sido un homicidio, pero todavía a día de ayer no sabían que había unos hematomas y demás, pero se ha sacado algo que todavía aún no se sabe.
0: La Guardia Civil continúa con la investigación. Sanlúcar, Jerez y Puerto Serrano encabezan el reparto de los fondos del PFE a la provincia de Cádiz para el periodo 2026-27. El programa de fomento del empleo agrario destina más de 25 millones de euros a 93 proyectos en 41 municipios gaditanos, con una previsión de contratación de más de 9.000 trabajadores para su ejecución. Sanlúcar recibe la mayor cuantía, con casi 5 millones de euros, seguida de Jerez y Puerto Serrano, que superan en ambos casos los 2 millones de ayudas. Aún así, Jerez es la ciudad en la que más proyectos van a ser subvencionados. Las actuaciones incluyen sobre todo mejoras en calles, acerados, edificios públicos, colegios y espacios urbanos. Y la escasez de mano de obra o el encarecimiento de los materiales son algunos de los problemas que se debaten en Jerez en Expo Construye, la Feria de la Construcción. La primera jornada se centró ayer en la crisis de la vivienda. Estuvo presente la consejera del ramo, Rocío Díaz, quien subrayó en Jerez la dificultad de los jóvenes para acceder a una y abogado por la colaboración público-privada para aumentar la oferta en rehabilitación y construcción de vivienda asequible. Y en política ya es oficial, el actual ministro de Exteriores en funciones, José Manuel Álvarez, va a encabezar la lista del PSOE de la provincia de Cádiz al Congreso en las próximas elecciones generales. Su número dos será la exalcaldesa de Jerez, Mamen Sánchez. El secretario provincial socialista, Juan Carlos Ruiz Boix, va a ser el número uno para el Senado. 11 y 5.
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Esta música sonará mañana por primera vez en público porque corresponde al estreno de Fauno. Tendrá lugar en el Real Alcázar de Sevilla y se va a desarrollar ese espectáculo mañana y pasado. La música y la producción corresponde a Manolo Marbizón. Mucha gente lo sabrá. Manolo Marbizón es músico, compositor de bandas de Semana Santa que se han tocado y se tocan en toda Andalucía. En la década dorada de las sevillanas fue productor musical, arreglista de todos los grandes grupos y solistas de sevillanas. Ha compuesto también música clásica, ha sido productor de musicales, productor y compositor de sintonías como la nuestra, esta de Canal Sur, que suena a diario.

0: Puedes cantarla, Maite, puedes cantarla. Manolo Marbizón, buenos días.
1: Buenos días. Cuando repasa todas las cosas esas, creo que estoy muy mayor.
0: Podría extenderme. No he precisado título ni nada, porque si no, no hablamos de Fauno, que es lo que vienes, pero para que la gente sepa quién es Manolo Marbizón.
1: Podemos decir que soy muy inquieto. Sí. Soy muy inquieto.
2: Un músico muy inquieto.
1: Muchas cosas. Sí, disfruto mucho.
0: Y que se ha probado. Sí, y que se ha probado en muchas, ahora también en el mundo audiovisual, pero que se ha probado en muchas clases de música. Bueno, Fauno, estreno mañana. ¿Qué es Fauno?
1: Fauno parte de una petición por parte de la familia de Francisco Infante Florido, que es un autor, entre ellos, bueno, escribió La hija de Don Juan Alba, y bueno, un escritor de los años 40-50, y sí, que murió en los 40-50, y bueno, pertenece al movimiento de la generación del 27, al Ateneo de Sevilla en esos momentos, ¿no? Y la familia sí me pide que, de un relato que tenía, son unas pocas páginas, él había concebido ese relato como si fuera un ballet. Entonces, bueno, me pareció, no lo había hecho nunca, y me pareció muy atrayente, era un reto, ¿no? Y empecé a trabajar, sí, hice un pequeño boceto y hicimos una pequeña, unos minutajes pequeños de todo eso. Y bueno, con el paso del tiempo, eso fue en la pandemia, o sea, te estoy hablando hace ya unos 6 años aproximadamente, y con el paso del tiempo fue creciendo ese Fauno. Y hemos tenido la suerte de una apuesta importante por parte del Alcázar de Sevilla, que viene haciendo unos ciclos fantásticos de óperas, de conciertos. Quería dar un paso más y hacer algo especial, y bueno, la verdad que ha sido importante su empujón para que todos terminemos este Fauno, que es una obra dancística, pero una obra también sinfónico-lírica, porque es una orquesta sinfónica y cantantes. En fin, es un mix de varias disciplinas que bueno, yo creo que es muy muy potente, la apuesta es muy potente.
0: Uh-huh. Sí, porque está el coro de la Maestranza, la Orquesta Sinfónica de Málaga, danza también, y luego voces líricas, como tú has comentado. O sea, una cantata, es un espectáculo lírico total que une también la danza.
1: Le estaba contando a Maite que se va a producir en el escenario, pues realmente una fuerza tremenda, pues son como avatares, ¿no? Va a estar cantando la soprano, que es la protagonista lírica, digamos, y va a estar bailando la protagonista dancística. Van a estar representando las dos el papel de Laura, con lo cual se refuerza muchísimo más la comunicación de danza con la comunicación verbal, ¿no? Y la verdad que estamos extremadamente contentos. Sobre todo, agradecimiento al Alcázar de Sevilla por esta apuesta tan importante, y porque va a merecer la pena el inicio de una carrera que espero que Fauno llegue muy lejos.
2: Compartes además la dirección artística con un bailarín y coreógrafo, con Sergio Bernal, que fue primer bailarín del Ballet Nacional de España, pero también cuentas con Eva Yerbabuena. Es decir, que el elenco de personas que están ahí en el proyecto es muy importante.
1: La verdad que nos hemos reunido de gente muy importante. Mira, la primera bailarina, Miriam Mendoza, que es la primera bailarina también del Ballet Nacional, y hay mucha gente del Ballet Nacional que va a venir mañana a bailar con nosotros, y el elenco de personas que nos hemos reunido, la verdad que hemos hecho un esfuerzo todos. Estábamos encantados porque era un proyecto nuevo para todos. Era un proyecto nuevo para Sergio, era un proyecto nuevo para Eva cuando se lo conté y demás, y me dijo, por supuesto que estoy contigo, que te ayudo, y ella ha participado con ideas fantásticas escénicas, y por parte de los músicos y por parte de absolutamente todo el mundo.
2: Tú que has compuesto tanto y para distintos, diremos, facetas, ámbitos, ¿es muy complicado componer para un ballet?
1: Es distinto. Date cuenta que tú haces una partitura, pero claro, luego el coreógrafo lo hace suyo, pero te dice, aquí en esta parte me hace falta 4 pasos más para llegar hasta allí. Entonces tienes que implementar esos compases sin que rompa la armonía musical y demás. Es un reto, pero me ha encantado.
2: ¿Has oído mucho el ballet en este tiempo?
1: Todos.
2: ¿Sinfónico? ¿Cuál te... destácanos una
1: Romeo y Julieta.
2: Romeo y Julieta.
1: Sobre todo, de Sergei Prokofiev.
2: Una maravilla.
1: Me parece brutal.
0: El otro día hablábamos con Igor Yebra, que él bailó precisamente en Romeo y Julieta, también como una referencia que tiene. Oye, cuéntanos un poco la historia que se cuenta, lo que es la narración en Fauno.
1: Pues mira, es una narración, la verdad que es una, fue una pequeña narración, en lo que lo, la génesis de todo esto, lo que escribió Infante, que era, bueno, pues la historia, de, un triángulo amoroso. Lo que pasa es que este triángulo amoroso, uno de los personajes masculino es el Fauno. Fauno es una persona, bueno, una persona, un ser, lógicamente, el famoso ser que es mitad cabra y mitad hombre, y procede del bosque. Entonces, pues la acción, él que era de Almadén de la Plata, pues la desarrolla en Almadén de la Plata, en su entorno habitual. Entonces, pues Laura, pues tiene su novio Rafael, que tiene pues una relación magnífica y maravillosa. Lo que pasa es que, bueno, de alguna manera sueña con ese ser que la arrastra y le saca todas las pasiones y demás, que procede del bosque. De ese pequeño relato, con la ayuda de José Antonio Francés, que es un escritor fantástico y profesor del Colegio Buen Pastor de Sevilla, pues hemos ampliado toda esa historia, hemos metido personajes nuevos. Hay una Carmen maravillosa que es una gitana que es amiga de Laura, y entonces, bueno, pues de alguna manera introducimos ahí un poquito de música de nuestra tierra también, que le va a dar un sentido de dónde venimos todos, y en fin, hay una serie de personajes que ayudan a esa historia, que en definitiva es la historia de la vida, la historia del amor y la historia de las pasiones y la historia del sacrificio también. No digo cómo termina, pero porque hay que verlo.
0: No, claro. Hay que verlo.
2: Se va a poder oír, por lo menos, no tanto la parte dancística, pero sí la parte lírica, en México dentro de poco.
1: Sí, vamos a un concierto que vamos a hacer allí en México, con la parte dancística, no, porque no han podido terminar por tiempo la parte de baile, pero sí lo vamos a hacer con la parte coral y la parte sinfónica.
0: Cuando estaba contando lo que es la historia, el motivo del espectáculo, me estaba acordando también del Amor Brujo, que allí sería el espectro, ¿no? El que aparece también, porque era en esa época, era muy llamativo estas historias románticas, ¿no? La que vais a hacer vosotros.
1: Justo. Hay cierto paralelismo, porque siempre se busca un objeto, un ser distinto para eso, y en el Amor Brujo es el espectro, lógicamente, sí.
0: Hay Fauno.
1: En la historia de la poesía y demás, bueno, pues se ha escrito de la fuente del Fauno. La fuente es un elemento importante en el espectáculo. La fuente representa esas pasiones y demás. Y cuando ella bebe el agua de la fuente, pues se inunda de esas pasiones. Y ese es un elemento que además se ha repetido desde los clásicos de toda la vida hasta Disney. O sea que todo el mundo ha utilizado. Claro.
2: Hombre, Disney, ¿de dónde bebe? Sino de los clásicos.
1: De los clásicos,
2: ¿no? Completamente.
0: Vamos a escuchar un poquito más de este fragmento que nos ha traído Manolo Marbizón, de este espectáculo que se estrena mañana en un sitio maravilloso, el Patio de la Montería del Real Alcázar.

0: Vamos a recordar que, además de lo que he dicho así, de manera un poco apresurada, de la historia de Manolo Barbizón, también fue productor de un espectáculo que nació en Sevilla, en Andalucía, por empeño de él, que fue el musical El Médico, con la música de Iván Macías, que luego creció en Madrid, que luego ha estado mucho tiempo, ahí estaba de productor, ahora productor, también director, porque eres director artístico junto con el bailarín. ¿Dónde te sientes más a gusto? ¿Creando la música? ¿Te va más la producción, la dirección artística, la dirección musical?
1: Pues mira,
0: dinos.
1: En su momento cada cosa. Cuando lo estás pariendo es muy emocionante, muy trágico también, porque tenemos los compositores, tú sabes, el síndrome del papel en blanco. Te sitúas delante de la partitura y dices, ¿cómo empiezo? Entonces, la famosa crisis, la anarquía total, y metes un montón de ideas, de ahí hay un hilo que sobresale, empieza a nacer y de ahí tira. Eso es muy bonito porque lo haces en la intimidad, disfrutando, imaginándote cómo puede ser. Esa parte está muy bien, pero luego viene la parte de compartir con los demás, con los profesionales que vienen contigo, y empiezas ya a compartir, y eso sabes que va creciendo, y la verdad que es muy emocionante porque todo aporta lo mejor que tiene. Lo importante de todo esto es buscarte gente muy buena, ¿eh? Ese es el secreto.
2: Claro. Los buenos compañeros, qué importantes son.
1: Los buenos compañeros, claro, eso es lo más importante.
0: Y una buena orquesta, como
1: una buena orquesta,
0: la Sinfónica de Málaga,
1: claro,
0: un coro.
2: Pero
0: un
2: coro del pentagrama en blanco a verlo luego, Manuel, eso tiene que ser muy
1: un auténtico milagro,
2: ¿no? De pronto decir, bueno, esas ideas, esas notas que han estado por mi cabeza, de pronto oírlo allí con una orquesta, eso tiene que ser emocionante,
1: sí,
2: muy emocionante.
1: Es un milagro. Algunas veces frustrante, también lo tengo que decir, porque tú te imaginas que todo es verde y llegan los otros y dicen, no, todo es azul. Y bueno, pero tienes que transigir porque esto es un esfuerzo de todos,
2: claro.
1: y no es mío. Aquí viene mucha gente, como hemos dicho antes, y todos tienen un protagonismo esencial, ¿no? Sergio Bernal está haciendo un trabajo brutal, sinceramente, brutal. Sergio es fantástico y a él le debo muchísimas cosas a este ballet.
0: Sí. Y lo que estás aprendiendo además del mundo escénico, ¿no? Que eso en el que has entrado también. Se verá, como decimos, mañana y pasado. ¿Hay algún lugar más o de momento no tenéis, pero supongo que este espectáculo tendrá recorrido, ¿no?
1: Sí, este espectáculo va a tener, gracias a Dios, recorrido. Tenemos algunas propuestas, pero me vas a permitir que no las diga por aquello de que si las dice uno da mala suerte. En el arte, sí. Tú sabes que siempre pasa eso. Pero sí, hay algunas propuestas para hacer una gira tanto en Andalucía como en toda España, como internacionalmente. La verdad que está cayendo muy bien. Es que además te digo una cosa, la gente se sorprende porque hacer un ballet, hay pocos ballets nuevos que salen, ¿no? Entonces, bueno, pues esta propuesta la verdad que le está gustando mucho a la gente porque es diferente, es nuevo, es una música, digamos que la puedes escuchar en Nueva York o en Shanghái, y no es un flamenco cerrado absolutamente para nada, es una música española, transmisible, y además que es una música, la música española tú sabes que bueno, es respetada y querida en muchísimos sitios del mundo.
0: Sí. Pues mucha suerte, te deseamos lo mejor, Manolo Barbizón, que se mide ahora pues como compositor de un ballet y también asumiendo la dirección artística junto al coreógrafo Sergio Bernal, asesorado por Eva La Hierbabuena, como decía, rodeado de titulares. Mucha suerte, y a los que nos estén escuchando y puedan, no dejen de acudir, porque añadiendo a todo eso el espacio del Real Alcázar, el patio de la Montería, todavía se engrandece mucho más.
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5: El juego. Jugar como juega el árbol con el viento. Jugar como juega con nosotros el tiempo. En español se dice tocar un instrumento. En inglés, play an instrument. En francés, jouer de la musique. Como diría Galeano, yo no quiero morir nunca, yo quiero jugar siempre. Hace poco que aprendí que la vida es un juego impredecible y generoso, que como con la lluvia, nunca se canta a gusto de todo, pero que cuando se canta, se agradece. Que el dinero es un billete de ida y vuelta, como los cantes, porque el parné a veces lo gastas tú a él y a veces te gasta él a ti. Que el mundo gira y gira como la rueda de la fortuna, sin saber si la verdadera suerte es estar arriba, donde solo te queda caer, o abajo, donde solo te queda subir. Quizá la magia de este juego es no ser nada pero hacerlo todo al mismo tiempo. Lo que sí sé es que de todos los juegos posibles, el amor es mi favorito. Porque tan solo por amor, incluso cuando pierdo, gano. Y que no hay ni habrá en el mundo un dolor igual como el de tener un corazón grande y no saberlo usar. Bienvenido al juego, donde la música quiere jugar para siempre, porque no quiere morir nunca.

0: María José Yergo, buenos días.
1: Buenos días.
0: ¿Cómo estás? Ay, María José, no estoy en el estudio, estoy en Barcelona, te hablo desde Cataluña Radio, pero estoy encantado. Lástima no poder estar ahí para darte un abrazo grande.
1: Eso quiero yo, darte un buen achuchón. ¿Cómo estás? Y qué ilusión, por favor, muchas gracias por tenerme aquí, incluso cuando estás en Barcelona.
0: Pero, como no, presentando tu último disco, tu tercer álbum, El Juego. Oye, esta ciudad tuvo una importancia en tu carrera, ¿no?
1: Enorme, enorme, enorme. En esa ciudad tuve la oportunidad de estudiar, de formarme como cantante por primera vez. Con 19 años me dieron una beca y fui al Liceu a Pará a estudiar canto moderno y jazz. Sí, y luego entré en la SMUC, la Escuela Superior de Música de Cataluña. Y ahí pues coincidí con muchos animales en peligro de extinción que soñaban con ser músicos y me sentí como dentro de mi propia bandada de pájaros. Sí, sí. Donde poder cantar y soñar a lo grande. Así que Barcelona tiene mucho peso para mí.
0: ¿Cuántos años estuviste aquí?
1: 6 años y medio.
0: 6 años. Yo me acuerdo que te conocimos estando tú en Barcelona, las primeras entrevistas por teléfono, cuando nos enteramos y te oímos, María José Yergo, esa voz, esa manera de cantar, esa sensibilidad. Por cierto, estuviste cantando el otro día, antes de anoche, ¿no? En Zaragoza.
1: Totalmente, sí, sí. ¿Y sabes qué? Coincidía con el que hubiera sido el cumple de mi abuelo. Así que cantamos por él todo. Qué bonito. Y le dedicamos el concierto tanto el público como yo. Fue una ilusión muy grande.

0: canción que María José dedica a su abuelo, tan presente en su vida, era quien le cantaba canciones, era el que le enseñó a cantar, el que le creó la afición, a quien regaló el Goya que ganó María José Yergo siendo muy joven, y esta canción que es preciosa, que dedicas a tu abuelo, Pepe, el de Pozo Blanco.
1: Sí, nuestro ruiseñor.
0: El que le ponía nombre a las cabras.
1: Sí, sí, sí, sí, el mejor. El mejor abuelo que me puede haber tocado, la verdad.
2: Además, María José, te conocimos a ti, conocimos a tu abuelo inmediatamente, sí, ¿verdad? Porque tú desde el principio lo tuviste muy en cuenta. ¿Cómo vivió él tu...? Bueno, porque tú fue llegar y pegar, ¿eh? Lo tuyo ha sido impresionante. Bueno,
0: pero con sus años de estudio.
2: Sí, por supuesto.
1: Como el bambú, que crece 7 años antes de que salga, sí, el primer brote.
2: Pero cuando sale el primer brote, ¿y cuántos primeros brotes vemos, María José, que luego no cuajan? Pero y es verdad que tú desde el principio sorprendiste a todo el mundo por tu forma de interpretar, por tu forma de cantar, por tu mundo interior, por todo eso. ¿Él cómo vivió tu éxito?
1: Pues mira, mi abuelo siempre soñó con poderse dedicar a cantar. Entonces el hecho de que yo haya podido hacerlo gracias a lo que él me ha enseñado le dignificaba mucho y le hacía muy feliz.

0: positiva, porque claro, a todos los abuelos les gusta que sus nietos canten y sean...
1: No, no, uno nos dice que hacemos las cosas mal,
0: exactamente,
1: pero...
0: ¿no? Él se dio cuenta desde el principio que tú tenías algo ahí, algo especial.
2: Él no se dio... Él, la fama, el movimiento, el viajar...
0: No,
2: él,
0: yo no digo la fama, yo digo tus posibilidades como artista.
2: Él se dio cuenta de que yo disfrutaba cantando y de que él también disfrutaba cantando. Entonces nuestro juego favorito era aprender canciones, cante... Yeah. Lo que significaba para él, hacer una letrilla cuando algo iba mal, desahogarse sí. así, cuando algo iba bien también, hacer bromas cantando, ese era nuestro juego. Y madre mía, eso es componer. Y una persona que no sabía leer ni escribir ya componía desde el campo,
3: fíjate,
2: desde labrar la tierra, así estaba siendo artista. Lo que pasa es que sus él sembraba mucho. Pero lo mío ha sido como una semilla, un brote, un crecimiento, un florecer a largo plazo. Y el hecho de que yo pueda florecer cuando él ya estaba mayor, ha podido contemplar sí. toda su obra. Porque en realidad esto es gracias a él. Y estamos hablando de él y entonces sigue vivo y sigue aquí.
0: Claro.
2: Y nos trae y nos lleva pues como los cantes, de ida y vuelta.
3: Qué bonito lo que dices, María José Yergo, que por cierto, luego daremos algunas fechas, la más inmediata que tiene por Andalucía es en Sevilla, el 28 de noviembre, en el Teatro de la Maestranza.
2: ¡Sí! No sé si has cantado. ¡Dios mío!
3: ¡Sí, María José! ¡Ya tengo las entradas!
2: ¡Ay, ¿sí? ¿Ya tienes las entradas? ¡Qué ilusión, claro. por favor! Pues es que claro. estamos preparando algo especial para ese concierto, porque no se canta todos los días. En esa plaza. Entonces estoy un poco nerviosa, pero muy ilusionada.
0: María José, vamos a hablar del disco.
3: Todavía te falta.
0: Vamos a hablar del juego.
3: Bueno, se incorpora también, perdona Maite, Reyes Calvillo, sí, que creo aquí, que la conoce.
1: Sí,
3: ¿no?
1: Es que estoy obnubilada con un peluchito que ha traído María José.
3: Ah, que viene con un peluchito.
1: Sí, viene con un zorrito, que es que lo he visto y digo, por favor, dime que es un panda rojo. ¿Sabes? Me he soñado con el panda rojo. Es un zorrito de una marca solidaria, además. Y me lo ha puesto aquí al lado y estoy obnubilada con el zorrito, Jesús. Yo es que habiendo peluche.
2: Es que hay que colaborar con los centros de recuperación de especies. Y ayer en la estación de Zaragoza me lo compré.
0: Por cierto, ha jugado el disco, se llama El Juego. Hemos oído la introducción en el que cuentas un poco por qué, ¿no? ¿Por qué El Juego? ¿Has jugado mucho aquí?
2: Ay, mucho, mucho.
0: Mucho, te lo has pasado seguro muy bien. Hay reggaetón, hay salsa, hay boleros, hay bachatas.

0: Otros besos. Reyes, Maite, ¿habéis visto el vídeo de esta canción?
1: Sí,
0: no solamente, ¿lo habéis visto?
2: Hombre, no solamente el vídeo de esta canción. Sino los vídeos que tienen una unidad.
1: Y la portada.
2: Sí, sí, la portada. Vamos a hablar de todo.
0: Pero hablemos de este en concreto.
3: A ver,
0: esos,
3: Jesús, ¿qué me quieres
0: esos
3: preguntar?
0: Hombres musculosos, ¿de dónde han salido? ¿De dónde ha sacado eso?
3: ¿Cómo te concentras? Mira, os voy a ser sincera. Estamos como muy saturados de ver todo el rato mujeres en bikini en todos los vídeos de reggaetón. Pero no estamos tan acostumbrados a ver hombres en ropa interior, en bikini de hombre también.
1: Sí, en bañador, traje de baño.
3: En los vídeos musicales. Entonces, yo que estoy aquí parodiando un desamor, un amor narcotraficante que tuve, pues me apetecía parodiar también lo que son los estándares de género. Porque si un bikini nos parece normal en una mujer en un videoclip, ¿por qué no nos parece normal un forzudo en bañador en un videoclip?
1: Claro.
2: Y no, varios.
0: Está el juego de la ironía. Sí, son cinco, ¿no? Los que aparecen. La ironía que tiene vestida de novia, ¿vas, no?
3: Sí, vestida de novia, pero parece... yo súper tapada y ellos súper, súper...
0: Sí, sí, ellos súper descubiertos. Pero está ahí toda la ironía que tú tienes. Pero has dicho que un amor, ¿tuviste un amor con un narcotraficante?
3: No, tuve un amor narcotraficante.
0: ¿Tuviste un amor narcotraficante?
2: Es una metáfora,
3: es una metáfora, una forma de decir que a veces se puede... la traición, todas estas cosas en el amor, no me gustan.
1: Relaciones callejón sin salida que son abiertas solo por un

0: lado, pero nunca por el tuyo.
1: Exacto. Entonces, pues, me apetecía parodiar, reírme de eso, porque al final es una anécdota más de la que sale reforzada, porque, no sé, como que aprendes lo que no quieres en la vida.
0: Yo que soy un poquito del salseo, de la música, Jesús, y lo sabe Maite también. ¿Esta canción, la persona a la que va dedicada, lo ha reconocido?
1: La persona a la que va dedicada está al tanto de todo, o sea...
0: ¿Y sabe? ¿Y te ha dicho algo en plan, oye, mira, perdón, no, o le ha encantado? ¿Cómo ha sido su reacción?
1: Lo hemos hablado, todo esto está hablado.
0: ¿Sí?
1: Y, por supuesto, él escuchó las canciones antes que nadie. Yo en plan, mira, pues mira.
0: Como, mira dónde me ha dejado tu drama monetizando el drama, babe.
1: Total, es que hay que quitarle hierro a las cosas malas que nos pasan en la vida.
2: Bueno, estéticamente hay que decir que hay algunas de las... No todos los vídeos del disco tienen la misma estética, pero sí bastantes. Ese suelo rosa, esas paredes blancas, esa caja, esa casa de muñecas. Esa casa de muñecas en las que María José a veces es la muñeca, pero otras veces quien mira a los que están dentro.
1: Exacto.
2: Ese juego creativo tan bonito, además, que habéis construido.
1: Ay, gracias.
2: Cuéntanos, ¿de dónde sale? ¿De dónde parte?
1: Pues de las movidas mentales que tengo. Si es que al final, esto es... Madre mía, tú tienes ideas y al final tener un equipo que cree en ella y que te ayuda a materializarla es muy importante. Y también que te digan, no hay presupuesto para esto, pero para esto sí. Eso también es muy importante que te lo digan.
0: Hacen muchas cosas de presupuesto.
2: Hay momentos donde vemos solo las piernas de María José Yergo, que vaya, se esconde debajo de una mesa, debajo de un mueble.
1: También juego mucho con la figura retórica.
2: Sí, sí.
1: Por ejemplo, ahí está la personificación de la mesa o la cosificación mía, que me convierto en mesa.
2: Ajá.
1: Lo menos importante soy yo.
2: Vale.
1: Es como el mensaje. Hay que... Ya. El simbolismo me gusta mucho, mucho, mucho. Y es verdad que no es fácil, te tienes que parar a pensarlo, pero prefiero que sea así, ¿sabes? Que llegue a las personas indicadas, que se paren a contemplar y a observar, pues como yo miro la naturaleza intentando encontrar respuestas.

0: Qué bueno fue quererte como te quería, mi corazón latía por alegría. Dice, sí, dice esta canción, Olvídame, que es como una coplilla flamenca, ¿eh?
1: Ay, muchas gracias.
2: Es una soleá.
3: Pero y el flamenco, bueno, el flamenco te ha dado libertad, porque tú empezaste con el flamenco para hacer este disco que estamos escuchando y otros anteriores, pero en concreto este del juego. ¿Cómo lo vives o cómo lo llevas ahora?
1: El flamenco es nuestra música clásica de Andalucía, es nuestra raíz. A mí me hace volar, me hace aprender a vivir, de verdad. Y el flamenco es una cosa tan valiosa que tenemos que aprender a conservar, a observar, nutrirnos de él todo lo que podamos y más. Y yo lo que quiero también es que lo conozca la gente joven, pero por lo que es. O sea, yo no hago flamenco tradicional, ni mucho menos. Yo me hincho de experimentar, de jugar. Pero yo no podría experimentar y jugar si no hubiera aprendido primero lo que es el flamenco, claro, tradicional.

0: disco además con la electrónica, y últimamente, lo comentaba antes con Maite, cada vez son más las mujeres que parten del flamenco y acaban experimentando con la electrónica. ¿A qué se debe esa atracción hacia este género?
1: Mira, yo creo que al final estamos todos aquí en un mundo digital, como que yo canto en analógico porque mi voz está dentro de mi propio cuerpo, pero al final estamos todo el rato con el móvil en la mano. Entonces incorporar lo digital a lo analógico es natural.
2: Esta es la canción más electrónica, yo creo, que hay en el álbum. La celda se llama.
3: Aquí está la electrónica.
0: Gallego también, ¿no? ¿No te lleva un poco al folclore gallego, un poco?
1: ¿Sabes qué? Está inspirada en las melodías medievales, en
0: ¿sí?
1: las escalas medievales, del pre-flamenco.
0: ¿Ah?
1: Entonces, hay un folclore que es pre-flamenco que tenía este tipo de sonoridad. Y yo, pues, no sé, estudié violín 10 años también en Pozo Blanco. Y al final, este poema... Si son rejas mis pestañas y mis ojos son ventanas, en mi cabeza la celda donde está presa mi alma. Me recordaba mucho pues a los juglares antiguamente, yo qué sé, aunque yo no haya vivido en esa época. Pues digo,
3: hoy
1: venga,
3: que Santa Teresa, que Santa Teresa casi suena eso de encerrada mi alma, tiene una reminiscencia ahí teresiana de Santa Teresa de la Cruz, ¿no?
1: Ay, pues muchas gracias.
3: Oye, se nota que tú este disco lo has hecho en libertad. ¿Te han dado alas o tú te las has tomado? Porque
1: yo me
3: te
1: la
3: veo
1: he tomado
3: muy libre.
1: Sí, totalmente.
3: Tú te las has tomado.
1: Me la he tomado yo. La verdad es que hay que quitarse las rejas, las aulas y cambiar si es necesario, si así vas a ser más tú. Entonces, pues sí, la verdad es que estoy más tranquila, más feliz.
3: Sí.
1: Incluso aunque me pasen cosas personales o así un poco duras, como puede ser el fallecimiento de mi abuelo, pues tener la libertad de cantar sobre eso a mi manera, y la verdad que mola mucho. Así que muchas gracias a mi equipo, de verdad, por dejarme ser así.
2: Disfrutar, porque también se ha lanzado con el drum and bass.
1: Jejeje.
2: Agua Negra se llama este
1: un
2: tema.
1: Un poco canallita.
2: Me encanta este tema.
1: ¿Sí? ¿Te gusta?
2: Me gusta mucho.
3: Agua Negra.
1: Para los cucarachos.
3: Para los cucarachos.
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0: latidos, percusión sincopada, bajo potente. Ahí
1: muchas
0: está
1: gracias.
0: Muy breakbeat también,
2: suena,
0: ¿eh?
2: Claro,
1: vaya que sí.
0: Sí, sí.
2: Qué bonito, infancia, qué bonito suena.
0: Claro, infancia de breakbeat.
2: Oye, nombrabas antes tu pueblo, que siempre lo nombras, Pozo Blanco, y eso te honra, y también a los que somos de por allí.
1: Ay.
2: Ya sabes que somos casi paisanos.
1: Sí, sí,
2: ¿cantas
1: sí.
2: por allí? ¿Te llaman?
1: Pues mira,
2: ¿desde cuándo no cantas en Pozo Blanco?
1: Oye, he tenido la suerte de que todos mis discos los he podido presentar en mi tierra. Y es una cosa que no siempre ocurre, y a mí me ha ocurrido, así que estoy muy feliz.
2: ¿Desde
1: cuándo no canto en Pozo Blanco? Pues sabes que la última vez que canté en Pozo Blanco fue presentando Ultra Belleza. Estaba mi abuelo en primera fila y le pude dedicar todo el concierto y lloramos muchísimo de alegría toda la familia.
0: Temas de Ultra Belleza,
2: sí, Ultra
0: Rueda,
2: Belleza.
0: Rueda, Rueda, Rueda. El álbum también. Sí, sí, Jesús.
2: Sí, mira. Te iba a preguntar, tú las letras las compones tú, ¿no?
1: Claro.
2: O, María José, ¿cómo lo haces?
1: Claro, hay algunas en las que colaboro, ¿vale? Pero por ejemplo, Rueda, Rueda, pues entera yo, claro.
3: Y la de Drone and Bass, que decía que quemaste las cosas de tus novios, ¿está basada en hechos reales?
1: Está basada en hechos reales.
3: ¡Oh! ¡Me encanta!
0: Se ha desnudado no en el álbum.
1: Ah, lo siento, que no me hubiera llenado la casa de sus cosas.
2: De sus cosas. Pero entonces tú has conocido, has sufrido ya por desamor.
1: Hombre, a mis 32 años de edad he sufrido por desamor, sí, por supuesto. Sobre todo porque
2: no
1: me he encontrado a cucaracho.
2: ¿Eh?
1: Ay,
2: pues a las cucarachas... María José, a las cucarachas, flis.
1: Ya.
3: Flis, zoom.
1: Un poquito de insecticida.
2: ¿Sabes lo que es el flis?
1: Sí,
2: pues
1: claro.
2: Eso, flis. A las cucarachas, flis.
1: Sí. Claro que sí.

0: que el día 28 de noviembre estará en el Teatro de la Maestranza de Sevilla, María José Yergo, que también está ya anunciado en Jaén, pero eso ya será más tarde, 7 de mayo. También la van a ver en Córdoba, en su tierra, en el Teatro de la Exarquía, que es, también tiene una gran capacidad para que mucha gente pueda asistir a esta vivencia con María José Yergo.
1: Muchas gracias. Qué ilusión, por favor.
2: Jesús, estamos haciendo como un repaso por todos los temas. Hemos oído la bachata, hemos oído la parte más electrónica del álbum, La Celda, Agua Negra, estamos oyendo Bien de Amores, pero también hay un bolero.

0: bonito. Yo te tengo más desde que no te tengo.
1: No, las letras son para reflexionar, o sea, no es una letra ahí para...
2: Muchas gracias. Sí.
1: Me encantan, me encantan.
2: Qué ilusión,
1: por favor. Has madurado mucho. ¿Eh?
2: No lo sé, ¿sí? ¿Tú crees?
1: Sí, yo creo que sí.
2: Me conoces desde hace muchos años.
1: Aunque tengas esa sonrisa tan contagiosa, tan simpática, tan ingenua, que eso es estupendo, pero se nota ya en las letras que has ido madurando yo desde la Niña de las Dunas.
2: Muchas gracias, ¿no? La verdad que he aprendido mucho a poner límites y esas cosas, que a mí me costaba mucho.
0: Es importante.
2: Muchas gracias por ese piropo, que me encanta.
0: Es que yo te tengo más desde que no te tengo, no es perfecto, pero es real, lo podía haber firmado Armando Manzanero.
2: ¡Ay, por favor! Muchas gracias. ¡Qué ilusión, por favor!
0: Es como un bolero clásico, ¿eh?
2: Sí.
0: De verdad, un bolero clásico de desamor.
2: ¿Sabes que lo compuse mientras veíamos imágenes de Los Sopranos? ¿Sabes? Haciendo la música.
0: Ah, por eso bolero
2: viendo,
0: mafioso.
2: Sí, pero viendo las imágenes de Los Sopranos, que es mi serie favorita bolero de todos los tiempos.
0: Una maravilla de serie, una maravilla.
1: Oye, ¿te gusta el cine?
2: Me encanta. Me encanta el cine.
3: ¿Le vas a hacer la pregunta a Jesús?
1: No, porque... No vamos a estar todo el día dándole a la bola, pero vamos, si la ha visto...
2: Ah, no la he visto todavía, es que no he estado en casa. Claro. Pero me muero de ganas, la verdad.
0: Bueno, seguimos repasando. Jesús, ¿quieres oír el reggaetón que tiene el disco? Que se llama Veneno.
1: Sí.
0: ¿Quieres oírlo? Venga, pues enseguida lo ponemos. Claro.

0: Rosalía y ahora viene el reggaetón.
1: El reggaetón, ahora, venga.
2: Sí.
0: Los cucarachos, que siempre son veneno.
1: Siempre dan palo. Hay que monetizar el drama.
2: Pero este reggaetón sí me gusta. Yo diría.

0: disco del reggaetón entre las esferas, digamos, más altas de la música se ha eliminado o todavía hay que luchar contra ese prejuicio?
1: A mí me gusta mucho toda la música que no denigre a las mujeres.
0: Ah, vale, genial, gran respuesta. Entonces no es tanto la música, sino la letra.
1: Me da igual el ritmo que lleve, me da igual... Claro, yo lo que quiero son mensajes constructivos para la sociedad en la que vivo. Sí. Si mi prima pequeña se va a sentir más pequeña o más cosificada o más vulnerable porque le estén diciendo cosas en sus canciones...
0: Sí, que da igual, mundial, da igual que sea una balada o que sea una bachata, no la cosa es la letra y la música.
1: Sí, sí.
0: La letra y la imagen,
2: Este reggaetón sí que me gusta.
1: Ay,
2: te
1: gracias.
2: Veo muy comprometida, ¿eh? Te veo muy comprometida.
1: Bueno, que ya sabes como que siempre. Yo siempre soy bastante... Y ahora, como he madurado, estoy más calmadita.
3: Oye, háblame de la portada.
1: Pues la portada fue real.
0: Sí,
1: todo el mundo piensa que es IA, pero no es IA.
3: Cuenta qué es, porque mucha gente no la habrá visto.
1: Como bien ha dicho Jesús, yo me siento muy libre y por eso he hecho este disco así, porque he gozado de tener esa libertad y Dios me permita tenerla mucho tiempo, ¿vale? Y poder seguir haciendo la música así de esta manera. Pero no siempre fue así. Entonces yo en este disco he querido reflejar la contraposición entre jugar y que te impidan jugar. Estábamos en una oficina de los años 70 y en una mesa de despacho donde había tres señores muy enfadados diciendo, señalando con el dedo a mis partituras mientras se gritaban los unos a los otros, como diciendo que esto no vale, que esto está mal, no sé qué, yo mirando al infinito. Y de repente venía una paloma y le arrancaba la gafa al señor. Pues eso ocurrió de verdad. Liberamos la paloma, que para mí es el símbolo de la libertad dentro de las grandes ciudades del mundo. Y se posó sobre las gafas del primer señor que vio y se las arrancó con la destreza de Manu Jaime, que es el fotógrafo que inmortalizó ese momento. Y cuando yo vi esa foto dije, ya tenemos la portada. Y Manu, genial. ¿En serio? Digo, sí, sí, esa es la portada.
3: Pero es alucinante.
1: Sí. Mira, es una cosa que tú planeas y no sale. Sin embargo, si se dieron las condiciones, ocurrió y... Manu tuvo la rapidez de captar.
3: ¿Pero en qué momento fue ese de tu vida?
1: En donde hicimos la portada del disco. Nosotros teníamos 2 días para sacar una portada. Teníamos.
3: Pero digo, el momento ese con los señores, como tú dices, ¿dónde se produce? Sí. ¿Cuándo se produce?
1: ¿Qué decirte?
3: Hace tiempo, supongo.
1: Digamos, ¿no? Hace 3 años. Así.
3: Eso, no ahora, no en este momento.
1: Pero, no, ahora no. Ya me he quitado eso.
3: Eso, ya te has quitado eso de encima.
2: Oye, María José, y en el mundo de la música, por lo que estamos hablando, el juego, que es un título que dice muchas cosas, lo que hablábamos de la libertad, que tú te has ganado a pulso, ¿se puede, la palabra triunfar no me gusta, pero se puede desarrollar una carrera siendo independiente?
1: A ver, es que depende de cómo entiendas independiente. Yo creo que sí.
2: Pues
1: de
2: como
1: verdad
2: libre.
1: Que creo que sí. Yo estoy todo el rato pues observando lo que hay a mi alrededor. Como yo le digo, hay mucha purpurina muchas veces, cosas que no son lo que parecen, condicionamientos, también si eres mujer, pues yo es que me sexualizo súper poco, la verdad. Esa es como mi lucha de en plan, que yo soy así, una muchacha de campo y iré a donde quiera siendo yo. Como me dijo mi abuelo, tú tienes que vivir y morir bajo tu ley. Y eso es lo que yo quiero.
2: ¿Y te has comprado ya algún cacho tierra o no?
1: Por supuesto.
0: ¡Ah!
2: ¡Ah!
1: A ver,
3: ¿tienes tractor? ¿Tienes tractor?
1: Soy humilde, pero no soy tonta.
2: Oye, María José, ya sabes cuánto te queremos en esta casa.
1: Ay.
2: Reyes en Canal Fiesta Radio te va a poner.
0: Hombre,
2: hasta que la gente se aprenda las letras.
0: Ya suena y más que va a sonar.
1: Muchas gracias,
2: Maite,
1: de verdad.
2: Y Javier, bonita. Que te escucha, Esther, en fin, todos te queremos un montón. Nos alegra de tener entre las manos un disco como este y de sentirte así tan jovial, sin perder tu sonrisa.
1: Ay, muchísimas
2: y alegre,
1: gracias.
2: Que es lo mejor que
1: os
2: se puede
1: mucho.
2: Tener en la vida.
1: Ya sabes que os
2: un abrazo
1: mucho.
2: Muy grande, muy grande.
1: Gracias por acogerme siempre y de verdad, un saludo muy grande a todos los corazones que nos estén escuchando.
2: Pues ya no se puede decir más. Adiós.

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3: Andalucía, 12 del mediodía.
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5: Usuarios de la residencia de Vélez, Málaga, donde se ha desplomado un ascensor, un accidente en el que han muerto dos personas mayores, aseguran que el elevador siniestrado había sufrido ya averías recientes. Encarna Maldonado.
6: La Policía Nacional ha abierto una investigación para determinar las circunstancias en las que se ha producido el accidente. Uno de los residentes ha asegurado que el ascensor siniestrado fallaba con frecuencia.
7: Y lo que no entiendo es por qué antes no han arreglado el ascensor.
8: Pues llevaba mucho tiempo fallando.
7: Y lo arreglaban, pero no lo cambiaron.
6: El desplome de este ascensor en la residencia de mayores senior de Vélez ha costado la vida a una mujer de 82 años y a un hombre de 91. Hay otros cuatro mayores ingresados en la UCI.
5: El Boletín Oficial del Estado ha publicado hoy la decisión del Tribunal Supremo de mantener la suspensión cautelar del derecho a voto de los nacionalizados por la llamada Ley de Nietos, por lo que a partir de mañana los 163.000 afectados dispondrán de 5 días para presentar alegaciones. Un trámite que necesita abogado y procurador con el gasto que ello conlleva. Y todo sin contar con que el Supremo tendría que resolver estas impugnaciones en un tiempo récord, siempre y cuando además no haya un aluvión de personaciones. El presidente del Partido Popular, Alberto Núñez Feijóo, ha vuelto a insistir hoy en que va a garantizar la viabilidad de las pensiones si llega a la presidencia del Gobierno. Desde Bruselas, donde se ha reunido con los populares europeos, ha señalado que se actualizarán conforme al IPC.
9: Mi compromiso es claro. Al que se esfuerza, el Estado le responderá. Al que no puede, nunca le dejaremos solo. Al que estudie, encontrará un trabajo con salario digno. Al que trabaje, podrá tener una casa. Y para todos, insisto, para todos, me comprometo a asegurar las pensiones, como no puede ser de otra forma. El esfuerzo tiene que merecer la pena.
5: La Fundación de Cajas de Ahorros, Funcas, pronostica que la inflación seguirá por encima del 3% durante todo el año 2027. Detrás, según su director general, Carlos Ocaña, las tensiones entre el Mar Rojo y la retirada de ayudas energéticas que pueden alterar los precios en los próximos meses.
10: Pues nuestra previsión es que terminaremos este año con un crecimiento del 3,7%, también elevado, y un 3,1 en el año 2027, e incluso en 2028 seguiremos por encima del objetivo en torno al 2,5%.
5: Los funcionarios de prisiones son reconocidos como agentes de la autoridad. Desde hoy, el BOE publicó este miércoles la reforma de la Ley General Penitenciaria que reconoce esta histórica demanda del colectivo. Cada 16 horas se produce una agresión en alguna cárcel del país. El pasado año se contabilizaron más de 500. La modificación de la ley afecta a los funcionarios de prisiones y a todo el personal laboral de instituciones penitenciarias. Incorpora garantías en caso de agresión, incrementando la pena y la sanción para el agresor. Manuel Galisteo es el presidente del sindicato de prisiones. Tu abandono me puede matar.
11: Pues los funcionarios de prisiones en España, y específicamente en Andalucía, estamos de enhorabuena. Es un pasito. Esto no va a hacer que acabemos con la sangría de agresiones que llevamos sufriendo en estos últimos años en instituciones penitenciarias, pero esperemos que le ponga un poquito de freno.
5: El 19% de los menores entre 12 y 16 años manifiestan estar seguros de que tienen un problema de salud mental. Es una de las conclusiones del barómetro de opinión de la infancia y la adolescencia que UNICEF España ha presentado hoy en Sevilla. Más de la mitad de los niños y niñas no lo cuentan por el estigma social, porque sus amigos lo aíslen o lo puedan ver como un bicho raro. La presidenta de UNICEF, María Ángeles Espinosa, ha pedido que no se minimice este problema.
12: Muchas veces los adultos tenemos tendencia a decir, estos chavales adolescentes que son unos flojos, que como lo han tenido todos son frágiles. Son cosas de la edad. No, nadie es frágil ni nadie tiene cosas de la edad. Bueno, la edad tiene cosas, pero estas no son las cosas de la edad.
5: La Guardia Civil está investigando la aparición de un cadáver en la costa de Granada, cuya autopsia ha desvelado que recibió un disparo en la cabeza. ¿Qué sabemos, Jorge Muñoz?
0: Se trata del cuerpo de un varón de origen caucásico, según medios locales, que apareció flotando en avanzado estado de descomposición en la cala del Zacatín, en Calahonda. Tras ser rescatado, el cuerpo fue trasladado al Instituto de Medicina Legal de Granada, donde el informe preliminar forense ha identificado en la cabeza un orificio de entrada y salida correspondiente con el trazado de una bala. La investigación sigue abierta y la Policía Judicial del Instituto Armado se ha hecho cargo de un caso que presenta muchas dificultades.
5: Temperaturas hasta ahora en Andalucía: 26 grados en Sevilla, 25 en Cádiz, Huelva y Almería, 24 en Córdoba, 23 grados en Málaga y Jaén y 21 en Granada. Andalucía, 12 del mediodía y 5 minutos.
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0: Muy buenas tardes, señoras, señores, niños y niñas. Aquí estamos, un día más. Bueno, los niños y las niñas no creo que estén escuchando la radio ahora porque es hora de colegio todavía. Les saludamos un día más para saber, lo primero, es que es lo primero, porque uno sale por la mañana con la rebequita y luego después le sobra rebequita, le sobra todo. Agencia Estatal de Meteorología, Javier Andrés, buenas tardes.
1: Buenas tardes. Esta tarde en la provincia de Cádiz tendremos en el estrecho intervalos nubosos de nubes bajas con precipitaciones débiles ocasionales. En el resto de la provincia, intervalos nubosos de nubes altas. Mañana tendremos intervalos nubosos de nubes medias y altas con chubascos ocasionales por la tarde. Las precipitaciones serán más probables el fin de semana. En cuanto a las temperaturas, hoy bajan un poco. Se esperan hoy máximas de 31 grados en Arcos de la Frontera, 30 en Jerez de la Frontera, 29 en Cádiz y Rota, 25 en Algeciras. Mañana las temperaturas diurnas subirán un poco, con máximas de 31 en Arcos de la Frontera y Jerez de la Frontera, 28 en Cádiz y Rota, 25 en Algeciras. Las mínimas bajarán, 20 en Cádiz, 19 en Algeciras y Rota, 18 en Arcos de la Frontera, 17 en Jerez de la Frontera. El viento esta tarde será de levante, aumentando a fuerte en el litoral, con rachas muy fuertes en el estrecho. Atención al viento costero de fuerza 7 en el oeste del estrecho y zona de Trafalgar mar adentro. Es una información de AEMET.
0: Pues buenas noticias, van a ir bajando las temperaturas, vamos a empezar a ponernos más rebequita, o más tiempo, la rebequita puesta, porque la verdad es que esto se está alargando, este calor se está alargando, que es una barbaridad. En fin, como cada jueves, bueno, mi media mitad, que no se me olvide, es que se me olvida, Jesús, llevo un rato hablando contigo y se me olvida presentarte. Y hay que hacerlo, porque verdaderamente es mi media mitad. Jesús García, comenzamos.
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0: Pues sí, es una entrevista que hacemos cada jueves y que le ofrecemos a continuación. Cada jueves traemos a uno de los alcaldes de nuestro entorno, de nuestra provincia, de alguno de los municipios de nuestro entorno. En esta ocasión nos vamos a ir, o vamos a estar, mejor dicho, en Arcos de la Frontera con su representante.
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3: Pues hoy continuamos con nuestra serie de entrevistas a primeros regidores de nuestra demarcación en este año preelectoral. Tenemos las elecciones municipales ya el año que viene y hoy nos vamos a ir hasta Arcos, que afronta esta recta final del mandato con varias actuaciones pendientes y con el reto de recuperar infraestructuras dañadas por los temporales del pasado invierno. Por ejemplo, el puente de San Miguel, que ya ha sido demolido, las obras de la verbena, todo el entorno del Guadalete, la calle Callao. Hablaremos de todo esto, de los servicios públicos, de la situación política municipal y de los compromisos que siguen pendientes con el alcalde de Arcos, Miguel Rodríguez, a quien ya saludamos. Buenas tardes, ¿qué tal, Miguel?
4: Muy buenas tardes, pues nada, encantado de estar aquí con ustedes.
3: Primera vez que acudes a este estudio, según me dices, ¿no?
4: Que yo recuerde, sí, he estado en los estudios de Cádiz Capital, pero en este yo creo que es la primera vez que estoy.
3: Bueno, pues deuda saldada.
4: Habrá que repetir
3: pronto. A ver. Bueno, estamos ya en la recta final del mandato, antes de las municipales de mayo del 27, y si tuviese que señalar el principal problema que todavía no ha conseguido resolver en Arcos, ¿cuál sería?
4: Bueno, el principal problema que todavía nos queda por resolver, yo creo que es en este caso el comienzo del puente de San Miguel, que no está resuelto, porque estamos a nivel administrativo trabajando en esta materia, pero tenemos la financiación, que es lo importante, ya hemos conseguido caer el puente, que también era una parte fundamental de todo este proceso, y ahora pues estamos con Diputación Provincial de Cádiz haciendo el convenio para trasladar el encargo a Traxa del proyecto y ejecución de este puente.
3: ¿Hay diseño? ¿Usted ha visto ya algún diseño del puente que se va a construir?
4: Efectivamente, tenemos estudio de alternativa que sí está realizado y tenemos el diseño aproximado de lo que queremos que sea el futuro puente de San Miguel.
3: ¿Es un diseño que va a ser icónico o se va a optar por un puente funcional?
4: Bueno, las dos cosas, ¿no? En realidad, funcional tiene que serlo, y vamos a conseguir tener mayor amplitud en el tablero para que pueda haber doble circulación, para que pueda haber un paso peatonal muchísimo más cómodo y adaptado a personas que tengan pues algún tipo de disfuncionalidad. Pero también va a tener pues una decoración que nos recuerde, que tenga ciertas reminiscencias estéticas del puente de San Miguel que teníamos antes. Conservaremos un arco, conservaremos cierta estructura que cuando se pueda ver el skyline de arco, aunque no sea el mismo puente de San Miguel, sea un puente actualizado con las técnicas constructivas que tenemos hoy, pero sí va a mantener reminiscencias estéticas de lo que fue el puente de San Miguel.
3: Que recuerde la imagen que ha tenido esa zona durante 100 años, ¿no? Porque el puente era centenario ya, ¿no?
4: 104 años tenía.
3: 104 años, ¿no? ¿Y qué calendario concreto se maneja en el ayuntamiento para iniciar las obras y recuperar esa conexión entre ambas orillas del río?
4: Claro, pues ahora mismo, como te decía, estamos en la fase en la que se está elaborando el convenio con Diputación para poder trasladar a Traxa este encargo, y esperemos que los tiempos sean lo más cortos posible para empezar con la ejecución también de manera inmediata, hacer posible.
3: Y de los compromisos que asumió al llegar al gobierno en 2023, ¿cuál reconoce que va a ser el más difícil antes de que acabe este mandato municipal?
4: Bueno, pues a mí no veo dificultades, porque estamos llevando a cabo todo el programa electoral que nosotros nos comprometimos en realidad. Y, por ejemplo, la Plaza del Cabildo, que fue uno de los problemas importantes que nos encontramos, está en fase de finalización la ejecución de las obras. La piscina cubierta está prácticamente terminada. Es un problema también que nos encontramos con la turbidez del agua, también está arreglado, se han hecho inversiones en esta materia. El paro descendiendo a una velocidad vertiginosa, está llegando inversión a Arco de una manera también espectacular. Bueno, al fin y al cabo, yo creo que los compromisos que adquirimos se están desarrollando sobre la marcha, después de muchísimo trabajo, muchísimas horas, contingencias sobrevenidas, como el temporal que tuvimos este comienzo de año, pero aún así estamos satisfechos y contentos con los resultados, porque se está cumpliendo el compromiso que adquirimos con nuestros vecinos.
3: En cuanto a la Plaza del Cabildo, que es una de las infraestructuras, de las intervenciones que se ha referido, tuvo que volver a licitarse, ahora mismo está adjudicada, creo que por 700.000 euros, y usted ha hablado ya en alguna ocasión de que en Navidad podría estar ya terminada. ¿Ese es el plazo? ¿Se mantiene?
4: Se mantiene el compromiso de que en Navidad tiene que estar la Plaza del Cabildo finalizada y utilizable para tanto los vecinos de Arco como para todas las personas que vengan a visitarnos desde fuera. Ya llevamos mucho tiempo, años, con nuestra plaza sin poder utilizarla. La Plaza del Cabildo es parte del corazón de Arco de la Frontera, es el núcleo, está en el centro histórico. Aparte, da lugar al balcón donde a todo el visitante le gusta asomarse para poder ver las vistas y el río Guadalete, así que no podemos consentir que se retrasen las obras más allá de Navidades.
3: Lo que no tiene solución es el acceso, ¿no? La estrechez de la entrada con vehículo, eso se queda como está y no hay opciones, ¿no?
4: Hombre, de momento no hemos descubierto el truco para poner las cuestas llanas ni
3: las piedras más anchas, ¿no?
4: Las piedras más anchas, pero cuando lo descubramos, pues lo conseguiremos. Pero, bueno, lo que sí es cierto es que estamos trabajando por la movilidad para que sea más cómodo, y además hay una cosa muy importante. Cuando tú vas a visitar cualquier ciudad fuera de otro municipio, tú vas al casco histórico andando. Tú no te planteas llegar al centro de una ciudad, al centro de un municipio con un coche, aparcar coche en la plaza mayor del pueblo, no se lo plantea nadie. Entonces tenemos que empezar a adquirir esa mentalidad de que a Arcos hay que ir andando, pasearlo, disfrutarlo, saborearlo, y es también parte del encanto.
3: Esa imagen que hemos tenido durante muchos años de la Plaza del Cabildo convertido en un aparcamiento, no había espacio para nada más que no fuesen coches, eso se acabó, ¿no?
4: Eso se acabó. El aparcamiento ya no va a ser parte de la función que va a tener la plaza. La plaza va a ser una plaza para poder respirar aire puro, aire limpio, para poder disfrutarla, para que los niños puedan correr sin peligro, para poder sentarnos al sosiego de la tarde. En definitiva, lo que tiene que ser una plaza de una ciudad como Arco de la Frontera, y más en el lugar que está. Recordemos que está justo al lado del castillo, que es un BIC, al lado de Santa María, que es otro BIC, y por lo tanto estamos en un entorno encomiable justo arriba de nuestra querida peña.
3: Además, es una plaza que tiene tres paredes, porque la otra es la cuarta pared, es la que se abre al teatro de la provincia, ¿no? Por decirlo de alguna manera. Es casi como un escenario de un teatro, ¿no?
4: Efectivamente, tenemos por otro lado el Parador Nacional, que no lo he nombrado, y luego esa ventana al mundo, ¿no? Esa ventana que decías, que es un escenario natural extraordinario, de primer nivel, donde por eso te decía que queremos que sea un espacio para disfrutarlo y que no sea un espacio para que esté, bueno, pues lleno de coches, lleno de humo, lleno de aceite, de gasolina, sino que tiene que ser un espacio limpio, un espacio natural dentro de Arco de la Frontera.
3: Las borrascas del pasado invierno dejaron daños importantes en Arcos, obligaron a realojar vecinos, hubo evacuaciones. La Junta mantiene además trabajos de emergencia en el Guadalete y en la zona afectada, incluida la calle Callao, ¿no? ¿Qué riesgo sigue existiendo y qué actuaciones son imprescindibles para evitar que se vuelva a ocurrir la situación del invierno pasado?
4: Bueno, estamos hablando de 7 millones de inversión de la Junta de Andalucía y en este caso... Lo más importante era destaponar algunas zonas que tenían de haber acumulado tanta piedra que arrastró el temporal, que arrastró el río. Ese ya está todo destaponado, el río está limpio, la caja del río está limpia y está en condiciones para que el agua pueda correr. Y así que, bueno, pues estamos bastante contentos con los trabajos que se están acometiendo. Se están reponiendo también fincas de cultivo que fueron destrozadas literalmente. Aquello quedó completamente destrozado y estamos aprovechando pues todo el material que está saliendo de las partes donde hubo más acumulación de sedimentos para arreglar estas fincas de cultivo que están en el entorno del cauce del río Guadalete. Estamos satisfechos con los trabajos. La calle Callao, que es una calle que se rompió por el agua, se está reponiendo también, así que poco a poco vamos recuperando la normalidad, meses después, pero lo importante es volver a la normalidad. Y ya no solo son labores paliativas, son también labores preventivas, porque si tenemos de nuevo un temporal como el que se ha tenido, o no tan fuerte, pero tenemos un año de muchísima agua y las presas se tienen que abrir, tenemos que estar preparados, tenemos que tener el río limpio, tenemos que tener la zona despejada y tenemos que estar preparados para que venga agua. Y de hecho los trabajos que se están acometiendo de muy buena manera además nos están preparando para esto, para tener el río Guadalete en las mejores condiciones para recibir el agua que tengamos que recibir y que pueda coger el caudal que tenga que coger.
3: Bueno, una de las obras también que le afecta es la del trasvase del pantano de Bornos al de Guadalcacín, de manera tangencial, porque Bornos al final vierte en el lago de Arcos, que tuvo que abrir además de emergencia, lo vimos el año pasado, tuvieron que sobreabrir las compuertas con unas máquinas para abrir todavía más la boca del embalse para que soltase más agua, ¿no?
4: Aquello fue épico, aquello podemos hacer un programa monográfico de aquellos días y es cierto, mira, hubo un momento en el que la presa de Bornos estaba recogiendo 1.200 metros cúbicos de agua al segundo y en Arco solo podíamos desembarzar 400. Estábamos recogiendo el triple de lo que estábamos desembarzando, por lo tanto nos afecta de forma directa pues ese camino, ¿no?, que se quiere orientar hacia que Bornos pueda reconducir las aguas, porque las infraestructuras que tenemos son infraestructuras que sirven, que han demostrado que funcionan y que funcionan bien, pero también es cierto que para un momento de crisis como el que tenemos ahora, pues esta reconducción del agua pues nos vendría bastante bien a todos.
3: Arcos realmente y Jerez también, al final... por culpa de las borrascas, van a quedar mejor de lo que estaban en cuanto a la prevención por todos estos trabajos que se están haciendo. 7 millones en Arcos, 19 millones que se están invirtiendo ahora en la zona baja del Guadalete, más que los últimos 15 años juntos. Pero bueno, veremos a ver, esperemos que no llueva de la manera que lo hizo el año pasado y que no tengamos que comprobar si están funcionando esos trabajos. Vamos con más cosas y concretas. La piscina cubierta, que figura entre los objetivos que usted mismo se señaló antes de terminar el mandato. ¿En qué punto está realmente y puede comprometerse en una fecha de apertura?
4: Bueno, la piscina está en una fase prácticamente de finalización. Cuando llegamos al gobierno, siempre recuerdo que la piscina cubierta era un pozo de hormigón con unos pilares que llevaban a la intemperie muchísimo tiempo, los cuales pues han tenido que comprobar la capacidad de aguante de esta estructura. Se han tenido que realizar refuerzos en la misma y hoy está en una fase de finalización prácticamente. Nos queda fundamentalmente aquello que va a alimentar de energía la piscina cubierta, finalizar algunos temas de depuración y de maquinaria fundamentalmente, pero lo que es la estructura está prácticamente terminada. Nosotros queremos que cuanto antes pueda estar funcionando porque entendemos que es un equipamiento fundamental Y además que los vecinos nos lo piden, ya no solo a nivel deportivo, sino también a nivel terapéutico, nos lo piden muchísima gente que tienen algún tipo de problemas físicos y demás, y que se tienen que desplazar a otros municipios cercanos que tienen piscina cubierta. Así que queremos que cuanto antes esté este equipamiento funcionando, porque estamos convencidos de que van a darle bastante uso a nuestros vecinos.
3: ¿Ese cuanto antes podía ser como el Cabildo, antes de Navidad?
4: Ahí no me atrevería yo a ponerle fecha, porque ya no depende tanto de nosotros, sino de los tiempos administrativos.
3: Hablamos de la situación económica del ayuntamiento. ¿Tiene capacidad para completar todas las obras que están pendientes y mantener los servicios públicos sin que se comprometan las cuentas municipales?
4: A ver, la situación económica del ayuntamiento es mala. Nosotros no vamos a ocultar nada, además que las cuentas son públicas. Cuando yo llego al ayuntamiento me encuentro 73 millones de euros de deuda en un municipio de 31.000 habitantes y con un presupuesto de 40 millones. Eso es una barbaridad. Entonces nosotros, las inversiones que llevamos a cabo, las obras que se llevan a cabo, pues se hacen bien con planes de empleo, se hacen bien con ayudas que nos da la Diputación Provincial de Cádiz, la Junta de Andalucía. En definitiva, bueno, pues estamos haciendo todo lo que podemos gracias a otras administraciones públicas. El presupuesto de Arco en materia de inversión es corto, y ahora mismo pues tenemos el presupuesto prorrogado, porque hemos sido incapaces ahora mismo de poder hacer un presupuesto nuevo, dada la circunstancia económica que tenemos, y además tenemos que afrontar el pago de casi 3 millones de euros al año de deuda. Por lo tanto, tú me dirás a mí la capacidad económica que nos queda a nosotros con recursos propios para salir adelante. Pero bueno, hay que agradecer ahí la implicación de otras administraciones públicas, que son las que nos ayudan, las que nos dan oxígeno para poder llevar a cabo todo este tipo de inversiones.
3: El gobierno municipal de Arco sufrió cambios después de que dos concejales de AIPRO abandonaran la formación y pasaran a ser no adscritos, y usted defendió que la estabilidad del gobierno no estaba en riesgo. ¿Sigue siendo así? ¿Cuenta con un apoyo suficiente para garantizar esa gobernabilidad hasta el final del mandato?
4: Bueno, completamente. Además, bueno, pues se puede comprobar, ¿no? Es algo tangible, como después de esta crisis que hubo dentro de un partido que nos apoyaba, no ha afectado para nada, porque la estabilidad sigue dándose en este gobierno municipal, y hasta el final del mandato no tenemos ningún tipo de dificultad a la hora de mantener la mayoría en el Pleno.
3: El PSOE y otros grupos de la oposición han cuestionado algunas decisiones del equipo municipal. ¿Hay alguna crítica que considera fundada o alguna rectificación que esté dispuesto a asumir?
4: Yo qué sé, yo es que, si te digo la verdad, mi concepción de la oposición en Arco, tanto del Partido Socialista como de Izquierda Unida, que son los partidos de la oposición actualmente, es de ausencia. No han echado durante todo el mandato en Arco, no los he visto. No, es que no pueden tener siquiera un criterio firme, porque es que no conocen la realidad de su pueblo. Es que no han echado en Arco. Y al no echar en Arco, al no vivir Arco, al no participar de la vida social de Arco, los argumentos que puedan dar son de cosas que han escuchado, cosas que le han contado, pero no cosas que han vivido. Por lo tanto, dista muchísimo la realidad de lo que dicen, y ahí estoy yo bastante tranquilo, si te digo la verdad, porque no veo que la oposición tenga argumentos férreos como para tumbar decisiones del gobierno, en el sentido de que no lo han vivido, y al no vivir las cosas yo creo que no se tiene la capacidad suficiente como para poder criticarlas.
3: Arco tiene, lo hemos hablado, un importante patrimonio histórico, atractivo turístico, pero también necesita empleo estable y oportunidades para que los jóvenes puedan quedarse a vivir en Arcos. ¿Qué medidas concretas se pueden mejorar esas oportunidades más allá de la promoción turística?
4: Mira, pues hemos estado trabajando en materia de formación muchísimo. La formación, tenemos un lema que es que la formación es el camino del empleo, y estamos trabajando mucho en esa materia. Hemos recuperado las antiguas escuelas taller, en este caso en materia de administración fundamentalmente. Estamos aprovechando toda aquella formación que sale de otras entidades, como puede hacer la Cámara de Comercio, Junta Andalucía, Diputación Provincial de Cádiz. En definitiva, aprovechamos todo aquello que pueda servir en materia formativa, y también todo aquello que pueda servir para atraer inversión de fuera. La inversión hacia Arco es algo fundamental, algo que nos va a permitir tener un empleo estable de calidad para nuestros vecinos, y en eso estamos trabajando. Y además que se está cumpliendo, estamos atrayendo inversiones importantes, y nuestros vecinos pues están teniendo oportunidades de trabajo pues bastante buena, y además que se pueden demostrar viendo la bajada del paro pues tan grande que se ha tenido, ¿no? También hay que agradecer a las empresas que día a día están ahí luchando y trabajando para mantener a tantos puestos de trabajo, pero en materia de empleo estoy bastante satisfecho y bastante contento con todo el trabajo que se está haciendo. Hemos sido también los más beneficiados en un plan de empleo a nivel provincial en toda la provincia, porque nos lo hemos trabajado, hemos estado ahí trabajando, pidiéndolo, y en definitiva, bueno, hemos conseguido ser pues el municipio con más ayuda, con mayor número de ayuda en estos planes de empleo. Aprovechamos la mínima oportunidad para que nuestros vecinos puedan trabajar en Arco, estar en Arco y vivir en Arco.
3: Y para terminar, si dentro de seis meses volvemos a hablar, ¿se va a presentar, por cierto?
4: Mi idea es que sí, tendrá que ratificarlo el partido.
3: El partido, ¿no? Si dentro de seis meses volvemos a hablar, ha ganado las elecciones, la idea además de esta ronda de entrevistas con los alcaldes es volverlos a llamar si son reelegidos o los nuevos alcaldes cuando salgan las urnas, ¿no? ¿Qué tres asuntos deberían estar resueltos o haber avanzado ya de forma verificable para que los vecinos puedan evaluar la gestión del ayuntamiento?
4: Por un lado, como hemos dicho, la plaza del Cabildo tiene que estar finalizada. El agua, que ya es algo verificable, la calidad del agua también tiene que estar como una nota del pasado, y vamos a decir la piscina cubierta.
3: La piscina cubierta. Se me ha olvidado, hay otro asunto también que además lleva coleando un montón de años, la verbena. La verbena está a punto, la barriada de la verbena que tenía esos deslizamientos de tierra, eso también está a punto de finalizar, ¿no?
4: También se me ha olvidado a mí, y agradezco que lo traigas a colación. La organización de la verbena lleva 20 años esperando una solución definitiva y por fin hemos conseguido poner de acuerdo a las administraciones públicas, en este caso Junta Andalucía y Diputación Provincial de Cádiz, y también estamos en una fase de finalización. A la verbena le queda poco tiempo. También
3: el asfaltado de la plaza de los ayuntamientos democráticos, ¿no?
4: Efectivamente, queda la finalización de la plaza de ayuntamientos democráticos, y una vez que esté finalizada, pues podremos darle apertura definitiva a una organización que lleva tantos años esperando que llegue su momento.
3: Bueno, pues Miguel Rodríguez, alcalde de Arcos, gracias por acompañarnos. Vamos a retomar además una costumbre que teníamos antiguamente, y es que les vamos a pedir a nuestros invitados que nos recomienden una canción para cerrar esta entrevista y para despedirnos. Alguna canción que les evoque algo, que les sugiera o que quiera compartir con nuestra audiencia. ¿Qué canción sería?
4: Bueno, pues ya que soy Rodríguez de apellido, vamos a poner una canción de Los Rodríguez para animarnos a la mañana.
3: ¿Los Rodríguez?
4: Los Rodríguez.
3: Por el apellido y porque le gusta el grupo, ¿no?
4: Mismo.
3: Miguel Rodríguez, muchísimas gracias.
4: Gracias a ustedes.

Bueno, coincido en gustos musicales con el alcalde de Arcos, porque me encanta esta canción de los Rodríguez. Sin documentos, sin papeles, sin nada, aquí estamos. Qué ritmo tiene y qué alegría y qué bonita es esta canción. ¿Qué quieren que les diga? Me gusta. 12 y 28, porque sí, 12 y 29 minutos del mediodía.

0: Pues bueno, hoy en el entorno del Día de la Salud Mental, recuerden que ayer estuvimos hablando precisamente en nuestro espacio de Cáritas sobre salud mental, Jerez ha cogido una curiosa iniciativa de la Junta de Andalucía. Se trata de un partido de fútbol entre afectados y cuidadores, con el que sensibilizar, dar visibilidad en la sociedad sobre los trastornos mentales y luchar contra el estigma y la discriminación. Han sido dos equipos, como en todo partido de fútbol que se precie. El primero formado por estudiantes de atención a personas en situación de dependencia y el segundo integrado por personas con enfermedad mental y usuarios. Ellos han disputado un partido, un encuentro organizado por FAISEN, la Fundación Pública Andaluza para la Integración Social de Personas con Enfermedades Mentales, bajo el lema Toma Partido por la Salud Mental. En la Alameda del Banco, con el gerente de FAISEN, Fernando Castro, está Marga Negrín. Buenas tardes.
1: Bueno, estamos en la semana en la que celebramos el Día de la Salud Mental, actividades como estas que sirven no solamente para dar a conocer la importancia sobre atender a la salud psicológica y psíquica, sino también para desterrar pues prejuicios, estigmas que todavía hay en la sociedad.
2: Efectivamente, así es, como bien has dicho, estamos en la semana, el Día de la Salud Mental. El Día Mundial de la Salud Mental fue el pasado día 10, pero nosotros en FAISEN pues casi que le llamamos al mes de octubre el mes de la salud mental, porque al final venimos celebrando distintas actividades en todas las provincias. Y hoy pues tengo el honor de estar aquí en Jerez con vosotros en esta actividad tan bonita, tan integradora y tan representativa de lo que realmente luego ocurre en la sociedad y en lo que trabajábamos nosotros en el día a día, ¿no? En esa lucha contra los estigmas y todos esos valores negativos que siempre hay, ¿no?, impuestos a las personas que tienen o padecen problemas de salud mental. Y nada mejor que esta representación en un partido donde se está jugando desde la salud mental contra todo ese tipo de valores negativos y de estigma en general.
1: Un partido de fútbol que habéis montado aquí en el centro de la ciudad, en el que intervienen tanto personas que atienden a usuarios de los centros de salud mental como los propios afectados.
2: Sí, efectivamente, tanto aquí están participando profesionales de FAISEN, de salud mental, personas usuarias en primera persona también. Un valor muy importante también, pues chavales de los institutos, de los distintos centros formativos de la ciudad, que también se han prestado a jugar en ese equipo que, como aquí dicen en Jerez, el equipo chungo, ¿no?, le llaman. Y la verdad que me ha gustado mucho ese término, que es contra el que, tengo que hacerle spoiler, al que le vamos a ganar la salud mental.
1: Por supuesto, faltaría más.
2: Claro que sí. Hoy, por supuesto, los valores positivos, con todo lo que nosotros trabajamos en esa lucha diaria, es lo que le gana a ese tipo de valores negativos, como siempre son, pues la soledad, el rechazo, el estigma.
1: Bueno, aprovechamos, como no, para hablar de FAISEN, que es una fundación dependiente de la Junta de Andalucía que se encarga de atender a las personas con trastornos mentales y también a su entorno.
2: Efectivamente, FAISEN, como bien has dicho, es esa fundación pública de la Junta de Andalucía que trabaja en la integración social de las personas con problemas de salud mental. Desde FAISEN se trabaja la parte sociosanitaria, no la parte clínica. Yo quiero que todo el mundo entienda que cuando una persona padece o sufre problemas de salud mental, acude a los centros de salud, al hospital respectivo, y cuando sale de ahí, pues viene a FAISEN, a los distintos programas que en este caso desde aquí tenemos, como son el programa residencial, en casa hogar, vivienda supervisada, el programa de día o el programa de empleo. En todo ello lo que trabajamos eso es la integración de la persona en la sociedad, portándole pues todo ese tipo

0: Faisén para hacer ese servicio que, como yo digo, es único, irrepetible, insustituible en Andalucía. Es una joya que tenemos y que tenemos que cuidar entre todos.
1: Muy bien, Fernando, pues nos quedamos con el último partido, el decisivo, en el que vamos a ver ya la victoria de los valores.
0: Sí.
1: Y bueno, vamos a ver cómo se comportan los dos equipos.
0: Pues seguro que muy bien, y los valores positivos van a ganar siempre a todo lo negativo. Por lo menos esa es la lucha diaria y ese es el valor intrínseco que llevamos todos los profesionales que trabajamos en la salud mental.
2: Tarjeta, expulsión. Expulsión, chicos. Expulsión para el rechazo. El rechazo sale del encuentro. Se mantiene el gol de diferencia. A ver qué dice el señor colegiado. Tenemos que desempatar el partido lanzando penalti. Tres jugadores por el equipo de prejuicio. Venga, van a lanzar la burla, va a lanzar la desconfianza y va a lanzar el aislamiento por parte de salud mental. Por parte de salud mental va a lanzar el respeto, va a lanzar la valentía y va a lanzar la creatividad.
3: Uy, la valentía al larguero. Y atención, porque lanza la burla. Ha parado el portero, nuestro gran portero. Y atención, porque lanza el respeto. Esperamos el gol del respeto. El respeto hace una paradiña. ¡Gol! Respetiño ha marcado y atención, va a lanzar el aislamiento. Si mete, iremos a un nuevo penal. Atención, el aislamiento con cara de terco. ¡Y para! ¡Atención, hemos ganado! Los prejuicios han descubierto que efectivamente no merece la pena la burla, no merece la pena el miedo, no merece la pena el odio y merece la pena la victoria.
4: Pero qué maravilla, qué partido de fútbol, qué partidazo. Estos son los partidos de fútbol que yo quiero ver. Que yo solo veo los del Mundial. Bueno, pues un Mundial a diario con este tipo de retransmisión. Qué cosa más bonita, más original, celebrando lo que era el Día de la Salud Mental, que fue el pasado 10 de este mes de octubre, pero todos los santos tienen novena, ¿saben ustedes? Así que vamos a seguir, cuando ahora mismo tenemos 37 minutos pasados de las 12. Uy, qué bien me ha quedado.
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4: Y continúa celebrándose en Jerez el Festival de Cine con Acento en los claustros de Santo Domingo. Allí se ha marchado nuestra compañera Nuria Guerrero y ha estado hablando con la promotora, con la principal promotora, cuando en realidad hay un equipo fantástico llevando a cabo este festival que tiene al cine como protagonista. Nuria Guerrero, muy buenas.
10: Bueno, María, hace mucho tiempo que te conozco, desde la banda. Yo me imagino que habrás hecho desde entonces muchas cosas, pero veo que has terminado con un proyecto proyectazo de cine

0: increíble aquí en Jerez. Cuéntame, personalmente, ¿por qué te has dedicado al séptimo arte?
1: Bueno, todo nace realmente de mi propia vocación. Yo, como tú bien has dicho, entré a trabajar muy prontito en televisión, luego estudié, soy licenciada en comunicación y me interesó desde casi antes de la televisión, me interesó mucho el teatro. Después el cine, y tengo una escuela de artes escénicas aquí en Jerez, y vi la necesidad de que Jerez tuviera un festival de cine. Lo hablé con mis hermanas barras amigas barra equipo, porque aquí tenemos una hermandad de mujeres maravillosas, trabajadoras, que no les para nada, y juntas hemos montado el Festival de Cine con Acento y hemos organizado este festival que ya es su cuarta edición, y me hace mucha ilusión que sea en mi ciudad. Y la verdad que los jerezanos y jerezanas, la comunidad también, lo que es la capital, la comunidad autónoma, está respondiendo muy bien, cada vez son más visitantes que vienen a ver el festival y a disfrutar del festival, así que estoy pues muy contenta.
0: ¿Y cuál es el balance que me puedes hacer de todo esto? Pues la inauguración con las proyecciones de varias películas, un documental, la sobrina de Juanita Reina, y bueno, ¿cómo fue? Cuéntame.
1: Pues mira, a nivel personal empezamos abriendo con un cortometraje, Las Nuestras, que es un cortometraje que he dirigido yo y hago homenaje a las mujeres, a las abuelas que siguen trabajando en las cocinas y siguen llevando para adelante los negocios y también pues velando por el legado de nuestra gastronomía. Y luego, pues, como tú bien dices, vino la sobrina de Juanita Reina a cantarnos en directo y a hacer un homenaje a su tía. Vimos el documental, que es una maravilla. Y luego vimos Pendaripen, que está dirigido por Alfonso Sánchez, que la gente que nos esté oyendo, el del mundo, el director del Mundo es Nuestro, cuando estaba haciendo Los Compadres, esos maravillosos vídeos que hacía para internet, que de ahí salió Alfonso Sánchez, y vino aquí a dar una charla porque el festival también queremos que sea formativo, o sea, que todo el mundo que venga tenga oportunidad de hablar con sus directores, con sus productores y conozca desde dentro el cine. No solamente vea la proyección, sino que también pueda preguntar pues cómo se ha hecho, cómo se ha desarrollado, y el balance de ayer fue maravilloso porque estuvo lleno. O sea, lo de hasta completar aforo se cumplió.
0: O sea que por ahora va estupendamente, estás contenta, ¿verdad?
1: Muy contenta, muy contenta. El festival está evolucionando cada vez más, no solamente por público, sino por calidad, por entrega por parte de la gente, por ganas de colaborar, de participar. O sea que súper contenta y con ganas de seguir trayendo cine a Jerez y seguir relacionándome con la gente, que es lo importante también, para relacionarte, que conozcan Jerez, conozcan nuestras localizaciones. Cada vez haya más productoras interesadas en venir a rodar aquí, porque es la idea, que se produzca más cine aquí, más trabajo aquí.
0: Además, con el escenario como Jerez de la Frontera, que tenemos, vamos, un patrimonio como este, por ejemplo, que es una verdadera pasada. Y esto para hacer cualquier película de época, no sé, también incluso medieval, ¿por qué no? Claro. Vendría como anillo al dedo.
1: Es que fíjate dónde estamos ahora mismo. Estamos aquí sentadas en los claustros de Santo Domingo y ahora mismo nos ponemos, no sé, un vestuario de monja de la época y hacemos una película en 5 minutos.
0: Además, de verdad. Bueno, ¿y cómo es tu experiencia en el cortometraje y en la faceta cinematográfica, María?
1: Pues a nivel personal, ya te digo que desde hace ya unos años he decidido estar al otro lado de las cámaras, que sigo estando delante en algunos aspectos, pero me encanta estar detrás. La dirección me fascina, ver cómo otros convierten en realidad las ideas que tengo en la cabeza. Y ya me voy a quedar por este lado, ¿eh? Durante mucho tiempo, sí. Ver cómo otros trabajan y poder poner un poquito de ti en cada cosa que hagan, yo creo que para mí ahora mismo, en este momento de mi vida, es lo mejor que puedo hacer. Y oye, pues están saliendo cosas bonitas. Hoy justo hemos recibido la noticia, digo hemos recibido porque tengo aquí a mi compañera, directora del festival, Lidia María Jaime, que ella es una de las actrices de mi corto, porque para mí es mi actriz fetiche, que es así, es que la mejor actriz que conozco es ella. Y entonces pues hemos recibido dos nominaciones, dos selecciones nuevas para el cortometraje, una en Córdoba y otra en Alicante. Y no paramos de recibir buenas noticias con el corto Las Nuestras, que hace homenaje a esas mujeres que realmente son las que nos han enseñado las recetas que nos gustan y las que han enseñado a los grandes chefs a cocinar, o sea, eso es así.
0: Bueno, Cuéntame un poquito tu papel en ese cortometraje y cómo es trabajar con María, porque María no para.
2: Bueno, la verdad que trabajar con María es un gustazo, porque nos hemos juntado aquí un equipo de mujeres, como dice, trabajadoras, luchadoras, un poquito polvorillas, porque estamos siempre inventando lo que no se le ocurre a una, se le ocurre a la otra. Y bueno, la verdad que trabajamos juntas en la Escuela de Artes Escénicas y Cine de aquí de Jerez, y empezamos hace 4 años con el proyecto del festival, un poco, como ha dicho María, con esa necesidad, pero sin ser conscientes de que iba a crecer tan rápido y que el camino, no te voy a negar, que es una montaña rusa de emociones y de sensaciones, pero siempre cuando tienes un equipo estupendo al lado, todo es más fácil.
0: Y una pregunta, ¿voy a hacer algún largo previsto?
3: Tenemos cositas escritas.
1: Hay cositas.
3: Sí, es un proyecto que tenemos ahí, cuidándolo, dándole cariñito y haciéndolo, dándole comidita, creciéndolo crecer, porque yo creo que antes o después sí tendremos ese largo.
2: Pero de esas cosas no se puede dar mucha información.
3: No, porque, y además queremos como que sea algo natural, ¿no? Sí. Que no sea algo forzado, ni no tenemos prisa. La prisa ya la perdimos. Yo tengo mucha inquietud, muchas ganas de hacer cosas, pero las prisas me he dado cuenta que no llevan a ninguna parte.
0: Son malas consejeras.
3: Sí, sí, sí, totalmente, sí. Y mira que yo soy muy ansiosa, ¿eh? O sea, yo soy una persona que me gusta, soy melón tajas manos y me gusta tener las cosas para allá. Pero la vida me ha enseñado que el esperar tampoco es tan malo, ¿eh?
0: Es que las buenas fragancias, los buenos proyectos se hacen desde la esencia, desde lo pequeñito y pasito a pasito, como las hormiguitas.
3: Y a fuego lento, como las buenas comidas.
0: Bueno, pues mucha suerte en este proyecto, que sigáis creciendo, que mantengáis y aumentéis los contactos, y enhorabuena por el trabajazo que estáis haciendo.
3: Pues muchas gracias,
2: muchísimas gracias
3: a Canal Sur, porque la verdad que el apoyo es fundamental y que se conozca el proyecto, pues gracias a los medios y gracias al público que viene y al boca a boca. Y nada, que seguiremos trayendo cine, seguiremos intentando poner nuestro granito de arena para el cine andaluz y por el cine andaluz. Y aquí estaremos trabajando, ¿verdad?
2: Totalmente, aquí estamos. Muchísimas gracias, como siempre.
4: Estamos de comienzo de curso, estamos, eso, vuelta. Mi agenda es de septiembre a septiembre. ¿Qué ocurre? Pues que para mí el año nuevo comienza en septiembre. Y también para Juan... ¿Se me ha olvidado tu apellido?
5: No importa, con que me llame Juan, el hombre de la cabeza al revés, es suficiente.
4: No, el nombre de la
5: cabeza. Juan Jiménez.
4: Jiménez. Ay, como Juan Ramón, que también era Jiménez, y el tuyo también se escribe con J, además,
5: sí,
4: ¿no?
5: Además yo le digo siempre que es el Jiménez andaluz.
4: Claro.
5: Porque el Jiménez andaluz es con J y con C al final, y el Jiménez catalán es con G.
4: Ah, sí.
5: Sí.
4: ¿Y el castellano? Yo creí que era...
5: No, perdona, pero para mí el andaluz es el que determina la jota.
4: El que determina la jota. No, digo, en el resto del mundo, los Jiménez son con G o con jota.
5: Más con jota, pero de todas maneras la G está bastante extendida. Y la jota, yo siempre digo que es el gitano de Jerez.
4: Ah, vale.
5: Con jota.
4: Con jota. Bien, yo la jota siempre ha sido un baile aragonés.
5: Mira qué cosa.
4: Ya hemos comenzado desbarrando, que es lo que nos gusta a nosotros, pero no queremos desbarrar. Y si desbarramos es por una buena causa, porque mira que los voluntarios han desbarrado, y nunca mejor dicho, han quitado barros y barros y barros, y siguen quitando barros, siguen quitando cenizas, siguen... ayudando a los animales, ayudando lógicamente a las personas.
5: Tenemos muchas causas por las cuales el voluntario da sentido a la vida. Es el corazón de la sociedad, el pulmón que la mantiene y además activa.
4: Es el que actúa y después piensa.
5: Sí.
4: Porque muchas veces se nos va el tiempo en pensar y no actuamos. Y cuando llegamos, vamos tarde.
5: Normalmente el voluntariado, no el voluntario, el voluntariado se ha de hacer bajo el paraguas de una asociación o de una entidad. Por lo tanto, ya va un poquito formado, un poquito orientado y un poquito informado de lo que va a hacer.
4: Sí, chico, que no se va a tonta y a loca,
5: eso
4: ni
5: es,
4: a ciega.
5: Eso es.
4: Pero que el voluntariado hace, muchísimas veces hace más que las distintas administraciones. Aunque esté también amparado por las administraciones, no te rías, que es verdad.
5: Normalmente es verdad que el voluntariado debe de ser el apoyo a la función pública o al deber de las administraciones para atender las causas vulnerables de la sociedad. Pero el voluntariado es un apoyo siempre. O sea, el voluntariado no es el que hace la labor que debe de realizar la institución pública, sino el apoyo a esa institución pública a través de una asociación.
4: Comienza el curso, pero no lo hemos terminado, vamos, aquí se enlaza una cosa con otra, porque el verano ha sido movidito también.
5: Sí, mira, ha habido acontecimientos por los cuales pues la gente, como yo digo, le pica y el voluntariado puntual sale inmediatamente a la palestra. Coincide con que el verano suele ser un tiempo de tranquilidad para, por ejemplo, estudiantes y gente que están en ese verano un poquito menos ocupado, y por tanto no es que sean más sensibles, pero sí que se predisponen más fácilmente.
4: Sí, el hecho del tiempo, quieras que no nos condiciona a todos de alguna manera, si estás estudiando, trabajando.
5: La temporada se debe de intentar que sea temporal, de tal manera que el voluntario pertenezca a una asociación como voluntario y lo tenga establecido para todo el año en caso necesario, ¿verdad? Porque normalmente ese es necesario. Y en todo el voluntariado que esté regulado, que esté normalizado, en los distintos 13 ámbitos que contempla la ley andaluza del voluntariado, ahí sí ya hay una atemporalidad. No es concretamente esto para el verano. Pues hombre, en el voluntariado de, por ejemplo, ocio y tiempo libre, pues entonces se sabe que casi todos los años donde más se hace es en el verano y se lleva a cabo más actividades, pero las asociaciones de ocio y tiempo libre siguen trabajando con su voluntariado durante otoño, invierno o verano.
4: Sí, que aquí no hay vacaciones, que valga. ¿Cuál es el tipo de voluntariado que más se prodiga? Entre los jóvenes, por ejemplo.
5: Sí, el por lo menos que puede estar un poquito más de moda, y parece que, o por lo menos no se nota tan fácilmente, es el voluntariado digital. Uh-huh. Ese voluntariado que lo que hace es apoyar, difundir y dar conocimiento a la ciudadanía de algún acontecimiento determinado o de una asociación y sus funciones. Eso es un voluntariado que ha nacido hace muy poco.
4: Claro.
5: Por culpa del tema del COVID y esas cosas, ¿verdad? Pero el voluntariado clásico, el voluntariado que más se extiende y por la edad ya ha bajado, porque antes era bastante mayor, ahora ronda de 30 a 45 años aproximadamente. En ese espacio, el mayor voluntariado que se ejerce en la actualidad es en el espacio sociosanitario. O sea, esas asociaciones que se dedican a son familiares y enfermos de una determinada enfermedad, son gente que están dedicados a apoyar a grupos que llevan, por ejemplo, cooperación internacional o a grupos de educación para el desarrollo. Son voluntariados un poquito más especializados, pero un voluntariado que tiene una calidad determinada. Y ahí es donde no nos damos cuenta, pero hay mucho más.
4: A mí me encanta, sobre todo, este tipo de actuaciones que están haciendo los jóvenes con nuestros mayores. El caso es que me refería a esos voluntarios que se dedican a acompañar, pero no a cuidar, no son cuidadores de mayores, no son los servicios sociales, no. Son voluntarios que acuden a charlar. Había una asociación que se llamaba Adopta un Abuelo o algo parecido, ¿no?
5: Sí, sí, sí.
4: Y van pues como nietos, como si fueran nietos, y charlan con ellos, ven películas, les enseñan a manejar el móvil, Y bueno, ahí se crean unos vínculos tremendos de buenos. Sí.
5: Ese voluntariado en general está asumido por asociaciones que lo que hacen es aportar gente joven intergeneracional para crear esa interlocución, y suele ser dirigido o coordinado por grupos de asociaciones que se dedican a ese tipo. En general, y siempre debe ser así, acompañamiento, lectura, vamos a dar un paseíto, vamos a hacer algo lúdico, vamos a potenciar nuestra
4: peluquería, incluso
5: actividad mental, nuestra peluquería, pero todos son apoyos, porque no hacen ninguna función que realiza la institución, en este caso privada o pública. Uh-huh. Porque ellos no hacen, pues yo voy de voluntario enfermero a tal sitio, no es eso lo normal, ¿vale?
4: Pues hablábamos de eso.
5: Sí, estábamos hablando de ese voluntariado que es bastante numeroso y que apoya o va a residencias de ancianos y a centros de día o centros de mayor activo, todas esas cositas. Siempre son apoyo, siempre. El voluntario siempre es apoyo. No es un profesional que va a ejercer una función en una institución de tipo de personas mayores. Ahora, una de las cosas que está de moda y que me parece muy bien, porque ya se está dando cuenta la gente de que estamos envejeciendo, la población en general, y una de las cosas que más se aprecia es el evadir la soledad la soledad no deseada.
4: Oh,
5: ¿vale?
4: Ya lo creo.
5: Hay un montón de programas y de proyectos y de asociaciones que ya se están especializando en ello, porque es verdad que esa salud mental nos está ocasionando bastantes problemas. Hay mucha gente que por culpa de esa soledad no deseada, a lo mejor viven sola en su casa. Lo han decidido durante toda su vida. Sin embargo, cuando llega una edad determinada, se nota un tipo de cansancio, de soledad. Y si le gusta compartir, si le gusta estar acompañado, o si le gusta recibir una llamada, y por tanto nace esa necesidad que antes la gente, si quería decidir vivir sola, no se cuestionaba. Ahora, por la subida de la edad media, esa edad que estamos rondando y que dice uno, bueno, decían que el año 2030 el 60% de la población iba a ser mayor de. Y digo, bueno, espérate.
4: Yo si llego al 2030 voy a tener una edad ya.
5: Claro, superamos los 60 seguro.
4: Hombre, eso ya lo he superado yo. Entonces, sin llegar al 2030.
5: Pero es muy interesante porque ese estudio poblacional, ese estudio social, implica una estructuración del voluntariado. Eso sí, es muy importante.
4: Y una cosa es el voluntariado y otra cosa que también hay que tenerlo en cuenta. Necesito voluntarios que quieran aprender a labrar el campo. Y por debajo está...
5: No, ahí, hay una falsedad. No debe de hacerse eso, porque ese voluntario no es voluntario. Ese voluntario debe de estar en una asociación de voluntariado, que ese señor o esa señora que demanda ese servicio está demandando un servicio.
4: Claro.
5: No un voluntariado.
4: No, pero bajo el... Que aprendan a vivir la vida rural. ¿Quiere usted conocer el campo de cerca?
5: Que creen una asociación de voluntarios, por ejemplo, los pueblos pequeñitos. Voy a poner ejemplo, Bornos. Asociación Bornicha de Voluntariados. De tal manera que cualquier gestión de tipo de voluntariado iba a esa asociación y cumplía con la labor. Con lo que si a alguien se le ocurrió en Bornos en aquel momento decir... Quiero que aprendan en el campo a cultivar, lo hacen a través de la Asociación Bornicha de Voluntariado.
4: Que no me vengan con subterfugios, ¿no?
5: Eso es, porque después ahí soterradamente explotación.
4: No quería utilizar la palabra, pero es que es lo que
5: es eso,
4: lo que ocurre, claro.
5: Es decir, bueno, ya que el voluntario se ofrece y no me va a pedir nada, le doy de comer y de beber y ya está.
4: Y luego le sello un diploma.
5: Por ejemplo, y me está haciendo una labor. No debemos de confundir.
4: No debemos
5: de confundir. No es voluntariado.
4: Bueno, ¿cómo se presenta el curso, señor coordinador?
5: El curso ya está desde el punto de vista de la plataforma del voluntariado de la provincia de Cádiz, ya está planificado, más o menos. Ya comenzamos el día 16, estamos en el caso de nuestro, Oxfam Intermón a nivel nacional celebra el encuentro de voluntariado el día 16. Ahí, como presidente de la plataforma de voluntariado de la provincia de Cádiz, voy en nombre de ellos a Barcelona. Luego tenemos, y seguidamente el 26 en Jaén, tenemos el encuentro de las plataformas andaluzas de voluntariado, plataformas de cada provincia y comarcales. Y ya tenemos los cursos programados, que, como bien sabes, en Jerez también actuamos en colaboración o con el Consejo Local de Voluntariado del Ayuntamiento de Jerez.
4: Bueno, pues ahí me quería yo referir para despedirnos.
5: Sí.
4: Una persona que quiera ser voluntario, que le mueve la vida y ayudar a los demás, ¿dónde debe dirigirse para que le orienten? Porque a lo mejor yo quiero ser voluntario, pero no sé de qué.
5: Mira, principalmente que sepa que durante el año hacemos incluso 4.000 consultas, atendemos 4.000 consultas aproximadamente de personas particulares que, mandando un correo a info@pvcadiz.com, soy Pepito Pérez, me gusta el campo y quiero hacer un voluntariado en una asociación que se dedique a cultivar, por decir un ejemplo muy tonto.
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8: La fiscal superior de Andalucía, Ceuta y Melilla, Ana Tárrago, comparece a esta hora en el Parlamento andaluz para entregar la memoria del año 2025, donde ha destacado el aumento de la delincuencia juvenil, la brecha que sigue habiendo en los casos de violencia de género, con 14 mujeres asesinadas, y el narcotráfico, que ha asegurado no es solo un problema de seguridad, sino también político.
9: No es solo un tema de cuanto al crimen organizado, no podemos ver un tema de seguridad pública, no, es mucho más. Es un problema social, político, económico, institucional, en la que todos tienen que estar a una porque es necesario.
8: El todavía alcalde de Algeciras, José Ignacio Landaluce, ha explicado en los micrófonos de Televisión Española que no piensa dimitir, aunque da por perdida la alcaldía tras la anunciada moción de censura de Partido Popular y Vox, tras las denuncias por agresión sexual de dos militantes del Partido Popular. A pesar de ello, Landaluce culpa al PSOE de lo ocurrido.
10: Están detrás gente del PSOE en estos temas, han incitado, aunque sean las que van a denunciar según el periódico del Partido Popular, pero está el PSOE detrás. Aquí ha estado Leire Díaz conmigo, la fontanera ha estado aquí y debe de haber dejado a alguien de fontanero y de fontaneras, porque deben de estar, todavía están con esta maquinación y esto que me están montando.
8: La Policía Nacional ha detenido en Ceuta a 40 personas que presuntamente pretendían embarcar en ferries con destino a Algeciras. La operación se ha llevado a cabo dentro del operativo establecido en la ciudad autónoma con motivo de la entrada masiva de migrantes de finales de julio. Los detenidos utilizaban de manera fraudulenta documentos nacionales de identidad pertenecientes a otras personas por cuyo uso llegaban a pagar hasta 6.000 euros. Además, otras 5 personas han sido arrestadas por facilitar esa documentación. Andalucía reduce su índice de pobreza, pero sigue liderando el ranking en España. La vivienda es uno de los detonantes de esta situación que afecta más a mujeres y a los niños, según un informe de la entidad Red Europea de Lucha contra la Pobreza y la Exclusión Social. Su presidente, José Miguel Morales, alerta del aumento de población que vive en estado de vulnerabilidad y que alcanza ya los 3 millones de andaluces.
11: Lo que se llama pobreza material severa, que serían lo que pensamos habitualmente cuando pensamos en pobres, ¿vale? Y luego están las personas vulnerables, que son aquellas personas que si se les estropea el coche no llegan a final de mes. Andalucía no tiene un 30% de pobreza, pero sí tiene un 34%, si no me equivoco, de personas en situación de vulnerabilidad que una mala racha los convierte en situación de pobreza.
8: El estudio del Centro de Investigaciones Sociológicas, el CIS, de opiniones sobre la infancia y la adolescencia, arroja que el 80% de los españoles cree que la pobreza infantil es una situación que se perpetúa y limita las oportunidades educativas, el futuro laboral y la salud de los niños. Además, la mitad asegura haber sufrido humillaciones cuando era menor y la mayoría coincide en que los padres deben compartir con sus hijos un tiempo de ocio familiar. Sobre acoso escolar, un alto porcentaje piensa que lo peor es que los testigos miran para otro lado. Estado. José Luis Ábalos va a recurrir ante el Tribunal Constitucional su condena de 24 años de cárcel por el caso Mascarillas. Así lo ha comunicado hoy en sus redes sociales, en un mensaje en el que ha recriminado al Tribunal Supremo, quien le juzgó, que confunde la aplicación de la ley con la potestad de crearla. Por otro lado, un juez de Madrid ha acordado abrir diligencias previas tras recibir una denuncia contra la diputada del Partido Popular, Ana Vázquez, por un delito de lesiones en relación con el incidente que protagonizó esta parlamentaria el pasado día 23 en el Congreso al exhibir en un pleno un spray de gas pimienta. Y el gobierno canario, en el que gobiernan Coalición Canaria y PP en coalición, propone que se prohíba comprar una vivienda en las islas a toda persona, española o extranjera, que no acredite al menos 10 años de empadronamiento en su territorio o 15 si es discontinuo. Han elevado al Gobierno de España esa propuesta, esa petición, en la que establece también que un mismo ciudadano solo podrá comprar dos viviendas en Canarias y siempre que estén en municipios diferentes. A esta hora marca el termómetro 28 grados en Sevilla y Huelva, 27 en Cádiz y en Córdoba, 26 en Almería, 24 grados en Málaga y Jaén y 23 en Granada. Andalucía, 1:04 p.m.
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13: Contentísimo, esto es un orgullo para toda Andalucía y toda España. Es una explosión de emociones y creo que se debe apostar por el Betis en el reglamento europeo y en todas las competiciones.
14: Entonces supongo que se permite soñar.
13: Por supuesto, es así.
15: Contentísimo. A ver si seguimos así.
14: Después de 21 años, la primera victoria, sí. La explosión, ¿no?
15: Mucha alegría, mucha alegría.
14: ¿Se permite soñar?
15: Hombre, claro que sí. Vamos a quedar primero.
13: ¡Vamos! ¡Vamos, bala de cayó!
14: Juega, filtra bien para Fran García, que se incorpora al ataque. Le hacen a falta, la deja atrás para Ade. ¡Cuidado, el gol! Silencio en la Cartuja. Va Isco, va Isco.
16: Quien dice buenas tardes que nunca habían visto un Betis así, tan intenso. Dicen el mejor Betis de la historia, con permiso del que ganó una liga antes de la Guerra Civil. Un equipazo que se entregó anoche a la Champions, a la Cartuja, con la intensidad que requería la segunda victoria en su segundo partido de la Champions, la competición más glamurosa. Triunfo del Betis 3-2 en su estreno en la Liga de Campeones en casa frente al Oporto. 67.000 espectadores, ambientazo europeo, golazo de Adde para abrir el marcador, remontada cuando los portugueses se ponían 1-2 con goles del Cucho y el tercero de Isco de penalti.
17: La verdad que es una competición muy especial. Jugarla con el club que me ha devuelto la ilusión es algo increíble y me han dado muchas veces por muerto y bueno, me niego, ¿no? Quiero seguir luchando, disfrutando por lo que más me apasiona y mientras tenga energía, me respeten los dolores, pues voy a seguir.
16: Y que no le demos por muerto. El Bético se ha desayunado titulares en la mañana de hoy como éxtasis, que el ritmo no pare, otra remontada pletórica de Champions, una gran noche de balompié, licencia para soñar. Uno de los veteranos como Bartra dice que no ha visto un Betis en una década de esta manera.
18: Noches como hoy dan sentido a todo, por lo que me levanto cada día para hacer más grande a este equipo, a este club. Y ya te digo, lo que más quiero en esta vida son mis hijos, mi familia y el Betis.
16: Y el maestro Pellegrini sabe cómo rotar a una plantilla a la que está sacándole partido. Lleva 8 triunfos consecutivos en casa en un magnífico arranque de la competición, con 2 victorias en Champions, con 6 puntos, estando tercero en la Liga, y que llega el Barça a la Cartuja el sábado.
19: Así que me alegro mucho por el plantel, por la hinchada, que hoy día se merecía una alegría después de tanto tiempo sin estar en Champions, con 67.000 personas en el estadio. Creo que ha sido una fiesta para todos, club, hinchada, cuerpo técnico, jugadores, directivos, así que me alegro mucho por el club.
16: Por cierto, que el Oporto lo hizo pasar mal en las filas del Oporto, marcó un ex sevillista y andaluz como el delantero Samu, que ha estado lesionado con el cruzado roto toda una temporada, se ha perdido el Mundial, y Canal Sur Radio pillaba anoche a su señora madre, la madre de Samu.
20: Yo está feliz por hoy y gracias a Dios que todo a partir de ahora va a estar bien, todo vaya muy bien. Bueno, fue 8 meses, casi 8 meses, duro y complicado.
16: Y que algún día volverá Samu a Andalucía. En la Champions también, remontada del Madrid en Roma. Perdía por 3-1 en el 83. 3 corners y 3 goles en una noche épica para los blancos, aunque todo empezó mucho antes de que comenzara el partido. Horas antes llegaban las noticias del comité de competición. 4 partidos de sanción a Vinicius por la tirada de pelos a un futbolista del Villarreal y después montar en cólera contra el árbitro de la Liga. Bueno, pues otra de Mourinho para la hemeroteca. El gato escondido o la conspiración del fútbol español contra el Madrid.
21: En portugués hay una expresión que no sé si en español también existe, que gato escondido con la cola asomada. Yo me parece que ahora el gato ya no está escondido. Me parece ahora que el gato ya va por libre.
16: Que ya van a la cara, que si hay que meterle 4 partidos a Vinicius, se lo mete el comité de competición. Protesta el entrenador de Vinicius, aunque el brasileño, rompiendo su silencio, se defendía en la noche de ayer.
22: No me acuerdo un jugador que ha tenido 4 partidos de sanción, donde he intentado quitar el jugador delante de mí y al final me agancho su pelo. La regla es nueva, pero siempre viene el comité de la Liga o de otro nombre, que no sé, que viene de los árbitros.
16: Va a dar mucho que hablar la sanción a Vini. La 1 y 11. Anoche, en otra competición muy diferente, el próximo rival del Betis en Copa, el Navarcarnero, caía a manos del Decano. El Recreativo de Huelva va a jugar la final de la Copa Federación. Vencía anoche la tanda de penaltis y estará el Rafa Damuz en la finalísima desestado el 14 de noviembre. Hola, Rafa.
23: ¿Qué tal? Muy buenas. Así vivió el nuevo colombino el último penalti transformado por Paolo, que daba el pase a la final. Una noche que empezó torcida, con el Decano yéndose al descanso perdiendo por 2-0 ante un Navalcarnero que arrolló en la primera parte. Nada hacía presagiar lo que sucedería después. Empate a 2, prórroga y penaltis con victoria incluida. Y sonó superestrella en el vestuario. La afición del Recre, necesitada de alegrías, podrá volver a disfrutar de una final de competición 23 años después de que jugara la de la Copa del Rey. Bendito marrón, dice el míster Jesús Galván.
24: Bendito marrón, ¿no? Jugar un partido para meterte en una final de una Copa Federación, que puede ser un trofeo menor, pero bueno, para un club que estamos en esta categoría, por desgracia, bueno, es un aliciente, es una competición más.
16: Enhorabuena al equipo de Jesús Galván. En la agenda de hoy en la Conference, Universidad de Craiova Getafe a las 7:45 a la hora de la merienda, y también en la Europa League, el Celta Juve. El Málaga muy atento a ver qué puede pasar con el Unión Saint-Gilloise belga frente a la Real Sociedad, su próximo rival. Noticia de la mañana, un tenista de Champions como el malagueño Alejandro Davidovich ha ganado, ha superado al francés Arthur Gea en el Master de Shanghái. Ya está en semifinales de un torneo que nunca ha ganado un español. En el primer set 4-1, después el francés se ha retirado. Y en fútbol, el fin de semana está aquí a la vuelta de la esquina. Mañana arranca el Córdoba en Butarque ante Leganés para abrir la jornada al equipo de Iván Ania.
0: Hemos corregido errores de Elda, hemos visto el vídeo, como hacemos siempre, analizando situaciones del partido de Eldense, y al equipo lo veo con ganas de que llegue ya mañana.
16: Eso tras el último entrenamiento. El domingo tenemos un duelo andaluz en Los Cármenes, Granada-Cádiz, y el sábado el Almería, el líder de segunda, va a San Sebastián con García Pimienta, en lo más alto, pero tranquilo.
1: Naturalmente que somos un club grande y hay que aspirar a lo máximo, pero hay que ganarse ese derecho. Por el hecho de llamarme Almería no va a hacer que consiga el ascenso o que consiga el objetivo en este caso, ¿no? Entonces lo importante, sin más, es ir día a día. Yo creo que estamos demostrando que vamos por un buen camino y que...

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3: Buenas tardes, comienza La Jugada, vale. Un programa que no te puede perder. Vale. Vamos allá.
4: ¿Tengo que decir ole muchas veces?
3: Las que tú quieras.
4: Ole.
3: De vez en cuando, alza, ole mi lolo, ay, ole. Esas cosas. Comienza La Jugada, buenas tardes, un programa dedicado para todas las... Las buenas, los malos, los para bien, para mal, para todos los públicos.
4: Ole mi lolo.
3: Eso es. Pues no, nada, yo como no hay mucho tiempo para cocinar, hay que ir al bar. El trabajo no te deja mucho cocinar en casa y está bien un bar. ¿O no? El cebar. Ay. Porque mi vida es una gran lucha entre el bien y el bar. El bar, ese lugar que cada vez hay menos profesionalidad. El auténtico camarero está en peligro de extinción. Menos mal que hay gente como Luisa, que lo mismo te sirve en las mesas que te guisa. Pasa. Por eso yo que hasta ayer solo iba a almorzar, hoy soy guardián de su gran salón. Las quiero al morir,

0: Dale. Jugada, no perdértela. David, ¿qué pasa, David?
1: Buenas tardes, queridos oyentes de toda la provincia. Encantado de saludarles. ¿Cómo está Lolo Morilla?
2: Pues bien, bien, ya te digo, estamos ahí pletóricos, la verdad. Ahora un poquito de descanso después de esta gira tan intensa y tan bonita y tan maravillosa, que ahora está, ahora toca un poquito de ahora toca estudio y tomarlo la vida contemplativa.
1: Pero mañana estás en Guadalcacín.
2: Mañana estamos, sí, eso no paramos, en verdad, sino con un artista, con otro, sino en la grabación siempre hay algo que hacer. Mañana estamos en Guadalcacín con Magui de Utrera, en el Teatro Municipal de Guadalcacín.
1: Bueno, pues quedan las últimas entradas. Sí, muchas gracias, alguna. Lolo Morilla.
2: Ole, de nada, ole.
1: Hoy tiene que hacer un mandado, pero el sí, Campoy sí, viene enseguida. De vez en cuando. Yo quiero juntarte un día con el Campoy y que montéis los dos.
2: El Campoy, pampa hoy, hambre para mañana. Campoy, ¿no era como? Sí. Campoy, hoy viene el Campoy.
1: Campoy.
2: Ole, un abrazo ahí para Campoy. Ahí. Os quiero, me cría con él, ¿eh? No creo que ni. ¿Sí? Mismo colegio, sí, hemos estado sagrados. En Puerta Sevilla, calle Crudo, vamos, nos veíamos de chico, jugamos partidos en la calle, era el portero con su rodillera grande, ya te lo contarás.
1: Pues viene.
2: Claro que está en la puerta, ¿no?
1: Subiendo en el ascensor, te lo vas a cruzar ahora. Gracias, Lolo Morilla.

0: Antonio Martínez Jarano, buenas tardes.
1: Buenas tardes, David.
0: ¿Cómo estás, querido?
1: Bien, aquí andamos luchando.
0: Aquí, espérate. ¡Entra, Campoy! Te has encontrado el Lolo Morilla, buenas tardes.
2: Buenas tardes, ¿qué pasa, Gallardo?
0: ¿Cómo estás, querido?
2: Aquí que me he encontrado el Lolo por el camino.
0: Uf, pues ahí está hablando que tú tenías una rodillera muy grande, dices, para pa jugar.
2: Cuando éramos chavales jugábamos al fútbol, no veas la que liábamos.
0: Si vais con la rodillera ahora, con la edad que tiene, por cierto, feliz 50 cumpleaños.
2: Muchas gracias,
0: ya. 50 años.
2: Le da la vuelta al jamón, niño. Pero bueno, al jamón cuando lo da la vuelta lo gusta mejor, ¿no? Está más sabroso, dura menos, pero está más sabroso.
0: Ah, sí, hombre, de eso dicen. Ayer traje la. No te gustó lo de la flauta.
1: Hombre, sonaba regular nada más.
0: Vale.
1: Bueno.
0: Pues hoy he traído una guitarra. Así que.
1: Eso lo hacen mejor.
0: Vamos a escuchar los partidos que tenemos este fin de semana, pero antes déjame decirles, tenemos aquí ya que me lo acaba de mandar Carlos López, que trabaja en el Jerez Club Deportivo, es un tío genial, y me dice, fecha y hora del Jerez-Cádiz, 9 de la noche, el miércoles 28 de octubre en Chapín, las entradas, la tribuna para los abonados, 20 euros, preferencia 15, fondo sur 10, en fondo norte solo entra la afición visitante a 25 euros, infantil abonado 12, hasta 14 años. 10 euros preferencia, 8 euros fondo sur. Y general no abonado, o sea, quien quiera apuntarse a la fiesta, pues 35 euros tribuna, 30 euros preferencia, 25 euros fondo sur. Son precios muy razonables para un partido como este, ¿no, Antonio?
3: Sí, yo creo que sí, está muy bien.
0: No está permitida la presencia de aficionados con distintivos del Cádiz en otra grada del estadio que no sea fondo norte. En caso de incumplimiento, se les denegará el acceso a su asiento, sin posibilidad de reubicación a otro lado del estadio. Te echan fuera. Las entradas del jueves 15, o sea, de hoy, al domingo 25, durante este periodo se respeta precio y localidad de abono. A partir del lunes 26, todas las entradas serán a precio general no abonado. ¿De acuerdo? O sea, que los socios pueden comprar hasta ahora. Si no, ya luego todo el mundo... Pues el lunes 26, si no, ya todo el mundo ya sabe lo que hay. Y ya está, ya, pues hasta aquí queda. ¿Te ha gustado la explicación?
1: Muy razonable.
0: Muy razonable. Sí. Más cosas. Decirte que Blindar Sport ya es historia de la balona. Me dicen los compis de Europa Sur que Corengia y Romeo ya han abandonado el club tras una jornada tensa y que Roldán ha comunicado a la plantilla el cambio en la dirección y que busca ahora un director deportivo. Y tenemos también... En Algeciras tenemos también la presencia de Rodrigo Serratos, el nuevo presidente ejecutivo de Algeciras, que es un mexicano de 42 años.
4: ¡Ándele!
0: ¡Mexicano!
4: ¡Ándele!
0: Ya tendremos un mexicano en el Jerez Club Deportivo, otro en el Cádiz.
4: ¡Órale!
0: Otro en el Algeciras.
4: ¡Váguele!
0: ¡Viva los mexicanos! ¡Viva los mexicanos! ¡Viva México!
4: ¡Viva México! ¡Ya, ya, ya!
0: ¡Viva la Virgen de Guadalupe de Algar! ¡Viva!
1: Hombre, esa es la mejor.
0: Que por cierto, hubo la recreación en Algar el otro día, estuvo genial, ¿no? Sí, me lo contaste tú.
1: Te lo comenté, sí.
0: Te alucinaste, porque decías que era genial, era cruzar el charco.
1: Es como si estuvieras en México, claro. Todo el mundo ahí, digamos, ataviado con las ropas típicas mexicanas, rondos de mariachi, actuaciones, la procesión de la Virgen, en fin, que todo, y comida mexicana, claro.
0: Qué bueno, qué bien. Mezclado con pan de campo.
1: Señor, ya, y chicharrones.
0: Bueno, y chicharrones. Bueno, estos son los partidos. Ponga una musiquita que te gusta a ti, querido Jesús García, que está en la coordinación. Ponga usted una música. ¿Qué te pasa?
2: ¡Oh! ¡Qué recuerdo! Esto me suena a mí a algo.
0: ¿A qué te suena?
2: Esto me suena a mí... me suena a lo que... Campeones, ¿no? Pero escúchame una cosa. Es que el otro día me pasó a mí... Estaba en mi casa con mi sobrino. Está el niño que está viendo. Y me dice, el Capitán Tsubasa. Digo, ¿y eso de qué va? Dice, esos son unos niños que juegan al fútbol, que son japoneses. Yo, coño, igual que Oliver y Benji. Y ahora lo veo, es lo mismo. Pero le han cambiado el nombre. Han puesto el nombre que tenía original
0: en Japón.
2: ¿Pero
0: son los mismos dibujos?
2: Lo mismo, pero lo han cambiado... O sea, no lo han cambiado. Han puesto el nombre original de Japón. Ahora se llama Capitán Tsubasa. Que no es Olive. Es Tsubasa.
0: Eso me lo cuentas ahora. Eso me lo cuentas ahora. Pero...
2: Impresionante.
0: Impresionante. Luego te pedimos esa canción para Jesús, para que José Campoy, que por cierto, ¿actúas este fin de semana?
2: Este fin de semana sí, pero estoy con eventos privados.
0: Eventos privados, perfecto, bien. ¿Y algún evento público que la gente pueda acercarse?
2: Ya el 1 de noviembre, 7 de noviembre, Málaga, Cochera Cabaret. búscalo ahí la entrada y para ver toda la gira, josecampoy.es.
0: Perfecto, bien. Ahora nos cuenta los de campeones, Benji Oliver. Pero antes vamos con los partidos que tenemos en la Primera Federación. Esos son los siguientes, destacando lógicamente al nuestro Algeciras.
1: Pues mañana viernes el Cartagena recibe a las 7 al Europa y el Alcorcón del señor Méndez a las 9 y cuarto al Huesca. A las 7 menos cuarto el sábado Águilas Ibiza, a las 8 y media Villarreal Veteruel y por último en el nuevo Mirador nuestro Algeciras con los cambios de dirección recibe al Hércules Club de Fútbol. Domingo a las 12 Real Madrid Castilla Antequera, a las 4 Nasti de Tarragona Atlético Madrileño, San Andreu Juventud Torremolinos y a las 6 y cuarto Murcia Real Zaragoza y por último Real Jaén Rayo Majadahonda.
0: Muy bien, son los partidos de la Primera Federación. Vamos con los partidos de la Segunda Federación, todos el domingo.
1: Efectivamente, todos el domingo. El Marbella recibe al Estepona a las 12, también a las 12 Atlético Antoniano Sevilla Atlético, Linares Deportivo Recreativo de Huelva y Tenerife B Mijas La Laguna. A la 1 Tamaraceite Betis Deportivo y Las Palmas Atlético Saler Puente Genil. La 1 en Canarias, las 12 aquí. Don Benito a las 5 de la tarde con Atlético Central. El Badajoz recibe al Atlético Sanluqueño a las 5 de la tarde también y por último en Chapín a las 7 de la tarde, horario debido a que se celebra por la mañana la media maratón, Jerez Club Deportivo Ciudad de Lucena.
0: Muy bien, pues son los partidos en Segunda Federación. Por cierto, me escribe Kenneth Zásquez, nuestro emperador de Gibraltar, y nos dice que no nos olvidemos que el Lincoln Red inicia la fase de la UEFA Conference League y que esta tarde el campeón de Gibraltar pues se mide al SK Brann, es de Noruega. Buen salmón allí, Noruega, ¿eh?
1: Yo conozco All Brann, pero no, más no.
0: Pues el SK Brann es el próximo rival, suerte, a las 9 de la noche en el Brann Stadion de Bergen, con capacidad para casi 16.000 espectadores.
1: Anda, pues mira, ahí hay grandecito.
0: Tercera Federación, estos son los partidos.
1: Pues el sábado tenemos dos hermanas Sevilla C, a las 12 de la mañana, a una hora extraña, 4 menos cuarto, Pozo Blanco Ceuta B.
0: Desagradable.
1: 12 de la mañana del domingo ya, Utrera Córdoba B, Tomares Bollullos y La Balona visita al Cádiz Mirandilla. 12 y media, el Chiclana recibe al Betis C. 5 de la tarde, Onubense San Roque de Lepe. 6 de la tarde, el Jerez Deportivo Fútbol Club, que a ver si espabila, visita a Legabrense. Y por último, el Conil recibe a las 6 y media al Racing Portuense.
0: Iba a hacerlo esta semana, pero entre una cosa y otra se me ha pasado. Iba a poner a un aficionado de La Balona y a un aficionado del Jerez Deportivo Fútbol Club. Pero no podían decir que eran ni de La Balona ni del Jerez Deportivo Fútbol Club. Y tenías que adivinar quién de los dos estaba más fastidiado.
1: Bueno,
0: o sea, quién de los dos
1: los
0: estaba
1: dos
0: pasando más fatiga. Los dos están va a salir corriendo. Pues mucho ánimo a todos. Partidos de la División de Honor.
1: División de Honor Andaluza, Grupo 1, a las 12 de la mañana. Bueno, todos el domingo, a las 12, Castilleja, Lebrijana, Rinconada, Inter de Sevilla, Cádiz C, Coria, La Palma, Isla Cristina y Montilla, Arcos, Club de Fútbol. Por la tarde a las 6, Montalbeño, Rayo Sanluqueño, Atlético Espeleño, Cabecense, Moguer, Viso y a las 6 y media, Almodóvar del Río, Aroche.
0: Muy bien, vamos con los partidos también de la Primera Gaditana.
1: Primera Andaluza de Cádiz, todos también el domingo, a las 12, La Balona B recibe al Trebujena, el Rota al Chiclana B, el San Roque al Barbate y el Tarifa al Algaida. 12 y media, Juventud Sanluqueña, el Torno y por la tarde a las 5, Chiclana Industrial Guadalcacín, Guadiaro Jerez Industrial y a las 6, Los Barrios Ciudad de Cádiz y Taraguilla Jerez Deportivo Fútbol Club B.
0: Estos son los partidos de la... Perdón, ahora que nos toca. ¿Segunda Gaditana?
1: Segunda Gaditana.
0: Segunda Gaditana, claro. Lo del Jerez Deportivo Fútbol Club B, bastante bien, aunque el otro día tuvo un tropiezo.
1: Efectivamente, sigue líder.
0: Exacto. Venga, pues la Segunda Gaditana.
1: Pues tenemos un partido el sábado, Vejer Atlético San José a las 6, el domingo ya a las 12, Roteña Benalup, Sanlúcar San Fernando 1940, 12 y cuarto, Gédula Atleti Jimena, 1, Puente Mayorga Bazán, 3 y media, Jerez Club Deportivo B, Chipiona, 4 de la tarde, Algeciras B, Piel de Ubrique 2023 y a las 5, Tesorillo Atlético Pastore, descansa Bornense.
0: A ver, hay una del Cádiz, Marga Negrín, Marga, ¿quieres cantar? No quieres, vale. Pues sigue, Antonio.
1: Tercera femenina. En la
0: ¿Podrías cantar algo?
1: En la tercera femenina tenemos a nuestras chicas del Guadalcacín, que en este caso visitan el domingo a las 12 al Ciudad de la Rambla.
0: Muy bien, son los partidos que tenemos para el fin de semana, pero nos quedan más.
1: Fútbol sala femenino, que vuelve después de un mes.
0: ¡Qué barbaridad!
1: Han jugado tres jornadas y han descansado cuatro.
0: No, es que no lo entiendo. O sea, no hubiera sido mejor empezar más tarde, de verdad, no, porque pues sí, se le pierde el ritmo de competición.
1: Sería lo lógico.
0: Bueno, para el equipo de Andrés Sánchez viene bien porque...
1: Para ponerse en forma.
0: Efectivamente, un equipo que tiene muchas caras nuevas, pues para hacer piña, hacer casi una pretemporada nueva. Más cosas.
1: Bueno, pues eso. Tenemos al Guadalcacín, que recibe en casa a las 5 de la tarde al Roldán.
0: ¿Y tu equipo, el Jerez Toyota Animauto, contra quién?
1: El Jerez Toyota Animauto lo tenemos aquí contra el Barça B, al sábado a las 6:15 en la Bombonera.
0: Es un pedazo de partido, sábado 6:15. Tú vas a echar una peona este año, este fin de semana, gorda, Antonio.
1: No me hable.
0: Te va a hinchar. Te va a hinchar. Tenemos además Superbike en el circuito de Jerez, con dos categorías por decidir. Es la última, el último campeonato. Y tenemos también una prueba atlética de primer nivel que tú te curras.
1: ¿Cómo es la media maratón de Jerez?
0: ¿Cuánta gente va a venir?
1: 1.700 personas.
0: ¿1.700 personas de todos lados?
1: De todas partes, de toda España y de fuera de España también.
0: ¿Con todas las comodidades posibles?
1: Bueno, nosotros lo intentamos. Luego hay gente que no pone demasiado de su parte, pero vamos.
0: Muy bien, 1:32. ¿Tú vas a cantar?
2: Aquí cantamos, si hace falta. Dale.
5: Allá van con el balón. Allá van con el balón en los pies. Ninguna le podrá detener.
0: Espérate, vamos a aprenderla primero.
2: Sí, mejor.
1: Primero que hay al cole.
5: No, mira sí, la letra. El estadio vibra por la emoción. Debe jugar a los dos. A los dos. Solamente juega para ganar. Pero siempre con deportividad.
0: Dios, esto es realmente mal. 1:33. Ya saben, amigos, que estamos intentando provocar la lluvia. Publicidad de más cosas. Venga, ahora seguimos dentro de un rato.
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0: Y llega el tiempo para saludar a nuestro Álvaro Chanche, nuestro guionista de cabecera. Hola, Álvaro, ¿qué tal? Buenas tardes.
10: ¿Qué tal, David? ¿Qué tal esta semana?
0: Encantado de saludarte. De

0: A ver, con ese, mensaje, porque la del ping-pong último hay gente... Bueno, mira, por ejemplo, este es tu tercer programa, ¿verdad?
1: Cuarto.
0: Cuarto programa, correcto, sí, cuarto programa. La de motor, que dijiste última, que a Lito le encantó. Uh-huh. Tengo a gente que ha pasado la película a colegas para que la vean.
1: Ah, sí.
0: Sí.
1: ¿Y les ha molado o qué?
0: Y les ha molado. Les ha molado mucho la controversia del mundo del deporte, que es la propia vida. Yo tenía un amigo de periodista que murió hace un año ahora, Jerónimo Roldán, que siempre me decía, compañero... El deporte y la vida es lo mismo, es salvar obstáculos. Y digo, pues es verdad. Entonces, pues nada, el deporte, la vida es un deporte muy duro, en definitiva. Sí. ¿Qué película nos traes hoy?
1: Hoy traigo una película diferente a las otras. Hoy traigo una película, se llama Garra.
0: ¿Garra?
1: Garra.
0: ¿De qué va esta película?
1: De Netflix.
0: Garra de Netflix.
1: Cuando yo te digo garra, ¿qué te suena?
0: Testiculina.
1: A testiculina, pues, más o menos, más por ahí, menos, más bien. O menos. Garra es una película que salió de Netflix en 2022. Que trata sobre un cazatalento, ya ha venido a menos, ya está harto ya de la vida, de baloncesto, de la NBA.
0: Ajá.
1: Y por lo que sea, por causa del destino, se va a España a ver a un jugador. ¿Qué pasa? Que ese jugador le deja tirado. Entonces el tío está rayado, no sé qué, y se va a ver a un campillo de estos de que juegan de allí de pachanguita. Y se encuentra a un tío que es una barbaridad, es una bestia. Y de eso va la película. Que además ese tío es Hernán Gómez. Juancho Hernán Gómez, un jugador bastante famoso de la NBA que jugó en los Celtics, por ejemplo, y es el protagonista de la película. Es una película que habla muchísimo sobre la NBA, que si te gusta la NBA vas a flipar, porque salen un montón de leyendas, un montón de referencias, todo el rato hay... Sí.
0: Ese modelo de películas, yo creo que es muy extendido. El corredor, que le llamaban antes de futbolistas o de baloncesto, jugadores, en este caso de cualquier tipo, ¿no? Pero yo creo que el mayor icono de representante de jugadores es Tom Cruise.
1: Sí.
0: Con lo de ayúdame que te ayude, ayúdame. No recuerdo cómo se llamaba la película, pero sí era también un cazatalentos o representante de jugadores y empezó a se quedó en paro y empezó a buscarse la vida, patrocinó a uno. Exactamente, te puede gustar a ti. Esa no la has visto tú, ¿que no?
1: No.
0: Porque tú no eres muy deportivo, reconócelo. A ti el deporte te está empezando a gustar ahora que te estamos obligando a hacer.
1: Ya tengo que decirte, David, que la verdad a mí me encanta hacer deporte, pero a mí las películas de deporte yo me las veía cuenta gota. Pero sí que es verdad que ahora he visto que tiene un trasfondo mucho más importante del que yo pensaba.
0: Uh-huh. Por ejemplo, esta que te mensaje te lanza, ¿qué conclusión
1: este,
0: sacas
1: este mensaje
0: tú?
1: Yo he sacado la resiliencia, que a pesar de tener muchísimos obstáculos en la vida, tienes que levantarte y luchar. Por ejemplo, en el corto que hemos traído esta vez, trata sobre eso.
0: Vamos a escucharlo.
2: Mañana vuelvo a casa.
3: ¿Eso es lo que quieres? ¿Has venido hasta aquí, tienes un mal día y ya te quieres rajar?
2: No, pero soy malísimo.
3: ¿Amas este deporte? Pero con todo tu corazón. Porque si no, ni nos molestamos. No abramos esa puerta porque nos la cerrarán en las narices. Yo amo este deporte y vivo para este deporte. Y hay mil tíos en la calle esperando que están obsesionados con este deporte. La obsesión siempre gana al talento. Tú tienes todo el talento del mundo, pero ¿estás obsesionado? ¿Es esto en lo único que piensas? La verdad es que juegas contra ti mismo. Cuando sales a la cancha, en lo único que tienes que pensar es en que eres mejor. Me da igual que juegue LeBron. Así que te lo vuelvo a preguntar. ¿Amas este deporte?
2: Sí.
3: ¿Hay un gatito recién nacido ronroneando? No te he oído. ¿Quieres jugar en la NBA? ¡Sí! Pues vamos a ser capaces.
0: Pues ahí tiene precisamente esa reflexión, Álvaro.
1: Sí, la verdad es que es una conversación bastante motivacional, ¿no? Porque está el jugador está fastidiado. Pobre, ya está que no puede más y viene aquí el coach, el elogiador, que es Adam Sandler. No sé si lo conoces.
0: Sí, sí, sí, perfectamente.
1: Muy, muy famoso, ha hecho muchas pelis, sobre todo de comedia.
0: Me encanta su novia, o es novia, no me acuerdo.
1: La verdad que sí. Y es una conversación súper motivacional de... Levantarte el ánimo.
0: Bueno, pues es nuestra cita cada jueves en Canal Sur Radio, que por supuesto tiene una moraleja, tiene un mensaje que nuestro Álvaro Chanche, nuestro guionista de cabecera, nos refleja y es el siguiente.
1: ¿Cuántas veces sentimos que no podemos más? Que hemos hecho todo lo posible por alcanzar nuestros objetivos y lo único que recibimos son golpes que nos tumban en la lona. cuando la desesperación y la tristeza embriagan tus pensamientos.

0: 500, la derrota deja de ser una posibilidad para convertirse en una certeza. Justo en ese momento es cuando más determinación hay que tener. Levántate, demuestra a todo el mundo de lo que eres capaz. Conviértete en la mejor versión de ti mismo, porque a veces tocar fondo no es el final de tu historia, sino el comienzo de tu grandeza.
1: Dios, qué chulo. Qué bueno, me ha gustado. ¿Cómo se nota que eres guionista?
0: Eso estamos.
1: A ver, sí, eso sí me gusta. Buena reflexión, buena moraleja. ¿Has escrito algo?
0: Sí.
1: ¿Esta semana?
0: Sí, yo siempre intento escribir todo lo que se me viene en la cabeza. Y ya sean pensamientos, ya sean escrituras, ya sean poemas, poesía, de cómo me voy sintiendo. Y bien, la verdad que esta semana es verdad que he estado un poquito más ocupado, no he escrito todo lo que me gustaría, pero bien, la verdad. Muy bien.
1: Uno de estos días te voy a presentar al mejor guionista de España.
0: ¿Sí?
1: Sí, vamos a llamarlo por teléfono porque está en Madrid. Bueno, si viene a Jerez, pues te lo traigo. Pero vamos a entrevistar al mejor guionista de España.
0: Buah, eso sería una maravilla.
1: Vale, vamos a quedar con el Undita y le preguntas lo que tú quieras como guionista. ¿Te parece
0: perfecto.
1: Bien?
0: Perfecto.
1: Bueno, pues Álvaro Chanche nos trae el deporte de película a Canal Sur Radio. Gracias, Álvaro. Buen fin de semana.
0: A ti, igualmente.
1: Deporte adaptado, Marina Redondo, Marina de Granada. Buenas tardes.
2: Buenas tardes, oyente. Comenzamos en Madrid, donde la tenista jerezana en silla de ruedas, Laura Sanbruno, fue finalista del Masters de Tenis Inclusivo, celebrado el pasado jueves. Laura formó pareja con John McEnroe frente a Gabriela Sabatini y Martín de la Puente. Continuamos en el circuito de Jerez Ángel Nieto, donde el equipo BDI de la Unión Baloncesto Jerez participó el pasado sábado en la segunda carrera solidaria Rotary, por invitación de Madre Coraje. También asistió Tomás Pablo Sampalo, delegado de Salud y Deportes del Ayuntamiento de Jerez. La jornada reunió a jugadores, cuerpo técnico y familiares en una actividad de convivencia bajo el lema «Corremos juntos, sumamos valores». Continuamos en Loagué, Francia, donde la jerezana Laura Sanbruno está participando del martes al sábado en el Open para Tenis du Loagué. Continuamos en Jerez, donde este domingo se celebrará la 30ª edición de la Media Maratón. La salida será a las 9 de la mañana desde la avenida Alcalde Álvaro Domecq y la meta estará en el Estadio Municipal de Chapín. El reglamento incluye categorías no competitivas para deportistas con diversidad funcional, tanto a pie como en handbike o silla de ruedas adaptada. El reglamento incluye categorías no competitivas para deportistas con diversidad funcional, tanto a pie como en handbike o silla de ruedas adaptada. En Algeciras, este domingo tendrá lugar la 5ª marcha solidaria Caminemos por la Esclerosis Múltiple, organizada por ADEM, la Asociación de Esclerosis Múltiple del Campo de Gibraltar. La actividad se desarrollará en el entorno del lago marítimo e incluirá una caminata simbólica de aproximadamente 1 kilómetro y puestos informativos para dar visibilidad a la enfermedad y a la labor de la asociación. Y acabamos en Algeciras, donde Apropadis 2.0 ha puesto en marcha un programa de bocha adaptada para personas con discapacidad y movilidad reducida del Campo de Gibraltar. Los entrenamientos se celebran los martes y jueves de 5:30 a 6:30 de la tarde en el gimnasio del Colegio de Educación Infantil y Primaria Santa Teresa. La asociación facilita el material y ofrece acompañamiento adaptado a las necesidades de cada participante. Hasta la semana que viene.
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1: Una y 43 minutos de la tarde, escuchan Canal Sur Radio y es el momento de oír a Antonio Martínez Jarano contarnos cuáles son los eventos internacionales, en algunos casos relacionados con el atletismo, el digno mundo de ponerse las zapas y emprender la huida de todo lo que se menea, escuchando la radio. Es el mejor método para divertirse, además. Habla, querido Antonio, cuéntanos, la media maratón Ciudad de Jerez es sin duda alguna el plato fuerte del fin de semana junto al Superbike.
6: Me vas a hacer llorar, ¿eh?
1: Sí.
6: La verdad.
0: La poca energía que tenía me ha venido abajo.
6: Yo me iba a dormir.
7: Abajo.
6: Yo me estaba durmiendo.
7: Ha sido un poco tristón, ya
0: bueno,
7: lo sé.
0: Empezamos, ¿no?
7: Venga, empezamos. 1:44. ¿Tú vas a cantar luego?
6: Hombre,
7: sí, también. Tú, Antonio, también. Málaga va a cantar.
0: Si hay que, vamos, si hay que cantar, se canta.
7: Venga, Alvarito.
0: El sábado.
7: Venga.
0: Empezamos el sábado 17.
7: Sábado.
0: A las 10 de la mañana.
7: 10 de la mañana.
0: 9 kilómetros. La quinta carrera popular, Azas de la Suerte, en Cantarranas, Vejer. ¿Sabes qué son las Azas de la Suerte? Pues son terrenos comunales, allí en esa zona de Campiña de Vejer, entre Vejer y Benalup, que cada 4 años se sortean entre los habitantes del pueblo y al que le toca, pues tiene derecho a cultivarlo esos 4 años y todo lo que produzca, pues lógicamente para su beneficio.
7: ¡Qué guay! ¡Qué chulada!
0: Esos son Azas con H de la Suerte.
7: Muy bien, pues mira, veis este programa, uno aprende
0: cultura.
7: ¡Qué cultura! Pues un saludo a la gente de Vejer que nos está escuchando.
0: Muy bien.
7: ¿Más cosas?
0: Pues nada, tenemos también en Cádiz la sexta carrera popular Salesianas de Cádiz, 6 kilómetros a las 10:30 de la mañana. Nos vamos ahora a Rota, décima carrera y marcha Rolucán contra el cáncer de mama, 7 kilómetros a las 5 de la tarde. Y después a San Fernando, quinta carrera popular nocturna, Día Mundial del Alzheimer, 8 kilómetros a las 6 de la tarde. Y por último, el sábado, el desafío Sierra de Cádiz en Ubrique, una carrera de obstáculos, de esas que están tan de moda ahora, en la cual consiste en 8 series de 400 metros de carrera y 8 workouts, que nos pueden explicar trabajos funcionales que te pueden hacer remo, con una pelota, en fin.
7: Pero ¿obstáculos qué es?
6: Sufrimiento.
7: ¿Obstáculos son obstáculos?
0: No obstáculos de saltar. Alguno puede ser, pero vamos.
7: O sea, obstáculos son las cositas que hacen los del CrossFit.
0: Que te ponen en una máquina para arriba y para abajo, claro, exactamente.
6: Es como hacer una mudanza, pero todo el tiempo.
0: Vale, pero te dan un bidón de 25 litros en cada mano y tienes que hacer 200 metros.
6: O hay una cosa que se llama el farmer carry, que es cargar dos kettles de mucho peso, eso, andando como si estuviera llevando la bolsa del supermercado.
0: Sí, eso es lo que te decía, eso, más o menos, ¿no?
6: Eso se llama farmer carry.
0: Ya, pero hasta ahí no llego.
6: Y eso es como llevar la compra de supermercado, pero de todo el año.
7: Vale, macho, o sea, el carro
0: de una vez.
6: Pero mandado de todo el año.
7: Pero yo, por ejemplo, voy corriendo, o sea, yo lo digo completamente en serio.
0: Corres 400 metros y luego va al obstáculo, actividad.
7: A ese obstáculo, a esa actividad. Pero esa actividad tiene que haber un control, ¿no?
0: Claro, hay un juez que te controla que lo estás haciendo correctamente. Exactamente.
7: Pero si llegamos 7 a la vez, ¿hay que esperar?
0: Hay un montón de máquinas. Esos chapín, vale. Llenaron todo el césped de máquinas.
7: Vale, tú llegas y tienes que
0: y no
7: hacer
0: 2, 3,
7: 4, 5, 6, 7. Perfecto. Ah, no pasó nada. ¿Chapín lo utilizáis este domingo?
0: Chapín, sí. La meta está en chapín.
7: Ah, bien, perfecto. Pero no se puede pisar el césped.
0: Hombre, eso lo han recalcado por activa y por pasiva.
7: Vale, ya está, perdón. Bueno, entonces tenemos esto en Ubrique, que puede ser. Pero en Ubrique hay que subir muchas cuestas, macho. O sea,
0: hombre, son 400 metros, por mucha cuesta que tengas que subir.
7: 400 metros.
0: Será un ida y vuelta, además. O sea, que si no, es para arriba 200, serán 200.
7: Eso no debe ser ni legal.
6: Pero que no es en llano, es para arriba.
0: No, es en llano.
6: Ah, vale.
0: En una avenida.
6: Vale,
7: por cierto, la semana que viene tenemos que hablar con Pablo Llamas, que está malusquillo, que se lesionó.
0: Ya, hombre.
7: Y tú sabes.
0: Gracias a ti me he enterado, porque yo vi que dejó de jugar, pero no sabía por qué.
7: Bueno, pues desde aquí le mandamos un beso muy grande a Pablo y a la familia. Y nada, y a recuperarse.
0: Seguimos el domingo.
7: Sí.
0: El domingo tenemos tres. La 23 edición de la carrera atlética chiclana Santi Petri, 11 kilómetros a las 10 de la mañana. La quinta, Borriquín Trail, original, en el campo de Gibraltar, en Los Barrios, 13 kilómetros a las 9:30 de la mañana. Y para terminar, pues como ya estamos mencionando, la 30ª edición de la media maratón de Jerez, 21 kilómetros 95 metros a las 9 de la mañana, con salida en la puerta de la feria y meta en el estadio municipal de Chapín. Y cuidado, los que vivan por el centro como Alvarito, que no van a poder salir de casa.
7: No vais a poder salir de casa, ¿de acuerdo? Bueno, sí vais a poder salir de casa andando. Pero el coche
0: porque
7: no vais
0: la calle Arco es parte del recorrido.
7: Sí, la calle Arco. Bueno, para los que estén fuera, que van a venir el fin de semana y no sepan qué hacer, ¿dónde dejan el coche que tienen que hacer, Antonio?
0: Hombre, el coche lo tenemos complicado porque no sé si sabéis que enfrente de Chapín hay un circo que lleva...
7: ¿Pero cómo puede poner un circo el día de la media maratón?
0: Es que, bueno, mejor no hablamos de circo.
7: Vale.
0: Y claro, ese ocupa toda la parte de albero, digamos, de tierra. Pero no solo eso, sino que el mercadillo que estaba en el interior de la feria lo han trasladado al aparcamiento de los cacharritos.
7: ¿También?
0: Claro, con lo cual, porque como la media maratón pasa por allí para que no tengan que cruzar. Pero claro, ahora deja un espacio para aparcar ridículo para 1.700 personas.
7: ¿Y qué hacemos?
0: Y el aparcamiento de 2.000 está cerrado también.
7: Entonces, ¿qué hacemos?
0: Pues buscar un sitio, yo qué sé. Además, no hay parking público, así que tienes que buscar...
7: ¿Para los lados?
0: Claro, efectivamente, dar vueltecita.
7: Sigue a usted, querido.
0: No, ya. La media maratón de Jerez es el culmen de toda la...
8: las pruebas deportivas de la semana.
7: Son 30 años ya, es la 30ª edición. ¿Tú has estado en todas?
8: No, yo creo que voy a estar en todas.
7: ¿Has corrido cuántas?
8: No lo he contado yo, pero lo mínimo 10, sí.
7: Mínimo 10, macho.
8: Y está de speaker también en algunas.
7: Muy bien, Antonio Martín Bejarano. Vamos a ver, con eso nos vamos a despedir. Vamos a escuchar al hombre que sigue presentando su espectáculo, El diario de un crossfiestero. Él hace crossfit, por eso han visto ustedes que campó y se saben los nombres y
8: domina
7: lo del farmer y eso.
6: Ya me saca ahora B2 de inglés, porque 3 meses haciendo crossfit te dan el B2 de inglés.
7: Todo es en inglés.
6: Todo en inglés.
7: Dime palabras que digan en crossfit.
6: Muscle up. Hand Power Clean, Michael Knight, Macaulay Culkin.
8: Michael Knight, el coche fantástico.
6: Yo cuando no me entero digo, Michael, ha hecho 3 Michael Knight, pero por ejemplo está el Hand Power Clean, que yo digo,
8: quiero escribir. Para limpiar.
7: Yo quiero
8: escribir. Los Barpees, ¿no? También.
6: Los Barpees.
7: Oye, yo he hecho 4 o 5 de esos Barpees, ya no lo hago más. O sea, qué cosa más desagradable. Te tiene que tirar al suelo, luego tiene que poner los brazos, tiene que levantarte. O sea, hay cosa más desagradable.
6: Además, dice tú, ¿para qué? ¿Para qué?
7: ¿Y ese nombre por qué? ¿Para castigar más?
6: Barpee. Yo digo bar, al bar voy yo. Barpee.
7: Necesito palabras, me tenéis que ayudar porque quiero hacer una canción. Utilizando términos comunes, de que ya se han normalizado entre todos. Por ejemplo, sé el principio de la canción. Que es. Hay una canción que es la la la la la la la la la la la la la la la. ¿Conocéis esa canción?
6: No lo. Ahora mismo no lo pillo.
7: Sí, yo tampoco lo pillo también.
8: Tu tono, no sé.
6: No sé yo.
8: No me da muchas pistas.
7: No, a lo mejor la conozco.
6: Close your eyes.
7: Esa
6: vale, yo vale, la pilla, claro. La pilla.
7: Close your eyes. Pues yo quiero empezar con Power Bank. Power Bank.
6: Power Bank.
7: Y a partir de ahí meter palabras en inglés. Power Bank. No sé.
6: Hand Power Clean.
7: Exacto. Pero que sean cosas comunes.
6: Muscle, o sea, up.
7: Tiene que ser palabras muy. Power Bank la conoce todo el mundo ya.
6: Power Bank.
7: Power Bank.
8: CrossFit.
7: iPhone Pro Max. Ay, va, espérate. Power Bank. iPhone Pro Max. Bueno, entonces sería. Power Bank. iPhone Pro Max. Hay que meterle otra, ¿no? Nintendo Switch, PlayStation. Para que nos memoricemos todo. Bueno, ya la dejo ahí como encargo.
8: Netflix.
7: Netflix, claro.
6: All Brand.
8: Ya que tal con el mundial.
6: All Brand.
7: Vale, sí. El encargo que tenemos para la próxima semana.
6: Vamos sumando.
7: Ya sabemos.
6: Ya tenemos tareas.
7: Bien, Oliver y Benji, ¿por qué?
6: Oliver y Benji, porque el otro día me sorprendió mi sobrino que estaba viendo dibujos animados y le digo, ¿esto qué es lo que es? Dice, el Capitán Tsubasa. Lo veo, digo, este es Oliver, ¿eh? Que Tsubasa. Ni que nada, era Oliver y Benji, que ahora las nuevas generaciones están viéndolo, pero están viendo con los nombres de Japón.
7: Bueno, y algunos en versión original incluso.
6: Versión original. Sí. Mira, Oliver, por ejemplo, Oliver Atom, que nosotros lo hemos conocido como Oliver Atom. Este se llama Tsubasa Ozora. Tsubasa Ozora. Vamos a pronunciarlo bien. Sí. Tsubasa Ozora. Y luego el otro, el Benji Price. Cuidado con Benji Price.
7: Benji Price molaba mucho.
6: Benji Price. Que yo me he dado cuenta, yo no sé si usted lo habéis visto, que Oliver y Benji tienen la misma cara, pero el otro es con gorra.
7: Sí,
6: es el mismo.
7: Es el mismo. Correcto.
6: El dibujante dijo, yo con
8: no la se misma, complicó.
6: No se complicó. El dibujante decía, yo con la misma plantilla, le pongo una gorra y yo tengo a Benji Price. Lo mismo pasa con Mark Lendl y Ed Warner. Que era Mark Lendl, que era el de los pelos, ¿no?
7: Sí.
6: Que era. Era japonés gitano.
7: Sí, ese.
6: Pues ese mismo le ponen una
7: Vicente
6: gorra.
7: Ruidos. Beso a Vicente Ruidos.
6: Besito a Vicente. Ese, el Mark Lendl, le pones gorra y era Ed Warner. Bueno, pues Benji Price se llamaba Kenzo Wakabayashi.
7: Vaya,
6: Wakabayashi. Tú imagínate en vez de decir Oliver Benji, diría. La música, maestro, dale.
7: Sería por el estribillo.
6: El estribillo, en vez de decir Oliver Benji, sería Tsubasa Wakayashi.
7: Jo, macho.
6: Solo tu godo do Tsubasa Wakayashi. Tsubasa Wakayashi. Solo yo do.
7: Solo.
6: Vaya.
7: ¿Cómo, macho? Pues tú flipaste entonces, claro, te das cuenta de tu pobreza. Oye, tú sabes que...
6: Yo flipé.
7: Debes saber que Campoy, humorista, cómico, reconocido en España, muy reconocido en España, sobre todo en la capital, es cumplió 50 este fin de semana. Antonio cumple la semana que viene 62. Madre lo mismo mía. Que Pepe Rosales cumplirá la siguiente. Pasa muchas cosas entre los 50 y los 62, Antonio. O sea, tú miras para atrás y te ves con 50 años y dices, jo, macho, ¿esto fue ayer? O sí, lo ves.
6: ¿Qué consejo me darías a mí? Que estoy en la flor de la vida. Cosas, sí, vamos, con a mí, 50.
8: A nivel deportivo, sobre todo. Es decir, yo la más gran mayoría de mis, vamos a llamarlo así, hazañas runner, han sido entre los 50 y los 60.
7: Para. ¿Me estás diciendo que tus éxitos como deportista, a ver, que estamos hablando de correr 100 kilómetros y esas cosas?
8: Todos esos son de los 50.
7: ¿Lo has hecho entre los 50 y los 60?
8: Claro, los primeros 101 de ronda fue en 2014, si tenía 50 ya.
6: Madre mía.
7: O sea, puedes hacer...
8: Y luego con 55, con 53 y con 55.
6: O sea, que yo ahora puedo hacer una maratón, ¿no?
8: Hombre, claro.
6: No lo he hecho en mi vida, pero puedo hacerla, ¿no?
8: Y Sevilla-Rocío, que son 72 kilómetros, pues lo hice también por esos años.
6: ¿Con qué edad?
8: 50 y tanto, 55.
6: O sea, que todavía me puedo preparar una maratón, ¿no?
7: Hombre, oye, pues me parece muy importante lo que estás diciendo. Aparte de que sean las 13
8: horas. Hombre, ya hace tiempo, pero claro, esa larga distancia, pues te viene a la cabeza cuando ya la velocidad no es la misma y bueno,
7: pero
8: te
7: fíjate,
8: pones otros retos.
7: Fíjate el detalle de pensar que con 50 años uno va
8: va para abajo.
7: Y lo contrario, fue tu éxito deportivo real, o sea, tú, hombre, has disfrutado de verdad.
8: Para mí sí, hombre, las maratones anteriores y todo eso pues también se disfrutaron, pero bueno, y también hice más maratones. Pero a nivel, digamos, épico, vamos a decirlo así, pues fue en esa década, entre los 50 y los 60.
7: Prometo que haré barpis de eso.
6: Madre mía.
8: Un par de ellos.
6: Entonces hay que...
7: Pues oye, me parece muy, muy bueno, muy bonito lo que está diciendo Antonio. Bueno, para todos, porque yo creo que sí tenemos que hacer algo de deporte, que luego da mucho...
8: Pero no empezar el primer día haciendo una maratón.
7: Exacto.
8: Vamos a tener poquito
7: que
8: a poco.
7: A los consejos.
8: Primero una popular de 8 o 10 kilómetros.
7: Incluso de 2.
8: Varias. Claro. De 2 hay pocas.
6: Primero lo que hay que hacer es ir andando al gimnasio.
8: Y claro, efectivamente.
6: La gente va al gimnasio en coche.
7: Viviendo en la calle de al lado.
6: A ver.
7: Es una cosa alucinante.
8: Sí, sí, sí. Y se toman proteínas.
6: Te van coche al gimnasio por luego subirte en una cinta andar. Coño, pues vete andando.
7: Perfectamente, claro. Estoy de acuerdo. ¿Hay más cosas?
6: Pues bueno, pues aparte que me di cuenta de que la Oliver y Benji ya no se llama igual, se llama Tsubasa, pero las paranoias y las cosas que pasaban siguen pasando igual, ¿eh? Por ejemplo, cada vez que le... Cosas raras, ¿no? Cada vez que pegaba un chupinazo, le daba un... cada vez que chutaba, el balón era... se convertía en una tortilla voladora. ¿No te acuerdas de eso?
8: Sí, frippy. ¿No?
6: Era una tortilla voladora. Esos balones que atravesaban redes, ese campo, eso no lo entendí nunca. El campo era curvo, ¿no? Yo creo que lo hacían cierre, llegaba el
8: arte. Era cuesta arriba todo.
6: Y decía, ¿dónde ponemos el campo? Dice, pues lo vamos a poner aquí en este cerro, ¿no? Que se vea, que planito no. Vamos a ponerlo en un cerro. El portero nunca veía lo que pasaba en el otro
8: lado. Al otro lado del campo.
7: Nunca. Una carrera de eso era una barbaridad.
6: El portero no sabía.
8: Me tardaba 20 minutos que recorrer el campo. No era
6: capaz. 20 minutos, 3 kilómetros, eran campos de 3 kilómetros. En Japón es que es otro estilo. Los campos. Luego estaba también los personajes. Los personajes eran muy curiosos, ¿no? Porque estaba, por ejemplo, el chaval. ¿Acordáis de el que me daba? A mí me daba mucha pena. El chavalito este que tenía un problema de cardíaco. ¿No?
7: Sí, había uno que tenía problemas. Sí,
6: el,
7: sí.
6: Julián Ross, ¿no? Que en japonés, no sé si era
7: Suritaki. ¿Han mirado los nombres de cada uno?
6: Está todo estudiado. Era Suritaki. Vamos, que yo no sé si está haciendo la alineación de un equipo de fútbol o mirando la carta de un restaurante de sushi.
7: Totalmente, vaya.
6: Surisaki Sorotovsi, ¿no? Pues ese muchacho.
8: Ponmelo.
6: con nigiri. Y tráeme un poquito de salsa de soja. Pero este chaval, Suritaki, este que te he dicho, en la traducción nuestra era Julián Ross.
8: Dios, qué bueno.
6: Julián Ross, ¿te acuerdas? Pues ese chaval era muy bueno, era un crack, era fundamental en el equipo, pero tenía un problema, que tenía un problema cardíaco, que cada vez que pegaba dos carreras por la banda, le daba el golpe en el pecho.
7: Claro.
6: Una punzada, no podía respirar, estaba malísimo. Que yo digo, ese chaval estaba mal de corazón, pero el que no tenía corazón era el padre.
9: A lo mejor lo dejaba jugar.
6: No, que le picaba, niño. Sí, ahí, no, más, no,
7: pero,
6: lo de,
7: pero ya que está malito, que no podía.
6: No, para que me duele el pecho. Que he hecho ni nada. A correr.
8: A darlo todo.
7: Me parece increíble. Oye, queda un minuto solo para acabar el programa. Yo creo que tendríamos que ahondar en eso y hacerlo bien. Tenemos que hacer el análisis completo.
6: Hay que darle, hay que estudiar además, Oliver y Benji Tsubasa.
7: Sí, pero lo vamos a hacer además para cadena, para toda Andalucía la gran jugada.
6: Vamos a hacerlo, claro.
7: Sí,
6: que sí.
7: Luego Jesús Márquez. Oye, me he aprendido ya varias palabras. Sería Powerbank, iPhone Pro Max, Nintendo Switch, Vodafone PlayStation. Y podemos engancharlo. Podemos engancharlo.
6: Wetabix.
7: Y por fin cantar una canción en inglés.
8: Cornflakes.
7: Bueno, venga, vamos a cantar la de Willy Fo. Venga, a ver. Bueno, ya despedimos. Familia, muchas gracias. A todos por estar ahí. Venga, va, que nos vamos a ver la
10: canción. ¡Ole, señor Fo!
7: ¡Despide, Tico!
10: ¡Ole, señor Fo! ¡Que nos vamos de viaje!
7: ¡Ole! ¡Ole! ¡Buen fin de semana!

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2: ¿Qué tal? Muy buenas tardes, Andalucía. La policía ha abierto una investigación para determinar las causas del desplome de un ascensor en una residencia de Vélez, Málaga, y en el que han fallecido dos personas, una mujer de 82 años y un hombre de 91. Otros cuatro residentes están ingresados en la UCI con heridas graves. Algunos usuarios han contado que el elevador fallaba con frecuencia. Hemos hablado en Canal Sur Radio con el director de la Federación Española de Ascensores, con José Carlos Frechilla, que nos ha explicado que es muy inusual que se produzca el desplome de un elevador. En España existen 1.200.000 ascensores. La probabilidad de accidente es mínima.
3: Nosotros creemos, como profesionales, que se tienen que haber dado una serie de circunstancias concatenadas previas para que ese tipo de accidente se pueda producir. Y esas circunstancias son poco probables.
2: Les estamos contando además que la Fiscalía ha acusado a dos de las tres menores que fueron investigadas por supuesto acoso, a Sandra Peña, la chica de 14 años de Sevilla que se suicidó hace justo un año. La acusación pública queda de esta forma por finalizada. Su investigación del caso considera que las menores pudieron incurrir en delitos contra la integridad moral y lesiones psíquicas hacia Sandra. También tanto Pedro Sánchez como Alberto Núñez Feijóo, a los que vamos a escuchar, están hoy en Bruselas, donde se están negociando los presupuestos comunitarios, con los que están en desacuerdo, por distintos motivos, eso sí, pero están en desacuerdo tanto Sánchez como Feijóo. Y ambos han hablado también de pensiones. El presidente del Gobierno ha enviado un mensaje de tranquilidad, asegurando que el sistema es sostenible y que el Ejecutivo pretende proceder a su revalorización antes de final de año, aunque no ha aclarado si será antes o después de las elecciones del 29 de noviembre.
4: Nuestra intención, por supuesto, es el que la revalorización de las pensiones se apruebe antes de que finalice el año. Yo quiero trasladar a los pensionistas de hoy y de mañana absoluta tranquilidad, absoluta calma. Desde luego, el sistema público de pensiones es un sistema sostenible.
2: El líder del Partido Popular ha subrayado que las pensiones son innegociables.
5: Las pensiones son innegociables y ya, se acabó. Se actualizarán las pensiones conforme al IPC, sin duda. Garantizaremos el sistema público de pensiones, su viabilidad, sin duda.
2: José Ignacio Landaluce, todavía alcalde de Algeciras, asegura que no piensa dimitir, aunque da por perdida la alcaldía tras la anunciada moción de censura para el próximo 28 de octubre y que sacarán adelante Partido Popular y Vox tras las denuncias por agresión sexual de dos militantes populares contra Landaluce, que a pesar de ello culpa al PSOE de lo ocurrido. Así lo decían declaraciones a Televisión Española.
6: Están detrás gente del PSOE en estos temas, han incitado, aunque sean las que van a denunciar según el periódico del Partido Popular, pero está el PSOE detrás. Aquí ha estado Leire Díaz conmigo, la fontanera ha estado aquí y debe de haber dejado a alguien de fontanero y de fontaneras, porque deben de estar, todavía están con esta maquinación y esto que me están montando.
2: La jueza Beatriz Viedma, que instruyó el caso del hermano de Pedro Sánchez, ha denunciado ante la Policía Nacional que el exmagistrado José Luis Sáenz de Tejada la siguió en su coche poco después de que declarase en la Audiencia Nacional como perjudicada en el marco del caso Leire. Y la fiscal superior de Andalucía, Ceuta y Melilla, Ana Tárrago, ha comparecido en el Parlamento Autonómico para entregar y presentar la memoria del año 25. Ha destacado el aumento de la delincuencia juvenil, del narcotráfico, del que ha dicho que no es solo un problema de seguridad, sino también político, y ha lamentado que a pesar de los esfuerzos de todas las administraciones, la violencia de género sigue golpeando con fuerza nuestra comunidad, con 14 mujeres asesinadas durante el pasado año y 12 en lo que llevamos de este 2026.
7: Me preocupa mucho que no se consiga reducir la violencia de género y que, pese a que tienen más competencia, sigue habiendo grietas, porque a lo mejor no se han dado los recursos suficientes.
2: Desde hoy los funcionarios de prisiones son reconocidos como agentes de la autoridad. Es una histórica demanda del colectivo que recuerda que cada 16 horas se produce una agresión en alguna cárcel española. Manuel Galisteo es el presidente del sindicato de prisiones. Tu abandono me puede matar.
8: Pues los funcionarios de prisiones en España y específicamente en Andalucía estamos de enhorabuena. Es un pasito. Esto no va a hacer que acabemos con la sangría de agresiones que llevamos sufriendo en estos últimos años en instituciones penitenciarias, pero esperemos que le ponga un poquito de freno.
2: Los sentimientos de soledad y tristeza en los adolescentes casi se han duplicado en los últimos años, una de las conclusiones del barómetro de la infancia que UNICEF España y la Universidad de Sevilla han presentado hoy y del que hablaremos enseguida. También del diccionario para padres en apuros, que reúne 70 términos que usan los adolescentes en España con expresiones como random o FOMO y que desconocemos los que ya tenemos una edad.
0: A lo mejor te parece random, pero no me da FOMO perderme el beef entre el profesor y el director. Random significa algo aleatorio, que no viene muy a cuento. FOMO son las siglas en inglés de Fear of Missing Out, miedo a perderse algo. Y beef es tener un conflicto o una rivalidad con alguien.
2: Pues algo vamos a aprender sobre de esto. En cuanto al tiempo, hoy tenemos cielos con intervalos nubosos de nubes medias y altas en la mayor parte de Andalucía. Son nubes bajas en la vertiente mediterránea, así que allí es probable que llueva débilmente. Sopla viento de levante fuerte en el litoral mediterráneo oriental y en la costa gaditana, con rachas que pueden ser muy fuertes en el estrecho. Las temperaturas con pocos cambios, con máximas que oscilan hoy entre los 34 grados de Sevilla y los 27 de Málaga. Y vamos a conocer también cómo se circula a esta hora de la tarde, 2 y 6 minutos, DGT, Elena Lozano, buenas tardes.
9: Muy buenas tardes, en estos momentos especial precaución en la provincia de Málaga, donde encontrarán tráfico en aumento en el entorno de Puerto Banús y San Pedro Alcántara en ambos sentidos de la marcha en la autovía 7. También se complica el acceso a la capital malagueña por la A357 en Teatinos, al igual que la A92, en este caso en ambos sentidos, a su paso por Antequera. Y ya en Almería, dificultades en el acceso a la capital por la A92, a su paso por Viator.
2: Y ya en deportes, el gran protagonista, el Betis, que muestra sus credenciales en la Champions tras la remontada de anoche en la Cartuja. Nuria Gaciño, ¿qué tal? Muy buenas tardes.
10: Muy buenas tardes. Gracias a la gran victoria de anoche en la Cartuja ante el Oporto por 3-2 en un partido épico con remontada incluida, el Betis suma su segundo triunfo en la Champions, lo que le sitúa en la zona alta de la clasificación, en la élite de la Champions. De momento, noveno con 6 puntos de los 6 disputados, aunque va en línea ascendente y esto puede mejorar. El próximo compromiso, de hecho, será el miércoles de la semana que viene, de nuevo en casa ante el Feyenoord. Y de fiesta también está el Recreativo de Huelva, que el 14 de noviembre tiene una cita con la final de la Copa Federación. Será ante el Sestao River.
2: Gracias, Nuria. 2:07 PM. 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
2: 2:09 PM de la tarde, hablamos en primer lugar de ese accidente, grave accidente, desplome de un ascensor en la residencia de mayores senior de Vélez, Málaga, y que ha costado la vida a 2 personas, una mujer de 82 años que fallecía poco después de llegar al hospital y un hombre de 91 que también ha muerto después. Además, hay 4 heridos en la UCI. Encarna Maldonado.
16: Los heridos son 2 mujeres de 69 y 78 años y 2 hombres de 68 y 86 años que presentan fracturas de piernas y caderas. La Policía Nacional ha abierto una investigación para determinar las causas del accidente cuando el ascensor subía a la segunda planta con 6 mayores. Manuel Marmolejo, presidente del Consorcio de Bomberos, ha explicado cómo ha sido el rescate.
17: Se había montado en el ascensor en una primera planta y cuando empezó a subir se desplomó hacia abajo del impacto produjo que los quedara por debajo del nivel de suelo, y cuando llegaron los bomberos se encontraron a seis personas mayores, todas en el suelo heridas.
16: La hija de la mujer fallecida ha precisado que ese elevador fallaba desde hacía tiempo.
18: El ascensor sabemos que viene mal de hace tiempo. Este verano yo he tenido que subir varias veces para poder ver a mi madre en su dormitorio porque el ascensor no funcionaba.
16: Desde la residencia han confirmado que el ascensor tenía una capacidad para 15 personas, estaba inscrito en el registro de aparatos elevadores y había pasado la última inspección. Además, había sido renovado íntegramente en 2023.
2: Lo ocurrido en esa residencia, ese desplome de un ascensor, es un hecho de una probabilidad mínima, según los expertos de la Federación Empresarial Española de Ascensores. Para que esto ocurra, tienen que producirse una serie de fallos concatenados de escasa probabilidad, Manuel Vicente.
19: Las labores de mantenimiento mensuales y las revisiones exhaustivas cada 4 años que marca la ley hacen que sea muy poco frecuente el desplome de un ascensor, según el director de la federación que agrupa a las empresas de ascensores. José Carlos Frechilla ha mostrado su sorpresa por este accidente, ya que, en su opinión, es muy poco probable que un aparato de este tipo sufra un desplome.
3: Hay un montón de seguridades redundantes, además, que impiden que esto ocurra, ni siquiera aunque alguien cortase los cables de ese ascensor, en el caso de que tuviera cables. El ascensor no caería al suelo.
19: Además, detalla cuáles son esas medidas de seguridad que deben fallar de forma concatenada.
3: El sistema que detecta la sobrevelocidad no ha actuado, el paracaídas tampoco ha actuado y el limitador de velocidad tampoco ha actuado.
19: En España existen 1.200.000 ascensores que desplazan diariamente a unos 300 millones de personas. El índice probabilístico de accidente, según los expertos, es por lo tanto mínimo.
2: Y es otra de las noticias de esta jornada, de este jueves 15 de octubre. La Fiscalía de Menores de Sevilla acusa a dos compañeras de clase de Sandra Peña de los delitos de trato degradante y lesiones psíquicas. Se cierra así la investigación tras la muerte por suicidio de la joven sevillana de 14 años. Las dos menores acusadas, que ahora tienen 15, serán juzgadas en los próximos meses. De momento no tienen impuesta ninguna medida. Javier Ronda.
20: Al final, la Fiscalía, después de un año de instrucción, solo acusa a dos de las tres compañeras de clase que han sido investigadas. A ninguna de ellas se le ha impuesto ninguna medida cautelar por el equipo psicosocial y están a la espera de juicio que se va a celebrar en un juzgado de menores de Sevilla. Ahora tiene que formular el escrito de acusación los padres y después los abogados defensores, que van a solicitar la libre absolución de los dos menores que ahora tienen 15 años. La fiscal superior de Andalucía, Ana Tárrago, ha indicado que tras la investigación y con la víctima muerta, se acusa de dos delitos en un caso donde han sido protagonistas las redes sociales y los menores.
7: Un delito de trato degradante y de lesiones psíquicas, de acuerdo con un informe de la autopsia que se había producido. Lo que no podemos olvidar es que es muy difícil hacer otro tipo de calificaciones jurídicas cuando, por desgracia, esa menor, lo que luego la muerte ocurrió en su domicilio.
20: La Audiencia Provincial de Sevilla no vio los responsables del centro educativo responsabilidad penal.
2: La fiscal superior de Andalucía y también de Ceuta y Melilla, Ana Tárrago, que acaba de comparecer en el Parlamento andaluz para entregar la memoria del año 2025, entre lo más destacado y preocupante, el aumento de los delitos precisamente cometidos por los más jóvenes, el narcotráfico, que no solo ha dicho es un problema de seguridad, sino también político, y además ha indicado y ha subrayado que la violencia de género existe una gran grieta, porque ya han sido asesinadas 12 mujeres por violencia machista en lo que llevamos de año, fueron 14 el año pasado. Y esta mañana ha comenzado en Bruselas, cambiamos de escenario, la cumbre de 2 días de los líderes europeos, una cita en la que se debate el próximo presupuesto comunitario y que incluye un recorte del 8%, algo que rechaza frontalmente España. La cuestión migratoria también va a estar presente en esta cita, en la que habrá un reconocimiento expreso de la singularidad de Ceuta y Melilla. Carmen Márquez.
21: España forma parte de los 17 países que piden un presupuesto comunitario más justo y equilibrado. El que se ha puesto sobre la mesa incluye un recorte de 141.000 millones de euros para 7 años, de 2028 a 2034, lo que dejaría las cuentas en 1,6 billones de euros. No es una propuesta aceptable, afirmaba Pedro Sánchez antes del inicio de la cumbre esta mañana.
22: Eso no es asumible ni aceptable por el Gobierno de España y, por tanto, todavía hay una diferencia muy sustantiva entre los Estados miembros en relación no solamente con los recursos propios, sino también con la dotación de recursos que necesita el presupuesto comunitario.
21: El presidente español quiere negociar la vía de más recursos propios, por ejemplo, con nuevos impuestos a las grandes energéticas. Será especialmente incisivo, ha dicho, en defender los fondos de la PAC o los de cohesión. La guerra de Ucrania, las tensiones comerciales con China o la inmigración serán temas centrales de esta cita, de la que también va a salir un mensaje de solidaridad con España y el reconocimiento expreso de la situación especial de Ceuta y Melilla como única frontera terrestre de la Unión con África.
2: El rechazo a los recortes de la PAC es compartido con el gobierno andaluz, como defendía este miércoles desde Bruselas el presidente de la Junta. También hoy en la capital comunitaria, el líder del PP, Alberto Núñez Feijóo, se ha mostrado contrario a reducir esos fondos de la política agraria común. Inmaculada Carrasco.
1: Feijóo ha definido a España como la despensa de Europa y ha defendido la competitividad del sector primario. Ha trasladado al PP europeo que el presupuesto tiene que mantenerse y que los recortes deben ser solo para la burocracia. El presidente de los populares ha anunciado además una investigación sobre la crisis migratoria de Ceuta si logra la presidencia del gobierno. Ha asegurado que el Ejecutivo oculta datos.
4: Me he comprometido a investigar y cuanto más tiempo pasa, más preguntas surgen sobre lo que realmente pasó en los días 30 y 31 de julio. Sánchez ha hecho todos los esfuerzos para ocultar lo que ha ocurrido.
1: Feijóo ha asegurado que como presidente del gobierno utilizará el marco europeo de emergencias para hacer devoluciones en caliente y suspender el derecho de asilo en caso, ha dicho, de invasión.
2: El presidente del gobierno, Pedro Sánchez, también se ha referido en Bruselas a la entrada de buques de guerra marroquíes en aguas de Ceuta durante la entrada masiva de inmigrantes. Insiste en la absoluta transparencia de su gobierno y califica el hecho como algo puntual, bien resuelto y sin consecuencias.
22: Fue un hecho puntual. Hubo una interlocución, afortunadamente siempre hay una interlocución fluida entre las armadas y se resolvió. De hecho, fíjense que durante estos últimos meses no ha sucedido ningún hecho como ese.
2: Pues algo en lo que está en desacuerdo el que fuera jefe del Estado Mayor de la Defensa, Fernando García, que ha estado en Canal Sur Radio y ha dicho que la entrada de buques marroquíes en aguas de Ceuta fue una acción deliberada para desestabilizar a España. No es un incidente aislado, sino una acción más de guerra híbrida, dicho en estos micrófono, Chema Suárez.
5: El ex jefe del Estado Mayor de la Defensa, Fernando García Sánchez, ha calificado la entrada de buques de la Armada marroquí en aguas de Ceuta como una acción de guerra híbrida. Esto es una modalidad de conflicto que no incluye el uso de armamento, pero sí acciones para desestabilizar, para crear confusión. En Canal Sur Radio ha señalado que el incidente de sus barcos militares fue organizado por Marruecos junto con la entrada masiva de personas para perjudicar conjuntamente a España.
23: Es la pieza que faltaba para completar el puzzle de una acción de guerra híbrida, lo que es la combinación de acciones militares con acciones de otro tipo, que no pueden actuar si no es por orden del Estado, aunque el Estado diga que estaban en tránsito inocente o en patrullas rutinarias.
5: El gobierno de España considera este incidente con la Armada marroquí una actuación rutinaria que fue vigilada por un barco de guerra español, pero sin mayores consecuencias.
2: Enseguida hablamos de pensiones, 2 y 18 minutos.
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2: El gobierno ha confirmado que podrá subir tanto el salario mínimo interprofesional como las pensiones, aunque se encuentre en funciones. Es lo que ha dicho el vicepresidente Carlos Cuerpo. Varios miembros del Ejecutivo han intensificado hoy las críticas al Partido Popular por su planteamiento sobre el sistema de pensiones, Manuel Vicente.
19: El incremento de las pensiones que el gobierno prevé aprobar en plena campaña electoral será conforme a la regla de revalorización establecida por ley, según ha explicado el vicepresidente primero. Carlos Cuerpo ha apelado a la urgente necesidad y al interés general. A este asunto se ha referido también la ministra de Seguridad Social, Elma Saiz. Preguntada por si el Ejecutivo va a adoptar esta decisión, la ministra ha apelado a la coherencia.
25: Nosotros lo que está claro que es la coherencia, es esa coherencia con revalorizar las pensiones, porque es una cuestión de justicia social. El Partido Popular es quien las congelaba.
19: Saiz ha acusado al PP y a Vox de querer privatizar y recortar en base a una afirmación de la popular Esther Muñoz previendo que el sistema va a petar. La portavoz del PP ha explicado que su alusión se basa en el último informe de la AIREF y que para su partido las pensiones públicas son
0: innegociables.
6: Y lo que estamos diciendo es que vamos a garantizar la sostenibilidad del sistema, mejorando la economía, que sea más productiva, más competitiva, que los salarios mejoren y que por tanto haya más ingresos a la seguridad social, gracias al trabajo del país. Nosotros lo que estamos diciendo es que para el PP es innegociable.
0: Por ello ha recordado que los gobiernos de Aznar y de Rajoy revalorizaron anualmente la cuantía de las pensiones.
2: La portavoz de Vox en el Congreso, Pepa Millán, ha dicho que su partido no descarta nada sobre una reforma del sistema de pensiones, un sistema que dice no funciona tal y como está diseñado. En cualquier caso, Millán ha garantizado que se van a seguir pagando.
8: Se pueden hacer muchísimas cosas, pero como ustedes comprenderán, no vamos a jugar en el marco mental que quiere imponer el gobierno, y lo que sí podemos decir es que las pensiones en España se van a garantizar como sea, y que las oportunidades de los jóvenes se van a garantizar también como sea y a costa de lo que sea.
2: Y miramos a Algeciras, ya se ha iniciado la cuenta atrás para que Jacinto Muñoz sea el nuevo alcalde de la localidad en sustitución de José Ignacio Landaluce. Raquel Fernández.
9: El pleno municipal tendrá lugar el 28 de octubre tras el registro de la moción de censura ayer en el ayuntamiento contra el actual alcalde, José Ignacio Landaluce. Todo ello tras el acuerdo alcanzado por los 12 concejales del PP que presentaron previamente la renuncia a sus responsabilidades de gobierno con el apoyo de los 4 ediles de Vox. Landaluce dejará de ser alcalde en esta localidad tras 15 años en el cargo, siendo sustituido en este pleno por Jacinto Muñoz, que hasta el martes había sido primer teniente de alcalde por el PP y su mano derecha. Pese a la situación, Landaluce no descarta presentarse a las próximas elecciones municipales, lo ha afirmado en el canal 24 Horas de Televisión Española.
10: Me veo con fuerza, tengo ilusión. Es verdad que tenemos que terminar estos 7 u 8 meses que quedan de este mandato. Lo acabaré de una manera u otra, pero me ilusiona cuando sales a la calle y ves cómo te reciben y no dimite, y no dimite, y no dimite, cómo te apoyan y cómo vaya la que estarás pasando, todo mi cariño, todo mi tal, pues lógicamente eso hace que tú digas, bueno, me encuentro fuerte, me encuentro bien, vamos a ver qué pasa dentro de unos meses.
9: La moción de censura se produce tras las denuncias presentadas por dos mujeres militares antes del PP por presuntas agresiones sexuales por parte del todavía regidor.
2: Izquierda Unida ha rechazado la última propuesta de Podemos para negociar una candidatura conjunta a las elecciones. Los morados quieren negociar solo en 10 comunidades y solo con la formación que dirige Antonio Maillo. Inmaculada.
1: Andalucía estaría dentro de esta hipotética negociación y fuera quedarían Madrid y Barcelona. En declaraciones a Televisión Española, Maillo responde que no tiene voluntad de trocear un acuerdo que todavía no se ha producido y tampoco de pactar fuera de Frente Amplio.
14: No, vamos, que eso lo tenga claro Podemos. Izquierda Unida no va a negociar con Podemos saliéndose del Frente Amplio. O sea, nosotros somos una organización muy seria, llevamos trabajando mucho tiempo, le decimos a Podemos que se incorpore al Frente Amplio, a lo que ella considere, pero que se siente y que no lo cuente. Pero nosotros no estamos dando bandazos de un sitio para otro, hoy con Frente Amplio, mañana vamos por provincia, no, hombre.
1: La unidad de la izquierda parece más difícil con esta última propuesta de Podemos y su pacto con Esquerra en Cataluña. El plazo máximo para el acuerdo concluye este viernes.
2: Pedro Sánchez ha mostrado su respeto a los movimientos de la izquierda. No descarta listas conjuntas en el Senado de cara a las elecciones del 29 de noviembre. Sobre las listas del PSOE al Congreso, ha defendido que su número 2 por Madrid sea Margarita. Margarita Robles.
22: Yo solamente tengo palabras, primero, de reconocimiento al trabajo que hace Margarita Robles y, en segundo lugar, también de agradecimiento y de consideración personal que la tengo, de una profunda amistad, porque siempre Margarita ha estado ahí en los momentos difíciles, en todos los ámbitos, tanto desde el punto de vista político, institucional, como desde el punto de vista personal.
2: Y la Junta de Andalucía ha iniciado ya los trámites para recurrir los 2 decretos ley de vivienda aprobados por el gobierno de Sánchez y que deben pasar aún por la Diputación Permanente. En declaraciones a Canal Sur, la consejera Rocío Díaz ha dicho que los servicios jurídicos han visto que puede prosperar un recurso de inconstitucionalidad. Considera que estas normas invaden competencias autonómicas y vulneran el derecho a la propiedad privada.
26: No es de recibo aprobar 2 decretos en un Consejo de Ministros, llevarlos a la Diputación Permanente para que se puedan convalidar, y 2 decretos que han sido rechazados. El Congreso de los Diputados es donde reside la voluntad popular, y eso no estamos de acuerdo. Es una trampa democrática.
2: El Ejecutivo Canario, por cierto, en el que gobiernan Coalición Canaria y Partido Popular en coalición, proponen que se prohíba comprar una vivienda en las islas a toda persona, sea española o extranjera, que no acredite 10 años de empadronamiento en su territorio. Han elevado al Gobierno de España esa propuesta, en la que establece también que un mismo ciudadano solo pueda comprar dos viviendas en Canarias y tendrían que estar en municipios diferentes. Además, la propuesta dispone que las personas jurídicas, las empresas o sociedades únicamente pueden adquirir viviendas en las islas si su fin social es venderlas o alquilarlas a personas físicas. Y lo apuntábamos al principio, los funcionarios de prisiones son reconocidos como agentes de autoridades de hoy. Una histórica demanda de este colectivo. Cada 16 horas se produce una agresión en alguna cárcel del país. El pasado año se contabilizaron más de 500. La modificación de la ley afecta a los funcionarios de prisiones y a todo el personal laboral de instituciones penitenciarias. Incorpora garantías en caso de agresión, incrementando la pena y la sanción para el agresor. Como explica Teresa López, delegada de CESIF en la prisión de Córdoba.
3: El interno o interna, cuando te agrede, no va a estar simplemente sancionado con un parte disciplinario de un aislamiento o una privación de paseos. Quiere decirse, pues, que nos vamos a hacer eco del artículo 550 del Código Penal, que es el delito de atentado, y que puede tener puede conllevar hasta 4 años de pena privativa de libertad.
2: Y Rota ha dado la bienvenida al destructor estadounidense John Basilone, que completa el escudo antimisiles de la OTAN. Desde hoy la base roteña suma el 6º destructor de la flota norteamericana desplegada en el sur de Europa. Luis Álvarez.
7: El USS John Basilone ha protagonizado la ceremonia oficial de bienvenida en las instalaciones militares gaditanas, un acto que ha contado con la presencia de la ministra de Defensa Margarita Robles y que culmina la ampliación de la presencia naval de Estados Unidos acordada con España en la cumbre de la OTAN de Madrid de 2022. El buque que llegó a Rota este miércoles procedente de Florida establece así su nuevo puerto base en la provincia de Cádiz. Su incorporación supone un nuevo paso en el papel estratégico de estas instalaciones para la defensa aliada en Europa. Se trata de un destructor de misiles guiados de la clase Arleigh Burke. Su despliegue refuerza el componente naval del escudo antimisiles de la OTAN, aunque sus capacidades permiten también participar en otras operaciones de seguridad marítima. La llegada del buque supone además la incorporación de más de 300 tripulantes y sus familias a la comunidad estadounidense asentada en Rota, un movimiento que refuerza el peso de la base en la relación bilateral entre España y Estados Unidos y su influencia en el entorno de la bahía de Cádiz.
2: Y varios asuntos relacionados con la justicia. La jueza Beatriz Viema, que instruyó el caso del hermano de Pedro Sánchez, ha denunciado ante la Policía Nacional de Badajoz que el exmagistrado José Luis Sáenz de Tejada la siguió con su coche poco después de que declarase en la Audiencia Nacional como perjudicada en el marco del caso Leire. Ábalos va a recurrir ante el Constitucional su condena a 24 años de cárcel por el caso Mascarillas, y el juez Pedro Merchante ha abierto diligencias contra la diputada del PP, Ana Vázquez, que introdujo un spray de gas pimienta en el Congreso de los Diputados. Lo hace tras recibir una denuncia por un delito de lesiones por ese incidente que protagonizó esta parlamentaria el pasado 23 de septiembre en el hemiciclo. Nos vamos a otra cámara, la del Parlamento Andaluz. Adelante Andalucía y por Andalucía reclaman a la presidenta de la Cámara que les habilite un espacio físico para ocupar su puesto en la mesa. Les ha asignado un pequeño hueco detrás de la mesa con falta de visibilidad y sin sistema de votación. La diputada de Adelante, Begoña Iza, reclama un lugar digno.
13: Lo que nos importa es participar de pleno derecho. Nos parece una marginación. No nos podemos imaginar que pongan en el rincón de pensar, al fondo a la derecha, a un diputado o una diputada de Vox, a un diputado del Partido Popular, y nos ponen a las minorías.
2: Y Córdoba acoge desde hoy hasta el sábado el 19º Congreso de la Fundación Blas Infante. Lo hace en un momento en el que, según el presidente y nieto de Infante, Javier del Mas, el andalucismo vive una nueva etapa de apoyo de los ciudadanos. Auxi Contreras.
15: Durante 3 días las ponencias recorrerán los pilares de esta corriente, la solidaridad frente a la opresión en otros lugares del mundo e incluso las músicas populares. El alto número de inscripciones de gente joven en este congreso y un auge del tema en redes sociales hace poner el foco, según la Fundación Blas Infante, en una nueva ola de andalucismo. No obstante, su presidente Javier del Mas, en Canal Sur Televisión, no ha querido personalizar en nadie que pueda encabezarlo como opción política y añade que es un movimiento que acoge a múltiples capas de la sociedad.
16: La verdad que no tengo claro quién puede ser el líder y heredero de todo ese legado que Blas Infante en su día nos dejó. Pero el andalucismo entendido de Blas Infante no es un andalucismo radicalizado en la izquierda. Acoge muchas más capas de la sociedad y de gente que se identifica mucho
4: muchísimo con el legado de Blas Infante, no digamos con los símbolos que él contribuyó a que iba a sostengan nuestro propio proyecto de autonomía.
15: Tanto la apertura como la clausura del Congreso estarán presididas por Manuel Torralbo, rector de la Universidad de Córdoba, y del Más Infante, nieto del conocido como padre de la patria andaluza.
2: Y el Sindicato Médico Andaluz ha convocado una huelga indefinida de médicos y facultativos en Andalucía a partir del 13 de noviembre, con 3 semanas de paros interrumpidos de 24 horas hasta el 4 de diciembre. Los siguientes paros serán anunciados en función de la evolución de una eventual negociación con la Consejería de Sanidad, a quien acusan de negarse hasta hoy a pactar un calendario con este sindicato. Y continuamos muy pendientes de la salud del Papa León XIV. Parece que los últimos análisis del pulmón operado al Papa son positivos. Además, según cuentan desde el Vaticano, el pontífice ha retomado su actividad laboral desde el hospital Gemelli, donde permanece ingresado tras ser operado el martes de un cáncer de pulmón.
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2: Son las 2:30 de la tarde. Continuamos aquí en Andalucía a las 2 con más asuntos de este jueves 15 de octubre. Los sentimientos de soledad y tristeza en los adolescentes casi se han duplicado en los últimos años. Una de las conclusiones del barómetro de opinión de la infancia y la adolescencia que UNICEF España y la Universidad de Sevilla han presentado hoy en la capital hispalense. El 40% de los menores de 12 a 16 años cree tener un problema de salud mental y 19 de cada 100 están convencidos de que lo sufren. Mariló Rico.
5: Este nuevo estudio de UNICEF también recoge que la salud mental de las chicas es 3 veces peor que la de los chicos y en los hogares con menos recursos. Lo que más preocupa a UNICEF es que el 53% de los menores no se atreven a contar que se encuentran mal. Pilar Ramos es profesora de Psicología Evolutiva de la Educación y directora del barómetro.
17: Cuando le preguntamos cuáles son las barreras, ¿por qué no pides ayuda? En contra de lo que podríamos pensar, lo más frecuente es porque no quieren que otras personas se enteren de lo que les pasa.
5: El deterioro de la salud mental infanto-juvenil comenzó a empeorar con la pandemia y ha seguido por los problemas económicos en las familias, el acoso escolar, una mayor competitividad de los colegios, la polarización ideológica y el uso de las pantallas. La presidenta de UNICEF, María Ángeles Espinosa, ha asegurado que cuidar de la salud mental de los menores es una labor de toda la sociedad y ha pedido que no se minimice el problema.
18: Muchas veces los adultos tenemos tendencia hacia estos chavales adolescentes que son unos flojos, que como lo han tenido todos son frágiles, son cosas de la edad, no, nadie es frágil ni nadie tiene cosas de la edad, la edad tiene cosas, pero estas no son las cosas de la edad.
5: UNICEF recuerda que la salud mental es un derecho esencial de niños y adolescentes.
2: Hoy precisamente también hemos conocido un estudio del CIS de opiniones sobre infancia y adolescencia que arroja que el 80% de los españoles cree que la pobreza infantil es una situación que se perpetúa y que limita las oportunidades educativas, el futuro laboral y la salud de los niños. La mitad asegura haber sufrido humillaciones cuando era menor y la mayoría coincide en que los padres deben compartir con sus hijos un tiempo de ocio familiar. Sobre acoso escolar, un alto porcentaje piensa que lo peor es que los testigos miren para otro lado. La adicción a las pantallas también es un tema que preocupa, así como la carencia de valores. Algunas de las causas señalan a la falta de tiempo de las familias por la responsabilidad de padres y madres. Andalucía, por cierto, reduce su índice de pobreza, pero sigue líder a nivel nacional. El encarecimiento de la vivienda es uno de los principales motivos que sigue asfixiando a la población. Lo más llamativo es el porcentaje de personas en situación de vulnerabilidad, es decir, que ante cualquier imprevisto se convertirían en pobres. Auxi Contreras.
15: La vivienda es uno de los detonantes de esta situación en la que Andalucía está a la cabeza a nivel nacional y que afecta más a las mujeres y a los niños. Así lo arroja el informe elaborado por la entidad EAPN con motivo del Día Internacional para la Erradicación de esta lacra que se conmemora cada 17 de octubre. Su presidente, José Miguel Morales, alerta del aumento de población que vive en riesgo de pobreza y que alcanza los 3 millones de andaluces.
20: Lo que se llama pobreza material severa, que serían lo que pensamos habitualmente cuando pensamos en pobres, ¿vale? Y luego están las personas vulnerables, que son aquellas personas que si se les estropea el coche no llegan a final de mes. Andalucía no tiene un 30% de pobreza, pero sí tiene un 34%, si no me equivoco, de personas en situación de vulnerabilidad que una mala racha los convierte en situación de pobreza.
15: La solución pasa, según EAPN, por el Pacto contra la Pobreza en Andalucía, que recoge medidas para vivienda, infancia y la lucha contra la violencia de género, para lo que piden el apoyo de todos los grupos políticos.
2: La capital cordobesa tiene 4 barrios entre los más pobres del país. A ellos se unen otros tantos en la provincia. El sábado es el Día Internacional contra la Pobreza y la Exclusión, y desde la Asociación Barrios Ignorados reclaman un pacto entre administraciones públicas para dejar de normalizar la pobreza. Antonio Postigo.
6: Son barrios que aparecen en las listas de la marginación y la pobreza desde hace décadas, y desde entonces nada se ha avanzado. Los programas que se ponen en marcha no funcionan. Se ha normalizado que nacer en un determinado barrio lleva consigo ese estigma, pero la pobreza tiene rostro y voz. Leonor.

0: Talleres prácticos en los que han participado profesionales y familias. María José Marín.
1: ¿Cómo de importante es la educación emocional en las familias? Pues parece que mucho, y aún así sigue siendo una asignatura pendiente. En este congreso se ofrecen algunas claves necesarias para abordar con éxito las etapas del desarrollo infantil y adolescente. Algunas las ha explicado el psicólogo Rafa Guerrero.
2: Ayudar a nuestros hijos a decirle: esto que sientes, que tú seguramente como niño pequeño dices, es que me siento mal, se llama vergüenza. Se llama tristeza, se llama miedo. Crear en nuestra tribu un diccionario. Si no somos capaces de otorgar a los niños un vocabulario emocional, el día de mañana no van a poder conectar con lo que sienten.
1: La salud mental y saber acompañar a los adolescentes en entornos digitales son otros caballos de batalla actuales. Lo saben bien en la asociación ASAENES, donde ofrecen programas de intervención con las familias. Lo explica María José Santos.
3: Una correcta y adecuada gestión emocional que les ayude a manejar situaciones de estrés, situaciones de frustraciones, y que es muy importante que en los colegios se aborden estos contenidos.
1: Esto se hace especialmente importante en los casos de las familias de acogida, donde saber identificar las emociones es vital. Lucía Caraballo, de la Asociación Aproni, y Mariví Barbero, madre de acogida.
4: Al final, estos niños tienen unas características un poco especiales, entonces estas familias pues tienen que tener una mochila grande de diferentes emociones con las que poder trabajar y acompañar.
5: Estos niños crecen y tendrán 18, 20, 25 años y serán adultos, y si no se les ayuda serán adultos con trauma.
1: Todas estas cuestiones se han abordado en este congreso impulsado por la Consejería de Servicios Sociales, Familias e Igualdad de la Junta.
0: Y una noticia que nos llega desde Granada: la Policía Nacional ha culminado la segunda fase de la operación GANT, con la detención de 4 personas presuntamente implicadas en la organización de peleas clandestinas entre personas en situación de extrema vulnerabilidad, en una de las cuales falleció un drogodependiente. 2:37.
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0: En la España rural viven casi 4 millones de mujeres, la mitad de la población total, y de estos 4 millones, 2 millones son andaluzas. Hoy, 15 de octubre, se celebra el Día de la Mujer Rural. Uno de los actos principales se ha desarrollado en Vilches, en Jaén, con la presencia de 280 mujeres procedentes de 69 municipios de toda la provincia. Reivindican el papel, su papel en el mundo rural, y reclaman que se cubran las muchas carencias que tienen. Amador Cámara.
11: Unas piden algo básico.
12: Eso es lo que hace falta, más trabajo.
13: Bastante trabajo falta, porque allí, por ejemplo, en Sant Esteban, lo único que hay es la aceituna y las que están trabajando asistencia a domicilio.
11: También necesitan lugares de ocio.
14: Para salir más, ver más mundo.
15: Una cafetería, ahí en Torres no hay para decir. Tenemos dedicados los días de desayuno, por la tarde nuestro café, nada.
16: Y más para nosotras las más mayores ya, que necesitamos mucho ambiente de todo para estar fuera de la casa y la cabeza se despeja.
11: Hablamos de municipios de menos de 10.000 habitantes, son el 80% de los pueblos de Andalucía y el 90% de los pueblos de España. Francisca Medina es la vicepresidenta de la Diputación de Jaén y Adrián Sánchez, el alcalde de Vilches.
17: Para reivindicar, para reflexionar, para hablar de igualdad de oportunidades en nuestros municipios, sin las mujeres en nuestros pueblos no serían lo que hoy son.
18: Ellas son la historia de nuestra provincia, la historia de reivindicación, de lucha por la igualdad, que han levantado todos nuestros pueblos, pero no solo son la historia de nuestros pueblos, son también el presente y, por supuesto, el futuro.
11: Una jornada de reivindicación que todavía es muy necesaria.
0: Esta semana ya ha comenzado la vacunación contra la gripe y COVID a mayores de 70 años y a personas con patologías crónicas. Desde el inicio de la campaña antigripal el pasado 1 de octubre se han vacunado casi 96.000 personas de los grupos convocados. En la vacunación frente a la COVID suma ya 35.000 personas desde el comienzo de la campaña.
19: Ningún año que me he puesto la vacuna he tenido ni grandes resfriados ni muchas historias. Además, yo soy una persona de riesgo.
20: Pues me da esa habilidad y la verdad es que no me suelo resfriar. resfriar una vez me puse la vacuna. Entonces estoy satisfecho y estoy pendiente de volvérmela a poner este año.
21: A mí me parece perfecta la vacuna.

0: beneficio, pues la tranquilidad de que ella no lo va a tener durante todo el año, por lo menos.
1: Además de las vacunas, ya saben que para evitar contagios, lo aprendimos desgraciadamente en 2020 con la pandemia, es fundamental lavarse bien las manos. Este 15 de octubre se celebra el Día Mundial del Lavado de Manos. Paco Lanzana.
2: Los profesionales sanitarios en este día promueven la higiene de manos como una medida eficaz y barata para prevenir las enfermedades infecciosas como la neumonía.
3: He tenido esa costumbre siempre, porque soy un poquito que me da coraje cuando la gente manipula mucho. Siempre he sido muy persistente en lavarme las manos.
4: Yo sí, yo me lavo las manos compulsivamente a cada momento. Si toco cualquier cosa, para todo, antes de comer, si voy al baño, yo me lavo las manos muchas veces al día, sí, es verdad.
2: Un acto que tuvimos muy presente en la pasada pandemia del COVID-19 y que no debemos olvidar. Está demostrado que si se lava las manos con jabón antes de comer, el riesgo a padecer diarrea y otras enfermedades se reduce considerablemente.
1: Y pediatras y ecologistas han urgido a retirar el caucho de parques y recreos infantiles por su toxicidad. Alertan que en su mayoría el suelo de estos espacios de juego contienen neumáticos reciclados, plastificantes, retardantes de llamas, resinas, colorantes y metales pesados. La Unión Europea va a prohibir estos materiales a partir de 2031, pero los expertos piden retirarlos ya y no esperar más. Mariló.
5: Ecologistas en Acción ha presentado la campaña Parques con Salud, una iniciativa ciudadana y científica que exige la retirada inmediata de los suelos de caucho en parques infantiles, patios escolares y también en campos de deporte. Según la investigadora del CSIC, Eileen Elharret, existe fundamento científico para preocuparse, especialmente en el caso de los niños y de las embarazadas.
6: Bien porque ingiera de manera involuntaria estas pequeñas partículas mientras está jugando, pueda llegar a inhalar, o sea, a respirarlas y de la piel entrar a nuestro organismo.
5: Y es que está demostrado que la exposición al caucho puede generar enfermedades, como explica el pediatra ambiental Juan Antonio Ortega.
7: Ya sabemos que son alteradores hormonales, algunos de ellos cancerígenos también.
5: Se estima que el 95% de los parques infantiles están hechos con caucho, algo que los padres y madres ignoran, al igual que su toxicidad.
8: Terrorífico. Si se pudiera evitar, mejor. La verdad que no, que lo desconocía por completo.
9: Primera noticia.
5: Los expertos instan a los ayuntamientos a retirar el caucho y en su lugar poner suelos de arena, césped, madera o gravilla, que además son más baratos. Y si no, según el pediatra Juan Antonio Ortega, lo mejor sería preguntar a los propios niños.
7: ¿Cómo juegan con el barro, con el agua, con la tierra? Si le diésemos la oportunidad de elegir a los niños cómo quieren sus parques de caucho o no caucho, es decir, estoy convencido que se sentirían atraídos y seducidos por los elementos de la naturaleza. Es el comportamiento innato de la especie humana.
1: Y el British Council, con motivo del Día del Diccionario, ha presentado el Diccionario para Padres en Apuros, una pieza divulgativa que reúne 70 términos y analiza cómo los adolescentes en España integran palabras y expresiones inglesas como random o FOMO, que desconocen sus progenitores. Charo Jiménez.
10: Se ha desarrollado con la participación de más de 675 estudiantes de entre 12 y 17 años en 76 clases de distintos niveles de inglés. Ofrece una mirada intergeneracional sobre cómo este vocabulario circula entre el aula y el hogar en un entorno digital y global. La investigación muestra que los adolescentes integran los recursos del inglés en las estructuras del español y los emplean en su comunicación cotidiana. Son palabras como estas:
11: random,
12: FOMO,
11: pop,
12: got,
11: chill,
12: cringe,
11: aura,
12: NPC,
11: de Lulu,
12: evento canónico,
11: facto.
10: Le hemos pedido también a nuestros becarios que nos expliquen qué significan.
11: A lo mejor te parece random, pero no me da FOMO perderme el beef entre el profesor y el director. Random significa algo aleatorio, que no viene muy a cuento. FOMO son las siglas en inglés de Fear of Missing Out, miedo a perderse algo. Y beef es tener un conflicto o una rivalidad con alguien.
12: Cuando podamos quedar todos los amigos va a ser un evento canónico. Un evento canónico es algo que ocurre muy poco y cuando lo ocurre cambia todo.
10: Más que un diccionario, es un observatorio sociológico.
1: Y esta noche se falla en Barcelona el premio Planeta de Novela, que este año celebra su edición número 75. Los Reyes van a presidir la gala y 9 novelas finalistas de entre las más de 1.400 presentadas, una cifra con la que se ha alcanzado el récord de participación. De las finalistas, pues hay de todo. Un thriller sobre asesinatos literarios que se llama Letra Herido, La sombra de Isabel, que aborda el tema del precio del poder, La noche de los faroles, que relata la peripecia de una espía española en la guerra de independencia de Estados Unidos, o El jardín de Lennon, con 4 estudiantes de periodismo investigando sobre los Beatles. Así hemos llegado a las 3 menos cuarto. 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
14: Muy buenas tardes, ¿qué tal están? Comenzamos con una noticia que les adelanta Canal Sur Radio. El juzgado de instrucción número 3 de Jerez ha acordado el sobreseimiento provisional, el archivo de la investigación por presuntos malos tratos a menores en una guardería de Guadalcacín. La resolución judicial, fechada el pasado martes, considera que las diligencias practicadas no han aportado elementos suficientes para continuar el procedimiento penal. Y hoy se conmemora el Día Internacional de las Mujeres Rurales, como cada 15 de octubre, con actos institucionales, comunitarios y reconocimientos al mundo de las asociaciones. En Jerez se ha celebrado un homenaje para reconocer el papel fundamental, sin duda, de las mujeres que sostienen la vida social y económica de la zona rural. Hay más asuntos de los que les vamos a hablar en este informativo que realiza Álvaro Gutiérrez, pero antes, ya saben, vamos a conocer las previsiones del tiempo para las próximas horas. Agencia Estatal de Meteorología, Javier Andrés, buenas tardes, cuéntanos.
15: Buenas tardes, esta tarde en la provincia de Cádiz tendremos en el estrecho intervalos nubosos de nubes bajas con precipitaciones débiles ocasionales. En el resto de la provincia, intervalos nubosos de nubes altas. Mañana tendremos intervalos nubosos de nubes medias y altas con chubascos ocasionales por la tarde. Las precipitaciones serán más probables el fin de semana. En cuanto a las temperaturas, hoy bajan un poco. Se esperan hoy máximas de 31 grados en Arcos de la Frontera, 30 en Jerez de la Frontera, 29 en Cádiz y Rota, 25 en Algeciras. Mañana las temperaturas diurnas subirán un poco, con máximas de 31 en Arcos de la Frontera y Jerez de la Frontera, 28 en Cádiz y Rota, 25 en Algeciras. Las mínimas bajarán, 20 en Cádiz, 19 en Algeciras y Rota, 18 en Arcos de la Frontera, 17 en Jerez de la Frontera. El viento esta tarde será de levante, aumentando a fuerte en el litoral, con rachas muy fuertes en el estrecho. Atención al viento costero de fuerza 7 en el oeste del estrecho y zona de Trafalgar mar adentro. Es una información de AM.
14: Gracias, Javier.
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14: Archivada la investigación por presuntos malos tratos a menores en una guardería de Guadalcacín. La resolución judicial a la que ha tenido acceso esta emisora considera que las diligencias practicadas no han aportado elementos suficientes para continuar el procedimiento penal. La decisión judicial llega después de varios meses de investigación y afecta a un caso que alcanzó una notable repercusión pública el pasado mes de marzo. Entonces trascendió que la Guardia Civil investigaba a tres trabajadoras de una guardería de Guadalcacín, entre ellas dos responsables del centro, a raíz de denuncias relacionadas con el supuesto trato dispensado a varios menores. Las actuaciones se referían a presuntos delitos de trato vejatorio, amenazas, coacciones y maltrato de obra sin lesión. Ahora el juzgado ha examinado las diligencias practicadas, incluidas las declaraciones y la documentación incorporadas al procedimiento, y ha acordado el archivo provisional al considerar que no existen elementos suficientes para mantener la investigación penal. Gema García es copropietaria de la guardería.
16: Consideramos que queda bastante claro que somos inocentes. No obstante, nos hubiera gustado que se hubiera tomado alguna medida con la persona que nos denunció y que provocó que tuviéramos que acudir a declarar, especialmente teniendo en cuenta que todo el daño que nos han ocasionado, y ni siquiera esta persona se ha presentado a declarar. Si la denuncia ha dado lugar a todo este procedimiento y se ha resuelto favorablemente, también debería valorarse si procede imponerle alguna sanción o una multa.
14: Así, el archivo modifica la situación procesal de las responsables de la guardería. De nuevo, Gema García.
16: Las consecuencias personales, pues 8 meses de sufrimiento, 8 meses para nuestra familia, nuestros amigos, nuestros hijos. Pues 8 meses muy duro, vernos el día a día que no levantábamos cabeza y teníamos que ir a trabajar y tener la mejor cara y ser felices para que nuestros niños no notaran nada, y aunque estuviéramos rota por dentro, lloráramos por dentro, siempre teníamos una sonrisa para ellos y hacerlo lo mejor posible.
14: Las redes sociales se han convertido en la principal vía de captación de las organizaciones criminales dedicadas a la trata de seres humanos. Los jóvenes son los más afectados y los expertos en asuntos sociales han hecho hoy en Jerez un llamamiento para prevenir a la población más vulnerable. Son datos que hemos conocido en la conmemoración del Día Europeo contra la Trata de Seres Humanos. Allí el trabajador social, Manuel García, ha presentado su libro Dalia, una niña de nadie, en el que advierte de los riesgos del acceso indiscriminado a Internet por parte de los menores.
17: Hoy nos encontramos con el paradigma de las redes sociales, donde mujeres y niñas de nuestro entorno están siendo captadas, ¿no? Por esa dejadez también de los padres en cuanto al uso de las redes sociales, la desinformación, la confianza que hay al uso de distintas aplicaciones. Entonces ahí también tenemos que hacer hincapié y tenemos que tener cuidado en ese sentido.
14: Cambiamos de asunto. Sanlúcar, Jerez y Puerto Serrano encabezan el reparto de los fondos del PFEA en la provincia de Cádiz para el periodo 2026-2027. El programa de fomento de empleo agrario destina más de 25 millones de euros a 93 proyectos en 41 municipios de la provincia, con una previsión de contratación de más de 9.000 trabajadores para su ejecución. Hablamos del futuro puente de San Miguel de Arcos. Va a recordar en su diseño al centenario puente del Hierro, demolido hace pues tan solo unas semanas, porque recordemos sufrió daños irreparables durante las inundaciones del pasado invierno. El Ayuntamiento Arcense y la Diputación Provincial de Cádiz se afanan en finalizar el proyecto que ejecutará la constructora, la empresa Traxa. Escuchamos al alcalde de la localidad de Arcos, Miguel Rodríguez.
18: Funcional tiene que hacerlo y vamos a conseguir tener mayor amplitud en el tablero para que pueda haber doble circulación, para que pueda haber espacio peatonal muchísimo más cómodo y adaptado a personas que tengan de disfuncionalidad, pero también va a tener una decoración que nos recuerde, que tenga ciertas reminiscencias estéticas del puente de San Miguel que teníamos antes. Conservaremos un arco, estructura que cuando se pueda ver el skyline de arco, aunque no sea el mismo puente de San Miguel, sea un puente actualizado, pero sí va a mantener reminiscencias estéticas de lo que fue el puente de San Miguel.
14: Hoy también se conmemora el Día Internacional de las Mujeres Rurales, como cada 15 de octubre, con actos institucionales, comunitarios y reconocimientos al asociacionismo. En Jerez se ha celebrado un homenaje para reconocer el papel fundamental de las mujeres que sostienen la vida social y económica de la zona rural. Durante el acto se ha apostado por el relevo generacional y los derechos de las mujeres. Susana Sánchez, delegada municipal de Medio Rural.
19: Felicitar a todas las mujeres, a todas las mujeres y en especial a todas las mujeres rurales que hacen de nuestro pueblo un mundo mejor, que son el motor de un nexo, unión, nos ayudan en la formación y hacen que día a día, pues eso, nuestros pueblos sean un sitio mejor para vivir.
14: Y hoy también, en las vísperas del Día de la Salud Mental, Jerez ha acogido una curiosa iniciativa de la Junta, un partido de fútbol callejero entre afectados y cuidadores. El encuentro pretende sensibilizar a la sociedad sobre los trastornos mentales y luchar contra el estigma y la discriminación. En una plaza del centro se han enfrentado dos equipos, el primero formado por estudiantes de atención a personas en situación de dependencia y el segundo por personas con enfermedad mental. La ha organizado Faisen. El gerente es Fernando Castro.
20: Tan bonita, tan integradora y tan representativa de lo que realmente luego ocurre en la sociedad y en lo que trabajábamos nosotros en el día a día, ¿no? En esa lucha contra los estigmas y todos esos valores negativos que siempre hay, ¿no? Impuestos a las personas que tienen o padecen problemas de salud mental. Y nada mejor que esta representación en un partido donde se está jugando desde la salud mental contra todo ese tipo de valores negativos y de estigma en general.
21: Por parte de salud mental, va a lanzar el respeto, va a lanzar.
14: La jornada también ha incidido en la importancia de pedir ayuda y crear redes de apoyo, como no comunitarias, a través de la lectura de un manifiesto. Seguimos luto en Arcos de la Frontera por la muerte del pintor Fructuoso Sañudo, que atesoró más de 30 premios en certámenes de pintura. Ha fallecido en el Hospital de Jerez a la edad de 69 años debido a una enfermedad. Sus obras destacaron por plasmar rincones de su pueblo y otros municipios con el tratamiento de la luz como esencia de su obra. Descanse en paz. Y una mujer ha resultado herida por quemaduras en un pie e inhalación de humo a causa del incendio ocurrido en su vivienda en la avenida de Cortes de Ubrique. Sepan ya por último, a las 5 de esta tarde prosigue la programación de la cuarta edición de Cine con Acento en los claustros de Santo Domingo con la proyección de Perfectamente Imperfectos y la presencia del director jerezano Jesús Sotomayor. Y a las 7, Acuérdate de mí, con la actriz Adelfa Calvo, ganadora de un Goya por la película El Autor. Siguen en la sintonía de la Radio Pública de Andalucía. Feliz tarde.
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3: 3:05 de la tarde, resumen de noticias. La policía ha abierto una investigación para determinar las causas del desplome de un ascensor en una residencia de mayores en Vélez, Málaga, en el que han fallecido dos personas, una mujer de 82 años y un hombre de 91. Otros cuatro están ingresados en la UCI con heridas graves. Algunos usuarios han contado que el elevador fallaba con frecuencia.
22: El ascensor sabemos que viene mal de hace tiempo. Este verano yo he tenido que subir varias veces para poder ver a mi madre porque el ascensor no funcionaba.
3: En Canal Sur Radio hemos hablado con el director de la Federación Española de Ascensores, José Carlos Frechilla, que nos ha explicado que es muy inusual que se produzca el desplome de un elevador. En España existen 1.200.000 ascensores y la probabilidad de accidentes es mínima.
23: Nosotros creemos, como profesionales, que se tienen que haber dado una serie de circunstancias concatenadas previas para que ese tipo de accidente se pueda producir. Y esas circunstancias son poco probables.
3: La Fiscalía de Menores de Sevilla acusa a las compañeras de clase de Sandra Peña de los delitos de trato degradante y lesiones psíquicas. Se cierra así la investigación tras la muerte por suicidio de esta joven sevillana de 14 años hace ahora un año. Tanto Pedro Sánchez como Alberto Núñez Feijóo están hoy en Bruselas, donde se negocian los presupuestos comunitarios. Ambos se han referido a las pensiones. El presidente del Gobierno ha enviado un mensaje de tranquilidad asegurando que el sistema es sostenible y que el gobierno pretende proceder a su revalorización antes de final de año, aunque no ha aclarado si antes o después de las elecciones.
24: Nuestra intención, por supuesto, es el que la revalorización de las pensiones se apruebe antes de que finalice el año. Yo quiero trasladar a los pensionistas de hoy y de mañana absoluta tranquilidad, absoluta calma. Desde luego el sistema público de pensiones es un sistema sostenible.
3: El líder del PP, por su parte, ha subrayado que las pensiones son innegociables.
25: Las pensiones son innegociables y ya, se acabó. Se actualizarán las pensiones conforme al IPC, sin duda. Garantizaremos el sistema público de pensiones, su viabilidad, sin duda.
3: El gobierno ha confirmado que podrá subir tanto el salario mínimo como las pensiones, aunque se encuentra en funciones. Carlos Cuerpo ha apelado a la urgente necesidad y al interés general. Elma Saiz, preguntada por si el Ejecutivo va a adoptar esta decisión, ha apelado a la coherencia.
26: Nosotros lo que está claro que es la coherencia, es esa coherencia con revalorizar las pensiones, porque es una cuestión de justicia social. El Partido Popular es quien las congelaba, subiendo apenas un 0,25%. Pero le digo más, cada vez que he tenido oportunidad de posicionarse en relación a la revalorización, ha votado que no.
3: José Ignacio Landaluce, el todavía alcalde de Algeciras, asegura que no piensa dimitir, aunque da por perdida la alcaldía tras la anunciada moción de censura el próximo 28 de octubre que apoyarán Partido Popular y Vox tras las denuncias por agresión sexual de dos militantes populares. A pesar de ello, Landaluce ha culpado al PSOE de lo ocurrido, lo decía en Televisión Española.
27: Están detrás gente del PSOE en estos temas, han incitado, aunque sean las que van a denunciar según el periódico del Partido Popular, pero está el PSOE detrás. Aquí ha estado Leire Díaz conmigo, la fontanera, ha estado aquí y debe de haber dejado a alguien de fontanero y de fontaneras. Todavía están con esta maquinación y esto que me están montando, que vaya feria, vaya feria, vaya feria.
3: El Sindicato Médico Andaluz ha convocado una huelga indefinida de médicos y facultativos en Andalucía a partir del 13 de noviembre, con 3 semanas de paros ininterrumpidas de 24 horas hasta el 4 de diciembre. Los siguientes paros serán anunciados en función de la evolución de una eventual negociación con la Consejería de Sanidad. La Fiscal Superior de Andalucía, Ana Tárrago, ha entregado hoy y ha presentado en el Parlamento la memoria de la Fiscalía del año 2025. Ha destacado el aumento de la delincuencia juvenil, el narcotráfico, del que ha dicho que no solo es un problema de seguridad, sino también político. Y ha lamentado que, a pesar de los esfuerzos de todas las administraciones, la violencia de género sigue golpeando con fuerza nuestra comunidad, con 14 mujeres asesinadas el año pasado y 12 en lo que llevamos de 2026.
28: Me preocupa mucho que no se consiga reducir la violencia de género y que, pese a que tienen más competencia, siga habiendo grietas, porque a lo mejor no se han dado los recursos suficientes.
3: Desde hoy los funcionarios de prisiones son reconocidos como agentes de la autoridad. Es una histórica demanda del colectivo que recuerda que cada 16 horas se produce una agresión en alguna cárcel española. Este reconocimiento supone más garantías en caso de agresión, incrementando la pena y también la sanción para el agresor.
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0: Madre mía.
1: En los ayuntamientos hay gente que trabaja como el que más y otros que trabajan menos que el ángel de la guarda de la familia Kennedy. Hay noticias que confirman esto último, puesto que el ayuntamiento de Arenys de Mar, en Barcelona, convocó una plaza de conductor y en las bases con los requisitos para el puesto de conductor se les olvidó pedir un pequeño detalle, el carnet de conducir. Menos mal que el comité de personal se dio cuenta y han tenido que anular la convocatoria. Y tiene mérito porque en un proceso para buscar conductor, el primero que ha tenido que dar marcha atrás ha sido el ayuntamiento, porque como lo tuviera que dar el conductor, íbamos apañados. Yo no sé qué requisitos pusieron, me imagino que pedirían catalán, por supuesto, educación secundaria, capacidad para trabajar en equipo, informática y cosas de esas. Y no hacía falta que distinguieras el embrague del cenicero del coche, pero como supieras pedir el PAM Amtumaca, el puesto era tuyo. Esto abre posibilidades extraordinarias para la administración. Se puede ya pedir una plaza de socorrista donde saber nadar sea un mérito, electricista donde se valore no meter los dedos en los enchufes, y cirujano donde conocer el cuerpo humano sea deseable pero no excluyente. Pero no se vayan a creer que lo del ayuntamiento de Arenys de Mar pasa solo en España. En el Reino Unido, Dominic Cummings, cuando era asesor de Boris Johnson en Downing Street, publicó un anuncio para contratar, entre otros, perfiles raritos, inadaptados y gente con habilidades extrañas. Por primera vez había gente como Norman Bates, del hotel de Psicosis, que podía poner como principal mérito en el currículum: desde chico mi madre me decía que yo no era normal. Y en vez de idiomas, máster y cursos, adjuntabas una foto vestido de vieja con un cuchillo en la mano examinando las duchas de las señoras que te llamaban de la residencia del primer ministro. Otra empresa británica de marketing fue todavía más concreta y publicó una oferta en la que decía que solo quería disléxicos, porque buscaba personas que pensaran de manera diferente. Hemos pasado de esconder los defectos en el currículum a subrayarlos. Esto es algo así, dentro de poco veremos ofertas como se busca administrativo carajote o abstenerse personas organizadas. Y para El Señor de los Anillos se han publicado casting buscando gente especialmente alta, baja, muy peluda, con arrugas, dientes que le faltaran o narices peculiares. Todo eso que normalmente se ocultaba para trabajar en la recepción de un hotel, con gente más fea que un coche por abajo, allí eran los reyes del mambo y llegaban vacilando. Gente que normalmente llega a una entrevista intentando disimularlo todo y allí entraba en el casting del Señor de los Anillos enseñando las mellas, tres dientes menos, una nariz como el sillín de una vespa y pelos hasta el DNI, y contratado como orco segundo. Así que fíjense cómo está el mercado laboral. Para trabajar en Downing Street venía bien ser raro, para un colegio hay que casarse con el puesto, para El Señor de los Anillos ayudaba a que te faltaran dientes, y para conducir un vehículo municipal en Arenys de Mar, el carné, ya sí, eso lo veremos más adelante. Menos mal que para el puesto de presentador de este programa no pidieron personas serias, responsables y que no diga muchas tonterías ante el micrófono, porque si no, cualquiera sabe dónde estaríamos hoy en día.
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1: Señoras y señores, buenas tardes tengan todos ustedes. Bienvenidos al programa del Yuyu. Estamos en directo en Canal Sur Radio. Hoy es jueves 15 de octubre. Charo Pérez, ¿qué tal? Buenas tardes.
5: Hola, buenas tardes, Yuyu.
1: ¿Cómo estamos?
5: Pues yo muy bien, disfrutando aquí de vuestra compañía y sobre todo del presentador que no es nada serio y que sigue diciendo tonterías.
1: Bueno, es lo que hay, don David, lo que tal.
6: Yo muy sorprendido. Sí,
1: hombre, sí. Que se convoque un...
6: Serio. No, no por eso.
1: Ah, ¿por qué?
6: Pues porque ha empezado y no ha dejado la canción entera.
1: Bueno,
6: ¿qué ha pasado hoy?
1: Porque depende, hay veces que
5: los 8 años.
1: Hay veces que los ordenadores no arrancan, se te quedan colgados en los mil. Claro.
6: A veces no, casi siempre.
1: Casi siempre.
6: ¿No? Pero es que hoy ha empezado, hoy no. Que estábamos todavía por el pasillo ahí charlando, porque pensábamos que no.
5: Hemos tenido que, ¿cómo es eso de?
6: ¡Vamos, señores! ¡Vamos! Muy animado, porque es jueves, estamos ya a mitad de mes, ¿no?
1: Estamos hoy justo a mitad de mes.
6: Hoy es mitad de mes, hay que ver cómo ha pasado el mes de octubre, ¿eh?
1: Digo. Nos queda volando y dentro de nada estamos ya ahí en el puente de diciembre, estamos con las navidades.
6: Bueno, los mercadillos navideños ya lo están poniendo, ¿eh?
1: Sergio Caro, niño de Luquelele.
7: Hola, hola,
1: Carmen,
7: ¿qué tal?
1: López, ¿qué tal? ¿Cómo estamos?
8: Buenas tardes, ¿qué tal?
1: Pues nada, aquí dispuesto a echar una tarde maravillosa de jueves, ¿no?
7: Qué bien, ¿qué hora es?
9: Uf, qué bien,
7: las 3 y 6, ya ha hecho el speech, ya hemos hablado y todo.
1: Sí. Ya hemos hablado, ya podemos despedir.
6: Aunque lo de la hora es relativo, porque a mí esta mañana algunos oyentes por Instagram me escribían: David, aquí estoy escuchando el podcast, pero la gente se lo pone mucho por la mañana del día siguiente.
7: Claro. Sí, a mí en la tienda que viene mucha gente que nos escucha, me dicen a todas las horas del día que se lo ponen, porque hay una gente que lo escucha por el camino, otra gente se lo pone en posca por la tarde, otra por la mañana. Entonces eso también es una ventaja que tenemos.
6: Es una costumbre muy bonita, escuchar un posca, ¿eh?
1: Sí, hombre, eso es una cosa...
6: Porque un programa a las 3 de la tarde, mucha gente que no pueda.
7: Además, este posca que tiene un posca vergüenza también.
5: ¡Hombre! El Festival del Humor, ¿eh? El Festival del Humor.
7: Manolo despistado.
5: El Festival, sí, Manolo se... Bueno, Carmen, ¿cómo llevas tu primer día y segundo ya este?
2: Muy contenta, muy ilusionada.
5: Bueno, pues hoy vas a estar de pleno derecho, sí, con Friki Noticias y todo, ¿eh?
6: Que sepas, Carmen, que cuando llegues a Priego de Córdoba te van a esperar con una pancarta muy grande al empezar. Hombre, tú eres ya la famosa.
7: Ah, que vale Friki Noticias y todo.
5: Hombre,
7: y tiene alguna palabra en inglés tu Friki Noticias, porque cuando aquí ya se dice algo en inglés se ríen de los de esta gente. Se ríen entre ellos.
6: Carmen, no sabe más inglés que nosotros.
1: Seguro.
6: Está muy preparada.
1: Seguramente. Hombre, mejor va que usted.
6: Hoy estaba preguntando yo qué formación tiene, y aparte de periodismo tiene dos grados superiores anteriores.
5: Ah, o sea, sí, ¿cuáles son?
2: Medio y un superior.
6: Bueno, pero cuenta, Carmen.
2: El grado medio de auxiliar de enfermería y el superior de anatomía patológica y citodiagnóstico.
5: Espera. ¿Y cómo te dio por entrar en periodismo después de eso?
2: Porque siempre me ha gustado mucho el deporte, la comunicación, y veía que la carrera de enfermería para mí tenía techo y la comunicación no. Entonces decidí optar...
6: ¿Te gustaba el deporte y por eso has entrado en este programa de deporte?
2: Sí, sí.
5: Bueno, vosotros entre otros, de deporte.
2: Deporte, entre otros.
6: ¿Y qué es anatomía patológica?
2: Cuando llega al laboratorio, te hacen una prueba, una biopsia, y nosotros somos los que nos encargamos de analizarla para ver si es tumoral o no tumoral.
6: Servicio, ¿no? Y también analiza, y por ejemplo, yo cuando tuve a mis hijas me hicieron una muestra de...
5: Perdona, David, antes vamos a saludar al Chano.
1: Buenas tardes, ¿cómo estamos?
5: Chano, ¿usted qué le pasa que
1: me tase? No, yo hasta que no me dan paso, yo no
5: venga, David,
1: soy de esa condición.
7: Tú sabes lo que iba a decir David, ¿no?
5: ¿Qué iba a decir?
7: La muestra que...
6: No, la muestra cuando vas a ser padre te hace...
5: Vale.
6: Te dan un botecito y tiene que dar una muestra de tu semilla.
1: Y ya, eso sí. También,
7: ¿qué va al herbolario? Al herbolario.
6: Eso también lo analiza
2: no,
6: tú, ¿no?
2: Allí no llegan semillas,
6: pues a mí
2: llegan babitas.
5: Y caquitas.
6: Es una babita, en el fondo.
5: Bueno, sí, mira, por favor.
6: La chica que me analizó.
5: Que son las 3 y 10 y que hay muchos niños escuchándonos.
6: No, pero esto no tiene nada que ver con los niños.
5: Con las babas de los
6: niños. Bueno, sí, con los niños, porque se hacen niños.
1: Hombre, claro que tiene que ver.
6: Pero que
1: es una babita.
6: Normalmente, la chica que me lo vio me dice: tus espermatozoides no tienen ningún rasgo que pueda.
1: No tiene nada bueno.
6: Nada bueno. Dice, lo tiene. Dice, tiene que tener millones, tiene muy poco, no se mueven, tienen dos cabezas,
2: muy morfológicamente. Poco y muy vago, ¿no?
6: Muy poco, muy vago, mal formado. Y entonces yo nunca había tenido niños. Y me cogieron el único. Tú sabes que cuando tú tienes tu...
5: Estamos hablando de anatomía patológica.
6: Salen millones de espermatozoides. Y me cogieron uno que estaba medio bien, y esa es mi hija.
5: De verdad. Yo soy tú, una de tu hija, y digo, papi.
2: Bueno, siempre se puede rescatar algo bueno.
6: Siempre se puede rescatar. Ahí tiene a mi niña, la guapa que es.
5: Hombre, tus niñas son maravillosas.
6: Inteligente, vamos. Pero era el único espermatozoide que estaba disponible.
5: Pues tú tienes dos niñas, ¿no?
6: Sí, pues la otra vino de natura. Fíjate tú qué cosa más rara. ¿Tú cómo explicas eso, Carmen? ¿Tú que eres de anatomía
5: patológica? Genética no es.
2: Efectivamente, genética no soy.
5: Carmen, menos mal que... Bueno.
6: Pero tú estás contenta de estar con nosotros, ¿no?
2: Muy contenta.
6: Sí, ¿no? Yuyu sabe estar.
2: Hombre, sabe, claro. Me va a caer mucho más, ¿verdad?
5: Te va a caer, sí. Bueno, Sergio, has conocido por primera vez a nuestro niño del ukelele. ¿Qué nos tienes preparado hoy? ¿Nos puedes adelantar algo?
7: Hoy un jueguecito,
5: ¡ay, qué bien! Pero ¿sabes? Los que estamos aquí nada más, ¿verdad? En la mesa, ya no viene nadie más.
6: Yo
5: no
6: sé.
7: Estoy con mucha presión de dos arriba.
6: Te voy a decir una cosa, yo hace 2 años que no gano un concurso contigo. A ver si un día habla conmigo en el pasillo, me da algunas pistas o algo, porque siempre gana el Yuyu o Charo, y ahora me está Carmen.
1: Hoy veremos a ver quién
7: gana. El chantaje se lo ocurre a cada uno por privado, así que...
5: Yo, para que veas que soy la única que no te presiona, la única.
6: Oye, ¿hoy qué tema del día tenemos? No hemos contado nada.
1: Hoy
6: ¿no?
1: vamos a contar el tema del día, mira.
5: Hoy no se nos va, ¿no?
1: El sábado 17 de octubre, este sábado,
5: pasado mañana,
1: a las 8:30, el Teatro de los Remedios de Sevilla va a coger el espectáculo Nos damos un viaje, de Santi Rodríguez, que es un show cargado de ingenio, frescura y humor, con la que el público va a vivir una auténtica vuelta al mundo sin salir del teatro. Santi Rodríguez va a estar con nosotros a partir de las 4 para comentarnos este show. Y como el nombre del espectáculo es Nos damos un viaje, os preguntamos directamente, si pudieras hacer ahora mismo un viaje, pero de coger la maleta ahora mismo, irte al aeropuerto, ¿a dónde te irías?
6: Oye, nos damos un viaje, un título ambiguo.
5: Es muy ambiguo.
6: Oye, nos damos un viaje.
5: Es un muy ambiguo.
7: Está chiste también.
1: ¿Dónde te irías de viaje, pero ahora mismo, si pudieras ir? 670, 940,
5: ¿dónde 200? Te darías un viaje?
6: Sin contar el presupuesto. Si te dices,
1: yo me iría a Venecia otra vez.
5: A ver, pero tú eso ya te lo has visto.
7: Allí me ya hablando usted ya, entonces ha ido allí un montón.
1: Pero me gusta.
6: Claro, claro. Pero te gusta repetir tanto los destinos, tío. Porque
1: pero a mí me hace gracia que me pregunte la gente, no lo digo por ti, ¿no? La gente dice, tú has ido 8 veces o 9 veces a Venecia, que es el mismo que se va todos los veranos a Chipiona.
7: Claro, lo mismo.
5: Bueno, no,
7: yo me voy todos los veranos a mismo sitio.
1: Quiero decir, yo de la misma manera podría decirle, pues si a ti te gusta la playa, vete un año a Chipiona, otro año te va a Huerva, otro año te va a Málaga, otro año te va a Armería. Pero
6: se va todos los años a Chipiona.
1: ¿Tú por qué te vas todos los años a Chipiona? Porque te gusta Chipiona.
6: Pero tiene allí un piso.
1: Yo me voy a Venecia porque me gusta Venecia.
6: Está bien, está bien.
7: Yo me voy todos los años al mismo sitio también. Es que hay mucha gente que es que no le gustan los mismos sitios. Pues a mí, por ejemplo, sí me gusta siempre irme. Yo voy todos los años, mi novia, tengo una pelea con mi mujer todos los años, claro, porque vamos al mismo hotel, porque a mí,
5: oye,
7: me gusta.
5: Oye, mi marido se desea.
6: Dicen, Yuyu, que cuando uno vuelve mucho al mismo lugar es porque vuelve a sí mismo, a un momento de tu pasado. Yo no sé si te pasa con Venecia eso, pero es verdad que cuando vas a un lugar donde tú has transitado en algún momento de tu vida, no vuelves tanto al lugar como a la persona que eras antes.
1: Pues no lo sé.
5: Yo quiero
1: a mí Venecia me enganchó. Bueno, una de las curiosidades de Venecia es que dicen que el nombre de Venecia puede venir porque, ¿sabes qué? En italiano es Venecia, ¿no? Con Z, ¿no?
6: Sí. Venecia.
1: Pero en latín es Venetia. Venetia. Y dice que una de las posibilidades que puede venir el nombre de Venecia es de una locución latina que se llama Veni Etiam, que es venir de nuevo.
5: Ajá, sí,
1: con
5: sí,
1: lo
5: sí.
1: cual está,
7: está justificado, sí,
1: justificado que uno vuelva a Venecia.
5: Tiene todos los argumentos, bueno, Yuyu, para volver.
7: Estoy preparado.
1: Yo podía ser abogado.
6: Hacemos bien.
1: No, pero si a mí me gusta. Yo, por ejemplo, las cosas que me gustan, pues repito. Yo hay veces, por ejemplo, cuando yo, por ejemplo, soy de ir a comer un restaurante, ¿no? Y voy, pido siempre lo que me gusta.
7: Claro. La verdad.
1: Yo voy a determinados restaurantes y que me
5: ¿no
1: gusta.
5: ¿No te arriesgas a pedir algo nuevo?
1: No, porque ¿no? voy a lo que me gusta comer. Si tienen allí tal plato, pues pido ese plato,
7: claro,
1: y ya está. Oye, ¿no te gustaría pedirte unos fideos con salmón ahumado? Pues mire usted, pues,
6: no te arriesgas.
7: Y el día que lo hace, te arrepientes.
1: Claro.
7: Porque te ponen una cosa y tú me tienes que haber pedido
1: lo de siempre. Y yo voy a Sota, Caballo y Rey. Yo voy al restaurante que yo conozco. Lo que me gusta es esto y esto.
7: Pero seguro que en Venecia, por más veces que vaya, ves cosas nuevas.
1: Sí, eso seguro.
7: Hay sitios también.
5: Bueno, ¿dónde podemos enviar la respuesta, por favor?
6: No, y está bien que vaya a Venecia muchas veces, porque Venecia dentro de nada está un día. O sea, vamos a ir a verla. Se está hundiéndose.
5: Agorero, de verdad. Entonces, eso
6: llevamos montado en un batiscafo para verla.
1: Que puede llegar el agua a la barbilla. Pues.
5: Venga, ¿dónde enviamos las respuestas?
1: Este es nuestro tema del día. Si pudieras hacer un viaje ahora mismo, ¿a dónde te irías? Respuestas a @programadelyuyu. Si nos contestáis vía Twitter o un audio al 670-940-200. 670-940-200. Dicho todo esto, vámonos con las Friki Noticias.
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1: La primera para doña Charo.
5: Venga, vamos con nuestro primer titular. Cari, quiero que la nuestra no sea una boda clásica. ¿Me he visto de jurásica? Hombre, la verdad es que se lo hemos puesto muy fácil a Manolo, ¿eh? Sí. La verdad es que está bien. A ver, vamos a escuchar de nuevo otra vez. Ay. Yo no sé hacer el dinosaurio, la verdad.
7: Había intentado.
5: Soy una dinosauria ahogándose. No. Bueno, pues atentos, porque hablamos del amor y del jurásico. Una pareja de recién casados ha protagonizado una de las escenas más insólitas en el ayuntamiento de San Francisco de Estados Unidos. Mira, allí su ayuntamiento, pues allí, claro, hay mucha gente que va a casarse, porque aparte de que te puedes casar por lo civil, parece ser que ese ayuntamiento es muy bonito, ¿no? Entonces, esta pareja cambió los tradicionales trajes de novia, el chaqué y el traje de novia blanco, lo cambiaron por dos disfraces hinchables de eso del millonario, de tiranosaurio Rex.
7: Sí, madre mía.
5: Los que son naranjitas, sí, que son inflables,
7: sí, se infla,
5: ¿no? Bueno, pues tú, hombre, lo que se han ahorrado en vestido, no ves tú, vamos, ahora el calor. Es una celebración de lo más prehistórica que no ha tardado, por supuesto, en hacerse viral en las redes. Los hechos tuvieron lugar el pasado jueves, mira, justo hace una semana, cuando los recién casados aparecieron nada más y nada menos que en la majestuosa escalinata de ese histórico edificio para realizar su sesión de fotos. Ellos fueron primero a la zona, bueno, a la zona, al salón o al despacho donde los casó el notario, por ejemplo, o cualquiera de los del ayuntamiento, y luego se fueron a la escalinata bonita ahí a hacerse la foto. Fíjate tú, vestido de jurásico, vestido de jolín, que se me va, del tiranosaurio rey. Bueno, rodeados de otras parejas que sí iban vestidos de blanco y con sus trajes de chaqué, los hombres, los protagonistas llamaron la atención inmediatamente con esos enormes disfraces de dinosaurio, que además, si eso está inflado, tú no te puedes dar ni las manitas. Ni te puedes acercar para darte un besito. Bueno, pues uno de ellos llevaba además un velo blanco para ser la tiranosauria rex hembra y un ramo de flores rosas y blancas completando así el atuendo. Bueno, pues Kate Raskazova, yo no sabía que esta mujer es fotógrafa, bueno, pues una fotógrafa muy conocida allí,
1: prestigiosa,
5: en San Francisco, y dice que nunca había recibido un encargo así en los 15 años que lleva haciendo fotos. Dice, nunca había recibido una petición como esta, pero me hizo muchísima ilusión tener la oportunidad de fotografiar a personas disfrazadas de dinosaurios. Dice que su hijo lleva 2 años obsesionado con ellos, y así que para ella fue todo un honor. Raskazova también, anda que el apellido, ¿verdad? Podía dar para un cuplé. Raskazova también destacó el carácter desenfadado de los recién casados y esa disposición que tienen a convertir una ocasión tan especial en algo tan diferente.
6: Raskazova tiene nombre de una fábrica de peine.
1: O rusa.
5: Si es rusa. Bueno, sí, es verdad.
6: Raskazova. Ahora me he comprado yo un peine de esto que te rasca la espalda, como yo no me llego a la espalda. Me doy con una manopla esta que es Raskazova, sí, me rasca por detrás.
1: Raskazova.
5: Es de verdad, esto es festival del humor. Oye, pero tú no eras, no, tú no eras el que decía rasca aquí, era tú. Por eso iba, lo habéis cogido tarde. Bueno, el vídeo no tardó en viralizarse y ha acumulado muchísimos likes, además de numerosos comentarios como este. Dice, hasta los dinosaurios se casan y algunas personas siguen solteras. Otros llegaron a imaginar que detrás de los disfraces, oye, a lo mejor estaban escondidos unos personajes famosos que dijeron, vamos a casarnos.
7: Ah, bueno, claro.
5: Tú imagínate el Yuyu vestido de tiranosaurio.
6: O el Chano.
5: O el Chano.
1: ¡Oh, qué bonito!
6: Oye, ¿habéis visto el dinosaurio ese que han reconstruido, que tenía pelo? ¿Han encontrado?
5: Que tenía vello.
6: Sí, no, en España. Han encontrado un hueso de la columna vertebral de un tipo de dinosaurio que no se conocía hasta ahora, y ya se sabe, a través del hueso, que era peludo. Un dinosaurio peludo. Pues no se irá en el ADN, ¿no?
1: El greñasaurio.
6: Y este greñasaurio tenía...
5: No tenéis pelo,
1: greñasaurio.
5: Hombre, no tenéis pelo vosotros.
1: No me diga que no queda bien.
6: Hubiera un nuevo dinosaurio que no conocíamos. Y todos los dinosaurios que vemos en las películas y tal, ninguno tiene pelo. Pero había dinosaurios con pelo.
5: Claro, sí, que había con pelo, claro. Antes de que se extinguieran por el...
6: Por ejemplo, tú crees que un dinosaurio iba a sobrevivir en el Ártico, deberían tener pelo como los esquimales, ¿no? Claro, los dinosaurios no solo estaban en Teruel, estaban allí también.
5: El frío llegó después, la glaciación vino. Después
7: la piel la tenían dura también.
5: Claro, a lo mejor tenían el vellito, eso como los melocotones.
7: Puede ser algo tendría. Y ese pelito, unos pulloncitos tendría que
6: tener. Te convertí en un lagartito de greñasaurio, eso no tiene que estar duro.
7: Pelusasaurio.
6: Venga, el mío. Pero dame paso, Chano, que no me dicen nada.
1: Otra para usted, ¿dónde hay?
6: Queridos dueños de Ferraris que venís a Andalucía, nuestras calles no son autovías.
8: Y era un domingo en la tarde, fui a los coches de choque.
5: Carmen, esta te suena, ¿no? Esta canción. Chica, pero no tanto.
6: Que nos gustan los coches locos. Oye, bueno, esta escena que voy a contar, la hemos visto en TikTok, nos hemos reído. Es un señor con un Ferrari Roma Spider. No sé si lo habéis visto.
1: Sí, hombre, yo tuve uno así.
6: Un coche que mide 4,66 metros de largo. Dios. Y 1,97 de ancho. Un pedazo de carro. Bueno, pues, en una carretera abierta, en autovía, pues, un espectáculo. Pero, ¿cómo va a entrar usted con ese coche por las calles estrechas del casco urbano? En concreto es de Sevilla, pero tampoco podía entrar en Granada, ni en Córdoba, ni en Cádiz. En Cádiz menos. Bueno, pues este conductor lo comprobó en primera persona. Se ha adentrado con el Ferrari en pleno centro de Sevilla.
5: Se le ocurre.
6: Es un Ferrari rojo con matrícula portuguesa, intentando avanzar por la calle Bamber, que es esquina con Argote de Molina, cerca de la Catedral y de la Giralda.
5: Vamos, en pleno casco
6: entonces,
5: histórico.
6: Entonces, el chico, cuando quiere girar a la izquierda, pues los edificios están tan cerca que el Ferrari se queda atascado.
1: Por eso no me lo he comprado.
6: Claro.
5: Tú te has comprado un mini, ¿verdad?
6: Empieza a hacer varias maniobras y no quiere rozar con la carrocería a las esquinas de la casa, y al final, pues toda la gente pendiente, hubo un señor que le ayudó, mire usted, para acá, para adelante, para atrás. Y es que ese Roma Spider, como digo, mide 5 metros de largo casi, y 2 de ancho, y son unas dimensiones pues habituales para...
5: Que rozarse se habrá rozado,
7: pero que ni ese, porque es muy grande, pero que cualquier coche por esas calles no cabe, un coche normal.
5: Y nadie se lo ha dicho, Sergio. Nadie le ha dicho eso.
7: Eso coge GPS y los mete y ellos van...
6: ¿Sabe por qué no se lo han dicho? Porque la circulación en esta parte de Sevilla está prohibida, pero está abierta a los que tengan garaje o entren en hoteles. Sí. Y este señor seguro que ha venido de Portugal.
1: Y tenía un hotel.
6: Tenía un hotel con garaje y tal, y no se ha dado cuenta que por algunas calles no se puede pasar.
5: Y que habrá pasado, seguirá toda todavía ahí encajonado el coche.
6: Lo han sacado, pero yo me pasó, yo tengo un coche normal, pero vamos, cuando fui a Florencia, que no fui con mi coche, sino que alquilé un coche en Pisa, tampoco pude entrar en Florencia. Yo entré en Florencia porque me iba acercando al parking que tenía reservado, bueno, pero hubo un momento en Florencia que yo no se podía ir ni para atrás ni para adelante, porque las calles de alrededor de la catedral son muy estrechas.
1: Yo me quedé con la furgoneta atascado en la parte de arriba de Jaén.
6: Claro. Con la furgoneta
1: y no había manera y le tuve, y bueno, y al final me llevé media puerta de la
6: no pasaba.
1: Le pegué un rayón que le saltó un no había manera.
5: Qué horror, a mí me duele, ahí eso me duele.
7: Es que los GPS tú no te los pones. Tú vas para adelante y sigue para adelante,
2: Y que muchos GPS te tiran para abajo, escaleras para abajo, ¿eh?
7: Sí, sí.
2: En otros países, sí.
7: Salí hace poco también una persona que estaba aquí en España y se metió por la escalera para abajo de una plaza porque el GPS la bajó.
6: Mira, yo en Bulgaria y tenía que ir de un punto a otro y el GPS no me dijo que en medio había una montaña. Y como el GPS tú dices, quiero ir de este punto a este, y él te busca siempre la ruta más corta.
7: Más corta, claro.
6: Y entre en medio de la montaña había un camino de cabra y el GPS me metió por ahí sin avisarme que eso no era autovía ni nada. Sí, cuando me veía, era como las carretas del Rocío que van por el medio del campo y hay un vaso grande. Claro. Ahí me metí con el coche, ni para atrás ni para adelante, tuvimos que bajarnos. Eso es que tener mucho cuidado con el Google Maps.
5: Sí. Bueno, pues ya llega el momento estelar del día y el estreno de nuestra queridísima
6: Carmen López.
9: Carmen, a ver, buenas tardes, Charo.
5: Hola.
9: El dinosaurio se hace así. Venga, buenas tardes.
6: Oye, que lo hace,
1: una
6: ¿no?
1: mezcla entre Tarzán.
7: Es verdad, un poquillo Tarzán.
5: Pero eso no me suena a mí a dinosaurio, ¿eh?
6: Bueno, pero tú has escuchado el grito en celo del rinoceronte. El rinoceronte en celo es hasta así, ¿eh?
5: Pero ¿tú dónde has escuchado un rinoceronte en celo?
6: Pues en la 2, ¿no?
7: Me despertó el otro día uno.
6: Sí, sí. Ese es justamente el rinoceronte en celo.
5: ¿Podemos volver a escucharlo, Maruca? ¿Podemos volver a escuchar? Porque a mí esto...
9: Buenas tardes, Charo. A ver. El dinosaurio se hace así.
1: Parece el Ferry de Ceuta llegando.
6: Ese animal tiene dolor, ¿eh?
9: Venga, buenas tardes.
5: Ese animal le duele algo. Parece el Ferry de Ceuta.
1: Bueno, tenemos una para Carmen López, ¿no?
5: Venga, estrénate.
2: Pues vamos a hablar sobre un truquito con gato. Hay trucos, si te molesta tu gato, mejor que tirarle un zapato. Los gatos son animales inteligentes e independientes y en ocasiones...
5: ¿Seguro?
2: Y en ocasiones suelen ser ariscos, únicamente por querer mantener su espacio personal,
5: claro,
2: como es lógico y normal.
5: Animalito.
2: Aunque como destacó un joven a través de TikTok, cuenta con el truco perfecto para que su mascota siempre quiera estar a su lado. Gracias a este tiktokero sabemos qué hacer si el felino decide dejar de jugar para comenzar a atacarte.
5: Carmen, perdona, tú que estás estudiando periodismo, el grado en periodismo, hay que ver que ya las fuentes oficiales, no sé, pero oficiosas ya son las redes sociales. ¿Eh?
7: Sí.
5: ¿Qué haríamos sin las redes sociales para secciones
6: antes
5: como
6: se decía,
5: esta?
6: Antes según Europa Press, según un teletipo.
5: Según TikTok.
7: Ya TikTok.
6: Ya es antiguo.
2: TikTok ya...
5: Entonces eso, que los gatos evidentemente pueden arañarte, pueden hacerte cosas y que...
2: Y él no viene a dar el truquito para cómo manejar a la fiera.
5: Madre mía, qué bien.
2: Cuando el gato se pone así de loco, destaca Gonzalo que y empieza a morderte, que el truco es cerrar el puño y lamer.
5: Pero lamer, ¿qué te lame? ¿El gato a ti o tú? Ah.
2: No, te lames tú el puño.
7: ¿Cómo?
5: Espera, entonces tú te lames el puño...
2: Claro, todo se trata de mojar tu mano con saliva.
5: Vale.
2: Y acercársela al gato.
5: Vale.
2: Ya que dice internet que es muy bueno porque resalta que el gato solo tiene que olerlo para que se vaya espantado.
5: Y es verdad, y tú es.
2: Yo no lo he comprobado porque no tengo gato.
5: Yo tampoco tengo gato, pero bueno, si lo cuenta.
2: Comenta Gonzalo que de la nada se va y no te molesta más. Anda. Y así finaliza su vídeo. Esta publicación ha superado los más de 2 millones de visualizaciones.
5: 2 millones, Dios mío, qué brutalidad.
2: Y no fueron pocos los comentarios que recibió. Por un lado estaba el team de que decía que seguramente el problema era el chico, que le olía el aliento.
5: ¡Ay, es verdad! Oh. Eso tiene buena
2: y que
5: vida.
2: Simplemente al gato pues le dio asco y decidió hacer bomba de humo.
5: ¡Uy!
2: Lo cierto de esta explicación es mucho más sencilla. Los felinos cuidan especialmente su higiene y por ello el olor de la saliva altera el suyo propio.
5: Oye, pues puede ser.
2: Dándole así al gato una sensación de suicidad. Esto provoca que se sientan que se rompa su propia marca y lo considera una invasión de su espacio personal.
5: Fíjate, el gato lo inteligente que nada más que olee la saliva de otro, esto no, que
2: es mío. Esto no es mío.
5: Ay,
7: ¿qué ves?
5: Un gato, ¿eh?
7: O ya no comiéndose una cabeza de langostino.
5: dinosaurio.
6: Bueno, para mí es un descubrimiento saber que a los gatos le da asco la saliva de los otros.
2: Sí, de los otros, ¿no? Cuando claro, se tiran todo el día chupándose.
5: Es verdad.
6: Es verdad. ¿No?
5: Esto que es un león, ¿no?
6: Mira, este es rinoceronte en celo.
2: Un gato con asma.
6: ¿Ve cómo se parece mucho al dinosaurio?
1: Es interesante saber cuándo está el animal en celo.
10: Y más un rinoceronte.
6: No, para no acercarte mucho. Pero este es el macho.
1: Para agacharse. Pero si se te cae una moneda.
6: ¿Pero quién hace el ruido, la hembra o el macho?
5: No lo sé. Pero vamos.
6: Hombre, hay que saberlo.
5: No lo sé, no soy rinoceronte.
7: Oye, a los gatos también le asustan. ¿No habéis visto los vídeos que le asustan los pepinos?
5: ¿Perdona?
7: Sí. Sí.
2: Y el papel de platilla.
7: También tú le pones un pepino al gato de pronto y tú
1: pega un sarto, pega un repingo. ¿Sí?
7: Un pepino.
6: Igual que el yuyu. Igual que el yuyu, que no le gusta el pepino.
1: Yo sarto igual que el gato.
6: ¿Y qué has dicho tú, papel de plata, Carmen?
2: Sí. Lo ponen en la encimera, se ve el reflejo y se asustan.
5: Oye, el gato.
6: ¿Y un gato un espejo? ¿El gato se asusta de su propio? No.
7: Hay algunos que sí.
6: ¿Como Drácula?
7: Yo he visto vídeos que cuando se ven se asustan de ellos mismos, ¿sí?
6: Sí, ¿no?
5: Bueno, Yuyu aquí es el único que ha tenido gato, ¿no? ¿Eso te ha pasado?
1: Gato. Los gatos es que son muy particulares.
5: ¿Tú te has lamido la mano y
1: los gatos es el gato que te toque?
7: Depende del gato, bueno,
1: claro.
7: Sí.
1: Y como las personas. Todo el mundo dice que los gatos son ariscos. Hay gatos maravillosos, sí, claro, muy tranquilos y muy cariñosos. El que yo tuviera cariñosísimo, un gato, y hay otros gatos que no se les puede ni tocar.
7: Sí. Depende de
1: mi hermana tuvo una gata que adoraba y la quería con locura, pero la gata era, eso era pasarle, era el demonio, pasarle la mano por el lomo y estaba la gata. Y hay otros gatos que vienen a buscarte, el que yo tuviera súper cariñoso.
5: Qué bonito. ¿No? Qué guay. Bueno, Chano, lea usted la suya.
1: Este es mi titular. ¿Tú sabes por qué la jubilación no va con Sylvester Stallone?
5: Esta tarde hace boxeo, Yuyu.
1: ¿Esta tarde
5: hace boxeo? Sí, sí.
1: ¿Con quién te va a pelear?
5: Pues con el saco que me pongan.
1: Ah, con
5: ya
1: el saco.
5: Sí, sí.
1: Cuidado que hay veces que gano el saco.
6: ¿Tú qué estás, estás haciendo boxeo, Charo?
5: Voy a probar el kickboxing.
6: ¿Y eso cuándo lo iba a contar aquí?
5: Pues ahora lo estaba contando. Que ha sido Sylvester Stallone.
1: Pues hay veces que Sylvester Stallone ha hablado de su nueva etapa como protagonista en la cuarta temporada de la serie Tulsa King, donde hace de mafioso neoyorquino. Y ha visitado un programa de televisión donde ha dejado una confesión sobre su vida personal. Dice que a los 80 años, que tiene 80 años, tiene claro que no pretende jubilarse, al menos por ahora. Porque dice que el motivo tiene que ver con su familia y con pagar la boda de su hija Sofía de 30 años. Vamos, yo no sé cómo andará Stallone,
5: pero
1: Stallone habrá ganado dinero.
7: Hombre.
5: Pues algo será, yo qué sé, y eso digo yo, porque no sé.
7: O sea, se ha gastado mucho en operaciones también.
5: también.
1: Puede ser. él no ha ocultado su satisfacción por el compromiso de su hija con Michael Sheehan, dejando claro que su futuro yerno cuenta con su aprobación. El actor ha revelado que Sheehan había hablado con él antes de pedirle matrimonio por su hija, pero en una escena de la película, ¿no? Y el intérprete reconoció que su yerno había demostrado valor para acercarse a él, claro.
5: Es que tú imagínate pedirle la mano de la hija de Sylvester Stallone.
1: Y aquí viene la gran anécdota que dijo Stallone. En una ocasión recordó que un amigo famoso le pidió que interviniera porque no soportaba al novio de su hija. Y la solución de Stallone fue ponerse el atuendo de Rambo, se vistió de Rambo, me fui a casa, me puse el traje de Rambo, diadema, sangre farsa, cuchillo. Y cuando el joven apareció por la puerta, el actor lo recibió disfrazado y le dijo lo que sucedería si le hacía daño a la hija.
5: Te voy a cortar todo.
1: Qué bueno. Fíjate tú, si lo tocas como tocarme a mí, te cortaré de aquí para allá. Y la estrategia surgió
5: efecto porque
1: el gachón nunca volvió. Así que de momento Stallone no tiene viso de jubilarte.
5: Vamos, Kelly.
1: No tiene pensamiento, vamos.
5: Bueno, usted porque tiene hijos, no tiene hijas, pero a lo mejor si a usted sus hijas le duelen más que sus hijos, a lo mejor usted podía pedir los servicios de Stallone, ¿no?
1: Pudiera ser.
6: Yo he visto un documental que
1: los acreedores.
5: Por eso.
6: ¿Habéis visto el documental que hay sobre Sylvester Stallone, cómo empezó como actor? Y yo no sé últimamente cómo le ha ido, supongo que habrá ganado mucho dinero, pero lo pasó muy mal Sylvester Stallone.
1: Tuvo que vender al perro.
6: Tuvo que vender al perro. Y tuvo que hacer mucho sacrificio.
7: Fue Stallone el que empezó de actor de película
5: de adultos, creo que
7: era él, ¿no?
5: O Schwarzenegger, no sé si Schwarzenegger, no lo sé.
6: Y también es verdad que hay algunos actores que por algún motivo no han sido educados en la economía, no sé, para invertir, y hay gente que se ha quedado sin blanca, igual que lo gana, manirroto total, lo han perdido.
7: Yo lo que opino es que si va a seguir actuando, que haga ya papeles acorde a su edad.
5: Ya, no ya la cara que tiene.
7: Claro,
1: claro, eso es lo que digo.
7: Un abuelo de Cuéntame, cosita así, ¿no?
5: ¿Tú te ves al abuelo de Cuéntame de Stallone con ese cuerpo que tiene?
1: Ya con 80 años, esta gente tiene que hacer como Harrison Ford, Indiana Jones y el geriátrico maldito. Cosa de esta.
7: En busca
1: ya,
7: del cinturón perdido.
1: En busca de la dentadura perdida, ¿sabes? Te digo, porque ya tirarse por una cuerda con 80 años, ya.
7: Pero bueno, está.
1: Pero bueno, las cosas de Hollywood.
5: Carmen, ¿tú has visto alguna vez a alguna película de Sylvester Stallone o no?
2: Sí, la típica esta de
7: Rocky,
5: la de Rambo, sí, la de pegar, ¿no? La de pegar puñetazo.
2: Yo que no soy muy
7: cinéfila, creo que nunca he visto Rocky ni una.
5: Yo Rocky una vez sí, la de que es verdad lo del cuñado que pesado era,
1: El cuñado.
5: Y creo que vi la tercera, creo que la vi.
6: A mí todas las películas de Rocky me parecen todas muy parecidas, todo dándose claro. Ahí
7: boxeando. ¿Cuántas hay?
6: Hay 5, ¿no?
7: Hay 5, 6, 8, yo qué sé.
5: De Rocky.
6: Rocky 5 y
5: ¿de qué? ¿Más dicho?
6: Y de Crypto,
7: Apolo Crypto, Apolo Crypto.
5: Vamos, un montón. Bueno, habéis visto ahora en TikTok ese reel, ¿cómo se dio? Bueno, esa nueva viralización de un vídeo que es a alguien que está con la música. He venido a verte.
7: En la discoteca.
5: La de la discoteca, se ve. Entonces se ve a Sylvester Stallone ahí ya de Rocky vestido.
7: Sí, eso es bueno, pero de eso han sacado con un montón de personajes.
5: Y se le ve a este, a Iván Drago ahí moviéndose con los pantaloncitos cortos ahí, el rubio.
7: Y vi una ayer de Juan Carlos y abajo estaba Bárbara Rey.
5: Y de Jesulín Dubrique la campanaria, con Jesulín Dubrique y bailando con...
6: Tú pierdes mucho tiempo en redes, ¿eh?
5: Yo sí, porque yo salgo de aquí, yo porque me tengo que documentar, David. Las nuevas fuentes oficiales son las redes. Claro. Es que...
6: Tú tratas de la guitarra, ¿no?
7: Sí, venga.
1: Sí, oye, venga, que, pues...
5: Que, ¿no? Pero ¿qué pasa? ¿No te gustó lo que te he dicho?
6: A ver, quedado callado. Digo, tenemos una sección que se llama La Cancioticia.
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1: Sabéis que todos los jueves el niño del ukelele le da un repaso a la semana en forma de cancioticia, cuando usted quiera, caballero.
7: Hoy traigo unas pocas que no veas.
6: ¿Sí? ¿Para reírnos?
7: O no.
5: Qué miedo. Que llamamos a Silvestre.
6: Ay, que te hemos cortado.
7: Venga, la primera la frente. Bueno.

0: Canción dice la primera.
1: Venga.
0: El lunes fue el día del pila y viendo el desfile del ejército de guerra. Siempre me acuerdo del escritor Ken Follett porque felicitamos a las pilares de la tierra. El otro día en el desfile me lié con los primeros planos que hace la televisión. No distinguía en un plano así cerrado si era el arcar de Almeida o la cabra de la legión. Qué bonito cuando el rey Felipe le colocó a Leonor el toisón de oro. A mí se me cae algo tan importante y mi padre lo que hace es darme el tortón de oro. Desprotegido.

0: la canción dice.
1: Verá esta.
0: Para los fanáticos del gran Stephen King, la serie sobre Carrie se ha estrenado ya.
2: Ay, es verdad.
0: A mí Carrie no me gustaba nunca. Yo no soy mucho de Carrie, yo soy más de Carrilla. Con metralletas han atracado un bingo y cuando revisaron el botín así deprisa, con la clientela que suene tener un bingo, llevaban dos tenas lady y dos dentaduras postizas.

0: noticia del niño del ukelele?
1: Es que Jiménez está echando frente ahora, ¿eh? Sí. Ese hombre no tenía frente.
2: No, no, que se le está yendo el pelo
1: para atrás. Se está yendo para atrás el pelo. Y no había caído.
3: O le están bajando las cejas.
0: Se está dejando la frente.
1: Pero no cogió el chiste hasta que ha dicho ella lo de la frente.
0: Bueno, pues hacemos una pausita y enseguida estamos de vuelta con Sergio Caro, niño del ukelele y las pamplinas del mundo.
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1: El mundo está lleno de tonterías y el encargado de recopilarlas y traerlas a esta mesa es Sergio Caro, niño del ukelele, que todos los jueves nos trae alguna especial. ¿Hoy por dónde vamos, caballero?
2: Hoy vamos a jugar concursito que hacemos de vez en cuando. Este concursito creo que surgió en verano, en el programa del verano.
3: ¡Ay, qué buenos recuerdos!
2: Que era el del que os voy a poner los inicios de canciones.
3: ¡Ay, me encanta! ¿Te acuerdas? Pero Sergio, estamos los que tenemos que estar porque... ¿Por qué el estudio se ha llenado?
2: Habíamos 5. ¿Habemos? ¿Cuántos sabemos? Ahora hacemos 6.
4: Voy a decir una cosa.
1: Los Jackson.
3: ¿Pero tú
1: Sai,
3: qué haces aquí? Vamos a ver.
1: Cuando metieron a uno más, los hermanos Jackson, cuando metieron uno más, se llamaron los Jackson 6.
3: Porque me ha...
1: Hombre, era Jackson 5 y con el hermano, con Paco Jackson, era Jackson 6.
3: Pero Yuyu...
4: Ya.
3: Bueno, estos chistes son muy malos.
5: ¿Las canciones son para todos los públicos?
2: Sí, hay de todo.
1: Bueno, no son chistes, son historias de la música.
3: Vale.
6: Tú contaste también otro día una chirigota que se llama Los Masai, ¿cómo era?
1: 12 Masai no son 18.
6: Eso, 12 Masai.
1: 12 Masai son 18.
3: Eso tiene arte.
2: Bueno, se incorpora.
1: Yo creo que se salió en Cádiz, ¿eh?
4: Bueno, me incorporo yo porque...
2: Se incorpora Maruca, que...
4: Soy la vigente campeona de los concursos de...
3: No.
4: La vaca Yuyu la tengo yo.
3: Pero la vaca Yuyu, porque yo no estaba, porque estaba trabajando para el programa al día siguiente. No estaba yo
4: aquí. Trabajáramos para el programa al día siguiente.
3: No, porque tú lo dejaste. Trabajo por venirte aquí.
4: Te voy a decir una cosa. Como soy la vigente campeona, he sido invitada a este concurso. Yo he visto durante la comida que había mucha gente que no quería que yo entrara.
6: Pero... Hombre, porque el otro día te ganaste tú y me dio mucho coraje.
3: Claro. Hombre, claro. Y además Yuyu, que de verdad era porque yo no
4: Yuyu,
3: estaba.
4: Yuyu, que es el jefe, ha dicho que me siente aquí, que gane.
3: No, él no ha dicho nada.
6: Entonces somos 5 concursantes. Carmen, Charo, Yuyu, Maruca y yo, ¿no?
2: 5 concursantes, claro. Correcto.
3: Y 6 con el presentador.
2: Está bien porque hay unos cambios generacionales muy grandes aquí.
3: Es verdad,
2: también,
3: hay muchos cambios.
2: Y las músicas que yo traigo, ya sabéis que tiro tanto cosas antiguas.
3: Vale.
6: Tenemos entre 25 y 59. Hay una horquilla.
4: ¿Podemos decir las normas, por favor?
2: Venga, vamos a recordar. Vale. Os voy a poner, van a ser inicios de canción, os voy a poner una milésima de segundo. Vamos a intentar averiguarla. Que no, ponemos un poquito más, así hasta que alguien lo averigüe.
4: Vale.
2: Las normas son, si alguien la quiera decir,

0: adivinar a la primera o a la segunda, cuando quiera, lo puede hacer. ¿Qué pasa? Que si falla, ya a esa no puede participar.
1: Vale,
0: más.
1: Vale.
0: El que la acierta a la primera, 2 puntos. El primer audio. Vale. Ya lo otro, 1 punto.
2: Pero
0: un
2: para resolver, ¿cómo es? ¿Pides turno o directamente lo dices o cómo?
0: Hombre, hay que pedir turno.
2: Manita arriba, ¿sabes? Es Yuyu, si... de los que no pide turno.
0: Bueno, Maruca, pero si lo dices.
3: Eso digo yo, Yuyu.
0: Bueno, dímelo si tú lo quieres decir.
3: No, Yuyu.
4: Pero Maruca, yo te veo a ti muy hipermotivada con el concurso. ¿Qué te pasa con tantas preguntas?
2: No lo sé.
5: A mí me encanta jugar y me encanta.
3: Porque no se entera nunca.
0: Maruca sí, le gusta. A Maruca le pasa que nunca había ganado y que ya venía a ganar y ahora que ha ganado quiere volver a ganar.
4: Pero es que se va a enfrentar a mí, que yo.
2: Es que tengo una fama. Es que voy a coger todos los cortes de las veces que has venido, de que me decía 80 veces que no gano nunca y he ganado unas pocas veces ya.
4: Pero hoy no vas
3: a ganar. Hoy
4: voy a hacer todo lo posible para que tú no ganes. Porque a mí no me gusta.
6: Venga, hoy vamos a ponernos serios.
2: Una cosa, Mara, es posible que los oyentes también nos manden las soluciones y eso está muy guay porque a ellos les gusta,
3: sí,
2: también
3: pero
2: mucho
3: yo,
2: jugar.
3: Bueno, pero después ya de que no, claro.
2: Mara es nuestra compañera de producción, productora también, que está afuera.
3: Tenemos un equipazo. Vamos.
2: Eso, y entonces pues.
3: Mara, bueno, Aguilar.
0: Vale. Vamos a jugar. Las normas, eso ya lo sabéis. Bueno. Vamos a respetarnos,
3: vale.
0: Que nos insultemos no me importa, pero respetar los turnos.
3: ¿Y eso para ti no es respetar?
0: Eso no.
3: Ah, respetar los turnos.
0: Eso es la chispa del juego.
3: Vale, el respeto es el orden.
0: El turno,
3: vale,
0: eso.
3: Vale.
0: Bueno, vamos a escuchar el primer audio.
3: Venga.
2: Ya.
4: Yo.
2: Ya lo también. sé.
0: Ha dicho muy rápido Char.
2: No lo soporto.
3: Nino Bravo. Beso y una flor. Al partir, un beso y una flor.
4: Yo pensaba también lo mismo.
3: Te quiero una caricia.
2: Ojalá
3: y
2: sea
3: un
2: que
3: adiós.
2: No.
3: Es Nino Bravo.
2: ¿Y qué? Pero
4: ha salido de algo.
0: Que no sé si es aparte.
6: A ver, es Nino Bravo, pero es libre.
3: ¿Libre o...? Bueno, pero yo doy ya la
0: punto
3: pista.
0: Punto para el Yuyu.
3: Vamos,
0: doble
3: punto. Mira, Yuyu, tú no has quedado. Espera. Sí, no. Yuyu no ha levantado la mano.
0: No. Te he pedido la vez. Voy a explicar.
3: Que no.
0: Ya está.
3: Es verdad, era libre.
0: Tiene que
2: ser. Es que te precipitas.
3: Porque era Nino Bravo.
0: Cansado de
2: libre. Espérate.
0: Era
3: ya
0: libre,
3: he puesto en la pista. No era un beso con una flor. Oh.
2: Pero 0 puntos, es para ti.
3: Bueno, que vamos a hacerle, pero ya he puesto la pista.
0: Si se adelantáis, lo queréis decir, lo decís.
3: Claro. Que este es el juego.
0: Lo has dicho, te has adelantado, has fallado. El Yuyu se ha aprovechado de ti. Por eso hay que tener cuidado con adelantarse, porque podéis fallar, pero podéis dar una pista a otro. El Yuyu tiene 2 puntos ahora porque Sharon ha fallado. Gracias.
3: Vale.
2: Carmen Stein Alvis.
0: Es que yo, al tú decir la letra, estaba yo pensando,
2: claro,
0: digo,
2: no es,
0: ¿esa
2: no
0: es la letra de la del libre
2: la
0: o no?
2: ¿La conocías,
0: no,
2: no, Carmen?
3: Sí.
2: Ay, ahora sí,
3: ¿no? Pero de un...
0: Claro,
3: el estribillo.
0: Pero es muy característico.
3: El estribillo.
2: ¿A ti te pasa era... como a mí, que somos súper jóvenes y este tipo de...
3: Claro.
0: Esta era fácil, de todas maneras. Esta la he puesto así más facilita porque... Ah, bueno. Eso no es una canción.
4: Venga, rápido que vamos perdiendo, venga.
0: Nos vamos al 7, Manolo.
3: Ay, no fue coincidencia encontrarme contigo.
2: Bueno, sí. Lo dicho. ¿Quién es? No.
3: Ay, no, venga, no.
2: Es Carlos Bauta y Marta, Marta Sánchez, que cantan la de las bodas, la de
0: Casa
2: de
0: las Bodas.
3: Oye, pero...
0: El título.
4: Colgados.
3: Colgando en tus manos.
2: No, el punto para Carmen.
3: Okay. No, hombre, el punto para Carmen. Dejarme cascarón de huevo con los nombres, por favor.
0: Uno.
3: No, Carmen.
0: Uno para cada uno.
3: Saberlo, si no, no vale.
2: Si no, los dos para Carmen, no me importa.
0: Uno para cada una, ¿vale?
3: Pero lo ha dicho David, Colgado en tus manos.
4: Yo he dicho colgado, soy hundido ahora mismo.
0: Eso no es.
7: Ya no veo más coincidencia encontrarme contigo.
2: Sí, yo lo sabía.
3: Pero el nombre también. Claro, tenía que decir el título y el nombre del autor.
0: Hay que decir
3: el título. Del autor del cantante.
2: A veces hay un programa muy siguiente.
4: Un día Carmen investiga esta canción porque casi que quedaron enfadados los dos.
3: No, es que se enfadaron.
4: Marta Sánchez, aquí yo le preguntaba a Carlos Baute qué pasó.
0: Sí.
4: Efectivamente, los derechos, y cantaron la canción, pero los derechos se los llevó él mayoritariamente y ella no vio ni un duro.
0: Sí. Bueno, hace poco la han cantado junto en una tele.
4: Ya se han arreglado.
0: Claro, habrán repartido.
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0: Colgando en tus manos, Carlos Baute y Marta Sánchez. Hay que decir mínimo el título de la canción.
3: Hombre, mínimo. ¿Vale?
4: Bueno, 2 puntos para Yuyu, 1 para Carlos, 1 para Maruca, 0 Charo, 0 David.
3: Toma. Eso es. Aunque somos los que estamos dando las pistas, porque no importa.
0: Bueno,
3: hombre, David la ha dicho.
4: Bueno, haremos David la remontada, eso, como el Betis ayer.
0: Hay que saber jugar.
2: Silencio.
0: Hay que saber jugar y no da pista.
3: Pero yo la he cantado antes de que dijera. No, yo también canté la otra creyendo, pero no vale. Pero,
2: venga, que estoy concentrada. Vale.
0: Venga. Esta creo yo que son, hoy dice Manolo que eran difíciles, pero son fáciles, ¿eh? El 12, Manolo, pónmelo.
3: Sí, sé yo cuál es.
2: Pues resuelve.
3: Police, Roxanne.
0: Dos puntos para
1: Charo.
4: Vamos. ¡Qué cara!
0: Fácil.
1: Es verdad.
0: No,
1: esta también la sé cuál es.
2: Esa baby no me llame, dame algo.
6: ¿Esta no es? ¿No era Polis?
1: Sí, era Polis.
0: El 15, Manolo, el 15.
4: Espérate, pon. O sea, tú con un golpe de baqueta ya sabías que era Polis.
0: Como es que son.
2: Que hace trampa, porque se ve las escaleras de
4: servicio
2: antes. Lo tiene amenazado con que no venga más
1: a ver. Mira, Hidalgo, ¿tú qué ahora te vas a poner de su parte? No,
4: porque voy perdiendo, tengo cero.
0: Pero, ¿eh? Va a ganar con Ovanche.
1: Rocks.
2: Parece que se hace la interesante. Lleva toda la noche estudiando en la escalera.
1: Toda la noche. No tengo yo otra cosa que.
4: Dios, ponme una de Duncan Du, una que yo me sepa.
5: No, pues, sí, hombre.
0: Duncan.
4: O son Luis Perales, algo de mí.
1: Ya, Carmen, ya, ¿cómo se está soltando? Dice que hombre que.
2: Venga, que este es
0: el. Vale, va empate, Yuyu y Charo a dos.
1: Venga, vale.
0: Y Maruca y Carmen llevan uno y David, pues nada. Vamos a saltarnos la que se ha colado, que esa era muy fácil.
2: Pero esa, ay, no, si quieres decirlo, baby. Baby, no me llames.
5: No, se llama despechado.
2: Despechado. Dale un punto, anda.
0: No, hombre, no. Ha sido un fallo.
4: No, que porque se ve cari tampoco quiere ganar en nada.
1: Eso, muy bien, David, muy bien.
0: Hombre. Pero bueno, no, pero es que se ha escuchado más sonido de la cuenta.
5: Claro.
0: Se escuchaba muy poco la primera. Ponme el 20, Manolo.
4: Tamborilero de Rafael.
1: Esa.
5: Esto no es justo para todas las generaciones.
0: Ponme el 24.
1: Es a ellos.
0: Oh. Dos puntos para David.
6: Hombre, ¿cómo estáis?
1: Ya está tranquilito, David. Ya está tranquilito.
4: Hombre, ya me he puesto yo a dos puntos. A patar con el Yuyu y contigo.
2: Dios, que no me puedo creer que adivinéis eso con lo que más.
1: Porque tú eres muy joven. Porque y Carmen también.
4: Porque yo me he tragado casete de esto de villancicos populares en mi casa.
0: Es que lo he puesto hoy un poco más fácil porque me acuerdo la última vez que fue cuando ganó Maruca. Era muy. Pero no, tú ganaste la
2: sí,
0: otra.
2: Sí, puedes decirlo, que eran súper difíciles.
0: No, era otro juego.
2: No, ahora es que me mira la cara.
1: Era otro juego, te lo digo yo.
0: Fue en verano, me acuerdo, de los últimos días y no acertaste ni una. ¿No?
1: Ni una.
0: Y ganó Charo porque acertó dos o tres.
5: Bueno, pero no me lo diga con este
0: asco. Sí, pero bueno, que era muy difícil.
1: Porque nada más que no, el primer toque ya sí, te lo sabes. Eso tiene un
4: bueno,
1: plus.
4: Clasificación, ¿cómo va?
1: No, a mí no me equipas, que no, vamos.
4: Dos puntos Yuyu, ¿no?
0: Dos puntos Yuyu, dos Ruina. Charo y David dos, y después Carmen y Maruca, uno cada uno.
6: Ruina.
5: Pero no vale, porque la de despechado me la sabía yo, ya no está.
2: Los últimos serán los primeros.
4: Bueno, quedan 14 minutos.
0: Quedan todavía 5, ¿vale?
2: Venga, concentración.
0: Vamos en la mitad del concurso ahora mismo.
2: Vale.
0: ¿Vale?
2: Vale.
0: Vamos a escuchar el 25.
2: Yo la sé.
0: Never gonna give you up.
1: Espérate decirlo, pero no, vamos a ver. Tenéis que pedirla. Vamos a ver,
4: no.
1: Sergio.
4: ¿No es de Juan Luis Guerra?
0: Yo no juego. He dicho no a.
2: Yo voy a decir, la digo ya, me sube la bilirrubina. Cuando me mire, no me mira.
4: No, es la bilirrubina.
1: ¿Y quién es?
2: Da
1: ¿y quién
2: igual,
1: es el
2: Juan
1: cantante?
2: Luis Guerra.
1: Ah, venga, eso.
0: A ver.
2: Me sube la bilirrubina.
0: El 28, ay, 28.
4: Perdona, di el título de la canción.
2: Oye, mira, soy muy exigente.
4: La canción no es así.
2: Esa canción exacto. Tendría años cuando yo nací.
4: Perdona, la canción.
0: 28,
2: ya está caducada.
4: Eso es la bilirrubina.
1: Eso, muy bien, David.
0: Vale, a ver.
1: Tiene que ser la canción.
0: David ha acertado a la primera.
2: Yo también.
0: Lo que pasa que.
4: Dos puntos, ¿no? Para mí.
0: Dos
4: ¿no?
0: puntos para David.
2: Uno para mí, ¿no?
0: Y te voy a poner uno, venga.
2: Gracias.
1: ¿Por qué le pones el vídeo? Eso digo yo, no es justo, no es justo.
0: Porque
1: David ha sido quien lo ha dicho.
0: Pues le voy a poner medio, Maruca.
2: Pero
0: no seas
2: envidiosa. ¿Pero por qué? Porque Charo sea una envidiosa, me vas a poner medio punto.
4: Pero ponle un poquito, Manolo, que es muy bonita.
2: Súbela
4: un poco, hombre, esta canción.
1: Claro, como has ganado tú.
4: De las mejores canciones de Juan Luis Guerra, ¿eh?
0: Estoy poniendo muy fácil, ¿eh?
4: Aquí también lo canta Niña Pastori. No, Niña Pastori canta Burbujas de Amor.
2: Es preciosa cantar por la Niña Pastori.
4: Venga, otra. Oye, que sepáis que empecé con cero de colista.
0: Vas
4: y voy
0: ganando,
4: líder.
5: No es justo.
1: No es justo, mira,
5: arriba.
1: No te pica mucho.
6: Yo no me pico porque yo la música así no la controlo mucho.
4: Como bueno, se ha empezado ganando.
1: Bueno, empezó ganando porque yo
4: a ti te pone una chirigota tuya y te reconoces.
2: Hay un día lo podríamos hacer de chirigota.
1: Eso sí, yo no tengo ni idea.
2: Es que buena idea.
1: Sí, pero tú sabes.
6: Podéis ganar ustedes.
0: Es que no lo vayas a pensar.
2: ¿Por qué no? Tú dinoslo, lo entrenamos.
6: Yo regular, yo no escucho nada de cantar.
1: ¿Quedarías el segundo, el cuarto? ¿En qué puesto quedarías tú de chirigota?
6: El último.
4: Yo y yo se han despistado que escuchan la chirigota suya y no se da cuenta.
0: Algún día la pondré aquí en un juego de este.
1: Yo ya de carnaval lo justo.
2: Bueno, que nos están haciendo el lío, Carmen,
0: bueno,
2: dale, Manolo.
0: Vámonos con el 29, venga. Atentos.
1: Pero vale. Quieran pedir.
0: Silencio.
2: ¡Ay, yo! La discoteca.
5: No.
2: Epa y agua para la seca y todo el mundo.
5: No, no, la de los Madagascar, la de tan, tan, tan, tan, tan, no. Tan.
2: Mierda. A ver, ¿puedo dar otra vez?
0: No, ustedes ya no concursaron.
2: No, eso no lo habéis dicho.
1: No, no, que lo ha dicho Sergio.
2: Eso no lo ha dicho Maruca.
1: Sí, lo ha dicho. Sí, lo he dicho.
4: Maruca, no seas tramposa, que estaban las normas.
0: Eres tú la que ha exigido las reglas antes de empezar el concurso.
2: ¿Y ha dicho eso?
0: No, el concurso siempre ha sido esa regla.
2: A ver, ¿cómo es? Espérate, ¿ha dicho
4: eso? Ahora quedáis descartadas.
0: No vayáis a hablar que le dais vista. Ustedes ya no concursaron.
2: Pero una cosa, pero tú has dicho que el que...
1: Él ha dicho que lo ha dicho.
5: Y si no lo adivinan, ¿puede haber rebote?
0: Ya vemos. Lo hablamos.
4: Pero ahora hay que darle un más larguito, ¿no?
2: Ponlo
4: más
2: larguito.
5: No.
0: Ustedes dos no participáis ahora. Después lo podemos.
2: Ya nos ha quedado claro.
0: No son ni la que tú has dicho ni la que
2: os
0: tú.
2: Voy a liar
0: todo. Nos vamos a la 30.
2: Venga.
5: Ay, por favor.
6: Yo esa no la sé.
2: No me la sé. No me la ay, dale una oportunidad.
1: No, no, venga, otra idea. Otra, pues, no,
0: la tela, no digas nada de pizza.
2: No seas tan exigente, serio.
5: Pero es que no pongan más, ya está.
0: Pon el 31.
2: Yo no sé cuál es.
5: Por favor.
1: Ay, sí, pero no me sé el nombre de él.
6: Yo no sé cuál es.
4: Venga, rebote.
2: Venga, rebote, Sergio, por favor.
4: Dale un rebote.
1: Venga,
4: dale
1: rebote. Rebote.
5: No, pero no.
2: ¿Qué está aprendiendo?
0: Venga, venga, pon la última pista.
2: ¿Cómo eres?
1: Es que no me sé el nombre de él.
6: No tengo ni idea.
0: Venga, dime la Carmen.
1: Venga, Carmen.
5: Es la de yo ya no quiero nada. De Lola Índigo, ¿no es?
0: ¡Punto para Carmen!
1: Vale. Todo el mundo más que Maruca.
4: Pues esa canción la he escuchado en mi vida.
2: ¿Pero tú de qué vas?
1: ¿Tú

0: sería esto de soltarte una cosita que me has soltado tú esta mañana?
1: Que me gusta esta cosa.
0: Me falta esto. Malísima, Manolo.
2: ¿Qué le soltó yo esta mañana?
0: Manolo, chívame lo siguiente, por favor.
3: Perdona, Carmen, ¿cuántos puntos le has dado por esto? ¿Uno o dos?
1: Uno, dos.
3: Bueno, pues la clasificación.
1: La segunda.
3: Perdona, pero...
4: Pero nadie la sabía.
2: Hombre, pero para eso...
4: Es como si fuera de primera. Es mi primer día.
1: Está haciéndolo bien.
4: Es mi primer
1: está
4: día.
1: Está aprendiendo
2: el primer día
1: de
2: fallé. El primer día fallé.
3: Perdonadme que como nunca voy ganando, voy a decir la clasificación para escuchar que yo voy primero. Primero, David, con 4 puntos.
1: ¿Sí?
3: Segundos, Chardo, Carmen y Yuyu, empatados a 2. Ajá. Y última, Maruca, con 1.
1: 1.5.
4: 1.5.
1: Todavía
0: puedo remontar.
1: Yo le puse medio ahí.
0: Yo le iba a decir una cosa, lo pasé, se me ha olvidado.
3: ¿Qué iba a decir? Si quieres remontar...
1: Algo pase trampa o algo. Bueno, la siguiente, el 34, vámonos, atentos.
2: Ya.
5: Los Beatles.
2: Es que ya.
5: Obladí,
2: no, es que claro, pero es que no me da tiempo para más. Pero escucha, pero yo levanto la mano, me tenía que dejar ya.
0: Claro, así no se puede.
3: Muy mal, pues está en pelota de Yuyu.
2: Claro
3: porque
2: que
3: Yuyu
2: sí,
3: se ha colado.
2: Sergio, se ha colado.
3: No, Yuyu se ha colado.
2: Se ha colado, Yuyu. Me lo hiciste en verano igual.
0: ¿Y por qué no lo has dicho del tirón?
2: Porque iba a decir, porque. Sí,
5: porque
2: claro,
5: iba a decir, pero no lo ha dicho.
2: No, pero tienes que pedir el turno.
3: Tú has levantado la mano.
2: Claro que sí, David.
3: A ver, Sergio.
1: Hay que decirlo.
3: Sergio, Charo ha levantado la mano. Y tú dices, Charo, es
2: tu turno. Además, fue la sintonía de uno de mis primeros programas en Radio La Isla. El Guateque se llamaba.
3: ¿La Isla de las Tentaciones?
2: En Radio La Isla, que cumple en la radio local 40 años en San Fernando, que tengo que ir por cierto.
5: Además,
2: era la sintonía de mi programa.
5: Esta canción tiene una historia curiosa porque esta canción, los Beatles sabéis que firmaban todos Lennon McCartney, llegaron a ese pacto, pero unas canciones eran de uno y otras de otro. Esta canción era de Paul McCartney y dicen que George Lennon no soportaba esta canción, que la odiaba. Él le llamaba como la típica canción de abuelita de Paul. No le gustaba absolutamente nada. Pero un día dice que llegó Lennon totalmente, después de haberse fumado alguna sustancia, llegó al estudio completamente ciego, se puso delante del piano e hizo la introducción esa esto se la inventó John Lennon. La canción es de Paul McCartney, pero ese inicio es de John Lennon. Eso ahí la tienes.
0: Carmen, a ti esto te va a parecer interesante, pero lo que está haciendo Yuyu es perder tiempo porque se ha puesto en cabeza y,
5: no,
2: y además se cuela, ¿vale? Se cuela.
0: A contar esta historia para perder tiempo.
2: Y se cuela. Lo hizo en agosto.
1: Hay que estar vivo.
2: Hay que estar vivo, no, que nada más que cuando se.
0: No, porque es un programa, pero nos ha robado un minuto y medio.
2: Nos ha robado bastante.
3: Maruca, ¿sabes que es la primera por la cola?
0: Sí, no me importa.
3: Lo repito,
0: Sergio, póngale las que yo me sé, venga.
1: Vamos con el 38, atentos.
2: Espérate.
3: Ostras,
2: no me ha dado tiempo,
3: no me da tiempo a nada.
0: Es que me niego.
1: Esta puede ser
2: a
1: decisiva.
2: A ver, otra vez.
0: No, ni idea. Pero espera que nos callemos, porque
1: venga,
0: si
1: silencio.
0: No oigo a Charo.
2: ¿Ya puedo hablar, Maruca?
0: Un poquito más.
5: A ver,
0: no,
5: espérate.
0: Calla.
1: A ver.
3: Que es un toque.
2: Eso no.
3: No tiene melodía.
1: Yo la averiguaría, creo.
3: ¿Sí?
1: A mí me gusta mucho la canción.
3: Da una pista, pero que
5: si
3: sea.
5: Si ya digo, no. me borro.
0: Sí,
1: sí, claro.
3: Si te lanzas, te descargas.
2: Nadie nos hemos
1: cambiado. Damos una más. Venga, vamos a dar 39. Venga.
3: Ostras.
0: Tengo una cosita que su peso
2: anda,
0: no vale.
2: Anda.
0: Tengo una cosita.
4: Tengo de
0: que
4: Keiko. No ha dicho el autor.
0: Perdona.
2: Muy bien, es verdad. ¿No querías enseñarle tú a la becaria? Pues ya le estás enseñando.
1: Venga, un punto para cada una.
0: Pero en verdad me merezco 2.
1: No, porque hacía la segunda.
2: Porque no la has dicho tampoco.
0: Ah, vale. Tengo esa, ¿sí?
1: Venga, como todavía hay empate, vamos.
0: Venga,
1: por
0: dale,
1: la última.
0: Dale, queda tiempo.
3: Perdona, pero la última ahora mismo es Charo, ¿eh? Te lo digo para
1: sí,
3: que te lo
1: diga.
0: No, que nadie deje que gane Charo, por favor, entre todos, vamos a conseguirlo.
1: El 42, pónmelo, Manolo.
3: Ostras.
1: Está puesto la última, que es la más complicada, creo.
2: ¿Depende de Pau Donés?
0: Ostras. No, la de eso que tú me das, de Pau Donés.
1: Dos descalificadas ya. Vale, ponme el 43.
0: Fue mal liado, Charo.
2: A ver.
0: Confiaba más en tu talento.
3: Callarse.
2: Depende. ¿De Pau Donés?
5: No.
2: ¿De Jarabe de Palo?
5: Sí,
0: es la flaca.
4: No.
5: La flaca.
1: Ya que estáis que os van a ganar. Y bueno, ya habéis perdido. Pongo el 44, el 43, el 44.
2: Claro, Pau Donés, Jarabe de Palo.
4: Bonito.
2: Bonito.
4: Todo me parece bonito.
2: Sí. Había dicho Jarabe de Palo, ¿eh? No, perdona, que ya dos les has puesto. Has dicho
5: que no te has equivocado,
0: claro. Estás eliminada. Yo lo he asumido con mi
4: remontada.
2: No, espera. En la segunda vez, luego les has dado a él.
4: No, tú te equivocas la primera.
5: Qué protestante.
4: Dos puntos para mí, ¿no?
1: No, dos puntos si la acierta la primera.
4: Ah, bueno.
3: Entonces tienes cuatro.
2: Realmente va a ver a tu mañana.
1: Pues remonta Carmen y hay triple empate arriba, ¿eh?
5: ¿Y sabemos desempatar?
3: Yuyu 4, Carmen 4, no. Yo 4.
4: Y partían desventaja, ¿eh? Sí. Porque las canciones es mucha.
5: Bueno, no podemos desempatar, porque triple empate, está bien.
1: Triple empate, porque yo no tengo más canciones.
0: Pero si no, y podemos hacer una con Silbido y la adivináis. Yo juego así en casa. Haces una con Silbido y ya nos vamos, ¿no?
2: Bueno, Manolo, tema del día, por favor.
5: Bueno, nuestro tema del día. Hoy vamos a hablar dentro de un ratito. Vamos a hablar dentro de un ratito con Santi Rodríguez, con un show que va a presentar este próximo sábado a las 8:30 de la tarde en el Teatro de los Remedios de Sevilla, un espectáculo que se llama Nos damos un viaje, ¿eh? Así que hoy queremos conocer si tú pudieras irte de viaje ahora mismo, decir, coge la maleta, hazla y vete ya al aeropuerto, ¿a dónde te irías? ¿A dónde te irías de viaje ahora mismo si pudieras? 679-40-200 es nuestro WhatsApp y nuestra cuenta de Twitter, arroba programa del Yuyu. ¿Tú dónde te irías, Sergio?
1: Yo me iría a la las islas estas por ahí que perdía, que a Bali, estos sitios que tienen las casas, la casa,
5: ¿no?
1: Esa, uno en audio, vámonos.
6: Y yo, en el juego este de las canciones, parece que os estáis jugando un apartamento en Torrevieja. ¡Qué competitividad! ¡Por Dios!
1: Antes va de verdad.
5: Sí, que es verdad.
1: Una locura, ¿eh? Y hoy no había ni premio, porque el otro día estaba la vaquita esa. Pero
0: es
1: hoy,
0: que
1: no,
0: decir,
5: hoy no hay nada.
0: La vaca Yuyu se la lleva el siguiente que gane, pero en verdad no. Es no, que la he conseguido ya.
1: Yo es que hoy no me he acordado de
0: no,
1: traerme
0: un. No, porque yo te
1: regalo.
0: Dije que iba a traer uno y se me ha olvidado.
3: Tú me pones a mí ahora un viaje ahí en la puerta de la radio, cuando salgamos a las 5, y yo me iría a Madagascar, ahora mismo.
5: Oh, a Madagascar.
0: Bueno.
5: A Madagascar.
0: Maleta.
3: Qué yo sé que Yuyu Madagascar no iría nunca, porque Madagascar es tres moscas. No,
1: tiene nombre de sitio que hay muchos bichos.
3: Pues para eso voy, para ver los bichos. A ver, los lemures.
1: No, yo digo de insectos.
3: ¿Se ve cómo son los escarabajos de Madagascar? Como mi mano de grande.
5: Digo, son porrúa. Allí hay escarabajos en la recepción de los hoteles. Que te atiende el mismo escarabajo.
2: Tengo que decir una cosa antes de irnos. 40 man en arroba programa de Yuyu en X dice: siempre se confunde con depende, Charigui. Así lo dijo Pau en una entrevista. Es normal lo que te ha pasado. Ah, bueno. Ah, sí que tengo yo mula, Charo,
5: yo ya.
0: Es normal, pero no. Después de tantos años presentando música, no sé cómo no te has dado cuenta.
3: Eso se llama golpes bajos.
5: Bueno,
2: gracias
5: Sergio Carriño de Ukelele. La semana que viene estará de nuevo con nosotros. Nosotros hacemos ahora una pausita y enseguida volvemos en el programa del Yuyu.
2: No sea farsa.

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2: La Junta de Andalucía ha iniciado los trámites para recurrir los dos decretos ley de vivienda aprobados por el Gobierno central hace una semana y que deben pasar aún por la Diputación Permanente. Más información, Beatriz Galeano. Enseguida volvemos con nuestra redacción. La Asociación de Agencias Inmobiliarias de Córdoba estima que la oferta de viviendas de alquiler se ha reducido entre un 10 y un 15% desde la aprobación de los dos decretos leyes del Gobierno hace poco más de una semana. Dos decretos leyes que, como les contamos, van a ser recurridos por la Junta de Andalucía, según ha anunciado la consejera de Vivienda, Beatriz Galeano.
3: Según la consejera de Vivienda, Rocío Díaz, hay base jurídica suficiente para que prospere un recurso de inconstitucionalidad. Considera que las normas invaden las competencias autonómicas y vulneran el derecho a la propiedad privada.
4: El primer análisis que hace Gabinete Jurídico piensa que puede prosperar un recurso de inconstitucionalidad porque existe materias que pueden llevar a una invasión de competencias en la comunidad autónoma andaluza.
3: El primero de los decretos ley saldrá adelante con el apoyo del PNV. Los dos tienen que ser aprobados en Diputación Permanente antes del 14 de noviembre.
2: Según la patronal de Agencias Inmobiliarias de Córdoba, desde que se aprobaron esos dos decretos hace poco más de una semana, la oferta de vivienda en alquiler se ha reducido entre un 10 y un 15%. El presidente de SAICOR, José Vaquero, asegura que muchos propietarios, ante la inseguridad jurídica, han optado por retirar la vivienda del mercado o incluso venderla, lo que perjudica, dice, a los inquilinos más vulnerables.
5: Si antes había 8 candidatos por una vivienda, ahora hay 24. Y eso es lo que no podemos permitir, que las personas más vulnerables al final se puedan ver más perjudicados por estos reales decretos. Y ya no solamente afectada ante una demanda desmesurada y una oferta cada vez más limitada, porque si antes estaba limitada, ahora está aún más, pues evidentemente los precios se van a ver considerablemente subidos.
2: El PP ha iniciado la tramitación de expedientes disciplinarios a los 3 concejales de Algeciras que respaldan al alcalde José Ignacio Landaluce. Populares y Vox han presentado una moción de censura contra el alcalde al negarse a dimitir tras recibir 2 denuncias por acoso sexual. María José Pérez.
6: Pues son Jessica Rodríguez, Patricia Bueno y Vicente Palomares. Ninguno ha atendido las instrucciones del partido y han decidido permanecer en el equipo de gobierno del alcalde José Ignacio Landaluce, pese a las instrucciones de la dirección provincial de retirarle el apoyo y promover su salida de la alcaldía. Por ello, el PP de Cádiz ha pedido al Comité Autonómico de Derechos y Garantías que se les abra expediente y determinen las posibles responsabilidades disciplinarias que correspondan y, en su caso, se impongan las sanciones previstas en la normativa interna del partido.
2: La jueza Beatriz Viedma, que investigó al hermano de Pedro Sánchez, ha denunciado ante la policía que José Luis Sanz de Tejada, el ex magistrado imputado por calumnias y coacciones contra ella, la siguió con su coche hace unos días. Marisa del Barrio.
7: En la denuncia explica que los hechos ocurrieron el pasado 8 de octubre, el mismo día que declaró como perjudicada en la Audiencia Nacional por el caso Leire 10. La jueza conducía su vehículo en el que iban sus 2 hijas menores de edad desde el aeropuerto de Talavera La Real, cuando una de ellas le avisó de que un coche de color blanco se había puesto en paralelo. Según la denuncia, ese coche iba ocupado por Sáenz de Tejada. La magistrada desconoce cómo esa persona ha podido saber que ella iba a realizar ese trayecto y expresa su temor a que se haya puesto algún tipo de localizador en su vehículo. Desde este jueves, la jueza cuenta con protección policial.
2: En Granada, la policía ha detenido a 4 personas implicadas en una red de peleas ilegales entre personas en situación de extrema vulnerabilidad. En una de esas peleas murió un hombre de 43 años de un puñetazo en la cabeza, Javier Fuentes.
8: La investigación ha permitido descubrir que estos enfrentamientos no eran hechos aislados. Los agentes sospechan que los organizadores se aprovechaban de personas sin hogar y con problemas de adicción. El presunto autor material de la muerte del hombre ya se encuentra en prisión provisional. Ahora, los 4 detenidos en esta segunda fase están investigados por homicidio y delito contra la integridad moral. La policía no descarta que detrás de estos hechos pudiera existir un componente de odio hacia las personas en situación de pobreza.
2: Tenemos una temperatura máxima de 31 grados en Sevilla, uno menos en Huelva. En Córdoba y Almería son 29, 27 en Jaén, en Málaga y Cádiz 26, 25 en Granada. Andalucía, son las 4 de la tarde, casi 5 minutos.
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2: Estamos de vuelta en el programa del Yuyu, iniciamos la segunda hora, vamos a estar hasta las 5 de la tarde y sabéis que esta hora es la hora de participación de los oyentes, vamos a hablar con todos vosotros sobre un tema del día que nos lo ha puesto en bandeja nuestro querido Santi Rodríguez, el humorista, va a presentar este próximo sábado a las 8 y media de la tarde en el Teatro Los Remedios de Sevilla un espectáculo que se llama Nos Damos un Viaje, donde el público va a vivir un show cargado de ingenio, frescura, humor y todo ello sin salir del teatro para poder dar una vuelta al mundo. Santi Rodríguez va a estar dentro de un ratito con nosotros, pero hoy queremos preguntaros lo siguiente: si pudieras hacer un viaje ahora mismo, ¿a dónde te irías? Si pudieras coger, hacerle que te dijeran, oye, haz las maletas que nos vamos al aeropuerto en 20 minutos, ¿a dónde te irías? 670-940-200 es nuestro teléfono, nuestro WhatsApp para notas de voz, 670-940-200, y tenemos una cuenta de Twitter, @ programa del Yuyu. Vamos a escuchar qué nos estáis diciendo.
3: Buenas, yuyista, aquí Fede de Cádiz. Pues yo hace unos meses fui a Nueva Zelanda de luna de miel y yo volvería a irme hoy, pero vamos, con los ojos cerrados. Qué me gustó ese país, chiquillo, qué de naturaleza, qué bonita la cultura maorí. Y encima ahora rodando Señor de los Anillos. ¡Oh! ¡Ya no! ¡Vente conmigo, hijo! Oh. A ver si nos cogen de orco. ¡Ah! Oh.
4: Buenas tardes, grupo Patri de Sevilla. Pues yo lo tengo poco claro, hijo. Yo me hacía mi maletita y me piraba para Cádiz.
2: Para Cádiz, qué
4: bien. Yo no sé qué tengo con Cádiz, pero con la ciudad de Cádiz. Que yo me vuelvo loca paseando por allí. Ya puedo. Mi una o dos visitas al año son obligatorias, que de hecho este año ya la he hecho, pero yo sin duda volvería a Cádiz. A ese mercado, la Plaza de las Flores. Es ese pedazo de huerta por allí, a darle la huerta a Cádiz entero.
5: O yo me iría también ahora mismo a Egipto, a ver las pirámides y a ver todas las cositas aquellas que están unos amigos allí. Y están en un crucero visitando un montón de ciudades y de sitios. Y están pasando unas fotos y unas cosas que yo con los dientes largos me ponen. Vaya, qué cosa más guapa y más bonita aquello, quillo.
2: A ver, ¿algo? Sí. Bueno, vamos a escuchar algún mensaje dentro de un momentito, pero nos vamos a hablar con Santi Rodríguez. Nos damos un viaje, es el título de esta nueva propuesta teatral de Santi Rodríguez, que nos invita a hacer las maletas para acompañarlo a donde él nos quiera llevar. Y la primera pregunta para Santi, al que tenemos al otro lado del teléfono. Santi, ¿qué tal? Buenas tardes.
6: Muy buenas, Yuyu, ¿qué
2: Muy
6: tal?
2: Muy buenas, pues encantador de hablar contigo. Oye, ¿dónde tienes,
6: igualmente, guapo.
2: ¿Dónde tienes pensado llevar a tu público este sábado 17 de octubre en el Teatro Los Remedios de Sevilla?
6: Pues mira, bueno, mañana estoy en Estepona, ¿eh?
2: Ah, mañana en Estepona también.
6: Si alguien le pilla mejor Estepona, vale, nada, vale. Que no. Así es que mañana estoy en el Auditorio Felipe Ví, que no sé lo que será el Ví ese que pone el Teatro Felipe. Felipe Ví. No sé. Pero bueno, ahí voy a estar. Yuyu, me ha llamado la atención el primer muchacho que ha dicho que se fue de luna de miel
2: a Nueva Zelanda.
6: Sí. Sí, yo he estado en Nueva Zelanda y ahí hay un animal que es muy curioso, que es el koala.
2: Ajá.
6: Que tiene esto, yo flipé, es un animal que tiene, se pega 22 horas durmiendo. Uf. Al día, nos decía el guía. Que aparte de lo que duerme, es un animal que tiene muy mal carácter. Digo, claro, coño, está siempre recién levantado, porque...
2: Claro. 22 horas durmiendo, cuando te levantas, tiene que ponerte de mala leche.
6: Claro, pues yo pensaba, digo, para 2 horas que le quedan que siga, a ver si se va a desvelar ahora.
2: Claro.
6: Así que, pues, Yuyu, vamos a viajar. Este fin de semana vamos a estar por un montón de países. Vamos a estar por Liechtenstein.
2: Vale.
6: Que, bueno, de Liechtenstein voy a hablar muy poquito porque, bueno, Liechtenstein es chico.
2: ¿No?
6: Sí, había un parto este fin de semana en Liechtenstein y se le ha escapado al ginecólogo y al chiquillo lo han empadronado en Suiza. Y bueno, vamos a viajar también por México, por Costa Rica, Egipto, Turquía, Allí aprovecharemos en Turquía para tomarnos un café, que es muy típico de allí.
2: Sí, señor.
6: De Turquía, sí. El café turco es como Coto Matamoros, fuerte y raro. Y bueno, visitaremos también Grecia, Francia, Italia, en fin, un montón de sitios, ¿sí? Ajá.
2: ¿Tu destino ideal cuál es, Antiga? ¿A ese sitio al que te escapa cada vez que puedes?
6: Bueno, mi destino ideal es... yo disfruto mucho en mi tierra, en Jaén, por ejemplo, en la Sierra Cazorla, ahí se está en la gloria. Ajá. Se está muy a gustito. Yo, el mejor viaje, fíjate que fue un viaje que tuve un problema gordo, sí. El mejor viaje fue en Costa Rica. Pero ahí en Costa Rica tuve... Sí, ahí tuve el infarto famoso, sí, que tuve yo hace muchos años, fue en Costa Rica, que fue un infarto además... En el bazo, que es un infarto, una mierda de infarto, porque no es un infarto bueno, no es como un infarto con, Yuyu, esto te juro que me llamaba la gente al hospital, me decía, tío, ¿qué ha pasado? ¿Por qué tenía un infarto? Hostia, cago en 10 ánimo, ¿de qué ha sido? De bazo, ¿de qué? ¿De infarto? Pero bueno, ¿eso qué mierda de infarto es? había gente que me colgaba y todo, te lo juro, ¿verdad? Coño, me había asustado. Yo creía que habías tenido un infarto, como Dios manda.
2: De verdad, ¿no?
6: Te lo juro. Un infarto de bazo, que es un infarto que tiene un coágulo. Cuando hay un infarto hay un coágulo. El mío fue en la arteria esplénica, que se llama así, la que va al bazo. Me dijo la doctora, ha tenido un infarto esplénico. Digo, yo entendí, ha tenido un infarto espléndido.
2: De los buenos.
6: Sí, le dije yo a la doctora, no sé si ha sido espléndido, yo lo he hecho lo mejor que he podido. Esto, de verdad que todas estas cosas que luego la gente dice, qué gracioso. Digo, no, que no se me ocurre, que es que lo he vivido de verdad.
2: Santi, tú llevas más de cuatro décadas de trayectoria y te has convertido en un clásico de la comedia española. ¿Tú te sientes un referente? Sí. Nosotros pensamos que sí, que tú eres un referente de la comedia.
6: Te puedo asegurar que no, Yuyu, en absoluto. Tío, yo me sigue sorprendiendo, a lo mejor además es bonito, porque sigo viviendo con ilusión estas cosas, claro. Pero a mí cuando alguien me dice, lo he reconocido por la voz, o... Te juro que no es falsa modestia, que yo digo, Quillo, ¿cómo es posible que yo le llame la atención a alguien? De verdad, ¿eh? Y que tú me digas eso ahora, para mí, pues ya ves tú, luego me das el enlace para ponérmelo de vez en cuando.
7: Y te siguen diciendo el frutero por la calle, sí, ¿no?
6: Sí. Mira, voy a dar una conferencia la semana que viene en un colegio, está mi hija dando clase ahí en Linares, a los salesianos, y le pregunta hoy, me lo ha contado, le pregunta a una niña que había, dice, ¿tú sabes quién es este? Preguntándole por mí. Y dice la niña, pues no sé, dice, es mi padre. Y dice la niña, ah, ¿puede ser que tu padre se dedique a vender fruta?
8: ¡Ay, qué arte!
6: Y digo, ¿y eso? Dice mi hija, ¿y eso? Dice, es que dice mi madre que va a dar una conferencia en el colegio, el frutero, que es el padre del señor Vicky, el frutero. Sí.
8: Qué bien, la verdad es que te queda algún personaje por hacer, Santi.
6: Bueno, a ver. ¿Mucho? Si alguno lo... Sí, pero que demasiado he hecho. Si yo es que cuando me dicen, Santi, ¿tú qué se te da mejor? Yo tengo dos registros, vivo y muerto. Uy. Es lo que lo hace en el... No tengo más matices que eso. No, yo cada vez me llaman menos de televisión o del cine para hacer algo. Pero la verdad es que en el teatro es donde más a gusto estoy, donde se disfruta más.
8: Está muy bien.
6: La gente que nos subimos a un escenario, es esa magia que tiene el ver a la gente disfrutar en directo con lo que estás haciendo, eso no tiene precio.
8: Pues qué bien. Pues a ver qué nos dicen nuestros oyentes. ¿Te parece escuchar lo que nos dicen? ¿Venga? Al 670-940-200? A ver, ¿dónde se darían ellos un viaje? ¿A dónde irían?
9: Yo me iba a Asturias,
2: no es más sitio.
9: Y a ver si hace más fresco que aquí, que no va a quedar ni la mancha de los andaluces. Dios bendito, que calado, niño. A Asturias me iba yo, por lo menos, pero ya.
10: Buenas tardes, familia. Y compañía, Fernando de San Fernando. Pues yo ahora mismo, mire tú, ahora mismo que voy en carretera, bueno, estoy parado para hablar con ustedes, para ir para Medina a comprar fruta. Yo ahora mismo a pescar. Qué bien. De verdad. Tío, te vine a pescar ahora mismo. A relajarme, a inventarme. más lejos ya, ¿no? Buenas tardes, un abrazo.
8: Qué bien, bueno, nos dicen también por aquí.
11: Buenas tardes.
8: Nos dicen.
11: Yo me llamo Joaquín, soy de Almería y me encantaría irme de nuevo a Tallin, la capital de Estonia. Me parece una ciudad preciosa, muy bonita.
12: Muy bonita.
11: Y volvería ahí no solo una vez, sino muchas. También, por ejemplo, volvería a Praga.
13: Sábado 17 de octubre en el Teatro.
14: Buenas tardes, Yuyu y compañía. Pues yo ahora mismo, si diera un viaje a Egipto, porque mi marido tiene mucha ganas de ir a Egipto. Es el único viaje que me ha dicho que tiene ganas de ir. Egipto o un crucero. Ahora mismo, dejaba todo lo que tengo, me iba sin maleta, fíjate. Ya me compraría algo por ahí. Venga, y de vez en cuando viajamos también un poquito. Pero ahora mismo, o Egipto o de crucero. Venga, feliz tarde.
15: Buenas tardes, equipo. Yo me iría a un sitio tranquilo, donde no den mucho la vara, ¿eh? Y si está Santi, pues mira, un buen rato seguramente que echaríamos. Vale. Santi es especial, sobre todo para Jaén, como él sabe. Su bigote es más conocido, vamos, es como si a Yuyu le falta zurrapa en una buena tostada. Así que, y se le quiere tanto porque es muy noble, muy noble, muy noble, y lo hace todo bien porque le sale del corazón. Así que venga, un abrazo a nuestro paisano Santi. Y un saludo, equipo.
8: Qué bueno, Santi, el cariño también.
16: Qué barbaridad,
8: también,
16: qué orgullo. Un abrazo de vuelta. Ya te me ha alegrado la tarde.
8: Te lo mereces, ay, te lo mereces.
16: Muchísimas gracias, esa, de verdad.
7: A mí Santi me pregunta, si me preguntan ahora que no tengo límite económico, dice, tú sales por la puerta ahora mismo del trabajo, ¿a dónde te irías? El otro día vi unos cruceros que hacen de vuelta al mundo, no sé, Santi, si lo has visto.
16: Lo he estado viendo, lo he estado viendo.
17: Qué maravilla. Sí, sí,
7: sí. Vale una pasta, vale, sí. 27.000 euros. Sí, yo
17: pero
7: no
17: son
7: lo tengo.
17: 6 meses, ¿no?
7: Pero son 6 meses viajando de puerto en puerto.
8: Oh, qué bien.
7: Es una maravilla.
8: Si lo pasa que ahora te puede coger más tiempo, ¿no? O la mar estará bien, bueno, ¿no? Según bueno, la mar.
7: Depende, porque eso va dando la vuelta al mundo y está un día en México, otro día está en Argentina.
16: Algún día malo. Algún día malo. Vuelta al mundo, algún día malo vas a pillar.
8: Algún día seguro que sí.
7: Lo bonito que es meterte un día en un barco y dices, venga, te duermes en el camarote y por la mañana amanece, que te digo yo.
17: Son 6 meses, si se tiene dinero.
7: En Buenos Aires, ¿no? Y estás un día en Buenos Aires o dos y después el siguiente está en Montevideo y vas siguiendo de un lado para otro.
8: Santi, nos dicen por aquí en X, en arroba programa del Yuyu, Emilio Linares dice, sí, se apunta Santi Rodríguez a donde sea, pero por decir un lugar, Jerusalén. Se va contigo donde sea, pero le gustaría Jerusalén. Madre a nuestro mía. Oyente.
16: Oye, yo me vaya a dejar un ratito todos los días que venga, que claro. Me echen flores.
17: Cuando tú quieras. Esto,
8: madre mía. Día, al estudio.
16: Vamos a hecho encantadísimo, de verdad.
7: Vamos a recordarlo, Santi, porque no se nos había pasado lo de Estepona. Mañana estás en el mañana Felipe VI estoy... de Estepona, ¿no?
16: Exacto, eso es.
7: ¿A qué hora?
16: Mañana estoy en el auditorio del Felipe VI, pues la hora no te la puedo decir, creo que es a las 8.
7: En Sevilla es a las 8 y media el sábado.
16: A las 8 y media en el Teatro de los Remedios. Que además, fíjate, el gusto de hablar con vosotros es que otras veces se hacen entrevistas para hacer promoción, porque las entradas van regular. Está prácticamente todo vendido, quedan algunas en la parte de arriba, así es que ya está. Muy, muy contento. Y mañana estoy en el Felipe VI, pero no sé la hora. Pero bueno, que vayan para allá, cuando pasen por el Felipe VI y vayan viendo gente, que se queden ya.
8: Estupendo, vaya, qué pues, maravilla, qué bueno, maravilla.
7: Felipe Pi.
16: A las 9, a las 9 de la noche.
17: Vale. Vamos a escuchar algún mensajito más, Santi, ¿qué te parece?
16: Sí, perfecto.
18: Buenas tardes, Yuyu, aquí el Lebrijano Alemán. Oye, todo el mundo está diciendo que se iría al norte, que hace mucho calor. Pues yo me iría ahora mismo allí a Sevilla, o a Cádiz, o a Lebrija. Ha pasado un poquito de calor, porque aquí, aunque no se está mal, pero ya empieza a hacer refrescar por las noches. Y eso, yo prefiero irme al sur. Está calentito allí. Venga, un abrazo a todos. A ti, Santi, también. Venga, chao.
19: Ay, yo, buenas tardes, compañía. Pues yo me iría donde me invitara David. Que con lo tacaño que es, seguro que no llegamos ni... Vamos, salimos de ver mal y no llegamos ni a Alcalá de Guadaira.
16: Uy, uy, uy.
19: Saludos, buenas tardes.
7: Qué va, yo soy muy generoso, ¿eh?
8: Es verdad, doy fe, doy fe.
20: Buenas tardes, Cristóbal de Málaga. Pues mira qué vocecita tengo. Acabo de llegar de 3 semanas de vacaciones por Jerez, Málaga, el Rocío, con los caballos, para acá y para allá. Y estoy en el norte de Noruega, que es donde vivo. Hammerfell, la ciudad más al norte del mundo. ¡Oh, qué pesar! Estoy frito por coger las maletas y tirar para abajo otra vez. Qué de menos se echa la tierra cuando se está lejos. Pero hay que viajar, qué bonito todo.
12: Qué bien. Buenas tardes, Yuyu y compañía. Somos Miguel y Hugo de Ubrique.
8: Anda,
12: pues
8: mira,
12: nosotros nos encantaría ir a París o a Egipto. Anda. Porque es muy bonita las dos cosas. Bueno, buenas tardes. Adiós.
8: Adiós. Bueno, Ubrique no es mal sitio también.
17: Tampoco
8: para ir.
17: Tampoco es mal sitio.
7: Gana por goleada entre nuestros oyentes de Egipto. Han dicho tres personas en Egipto.
6: Egipto hay una cosa muy curiosa con la esfinge esta, no sé si sabéis la esfinge de Giza, ¿eh?
17: Sí.
6: Esta esfinge que le falta la nariz, que resulta que no se sabe dónde está la nariz, que no la han encontrado. Digo, coño, por lo visto es por la cantidad de arena que hay. Digo, coño, que metan una rumba.
7: A limpiar arena, ¿no?
8: unas cuantas. Claro.
17: Bueno, pues
6: hay muchos secretos, muchas cosas. De Egipto también hablo en el espectáculo, ¿eh?
17: Maravilla.
6: Así es que, sí.
8: Vamos a escuchar un audio.
21: Bueno, buenas tardes, Yuyu y compañía. Pues yo me iba con Santi Rodríguez a hacer la gira esa de teatro. Nos íbamos a reír lo que no está escrito. Y con el Chano. Oh, venga, maravilla. Buenas tardes desde Valencia.
8: Desde Valencia, buen sitio también. A Santi, te vas a tener que llevar unos cuantos, ¿eh?
6: No, mira, a Valencia voy en enero, a la Rambleta. Allí voy hasta el día, que no sé si el 8 o el 9 de enero estoy en Valencia. Así que nada, que nos vemos allí y ya seguimos de gira.
7: Pero aparte de este Pone Sevilla, ninguna más de momento en Andalucía, ¿no, Santi?
6: No, vale. Bueno, sí, perdóname, tengo a final de mes... Del mes que viene, en noviembre, estoy en La Carolina, en Jaén.
8: Anda, en tu tierra, en tu casa.
6: En mi tierra, en tu efectivamente. Casa. En tu y casa. Luego, para actuar en Jaén Capital, han hecho como en la Seguridad Social. Me han dado fecha el 13 de noviembre del 2027.
8: Bueno, qué bueno.
17: Qué barbaridad. Santi Rodríguez, pues muchas gracias por haber estado con nosotros. Recordamos que Santi está con este espectáculo. Nos damos un viaje mañana, viernes 17 de octubre, en Estepona, en el Auditorio Felipe VI, como dice Felipe VI, y que está también en el Teatro de los Remedios el próximo sábado en Sevilla a partir de las 8:30 de la tarde. Santi, un placer como siempre hablar contigo.
6: Igualmente, gracias a todo el equipo y por supuesto gracias al cariño de la gente que ha estado llamando. Que buen viaje a todos. Un besico.
8: Un
17: beso. Gracias.
6: Hasta luego, chao.
17: Gracias a todos los que nos habéis mandado vuestros mensajes. Hacemos una pausita y seguimos ahora.
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0: Bueno, se preguntaba Mikel Erentxun con Duncan Du de 100 gaviotas dónde irán. Yo sé que no sé si 100 o más se han ido a parar a la bahía de Cádiz, porque las gaviotas de esa zona han dejado de pedir permiso y han redactado prácticamente su propio plan urbanístico. Hoy vamos a hablar con José Lubián, que es miembro de la Sociedad Ornitológica de España, para descifrar si estamos ante una crisis biológica o ante la toma pacífica de la ciudad de Cádiz. José, ¿qué tal? Buenas tardes.
1: Hola, ¿qué tal? Buenas tardes.
0: Bueno, ¿qué está pasando con las gaviotas en Cádiz, que nos están comiendo?
1: Bueno, vamos a ver. Con las gaviotas lo único que está pasando es que están adaptándose a la pérdida de biodiversidad que están teniendo y la falta de recursos alimenticios que tienen por la modificación de sus hábitats y la urbanización extrema que se está llevando en todos los sitios por la mano del hombre.
0: Uh-huh. O sea que les estamos quitando terreno y nos lo
1: estamos quitando su territorio, evidentemente.
0: Claro.
2: ¿En la playa también? ¿En la playa también? Porque en la playa...
1: El problema de la playa es muy fácil de entender. Las gaviotas están en el planeta Tierra mucho, sí, antes que el ser humano, ¿entiendes? Uh-huh. Entonces lo que ocurre es que al no tener recursos alimenticios como tenían antes, por ejemplo, la gran actividad pesquera que había, por ejemplo, en el puerto pesquero de Cádiz, uh-huh, y por la bahía y por muchos sitios, porque ya cada vez hay menos recursos también pesqueros en el Golfo de Cádiz. Aparte, no solamente eso, sino que dejan muchas veces la gente residuos de alimentos, que se comen las cosas en la playa y las dejan ahí, no se lo llevan, ¿entiendes? Entonces la gaviota es un animal, es un ave que es muy listo y se adapta muy bien. De hecho, si sois curiosos, podéis fijaros cómo se empiezan a colocar en los colegios en la hora de los recreos, esperando que los niños se vayan para comerse sus restos, ¿entiendes? Y luego hay una práctica que para mí es la peor y la más complicada y la que debería de evitarse, es aquellas personas que van por la ciudad echando de comer a las palomas, a las cotorras, y también la gaviota aprovecha esos recursos. Uh-huh. Entonces la gaviota está asociando que el ser humano le reporta beneficio, le reporta comida. Yeah. Y ellos van a por la cuestión más fácil.
0: Ajá. Y están dejando, ser humano, están dejando de... Pero también, por otra parte, han dejado de tener miedo, ¿no?, del acercamiento humano. Poco a poco se van a acercar.
1: Claro,
0: Estamos viendo en la playa que cada vez las gaviotas están más cerca de la gente. Y se acercan ya.
1: Claro, porque entre otras cosas, la gaviota sabe defenderse cuando está en sus nidos o en sus colonias, cuando tenían. Ellas hacen como una especie de ataques que no son efectivos, sino simplemente son, uh-huh, para asustar. Entonces ellas ven que al defender el trozo de pan que quieren coger, intentan hacer como que van a atacar, el ser humano, la persona se asusta, se echa para atrás y dice, ya está, esta es la mía. Entonces están aprendiendo.
0: Claro, claro.
1: En Cádiz tenemos dos especies de aves que aprenden muy bien, que son, bueno, son tres. La gaviota patía amarilla, que es la que tenemos, y tenemos también a dos cotorras, la cotorra argentina y la cotorra de Kramer. Tanto las cotorras como las gaviotas son aves que saben aprender y saben adaptarse.
3: Es que podría parecer, José, como has comentado, que algunas gaviotas son agresivas, pero como has comentado, no es un animal que ataque, sino que ha aprendido el gesto de asustarnos, ¿no? Digamos, ¿no?
2: Eso sí.
1: Efectivamente, una gaviota no te va a atacar. Una gaviota no va a hacer nada, sino simplemente se va a acercar mucho para hacer como el que te va a picar. Y tú te vas a asustar, ¿entiendes? Entonces te echas para atrás y ella coge entonces el pan o lo que sea.
0: Claro.
4: Bueno, José, ¿y qué es lo más raro que te ha quitado una gaviota? Porque a mí, por ejemplo, se ha llegado a llevar un trozo de cazón de mi mano. ¡Ostras! O una bolsa de patata cerrada.
2: Dios.
1: A mí nada, porque como las conozco, no le hago caso, ¿entiendes? Y además intento no dejar nada, bueno... En la comida hay que llevarse los restos de comida, hay que tener las playas más limpias, ¿entiendes? La gente se cree que porque las máquinas pasan por las tarde-noche a limpiar la playa, eso está bien. No, es que tú te tienes que llevar tus residuos y tú te tienes que llevar lo que has comido en la playa. Ajá. Porque si no vamos a tener este problema.
0: José, pero ya no solamente en la playa, porque y además no solamente es un tema de... Yo he visto, por ejemplo, también en... Sí, claro, en todo sitio donde hay mar y puerto y tal... Yo, por ejemplo, he visto también ese problema, lo están viviendo también la gente del mercado de abasto en Cádiz, pero esto lo he visto yo en Venecia también. En Venecia hay gaviotas hábilmente apostadas para que el momento que el pescadero se da la vuelta se llevan una dorada del puesto por la mismísima cara, vamos.
2: Claro, que no es residuo, que eso está ahí.
1: Claro, Claro, y eso se explica de la siguiente forma. A ver, las gaviotas están conquistando las ciudades porque no tienen su sitio. Han perdido su sitio de criar, ¿entiendes? Las costas están urbanizadas. Ellas antes criaban en trozos de costa donde no había urbanizaciones, yeah. En sitios perdidos, en algunas dársenas, en algunas playas que no iba nadie. Pero como ya todo está prácticamente urbanizado, ellas están empezando a adaptarse a criar en las ciudades. ¿Y qué pasa? Tienen a sus pollos, tienen a sus crías y tienen que alimentarlas. Y saben que en el mercado encuentran comida, en los vertederos encuentran comida, en las playas, en los colegios, en los parques, incluso hay gente que le echan comida. Esa es la cosa.
3: Claro, pero ha dicho José que son muy inteligentes y ahí veo yo lo inteligentes que son, porque de toda la vida, antes de que existiera el ser humano, las gaviotas se alimentaban del mar. Pero ahora mismo ella tiene dos opciones, o coger pescados del mar, que supone un esfuerzo, o cogerlo de forma más fácil en los mercados o en los entornos humanos. Eso es de claro. Ver la inteligencia que tiene, ¿no? Que para ella buscar la facilidad, ¿no?
1: Claro, la facilidad y el aprendizaje que tiene.
0: ¿Y la gaviota, la gaviota es peligrosa?
1: A ver, la gaviota no es nada peligrosa. La gaviota no es... A ver, las aves no son nada peligrosas. No.
0: Pero
1: es,
0: puede
1: no
0: llegarnos a atacar en la playa si están cerca y alguien va a coger... ¿Se te pueden abalanzar encima?
1: A ver, lo normal es que te hagan una especie como de una simulación de ataque.
2: ¿Simulación?
1: Yo, por ejemplo...
0: Un amago, ¿no?
1: Yo he estado, por ejemplo, en colonias de cría hace ya muchos años, cuando criaban en el Tajo de Barbate. Íbamos allí a anillarlas, ¿vale? Y entonces cuando tú tenías al pollo suyo en la mano para ponerle una anilla, ellas te hacían pasadas rasantes como si fuesen a darte en la cabeza. Pero nosotros nos pasábamos toda una mañana anillando y no teníamos ningún problema. Lo único que sí es que te asustaban al principio cuando no estás acostumbrado a que te hacen un pase rasante a unos 30 centímetros de tu cabeza. Ya. ¿Entiendes?
2: Entonces,
1: ¿qué
2: José,
1: puede ocurrir? ¿Qué puede ocurrir? Que la gaviota falle. Que la gaviota falle
2: claro,
1: y te dé, ¿vale?
2: Y te dé, claro. José, no, lo que te quería comentar ya, bueno, pues qué daño hizo la película de Alfred Hitchcock, ¿no? Entonces, a pues todos sí. Nosotros, ¿no?
1: Sí, porque asoció sí. La gaviota al miedo.
2: Al miedo, puede ser.
1: Claro.
2: Y una pregunta más, ¿entonces las gaviotas se están convirtiendo en las verdaderas dueñas de la ciudad? De cualquier ciudad.
1: No. A ver, las gaviotas están adaptándose a lo que pueden, vale. Para poder seguir viviendo, ¿vale? Vale. De hecho, por ejemplo, en los vertederos se ven miles de gaviotas comiendo también, pero sí, son aquellas claro. Que ya han conocido el vertedero, cosa que además es un problema, porque en los vertederos están comiendo cosas que no son propias para ellas, ¿entiendes? Uh-huh. Y están aprendiendo pues a comer restos de basura. ¿Qué ocurre? Que cuando vuelven a la ciudad, ese mismo resto de basura lo encuentran también, y además hay gente que se lo proporciona, pues dice, ¿para qué me voy a hacer yo 50 kilómetros de vuelo?
3: Claro.
1: Se lo tengo aquí.
3: ¿Y tienen depredadores las gaviotas?
0: No. Nosotros, claro.
1: Las gaviotas no tienen depredadores.
3: Nadie se come a las gaviotas.
1: Las gaviotas no tienen depredadores. Hay unos pájaros, lo que pasa es que están en alta mar, que se llaman págalos, hay varias especies, uh-huh. Y los págalos lo que hacen es que las acosan para que regurgiten lo que ellas llevan en el buche y ellos comen eso.
2: Madre mía.
1: Pero no es una predación, sino es simplemente un acoso para que ellos poder comer a base de acosar, para que la gaviota, al soltar la comida, pues ellos se la llevan y la gaviota se va por su lado.
2: José, entonces, ¿qué nos recomendarías? ¿Qué tenemos que hacer como seres humanos ante las gaviotas o ante, bueno, este adelanto, ese vale. Ahí que van ocupando ellas poquito a poco? ¿Qué tenemos que hacer o qué no tenemos que hacer?
1: Vale, mi recomendación sería no darles de comer, pero uh-huh. No solamente a las gaviotas, no darles de comer a ningún ave ni a ningún animal, uh-huh. ¿Vale? Entre otras cosas, la ley lo prohíbe.

0: gaviotas, José?
1: En tiempos de crisis, sí, ¿no? Dice que en Cádiz, durante la guerra, durante la época de hambre, se comía lo primero que se posaba en una barandilla.
2: Pues todo.
3: Eso es cuestión de cultura, porque hay en algunos países nórdicos se comen otras aves marinas. Y en Canarias, por ejemplo, se comen unas aves marinas que se llaman pardela, que está prohibido por ley, porque son especies protegidas, pero es una tradición.
2: Vale.
3: No sé, yo desconozco si en Cádiz se comía la gente gaviota o no lo sé.
1: Yo no
3: pero
1: sé,
3: no creo que sea muy agradable de comer.
1: Hombre, pues ya, pero cuando no se tiene nada, cuando ya en aquellas épocas donde el hambre apretaba, pues ya, sí, hay claro. algún
2: pero para coger la yuyu,
1: pájaro que vuela a la cazuela, dice el refrán español.
3: Claro,
1: así que
3: pues sí, seguramente.
1: Seguramente. Claro. José, ¿y esto es reversible?
3: Es reversible en el sentido de tener cuidado de no seguir la tendencia de proporcionarle alimento en la ciudad. Como otra cuestión que también puede ocurrir es que si te crían en una azotea, lo suyo es llamar a medio ambiente para que retiren el nido, los huevos en caso de que sean huevos. Uh-huh. Y si hay pollos, pues se pueden retirar también. Yeah. Pero cuando la persona suba a la azotea y está la gaviota criando, va a ser esa intención como de ataque para defender a su pollo y la gente se asusta, claro, y enseguida llaman y, oye, que me están atacando las gaviotas. No, la gaviota te está asustando y lo está consiguiendo además.
0: O sea que las azoteas de Cádiz han llegado a anidar la gaviota, que yo no sabía hasta ese punto de riesgo que tienen.
3: Sí, están en algunas azoteas están criando. Ya te digo, es por pérdida de su claro, hábitat.
2: Se lo estamos quitando.
3: Se están adaptando a lo que hay.
2: Claro.
1: Bueno, pues José Lubián, miembro de la Sociedad Ornitológica de España, muchas gracias por habernos atendido y habernos contado esta problemática del mundo gaviotil en Cádiz.
3: Pues nada, gracias a vosotros por darme la oportunidad de explicar y mi consejo es eso, evitar darles de comer y tampoco hace falta asustarse demasiado, ¿sí?
1: Muy bien.
3: Es una simulación simplemente lo que hace.
1: Tendremos en cuenta estos consejos de un profesional. Gracias, José. Hasta otro día.
3: Nada. Venga, hasta luego. Buenas tardes a todos.
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Los jueves viajamos en el tiempo, viajamos por la historia para conocer cómo vivían nuestros antepasados, y el encargado de contarnos todo esto es Antonio Díaz, doctor en Historia por la Universidad de Córdoba,

0: y profesor en el Departamento de Historia. Antonio, ¿qué tal? Buenas tardes.
1: Hola, muy buenas tardes. ¿Qué tal?
2: Hola.
0: ¿Por dónde vamos a ir hoy?
1: Pues mirad, como estos días y hasta el día 22 de octubre estamos celebrando en Córdoba Flora 2026, que no sé si sabéis lo que es la novena edición del Festival Internacional de las Flores.
2: Qué bonito.
1: Entonces, el mayor evento de arte floral y botánico contemporáneo del mundo.
2: Preparándonos para los mayos, ¿no? Para el mayo, ¿no?
1: Pues sí, de hecho es, bueno, yo invito a todos a que vengan. Aunque gente viene a mansalva, pues son unas instalaciones espectaculares y muchas actividades culturales paralelas, y anda, vienen pues más de 200.000 personas seguro a Ciudad de Córdoba. Entonces, con eso, yo lo que os propondría hoy es, si os apetece, que demos un paseíto imaginario.
0: Venga.
1: Gracias a la investigación histórica, gracias a esos archivos, por los espacios de plantas, de flores de la Andalucía de hace 500 años.
2: Ay, qué bien, qué bonito, y qué, cómo huele.
0: A ver, y en esa extensa documentación que manejáis todos los historiadores, en esos legajos, ¿también aparecen declaradas especies botánicas?
1: Sí, sí, es muy chulo porque es quizá una parte que conocemos menos, ¿no? Estamos acostumbrados a verlo en el arte, pero menos en la documentación. Entonces, por esa documentación podemos conocer no solamente los grandes jardines, sino unos más pequeñitos, los más de la gente normal, digamos. Entre, por ejemplo, los árboles más populares de esos espacios ajardinados, de jardines de patios, los cinco más populares eran, tanto por su fruto como por sus flores, primero los cítricos, los granados, los guindos, mucho más que los cerezos, los ciruelos, que había una variedad inmensa de ciruelos, y los camuesos. Los camuesos son una variedad de manzanas que hoy se está perdiendo, son típicas de Andalucía. Es lo que a lo mejor habéis escuchado alguna vez a vuestra abuela llamarle un pero. Niño,
2: sí,
1: que era un pero.
2: Sí,
1: pues,
2: sí, sí, sí.
1: Un camueso, una camuesa es eso, ¿no? Entonces, se jugaba también con otros árboles, tipo, bueno, pues cipresa, higuera, membrillo, palmeras, por supuesto, almendro, avellano. Pero es que todo queda ridículo en comparación con los cítricos.
2: Anda.
0: Había claro, mucho,
1: si yo,
0: ¿no?
1: Sí, muchísimo. Si yo digo, por ejemplo, y que estamos acostumbrados, ¿no?, aquí en Andalucía, por las calles a ver árboles cítricos, ¿no? ¿En qué especie eso puede venir a la cabeza?
2: La naranja, ¿no?
1: La naranja.
3: El limonero.
1: El limonero.
2: Naranja,
1: bueno, pues imaginad que en la época es como al contrario, no funcionaba como hoy. ¿A qué me refiero con esto de que es al contrario? Pues que, aunque os vaya a parecer raro, en el Renacimiento, aquí en Andalucía, los cítricos más abundantes y antiguos no eran esa naranja dulce que nos comemos en casa, o esos limoneros, o esos limones, sino que eran el cidro, que tiene un olor espectacular, pero que hay un poquito más raro. Es una fruta que parece que tiene dedos. Le llama a veces dedos de Buda, ¿vale? Entonces era súper normal aquí. Curioso. Y el naranjo agrio, que era muy apreciado. De hecho, había jardines que eran auténticos bosques de naranjos, que eran muchísimo más gruesos. Algunos que, dicen los visitantes, no se puede abarcar con un hombre, ¿no?, con los brazos, el tronco, de lo grueso que es. Y muy alto, mucho más alto de lo que ahora conocemos. Y eso, cidro y naranjo amargo.
2: Perdona, Antonio, lo estoy viendo ahora, que yo no lo sabía, ¿eh? Lo estoy mirando y es verdad que parecen dedos. Mira, como dedos de así, de bruja. Y me, perdón,
1: pues
2: pero
1: si
2: es que
1: te puedes hacer con uno, te recomiendo cortar, veis, cortándole los deditos.
2: Ah, vale, vale.
1: En casa, porque te va a oler la casa entera. Es una cosa espectacular.
2: A ver si lo encuentro.
1: Sí. Pues mira, justamente después de estos cidros y de estos naranjos agrios, lo que más abundaba de cítrico eran los limeros, es decir, el árbol de las limas, y por detrás los limoneros. Oye, al revés, ¿no? Parece que las limas es algo propio del Caribe y los limones más típicos de aquí, pero entonces era al revés. Y el naranjo dulce, que para nosotros es tan corriente hoy día, solo empieza a generalizarse en Andalucía en estos años, porque lo traen de Asia. Pero hacia 1500 todavía una novedad, es decir, que algo tan exótico, un naranjo dulce como cuando trajeron de la Amazonia o de otras selvas americanas las primeras flores. Entonces, junto con estos árboles, estos cítricos, estos ciruelos, lo que se cultiva en estos espacios ajardinados son también arbustos y hierbas que se usan mucho, especialmente, no solamente por su flor y por su color, sino también por su olor. El protagonista absoluto es el arrayán. El arrayán, que no solamente se usa en setos y en bordecitos, como lo hacemos ahora, sino que también con estructuras de madera lo que hacen es formar paredes vegetales de 2-3 metros de altura, o bien se podaba, y esto llamaba mucho la atención fuera, cuando venían visitantes, porque aquí estaba la costumbre de darle formas a estos mirtos, a estos arrayanes, de barcos, animales, incluso de muñecos, a los que la gente le hacía con madera sus manitas, sus cabezas y eso. Vamos, algo así como los gnomos estos de escayola de jardín,
2: pero de
1: un poquito más elegante, ¿no?
2: mejor hecho.
1: Sí, además también documentamos, por ejemplo, el uso de jazmines, muchos.
2: ¿Cómo leería?
1: En el emparrado, de rosa, de violetas, de hierbas aromáticas autóctonas, como puede ser, por ejemplo, el romero, la albahaca, ¿no? Tanto la verde como la morada, la hierbabuena, etc.
3: ¿Y de dónde salían estas plantas?
1: Pues muy buena pregunta, porque mira, hasta hace muy poco no lo sabíamos. Hemos empezado a documentar los primeros viveros en Andalucía, que venden pues ya los esquejes o las estacas de limonero, de naranjo y tal. Por ejemplo, había uno en Sevilla que, para que no sufrieran tanto las plantas, lo que hacía es que si hay que llevar para montar un jardín con no sé cuántas decenas de árboles en Sanlúcar, en el puerto de Santa María, en Ayamonte, aprovecha el curso del río y lo lleva como en balsa, como en barcaza, y así sufre menos, ¿no?, el arbolito. O bien lo sacan directamente, si no quiere un árbol, va al campo, a la naturaleza, y lo arranca de raíz. Esto se hacía. Lo que sí que es curioso es que en la época se marca el lado por el que le está dando el sol a ese árbol en el bosque, en la naturaleza, para ponerle la misma orientación, respetar la misma orientación. Lo que no había, que sepamos, es floristería, aunque sí que se hacían ramos de flores, se vendían hierbas, por ejemplo, para alfombrar espacios públicos, o el Corpus Christi, ¿no?, como se hace ahora. Si algo nos ha llamado la atención, seguramente, y Charo aquí está comentando, ¿cómo olería?
2: Sí, ¿cómo olería? Tanto azahar, tanto jazmín.
1: Exacto, es que ese olor era uno de los sentidos más importantes que había. Tan era así que
2: y perdón, espacio, Antonio, y sería muy bueno también para las ciudades, para
0: claro,
2: también
0: como olía
2: un poquito
0: aquello, ¿no?
1: Sí, imagina, yo
0: para aliviar un poquito.
1: Por mucho romero cachara, eso, pero
2: había mucho de otro.
1: Se hacía por eso, ¿eh? Por ejemplo, muchas capillas se alfombraban de romero, se compraba de romero para cuando se iba llena de gente, que aquello disimulara un poquito.
2: Oye, qué,
1: ¿no?,
2: qué curioso eso, ¿eh? No
1: sí,
2: lo sabía.
1: Y los propios jardines se diseñan así, pensando en el olor, más que en otro sentido. Por ejemplo, me he traído aquí el caso, que a mí me encanta, me parece una escritura preciosa, de una señora viuda que se llama Doña Marina de Valenzuela, que ella alquila una casa, el contrato es lo que en la época se llamaba un por vida, se llama así entero. Un por vida era un contrato que no hacía falta renovarlo, tú vivías de alquiler durante toda tu vida, hasta que te mueras, ¿no? Entonces, ella lo que hace, que en el invierno de 1598, para aprovechar el terreno vacío que tiene esa casa que ha alquilado detrás, contrata a un jardinero para que le diseñe según sus deseos, pues el diseño lo ha hecho ella, le haga un jardín para disfrutarlo con las amigas. Y claro, ella planta las plantas, ¿no?, las especies que hemos estado comentando, muchísimo azahar, por ejemplo, y lo que hace es que manda construir andenes hechos de obra, es decir, que hoy si pasamos por un jardín, por un patio, tenemos los parterres al nivel del mismo nivel por donde paseamos, ¿no? Sí. Incluso los arriates o alcorques a veces están un poquito más elevados para que no se salga la tierra. Pero en la época al revés, la tierra está por debajo, es decir, la tradición previa andalusí, como lo diseña esta señora, es que tú vas paseando por caminos elevados, hechos de ladrillo o de mármol, y las plantas están abajo, de manera que las flores de los naranjos, de los limoneros, los rosales, se te quedan a la altura de la cara, de las manos, para que puedas disfrutarlo, ¿no?
2: Qué bonito, de verdad.
1: Sí,
2: qué
1: precioso.
2: Qué bien estaría
1: hecho,
2: aquello.
1: Es que los rosales, además, andaluces, los típicos de Castilla, se llaman rosas de Castilla o rosas de Damasco, eran muy altos y muy olorosos. Una curiosidad, para que calculéis, había huertas y jardines que producían tantísimo azahar y tantas rosas que a veces yo me encuentro alquileres en los que parte del arrendamiento, del precio anual, se paga en 23, 24, 25 kilos de azahar. O sea, imaginaos, esa florecita que no pesa nada.
3: Qué barbaridad. O sea, para un kilo de azahar hacen falta cientos de flores, ¿no?
1: Imagínate, miles, ¿no? Para montar 24 kilos. Curioso. Y con eso se hacen perfumes. Por ejemplo, había uno muy conocido que se llamaba Agua de Córdoba.
0: Agua de Córdoba.
1: Suena hoy como muy comercial, ¿no? Era uno de una esencia de rosa.
0: Antonio, ¿y Andalucía era diferente al resto de España en este color botánico?
1: Sí, no solamente por la climatología, como podéis imaginar, sino porque había algo que sorprendía muchísimo a los extranjeros cuando venían para acá. Calculad que en meses como enero, febrero o marzo, en que la vida está más triste, es pleno invierno, no hay flores, no hay color, ¿no? Pues cuando vienen aquí se encuentran patios y jardines que están floridos, coloridos, embriagadores de olor, porque se junta la floración de las violetas, que en esa época, los guindos, almendros, ciruelos, que también están floreciendo hacia febrero y tal, los cítricos, que están a la vez con fruta, con esas naranjas brillantes en pleno invierno, esos limones, y a la vez con floración, ¿no? Porque los limeros, los limoneros luneros, los cidros van floreciendo a lo largo del año. A nosotros nos parece normal, pero en la época les parecería pues mágico, ¿no? Y otra cosilla que resultaba además una auténtica fantasía, ya que os estoy comentando aquí curiosidades de las plantas de esa época, es que se hacía arquitectura efímera floral en celebraciones. Anda. O uh-huh. sea que se construían cosas perecederas en una plaza, en una calle, sí. con plantas vivas. Os voy a poner un ejemplo para explicarme mejor.
2: Para que lo veamos.
1: Claro, y además, a través de por la cierto radio. Que Flora este año, el Festival Flora va de esto, ¿no? De lo efímero. Pues imaginad, diciembre de 1668, viene por Andalucía, haciendo como un giro por España, una vuelta por España, el heredero del Ducado de Toscana, que se llama Cosme de Médicis. Igual el apellido suena un poco.
2: Poquillo.
1: Pues él está visitando varias ciudades andaluzas con toda su comitiva italiana, llega a Córdoba, muchos lo tendréis en la cabeza, calle estrecha, uh-huh. Que no se ve nada, y de repente, de golpe, salen a la Plaza Mayor, a la Corredera, y está toda cubierta de túneles, arcadas, pórticos hechos de naranjos.
2: ¡Uy, qué bonito!
1: Y uno va paseando y está viendo los espectáculos, hay toros dentro de esta arquitectura.
2: ¿Toro?
1: Sí, sí, sí. Y es como una plaza de flores y frutas hecha dentro de otra plaza de ladrillo y de piedra, ¿no? Exclusivamente para gozarla durante esos días y luego desaparecer.
2: ¡Uy, qué pena!
1: Sí, claro, qué pena, siempre pensamos, ¿no?, en otro espacio. No...
3: Aunque supongo yo que, claro, esto estamos hablando de arquitectura callejera, pero serían los ricos y los nobles y los reyes los que tendrían mejores jardines y mejores flores, ¿no?
1: Pues mejor y con más espacio, sí, pero no siempre, no todos. Esa es la parte que se nos ha olvidado investigar, ¿no? Que muy poca gente conoce, porque estas cosas se encuentran aún enterradas por estudiar entre miles de documentos de archivo. Y es que hay espacios de la gente común que se ajardina. Los patios normales, no hablo de los palacios, ya como tú bien comentabas, también estaban decorados con plantas, también tenían sus arriates, sus macetones. Uh-huh. Se usaban regaderas o estas cañas con una calabacita uh-huh. por si uno no alcanza.
2: Es decir,
1: ¿no?,
2: que eso ya estaba alta. En el siglo de oro, lo de la caña que vemos ahora cuando los patios. Exacto,
1: de una lata,
2: ¿no?,
1: de hojalata, vale, de tomate frito, pues una calabaza, pero se utiliza, ¿no?
2: Bueno, cada uno lo de la época, claro.
1: Sí, sí, su jazmín, su vi. Hombre, no había geranios y gitanillas, pues eso va a venir un poquito más tarde.
2: Ah, sí, los geranios más tarde,
1: sí,
2: vale.
1: Sobre todo las gitanillas. Gitanillas son época contemporánea. Los geranios empiezan a llegar en este momento. Uh-huh. Pero de todo esto os voy a contar un secretito si me lo guardáis.
0: Venga,
1: vale. Pues esto es inédito, ahora que no nos escucha nadie, exacto. Fijaos si era tal esa pulsión, esa necesidad humana por lo verde, que en alguna localidad andaluza, como llevaban ya décadas de paz interior aquí, se había acabado la guerra de la Alpujarra, que había sido la última, en 1570, entonces en 1600 y pico la gente ya no se acordaba de la guerra, y los vecinos, con casas que pegaban a las murallas, se apropiaban de zonas comunes de seguridad, como era el adarve o las barbacanas, que son las zonas que están uh-huh. a un lado a otro de las murallas, y hacían butrones, como para robar, ¿no?, agujeros en el muro, hacían portillos, y se hacían jardincitos ilegales, medio secretos, metiditos junto a la muralla. Ya os imagináis qué pasada tenía que ser ver en localidades, además, como Antequera, Ronda, en las que pasa, u otras que tienen esas caídas tan grandes desde la altura, desde donde está la parte alta de Ronda, de Antequera, hasta el acantilado hasta abajo, rebosando esos jardines como colgantes, ¿no?, de murallas, de barrancos. Y lo conocemos por una cuestión muy humana, a pesar de ser jardines ocultos y perdidos, por la denuncia de alguna que otra vecina, vecino, que tiene su casa debajo, que le pierde intimidad, que se le cae el agua de riego que utilizan, etcétera.
2: Como se nota que teníamos bastante agua por aquel siglo.
1: Sí, pero unos sistemas muy interesantes.
2: Exacto, porque ahora la sequía.
0: En otra ocasión hemos hablado de que las casas especialmente tampoco eran especialmente amplias. Entonces, llama la atención que a lo mejor una casa que tuviera poco tiempo, como se sacrifica espacio para la botánica.
1: Claro, eso es lo que hace valioso estos espacios. Porque pensemos, si hoy cuesta lo que cuesta en algunos sitios el metro cuadrado de una casa, sacrificar ese poquito que tenga, aunque sea para poner dos macetas, bueno, en lugar de poner algo útil, o porque cada uno a su nivel, ¿no?, es un signo de estatus, es un signo de, uh-huh. De lujo, de distinción social, porque en vez de poner allí un gallinero con gallinas, te va a dar, pues lo dedicas a plantas, ¿no? Pero es que también eso es una necesidad humana. Hay pocas cosas más cargadas de simbología que las flores en nuestra cultura. Las plantas, su espacio, el patio de la casa, las huertas jardinadas que hay al fondo, y se suelen llama vergeles, porque en la época además hay un concepto que mezcla mucho lo hortícola, la huertecita, con el jardín, ¿no? No es el jardín francés, el jardín inglés o italiano renacentista, uh-huh, así como más controlado, sino que es diferente. Esos vergeles, esos patios son los espacios de la intimidad, de las confidencias. No hay, no hay porches, no hay jardines delanteros como los adosados a las americanas actuales, ¿no? Siempre los patios son interiores, los vergeles, sí, están en la parte trasera de la casa, ocultos a la mirada de los extraños, ¿no? Y los espacios en que se suceden las aventuras amorosas, los flirteos, oh, con el vecino joven que salta a la tapia de noche, los espacios domésticos ligados, uh-huh, a lo espiritual, a las experiencias mágicas también. Hay montones de leyendas de cada localidad andaluza y casos curiosos de esta época sobre fantasmas, duendes, apariciones, espectros, que tienen siempre este escenario, el jardín, el patio trasero, etcétera, la luz de la luna, una noche, etcétera. Y yo ya lo que no sé, efectivamente, si el hecho de que algunas de las plantas que se documentan en el mundo hispánico de estos siglos fueran la dormidera, el cannabis, el tabaco o el peyote mexicano, que es una droga, un alucinógeno, sí, potente, ayudaba a la gente a tener en el jardín una experiencia, digamos,
2: qué
1: religiosa.
2: Qué bien lo cuentan.
1: ¿No?
0: Qué bien,
2: qué bien.
0: Qué agradable.
2: Yo tengo una gana de tener un jardín ahora mismo que me voy a mover.
1: ¿Verdad que sí?
0: ¿Pero de qué tipo? ¿De qué tipo? ¿Azahar o del último que ha comentado Antonio?
2: Azahar o jazmín. Bueno,
1: lo que Andalucía era el imperio del azahar.
2: Eso, eso. Del peyote no sé yo, pero del azahar sí.
0: Bueno, Antonio Díaz, profesor, doctor en historia por la Universidad de Córdoba y profesor en el Departamento de Historia. Gracias un jueves más por habernos traído estos retratos del pasado, para conocer cómo vivían nuestros antepasados en el Andalucía de hace 500 años.
1: A vosotros, y venís por Córdoba a ver Flora, que es una maravilla.
2: Sí, ay,
0: señor,
2: qué gana.
0: Qué bonito. Muchísimas gracias. Antonio, hasta el jueves que viene.
1: Hasta el jueves.
0: Hoy despide musicalmente Don David.
3: Mira, ¿recuerdas que ayer nuestra compañera Carmen Carbón dijo, de forma muy graciosa, que ella hace el puchero escuchando a Luis el Zambo? Ajá. Y me picó la curiosidad y estaba buscando quién es Luis el Zambo. Pues este es Luis el Zambo. Son Bulerías de Jerez.
2: Lo mejor es hacer puchero o unas lentejas al ritmo de Bulería de Jerez.
0: ¿Cómo tiene que salir el puchero con eso?
3: Como dijo Carmen, el puchero se hace con mucho cariño, eso, y limpiando muy bien los avíos. Y decía ella, y yo lo hago con Luis el Zambo. Exacto. Y digo, ¿quién es Luis el Zambo? Pues este.

0: Pues ya mismo están aquí las zambombas, ¿eh?
1: Ya mismo están ahí, ya mismo están llamando aquí a la puerta de la esquina. Estamos ya a mitad horror, de octubre, noviembre está ahí a la vuelta de la esquina y en nada, mes y medio, dos
0: bueno,
1: meses.
0: Antes las zambombas.
1: En dos meses tenemos la Navidad.
0: Y además Jerez está ya a unos niveles que, como otras grandes fiestas de Andalucía,
1: estratosférico,
0: de grande afluencia de personas y a final de noviembre.
2: Bueno,
0: ya
2: estamos a mitad de octubre, incluso a principios de noviembre ya hay algunas ciudades con mercados navideños, sobre todo en Europa, en Alemania. Sí.
1: Bueno, pues nosotros nos marchamos. Mañana volveremos, si Dios quiere, para ponerle punto y final a la semana como Dios manda. Así que saludos de todo el equipo, de un servidor, de David Hidalgo, de Charo Pérez,
0: adiós,
1: de Carmen López.
0: Chao.
1: Saludos de Mara Aguilar en la producción y Maruca Bermúdez y don Manolo Fernández en la parte técnica. El niño de Luquelele también ha estado hoy con nosotros y Antonio Díaz. Hemos tenido un programa completísimo, pero el de mañana más y mejor, para despedir la semana como Dios manda. Que tengáis buen día. ¡Hasta mañana!

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2: La investigación del desplome del ascensor que ha causado la muerte de dos ancianos de 82 y 91 años en una residencia, la residencia senior de Vélez, Málaga, plantea como posibles causas un fallo mecánico o un defecto por desgaste. Portavoces de la residencia han asegurado que el ascensor estaba revisado. Los cuatro heridos continúan en la unidad de cuidados intensivos. José Valero.
3: No hay cambios significativos en la salud de las cuatro personas de entre 68 y 86 años ingresadas en la UCI del Hospital de la Axarquía por el accidente registrado en la residencia senior de Vélez, según nos han informado esta misma tarde portavoces de la Delegación de Sanidad de Málaga y agentes de la Policía Judicial y Científica han practicado hoy diligencias de investigación. La agencia EFE apunta que se mire si ha existido algún fallo o desgaste. La hija de la mujer fallecida ha explicado que ese elevador fallaba desde hacía tiempo.
4: Este verano yo he tenido que subir varias veces para poder ver a mi madre en su dormitorio porque el ascensor no funcionaba.
3: Desde la residencia Seniors, Vélez ha confirmado que el ascensor siniestrado había pasado la última inspección.
2: Noticia que avanza Canal Sur Radio. La justicia ha archivado provisionalmente la investigación por presuntos malos tratos a menores en una escuela infantil de Guadalcacín, en Jerez. Paco Méndez.
5: La causa se abrió el pasado mes de marzo tras la denuncia de la madre de una niña de 2 años y afectaba a 3 trabajadoras de una guardería de Guadalcacín. El juzgado considera insuficientes los indicios reunidos. Gemma García es copropietaria del centro.
6: Queda bastante claro que somos inocentes. No obstante, nos hubiera gustado que se hubiera tomado alguna medida con la persona que nos denunció y que provocó que tuviéramos que acudir a declarar, teniendo en cuenta que todo el daño que nos han ocasionado. Y ni siquiera esta persona se ha presentado de
5: La resolución puede ser recurrida.
2: La Junta de Andalucía va a impulsar un clúster andaluz de innovación en salud que va a tener sede en el Parque Tecnológico de Granada. El consejero de Sanidad, Antonio Sanz, ha explicado en comisión parlamentaria que este centro permitirá la colaboración del sistema sanitario público con universidades, empresas biotecnológicas y farmacéuticas, además de compañías tecnológicas. Antonio Sanz.
7: Mientras el polo sanitario se configura como una infraestructura de aprendizaje y de simulación, el clúster facilitará el desarrollo y la validación clínica de nuevas soluciones, la participación en proyectos conjuntos y la captación de financiación tanto nacional como europea.
2: En Bruselas continúa la reunión de los jefes de Estado y de Gobierno de los 27. Los líderes europeos reclaman a la Comisión medidas a corto plazo para contrarrestar los altos precios de la energía. Algunos plantean la posibilidad de revisar el funcionamiento del mercado eléctrico. El Ejecutivo comunitario plantea acciones, pero no de forma inmediata. Marisa del Barrio.
8: La Comisión Europea ha planteado a los jefes de Estado y de Gobierno medidas como prorrogar las ayudas estatales a los sectores industriales más afectados, buscar fórmulas para optimizar la capacidad y eficiencia de las refinerías, nuevas herramientas para agrupar demanda de energía y retrasar un año ciertas obligaciones del reglamento de metano. Pero los líderes europeos esperan una respuesta más inmediata que palie la carestía y volatilidad de los combustibles fósiles por el bloqueo del estrecho de Hormuz.
2: La Comisión Ejecutiva Regional del PSOE Andaluz se reúne en unos minutos de cara a las elecciones generales del 29 de noviembre y, entre tanto, la Junta Electoral Central ha abierto expediente a Pedro Sánchez por posible vulneración de la legislación electoral por la rueda de prensa que ofreció desde el Palacio de la Moncloa tras convocar las elecciones, parte de una denuncia del PP. El expediente puede derivar en una sanción. En aquella rueda de prensa, el presidente del Gobierno pidió una mayoría más rotunda. Los populares entienden que Sánchez utilizó la comparecencia del gobierno para dar un mitin del PSOE. En Sevilla ha quedado reabierta parte de la A66, la Ruta de la Plata, al ser retirado el camión cisterna que ha volcado esta mañana entre la Algaba y Salteras. Aún permanece cortado el carril derecho en sentido Sevilla. Y del deporte, el jugador del Betis, Antony, ha denunciado ante la policía un robo en su domicilio en Sevilla durante el partido de anoche que disputó el Betis frente al Oporto, que acabó con victoria de los verdiblancos. En un comunicado, Antony ha dicho: quiero compartir una situación muy triste e indignante. Una noche que prometía ser brillante terminó convirtiéndose en una noche de rabia, tristeza y frustración. Lo investiga la policía. Alcanzamos 31 grados en Sevilla y Huelva, uno menos en Córdoba. Son 29 en Almería, en Jaén 28, 27 en Granada y Cádiz y en Málaga 26. Andalucía, son las 5 de la tarde y casi 5 minutos.
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Hola, muy buenas tardes. ¿Qué está pasando en Andalucía ahora? Estamos ya en el Ecuador del mes de octubre, a dos semanas mal contadas del Día de Todos los Santos, y seguimos en manga corta. Pero no desesperéis, que la semana que viene se anuncia una bajada importante de las temperaturas y probablemente en pocos días tengamos que taparnos con una mantita por las noches, que ya era hora. Por otra parte, hoy es 15 de octubre y mañana se conmemora en todo el mundo el Día del Diccionario. Hay buenas noticias para los padres y madres que no terminan de entender bien la jerga que utilizan hoy día sus hijos. Ya era hora también de que alguien hiciese lo que ha hecho el British Council, que ha presentado el Diccionario para Padres en Apuros. 70 términos, pocos me parecen, también te lo digo, con los que analizan cómo hablan los adolescentes y cómo los adolescentes en España integran palabras y expresiones inglesas, como random, FOMO, outfit, cringe, red flag, no me miréis con esa cara, que todo tiene una explicación. Es decir, casi hay que apuntarse a una academia para entender a los adolescentes o modernizar el lenguaje, aunque a los jóvenes les pasará lo mismo con sus mayores cuando les oyen decir Dabuten o Guay del Paraguay. Esto lo tenemos que tratar en una terapia de grupo un día de estos, pero será otro día. Hoy nos vamos a entretener con las comidas familiares. Va a estar con nosotros JJ Benítez con su último libro y Marina Bernal para hablarnos de Jesús Quintero, y vamos a tener tiempo incluso para bailar con Blanca Paloma, una de nuestras últimas representantes en Eurovisión. Bienvenidos a todos, familia de Andalucía ahora. Bienvenidos a los que gustáis de compartir las tardes con este equipo. Bienvenidos a los amantes de las ondas. Bienvenidos a los que, como nosotros, os acercáis a la radio como el que llega a un oasis.

0: Este jueves hemos aprovechado un paréntesis en el que los hermanos Gallagher no se estaban tirando las guitarras a la cabeza y les hemos invitado a levantar el telón hoy de Andalucía Ahora con Oasis, con uno de sus temas míticos, este que está sonando, Don't Look Back in Anger, que incorporamos ya a nuestra lista de Spotify, a la que os invitamos todos los días, Andalucía Ahora en mayúscula. Ahí encontráis el fondo musical de nuestro programa. Estíbaliz Martínez, muy buenas tardes.
1: Hola, ¿qué tal? Muy buenas tardes.
0: A ti el FOMO, el outfit, la red flag, todo este tipo de expresiones, ¿a qué te suenan?
1: A Netflix.
0: Te suenan algo muy actual.
1: Es que no sé lo que me has dicho, no soy capaz de repetirlo. ¿Me
0: lo puedes repetir? cada expresión tiene, yo no sé si Alonso Rivero está al tanto, que
1: él estará más, es más actual que yo.
2: A ver, Alonso, tengo miedo, ¿cómo estás? ¿Qué tal? Buenas tardes. Tengo miedo porque yo aprendí hace como un mes que es la estupidez esta del 6-7-6-7 que le dio al niño por decir.
0: Pero bueno, yo no sé. ¿Tiene algún sentido eso?
2: Es verdad que tampoco he llegado a... No, tiene un sentido, no sé. Es que tampoco lo sé muy bien.
1: Es como...
2: Sí, no sé.
0: 6-7 es algo chulo, ¿no?
2: Sí, algo así.
0: Sí.
2: Puede ser la palabra o puede ser lo que quiera transmitir. Y después de tres veces escuchándolo en mi hijo, decidí preguntarle a una madre y me dijo que sí, que esto se lleva ahora.
0: Se puede aplicar, me está diciendo Juan Carlos Varas que 6-7 se puede aplicar a cualquier cosa en la vida. ¿Sí? De hecho, estoy acordándome ayer que hablábamos mucho del Papa, que está, como sabéis, en recuperación, está después de esa operación a la que ha sido sometido. El Papa, cuando vino a España, hizo el 6-7.
2: Pues muy mal.
0: En uno de los encuentros que tuvo en Madrid con los fieles.
2: Cierto, antes de nada, porque digo que la gente, nos reíamos antes, yo trabajo en el pelotazo, digo para que la gente lo entienda. Oasis son los aficionados, los dos hermanos más icónicos del Manchester City. Han hecho auténticas locuras desde los años 90 que descendió el equipo hasta estar con Pep Guardiola, ser muy amigo y ver todos los títulos últimos. Así que esa conexión también de...
0: La conexión entre el rock y el fútbol. Sí.
2: Y después, en cuanto al lenguaje, estoy muy perdido porque estoy muy perdido de redes sociales. No tengo Instagram y estas cosas donde parece TikTok, ¿no? Donde se capta este tipo de mensaje. Así que sí es verdad que he hablado de intentar yo pues ponerme al lío para que
0: mira, vamos a hacer una cosa. La semana que viene vamos a hablar de este diccionario para padres en apuros, pero lo vamos a hacer en la doble dirección, porque además nuestro becario, que es el jovenzuelo del equipo, David Cañamero, me ha dicho, es que, claro, ocurre que vosotros no entendéis a los jóvenes, pero los jóvenes tampoco entendemos a los mayores a veces. Eso. ¿Verdad, David? ¿Cómo estás? Buenas tardes.
3: Buenas tardes. Pues suele pasar a menudo, porque muchas veces cuando yo hablo con mis padres o abuelos o algún familiar, hay muchas palabras también que ellos dicen de antiguamente que cuesta también un poco entender, pero bueno, esto es una relación de beneficios de palabras, unos te dicen unas, otros te dicen otras, y al final todos aprendemos.
0: Sí, señor, además es un conflicto generacional que tiene arreglo, ¿eh? Pues nosotros aprendemos que es cringe y tú aprendes que es dabuten y ya está, y tan felices. La que está más feliz aquí hoy es Mariló Seco. Mariló, buenas tardes.
4: Hola.
0: Porque mañana se nos va Allende los Mares.
4: ¿Eh? Sí,
0: ¿cómo lo oís? Se va, va a hacer un viajecito.
2: Ah, vale.
0: Sí. Se nos va a China.
1: ¿No era Utrera?
0: Era a Coria, en principio. Pasando era Coria. De Coria ha llegado a China.
2: Por report se puede entrar desde China también.
0: Hombre,
2: te lo digo.
0: Que sí entrará, ya te digo yo que va a entrar China.
4: Claro, ya lo intentaré, claro que sí. Pero hablando de lo que estabais hablando hace un momento, eso de enmendar la plana al Papa, me parece un poco red flag para este chico.
0: Red flag, Hombre, enmendarle la plana al Papa que está en el hospital, eso es un poco red flag, ¿eh? Bandera roja.
2: Respeto,
0: es un poco bandera roja.
2: Practicante y creyente, favor, pero creo que no hay que entrar en esa cosa.
1: Traductor.
0: Red flag es...
1: David, ¿puedes traducir?
3: A ver, una red flag es cuando alguien dice o tiene una actitud que puede ser tener un poquito en cuestión. Es como una advertencia de que...
0: Te estás pasando de la raya.
3: Por ahí te estás pasando.
1: Traducido al idioma de los carcas, ¿qué sería?
2: No te pases de la raya.
1: Ah, vale.
3: Te has pasado.
0: Mira, sería echa el freno Macareno. Una cosa así. Sería una cosa así. Kiko Canterla, ¿cómo estás?
5: Buenas tardes, ¿qué tal?
0: Tú eres un hombre actualizado y seguro que estos términos... Hombre, por favor, Alonso, deja a tu amigo hablar. Seguro que estos términos algunos los controlas.
5: Yo me quedé más en Guay del Paraguay.
1: ¿A ti te suena eso, Guay del Paraguay, David?
3: Pues eso se lo escuché a mi abuelo.
1: Así no me lo puedo creer.
4: Era de tu abuelo.
3: Era de mi abuelo.
1: Era de tu abuelo.
3: Pero mi abuelo, que es, que era más jovencito. No, era un abuelo mayor.
1: Es que decir, mi abuelo tiene 50 años.
0: No, Api, Api Jiménez, buenas tardes.
1: Yo tengo que llegar aquí remetiendo.
2: Pero tiene a copito de nieve al lado, mira.
1: A mí pasa una cosa, como todo lo que estoy hablando me suena chino, me voy a ir mañana con Marilopa China.
0: Exacto,
1: ¿eh?
0: Exacto.
1: Que con este idioma allí me voy a entender perfectamente.
4: Mira, lo primero que tienes que comprarte es un outfit adecuado.
0: Sí, sí, para ir a China.
1: A mí la pregunta esa, cuando, la misma que le ha hecho Alonso. A ver, ¿a qué te suena?
0: ¿A qué te suena en todas estas palabras? Tipo, por ejemplo, FOMO, outfit, cringe.
2: FOMO.
1: Pues yo diría.
0: FOMO es fear of missing out, miedo a perderse algo.
1: Yo diría, ¿qué te pasa en la voz? Esa sería mi contentación.
0: Yo creo que aquí ha habido un guantazo sin manos, que es el que acaba de dar David cuando ha dicho que Guay del Paraguay le suena a su abuelo. Bueno, ya, partiendo de esa base. Eso,
1: al final, la edad de tu abuelo, que no me he enterado.
0: Que por cierto, 81,
1: la edad de tu abuelo, que 81. No me he enterado.
3: Pues, es, a ver, 50, un poco más, pero como lo que estaba diciendo
0: es
3: antes.
0: Es un abuelo joven.
3: Claro,
1: ¿trabaja creo que tu hablamos.
3: No, no, no, ya está. Ya se acabó. Pero que todos compartimos estas palabras, y yo muchas veces también aprendo palabras de ellos, pero aún más antiguas, de generaciones. Al final todos lo compartimos, hasta mis padres.
0: Sí,
3: dicen
0: tenemos.
3: Palabras de hace 5 minutos, las utilizan.
0: Tu madre me ha dicho antes que utiliza mucho lo del outfit, ¿no?
3: Claro,
0: ¿os gusta
3: sí.
0: el outfit que llevo hoy?
3: Sí, sí, sí. Además lo dice muy galán. Muy galán. Mira que estoy aquí aprendiendo el lenguaje de la generación Z. Y muy modernos, la verdad. A veces me sorprende.
1: A mí la primera vez que me dijeron, me gusta tu outfit, me sonaba a campo de concentración.
0: ¿Outfit?
1: En serio, digo yo. Sí, ¿qué me está diciendo? O
0: sea, bueno, de esto hablaremos la semana que viene, de este diccionario para padres en apuros. Pero desde luego es una conversación que se puede reproducir perfectamente en una comida familiar, por ejemplo. Si es que todavía hay comidas familiares. Que ese es hoy el objeto de nuestra terapia de grupo, las comidas familiares. Si eso todavía existe, si todavía nos reunimos con la familia para comer, o ya cada uno come por su lado y por su cuenta y solo nos reunimos o nos sentamos a la mesa en Navidad. Vamos a ir abriendo ya la terapia de grupo.

0: la vieja casa.
1: Comer en familia. ¿Dónde ha quedado aquello de comer en familia? Seguro que hay mucha gente que sigue comiendo en familia, que mantiene, digamos, esa tradición en su casa de intentar que todos se sienten a la mesa al mismo tiempo.
2: Pero familia, es decir, familia, bueno, padre, madre, hijos, exacto, sometemos a
1: abuelos. En principio, con tu familia más cercana.
2: ¿Con los que vives?
1: Vale. Después, con la familia ya, primos, abuelos y todo eso.
2: Claro, comemos en
1: familia. Vale, vale. Pero comer en familia es padre, madre, hijos, padre, padre, hijos.
2: Sí, los que vivimos juntos.
1: En fin, los que vivimos bajo el mismo techo. Se puede interpretar, y creo que es perfectamente válido, familia, pues todos los que viven bajo un mismo techo.
2: Vale.
1: Comemos juntos, nos sentamos juntos a la mesa. Lo digo porque comer en familia, dice un estudio que ha hecho este año la Universidad de Granada, mejora la alimentación de los mayores, ahora que estábamos hablando del plano intergeneracional en el lenguaje. Pues fijaos lo importante también, según este estudio de la Universidad de Granada, que es comer todos en familia, los mayores y los menos mayores, y los jóvenes. Mejora la alimentación de los mayores y ayuda a los niños a consolidar hábitos saludables. Claro, la pregunta es si tenemos tiempo para comer en familia, si lo hemos dejado solo ya para los fines de semana, o incluso si lo hemos abandonado y lo hacemos muy de vez en cuando. Es lo que quiero saber hoy por parte de la familia de Andalucía ahora.
2: Bueno, yo te respondo rápido. Yo he estado muy tentado con mis hijos a tenerlos en el comedor. Creo que era un desahogo y una paz mental de 2 horas. Es verdad que mi mujer se negó desde el principio y comemos siempre juntos. No hay iPad ni tele ni nada de esto, comemos juntos. Comemos a veces nuestra comida, habitualmente la que mi santa suegra hace, y la verdad es que sí creo una cosa, que comen a día de hoy muy bien, porque no es lo mismo estar en el comedor al cargo de 50 niños, 2 personas, que tú controlar a 2 niños.
1: Obviamente.
2: Yo creo que eso...
1: Por
2: eso
1: muy buena que sea la comida del comedor,
2: sí te reconozco
1: como la de casa,
2: si hubiese sido por mí, por simple comodidad, esos niños hubieran comido donde tenían que comer,
3: yo,
2: que es en el colegio.
3: Ya me he declarado públicamente que no soy una madre ejemplar. No lo he sido, ¿eh? Ahora ya la niña es más,
1: pero tampoco
3: es mayor que yo.
1: Del club de las malas madres, tampoco, Estíbaliz.
3: No, las malas madres son muy buenas madres.
4: De las madres del montón. Del montón.
3: Yo
4: bueno,
3: estaba loca porque mi hija tuviera 2 años para dejarla en el comedor.
1: Pero por
3: loca,
1: favor.
3: Loca, loca.
1: Por el amor de
3: porque
1: Dios.
3: Porque mi hija ha comido siempre muy mal y era angustioso, desesperante. A mí me estaba... estaba teniendo una úlcera, era horrible, o sea, digo, es que la agarraba de los pelos, de todo, comía muy mal, vomitaba, horrible, y dije, mira, ojos que no ven, corazón que no sienten, la primera en el comedor, estaba deseando, o sea, que yo comía familiares en mi casa poco, porque era feliz, cada vez que comía mi hija en el colegio, yo era feliz.
1: Bueno, esto
3: y
1: es
3: cada
1: una...
3: vez que mi hija comíamos en casa comida familiar, lo pasaba muy mal.
4: O sea, a veces que cocinabais mal en casa, y por eso la chiquilla...
1: Esto es una casuística, ¿no? Mira, se ha adelantado Alonso, porque una de las preguntas que queremos también hacer hoy es que cuando comemos en casa, en familia, ¿quién cocina? ¿Quién cocina? En mi casa, la suegra también.
2: Mi santa suegra.
1: Mi santa suegra también
3: ¿cocina?
1: es la que cocina. Pero bueno, en cada casa habrá una circunstancia distinta. Abrimos ya las líneas, 670-940-200. ¿Podemos, Mariló Seco, comer en familia con el ritmo de vida que llevamos hoy en día?
5: Es complicado. Es complicado, pero todo es organizarse. Tú estabas diciendo quién hace la comida, pues depende del trabajo. ¿Quién puede hacer la comida? En mi casa, por ejemplo, a menudo se hace el día antes, porque a veces por la mañana era imposible, ¿no? Dependiendo del horario de cada uno. Y luego ya se comía a mediodía. En mi casa sí hemos intentado.
1: Se comía.
5: De hecho, se ha hecho que se comiera, que comiéramos todos juntos. La cena a lo mejor ya era un poquito más complicada, porque yo también he tenido turnos de noche, entonces era muy difícil que pudiéramos compaginarlo.
1: O sea, que tú cuando podías comías con tus hijos, con tu pareja, todos en la mesa.
5: El otro día hablábamos de conciliación, de que eso era lo complicado. Pues por lo menos se intenta que por lo menos el fin de semana, pues intentar que sí, que por lo menos una de las comidas se hiciera. Y ahora que los niños son mayores, yo estoy intentando, a veces me cuesta un poco de trabajo, que el domingo se come en casa.
1: El domingo.
5: A ver si así
2: mantenemos. Eso es una maravilla.
1: El domingo los niños mayores vienen a casa, en la medida de lo posible, y coméis todos juntos.
5: Ojalá que
1: yo creo que eso se da también en muchas familias. Entre semana, de lunes a viernes, cada uno por su cuenta, y por lo menos el fin de semana, Api, no sé si en tu casa también, os reunís a la misma mesa. a veces se puede y otras veces pasan tres meses y no nos hemos reunido a comer juntos. Claro.
4: Hombre, yo cada día como ahora mismo mi familia de comedor, sois vosotros, exacto, los compañeros, la verdad.
1: En la cafetería de Canal Sur.
4: Exactamente. Y en el fin de semana, pues sí, en el fin de semana sí comemos en casa en familia. Hay una cosa curiosa, porque es que ya nosotros no comemos, por ejemplo, en mesa. Ya comemos en bandeja. O sea, fíjate cómo va llegando la independencia.
1: Bueno, y después el modelo de almuerzo. Esto de primero, segundo y postre, tampoco.
2: Tampoco se reproduce primero, tanto. Primero muy solo. Poblado.
1: Un primero
2: hoy había albóndiga, pues me he echado 14 albóndigas.
1: O sea, pero, y de beber, y de beber zumo de albóndiga.
2: Entre semana agua.
4: 14 refrescos, ¿no? Para tragar las 14.
1: De beber zumo de albóndiga.
2: A ver, yo nunca suelo mentir, ¿eh? No he mentido nunca.
3: ¿Cómo son las cafuelas?
4: ¿Cómo son las albóndigas?
2: Normal, normalitas. Pero bueno, te digo, muy poblado. No tomo, y postre, fruta. Entre semana. Ajá. Ya el fin de semana, el arroz con leche, el flan, eso sí, puedes meterlo con la cerveza.
4: Que 14 albóndigas son muchas albóndigas, que como son albóndigas.
3: ¿No?
4: A ver si son como guisantes.
2: Mis hijos me miran como diciendo, eres un animal.
3: Claro, pero Alonso, ¿y patatas?
2: No.
3: Solamente albóndigas.
2: No, porque las vais a hacer yo y no me da tiempo. No,
1: lo enérgico.
0: Las patatas llenan mucho.
1: Las 14 albóndigas.
4: ¿Y esa albóndiga de la suegra o...?
2: Sí, sí, albóndiga, lenteja, chícharo, garbanzo de la suegra.
1: ¿Podemos comer en familia hoy día con el ritmo que llevamos? ¿Cuándo coméis vosotros en familia? Contádnoslo en el 670-940-200. ¿Quién cocina cuando toda la familia se sienta a la mesa? Alguien también ha dado una clave. ¿Se pone la tele? ¿Se ponen los móviles encima de la mesa o está prohibida la tele y están prohibidos los móviles?
0: Yo creo que es fundamental hoy en día, más que nunca quizás, buscar un momento que sea sagrado para comer, para hablar y escuchar a tu familia, a tu mujer, a tus hijos, a quien sea.
1: Escuchar a tus hijos hablarte de lo que les da fomo, de lo que les da cringe.
0: Y apartar lejos este aparatito, la tablet,
3: no tengo que estar.
0: El televisor.
1: Es que tú eres un poco cruel a débil en esto.
3: Yo no sé qué hago en esa tertulia. Porque puedo quedar bien y contar una milonga.
1: No.
3: Pero si soy sincera, en mi casa se come con el móvil en la mesa, con la televisión puesta. Entonces, claro, esa es la realidad de mi casa. O sea, yo puedo mentir. En mi casa comemos muy pocas veces y tal, y entonces es una reunión tal. De vez en cuando, pues no. Pero por norma, estamos comiendo y estamos whatsappeando con no sé quién. Ay, espera un momento, que es muy importante eso que me están diciendo.
1: No solo no mientes.
3: Con la tele. Entonces, yo creo que mejor me salgo a escuchar los whatsapps.
1: No solo Estivaliz nunca miente. Es más propensa a los sincericidios.
3: Claro, es que yo sé que. Pero yo me voy a sumar a ella. Es bonito escucharlo. Pero es que esto es la verdad.
0: No, que no se trata de quedar bien o mal, se trata de poner las cosas
1: de contar la realidad.
0: Día, ¿no?
1: De contar la realidad.
3: Pero no queda bonito, no queda mejor lo otro, ¿no?
0: Porque
3: total, como nadie va a venir a mi casa a comprobar si es lo que digo yo es verdad o mentira, pues digo, ¿yo qué necesidad tengo de contar la verdad?
0: Es que también creo, por ejemplo, es que cada uno tiene su particularidad, ¿no? Al menos tiene familia afuera o ve a su pareja por la noche simplemente, pero a veces...
4: ¿Y me ha mirado a mí?
0: No. Pero es que Api y yo comemos...
4: ¿Cómo lo sabe?
0: Yo tengo la suerte de comer con Api muchas veces aquí en la radio, de lo cual me felicito, ¿no? Porque me parece estupendo comer siempre con ella. Pero a lo que iba, ¿no?
2: Espérate, que bota la pelota, espera,
0: no,
2: sigue.
0: No, a lo que iba, ¿no? También depende de las veces que tú hables con tu familia al día, ¿no? Porque hay quien tiene la oportunidad de hablar varias veces por teléfono y quien no tiene la oportunidad, ¿no?
4: Yo lo primero que hago cuando llego a mi casa cada día es prestarle atención a mi hijo. Eso es mi mayor prioridad, siempre ellos.
1: Las comidas en familia. Dice la Universidad de Granada. Dice la Universidad de Granada que comer en familia mejora la alimentación de los mayores y también ayuda a los niños a consolidar hábitos saludables. Esta es nuestra terapia de grupo de hoy. Ahora enseguida os doy la palabra.
3: Pero no estoy de acuerdo. Bueno, falta un detalle
1: muy
3: importante.
1: Espérate, me estáis levantando las manos, pero 670-940-200, abrimos las líneas en Andalucía ahora.
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1: Brevemente, Estíbaliz Martínez, y contrarréplica de Kiko.
3: Estáis dibujando una realidad tan bonita que luego no es...
1: No, perdona. Estamos preguntando.
3: Es que está todo muy bien. En familia, sin móviles, todo ideal, sin televisión, cosa que...
2: Pues si yo lo primero que he dicho que es un sufrimiento.
3: De la mitad, pero bueno.
2: Que es un sufrimiento, he dicho
3: todos
2: yo.
3: Todos allí hablando. Perdona, siempre y cuando no se hable de política... de nunca. Fútbol, eso sí. De religión, sí. O de herencias. Porque bueno, entonces ya, herencia, no, perdona, porque entonces ya, no. Ya se lía la mundial. Entonces es mejor poner la televisión y no hablar de nada.
4: Y todo el mundo calladito.
1: Kiko, venga, rápido, que nos vamos.
0: Hablabas antes de la calidad de la comida cuando se come en familia. En el caso de Alonso, claramente su suegra hace claro. Que coma bien, porque si no...
1: Claro, vale, vale.
4: Por eso se come 14 albóndigas.
1: Son las 5 de la tarde y 26 minutos. 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

0: Dice un estudio que ha elaborado este año la Universidad de Granada que comer en familia mejora la alimentación de mayores y ayuda a los niños a consolidar hábitos saludables. Así que en nuestra terapia de grupo el diván ya está puesto y nos preguntamos hoy si podemos comer en familia con el ritmo de vida que llevamos. Si lo hacemos, ¿cuándo lo hacéis? ¿Cuándo coméis en familia? ¿Entre semana? ¿Solo los fines de semana? ¿Solo en Navidad o en fechas señaladas? ¿Quién cocina cuando toda la familia se sienta a la mesa? 670-940-200.
1: 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Solo mi asado con patatas fritas, sesos huecos, hígado.
2: Buenas tardes. Pues yo, como soy camionero, de lunes a viernes, pues como solo. Pero los fines de semana sí que me gusta juntarme con mi madre, con la familia, a comer por ahí, por los bares o en casa. Y muchas veces mi hijo, yo me voy al cuarto. Y a mí eso me da mucho coraje. Digo, tú vas a comer aquí. Ah, papá, digo, que no como contigo nunca, joder. Y a mí me gusta comer familia. Y muchas veces cuando me paro a comer por ahí y hay otro camionero solo, digo, mira, no te importa comer contigo, hombre, es que no me gusta comer solo. A mí no me gusta comer solo.
3: Hola, buenas tardes, soy José de Sevilla. Yo siempre he querido que mis hijos comieran en casa porque, como yo trabajo por la tarde, si los tenía en el comedor no los veían todo el día. Así que bueno, ese ratito en familia para mí es imperdonable.
4: Hola, soy Alberto desde Sevilla. En casa comemos los fines de semana juntos. El sábado vamos al supermercado, compramos y el domingo, escuchando Canal Sur, cocinamos todo el día.
0: Muy bien, Alberto, muy bien. Son buenas costumbres. Las de comer en familia es una buena costumbre. Me ha gustado mucho, bueno, me han gustado todos los mensajes. El de nuestro amigo camionero, el primero de ellos, es gente que se lleva mucho tiempo sola. Y dice, yo cuando llego a un bar y veo a otro camionero solo, le digo...
5: Yo tengo esa tara. Tú sabes que yo cuando he tenido que comer solo, he comprado la comida y me la he llevado porque no me parece muy triste comer solo en un bar. Igual, hay amigos míos, mi hermano iba al cine solo.
0: Y eso le pasa, capaz
5: que voy al cine solo.
0: Y sin ningún tipo de problema. Es que hay otra gente a la que efectivamente...
5: No, es que quieren, los que les gusta el cine dicen que hay que ir solo.
0: Sí, sí, sí, están mejor solos.
6: Yo lo de comer sola, para eso no he tenido nunca ningún problema, porque de hecho, como para mí comer es un placer, pues claro, en algún momento de tu vida, pues lo mismo no tienes con quién ir a comer, ¿no? Porque bueno, cada uno tiene su vida y tal. Entonces yo no tengo ningún problema en ir a un restaurante...
0: Sola,
6: no a comer, capaz. Ningún problema. O sea, no me quiero privar de un placer que me puedo dar... por no tener con quién compartirlo.
5: Entonces, es que para mí, como problema. Es una situación incómoda, no logro disfrutar.
0: Es una manera de verlo. Yo si estoy fuera de mi ciudad, de mi entorno y tal, a lo mejor me puedo ir, si estoy de trabajo y estoy una noche fuera, pues a lo mejor voy a comer solo. Pero si no, me pasa lo mismo que a ti, Alonso.
5: Yo lo pido cuando he estado en hotel y me lo como en el hotel, por ejemplo.
0: Claro. Vamos a seguir escuchando a la familia de Andalucía ahora.
1: No me importa que sea fuego o vidrio, será.
6: Eso que probarlo, pues es verdad.
7: Buenas tardes, equipazo. Soy Isa de Ronda. Pues mira, nosotros tenemos una tradición de que nosotros siempre comíamos toda la familia, los hermanos, los sobrinos, en casa de mi madre. Como ella estaba mala, pues siempre nosotras íbamos a comer todos los sábados. Había veces que algunos no podían, pero normalmente íbamos a comer. Pasa que cada sábado pues, le tocaba a una de las hermanas. Entonces, ella ha muerto hace ya 7 años y nosotros seguimos con la tradición. Así que cada sábado, pues, si estamos las 3 que estamos en ronda, pues los que puedan venir, pues venga, pues hoy me toca a mí, el sábado que viene le toca a mi otra hermana y así estamos. Y siempre nos juntamos unos 14, 15, wow. 13, 14, 15.
0: Qué bonito.
7: Y qué mejor que reunión que está en familia y comer en familia. Así que esto para mí es una bendición. Bueno, que tengáis una buena tarde.
0: Muchas gracias, Isa, y gracias también por esta experiencia que nos has trasladado. 14 o 15 comen juntos, se organizan y comen juntos.
5: ¿Y cuándo puedes invitar tú a tus padres? Es decir, a mí me ha pasado de cuando he podido que vienen a Sevilla, no son de aquí, el poder decir, tengo mi casa, poder invitarle, ponerle jamón, ponerle un buen vino. Poner,
0: gustazo,
5: me
0: encanta. Gustazo.
6: Invitar a mis padres a comer a casa, pero que cocine la suegra.
5: No. A ver, yo soy malísimo en el día de...
0: Ahí está andado.
5: Yo la carne te la hago de una pata de cordero, te la hago maravilloso. Lo que no sé hacer es lentejas, garbanzos, eso
6: pata
5: no sé.
6: Pata de cordero se llama, se le conoce más como pierna de cordero. ¿No? Más
5: bueno,
6: que pata
5: no
6: de cordero.
5: Sé. Bueno, pierna de cordero. Una pierna de cordero.
6: Fíjate
5: bueno,
6: si no sabe hacerla, que no sabe ni cómo se llama.
5: Te voy a invitar a mi casa. Que llame alguno aquí y diga verás si tú, no la he hecho yo.
6: Verás tú cómo yo vaya cogiendo confianza con
5: mamá, llama. Mamá, llama.
6: No vale.
0: Hermano
6: no vale.
0: Alonso, yo sí te creo.
1: Este domingo, con todos los amigos, nos vamos para el campo a comer la barbacoa. Y no sé.
8: Buenas tardes, equipo. Soy Reinero de Villaverde. Vamos a ver, con respecto a lo de comer en familia, yo me junto con la familia los días típicos de Nochebuena, Nochevieja, Año Nuevo, eso es lo más normal. Después también comemos en familia cuando es el santo de alguna de mis sobrinas o el santo de mi tía. Pero también tenemos un pretexto cualquier día para comer en familia. El domingo pasado comimos en familia porque el lunes no se trabajaba y ya propuso mi hermana de hacer para este fin de semana unas buenas migas con todo su avión. Y como tenemos todo el piquito.

0: Eso también ha cambiado, ¿eh?
1: Eso también ha cambiado.
0: Porque, bueno, por lo menos en mi caso, fíjate, se ha cambiado que me da la toque.
1: Claro, te estás emocionado.
2: Cualquier día te vas a envenenar. mi arma.
0: Eso me ha castigado el señor por lo de antes.
2: Bien.
0: Eso por lo de antes. A ver.
1: Qué rápido. El partido de vuelta ha sido rapidísimo.
0: Vamos. Esto es un tomadaca.
2: Es mi apetito.
0: A ver, y ahora digo, se me ha olvidado. No, la cena de Navidad. Por ejemplo, en mi caso, cuando los padres o las madres pues estaban vivas, normalmente hacen ellas la comida, ¿no?
1: Sí, señora.
0: Cuando ya faltan, en un principio las Navidades, venga, yo aporto, yo llevo esto,
2: la pierna
0: otro lleva otro. Exacto, la pata de cordero que la lleva a los 11 y tal. Y luego ya al final, en las Navidades, no pasando a reservar la comida en algún sitio que te la lleva, te la hace y ya te complican menos.
1: También está pasando. Sí. Pero hablamos sobre todo de la rutina de comer en familia, es decir, de algo cotidiano, de sentarnos con los que vivimos debajo del mismo techo a comer juntos, que eso es lo que dice este estudio que ha realizado este año la Universidad de Granada en colaboración con dos empresas privadas. Dice que favorece, que mejora la alimentación de los mayores y también va en favor de los hábitos saludables de los niños. El coordinador de este estudio es Mariano Sánchez, director de la Cátedra Macrosad de Estudios Intergeneracionales de la Universidad de Granada. Profesor Sánchez, Mariano, ¿cómo estás? Buenas tardes.
3: Pues estoy sentado de momento y bien.
1: Pues me alegro mucho de que nos acompañe esta tarde, Mariano. ¿Hasta qué punto el titular es que comer en familia beneficia a mayores y a niños? Eso es lo que dice este estudio que ustedes publicaron este año y que viene a fomentar un hábito que parece que no está tan de actualidad como antiguamente. Esta es la principal conclusión a la que llegaron ustedes en este estudio.
3: Bueno, debo aclarar que, porque estoy escuchando lo que están hablando ustedes, que en nuestro caso hablamos de comer en familia, pero sin parentesco, porque lo que hemos hecho ha sido tratar de ver qué pasaba durante 16 semanas si un grupo de niños de 2 años que acuden a su cole cada día,
1: ajá,
3: comen cada día en la mesa con un grupo de personas mayores que en este caso acude a un centro de día que Macrosat tiene en Albolote, en la provincia de Granada, ¿no? Entonces, lo que hemos hecho ha sido tratar de acercar a personas que no tienen lazos de familia a una situación parecida a la que podría ser una comida entre nietos y abuelos.
1: Ajá. Es interesantísimo porque además no tenían parentesco y el resultado de esa experiencia intergeneracional es buena tanto para los abuelos, para las personas mayores, como para los niños. Profesor.
3: Bueno, ha sido una experiencia muy pequeña. Hemos intentado ver lo que pasaba porque no es habitual, vamos, es muy extraño que esto se produzca y hemos aprendido algunas cosas que nos hacen pensar que merecería la pena seguir trabajando en ello. Por ejemplo, las personas mayores cuando están con los niños, en comparación a la situación en la que comen a diario con otras personas mayores en este centro, pues resulta que llegan más a comerse el segundo plato, especialmente cuando toca pescado. Es decir, que se animan a comer más.
1: Qué curioso.
3: Porque están en presencia de los niños y entonces llegan más allá de lo que llegarían en presencia de otros adultos ante quienes se permiten decir, pues yo no como más y ya está. Bueno, eso por parte de los mayores. Por parte de los niños, hemos visto que no hay un cambio en cuánto comen, pero sí en cómo se relacionan durante la comida. Y de hecho, y sé que esto muchas madres y padres lo van a entender,
1: sí,
3: el niño se distrae más porque está interactuando en una mesa. Pensemos en 2 mesas que tienen 5 niños y 5 personas mayores distribuidas en 2 mesas, ¿no? Claro, los niños y esas personas mayores se meten a hablar y a jugar y a comer conjuntamente. Y entonces lo que pasa es que el niño capta más el lenguaje, se implica más, está como más vivo, digámoslo así, ¿no?
1: Es interesantísimo y además pone de manifiesto efectivamente esa relación intergeneracional de la que hemos hablado al principio, Mariano, porque hoy hemos hablado también de las palabras que utilizan, la jerga que utiliza normalmente de la adolescencia o la juventud, que tiene muy poco que ver con la manera de hablar de los mayores. Ahí hay una diferencia generacional importante, pero se pueden retroalimentar y aquí, nunca mejor dicho, también se retroalimentan de alguna forma las personas.

0: personas mayores y los niños cuando comen en una mesa. Por tanto, la recomendación es que si lo podemos hacer en la familia ya con parentesco, es que es positivo, ¿no?
1: Bueno, como he oído antes comentarios, y yo también soy de esta tierra, diré que puede serlo, porque a veces puede ser una situación complicada, pero...
0: Sí, sí, se habla de herencias, no, por ejemplo.
1: Pero en principio, lo que indican esta pequeña prueba que hemos hecho es que llevamos dentro tanto esa tendencia familiar que aún en lugares donde no estamos a diario en contacto con nuestra familia, cuando nos ponen delante un plato y se trata de relacionarnos con alguien alrededor del plato, comer en la mesa tiene una fuerza muy buena para un mejor cuidado, para sensación de bienestar, para relación social y en general para animarse a comer mejor. Estos niños, es una conclusión. Los niños que han estado comiendo con los mayores, al final, niños de entre dos y tres años, ¿eh? Sí. Hemos hecho unas entrevistas con ellos muy interesantes para ver cómo eran capaces de diferenciar entre lo que se come todos los días y aquello que solo te lo puedes permitir pues en el cumpleaños de un amigo o de vez en cuando, ¿no? Estos niños, los que estaban con los mayores, después de estar con ellos, son capaces casi cuatro veces más de saber qué alimento es de diario y qué alimento solo puede ser excepcional. O sea que también hay una componente educativa muy interesante.
0: Fabuloso. Mariano Sánchez, director de la Cátedra Macrosat de Estudios Intergeneracionales de la Universidad de Granada. Muchas gracias por habernos arrojado luz en torno a este estudio, que hoy es nuestro asunto de debate, es nuestra terapia de grupo en Andalucía ahora, en Canal Sur Radio. Gracias, Mariano. Un abrazo.
1: Gracias a ustedes y enhorabuena por la idea.
2: A mí me gusta el chivo con vino y el pescado con jugo de limón.
3: Yo tengo, Javier, mi teoría. Tú sabes que muchas veces hemos dicho, tus hijos se comportan mal contigo, se la dejas a la abuela
0: y son unos santos.
3: Son unos santos. Se lo dejas al vecino un día. Hay que verlo bien que come tu hijo. Que come bien. Sí, ha comido pez, pero si sí, mi hijo no come pescado.
0: O come bien en el colegio, en el comedor.
3: Salvo los de Estivali, que están acostumbrados a con el móvil.
4: Eso. Lo peor de lo peor.
5: Porque ahí viene una pregunta, pero Estivali, pues, al final sí. Tu hija.
6: Mi hija pero come al fin, muy mal.
0: Sí, eso, ha pero, crecido muy sana.
5: Eso, no, pero.
6: Es grande.
5: Pero al final, ¿quién cocinaba? Mira, ¿Pero quién cocinaba en casa? A lo mejor no le gustaba
4: nada.
5: Lo ha dicho con la boca chica.
6: Pero vamos a ver, si ya tampoco es tan necesario. Es que nos agobiamos mucho. Pues el día que puedo cocinar, cocino, y el que no, pues hay muchísimas opciones.
5: Pero no me pones ilusión.
4: La abuela de la fabada era tu amiga.
6: Yo no tengo una gran agenda para hacer un programa de radio. Pues tengo una gran agenda para comer en mi casa.
4: Sí.
6: Entonces yo digo, es una maravilla, porque tú vienes a mi casa y
4: José Andrés, venga usted para acá.
6: ¿Qué te apetece comer? Pues albóndigas de la abuela. 14. Pues tienes sitios que te venden albóndigas de la abuela. Llamas y te lo traen. Dices, me apetece comer no sé qué. Entonces se come después, muy a gusto, muy bien.
0: Y después está la sopa de sobre de toda la vida, que es muy socorrida también para las cenas.
4: Así es.
6: Vamos, pero que yo...

0: por el compañero que ha dicho que no le importa comer acompañado por otra persona. Porque yo es verdad que viniendo de Madrid me paré a comer en un sitio y no había mesa, pero había varios camioneros comiendo solo. Entonces le pregunté al camarero y me dijo que si a ninguno le importaba, entonces me fui para un hombre porque lo veía yo muy apagado y le pregunté si no le importaba que yo me sentara a comer con él porque no había mesa para mí. Y el hombre, no, voy a terminar de comer y me voy. Y no me quiso dejar sentar con él. Y eso me dio tanto coraje. Digo, bastante tiempo pasamos solos aquí al volante como para compartir un rato nada más, compartir la mesa. Eso me pareció tan triste. Y ya desde entonces no he vuelto a pedir a nadie que me acompañara a la hora de la comida cuando voy a comer en algún lado. Ahí lo dejo. Mira, perdonarme el ruido, pero es que así está la carretera de bache. ¡Qué madre mía!
1: Pues me ha encantado lo que nos dice esta camionera. Un saludo un día más para los profesionales del volante que nos van escuchando en ruta, que van sintonizando allá donde estén de la geografía de España.
2: Nos acompañamos mutuamente.
1: Así es, así es. Y esta reflexión que ha hecho esta mujer daría para mucho, daría para mucho. Eso de acercarte a alguien, oye, ¿te importa que me siente aquí a comer? Y que te diga no.
3: ¿Qué se está gestando, no? Porque ¿qué pasará por la cabecita de esa persona para...?
2: ¿Y ahora de qué hablas? Imagínate que ese hombre tenido un mal día.
3: Hombre, sí, se ha peleado. Si trabajamos en lo mismo, ¿por qué no? Si trabajo en lo mismo, pues
1: oye, ¿qué ruta estás siguiendo?
4: ¿Cómo se llama la carretera? ¿Cómo llevan los baches?
2: Igual
4: si
2: el señor capara en su coche a comer, igual no tiene por qué ser camionero.
3: Bueno, pero ya lo ha dicho, ha especificado.
2: Ha dicho que era camionero.
1: Sí, a ver, igual tampoco hace falta hablar, es simplemente sentarte y a lo mejor cruzas dos palabras.
3: Y es cortesía y educación,
1: exacto.
2: Coges el móvil.
1: Claro. Eso. Estamos hablando hoy de las comidas en familia. ¿Coméis vosotros? ¿Os da tiempo a comer en familia? Bueno, esto
3: sí que es de otra generación, ¿no ves?
1: Con las manos en la masa.
3: ¿Dónde es esto? David. Mi amigo David no sabe, ¿que no? Mira.
1: ¿Cómo le va a sonar a David? Sí, David.
2: Esto, David.
1: Sí, cuando
5: no
1: se
5: me suena.
1: Cuando se quitó este programa de parrilla, David no había nacido.
3: Pues mira,
1: todavía
3: está el himno
4: no
3: de España y esto.
4: No estaba ni encargado siquiera.
5: No estaba encargado en este momento.
3: Esto... Ay, el de queso vega hijo, que es el siguiente que...
1: Esto era un programa que se llamaba Con las manos en la masa, hace muchos años, David, ya te contaremos otro día. ¿Comemos en familia? ¿Nos da tiempo a comer en familia? ¿Quién cocina cuando coméis en familia en casa? Si es que lográis hacerlo. 670 940 200.

0: Justo hoy, fijaos, se ha hecho público un informe de UNICEF que habla de la soledad de los adolescentes. Que, hombre, no va a tener, obviamente no tiene contacto o no tiene una única relación directa con esto de que no comamos ya en familia, pero influirá de alguna forma. Los sentimientos de soledad y tristeza en los adolescentes casi se han duplicado en los últimos años. Es una de las conclusiones del barómetro de opinión de la infancia y adolescencia que UNICEF España y la Universidad de Sevilla han presentado hoy. El 40% de los menores de 12 a 16 años... David, y ahora nos comentas tú esto, cuando escuchemos a Mariló Rico, el 40% de los menores de 12 a 16 años cree tener un problema de salud mental. Y el 19 de cada 100, el 19%, están convencidos de que lo sufren. Los adolescentes se sienten solos.
1: Sí.
0: ¿Puede tener que ver que ya no comemos tanto en familia? Pues puede tener que ver, también. Pero será uno de los ingredientes. Uno de los muchos ingredientes. Nos lo cuenta Mariló Rico.
2: Buenas tardes, Javier. Son datos más que preocupantes los que han ofrecido hoy UNICEF y la Universidad de Sevilla. El barómetro también recoge que la salud mental de las chicas es 3 veces peor que en los chicos y en los hogares con menos recursos. Pero lo que más preocupa a esta agencia de Naciones Unidas es que el 53% de los menores españoles no se atreven a contar que se encuentran mal. Pilar Ramo es profesora de Psicología Evolutiva de la Educación y directora del barómetro.
3: Cuando le preguntamos cuáles son las barreras, ¿por qué no pides ayuda? En contra de lo que podríamos pensar, la respuesta más frecuente no fue porque faltan recursos, porque no sé a dónde acudir, sino que lo más frecuente es porque no quieren que otras personas se enteren de lo que les pasa.
2: El deterioro de la salud mental infanto-juvenil comenzó a empeorar con la pandemia y ha seguido por los problemas económicos en las familias, el acoso escolar, una mayor competitividad de los colegios, la polarización ideológica y el uso de las pantallas. Sin embargo, esta experta pide no demonizar las nuevas tecnologías. Lo importante es que los menores, dice, también en su acceso a Internet, estén acompañados por su familia.
3: Demonizar las pantallas, cuidado, porque también es un contexto donde algunos adolescentes, y lo hemos encontrado en el estudio, encuentran un lugar donde poder hablar, compartir sus preocupaciones. ¿Dónde está el problema? El problema es que no lo acompañemos.
2: El descenso en el bienestar emocional infanto-juvenil no quiere decir, como tantas veces hemos oído, que estemos ante la generación de cristal.
3: Este descenso de bienestar no significa que estemos ante una generación de cristal, porque sentirse peor no equivale a tener menos fortaleza. Asimismo, este empeoramiento del bienestar emocional tampoco significa tener un trastorno. La tristeza, la preocupación, estas son cuestiones bastante habituales en la etapa de la adolescencia. No podemos convertir todo malestar en enfermedad. Pero cuidado, esto no nos puede servir para restar importancia o dejar de atender a quien realmente lo necesita, a quien tiene un problema.
2: En este sentido, la presidenta de UNICEF, María Ángeles Espinosa, ha asegurado que cuidar de la salud mental de los menores es una labor de toda la sociedad y ha pedido que no se minimice el problema.
4: Muchas veces los adultos tenemos tendencia hacia estos chavales adolescentes que son unos flojos, que como lo han tenido todos son frágiles. Bueno, son cosas de la edad. No, nadie es frágil ni nadie tiene cosas de la edad. Bueno, la edad tiene cosas, pero estas no son las cosas de la edad.
2: Cuando UNICEF habla de toda la sociedad se refiere a las administraciones educativas y sanitarias, a las familias que tienen que escuchar más a sus hijos y acompañarlos y también a todo el entorno de los menores. ¿Y qué opinan ellos? Pues en la presentación del barómetro han estado Carmen y Carlos y esto es lo que han pedido.
5: Que se normalice más el hecho de pedir ayuda a los demás y que, por ejemplo, el despacho y la orientadora en el instituto no esté en un sitio tan transitado para la intimidad de la persona que vaya.
6: La gente que tiene problemas de salud mental, ellos se piensan que está solo, pero tienen que saber que siempre va a haber alguien que le va a ayudar, sea la familia, grupo de amigos, siempre va a haber alguien que te va a querer escuchar y ayudarte con tus problemas.
2: UNICEF recuerda que la salud mental es un derecho esencial y un componente fundamental del bienestar integral de niños y adolescentes.
0: A ti, David, no te hemos preguntado si sueles comer en familia, por cierto, que tú eres el que está más cerca de la adolescencia de todos nosotros.
7: Pues, a ver, intento siempre que puedo comer en familia,
1: pero por los horarios, tanto míos de la universidad, los estudios y también el trabajo, también los horarios laborales de mis padres, pues es bastante complicado.
0: Claro.
1: Siempre lo que intentamos es, al menos por la noche, la cena o un té, un café o algo.
0: Un ratito
1: hablando.
0: Se saca,
1: no sé,
0: un ratito se saca.
1: Porque hay que tener un poco de relación, aunque sea, aunque no nos veamos por los trabajos, pero bueno, hay que procurar en la medida de lo posible.
0: Y seguiremos hablando de este sentimiento de soledad y de tristeza en los adolescentes, que es verdad que no es nuevo, que es verdad que los adolescentes normalmente pues tienen etapas de estar de bajona, ¿verdad? Pero parece más acentuado en los últimos tiempos. Api Jiménez, Alonso Rivero, gracias, gracias como siempre.
7: La que tú
8: hasta
7: tienes.
8: Luego.
0: Gracias.
8: Mío, hasta luego.
0: A ti, Api, hasta la semana que viene. A Alonso, hasta luego.
7: Ajá.
0: Que vendrá con el deporte.
7: Vale. Otro
0: hasta
7: día
0: luego.
7: Me toca meterme con
8: mi verdadero trabajo,
0: vale,
8: insisto. Eso.
0: Vale, a ver qué se me ocurre a mí con la pierna de cordero, la pata de cordero.
7: Mira,
0: todo eso.
7: Una cosa, la presentación, cuando has dicho bienvenido a esto, bienvenido a lo otro, te ha faltado decir bienvenido a los que como nosotros no dormís la siesta.
0: Exacto, también.
7: Incluyelo en la bienvenida.
0: En la próxima. Gracias, Api Jiménez. Andalucía, ahora son las 5 de la tarde y 54 minutos.
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0: Es una de las noticias de este día, una noticia luctuosa porque una mujer de 82 años y un hombre de 91 han muerto tras desplomarse el ascensor en una residencia de Vélez, Málaga. Además hay 4 heridos de gravedad. El desplome de un ascensor es un hecho de una probabilidad mínima, según los expertos de la Federación Empresarial Española de Ascensores. Para que esto ocurra, y esto es lo que queremos conocer ahora, tienen que producirse una serie de fallos concatenados de escasa probabilidad, y parece que aquí han ocurrido, se está investigando lo que ha pasado en esta residencia de Vélez, Málaga. Manuel Vicente, cuéntanos, buenas tardes.
14: Buenas tardes, Javier. La probabilidad de que se produzca el desplome de un ascensor en España es mínima, según los expertos de la Federación Española Empresarial de Ascensores. Su director, José Carlos Flechilla, ha mostrado en Canal Sur Radio su sorpresa por este accidente. Las labores de mantenimiento mensuales y las revisiones exhaustivas cada 4 años que marca la ley hacen que sea muy poco frecuente el desplome de un ascensor.
15: Nosotros creemos, como profesionales, que se tienen que haber dado una serie de circunstancias concatenadas previas para que ese tipo de accidente se pueda producir. Y esas circunstancias son poco probables.
14: Además, José Carlos Flechilla nos ha detallado cuáles son esas medidas de seguridad que deben fallar de forma concatenada.
15: El sistema que detecta la sobrevelocidad no ha actuado. El paracaídas tampoco ha actuado y el limitador de velocidad tampoco ha actuado.
14: Hay en España 1.200.000 ascensores que desplazan diariamente a unos 300 millones de personas. El índice probabilístico, por lo tanto, de un accidente, según los expertos, es mínimo.
0: Gracias, Manuel. Un mensaje de tranquilidad por parte de los técnicos. Es muy difícil que ocurra lo que ha ocurrido hoy en Vélez, Málaga. Se está investigando de todas formas qué es lo que ha pasado para que se cayese este ascensor y matase a 2 personas, una mujer de 82 años y un hombre de 91. Y además hay, insisto, hay 4 heridos de gravedad. Faltan 2 minutos para las 6 de la tarde. Nos invitan, como todos los días, y hoy la invitación para Andalucía Ahora, para toda nuestra familia de Canal Sur Radio, llega desde Antequera.
16: Hola, me llamo Cristina Vázquez y soy pintora.
8: y os invito a visitar mi exposición en el MAT Antequera, Museo de Arte de la Diputación de Málaga en Antequera, un edificio maravilloso del siglo XVIII, en pleno centro, en el que expongo 20 obras, entre ellas acuarelas, óleos y acrílico, y la exposición se llama, atención, ¿eres feliz y no lo sabes? Porque precisamente es eso, una llamada de atención o una invitación mejor a reflexionar sobre los momentos cotidianos que tenemos todos a lo largo del día, que precisamente son los que hacen que seamos felices y no las cosas extraordinarias. Entonces me gustaría que quien fuera a la exposición y tuviese alguna duda de que es feliz, saliese al menos con un poquito más de amor y de ver la vida de otra manera. Me encantaría. El horario es de lunes a sábado de 10 a 8 y media. Los domingos está cerrado. La exposición estará hasta el 24 de enero. Muchísimas gracias.
0: Gracias a ti, Cristina, por invitarnos. Fíjate, Estíbaliz, el título de la exposición, Eres feliz y no lo sabes. Esto dan ganas de ir, ¿eh?
16: Pero yo creo que eso nos pasa a mucha gente. La felicidad son momentos, son ratitos, y yo creo que todos lo somos y no nos damos cuenta. Nos damos cuenta que hemos sido felices cuando no lo somos.
0: Pero el nombre, como nombre de una exposición...
16: Es maravilloso.
0: Es como si le pones a un programa de radio el programa que no escucha nadie.
16: Eso me encanta.
0: ¿A que sí?
16: Ahí eso lo vamos a hacer.
0: Lo vamos a hacer una vez.
16: Ahí vamos a cambiar el nombre del programa. Vamos a cambiarlo, por favor.
0: Sería todo lo contrario de lo que ocurre, porque nos escucha mucha gente.
16: Qué cabecita tiene, grande, pero con idea,
0: hombre,
16: ¿eh?
0: Hombre.
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19: La factoría de Navantia en San Fernando ha recibido un nuevo encargo. La compañía española ha firmado un contrato para modernizar dos patrulleros de la Marina de Angola, trabajos que se van a realizar en el astillero isleño. Ana Candón.
20: Son dos barcos de la clase Mandume, el Golfiño y el Atlántico, construidos en este mismo astillero por la entonces empresa nacional Bazán a principios de los 90. El contrato incluye también la formación de un número de oficiales de la Marina de Guerra Angolana en España, así como 2 años de apoyo al ciclo de vida y transferencia de conocimiento para el mantenimiento de los buques en el país africano. Para la empresa española, este encargo supone un nuevo paso en el mercado internacional militar del área de reparaciones y servicios, en particular en África.
19: En Bruselas se reúnen los líderes de los 27. En el marco de la reunión del Consejo Europeo, la Comisión analiza la tasa que ultima la administración de Donald Trump a los barcos españoles. Asciende a $200,000, unos 180.000 euros por viaje. Se trata de una represalia a prácticas que consideran restrictivas contra buques de bandera estadounidense en puertos españoles. Jorge Dayas.
21: Una investigación de la Comisión Marítima Federal de Estados Unidos concluye que España creó condiciones desfavorables para el transporte por mar al prohibir en 2024 el acceso al puerto de Algeciras a ciertos buques. El gobierno español apunta que el veto se realizó ajustándose al derecho internacional bajo la sospecha de que transportaban armamento hacia Israel. Además de esas tasas, hay restricciones previstas que podrían afectar a productos españoles como perfumería y cosmética, aceites y grasas, cerámica, azúcar y confitería, medidas que también atañen a las relaciones con la Unión Europea. Bruselas sostiene que siempre va a velar por los intereses de los 27.
19: Pedro Sánchez asiste a esta cumbre en Bruselas en la víspera de que la Diputación Permanente del Congreso vote mañana el decreto ley para paliar las consecuencias de la guerra de Irán. Un texto que incluye la prórroga hasta final de año de las rebajas fiscales de los combustibles o la limitación de la tarifa del gas y del butano. Este órgano, el único activo tras la disolución de las Cortes por las elecciones, está formado por 69 diputados. El PSOE y sus socios suman, pero Pedro Sánchez ha pedido al resto de grupos que apoyen el decreto.
22: Y me gustaría pedir a los grupos parlamentarios que por unos instantes dejen a un lado sus cuestiones ideológicas y partidistas, piensen en el país y tengamos una mayoría amplia de grupos parlamentarios que en la Diputación Permanente dicen sí a la convalidación de este Real Decreto Ley sobre Irán.
19: El mes de septiembre de 2026 ha sido el más cálido en España de la serie histórica que comenzó en 1961. En total, la temperatura media superó los 3,4 grados, el promedio normal, según ha avanzado el Ministerio para la Transición Ecológica. Con este escenario de temperaturas cálidas, la Agencia Estatal de Meteorología ha activado para mañana aviso amarillo por lluvias y tormentas en las comarcas almerienses de Nacimiento y Campo de Tabernas, Poniente y Almería Capital, y en las Granadinas de Nevada y Alpujarras. Un aviso que va a estar activo desde las 2 de la tarde hasta las 9 de la noche. A esta hora alcanzamos una temperatura máxima de 32 grados en Huelva, uno menos en Sevilla y 30 en Córdoba. La más suave, 26 grados, la registramos en Málaga. En el resto de capitales tenemos entre 27 y 28. Andalucía, son las 6 de la tarde y 3 minutos.
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0: ¿Cómo nos gusta un musical? Nos encanta, ¿eh? Y en los últimos años en España se ha ido instaurando esa cultura de los musicales, que era una cultura anglosajona de origen, pero que ha calado mucho en nuestro país. Y en las principales ciudades de España es raro no encontrar un musical en cartel. Bueno, pues este fin de semana, Canal Sur Televisión, esta casa que siempre está atenta a las tendencias, este fin de semana estrena un nuevo talent show, un nuevo programa para talentos que tiene a los musicales como núcleo central, porque se llama La Gran Audición. 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La hemos visto pues casi siempre al frente de informativos, y Pablo Puyol, que es un hombre al que queremos, al que hemos seguido, al que admiramos, un artista, un hombre que ha trabajado su cuerpo, que es un gran bailarín, además que conoce este terreno, lo conoce perfectamente, sabe muy bien dónde pisa, ¿eh? Nunca mejor dicho. 24 concursantes buscando convertirse en un artista total y van a luchar por el premio de protagonizar un musical en España. Canal Sur Televisión va a estrenar el programa La Gran Audición este sábado a partir, por supuesto, en prime time, a partir de las 10 menos 5 de la noche. Así que tenemos muchas ganas de encontrarnos con esta nueva apuesta de Canal Sur, de la Televisión Pública de Andalucía, por apuesta por los sábados, apuesta por el prime time de los sábados. Insisto, el programa va a estar presentado por María Casado y por Pablo Puyol, con el que vamos a hablar a continuación, a ver si tenemos suerte, porque creo que va en un tren. Pablo, ¿cómo estás? Buenas tardes. Hola, Pablo Puyol. No nos llega de momento ese sonido, os prometemos que estamos hablando con él y que vais a escucharlo, si no ahora, dentro de unos minutos, porque queremos que nos cuente, hombre, pues digamos lo que se pueda contar, ¿eh? Estamos a 48 horas del estreno, lo que se pueda contar de este programa, insisto, La Gran Audición, que se estrena el próximo sábado a las 10 menos 5. Vamos a hacer un intento más por localizar a Pablo, por saber si podemos contactar con él, porque claro, en un tren ya sabéis que la cobertura pues no es la mejor. A ver si ahora tenemos suerte. Pablo Puyol, ¿cómo estás? Buenas tardes. No hay manera. Bueno, pues lo dejamos para dentro de un ratito. Andalucía, ahora son las 6 de la tarde y 7 minutos. Vamos a buscar enseguida, hoy es jueves, ya sabéis, andaluces por el mundo.
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0: Vueltas por el mundo. Manu
1: me
0: Martín.
1: Llevo lo aprendido. Me copiloto un disco de Sabina. La ubicación.
2: Desde luego, nadie mejor que él, pocos mejores que él para representar a los andaluces por el mundo, porque prácticamente todos los jueves lo cogemos en un punto distinto del globo terráqueo. Si tuviéramos aquí una bola del mundo, la podríamos girar y así al azar poner el dedo y decir, en este país ha estado Manu Martínez. ¿Estará hoy aquí? O sea, imagínate que giramos la bola, ¿no?
3: Venga.
2: Y hacemos así y paramos, por ejemplo, plaf, en China.
3: Ahí está él.
2: Ahí está, en bien. China. Hoy está en
3: buen
2: China.
3: Sitio.
2: Míralo, míralo, escúchalo, escúchalo. Manu Martínez, buenas tardes.
4: ¿Qué tal, chicos? Buenas tardes, buenas noches aquí.
2: Buenas tardes desde tu tierra, desde Andalucía. Buenas noches allí, 12 y 11 minutos de la noche, ¿puede ser?
4: Exactamente, lo que estabas diciendo al principio, como estaba diciendo Mariló, claro, la gente ya me ve en el aeropuerto y dice, ¿se creen que yo estoy allí? Siempre en el aeropuerto.
3: Vives allí.
4: Pero,
2: eres como la película de Tom Cruise, de la terminal, ¿no? De Tom Hanks. El de la terminal, que vivía en el aeropuerto. Pues tú igual, prácticamente.
4: Pero me hace mucha gracia porque cuando hago traslado en diferentes aeropuertos siempre me encuentro andaluces. Manu, ¿dónde vas ahora? Y van siempre corriendo. Yo voy para la... Tú, y me preguntan a mí, ¿esta terminal tú la conoces? Como si yo conociera los aeropuertos todos, ¿sabes? Y me hace muchísima gracia. Pero hay andaluces dando vueltas por todo el mundo siempre. Y mira, yo cuando llego a Chipiona o Lebrija o a Jerez, me siento en mi casa y digo, ahora mismo el aeropuerto de Estambul tiene que estar petado. Y en la segunda planta se tienen que estar comiendo un kebab. Y además es carísimo y el que va cuando pague y vea cuando es en euro en el banco, se va a dar cuenta que ha pagado por el que va 26 euros, que me da mucho coraje cada vez que me ocurre eso. Pero claro, si está en el aeropuerto de Estambul, tiene que comer que va. Y es el más caro del mundo, ¿eh? Te lo juro que es el más caro. Pero me di cuenta de que la vida nunca para. Nunca para, también me doy cuenta que estoy en mi casa y digo, ahora mismo en la feria de Chiclana no estoy ahí. Y
2: claro,
4: mira que yo estoy
2: claro,
4: en feria.
2: Claro.
4: Y hay gente en la feria y va a bailar lo de Bad Bunny hasta las 6 de la mañana. Y también me doy cuenta que hay vida.
2: Hombre,
4: no está descansando, pero hay vida.
2: Para gente china, que tiene 1.000.000.000 de habitantes, es que me ha mandado esta tarde, este mediodía, un vídeo de una calle.
4: ¿La
2: has gente,
4: visto?
2: Claro que lo he visto.
4: No es una calle.
2: Ah, es dentro del recinto de donde estás.
4: Claro, es que el vídeo...
2: Bueno, aparentemente era una calle, ¿eh? Y tú dices, pero bueno, ¿de dónde sale tanta gente? Y claro, pues China, pues no va a haber chinos en China, pues claro. Porque estás en China, estás en un concreto, bueno, en concreto en la feria de Cantón.
4: Claro, yo es que me...
2: Yo sé que a ti te gusta más la feria de Sevilla o la feria de Jerez, pero estás en la feria de Cantón.
4: La feria de Jerez o la feria de Sevilla, pero no lo mismo.
2: En la feria de Cantón no hay farolillos, ni manzanilla, ni vino fino, me temo, ¿no?
4: Yo me pensaba que me iba a encontrar lo típico, un cortador de jamón, pues todavía no lo he encontrado. Yo estoy, Mariló, estoy reventado, me duelen las piernas una barbaridad.
3: Sí.
4: En la feria es muy grande. Primero me encuentro en Cantón.
3: Sí.
2: Cantón.
4: La gente en España, en Andalucía, conocemos Cantón de oída y decimos Cantón. Yo me he dado cuenta que no se llama Cantón, que oficialmente se llama aquí Guangzhou, que se le dice Cantón porque la capital, la provincia, se llama Guangdong. Entonces, por los portugueses, por esto de derivado de la pronunciación de Guangdong, por los navegantes portugueses, se quedó Cantón. Pero el nombre oficial en mandarín es Guangzhou.
2: Bueno, con tu permiso, nosotros nos vamos a quedar con Cantón.
3: Si no, no sabemos dónde estamos.
2: Y esa feria en la que no hay cortadores de jamón, entonces, ¿qué es lo que hay en esa feria, querido Manu?
4: Mira, yo venía aquí a ver la feria porque un amigo mío me ha engañado y me ha dicho, ahí vamos a ver oportunidades. Yo no he visto, es muy grande. Del 15 al 19, esto es tres fases. Si te digo, creo que son unos 300.000 metros cuadrados de feria. Es horrible. Claro, yo ayer fui a dar una vuelta por Guangzhou, por Cantón, perdón, y había una maletita de estas que se ven en el aeropuerto que tienen un motorcito que es de batería, la maleta te subes tú, iba dando... Pues había un montón de maletas, gente, claro, como se anda tanto, pues la gente se gasta los 300 euros en esas maletitas y ya van como en un taxi por dentro de la feria. Porque es muy grande. Del 15 al 19 de octubre hay una fase, la siguiente fase del 23 al 27 y del 31 de octubre al 4 de noviembre. Yo estoy en la de electrónica, electrodoméstico, maquinaria, área de producción, herramientas de ferretería, vehículos, refacciones y nuevas energías. Es decir, he visto robots, estos humanoides, ¿vale?
2: O sea, por fin nos hemos enterado. Va de tecnología esta feria. Y claro, tratándose de China, habrá allí lo último de lo último. Dinos algo que te haya llamado la atención de lo que hayas visto.
4: A mí lo que... es que aquí se vende todo. todo lo que tú, ¿cómo te digo yo? Es que un enchufe, 200 millones de enchufes diferentes, lámpara, pero está, es decir, cualquier feria, la de Sevilla, de exposición, ¿no? Pues eso solamente es para lámpara. O. Sí.
2: Claro, es toda lo bestia.
4: Claro, hay mucho ya mirando lo de las gafas estas en 3D, 4D, uh-huh. en 5D. Mañana voy a visitar los robots. Hoy he visto, ya estaba terminando porque estaban cerrando a las 6 de la tarde. Estaba viendo dónde están los robots para cuidar a ancianos, es decir, los humanoides, para ayudar a los ancianos o personas que están malas.
2: ¿Qué me estás contando? Pues,
4: sí.
2: Cuidadores, robots que cuidan a personas mayores.
4: Sí, bueno, que les ayuda, por ejemplo, a levantarse, a bañarse. Esto lo veo mañana. Hoy ya estaba cerrando cuando yo estaba llegando, porque te digo que es muy fuerte. Fíjate lo que se hace en esta feria, acuerdos comerciales. La gente va a flipar con esto, ¿eh? Dime cuántos acuerdos comerciales y en qué valor en dinero, Mariló, ¿te crees tú que se cierra aquí? ¿Cuánto dinero?
3: Madre mía, pues yo hablando ya de millones, ¿no? ¿O qué? ¿O me he pasado?
4: 25.000. ¿Sí? 25.700 millones de dólares.
3: ¡Qué barbaridad!
2: Eso es lo que se hace en volumen de negocio en esta feria de Cantón.
3: Así. Miles de millones.
2: ¡Qué bárbaro! 25.700 millones. Bueno, el presupuesto de este programa, prácticamente. 25.700 millones de dólares.
4: Cuando tú me has visto la cantidad de miles de personas saliendo, que estará colgado en nuestro Twitter,
2: sí.
4: Son 310.000 personas que hay dentro que salimos. Entonces, son 310.000. Si ya la Feria de Sevilla te cuesta coger un taxi, pues imagínate.
2: 310.000 personas saliendo al mismo tiempo de esta feria. Bueno, Manu, vamos un poquito apurados de tiempo, así que quiero que me presentes a los andaluces que están, por supuesto, en esta feria, haciendo negocio, intentando encontrar acuerdos, queriendo firmar y formar parte de ese volumen de negocio de 25.700 millones de dólares que mueve esta feria de tecnología en Cantón, porque te has encontrado a un paisano de Sanlúcar de Barrameda, por ejemplo.
4: No, Pepe. Yo le estaba dando la vuelta hoy porque yo estaba andando y digo, mi amigo Pepe Rodríguez de Sanlúcar, que es muy amigo mío, como un hermano, se vino aquí en el año 91, hace 35 años. Y yo digo, ¿cómo sería esto una feria hace 35 años? ¿Cómo sería un sanluqueño buscándose la vida en China? Porque esto ha cambiado muchísimo. Y después... Vamos a tener a Raúl, que es un chico que venía conmigo en el avión, que él de perder el trabajo, bueno, de irse de un trabajo, a querer montar un bar, no lo montó, se montó una empresa, y es la primera vez que viene junto a su mujer a buscarse una oportunidad a la feria.
2: Espérate.
4: Y digo, voy a unir...
2: Vamos a unir a los dos, al que lleva 35 años y al que acaba de llegar. Pepe de Sanlúcar. Hola. ¿Cómo estás? Bueno, de Sanlúcar y ya casi de Cantón también. Pepe, ¿cómo estás? Buenas tardes.
5: Bien. Muy buenas tardes. Saludos, Manuel, desde tu tierra.
2: ¿Cuánto tiempo llevas en China?
5: Yo llevo desde el año 91 viajando a China.
2: Viajando a China. Pero no te quedas allí todo el tiempo. Vuelves también a Andalucía, ¿no?
5: No. Yo viajo y antiguamente hacía viajes que a lo mejor tardaban 20 días y ahora hago viajes que lo que tardo son a lo mejor 7 días o 10 días.
2: ¿Y qué es lo que te lleva a ti, Pepe? ¿Qué es lo que te lleva a China? ¿Qué vas a buscar allí?
5: Pues mira, yo estoy en el sector del parqué y de revestimientos de paredes. Y entonces yo, en el año 86, yo ya compraba en la zona del sudeste asiático. Y entonces, pues, con reuniones y comida con empresarios de la zona, ya se empezaba a comentar de que en China se estaban montando fábricas del sector nuestro. Y entonces pues decidí dar el salto en el año 91. Y ya pues desde el año
2: 91... Bueno, te adelantaste a todo el mundo, Pepe. Antes de que hubiera un chino en España, ya estaba un español o un sanluqueño en China.
5: No, ya había algunos restaurantes chinos.
2: Por aquellos años. Qué interesante, sí, Pepe. Ya. Oye, ¿qué has aprendido tú de los chinos? Negociando con ellos, ¿qué has aprendido?
5: Ellos son... un poco cuadriculado y tienen sus particularidades, ¿no? Ellos todo lo que es la parte técnica lo dominan muy bien. Y ya después pues han ido desarrollando la parte comercial también, ¿no? Pero sí que me llamó mucho la atención en su momento, en un país en el que yo cuando llegué se veía que estaba muy, muy, muy atrasado. Sin embargo, había fábricas que eran realmente impresionantes de grandes. Tenían las maquinarias esenciales para producir el material, y después tenían mucha mano de obra.
2: Sí, de eso le sobra, creo.
5: De personal de sobra.
2: Sí, no hay problema.
5: Que lo que te llama la atención es que de año a año te sorprende.
2: La evolución, ¿no?
4: Es impresionante.
2: La evolución de ese
4: Mariló,
2: país.
4: Javier Mariló, no os podéis imaginar, esto es una ciudad futurista, ¿eh? Totalmente. Es alucinante. Yo no tenía constancia ni conciencia de que esto podría ser lo que yo estoy viviendo.
2: Para sorprenderte a ti es complicado, ¿eh? O sea, que si estás sorprendido, pues sí. tiene que ser. Vamos a ver cómo ha recibido el impacto de llegar a China por primera vez Raúl Roldán, que es de Coria, y que...
4: De Écija.
2: Y que, al contrario que Pepe, que lleva desde el año 90 prácticamente, o finales de los 80, viajando a China, él ha viajado, Manu, por primera vez ahora, ¿no?
4: Yo me lo encontré en el avión porque me cambiaron, porque claro, me meten en un avión y me meten entre uno y otro en el medio, y yo soy un tío muy grande y con la cabeza muy grande, entonces yo estaba encajado y le digo a la azafata, por favor, ¿me puede cambiar usted? Y me cambió a un sitio muy cómodo, que es el de que si te vas a morir tienes que abrir la puerta, ¿sabes?
2: Sí, que se le llama, que lo sepan todos, querido Manu, se le llama puerta de emergencia. Puerta de emergencia.
4: Pero, claro, eso es cuando te va a morir el que tiene que abrirlo. Y tú le dices a la azafata, si esto no me va a dar tiempo, chiquilla. Y claro, el que no sepa inglés y lo coloquen ahí, tiene que decir siempre yes, yes, porque como no sepa inglés, te cambian. Porque tiene que saber alguien inglés. Digo, para que le toque alguna vez, que eso es una suerte muy grande. Entonces, al lado mía estaba Raúl de Écija y su mujer. Y vienen por primera vez a la feria.
2: A ver, vamos a saludarlo a Raúl. Raúl, ¿cómo estás? Buenas tardes. ¿Dónde andas?
6: Buenas tardes y buenas noches aquí en Cantón.
2: Buenas noches. ¿Estáis ya en el hotel, entiendo, recogidos o no?
6: Estamos ya estamos descansando en el hotel para mañana estar con las pilas puestas.
2: Oye, Raúl, ¿cuál ha sido?
6: Hay que tener buenas pilas aquí para seguir a los chinos.
2: Sí, sí, ya nos cuentan, porque aquello nos dice Manu que es gigantesco. ¿Cuál ha sido tu primera impresión al llegar a China?
6: Mi primera impresión es que estamos aquí pues unos 25 o 30 años más adelantado que en cualquier sitio del mundo, creo.
2: ¡Qué bárbaro!
6: Esto es impresionante. La movilidad que hay de tráfico, de personas, de productos. Esto es, vamos...
4: De limpieza.
6: Esto es alucinante. Esto es para verlo, para vivirlo.
2: De limpieza, dices, Manu, todo muy limpio, además.
4: Sí. Me ha parecido sorprendentemente limpio.
3: Y muy bien organizado, ¿no?
4: Eso es. Y organizado, muy Eso. Organizado.
2: Uh-huh. Oye, Raúl, ¿tú por qué vas a China, sí, a esta feria de Cantón? ¿Qué es lo que vas buscando? ¿Qué negocio tienes entre manos? ¿Qué es lo que vas a hacer en este viaje a China?
6: Pues yo tengo dos negocios, que son una empresa de servicios agrícolas, prestación de servicios agrícolas, y otra de comercialización de frutas. Y entonces, pues lo que vengo a buscar es algo de maquinaria agrícola, algo de automatización, tanto en riego como en recolecciones, en limpieza de finca. ¿No algo para modernizar un poco?
4: ¿No te parece sorprendente que un tío de Écija del campo diga, yo quiero seguir mejorando? Es que a mí me parece tan bonito esto.
2: Bueno, me parece plausible y brillante por su parte. Se ha ido a donde lo puede encontrar.
6: Gracias, Manu, gracias.
2: Donde lo puede encontrar con la última tecnología y, por supuesto, para mejorar su negocio. Hoy Andaluces por el Mundo es Andaluces en China. Los tenemos allí a Raúl, a Pepe, a Manu Martínez, que yo quería preguntarte, Manu, así por organizarnos, para la semana que viene, ¿dónde vas a estar, hijo mío? Nos gustaría verte la cara.
4: Estoy allí. Además, llego y voy directamente a una conferencia. Doy una conferencia en la Pablo Lavide. La vida se vive una vez. El miércoles y el jueves estoy allí.
2: Ay, qué
4: creo.
2: Bien.
4: Sí, creo que sí.
2: Qué bien. Oye, y cuéntanos, ¿qué has comido hoy? Allí pues en China. ¿No habrás comido un rollito de primavera?
4: No, me he comido la tortilla de ostras, que me gusta mucho.
2: ¿Tortilla de ostras?
3: Me la apunto.
4: Sí, aquí la hacen muy buena. La hacen muy buena.
2: Espérate, que es que Mariló va mañana para... aquí todo el mundo va a China como el que va a comprar pipas. Mariló se va mañana para allá, que lo sepas. Igual os cruzáis.
3: Estoy tomando nota de lo que comes.
4: ¿Pero a la feria?
3: No, porque voy primero a Vietnam. Pero...
4: Muy bonito Vietnam. Sí, muy bonito Vietnam.
3: Sí.
2: Pues nada, ya nos contará ella. Ya haremos también un Andaluces por el Mundo con Mariló Seco, sí, en China. Me he quedado con la tortilla de ostras, así que ¿qué más nos recomiendas?
3: ¿Qué más?
4: Bueno, yo me he comido los fideos chinos típicos, el pato, he comido pato también hoy.
2: Pato cantonés, claro.
4: Pato. Bueno, mi Pepe me recomendó, pero claro, hay que ir a otro sitio. ¿El pato dónde está bueno en China, Pepe?
7: No, lo que tienes que pedir es el Beijing Duck, el pato de Pekín.
2: Beijing Duck.
3: Ah, pues a Pekín voy, así que allí lo pido,
2: pues,
3: ¿no?
2: Pide el Beijing Duck allí, sí, que...
3: Sí, pato de Pekín. Sí, sí, sí. Vale. Si
4: ¿Y un restaurante para que vaya ella?
3: ¿A dónde he dicho? Espérate, que no me he enterado. Pepe, ¿dónde?
7: A un restaurante que se llama Quan Hude, que está cerca de la...
3: Quan Hude, como yo lo diga así, veremos a ver dónde me mandan.
7: Sí, bueno, es un restaurante donde verás tú muchas fotos de presidentes de...
3: Ah, vale.
2: Tú cuando...
7: Clinton, en fin, muchas...
2: Tú cuando llegues, diles que vas de parte de Pepe de Sanlúcar. Vale. Y ya está, con eso te abren todas las puertas. David, cuéntanos. Espérate un momento, que te abrimos el micrófono. Venga.
8: Yo os quería preguntar, de la gastronomía china, ¿difiere mucho de la gastronomía china que tenemos aquí en España? Seguramente, decirnos que...
2: O sea, ¿en qué porcentaje, sí, lo que nos dan de comer aquí un chino tiene algo que ver con la comida china real?
8: Hasta los nombres.
4: Bueno, es que aquí la comida... no existe.
2: El pollo con almendras no existe.
7: La comida cantonesa.
3: Ajá.
7: Y la principal es la comida mandarín.
2: O sea, que no tiene que ver o no tiene que ver, entonces.
6: Tiene que ver, pero está...
7: Donde está Manuel, sí, te puedes encontrar el rollito primavera, pero en otras zonas no.
2: Manu.
4: Yo no. El cereza dulce no lo he visto, el pollo con almendra no lo he intentado pedir tampoco. No tiene nada que ver. Aquí además tienes que tener cuidado porque aquí echan pique, ¿eh? Aquí,
2: sí, también, ¿no?
4: Aquí,
2: bueno,
4: claro,
2: familia.
4: Me ayudó Pepe en la llegada con el director que tiene aquí en su empresa, un chico de aquí, y me llevó a un sitio donde hacíamos la carne ahí en medio de un fogón. Y claro, había que cogerse la salsa, no sabíamos lo que era, y un amigo mío y yo empezamos a llorar por lo que picaba, ¿sabes?
2: Qué bueno.
4: Mi amigo fue por Emoal después a la farmacia de aquí, pero no le entendieron.
2: Pepe, Raúl, muchísimas gracias a los dos. Gracias por contarnos vuestra experiencia en China. Gracias. Manu, un abrazo, querido amigo. La semana que viene, pues nada, nos cuentas con más detalle cómo ha sido tu experiencia en China. Hace 15 días estabas, ¿dónde era la última? Yo ya es que me pierdo.
4: En Taiwán,
2: ahora en China. Esta vez, la semana que viene, vas a estar aquí en Andalucía. Y próximo viaje que tienes programado, ¿a dónde?
4: Te encanta, a ti te encanta dónde voy.
2: A ver, ¿a dónde?
4: A Burdeos.
2: Muy bueno.
4: Por el vino, me imagino.
2: Vale. Hombre, claro, un gran vino, sin duda alguna, una cultura del vino extraordinaria en Burdeos. Sí. Bueno, ya nos lo contarás. Manu, buenas noches. Anda, acuéstate ya, que son las 12:30 de la noche en China. Aquí son las 6:30 de la tarde y todavía nos queda la mitad del programa. Así que nada, te pasamos el podcast mañana para que lo oigas.
4: Oye, se dice aquí,
2: Xe. Hasta la próxima. Manu Martínez, un abrazo.
4: Adiós, guapos. Adiós.

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1: Andalucía, ahora son las 6 de la tarde y 30 minutos, las 6 y media, nos asomamos al kiosco. Kiko Canterla, buenas tardes.
2: Buenas tardes, Javier. Por ejemplo, titulares en el Correo Andalucía: la fiscal superior alerta del aumento de la delincuencia juvenil, el acoso escolar se ha duplicado y hay más agresiones sexuales. En la Opinión de Málaga: Málaga exigirá 5 años de empadronamiento para poder optar a una VPO. En Diario de Cádiz: el concurso del Falla de 2027 ya es el segundo con más agrupaciones de la historia, 187 inscripciones hasta el momento. En Diario Córdoba: el ayuntamiento aprueba las ordenanzas fiscales de 2027, incentivos para familias numerosas y reducciones en tasas urbanísticas.
1: El estudio es grande, pero no tanto como para que no lo vieras. Es que te estaba buscando, he tardado más en darte paso porque no te veía.
2: Está por aquí, está por aquí.
1: Es que has entrado con un sigilo, has entrado en el estudio con un sigilo. También es verdad que estaba saludando a Marina Bernal.
2: Sí.
1: Y claro, yo cuando aparece esta mujer, pues ya no presto atención a ninguna otra cosa.
2: Ha eclipsado mi presencia.
1: Te ha eclipsado no un otra poquito, forma, Marina, claro. Bernal, buenas tardes.
3: Muy buenas tardes, pero por el cariño, sí, y por la antigüedad. Por cierto, ¿sabéis que nuestro querido Juan Carlos Vara fue la primera persona con la que trabajó en su vida, fue conmigo?
1: No me lo puedo creer.
3: Sí, nos hemos reencontrado en estas tardes de Andalucía.
1: Qué bonito,
3: Maravillosa persona y mejor profesional.
1: Qué bonito. Aquí lo tenemos, yo creo que ya ha pasado el periodo de prueba. Bueno, pues, Juan Carlos, vamos a poner algo de publicidad, pero enseguida hablamos con tu ex jefa, Marina Bernal, que viene a presentarnos Quinterianos, el legado de Jesús Quintero, que es su nuevo libro y que es una maravilla, que recoge parte de la historia de la radio, de la televisión y del universo tan singular que rodeaba a este andaluz llamado Jesús Quintero y al que muchos conocimos como el loco de la colina.
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0: Este es uno de los programas recordados de Jesús Quintero, el de los ratones colorados.
1: Sí, célebres en Canal Sur,
0: celebérrimo.
1: En esta casa.
0: Sí.
1: Y además, bueno, primero fue el perro verde. ¿Y sabéis quién fue el primer perro verde para Quintero?
0: A ver.
1: El Benny de Cádiz.
0: No me digas.
1: Y hay precisamente un artículo precioso en el libro de su sobrino, de Alfonso Rodríguez el Cani, que me cuenta que Quintero se declaraba benitista fuera por donde fuera.
0: El perro verde, los ratones colorados, el loco de la colina. ¿Cuántos personajes o personalidades cabían en Jesús Quintero, Marina?
1: Pues tantas como era su creatividad ilimitada. Ya sabéis que es muy complicado en el mundo de la comunicación encontrar a una persona que haya sido un genio en la radio y que luego haya sido un genio en la televisión y que haya conseguido innovar en ambos. Y otra cosa, aún sin estar, porque se han cumplido 4 años de su muerte, ahora es un genio en las redes sociales porque sus vídeos siguen siendo virales. A ver a qué persona de comunicación podemos encontrarnos, Mariló, Javi, a ver a qué persona, querido David, que tú eres más reciente en esto de los micrófonos también, que sea capaz de derrochar genialidad en todas esas vertientes.
0: Pues bueno, sí. Has hecho un libro completísimo porque has contado con los testimonios de muchísima gente que lo conoció, que lo admiró, que compartió amistad con Jesús Quintero. Por eso le has puesto al libro, que por cierto, este de los tuyos, ¿qué número hace? El décimo.
1: Décimo libro.
0: El décimo. El de antes que este fue Rocío, ¿no?
1: El primero fue mi libro de microrrelatos, Anónimos Infinitos, que fue un regalo sorpresa que yo recibí, pero que tuvo una acogida tan bonita que ya se me animó a ir a por Rocío Jurado y fue Canta Rocío, Cante. Después de Rocío llegó Soy Rafaelista.
0: Exacto.
1: Después llegó Lola, el brillo de sus ojos, que precisamente en ese libro fue el último trabajo que hizo Jesús Quintero, porque me hizo un prólogo y un artículo maravilloso para ese libro y fue lo último que pudo hacer porque después enfermó. Y posteriormente, bueno, pues vino este año pasado, Rocío, 20 años contigo, con
0: Exacto.
1: motivo del 20
0: a
1: aniversario.
0: Ese
1: ha sido el último que tuvimos uh-huh. oportunidad de hablar sobre él en Chipiona.
0: Exacto.
1: Y también una guía sobre Chipiona, guía turística. Chipiona, un paraíso cercano.
0: Tú te llevas más tiempo ya en Chipiona durante el año que en Sevilla, prácticamente. Bueno, estás entre Madrid, en la tele que te hemos visto este fin de semana, Chipiona, Sevilla, ciudadana del mundo, Marina.
1: Bueno, soy chipionera adoptiva, o sea,
0: ¿verdad?
1: Tengo título
0: ¿verdad?
1: Oficial de chipionera. Nacida en Sevilla, chipionera adoptiva y andaluza siempre.
0: Que le has puesto al libro Quinterianos porque repasas la trayectoria, la vida profesional y personal de Jesús Quintero a través de su entorno, de sus amigos, de sus entrevistados, de la gente que...

0: Desarrollado también el campo de la moda, en el diseño, en hasta en el de los perfumes. Es un hombre tremendamente querido, andaluz universal, que ha triunfado en América, pero que jamás ha perdido la raíz, como le pasó a Jesús Quintero. Lo que pasa es que su raíz estaba en Huelva y la de Antonio está en Málaga.
1: Uh-huh. Huelva, San Juan del Puerto, ¿no?
0: Su pueblo natal.
1: Él era de San Juan del Puerto, exacto.
2: Exacto, donde la gente lo adoraba y donde muchos de nosotros también, como profesionales, fuimos a hacer radio allí con él. O sea que...
0: ¿Tú trabajaste también con él, Mariló?
2: Yo solamente trabajé en su emisora de radio, en Radio América, que hice algunos trabajitos para él.
0: ¿Te acuerdas que inicialmente se llamaba Radio Romántica?
2: Exacto.
0: Que fue la forma...
1: Radio Romántica.
0: Radio, fíjate, sí. era original hasta para poner los nombres. Después se transformó en Radio América y creo entonces que llegaste a conocer a Santiago Pont, un periodista argentino,
2: sí,
0: que vino a ayudar a Quintero, vino a Radio América y se quedó 7 años en Sevilla y coincidiste trabajando con él.
2: Bueno, yo no trabajé con él, pero sí coincidí con él allí en alguna ocasión y estuve nada, muy poco tiempo porque hicimos algunos trabajitos que nos pidió exprofeso a Carmen Prat, a la hermana de Matías, y hicimos algunos trabajitos para él, pero fue una cosa corta, pero muy bien porque fue muy agradable, la verdad.
0: Me falta otro capítulo para incluir a todas estas personas, como nuestra querida Mariló, que me faltan por estar en el libro.
1: Hemos hablado, Marina, hoy al principio del programa de la familia, de lo importante que es ver a la familia, comer en familia. Los quinterianos son como una gran familia también, ¿no?
0: Toda la razón.
1: La gente que gastaba la vida, porque yo creo que es una buena expresión si se la aplicamos a Jesús, ¿no? A Jesús Quintero, que compartía la vida con él, era también una gran familia, digamos.
0: Es que él encontró esa familia que no tuvo a lo mejor tan cercana, porque tuvo una infancia difícil, complicada. Su padre era una persona muy estricta, él tuvo una unión muy grande con su madre. Pero esa familia o ese calor de hogar que no tuvo, lo tuvo alrededor de todas esas personas con las que trabajaba tantísimas horas, porque era un verdadero obseso del trabajo. Y luego era un hombre también con una tremenda espiritualidad que me ha sorprendido, ¿no? Su gran amigo Filpo, Antonio Jiménez Filpo, que fue también su productor y productor de éxito en Canal Sur de los programas de La Copla, todos los de Jesús Quintero, me contaba que solía hacer visita diaria a la capillita de San Onofre, que está en la Plaza Nueva, que está abierta las 24 horas del día, y era una forma, un momento en el que entraba simplemente para descansar, desconectar, y esa necesidad de rezar o de hablar en voz bajita, y es algo desconocido también de su faceta, ¿no?
1: Uh-huh. Le llamaban el loco por algo, no era un no cumplía los cánones habituales de cualquier tipo que se dedicaba a la comunicación. Tenía muchas peculiaridades.
0: Tenía ante todo una gran genialidad y la capacidad de crear y de inventar, hasta tal punto que la radio que él hizo sigue siendo la radio que hacemos a día de hoy, ¿no? O sea, él creó y participó en el magazine, tal y como lo entendemos hoy en día, en la radio, Estudio 1518. Luego inventó el hombre de la roulotte, que iba con una roulotte por toda España haciendo programas in situ. Ahí empieza a germinar el espíritu de lo que iba a ser el loco de la colina. Hay unas entrevistas interesantísimas con Pilar del Río, la presidenta de la Fundación Saramago, que fue la subdirectora de su programa en Radio Nacional, y después con Mercedes de Pablos, que fue subdirectora, dos mujeres subdirectoras en esos tiempos, que era algo que no se veía, ¿no? Y les dio la oportunidad y fue su subdirectora en la cadena SER, donde tuvo también un amplísimo equipo, Javier Salvago, maravilloso guionista que duró más de 30 años, Premio Nacional de Poesía y un grandioso escritor. No sé si me gusta más como escritor, porque yo lo admiro tremendamente.
1: Que como guionista, ¿no? También,
0: que como guionista, que ya es brillante,
1: fabuloso,
0: que ya es brillante.
2: ¿A quién se arrimaba?
0: Javier Andino, que también trabajó con él muchísimo tiempo, Norio Pinillo, su productor musical, Manuel Arena, su técnico, que tiene un Ondas también, procedor de un premio Onda. Bueno, un montón de personas además que aparecen en este libro. Desde he encontrado también Rafa Almarcha, que fue director musical de su programa durante varios años. Está también, bueno, lo que supuso para él la música, hasta el punto que hizo un disco expresamente de todas esas canciones de Ratones Colorados que le iban regalando los artistas, desde Joaquín Sabina a Rafael del Estat, Andy Lucas, El Barrio, María Jiménez, que hizo una interpretación maravillosa, y luego pues productores, Paco Escamilla, el mago de la luz,
2: por favor,
0: como él lo llamaba.
2: Nadie como él, nunca nadie como él.
0: Su ahijado Pablo Cervantes, que nunca trabajó con él, pero que como es uno de nuestros grandes hombres de la música de Andalucía, está presente como ahijado, que era de Quintero. Este Retamal, que fue su productora, Juan José Telle, Arcángel, Rocío Márquez, Cecilia Gómez, Marta Cervantes, la chirigota de los Quinteros, que se presentó en el Falla en el año 2014, que le hacían también una parodia.

0: Raquel Moreno, que es colaboradora de esta casa en el programa de nuestro compañero Pepe da Rosa. Bueno, un sinfín de hasta amigos personales como Campito, el padre de Paz Vega y de Sara Vega, o Humo Negro, el hijo de Perejil, que fueron la llave a todos esos personajes quinterianos que iban apareciendo por sus programas, desde Risitas, Peito, el cuñado, el descubrimiento de Falete como artista, fue su primer productor musical, y su pasión por el flamenco, porque fue representante artístico de Paco de Lucía y lo llevó al Teatro Real.
1: Muchas vidas en una sola vida, la de Jesús Quintero, la del Loco de la Colina. Hemos recuperado, fíjate, Marina, la última entrevista que concede Rocío Jurado, que se la concede a él, y la manera en la que ambos, en esa entrevista, se dicen adiós, probablemente sabiendo que era el último adiós.
2: Has vuelto a una cámara, ¿te gusta?
3: Contigo sí. Porque contigo vibro cuando despierto.

0: valió la pena conocerte.
1: Te quiero, Rocío, y gracias.
0: Gracias a ti.
2: ¿Ha valido la pena escribir este libro, Marina?
3: Ha valido, ha sido duro, ¿eh? 6 meses intensos de trabajo que surgen en Huelva, en el Instituto, en el IES, la Marisma de Huelva, donde un profesor, Fran Cortés, profesor de filosofía, me invita a dar una charla junto a otro grupo de periodistas, entre los que estaban pues Manuel Ovalle, Rafa Terán, Miguel Doña, Paloma Contreras y la viuda de Jesús, María Indiano. Y recordábamos lo que era la figura de Jesús en ese Instituto de la Marisma hace 6 meses, y ante el interés que despertaba en toda la gente joven en ese colegio, se inauguró un aula de comunicación, una radio, donde se utiliza como herramienta didáctica para enseñar a los alumnos. Y cuando yo vi el interés que seguía despertando Jesús Quintero en toda y tanta gente joven, no me pude resistir. Digo, me meto de cabeza en este libro. Mi querido compañero Manuel Ovalle, que fue durante muchos años reportero y informe semanal, trabajador incansable, me regaló el nombre de Quinterianos. ¿Sabes por qué? Porque Quinterianos iba a ser el último trabajo en el que habían hablado que iba a trabajar Jesús.
2: Ah, sí, o sea, lo tenía preparado antes de que se
3: marchase. Habían hablado hace un último programa que se llamaría Quinterianos, y como se había quedado en el aire, pues decidí que era la mejor manera de hacerle un homenaje y hacerlo en Sevilla, porque lo vamos a presentar en el Teatro de la Fundación Cajasol
2: este sábado.
3: Este sábado 17 a las 7 de la tarde, entrada libre hasta completar aforo, frente al Ayuntamiento de Sevilla, a 100 metros de su amado Teatro Quintero, a 100 metros de la calle Placentine, donde estaba su amada Radio Romántica. Exacto. Donde él vivía, su Radio América, donde sí trabajó nuestra querida Mariló, y a 100 metros de donde tuvo lugar mi último encuentro con él, que fue en la Plaza Nueva, y esa fotografía está recogida también.
2: ¿Cómo fue ese último encuentro?
3: Pues fue casual. Era enero, casi nos chocamos, porque yo iba corriendo como siempre.
2: ¡Qué raro!
3: Él venía con su mujer, con María Indiano, que estuvo en ese encuentro del que hablo también en el Instituto de la Marisma, amadrinando el acto del aula de comunicación Jesús Quintero, y me dio mucha alegría. Digo, ¡hombre, Jesús, cuánto tiempo sin vernos! Él había hecho ya mi artículo sobre Lola Flores Precioso, le dije que estaba muy agradecida de que me hubiera dedicado tiempo y atención, porque como era tan perfeccionista, nunca acababa de hacer nada, siempre quería darle una vuelta más. Le di un abrazo, y fíjate que yo nunca me hago fotos con nadie, solo tengo fotos con María Jiménez y con Jesús Quintero y las demás, pero le dije, Jesús, tenemos que hacer una foto de recuerdo, porque yo me ha hecho mucha ilusión que hayas tenido esta deferencia de sentarte a escribirme una cosa tan bonita sobre Lola Flores. Y fue su mujer María la que nos hizo, está al principio del libro, la primera página, la que nos hizo la foto. Yo voy vestida de rojo, estamos los dos muy sonrientes, y una imagen espontánea, llena de cariño, que yo creo que corresponde a la intencionalidad del libro, que simplemente es dar el homenaje a un gran creador, un gran comunicador que nos ha dejado tantas cosas y tantas cosas buenas.
2: Quinterianos, el legado de Jesús Quintero, lo ha escrito Marina Bernal, y eso es garantía de éxito. Se presenta este sábado en Sevilla, pero seguramente girarás por toda Andalucía y por toda España.
3: El martes estoy en San Fernando,
2: en la Casa
3: de la Cultura de San Fernando, bueno, estaré el martes, a las 6 de la tarde.
2: La buscáis en sus redes sociales, donde ya vais a ver hoy que ha estado y que está con nosotros, porque ya ha grabado vídeo, porque ya no para. No te vayas, que quiero presentarte a nuestra próxima invitada, pero primero quiero escuchar también, estamos escuchando, fíjate, a Rocío.
4: Sí.
2: Y algo de relación tiene lo que vamos a escuchar a continuación.

0: A ver, David Cañamero, cuéntame quién está con nosotros ahora en Andalucía ahora.
1: En el panorama musical existen voces que cantan pero no expresan, otras que traen ritmos pegadizos y otras, las más profundas, las que realmente cautivan el alma. Hoy nos visita a Andalucía Ahora una intrepidante artista nacida en Elche. Desde bien pequeña ha vivido y sentido los ritmos flamencos y aquella música que nos hace libres. Y su familia, por parte de padre, tiene vínculo con Andalucía. Fueron sevillanos que emigraron a Altea, Alicante. Gracias a ellos, en esas comidas familiares tan importantes que veníamos hablando, conoció muchas de las canciones típicas de nuestro folclore, coros rocieros y romerías. Ajá. Y sobre todo, a través de una de las personas que más ha inspirado a nuestra artista que nos invita, su abuela Carmen. Esta invitada estudió Bellas Artes y estuvo dedicándose a la escenografía y al vestuario del teatro, siempre rodeada de arte. Antes de comenzar su carrera como solista, formó parte de los grupos Maramar y Afklai. Y os adelanto una pista. Los fans de la cantante que nos visita se llaman pichones. Relacionado...
0: Pichones.
1: Pichones.
0: Con las palomas.
1: Relacionado con las palomas.
0: ¿Por qué será?
1: Su gran salto llegó en 2023 con la canción Ea Ea en el Benidorm Fest. Ganó el festival y pasó a Eurovisión con una canción de Lazos Rocieros.
0: Bueno, pues con todas las pistas ya lo habréis pillado. Marina Bernal también, porque ha estado hace poco con ella en un programa de televisión. Hoy visita Andalucía ahora Blanca Paloma. Blanca Paloma, que se acaba de dar cuenta de que había coincidido contigo en la tele.
2: Nos hemos reconocido mutuamente.
0: Blanca Paloma, buenas tardes.
3: Muy buenas tardes.
0: Por eso decía yo que estábamos escuchando a Rocío, a Rocío, y ahora sí. Estamos escuchando a Blanca Paloma. ¿Cómo estás?
3: Paloma de Rocío. Muy feliz de estar en esta mesa, qué bonito lo que estabais contando.
2: Además, ella lleva mucho...
0: Estamos hablando de arte, pero o sea que llegas en el momento.
2: Ella lleva Andalucía sobre su piel constantemente porque la viste en unas artistas andaluzas sevillanas maravillosas.
3: Hilando el tiempo, hombre.
2: Que hacen punto y crochet de manera artesanal y son responsables de parte de su vestuario y la el tiempo.
3: Así
4: qué
3: es.
4: Bonito.
2: Charo y Eva Pozuelo.
3: Ayer estuvieron acompañándome, que me entregaban el premio y ahí es que somos fans. Yo amo lo que hacen ellas, ellas me acompañan. Es que yo creo que tenemos que apoyarnos, ¿no? Me acuerdo también cuando nos conocimos lo generosa que fuiste rápidamente conmigo. Sí, sí, yo creo que... Bueno, aquí en Sevilla yo conecto muchísimo, muy rápido. Tengo muchas ganas de venir el sábado a cantaros, que tengo un concierto en la
0: sí,
3: sala.
0: Sí, el día 24, ¿no?
3: Eso
0: el sábado
3: es.
0: 24 de octubre. Estás ya con la gira, que estás recorriendo varios puntos de España, con Trenza Mía, y esto te trae a Andalucía, en concreto a Sevilla, el sábado 24 en la sala X.
3: Así es, uh-huh. Qué ganas tengo. La verdad que he estado por diferentes partes de España, pero ahora... En Sevilla la emoción está a flor de piel, porque la verdad que es un homenaje a mis ancestros.
0: Que me está diciendo Marina, pero que diga la hora del concierto,
2: del sábado 24.
3: Susana, ¿a las 9?
0: A ver, a las 9,
3: confirmado, que no quería yo meter la pata y me estaba diciendo yo...
4: A ver si vas a llegar tarde a tu propio concierto.
2: No, hombre, pero para los espectadores que tienen que saberlo, claro, sábado 24 a las 9.
3: Buen apunte.
0: Oye, Blanca Paloma, te conocimos en toda España a través, lo decía David, del Benidorm Fest, de esa canción que te llevó a Eurovisión. Eres la antepenúltima representante de España en Eurovisión, porque este año no ha habido, el año que viene... Tampoco parece que vaya a haber. Y de las tres últimas eres la que mejor posición sacó, por cierto, también hay que decirlo. Lo hemos estado documentando.
3: Hombre, fíjate que yo no le pongo mucha atención a
0: hombre,
3: esas cosas.
0: Favor. ¿Y a ti te da penita que no estemos en Eurovisión este año o que no estemos el año que viene? O como España, como representación nacional.
3: Bueno, creo que se ha tomado una decisión en base a un conflicto y cada uno tiene su opinión. Y la mía está del lado de la que se ha tomado. Creo que Eurovisión tiene unas normas que con Rusia se han respetado y bueno, ahora con Israel no se han respetado. Así que bueno, es una decisión delicada, porque la verdad que para mí, en el momento en el que yo participé en 2023, fue una experiencia increíble para mí, me ha cambiado la vida.
0: ¿Tú dónde te lo pasaste mejor? ¿En Eurovisión o en el Benidorm Fest? Di la verdad.
3: Pues yo creo que en las dos. Es diferente, ¿eh? Pero en ambas sentí un compañerismo increíble, porque al final los artistas que estamos allí, es lo que queremos es compartir, y compartir con la música, que es un vehículo tan, tan bonito, ¿no? Que sobre todo los que cantamos, que nos sale el instrumento, somos nosotros, sale de nuestra alma. Entonces lo que queremos es poner nuestro granito de arena en un mundo con esperanza, ¿no? Con luz.
0: ¿Qué es lo que van a ver tus pichones, los fans de Blanca Paloma, que nos ha dicho David que se autoproclaman como pichones?
3: Los hijos de la Blanca Paloma.
0: Y los que todavía no sean pichones, sino que vayan camino de y quieran verte, por ejemplo, el día 24 en Sevilla o en próximas citas que tengas en España y en Andalucía, ¿qué es lo que se encuentran? ¿Cómo es Blanca Paloma en el escenario?
3: Wow, pues fíjate que me van a poder ver desde los momentos más íntimos y despojados de artificios a momentos más catárticos y trance, pero hay una sorpresita al final que yo no era consciente del poder que tiene bajarse del escenario, y no quiero decir desvelar mucho más, pero hay una energía muy potente. Nos vamos todos, yo incluida, porque se genera una sinergia muy potente estando entre el público.
2: ¿Y durante la actuación cómo es el feedback con los que están allí contigo?
3: Pues
2: ¿cómo es? ¿Cantan contigo?
3: ¿Cantan conmigo? ¿Sí? Sí, y además yo voy con unos in-ears, pero me los saco muchas veces porque quiero escucharles y me emociono un montón.
2: ¿Sí, no?
3: Se saben las canciones, claro. Y también descubren canciones que no he incluido en este disco, pero que quizás están en los próximos trabajos. Bueno, así que es una oportunidad para ir descubriendo el porvenir.
0: O sea, pues tenemos dos citas seguidas en Sevilla los próximos sábados. Este sábado la presentación de Quinterianos.
2: El 17, sábado 17 a las 7 en Cajasol.
0: A las 7 en Cajasol.
2: Y el 24,
0: y el 24
2: a las
0: 9, Blanca Paloma en Sala X. Lo que más queréis.
2: Nada, pero Blanca, te vienes conmigo. Este sábado yo me voy contigo el siguiente.
3: Me parece estupendo.
2: Volando, vamos.
3: Volando, voy volando, vengo.
2: Oye, la importancia quiero destacar en esta entrevista tan bonita también de las abuelas, ¿Cómo queda, cómo queda nosotros esa sabiduría?
0: Que tienen, sí, lo que ha dicho David de la abuela Carmen.
2: La abuela Carmen, cómo ha dejado ahí huella, ¿eh?
3: La yaya Carmen era una artista de sobremesa, cómo cantaba. ¡Oh! Me erizo de pensar en ella. Sí, yo creo que ese homenaje que le hice en Eurovisión era lo mínimo que ella se merecía.
0: ¿Qué vínculo tienes con Andalucía de sangre? Digo, porque nos ha contado David que
3: mi
0: familia paterna, ¿no?
3: Sí, de Lora del Río.
0: De Lora del Río.
3: ¿Qué te parece? Pues todavía tengo que indagar, ¿no? Y venir a vivirlo en mis carnes, ¿no? Porque sí que mucha familia migró y es una fantasía todo lo que han provocado en mi pueblo. Tú imagínate un pueblo de la Comunidad Valenciana y todo el mundo aprendiendo a bailar sevillanas, porque los sevillanos allá donde van contagian su alegría.
2: Pues
3: eso,
2: ¿sabes quién
3: fantasía
2: procede de allí también? Mario Vaquerizo, la familia de Mario Vaquerizo también es
3: no
2: de Lora
3: lo sabía.
2: Del Río. Es que Lora del Río ha dado a muchos artistas.
3: Pero por favor, mira tú por
0: fíjate
3: dónde.
0: La conexión que estamos aquí estableciendo entre Blanca Paloma, Lora del Río
2: Adoro
0: y Mario
2: Lora
0: Vaquerizo.
2: Del Río. Durante muchos años he estado presentando la Feria de Lora del Río y he invitado allí con los loreños, que son una gente cariñosísima.
3: ¡Ole!
0: Fantástico.

0: ¿Escuchas flamenco?
1: Escucho y aprendo, porque es infinito, nunca lo terminas de aprender. Escucho, me gusta mucho escucharlo en directo. En Madrid hay muchas salas donde poder escucharlo. Hay jams, voy mucho al Café Berlín. Ahí es donde he descubierto esa pasión.
0: ¿Qué aprendes tú de un artista flamenco cuando lo estás viendo como entre el público, como una mujer anónima que se acerca a disfrutar de un espectáculo?
1: Pues el respeto que se tiene por el género. Y luego aprendo mucho de mi maestro, que es Guadiana de Badajoz, sobrino de Porrina.
0: Bueno.
1: Entonces, claro, aprendo mucho también de todas las anécdotas que me cuenta, ¿no? De cuando él compartía con Enrique Morente. Y es tan bonita la transmisión oral, o sea, aprender de tú a tú, ¿verdad? Eso es algo que... Bueno, también en los conciertos, como dices tú, aprendes ese rito, ¿no? Ese respeto. Pero también un maestro me dijo que a los referentes hay que honrarlos, pero también hay que mirarlos de frente y dialogar con ellos desde el tiempo que nos ha tocado vivir. Yo creo que es lo más honesto que podemos hacer, ¿no? Porque no nos podemos remontar a aquel entonces.
2: Qué maravilla disfrutar con lo que haces.
0: Estaba pensando en flamenco con anécdotas y me ha venido a la mente enseguida Chano, me ha venido el Beni de Cádiz. Bueno, investiga las anécdotas de estos dos, que ahí sí, vas a tener como para otro disco, ya te lo digo. La trenza de Blanca Paloma está girando por toda España, Trenza Mía, así se llama el disco y así se llama esta gira que te va a traer a Andalucía dentro de unos días, el día 24. Bueno, que ya te ha traído hoy para anunciarlo, que te va a traer en concierto el día 24 en Sevilla y ya veremos si en próximas fechas en otros puntos de Andalucía, supongo, ¿no?
1: Esperemos que sí. Yo siempre quiero tener excusas para volver aquí.
0: ¿La trenza te la haces tú sola o te ayudan?
1: Mira mi trencita, cómo se ha quedado. El día que salió el disco...
0: Porque te has cortado el pelo.
1: El día que salió el disco me corté la trenza delante de todos como un ritual iniciativo. Porque quería abrazar esta nueva etapa como un lienzo en blanco.
3: Y ahí fue cuando la conocí. La primera entrevista que concedió una vez que se cortó el pelo para este nuevo disco.
1: Exacto.
3: Que coincidimos en Madrid Ambay y me hizo muchísima ilusión porque sé cómo ama Andalucía.
1: Sí, qué bonita.
0: Y ese trozo de trenza... ¿Quién la tiene?
1: Lo tengo yo todavía hasta guardada, que termine la gira. Luego ya veremos.
0: Blanca Paloma, Marina Bernal, fijaos dónde os habéis vuelto a encontrar aquí en el estudio de Canal Sur, en el estudio Valentín García, en Andalucía ahora. Gracias a las dos protagonistas de los próximos sábados en Andalucía.
1: ¡Ole!
0: Marina Bernal y Blanca Paloma. Hasta la próxima. Adiós, chicas.
1: Gracias.
3: Buenas tardes.
0: Las noticias de las 7.

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2: La investigación sobre el desplome del ascensor que ha causado la muerte de dos ancianos en una residencia de Vélez, Málaga, avanza y apunta a un posible fallo mecánico o a un defecto por desgaste. Agentes de la Policía Científica han practicado las diligencias, mientras la residencia Seniors asegura que el ascensor estaba revisado y había sido renovado íntegramente en 2023. Los cuatro heridos continúan recuperándose en la unidad de cuidados intensivos. Casi el 96% de las pruebas diagnósticas médicas en Andalucía se realizan en centros sanitarios públicos. El consejero de Sanidad, Antonio Sanz, ha respondido esta tarde al PSOE en comisión parlamentaria sobre el acuerdo firmado por la Junta con centros privados para la realización de estas pruebas.
3: Es decir, prácticamente el 96% de cada 100 pruebas se hace en hospitales públicos, en centros sanitarios públicos. Ese es el punto de partida. El Servicio Andaluz de Salud realiza con medios propios la inmensa mayoría de la actividad diagnóstica.
2: El crecimiento desigual de la población en diferentes provincias andaluzas ha comenzado a afectar a la apertura de nuevas farmacias. En concreto, en la última adjudicación aprobada por la Junta, 122 farmacias autorizadas, la provincia de Córdoba no ha recibido ninguna y la de Jaén solo una, por el bajo crecimiento demográfico. Lourdes Prieto.
4: La apertura de nuevas farmacias se decide en función de los habitantes. Se asigna una por cada 2.000 personas. Por eso apenas crecen en los lugares con más despoblación. De hecho, de las 122 nuevas farmacias que se acaban de autorizar en Andalucía, solo una ha correspondido a la provincia de Jaén, ninguna a Córdoba, mientras que en Málaga se abrirán 50. Lo ha explicado José Alberto Jerez, que es secretario del Colegio de Farmacéuticos de Jaén.
5: Se están creando los municipios costeros, como he dicho antes, y las ciudades dormitorio de esos grandes municipios.
4: La lista del último concurso público también adjudica 5 nuevas farmacias a Cádiz, 6 a Huelva, 17 a Almería, 20 a Granada y 23 a Sevilla.
2: El juez de la Audiencia Nacional que investiga la presunta financiación ilegal del PSOE ha pedido todas las agendas y pruebas intervenidas al que fuera secretario de Organización Santos Cerdán, Bea Galeano.
6: Ismael Moreno ha pedido al juzgado de instrucción número 5 de Madrid las pruebas intervenidas a Cerdán para indagar en el origen de los fondos de los que disfrutó. En una providencia, el juez reclama también la documentación sobre los pagos ordenados por el PSOE en favor del ex número 3 socialista. Moreno atiende así a la petición de la Fiscalía Anticorrupción, que busca reconstruir el esquema de ingresos y gastos vinculado a Cerdán y cuáles de estos fondos corresponderían al cobro de presuntas mordidas. La Fiscalía reconoce que todavía no se ha podido determinar ni el origen ni la totalidad de los ingresos percibidos por Cerdán.
2: En Sevilla, la policía ha desmantelado un importante punto de venta de drogas. Hay 5 detenidos, Manuel García.
7: A los 5 detenidos se les ha intervenido más de medio kilo de cocaína y cerca de 9 kilos de hachís, además de otras drogas, armas y más de 7.000 euros en efectivo. Cuenta la portavoz policial Rocío Díez que operaban en 3 pisos en un mismo bloque y con medidas de contravigilancia.
8: Las 3 viviendas funcionaban de manera coordinada para el suministro y distribución de drogas. Asimismo, los investigadores constataron la existencia de un sistema de videovigilancia instalado tanto en las viviendas como en la vía pública, utilizado para controlar movimientos del entorno y detectar una posible presencia policial.
7: La investigación continúa abierta y no se descartan nuevas detenciones.
2: El presidente depuesto de Venezuela, Nicolás Maduro, y su esposa, Cilia Flores, se han declarado ante el juez no culpables de los nuevos cargos de liderar un sistema de represión que incluía detenciones arbitrarias y torturas a la oposición. Maduro y Flores siguen reclusos en un centro de detención de Nueva York. El Papa evoluciona favorablemente y ha retomado el trabajo desde el Hospital Gemelli, donde el pasado martes se le extirparon un cáncer maligno. En la clínica León 14 incluso ha vuelto hoy a concelebrar misa. Y en Cádiz ya hay fecha para el comienzo del concurso del carnaval en el Teatro Falla. Será el 8 de enero, así lo ha aprobado el Ayuntamiento, una vez que se han cerrado la fase de inscripciones con 187 agrupaciones, de ellas 125 en categoría de adultos, 26 juveniles y 36 infantiles. A las 9 comienza en Granada el programa Requiem por Lorca, un festival cultural que rinde tributo al poeta. El primer espectáculo se escenifica en la Casa de los Tiros y se titula Agua para tu amor, Jesús Reina.
9: Es un homenaje ante el 90 aniversario del asesinato de García Lorca. El proyecto se divide en 4 días para presentar un requiem contemporáneo que comenzará y finalizará con el tañido de la campana de la Torre de la Vela en la Alhambra. Requiem por Lorca es una obra que se extiende por la ciudad. Entre el medio centenar de artistas que harán posible este homenaje están Ángeles Mora y Ángeles Toledano, Campanero de Granada, el Coro Nuba, Eric Jiménez, la Orquesta Ciudad de Granada, la Pirotecnia Vulcano, Sara Torre o Teresa Garzón.
2: Tenemos una máxima de 31 grados en Sevilla y Huelva, uno menos en Córdoba, en Málaga la más suave 25, en el resto de capitales 27. Andalucía, son las 7 de la tarde y 5 minutos.
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0: Andalucía ahora son las... Andalucía ahora son las 7 de la tarde y 6 minutos. ¿Y si la mejor manera de entender al ser humano fuera dejar de mirarlo con ojos humanos? Esto es un mito, un sueño para algunos, pero ¿y si una civilización extraterrestre llegara a la Tierra y tuviera que reconstruir nuestra historia a partir de las señales, los carteles y los símbolos que hemos dejado por todas partes, a partir del rastro que ha dejado la humanidad, ¿no? La respuesta la podemos encontrar en el nuevo libro de un verdadero maestro. Nos hace especial ilusión tenerlo hoy en Andalucía ahora, en Canal Sur Radio y Radio Andalucía Información. Ese libro se llama Amado Gurú. Creo que van 70 aproximadamente los libros que ha escrito, y es uno de los autores más leídos en español, que además ahora nos sorprende porque siempre nos ha escrito sobre ovnis, sobre misterio, sobre cuestiones paranormales, pero ahora nos sorprende con una propuesta diferente. Es esta historia que tiene también humor, que tiene ironía y que utiliza la mirada de unos extraterrestres para retratar nuestras contradicciones. Él es JJ Benítez. Maestro JJ Benítez, muy buenas tardes.
1: Buenas tardes, no me llames maestro, por favor.
0: Es un honor, de verdad, poder charlar contigo esta tarde en la Radio de Andalucía, en Canal Sur, con este libro en el que te reinventas de alguna manera, ¿no?
1: Bueno, es una novela, ¿eh? No es un libro propiamente de investigación, aunque tiene mucho también de investigación. Porque plantear los argumentos de esta colección de científicos extraterrestres pues también tiene su trabajo, ¿no?
0: Seguro que lo tiene. Bueno, planteas que una nave interestelar llamada Magonia llega a una Tierra completamente desierta. ¿Está bien partir de esta base? Ya los humanos no estamos en la Tierra cuando llegan los extraterrestres en tu novela, porque siempre hemos dicho, no sé si tú lo ves así también, JJ, que si los extraterrestres llegan y nos cogen aquí tal y como estamos, se dan media vuelta sobre la marcha y se van.
1: Pues no me extrañaría nada, ¿eh? Porque esto es cada día más desastroso. Tenemos todos los ingredientes para desaparecer del mapa. Y bueno, la verdad, investigando el tema del fenómeno OVNI desde hace, si no recuerdo mal, pues 54 años, he podido comprobar y verificar muchísimas veces que estas civilizaciones no humanas, cientos de ellas, cientos de civilizaciones las que nos visitan, están aquí desde la noche de los tiempos. Por tanto, yo creo que nos conocen mejor que nosotros mismos.
0: O sea, tú en tus investigaciones has determinado, has llegado a la conclusión de que ellos ya están aquí hace tiempo.
1: Bueno, incluso hay una hipótesis ahora muy sólida entre los investigadores, y es que alguna de estas civilizaciones, o varias, hace muchísimo tiempo, millones de años, pudieron ser los responsables del nacimiento de la inteligencia humana. Y para eso, pues hubieran tomado a un tipo concreto de primates, los lémures, en la isla de Madagascar, y les hubieran intervenido genéticamente. Con lo cual, pues esa pareja de primates hubieran ido desarrollando poco a poco la inteligencia humana.
0: JJ Benítez desarrolla además en esta novela una historia por la cual los extraterrestres reconstruyen el paso de los humanos por la Tierra en base a las señales, los pictogramas, los símbolos que nuestra civilización ha dejado a lo largo de estos cientos, de estos miles de años. Así es como los extraterrestres se enteran en tu novela que quiénes éramos los seres humanos, ¿no?
1: Exacto, sí, sí. Es una crítica, digamos, a la ciencia con orejeras, ¿eh? y con sentido del humor, ¿eh? Las barbaridades que desarrolla esta expedición no humana, pues es eso, es una crítica feroz, ¿eh? Contra la ciencia, que no permite en absoluto la duda.
0: Y además, lejos de dejar en la novela la interpretación de que los raros son los extraterrestres, JJ Benítez, al final lo que da la sensación es que de los raros somos nosotros.
1: Sí, sí, totalmente. Totalmente, ¿no? Y además yo creo que lo somos. Bueno, hay investigadores que piensan que la Tierra es una granja, ¿eh?, al servicio de estas civilizaciones no humanas. Y no van desencaminados, ¿eh?, porque a estos seres se les ve hacer muchísimas cosas, capturan a los seres humanos, los someten a todo tipo de ensayos médicos, como si fuéramos conejitos de indias.
0: Las noticias en los últimos años se superponen unas encima de otras. Ya casi nada nos llama especialmente la atención, pero claro, la gran noticia de la humanidad sería comprobar que efectivamente hay civilizaciones extraterrestres que algún día se plantaran en el medio de cualquier plaza. De siempre, según los americanos, siempre va a ser allí, pero ¿quién nos dice que no puede ser en Chipiona, JJ Benítez?
1: Por supuesto.
0: O en Barbate, por ejemplo, ¿no? Podrían llegar también.
1: Claro, en Barbate sería lo ideal, pero claro.
0: Mejor que en Wisconsin.
1: No, mucho mejor. O sea, no vamos a comparar Barbate o Chipiona con Wisconsin, no, ni hablar. Lo que pasa es que eso yo creo que no va a producirse nunca, ¿eh?, por lo menos en un futuro inmediato. ¿Por qué? Pues porque sería el caos, ¿eh?, si estos seres bajasen oficialmente, públicamente, y bueno, pues demostraran de alguna manera que están mucho más avanzados que nosotros, que indudablemente lo están, porque si no, no podrían venir. Pues provocarían una situación caótica en todo el mundo. Habría que revisarlo todo, desde los parámetros religiosos a los económicos, militares, educativos, etcétera, ¿no? Y claro, imagínate lo que supondría que estos seres, que te pueden llevar 50.000 años o un millón, te dicen que sí, que Dios existe, pero que las religiones son un fraude. Pues imagínate, pues supongo que los musulmanes irían contra ellos, los cristianos también, nos pelearíamos entre nosotros, etcétera, etcétera.
0: Y Juan José, ¿crees que puede pasar al contrario, que seamos los humanos los que en una de estas naves que mandamos al espacio exterior, al final encontremos una evidencia clarísima de que hay vida más allá de la Tierra?
1: Pues indudablemente sí. Incluso hay un informe norteamericano que se llama Brookings, de los años 60, donde el presidente Kennedy solicitó que una organización competente, como es Brookings, emitiera un juicio respecto a la posibilidad de encontrar vestigios o restos no humanos en otros planetas. Y bueno, el informe Brookings lo que hizo fue recomendar, aconsejar, de que eso, si se produjera alguna vez, no fuera hecho público. Kennedy, por supuesto, se opuso, y lo que no sabemos nunca es si la muerte de Kennedy se debió a esta oposición.
0: Estamos hablando con JJ Benítez, nada más y nada menos, que nos visita esta tarde para presentar su novela, su obra número 71. Sí. 71.
1: Publicados.
0: ¿Escribes por vocación, por pasión o por terapia?
1: Escribo por destino, porque a mí lo que me gustaba desde niño es pintar. Yo quería ser Miguel Ángel, pero luego me enteré con disgusto de que el puesto ya estaba ocupado.
0: Y te dio por los libros, que no te ha ido nada mal. Que por cierto, después de toda una vida con Planeta, JJ Benítez se estrena con una editorial andaluza, con Almuzara. ¿Cómo ha sido este cambio?
1: Pues ha sido muy sencillo, porque Amado Gurú es un libro que fue rechazado por Planeta en dos ocasiones, y entonces sencillamente pensé en publicarlo en otro lugar.
0: Y te has ido con Almuzara, con la editorial de Manuel Pimentel. Por cierto, esta noche se falla el premio Planeta. ¿Cómo que después de tantísimos años escribiendo con Planeta nunca te han dado ese premio? Creo que no te has presentado nunca. También eso puede ser una de las razones, ¿no?
1: Bueno, una vez, hace ya muchísimos años, Lara Padre, el fundador de Planeta, en una conversación que tuve con él en Barcelona, me dijo: mire, usted nunca va a ganar el premio Planeta. Y le dije: hombre, ¿y por qué? Porque usted vende.
0: Usted ya tiene el trabajo hecho, ¿no? Ahora, los premios Planetas es de gente que no vende y que a partir de ahí se convierten en un fenómeno marketingiano, podemos decir.
1: Sí, más o menos.
0: Más o menos, más o menos. Amado Gurú es el nuevo libro, la nueva novela de J.J. Benítez. Examina a la humanidad desde el punto de vista, desde la visión de unos extraterrestres que han llegado a la Tierra cuando ya nosotros no estamos. ¿Qué es lo más absurdo que se encuentran estos extraterrestres en nuestro planeta o en lo que hemos dejado de él?
1: Bueno, es muy difícil plasmar un caso concreto porque habría que visualizar las señales, ¿no?, que son las que ellos interpretan y piensan que así vivíamos. Entonces, bueno, pues recuerdo ahora mismo una señal típica que hay por ahí en muchísimos lugares de un señor que está abriendo una puerta y estos señores lo que hacen, los extraterrestres, lo que hacen es interpretar que son puertas dimensionales donde los cabezas redondas, porque las señales, el varón y la mujer aparecen con cabezas redondas, sin manos, sin pies. Bueno, todo esto lleva a una total y absoluta locura.
0: J.J. Benítez, ¿cuál es la relación de este autor, de este gurú también de la literatura y de los ovnis, de los libros de misterio con Andalucía?
1: Hombre, pues yo nací por accidente militar en Pamplona, pero toda mi familia es de Barbate y de Vejer de la Frontera.
0: Claro, yo he citado Barbate por lo mismo, porque sabía que ahí había algo, ahí había algo.
1: Bueno, Barbate es mi Macondo particular.
0: Qué bonito, qué bonito. Y es una zona, la provincia de Cádiz o Andalucía, la costa andaluza en general, Juan José, de avistamientos ovnis, ¿no?
1: Muchos, muchísimos, muchísimos. Yo ahora vivo en El Rompido, en Huelva.
0: Ajá.
1: Y bueno, toda la zona de Andalucía desde el tiempo inmemorial está llena de casos, de encuentros con los tripulantes, de abducidos, es incontable.
0: Después de tantos años dedicándote a esto, investigando, haciendo ciencia en torno a este asunto, ¿cómo diferencias? ¿Es fácil para ti diferenciar las fake news, que debe haberlas también apuñados en torno al fenómeno ovni, de las noticias reales?
1: Bueno, no tantas, ¿eh? Ahora mismo noticias falsas no se dan prácticamente en el fenómeno ovni. Se pueden dar errores, equivocaciones, pero generalmente es muy difícil de sostener un caso falso. Además, es muy fácil descubrirlos. Yo tengo una táctica que llamo de la nevera. Yo hablo con un testigo, por ejemplo, que te cuenta un caso de avistamiento y lo que hago es volver al cabo de un tiempo y pedirle que me lo cuente de nuevo. Si hay una sola contradicción, el caso queda aparcado.
0: No está nada mal esa técnica, ¿eh? La técnica de la nevera. Meterlo en la nevera y después comprobar si sigue en buen estado, digamos.
1: Exacto.
0: el relato del testigo. J.J. Benítez acaba de publicar su libro número 71. Se llama Amado Gurú y no me extrañaría que estuviese ya escribiendo el siguiente.
1: Pues sí, estoy terminando otro.
0: ¿Podemos adelantar algo?
1: Sí, por supuesto. No sé si este libro se publicará algún día, porque por delante escritos no publicados y guardados en la biblioteca, en mi casa, pues hay 58 libros.
0: ¡Wow!
1: Pero bueno, este último se titula Territorios y son diferentes pasajes de mi vida en los que yo he tenido que cruzar y atravesar determinados territorios, tanto físicos como mentales.
0: Mentales y espirituales. Eres un hombre de una gran carga espiritual. No sé si eso te ha ayudado a lo largo de la vida a caminar o por el contrario te ha dificultado ese camino.
1: No, me ha ayudado muchísimo. Es decir, a partir sobre todo de la información que aparece en los caballos de Troya, pues yo cambié la forma de pensar. No me he vuelto mejor ni más bueno, pero tengo una gran seguridad sobre algunos aspectos básicos del ser humano. Por ejemplo, la muerte. Es decir, yo estoy absolutamente seguro al 150% de que después de la muerte hay vida física. que no tiene nada que ver con la religión. Estoy absolutamente seguro que todos, absolutamente todos, pasamos a ese lugar sin ser juzgados, que es un tema interesantísimo y controvertido. Bueno, y así tengo una serie de seguridades.
0: ¿Qué te lleva a esa certeza?
1: La investigación, sobre todo la investigación. En el tema de la vida después de la muerte, yo he recorrido medio mundo, he interrogado a unas 1000 personas que dicen haber visto, haber hablado, haber tocado a familiares y amigos muertos. Y claro, una persona que te cuenta este asunto, un catedrático, por ejemplo, de Pittsburgh en Estados Unidos, o una señora en un pueblecito de Sevilla, no pueden coincidir, ni siquiera se conocen, y sin embargo coinciden.
0: ¿Y en tu propia piel lo has sentido también?
1: No, yo tuve una experiencia no cercana a la muerte, pero estuve muy cerquita, a 5 minutos, pero no he visto nada, absolutamente nada. Lo que sí sentí en el hospital de Cádiz, donde me ocurrió, sí sentí un dulce, dulcísimo sueño, como el que a veces tenemos en la siesta. Y esa es, creo yo, la sensación inmediatamente anterior a la muerte.
0: JJ Benítez, esta tarde en Canal Sur Radio en Andalucía Ahora, no piensa jubilarse, por lo que vemos, y nos encanta, porque recibimos un nuevo libro. Este se llama, este que tenemos sobre la mesa, Amado Gurú, un planteamiento original, cargado de ironía, cargado de humor. Los extraterrestres llegan al planeta Tierra, no estamos ya los humanos, y a partir de ahí sucede lo que sucede, y la interpretación y la imagen que se llevan los extraterrestres de la humanidad. Que, en fin, desde luego estoy convencido de que no deja una buena firma en el planeta. Ha sido un verdadero honor. Compartimos casi siglas. Yo soy J. Benítez y tú JJ Benítez. Y hoy nos hemos encontrado aquí en la radio, lo cual para mí es de verdad un placer y un honor. Y te quiero dar las gracias porque has querido venir, vives en El Rompido, pero te has trasladado hasta nuestros estudios para hablarnos de tu nuevo libro que vamos a disfrutar y que ya estamos disfrutando muchísimo. Muchísimas gracias.
1: A ti, encantado, muchas gracias.
0: Muchas gracias. JJ Benítez en directo en la radio de Andalucía, en Canal Sur Radio, cuando son las 7 de la tarde y 24 minutos.
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0: Tiempo ya para el deporte de nuevo por aquí, Alonso Rivero. Ahora te veo más abrigadito que antes, sí, querido Alonso. Ya, buenas tardes de nuevo.
10: Ya me voy trayendo yo mi sudadera. Javier, ¿qué tal? Muy buena cena.
0: La Rebequita.
10: Sí, yo soy poco de aire acondicionado, ya lo sabes, así que lo voy utilizando poquito a poco. Bueno, hoy miramos Europa de reojo, porque la Europa League, la Conference, aparece los jueves. No tenemos representantes andaluces y tenemos representantes españoles. Por ejemplo, el Unión Saint-Gilloise belga está jugando ante la Real Sociedad 0-0 y también el Getafe está jugando la Conference. Pero algunos puntos importantes. La última hora pasa, por ejemplo, por una denuncia que hace la Liga a cánticos ofensivos a Brian Zaragoza, el jugador del Español, a la afición en varios sectores del Málaga. Brian Zaragoza es un jugador malagueño que no ha pasado por la cantera del Málaga ni ha jugado en el primer equipo. El otro día se enfrentó al equipo de su tierra, pero es verdad que celebró el gol demasiado efusivo, ¿no? Eso entendió mucha gente, que tuvo insultos hacia él y que la Liga pues quiere denunciar, y veremos a ver si hay cierre parcial de alguna de las gradas. Parece que no, pero bueno, veremos a ver, pero la denuncia que queda constatada. Después, ayer fue un momento mágico para el beticismo. 67.000 espectadores, Javier, se dice pronto, ¿eh?, en el Estadio de la Cartuja. Segunda victoria consecutiva en Champions. El Betis que se pone bastante bien para intentar pasar a la siguiente ronda. Pero mientras jugaba, Anthony fue uno de los destacados. Pues unos cacos asaltaron su casa. Ya saben que se está poniendo esto lamentablemente de moda, el asalto a futbolistas. El otro día te contaba el del portero húngaro del Villarreal, sí, que le pasó con él dentro y no pudo jugar ante el Nápoles. Pues a Anthony le pasó con él jugando y su familia en el estadio
0: anoche.
10: Así que sí,
0: mientras anoche jugaba, asaltaron, sí, su vivienda.
10: Ha emitido un comunicado donde viene a decir que, bueno, lo importante y lo más dañino ya no es solo lo material, sino la sensación de indefensión que su familia siente, donde más protegido se debe sentir, que es en su propio hogar. Así que los futbolistas, que ya sabes, en este caso, me imagino que lamentablemente muchos de ellos van a tener que endurecer las medidas de seguridad. Y simplemente como anotación, porque ha salido hace unas horitas, dentro de nada comenzará la Copa del Rey. Yo te contaba el otro día quiénes son los rivales. Hay muchos equipos andaluces, pero estábamos a la espera de conocer dónde iba a jugar el Sevilla, que va a jugar definitivamente en el Estadio Municipal del Val, en Alcalá de Henares. Así que va a ser el escenario, rival flojito. Y me imagino que muchos de ellos van a poder pasar a la siguiente ronda.
0: Querido Alonso Rivero, muchísimas gracias. Nos pones al día del deporte y a partir de las 9:05 dentro del Mirador tenéis más noticias deportivas.
10: Sí, porque es una jornada maravillosa, fíjate. Sí.
0: Además me encanta escucharte, te digo, Betis, que siempre Fútbol, de vuelta Club a casa Barcelona, te escucho, y el programa es una... A mí me mantiene perfectamente informado y además le dais mucho ritmo. Me encanta.
10: Betis Fútbol Club Barcelona. En la Cartuja, otro partidazo, la gente está que no puede parar durante estos días. Y el Sevilla que visita el Santiago Bernabéu ante el Real Madrid. Así que dos partidos estelares que va a contar Jesús Márquez de la Gran Jugada.
0: Hay material así para el deporte. Han sonado las señales horarias de las 7:30 de la tarde. En un momento hablamos con uno de los mejores, si no el mejor fotorreportero del mundo. Es andaluz, se llama Emilio Morenati.
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0: Andalucía tiene muchos hijos repartidos por el mundo, muchos hijos pródigos que de vez en cuando vuelven. Uno de ellos ha vuelto a Andalucía, vuelve mañana para hablar de su carrera profesional, para hablar de su experiencia humana como uno de los mejores fotoperiodistas del mundo. Él ha ganado dos veces el premio Pulitzer, que sabéis que es el premio más importante del periodismo mundial. El primero lo ganó por la cobertura del COVID en Barcelona, la cobertura de aquellos meses y aquellas semanas tan complicadas en Barcelona. El segundo lo ganó en otro lugar también muy difícil, en Ucrania, en la guerra de Rusia contra Ucrania. Ha visto pasar por delante de su objetivo, por delante de su cámara y por delante de su visión, pues la historia reciente de la humanidad. Ha estado en todos los sitios donde había una noticia de alcance internacional. Y viene a contarlo mañana a Andalucía, viene mañana a contarlo a Jerez. Él es nada más y nada menos que Emilio Morenati. Emilio, ¿cómo estás? Buenas tardes.
1: Hola Javier, muy buenas tardes, muy bien, gracias.
0: Bienvenido a Canal Sur Radio, bienvenido a Andalucía Ahora. Te he recibido con esta canción que forma parte de la banda sonora de Good Morning Vietnam, aquella película, porque tú te habrás levantado muchísimas veces en mitad de un campamento, en mitad de cualquier sitio, ¿no?
1: Sí, no con esta canción precisamente, pero sí, sí evoca de alguna manera ese... A ese punto que también además tiene el rollo americano yankee, que con el que he compartido, bueno, mucha trinchera, mucho soldado americano, ya que trabajo en una agencia de noticias americana y hay un interés especialmente americano, por lo tanto, sí, hay cierta vinculación, sí.
0: Mañana vas a hablar del oficio de mirar y el compromiso con la realidad y el compromiso con lo que te has encontrado a lo largo de tu vida. Has estado en los sitios más difíciles, desagradables y hostiles del planeta, pero quiero empezar por el final, porque lo último que he visto tuyo ha sido una serie de fotografías de la Bienal de Sevilla, que creo que se llaman Quejíos, y donde captas la expresión más profunda, la expresión más genuina de los cantaores y las cantaoras del mundo del flamenco. Yo no sé cómo lo has vivido tú y cómo pueden interpretar esas fotos en otros lugares del mundo, como por ejemplo Estados Unidos, de la que estábamos hablando ahora, Emilio.
1: Bueno, ha sido una obsesión casi, ¿no? Porque cuando hice el cartel de la Bienal de Flamenco este año, que tuvo el honor de que una fotografía mía fuera el objeto principal del cartel, pues a partir de ahí descubrí, siguiendo a Aurora Vargas, que, bueno, algo que yo sabía, pero que todavía no había indagado, ¿no? Que era el quejío y el dolor en el que se mete un flamenco cuando canta. Y lo hemos visto mil veces, pero cuando yo preguntaba nadie me respondía o nadie me sabía responder, ¿no? Que es a la pregunta de cuando hay un gesto de dolor y un gesto de pena en ese quejío, donde se mete el flamenco. Y en esa búsqueda, pues me encontré con todo tipo de respuestas, unas respuestas muy interesantes, ¿no? Pues desde el que es huérfano o la que es huérfano, la cantaora que de alguna manera se refugia en ese quejío para hablar de su orfandad o de su padre, de su madre que murió, de su hijo, de su familia, de sus penas, de sus raíces, ¿no? Entonces, bueno, fue muy interesante, pero mira, lo más interesante fue que cuando yo elegía la foto que me había currado durante el concierto de una hora y pico que se llevaba cada uno, después de haber tirado miles de fotos buscando esa expresión máxima de dolor, lo interesante era que cuando le mandaba esa foto, ellos sabían perfectamente a qué parte invocaban de ese quejío, ¿no? Y a mí me llamaba mucho la atención, porque en ese momento, justamente de ese quejido, de esa imagen, decía, pues en ese momento estoy invocando a mi padre, o estoy invocando a mi madre, o a esas raíces, ¿no?, de la que hablaba. Así que ha sido una especie de introspectiva muy interesante en lo que es el mundo del flamenco, del que yo soy un gran desconocedor, y además pues he aprendido muchísimo de estas personas que saben perfectamente narrar el dolor, que es lo que realmente yo hay veces que busco, no aquí sino en otros escenarios, ¿no?
0: Aquí buscabas transmitir emociones en otros momentos de tu carrera, sobre todo, y corrígeme si me equivoco, buscabas denunciar injusticias, denunciar situaciones verdaderamente inhumanas. Eso te ha llevado a las guerras más relevantes de las últimas décadas por el mundo, Emilio.
1: Bueno, no las más relevantes.

0: Tenso porque, bueno, Líbano vive un momento muy, muy complicado, que realmente estar ahí trabajando no es fácil y admiro a esos locales que nos cuentan lo que está pasando ahí diariamente y a los que vamos de alguna manera a echar una mano y ayudar cuando la situación lo requiere y un poco actuar de refresco y poder hacer nuestra misión desde también un punto de vista extranjero y externo que es fundamental para contar el conflicto, ¿no?
1: Te saluda Mariló Seco.
2: Hola, Emilio.
0: Hola, Mariluz.
2: Hola, Emilio, ¿qué tal? ¿Cómo estás? A mí me llama la atención cuando dices que fotografiando a los flamencos le podías preguntar dónde estaba el flamenco, ¿no? Cuando tú le fotografiabas el dolor. Y yo que he visto tanta fotografía tuya donde fotografiabas el dolor, me gustaría imaginar y pensar si hubieras podido preguntar a esas otras personas, dónde estaban ellos, ¿no? Cuando estaban sintiendo ese dolor tremendo, que a menudo era un dolor físico, indiscutiblemente. Pues no sé, si te hubiera gustado hacerlo, hubieras podido hacerlo, o que te hubieran podido contestar.
0: Es una buenísima pregunta y me estremece mucho que me la preguntes porque, bueno, sí lo sé, porque cuando yo fotografío el dolor ajeno en un funeral o en una manifestación de dolor justamente porque ha habido una barbarie, el fotoperiodista tiene que documentarse y saber qué vinculación hay entre esa persona y la persona que se está enterrando, ¿no? Y normalmente lo hacemos al principio, que es rendir un tributo y un respeto por la persona que está velando a un cadáver o llorando por la muerte de algún familiar o algún amigo. Y esto viene en los pies de fotos nuestros, ¿no? O sea, es decir, no se hacen fotos sin que estén contextualizadas, es muy importante que haya una rigurosidad en el periodismo y que si estoy contando el dolor de una mujer, mañana lo vamos a ver en la conferencia, vamos a ver que cada persona tiene un nombre y un apellido y un contexto y por qué ese gesto, ¿no? Sí, es muy interesante tu pregunta. Lo que sí yo añado a esa respuesta que te estoy dando, que es que está contextualizada, es que al otro lado de la cámara también hay una emoción, ¿no? Que es la que yo siento cuando disparo. Y esa de alguna manera se convierte al final en una especie de trabajo final, ¿no? En el que ha habido un sentimiento por mi parte también de meterme o intentar hacerlo al menos en la piel de la persona que uno está fotografiando.
1: Siguiendo la reflexión de Mariló, es justo lo que te quería preguntar, ¿cuál es la foto que más te ha dolido a ti?
0: Pues cuando hay niños por medio es muy doloroso. O sea, es decir, para mí el gesto de. Recuerdo una concretamente. Y mañana voy a hacer mención en ella porque tengo un apartado especialmente en los niños de la guerra, en el que un niño de la edad de mi hijo por entonces, de 9 años, lo llevan al funeral de su padre, le abren el féretro y descubre a su padre muerto, ¿no? Un hombre que antes era civil y que vuelve convertido con un traje militar y honores militares. Esto ocurre en Ucrania. Que los civiles se convierten en militares que defienden al país y vuelven pues para el entierro. En ese momento el niño está descubriendo a su padre muerto con un vestido militar, ¿no? Y la cara de expresión de ese niño es muy potente, no solamente por la cara, sino por la vestimenta. Lleva una camiseta de la Patrulla Canina, exactamente igual que la que lleva mi hijo justamente cuando yo le dije adiós antes de decirle que me iba a Ucrania. Entonces, bueno, hay símbolos que no te dejan indiferentes y que inevitablemente se te clavan. Y esta es una de ellas, por poner un ejemplo.
1: Emilio, tú has visto lo peor y lo mejor del ser humano. En alguno de esos viajes, a la vuelta, ¿has necesitado ayuda para digerir lo que ha pasado por delante de tu mirada, de tu cámara, de tu oficio de mirar?
0: Bueno, no por la vuelta en sí, sino por lo que se queda, ¿no? O sea, si he enterrado amigos que he tenido que asistir a funerales o que hemos repatriado cuerpos, y claro, obviamente piensas que puede ser tú, piensas que también una familia ahí que se queda huérfana, piensas que, bueno, que

0: porque claro que ocurren cosas. Sí, ha habido momentos muy complicados en Ucrania, concretamente en una emboscada donde estuvimos bajo fuego durante mucho tiempo y conseguimos escapar, y ahí pues se te pasa de todo por la cabeza, pero te sientes culpable porque con hijos es todo más complicado. Pero bueno, yo siempre digo que volvemos y que volvemos a un mundo muy confortable y un mundo cómodo y muy fácil, lleno de una vida plena de satisfacciones y de confortabilidades, que los otros se quedan allá, ¿no? No tenemos derecho a quejarnos, o sea, yo no tengo derecho a quejarnos. Yo rápidamente me recupero porque pienso que toda esta gente que se queda en estos lugares, de los que nosotros salimos porque tenemos un pasaporte que nos permite salir porque somos periodistas o porque somos españoles, es una cuestión muy a tener en cuenta, y sobre todo reconocer que somos afortunados, ¿no? Cosa que mucha gente, creo, alrededor nuestra no son conscientes, y se lo tienes que recordar, ¿no? Entonces mañana voy a intentar amargarle la asistencia a alguno y a recordarles que somos muy afortunados, ¿no?
1: Mañana a las 6:30 de la tarde en el campus universitario de Jerez, conferencia El oficio de mirar y el compromiso con la realidad. Emilio Morenati, toda una carrera profesional de primer orden, 2 premios Pulitzer, pero todo esto empezó aquí en Andalucía. Empezó en un periódico local de Jerez, de su tierra, él es hijo adoptivo de Jerez, que es mi tierra también, como sabéis. Empezó con fotos, por ejemplo, aquellas que le hiciste al Spiderman, que era un delincuente que trepaba por las paredes, por los edificios de la ciudad. Ahí te las tuviste que ver y te las tuviste que desear en alguna ocasión con la policía, con los familiares y con todo lo que rodeaba a Spiderman, Emilio.
0: Bueno, ahí comprobé un poco que no es una profesión que no tenga efectos secundarios, ¿no? Y que no tenga riesgo, y ahí lo comprobé porque ahí desvelaba el periódico la identidad del hombre araña, y así la titulaba, porque el hombre araña estaba pillado en un momento, en una celosía y enganchado, y bueno, miraba para atrás y justamente hice esa foto y se publicó en portada. Se desveló la identidad del hombre araña y vinieron las familias de este señor a buscarme por haber desvelado esa identidad, y tuvimos que salir por la puerta de atrás del periódico de entonces, porque era una familia muy complicada, muy grande, con muchas malas, con un poquito de venían con malas intenciones. Y obviamente sí me di cuenta que ahí es un poco, ahí es donde te das cuenta de que cuidado con lo que se publica, porque luego puede tener consecuencias, ¿no?
1: Eso te llevó a salir por la puerta de atrás, pero después saliste por la puerta grande. Creo que tu próximo destino fue Sevilla, y que a partir de ahí, pues la historia, la leyenda de Emilio Morenati, ¿no?
0: Sevilla fue obviamente un lugar que me ayudó mucho a, digamos, hacer que mis fotos empezaran a verse más que el periódico. Porque la agencia EFE tiene un canal de distribución nacional muy potente, y a partir de ahí, pues Sevilla para mí era todo un escenario. La Expo 92, la Semana Santa, los toros, todo lo que había, ¿no? Pero también, después de hacer eso durante una serie de años, me di cuenta que lo que quería era marchar. Y en aquella intentona, una y otra vez, pues lo que pretendía era pues acercarme a lo que realmente me interesaba, que eran las protestas, los enfrentamientos con la policía de esos manifestantes, que intentar captar los momentos más. Hice mucho astillero, recuerdo que los astilleros era un lugar donde se conseguían hacer fotos muy interesantes, porque era un auténtico enfrentamiento de lucha obrera, ¿no? Y me di cuenta que en esas circunstancias, más que moverme bien, pues era una persona muy arrojada, que se acercaba mucho, ¿no?, al lugar donde había que acercarse, arriesgando lo que hubiera que arriesgar para conseguir una buena foto. O sea, que esto viene un poco casi en los genes, y a partir de ahí pues ocurrió que me llamó la agencia AP para que me uniera a ellos después de lo de Isla Perejil y todo eso que intentaré contar mañana, y a partir de ahí ir a esa segunda parte, y una parte muy interesante que fue el conflicto internacional, es lo que realmente me ha dado alas para poder ir a ese periodismo internacional que a mí me interesa y me fascina tanto.
2: Tú tienes una mirada única y extremadamente interesante. Me ha gustado mucho lo que has hecho con los flamencos y lo que estoy es ávida por saber si tienes alguna idea en la cabeza que se le pueda más o menos parecer. Quiero decir que la tengas clara, que no sea algo que te venga dado, sino que tú hayas decidido que quieres tirar por ahí y, pues no sé, desde meterte debajo del agua y a fotografiar pescados hasta, yo qué sé,
1: irte, una carta a los Reyes Magos,
2: tirarte con un parapente. Y no sé, de alguna idea.
0: Bueno,
2: sí.
0: ahora como la responsabilidad que tengo de representar a la agencia AP aquí, hay una cuestión que me produce mucha preocupación, que es la situación que tenemos en este país, ¿no? Y hay mucho punto caliente donde ahora no hace falta ir a ningún conflicto, lo tenemos acá, sí. ¿No? Tenemos una huelga general próxima. Ajá. Tenemos unas protestas permanentes en cada ciudad donde merece la pena que vayamos con nuestras cámaras a contar qué es lo que está pasando y quiénes son estas personas que se manifiestan. Tenemos Ceuta, tenemos el tema de, obviamente, la vivienda y todo lo que ha generado el asunto de Mari Carmen, que ha trascendido a esferas internacionales y que se nos demandan imágenes de todo lo que está pasando en España. ¿Somos conscientes de que España estamos en el foco por una serie de movimientos sociales y por una serie de fenómenos que desafortunadamente hace que estemos en la primera plana de muchos informativos y muchos periódicos internacionales? Ahora la guerra está en casa. Vamos a ver qué pasa con las elecciones y yo, si pudiera pedir un deseo, pues pediría de alguna manera poder narrar de manera rigurosa y exacta cuáles son estos movimientos para que el resto de las personas lo pudiera entender, qué reclaman, quiénes son y si real y dónde va a ir todo esto, cómo va a acabar todo esto del tema de la vivienda, ¿no?
1: Emilio, me da la sensación de que no te vas a aburrir en los próximos meses, en los próximos años, y estamos deseando ver cómo miras y cómo fotografías esa realidad. Emilio Morenati, mañana, 6:30 p.m, Campus Universitario de Jerez, el oficio de mirar y el compromiso con la realidad. Ha sido un lujazo, un placer tenerte hoy en Canal Sur Radio. Gracias, Emilio. Mañana vamos a verte seguro, ¿eh?
0: Javier, tengo que decir algo, si no me voy a quedar con una cosa en el tintero. Tú eres el culpable de que yo esté hoy aquí, y mañana, digo. O sea, decir que si esto sale bien o sale mal, allá tú. Irán a buscarte a ti.
1: Asumo el riesgo porque sé que es muy, muy poquito, muy escaso. Es un riesgo muy, muy, muy, muy corto porque sé que va a ser un éxito y que hay mucha gente deseando verte y deseando escucharte. Así que yo he cumplido también un sueño porque yo soy fan, ¿eh? Sí. Así que mañana nos vemos, querido Emilio.
2: Yo también.
0: Buenas tardes.
2: Un abrazo.
1: Gracias. Emilio Morenati en Canal Sur Radio, en Andalucía. Ahora, vaya tardecita que llevamos, 7:51 p.m. Oiga.

0: Ya estamos en la recta final, en la última hora, Estíbaliz, y estamos preparando el programa de mañana.
1: ¿Ya?
0: Que sabes que vamos a hablar...
1: ¿Tienes que ir a mi casa?
0: No, mañana tienes que venir, siento comunicarte.
1: No, ahora.
0: Ahora sí.
1: Ah, ¿me puedo
0: ahora
1: ir?
0: Sí.
1: Ah, me ha dicho que vamos a preparar el programa de mañana. Digo, no, si nos tenemos que quedar esta noche.
0: Sobre el papel, lo estamos preparando. Bueno, te tienes que quedar un ratito, pero ya mañana,
1: pero
0: mañana rematamos.
1: ¿Qué se te ha ocurrido?
0: Sabes que empiezan a surgir casos de gripe y que cuando...
1: Ah, yo no sé, yo no cojo la gripe.
0: Tú no la coges nunca.
1: No me llevo bien con la gripe. No,
0: nunca,
1: no.
0: Pero ni un resfriado.
1: No me resfrío.
0: Es que mañana vamos a debatir sobre si los hombres... Si los hombres experimentamos la gripe de una manera más exagerada. Si somos más quejicas.
1: Sí, soy muy flojo.
0: ¿Quién ha estornudado?
1: Sí, no sé, yo no, desde
0: Juan Carlos Varas. ¿Tú crees que...?
1: Yo todos los años que he tenido en mi vida, un desastre.
0: Sí.
1: Con un moquito y en la cama 3 semanas.
0: Es verdad que con 37,1...
1: Me encuentro fatal, no sé qué, y hablo con amigas que tienen muchacho en casa y me dicen, es horrible, ¿eh? Dice, cuando se resfrían algo... Pico, le pica una mosca el otro día, le piscó un mosquito en el cuello y estuvo toda la tarde dando un por saco ahí que tengo aquí que me pica. Es verdad, ¿eh?
0: Kiko, ¿tú crees?
1: Que me pica, estoy alérgico y le miro y digo, Pico, Kiko, te ha picado un mosquito o cualquier
2: tenía
1: cosa.
2: Tenía el cuello como un costalero, pero va,
1: no le hagas caso. O sea, es que no tenía
2: pero
1: nada, tenía una,
2: me picó
1: una
2: un
1: cosita.
2: Bicho.
1: Un bicho. Mira, aquí está tan...
2: Bueno, eso me lo vamos a ver, Kiko. Afortunadamente sobrevivido.
1: Pero es que fue al cuarto de baño, se quitó la camisa. Pues es que tenía
0: menos
1: una araña.
0: Mal, ha sobrevivido. Ha sobrevivido. Pero tú crees, ¿Es que los virus nos castigan más a los hombres o es que nosotros somos más quejicas?
2: Yo creo que eso depende de la pila. ¿Sabes cuál es la pila?
0: La pila de años.
2: La pila de años.
1: No, mira, yo te voy a decir una cosa. Tuve un novio, de los muchos que he tenido, uno de ellos.
0: Me encanta. Tenemos tiempo.
1: Él estuvo durante mucho tiempo, él estuvo solo, tenía pareja, y luego cuando estuvo conmigo, estuvimos conviviendo, se quejaba, se ponía malo y se empezaba a quejar. Y yo decía, eso no lo puedo entender, pero pues si es que... Y yo decía, ¿pero cómo se puede quejar una persona tanto con una cosa tan insignificante? Que yo es que tengo ese resfriado y es que ni me doy cuenta que estoy resfriada. Y él, con lo mismo que yo, estaba malísimo, pero malísimo.
3: Culpa era tuya.
1: Y entonces
3: porque no
1: me decía,
3: le daban mimos ni ánimos.
1: Me decía que yo no podía... A ver si podía entender el placer de quejarte cuando estás acompañado. Dice, porque cuando estás solo,
0: claro,
1: tú no te puedes quejar. Claro, porque claro, ¿qué sentido tiene quejarte cuando tú estás solo, no te escucha a nadie? Entonces me decía, tú no sabes para mí lo que se representa.
0: Claro, y que tú le lleves un caldito y todas
1: pero
0: esas cosas.
1: No, yo no hago esas cosas.
0: Tú no lo hacías.
1: No, yo le decía, claro, qué tío más coñazo, ¿no?
0: Ya dejó de ser su novio, claro.
1: Le digo,
0: se fue a quejarse
1: qué
0: con otra. Se fue a quejarse con otra. Yo he visto a hombres que llegando a los 37, a la destemplanza, ven ya una luz al final del túnel. Empiezan a ver
1: yo
0: ya...
1: Yo siempre digo dos cosas. Yo digo dos cosas. De esta igual sales, de esta no te vas a morir, tranquilo, vas a salir. Y la otra que digo, que es lo que utilizo más, con más frecuencia, es... Yo tenía un amigo, creo que a ti te lo he dicho, yo tenía un amigo, que Dios lo tenga en la gloria, que empezó así.
0: Bueno, pues de esto hablaremos mañana, de la gripe que empieza a aparecer y de si los hombres nos quejamos más que las mujeres o es que la padecemos de otra sí, forma. Hoy, entre otras muchas cosas, hemos hablado con JJ Benítez, con Marina Bernal, con Emilio Morenati. Hemos hecho de todo. Pero yo creo que al final en el programa terminamos siempre defendiendo la alegría. Por eso, para el Rincón de Pensar, he traído hoy a Mario Benedetti.
1: ¿Ah?
0: Y esta poesía de Mario Benedetti que se llama Defender la Alegría.
4: Defender la alegría como una trinchera. Defenderla del escándalo y la rutina, de la miseria y los miserables, de las ausencias transitorias y las definitivas. Defender la alegría como un principio, defenderla del pasmo y las pesadillas, de los neutrales y de los neutrones, de las dulces infamias y los graves diagnósticos. Defender la alegría como una bandera, defenderla del rayo y la melancolía, de los ingenuos y de los canallas, de la retórica y los paros cardíacos, de las endemias y las academias. Defender la alegría como un destino, defenderla del fuego y de los bomberos, de los suicidas y los homicidas, de las vacaciones y del agobio, de la obligación de estar alegres. Defender la alegría como una certeza, defenderla del óxido y la roña, de la famosa pátina del tiempo, del relente y del oportunismo, de los proxenetas de la risa. Defender la alegría como un derecho, defenderla de Dios y del invierno, de las mayúsculas y de la muerte, de los apellidos y las lástimas, del azar y también de la alegría.
0: Nos encanta Mario Benedetti y nos encanta defender la alegría. Vamos con los sonidos del programa de hoy, de este Andalucía Ahora, en el que hemos hablado con Mariano Sánchez, que es director de una cátedra en la Universidad de Granada, donde han llegado a la conclusión de que comer en familia, juntar a los niños con los abuelos a la hora de comer, es más que sano.
3: Llevamos dentro tanto esa tendencia familiar que aún en lugares donde no estamos a diario en contacto con nuestra familia, cuando nos ponen delante un plato y se trata de relacionarnos con alguien alrededor del plato, comer en la mesa tiene una fuerza muy buena para un mejor cuidado, para sensación de bienestar, para relación social y en general, para animarse a comer mejor.
0: La gran Marina Bernal nos ha presentado en exclusiva su nuevo libro, Quinterianos, el legado de Jesús Quintero.
5: Tenía ante todo una gran genialidad y la capacidad de crear y de inventar, hasta tal punto que la radio que él hizo sigue siendo la radio que hacemos a día de hoy, ¿no? O sea, él creó y participó en el magazine tal y como lo entendemos hoy en día en la radio.
0: Estudio y un maestro como JJ Benítez ha escrito ya 71 libros, el último se llama Amado Gurú y nos ha contado esto.
6: Y bueno, pues demostrar de alguna manera que están mucho más avanzados que nosotros, que indudablemente lo están, porque si no, no podrían venir, pues provocarían una situación caótica en todo el mundo.
0: Hablaba de los extraterrestres, no penséis que hablaba de otros, sino de los extraterrestres, JJ Benítez. Es el momento de daros las gracias, de dar las gracias a este equipazo en la producción, a la jefa Estíbaliz Martínez. Querida Estíbaliz, hasta mañana.
1: Hasta mañana.
0: Quiero también darle las gracias a David Cañamero, nuestro becario. Después de 2 días, ¿pensáis que volverá mañana?
7: Por supuesto.
0: Sí, ¿no?
1: Está obligado.
0: Vuelves.
7: Claro, por supuesto.
0: Vuelves. Pues te esperamos mañana, David.
7: Hasta mañana.
0: Kiko Canterla, hasta mañana,
2: hasta
0: querido.
2: Hasta mañana.
0: Hasta la próxima, Mariló Seco, porque mañana ya estás viaje a China.
1: Sí,
0: ya nos contarás, ya
1: pero
0: nos contarás.
1: Te he dejado un regalito, que
0: lo sé. Lo sé.
1: Te he dejado un regalito.
0: Lo sé, con Alex O'Doherty.
1: Sí.
0: Gracias a todos. Ahora las noticias de Andalucía, España y el resto del mundo, con el Mirador de Andalucía, Natalia Barnés y todo su equipo. Nosotros, los de Andalucía Ahora, Juan Carlos Varas en la realización técnica, por favor, que no falte. Todos nosotros volvemos mañana a partir de las 5 para seguir viviendo Andalucía, siempre para seguir contando Andalucía Ahora.
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9: Muy buenas tardes, bienvenidos a una edición más del Mirador de Andalucía, esta del jueves. Estamos ya 15 de octubre y seguimos a esta hora muy pendientes de la evolución de los 4 mayores ingresados con fracturas y contusiones en la UCI del Hospital de la Axarquía después de desplomarse el ascensor de una residencia de Vélez, Málaga. El accidente le ha costado la vida a otras 2 personas, una mujer de 82 años y un hombre de 91. La policía investiga qué ocurrió para que el ascensor cayera y portavoces de la residencia han asegurado que estaba revisado. En Málaga, última hora. José Valero, buenas tardes.
10: Sin cambios significativos en el estado de salud de las 4 personas, 2 mujeres y 2 hombres de entre 68 y 86 años ingresadas en la UCI del Hospital de la Axarquía como consecuencia de las heridas que les ha ocasionado el desplome del ascensor de la residencia senior de Vélez, según nos han informado hace unos minutos portavoces de la Junta de Andalucía. Otras fuentes consultadas por Canal Sur Radio nos hablan de que están estables. Agentes de policía judicial y científica han practicado hoy diversas diligencias. Se podría estar investigando si ha existido algún fallo en el ascensor o el desgaste de alguna pieza que provocara su desplome. La hija de la mujer fallecida ha explicado que ese elevador fallaba desde hacía tiempo.
11: Este verano yo he tenido que subir varias veces para poder ver a mi madre en su dormitorio porque el ascensor no funcionaba.
10: Desde la residencia Senior Vélez se ha confirmado que el ascensor había pasado la última inspección y había sido revisado íntegramente en 2023.
9: Noticia que les adelanta Canal Sur esta tarde. La justicia archiva de manera provisional la investigación por presuntos malos tratos a menores, a niños muy pequeños de una escuela infantil en Guadalcacín. en Jerez. Paco Méndez.
12: La causa se abrió el pasado mes de marzo tras la denuncia de la madre de una niña de 2 años y afectaba a 3 trabajadoras de una guardería de Guadalcacín. El juzgado considera insuficientes los indicios reunidos. Gema García es copropietaria del centro.
13: Queda bastante claro que somos inocentes. No obstante, nos hubiera gustado que se hubiera tomado alguna medida con la persona que nos denunció y que provocó que tuviéramos que acudir a declarar, teniendo en cuenta que todo el daño que nos han ocasionado. Y ni siquiera esta persona se ha presentado a declarar.
12: La resolución puede ser recurrida.
9: En Granada, 4 personas han sido detenidas por su presunta implicación en una red de peleas ilegales entre personas que están en situación de extrema vulnerabilidad. Una de esas peleas acabó con la muerte de un hombre de 43 años que recibió un puñetazo en la cabeza. Javier Fuentes.
14: La investigación ha permitido descubrir que estos enfrentamientos no eran hechos aislados. Los agentes sospechan que los organizadores se aprovechaban de personas sin hogar y con problemas de adicción. El presunto autor material de la muerte del hombre ya se encuentra en prisión provisional. Ahora, los 4 detenidos en esta segunda fase están investigados por homicidio y delito contra la integridad moral. La policía no descarta que detrás de estos hechos pudiera existir un componente de odio hacia las personas en situación de pobreza.
9: La Fiscalía de Menores acusa de los delitos de trato degradante y lesiones psíquicas a 2 chicas menores de edad del mismo colegio que Sandra Peña, la adolescente de 14 años que se quitó la vida hace un año en Sevilla. Y el Ministerio Público considera que hay indicios suficientes para esa acusación como presuntas responsables del acoso a la chica fallecida. Pérez Alcázar, buenas tardes.
15: Buenas tardes. La Fiscal Superior de Andalucía ha alertado además en el Parlamento del uso indiscriminado del teléfono móvil y de las redes sociales entre los menores, que los puede convertir en agresores y también en víctimas, como ha explicado Ana Tárrago.
16: Y esto provoca no solo que sean autores de delito porque se ven con más facilidad para cometerlo, sino que en muchas ocasiones ese uso de esas redes sociales se vuelven contra esos menores y resultan víctimas de delitos. Entonces nos preocupan tanto la situación de esos menores como autores y como víctimas de delitos.
9: La vivienda se ha convertido en uno de los principales detonantes de la pobreza de las familias. Los hogares están destinando ya el 28,5% de sus ingresos a pagar la casa. La pobreza severa alcanza el 11,5% de la población y casi la mitad de los andaluces no puede afrontar gastos imprevistos o, por ejemplo, irse una semana de vacaciones al año. La Junta de Andalucía va a recurrir ante el Tribunal Constitucional los decretos aprobados por el Gobierno Central sobre la vivienda.
15: Considera que invaden competencias autonómicas y que algunas medidas, como obligar a prolongar los alquileres, limitan los derechos de los propietarios. Los textos todavía no han sido convalidados por la Diputación Permanente, pero la consejera andaluza, Rocío Díaz, ya avanza.
17: Hemos iniciado los trámites para recurrir los 2 decretos que actualmente están en vigor y que se publicaron en el Boletín Oficial del Estado. Este gabinete jurídico piensa que puede prosperar un recurso de inconstitucionalidad porque existe materias que pueden llevar a una invasión de competencias en la comunidad autónoma andaluza.
9: La Junta Electoral Central ha abierto un expediente sancionador a Pedro Sánchez por sus declaraciones desde la Moncloa después de haber convocado las elecciones. La Junta Electoral considera que sus palabras podrían haber vulnerado el deber de la neutralidad institucional al introducir críticas también sobre la oposición.
15: El PP presentó una denuncia por creer que Sánchez utilizó la sede del gobierno para lanzar mensajes electorales. La Junta Electoral pide la retirada de estas declaraciones de las páginas institucionales y de las redes sociales y podría incluso sancionar al presidente del gobierno con una multa de entre 300 y 3.000 euros.
9: El PSOE y el PP están ultimando sus listas de candidatos para las generales del 29 de noviembre. Mañana a medianoche se cierra el plazo para su presentación. Y el Frente Amplio tiene visos de ser un frente estrecho porque no alcanzan la unidad que perseguían. Enseguida se lo vamos a contar con detalle. Y otra novedad de la crisis del Ayuntamiento de Algeciras. Los 7 concejales socialistas votarán a favor de la moción de censura al alcalde José Ignacio Landaluce. Moción de censura que presentan PP y Vox. Dicen los socialistas en Algeciras que lo hacen por coherencia. Andalucía va a impulsar un clúster andaluz de renovación en salud que tendrá su sede en el Parque Tecnológico Sanitario de Granada. Es un anuncio de esta tarde, Bea Galeano.
18: Se trata de un espacio de colaboración que va a reunir a profesionales del sistema sanitario público, de las universidades, de empresas biotecnológicas y farmacéuticas, también de compañías tecnológicas. Lo ha anunciado el consejero de Sanidad, Antonio Sanz.
19: Mientras el polo sanitario se configura como una infraestructura de aprendizaje y de simulación, el clúster facilitará el desarrollo y la validación clínica de nuevas soluciones, la participación en proyectos conjuntos y la captación de financiación tanto nacional como europea.
9: Sumen que el Papa evoluciona favorablemente 48 horas después de la intervención a la que fue sometido el martes. Ya ha retomado parte del trabajo desde el hospital Gemelli, donde le extirparon un cáncer maligno, un cáncer de pulmón. Vamos con la situación de las carreteras. Nos atiende la DGT, Marta Míguez. Buenas tardes.
20: Buenas tardes, Natalia. En estos momentos les pedimos precaución por un accidente que complica en Málaga la A7, el entorno de la Cala de Mijas, ya en sentido Marbella, donde van a encontrar cortado el carril derecho y hasta un kilómetro de tráfico bastante intenso. Al margen de esta incidencia, situación ya bastante normalizada en las carreteras, aunque van a encontrar algunas complicaciones en Sevilla, en la SE30, en Los Bermejales, sentido A49, por obras de mejora, dificultades en Málaga, en la A92, a su paso por Antequera, en ambos sentidos de la marcha. Por lo demás, no registramos mayores complicaciones.
9: Ya comienza el anunciado cambio de tiempo, Marisa del Barrio.
21: Avisos amarillos para mañana en Almería y Granada por lluvias y tormentas por la tarde que pueden alcanzar los 15 litros por metro cuadrado en una hora. En el resto de Andalucía, cielos nubosos con chubascos dispersos que serán localmente fuertes y con tormentas en el tercio sureste. Temperaturas en ascenso en el extremo oriental.
9: Pues con la realización de José Galeana y la producción de Elena Zahara, pues iniciamos aquí esta andadura diaria de más de tres años lleva ya el Mirador, 3 horas de radio diarias en la Radio Pública de Andalucía.
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9: Entramos ya en materia. El Gobierno de Andalucía ha comenzado ya los trámites para recurrir los 2 decretos de la Ley de la Vivienda aprobados por el Gobierno de Pedro Sánchez, que deben pasar todavía, por cierto, por la Diputación Permanente. Informa Beatriz Galeano.
18: Según la consejera de Vivienda, Rocío Díaz, hay base jurídica suficiente para que prospere un recurso de inconstitucionalidad. Considera que las normas invaden las competencias autonómicas y vulneran el derecho a la propiedad privada.
25: El primer análisis que hace Gabinete Jurídico piensa que puede prosperar un recurso de inconstitucionalidad porque existe materias que pueden llevar a una invasión de competencias en la comunidad autónoma andaluza.
18: El primero de los decretos ley saldrá adelante con el apoyo del PNV. Los dos tienen que ser aprobados en Diputación Permanente antes del 14 de noviembre.
9: El vicepresidente de la Junta y consejero de Turismo, Manuel Gavira, ha anunciado en el Parlamento nuevas medidas contra la ocupación ilegal de viviendas. El objetivo es proteger a los propietarios y aumentar la oferta de los pisos en alquiler en Andalucía.
26: En lo que está trabajando la consejería, que es en la creación de una unidad de coordinación frente a la ocupación ilegal que atenderá, orientará a las víctimas desde el primer momento. Una unidad especializada para atender a las víctimas de la ocupación y orientarles desde el primer momento y coordinar los recursos que deben de ayudarles a recuperar su vivienda. Queremos que los propietarios sepan los pasos que tienen que dar al principio.
9: En Andalucía, la oferta de alquiler de viviendas cayó más de un 8% en las semanas en las que se estuvo debatiendo los decretos de la vivienda del Gobierno central. Los portales inmobiliarios rebajaron en casi 10.000, en esos días, en 2 semanas, en casi 10.000 los anuncios de viviendas en alquiler. Donde más ha caído esa oferta es en Sevilla y Málaga, pero por ejemplo en Córdoba Moncloa, la oferta se ha reducido entre un 10 y un 15% desde principios de mes. Es la estimación que realiza Asaicor, la Asociación de Agencias Inmobiliarias de la provincia. José Vaquero es su presidente y explica que esto perjudica a los inquilinos más vulnerables.
1: Si antes había 8 candidatos por una vivienda, ahora hay 24. Y eso es lo que no podemos permitir, que las personas más vulnerables al final se puedan ver más perjudicados por estos reales decretos. Y ya no solamente afectada ante una demanda desmesurada y una oferta cada vez más limitada, porque si antes estaba limitada, ahora está aún más, pues evidentemente los precios se van a ver considerablemente subidos.
9: Y claro, aparece la pillería. La Policía Nacional ha detenido a 3 personas por 6 estafas en alquileres de vacaciones en distintos puntos de la geografía nacional, situados en zonas de costa y en destinos de vacaciones de gran demanda, porque también afecta el tema de la vivienda. Todo está conectado a la vivienda de vacaciones. Informa Manuel García.
2: Este grupo criminal perfectamente jerarquizado publicaba en varias páginas web anuncios fraudulentos de alojamientos turísticos en zonas de costa y los ilustraban con fotografías reales de inmuebles pertenecientes a propietarios legítimos. El gancho de estos anuncios estaba en unos precios muy atractivos, como ha detallado la portavoz policial Sara Talabán.
3: Los presuntos autores ofrecían estos alojamientos a precios muy competitivos con el fin de atraer a los posibles clientes, y lo que hacían era facilitarle un número de teléfono de contacto y exigían posteriormente que les abonasen una cantidad en concepto de reserva. Una vez efectuados estos pagos, las víctimas comprobaban que estos alojamientos ofertados no existían.
2: La primera de las detenciones se produjo cuando uno de los investigados intentaba abandonar la península.
9: La vivienda se ha convertido en bandera de la precampaña para el PSOE y las izquierdas. El patrimonio inmobiliario de la candidata del PSOE a la alcaldía de Granada, Raquel Ruz, ha provocado críticas del Partido Popular, que acusa a los socialistas de tener una doble vara de medir. Según la declaración de bienes en el ayuntamiento, esta candidata socialista tiene en propiedad 18 inmuebles, además de participar en 3 comunidades de bienes que tienen como objetivo el arrendamiento de locales. Ruz ha defendido la legitimidad de sus propiedades, que según ella evita la especulación de vivienda y la subida de los precios.
4: Mucho orgullo y con mucha coherencia, efectivamente, esas viviendas están dedicadas a familias que evitan que se despoble, que el centro histórico sea un parque temático, y por tanto absolutamente coherente. Son alquileres asequibles, dedicados a familias, en el casco histórico, que evita la gentrificación.
9: El sindicato de inquilinas endurece su postura sobre los ministros y los políticos que caen en contradicciones por la vivienda y pone el foco directamente sobre el ministro de Transformación Digital y Función Pública, Óscar López, y en la portavoz del PSOE en el Congreso, Montse Míguez.
5: La organización que ha liderado la protesta por el desahucio de Mari Carmen Abascal acusa a los dirigentes socialistas de mantener un doble rasero administrativo y empresarial en plena crisis habitacional. En sus redes, el sindicato de inquilinas publica que mientras la portavoz del PSOE defiende que la vivienda sea un derecho, la empresa de su pareja mantiene al menos 30 viviendas en alquiler. Sobre el ministro indican que la hipocresía a veces no tiene límite. Óscar López denunciaba el desahucio de Mari Carmen mientras su ministerio avala el procedimiento para echar a un vecino de su domicilio.
9: La Junta Electoral Central ha abierto un expediente sancionador al presidente del Gobierno por sus manifestaciones en la rueda de prensa posterior al Consejo de Ministros del 6 de octubre, celebrada en la Moncloa, y una vez convocadas las elecciones generales para el 29 de noviembre. El organismo, la Junta Electoral Central, aprecia en las declaraciones de Pedro Sánchez posible vulneración de la prohibición de utilizar actos institucionales con fines electoralistas y ordena retirar las manifestaciones cuestionadas de los canales oficiales en los que continúen a esta hora publicadas.
5: La resolución estima parcialmente la denuncia presentada por el PP y considera que Pedro Sánchez no se limitó a explicar las medidas de vivienda aprobadas por el Ejecutivo. Según la Junta Electoral, incorporó referencias a los logros de su gobierno, críticas a los partidos de la oposición y alusiones a la necesidad de obtener una mayoría parlamentaria más amplia. Entre las expresiones señaladas figura su afirmación de que necesitamos una mayoría más rotunda, más contundente, para responder a la crisis de la vivienda. La Junta Electoral da a Sánchez 10 días hábiles desde la notificación para presentar alegaciones y contempla incluso el pago voluntario de 2.400 euros que se reduciría a 1.800 si también reconoce su responsabilidad.
9: Y ya les anunciaba que los partidos están ya cerrando, ¿no? Los que pueden, ¿eh? Hay algunos que no, están cerrando sus listas de candidatos para las elecciones porque el plazo finaliza a medianoche de este viernes. El PSOE andaluz ha dado a conocer sus 8 candidaturas para el 29 de noviembre, encabezando en las listas hay seis caras nuevas: Araceli Limón.
0: En Sevilla, el número 1 es el hasta ahora vicepresidente primero del Congreso de los Diputados, Alfonso Rodríguez Gómez de Celis. En Cádiz, cambio de ministros. El titular de Exteriores, José Manuel Álvarez, sustituye al titular de Interior, Fernando Grande Marlaska. En Málaga, encabeza la lista el número 2 del PSOE en la provincia, José Bernal. En Córdoba, Alberto Mayoral, que es actualmente diputado, releva como número 1 en la candidatura al ministro de Agricultura, Luis Planas. Por Granada, la alcaldesa de Almuñol, María José Sánchez Sánchez. En Almería, el PSOE ha situado a Anabel Mateos, que sustituye a Antonio Hernando, actual secretario de Estado de Telecomunicaciones, pero también hay nombres en las candidaturas socialistas que repiten. Es el caso del número 1 por Jaén, el diputado y hombre de confianza de Santos Cerdán, Juan Fran Serrano, y en Huelva, el que fuera alcalde socialista de la capital, Gabriel Cruz.
9: Unas candidaturas que la Comisión Ejecutiva Regional del PSOE Andaluz, reunida esta tarde y presidida por María Jesús Montero, envía ya a la Comisión Federal de Listas de su partido, el PSOE Nacional, y que serán ratificadas en la reunión del Comité Federal el sábado en Madrid. Montero ha asegurado que afrontan la campaña con alegría y motivación.
6: Estamos muy ilusionados e ilusionadas porque, lo ven ustedes, se ha abierto un tiempo nuevo también para las expectativas de la gente en Andalucía y en España en relación con la vivienda o con una pensión digna tras 40 años trabajando. Y les tengo que decir que estamos muy esperanzados viendo los ánimos de la gente de la calle, la fuerza movilizadora de la sociedad vertebrada.
9: Sin embargo, a la izquierda del PSOE hay pocas probabilidades de que haya una candidatura única. Faltan poco más de 24 horas para registrar las coaliciones y no hay visos de acuerdo entre Podemos y Frente Amplio. Los morados proponen acuerdos a Izquierda Unida fuera de las listas de Madrid y Barcelona, pero el líder de la coalición lo rechaza porque están conformando una candidatura nacional. De nuevo, el sudoku. Marisa del Barrio.
7: Dejando fuera Madrid y Barcelona, donde el acuerdo parece imposible, Podemos ofrece pactos para ir en coalición en otros territorios, solo a Izquierda Unida. Yone Belarra insiste en que el tándem Montero-Rufián es el que va a despertar ilusión entre el votante de izquierdas.
10: Yo creo que eso está en la mano de Izquierda Unida y nosotras desde luego estamos trabajando en continuar con ese acuerdo para que Irene Montero y Gabriel Rufián puedan hacer equipo en estas elecciones generales, que yo creo que son las dos personas que realmente le pueden devolver la esperanza a la izquierda.
7: El líder de Izquierda Unida, Antonio Maillo, descarta rotundamente la oferta de Podemos para pactar en determinados territorios de forma bilateral.
11: Todos los coordinadores territoriales de nuestra organización somos uno y tenemos muy claras cuáles son las posiciones, y aquí no se trata de trocear un día antes de la finalización de un plazo negociaciones que nunca se han planteado antes.
7: Mientras siguen las conversaciones de forma discreta para explorar la posibilidad de que el PSOE y otras formaciones de izquierdas vayan juntos en una única papeleta para el Senado, donde el voto en listas abiertas penaliza más la fragmentación de candidaturas.
9: Núñez Feijóo quiere hacer muchos cambios en las listas del Partido Popular a las generales, en algunos casos para potenciar perfiles nuevos y en otros porque los elegidos en las anteriores elecciones de 2023 no le han funcionado del todo. En otros casos porque los anteriores candidatos se van del Congreso. Feijóo va a elegir nuevas cabezas de lista en provincias como Barcelona, Valencia, Zaragoza, Vizcaya o Pontevedra. También cambiará el codiciado segundo puesto de la lista por Madrid, donde Feijóo repite obviamente como candidato número uno, pero acompañado de otro dirigente del Partido Popular. En todas las quinielas del propio partido suenan con fuerza dos nombres para ocupar un puesto preferente junto al candidato principal, Alma Ezcurra y Cayetana Álvarez de Toledo. La primera es una de las personas más relevantes de la dirección nacional del Partido Popular, donde ejerce de vicesecretaria de Coordinación Sectorial.
12: es el tercer escalafón, solo por detrás de Miguel Tellado, que es el secretario general y además el director de la campaña. Además, Ezcurra es una de las personas de máxima confianza profesional para Feijóo.
5: Álvarez de Toledo, por su parte, juega un papel muy importante en la dirección del grupo parlamentario del PP. Sus discursos son de los más celebrados entre los populares y además tiene mucho tirón en electorado fronterizo entre el PP y Vox, que es justo lo que ahora está en juego. Otro de los nombres que ha sonado con fuerza es el de Esther Muñoz, que es la mano derecha parlamentaria de Feijóo, aunque en Génova la ven más bien como candidata de nuevo por su provincia, León. Fuentes del PP de Cataluña aseguran que la primera opción para Barcelona es Xavier García Albiol, el alcalde de Badalona. En Valencia, Esteban González Pons no repetirá al estar liderando en Bruselas el grupo español del PP europeo. En Sevilla podría ser número uno Juan Bravo. Pese a no ser su provincia, es una de las personas más cercanas a Feijóo y más importantes para su proyecto. Ya se le ve como hipotético ministro de Hacienda.
12: Pues la Junta Electoral Central ha acordado enviar la documentación electoral a todos los inscritos en el Centro Electoral de Residentes Ausentes, el llamado voto cera, con la advertencia de que los nacionalizados por la ley de nietos afectados por la suspensión del Supremo no podrán votar.
5: El BOE ha publicado hoy el auto con el que los 163.000 nacionalizados disponen ahora de 5 días para presentar alegaciones con abogado y procurador. Según el Supremo, solo podrán votar aquellos que cuenten con certificación de los consulados que acredite que accedieron a la nacionalidad española demostrando ser hijos o nietos de exiliados por razones políticas, ideológicas o de orientación sexual, como fija la Ley de Memoria Democrática y no la instrucción posterior que hizo el Gobierno. El Centro de Descendientes de Españoles Unidos, que agrupa a los nacionalizados por esta ley de nietos, ha presentado alegaciones al auto del Tribunal Supremo.
12: Bueno, pues hay otro asunto, hemos hablado de la vivienda, pero hay otro asunto que está marcando pues estas fechas previas a las elecciones generales del 29 de noviembre y que ha llevado a muchos pensionistas a preguntarse qué va a suceder con la subida prevista para enero de 2027, especialmente si no se logra conformar un nuevo gobierno para entonces, es decir, para el 1 de enero, en caso de que las negociaciones pues se alarguen, las negociaciones para formar el Ejecutivo. Y este asunto se ha colado en las últimas horas, como les digo, en la precampaña. Pero tranquilidad es la palabra clave, porque la legislación española contempla un mecanismo para actualizar cada año las pensiones contributivas en función de la inflación. Por lo tanto, la subida está garantizada por ley. El presidente del Gobierno, Pedro Sánchez, ha asegurado que el Gobierno tiene intención de aprobar la subida, incluso si continúan en funciones después de las elecciones. El ministro de Economía, Carlos Cuerpo, también ha defendido que hay mecanismos legales para hacerlo. Es decir, lo obvio.
13: Nuestra intención, por supuesto, es el que la revalorización de las pensiones se apruebe antes de que finalice el año. Yo quiero trasladar a los pensionistas absoluta tranquilidad.
14: Mensaje de tranquilidad, se van a actualizar en cualquier caso al IPC. En cuanto lo conozcamos, ya se pondrá en marcha el mecanismo.
12: Y el líder de la oposición, el presidente del PP, Feijóo, ha zanjado la polémica de las últimas horas sobre el asunto, asegurando que las pensiones son innegociables y se acabó.
15: Las pensiones son innegociables y ya, se acabó. Se actualizarán las pensiones conforme al IPC, sin duda. Garantizaremos el sistema público de pensiones, su viabilidad, sin duda.
12: La subida se calcula utilizando la media de las tasas interanuales del IPC de los 12 meses anteriores a diciembre, es decir, desde diciembre de 2025 hasta noviembre de este año, para determinar el incremento que se pagará a partir de enero de 2027. Por ese motivo, el Gobierno contempla aprobar en diciembre un real decreto ley, cuando podría estar en funciones después de las elecciones, un real decreto ley que luego sería convalidado en la Diputación Permanente del Congreso. El PSOE se alinea con el Partido Popular y Vox en la moción de censura que va a desbancar a José Ignacio Landaluce de la Alcaldía de Algeciras. Sobre el PESA le recordamos 2 denuncias por presunta agresión sexual. Informa en el campo de Gibraltar María José Pérez.
16: Quedan exactamente 13 días para la moción de censura contra este histórico alcalde del PP. Las últimas declaraciones oficiales reflejan la profunda fractura en el ayuntamiento y la urgencia de los partidos por cerrar la crisis. Los 7 concejales regionales socialistas votarán a favor, según ha confirmado el propio secretario general del PSOE provincial, Juan Carlos Ruiz Bois.
8: Porque vuelven a confiar en la extrema derecha, el Partido Popular, ante la gratuidad de los votos del Partido Socialista que le ofrecíamos con la única intención de apartar de la alcaldía a José Ignacio Landaluce, recuperando la dignidad.
16: También hemos conocido hoy que el PP provincial ha iniciado un expediente disciplinario que podría culminar en la expulsión de los tres únicos concejales que han decidido mantenerse fieles al Landaluce.
12: Luego seguimos con asuntos judiciales y que tienen mucho que ver con la política, pero les cuento que la Comisión Europea, junto con el Gobierno español, están analizando el anuncio de Estados Unidos de imponer una tasa de $200,000, que son 180.000 euros, a todos los buques de bandera española que atraquen en puertos de Estados Unidos. La administración Trump respondería así al veto español al tránsito de buques con cargamento militar hacia Israel. En concreto, se vetó el atraque de buques en Algeciras. El gobierno apunta que España defenderá de forma conjunta y coordinada con Bruselas los intereses de nuestras empresas y navieras que se vieron afectadas por esta medida. Jorge Dayas.
17: Una investigación de la Comisión Marítima Federal de Estados Unidos concluye que España creó condiciones desfavorables para su transporte marítimo al prohibir en 2024 el acceso al puerto de Algeciras a tres cargueros estadounidenses. España vetó dichos barcos bajo la sospecha de que transportaban armamento hacia Israel. El Ministerio de Asuntos Exteriores de España ha argumentado que las restricciones portuarias se ajustaron al derecho internacional, que ha vuelto a defender José Manuel Álvarez en declaraciones a la revista estadounidense Foreign Policy. Creemos en el derecho internacional, creemos que funciona. La guerra no debería de ser un instrumento para alcanzar objetivos de política exterior. Creemos en los principios de la Carta de las Naciones Unidas y en la protección de los civiles. Así es como actuamos en el ámbito internacional y en los asuntos exteriores. Además de tasas, hay restricciones que podrían afectar a productos españoles como perfumería y cosmética, aceites y grasas, cerámica, azúcar y confitería. Para las medidas se abre ahora un proceso de consulta pública de 60 días. En cualquier caso, son medidas que atañen a las competencias de la Unión Europea. Bruselas toma nota al tiempo que sostiene que siempre va a velar por los intereses de los 27.
12: Este asunto de los nuevos aranceles se ha colado en la cumbre europea que se celebra en Bruselas. Sin embargo, la prioridad de los jefes de Estado y Gobierno son las medidas para atajar la inflación en los productos energéticos. La Comisión quiere avanzar también en el debate del presupuesto plurianual de 2028, aunque las posiciones están muy alejadas y la aprobación se podría aplazar incluso hasta el año que viene, Marisabel Barreón.
7: Es la primera ocasión en que los líderes europeos debaten al máximo nivel la propuesta de negociación de presupuesto que el pasado sábado distribuyó la presidencia de turno que ejerce Irlanda. El documento plantea un recorte de 141.000 millones de euros sobre la oferta inicial de la Comisión Europea, de 1,76 billones de euros para el marco de 7 años, 2028-2034. En la práctica, eso supondría una nueva rebaja del 8% sobre esas cifras para dejar el presupuesto en 1,62 billones de euros. Las primeras reacciones apuntan a las tradicionales diferencias poco conciliables entre los dos bloques. Los llamados frugales, partidarios de la austeridad, que como Alemania o Países Bajos reclaman más recortes, y los amigos de la cohesión, como España, Italia o Polonia, que ven un riesgo de socavar la capacidad de la Unión de cumplir sus prioridades y preservar su credibilidad si se mantiene ese recorte presupuestario. Las posiciones están tan alejadas que algunas delegaciones ya han avisado de que no se sienten presionadas por el calendario.
12: Cuando volvamos de la información local, les contaremos muchas cosas más. Entre otras, estaremos en Ceuta. Ahora, eso sí, lo más cercano.
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20: Muy buenas noches, ¿qué tal están? La justicia archiva provisionalmente la investigación por presuntos malos tratos a menores en una escuela infantil de Guadalcacín. El juzgado de instrucción número 3 de Jerez considera que las diligencias practicadas no han aportado indicios suficientes para continuar el procedimiento penal contra las tres trabajadoras investigadas. Las redes sociales se han convertido en una de las principales vías utilizadas por las organizaciones criminales para captar a víctimas de tratas de seres humanos. Los menores y los jóvenes figuran entre los colectivos más vulnerables. Es una de las advertencias lanzadas en Jerez durante un acto con motivo del Día Europeo contra la Trata de Seres Humanos. Hay más noticias que les vamos a contar en este informativo que realiza Álvaro Gutiérrez. Antes vamos a conocer qué tiempo tendremos mañana. Agencia Estatal de Meteorología, Javier Andrés, cuéntanos. Buenas noches.
18: Buenas noches. Mañana en la provincia de Cádiz tendremos chubascos ocasionales por la tarde. En el cielo tendremos intervalos nubosos de nubes medias y altas. Les adelantamos que las precipitaciones serán más probables a partir del sábado. En cuanto a las temperaturas, las diurnas mañana subirán ligeramente. Se esperan mañana máximas de 31 grados en Arcos de la Frontera y Jerez de la Frontera, 28 en Cádiz y Rota, 25 en Algeciras. Las mínimas bajarán, con valores en la próxima madrugada de 20 grados en Cádiz, 19 en Algeciras y Rota, 18 en Arcos de la Frontera, 17 en Jerez de la Frontera. El viento mañana continuará de componente este, flojo a moderado. Es una información de AM.
20: Gracias, Javier.
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20: Comenzamos con una noticia que les ha adelantado esta emisora. La justicia archiva provisionalmente la investigación por presuntos malos tratos a menores en una escuela infantil de Guadalcacín. El juzgado de instrucción número 3 de Jerez considera que las diligencias practicadas no han aportado indicios suficientes para continuar el procedimiento penal contra las tres trabajadoras investigadas. La resolución judicial a la que ha tenido acceso esta emisora llega 8 meses después. Recordemos de que la madre de una niña de 2 años presentara una denuncia por el supuesto trato dispensado a menores en esta escuela infantil. El caso trascendió públicamente en marzo cuando se conoció que la Guardia Civil investigaba a 3 trabajadoras, entre ellas 2 responsables del centro, por presuntos delitos de trato vejatorio, de coacciones y maltrato a menores. Durante la investigación se recabaron declaraciones y documentación que el juzgado ha examinado antes de acordar el sobreseimiento provisional y el archivo de las actuaciones. La dirección de la escuela negó desde el principio las acusaciones. Gema García es una de sus copropietarias.
22: Consideramos que queda bastante claro que somos inocentes. No obstante, nos hubiera gustado que se hubiera tomado alguna medida con la persona que nos denunció y que provocó que tuviéramos que acudir a declarar, especialmente teniendo en cuenta que todo el daño que nos han ocasionado. Y ni siquiera esta persona se ha presentado a declarar. Si la denuncia ha dado lugar a todo este procedimiento y se ha resuelto favorablemente, también debería valorarse si procede imponerle alguna sanción o una multa.
20: Recordemos que la investigación tuvo una importante repercusión en Guadalcacín. De nuevo, Gema García.
22: Las consecuencias personales, pues 8 meses de sufrimiento, 8 meses para nuestra familia, nuestros amigos, nuestros hijos. Pues 8 meses muy duro, vernos el día a día que no levantábamos cabeza y teníamos que ir a trabajar y tener la mejor cara y ser felices para que nuestros niños no notaran nada. Y aunque estuviéramos rota por dentro, lloráramos por dentro, siempre teníamos una sonrisa para ellos y hacerlo lo mejor posible.
20: Hablamos ahora de las redes sociales. Se han convertido en una de las principales vías utilizadas por las organizaciones criminales para captar a víctimas de trata de seres humanos. Los menores y los jóvenes figuran entre los colectivos más vulnerables. Es una de las advertencias lanzadas en Jerez durante un acto con motivo del Día Europeo contra la Trata de Seres Humanos, en el que se ha reclamado mayor prevención y protección para las personas en riesgo de explotación. El trabajador social, Manuel García, ha presentado su libro Dalia, una niña de nadie, en el que alerta de los peligros que puede entrañar el acceso a internet sin supervisión por parte de los menores.
23: Hoy nos encontramos con el paradigma de las redes sociales, donde mujeres y niñas de nuestro entorno están siendo captadas, ¿no? Por esa dejadez también de los padres en cuanto al uso de las redes sociales, la desinformación, la confianza que hay al uso de distintas aplicaciones. Entonces ahí también tenemos que hacer hincapié y tenemos que tener cuidado en ese sentido.
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20: El actual ministro de Asuntos Exteriores, José Manuel Álvarez, encabezará la lista del PSOE de la provincia de Cádiz al Congreso en las próximas elecciones generales. Su número 2 será la que fuera alcaldesa de Jerez, Mamen Sánchez. El secretario provincial socialista, Juan Carlos Ruiz, será el número 1 para el Senado. Así lo ha aprobado por mayoría el Comité Provincial. Escuchamos a Ruiz Boix.
24: Contamos con la presencia en la cabeza de lista del Congreso de los Diputados con un ministro, como es el ministro de Asuntos Exteriores, José Manuel Álvarez, que ha sido quien ha defendido principalmente junto a Pedro Sánchez ese acuerdo, que ha durado más de 7 años en esa negociación, pero que es un muy buen acuerdo, un acuerdo histórico, que está trayendo crecimientos, avances y mejor economía en el conjunto de la provincia de Cádiz.
20: La plataforma Jerez por la Vivienda exige a la Junta de Andalucía que paralice la subasta de suelo público en la zona sur de Jerez, prevista para la construcción de hasta 324 viviendas de renta libre. El colectivo denuncia que esta operación favorece al sector inmobiliario en lugar de destinar los terrenos a viviendas sociales y alquileres asequibles, especialmente en una zona de la ciudad con importantes necesidades habitacionales. Alberto Rodríguez, portavoz de Jerez por la Vivienda.
0: Es indignante que, mientras miles de familias trabajadoras no puedan pagar alquiler y nuestros jóvenes no pueden emanciparse, las administraciones sigan poniendo el suelo al servicio del negocio inmobiliario. Y más grave todavía que esto ocurra en la zona sur, donde hacen falta políticas sociales y viviendas asequibles, no nuevas oportunidades de negocio para los de siempre.
20: Y el Ayuntamiento de Jerez da un nuevo paso en la modernización del servicio de autobuses urbanos, con la presentación del sistema tecnológico que permitirá localizar los vehículos mediante GPS y mejorar la información a los usuarios. Sanlúcar, Jerez y Puerto Serrano encabezan el reparto de los fondos del PFEA en la provincia de Cádiz para el periodo 2026-2027. El programa de fomento de empleo agrario destina más de 25 millones de euros a 93 proyectos en 41 municipios de la provincia, con una previsión de contratación de más de 9.000 trabajadores para su ejecución. Y en el Día Internacional de las Mujeres Rurales, Jerez ha rendido homenaje hoy a quienes contribuyen al desarrollo económico y social de sus poblaciones y mantienen vivo el tejido asociativo del medio rural. Durante el acto se ha reivindicado la igualdad de derechos y la necesidad de garantizar el relevo generacional. Susana Sánchez es la delegada municipal de Medio Rural.
1: Felicitar a todas las mujeres, a todas las mujeres y en especial a todas las mujeres rurales que hacen de nuestros pueblos un mundo mejor, que son el motor de un nexo, unión, nos ayudan en la formación y hacen que día a día, pues eso, nuestros pueblos sean un sitio mejor para vivir.
20: Con motivo del Día Mundial de la Salud Mental, Jerez ha convertido una plaza del centro en un improvisado campo.

0: y nada mejor que esta representación en un partido donde se está jugando desde la salud mental contra todo ese tipo de valores negativos y de estigma en general.
1: Y antes de acabar este informativo, queremos felicitar a nuestros compañeros de Onda Jerez. Están de celebración. La radio y televisión municipal cumple 40 años de servicio público. Fueron pioneros en España y un referente, sin duda, gracias al trabajo realizado entre todos los medios de comunicación del municipio, como Canal Sur, que han apostado mucho a la programación y al crecimiento de Onda Jerez. Es lo que han asegurado sus responsables en la celebración de este aniversario, que se ha celebrado en los museos de la Atalaya. Charo Jiménez es redactora, María del Mar Carrasco es la directora de Onda Jerez.
2: Y además una cosita más, que no se nos olvide que hemos crecido en estos 40 años de la mano de medios de comunicación que ya existían, como Radio Popular, entonces Radio Jerez, casi al mismo tiempo que Canal Sur, y nos hemos enriquecido todos también, por supuesto, del resto de medios, que son tan imprescindibles.
3: Canal Sur hemos ido de la mano, ¿no?
2: Exactamente.
3: De la mano en los
2: exactamente,
3: medios.
2: Exactamente, sois súper importantes en la historia y también en la vida de Onda Jerez.
1: Felicidades, compañera. Buenas noches.
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7: Tras un breve paréntesis, se vuelven a registrar altercados en los asentamientos levantados a las puertas de las naves del Tarajal en Ceuta. Varios grupos de jóvenes se han enfrentado entre sí y la policía ha tenido que intervenir. Las peleas, sin embargo, son continuas y el campamento se ha convertido en un foco de tensión. Allí hay, sobre todo, menores, también mujeres con niños y hasta bebés. Los enfrentamientos son muy frecuentes y los vecinos incluso intervienen hasta que llega la policía. La Policía Nacional precisamente ha detenido a más de 40 personas que presuntamente pretendían embarcar en ferries con destino a Algeciras utilizando documentos nacionales de identidad de otras personas, por lo tanto no podían utilizarlos y por cuyo uso llegaban a pagar hasta 6.000 euros. Hay 5 personas arrestadas por facilitar esa documentación, así que 40 detenidos por utilizar esos DNIs que no eran suyos y 5 personas arrestadas por facilitárselos. Una misma documentación había sido utilizada reiteradamente por distintas personas en diferentes desplazamientos, desde Ceuta a Algeciras, lo que hace creer que detrás hay redes criminales organizadas dedicadas al tráfico de seres humanos. La Policía Nacional ha reforzado el dispositivo de control en el puerto de la ciudad autónoma. El presidente del Colegio de Médicos de Ceuta ha estado hoy en el Parlamento Europeo y ha contado el impacto sanitario y social de la crisis en Ceuta. Ha hablado de cómo los médicos vivieron la entrada masiva y cómo aún hoy día padecen una sobrecarga asistencial. María José Molina.
8: Enrique Rovira Alta ha explicado que la crisis que se inició el 30 de julio ha multiplicado los problemas estructurales de un sistema sanitario en el que faltan médicos y recursos. El día de la entrada masiva por la playa del Tarajal, la situación fue dantesca, ha dicho, y ante la tragedia solo había 5 médicos en urgencias y en la playa una única ambulancia medicalizada con un solo facultativo.
9: Aplastamientos, fracturas, ahogamientos, hipotermia, había un solo médico, Fernando. Ese hombre hacía lo que podía, trasladaba a esos pacientes extremadamente graves.

0: al hospital y volví a la playa. Unos médicos rotos que te contaban su historia y terminaban por llorar porque no desconectaban por la sobrecarga asistencial.
1: Desde entonces se han detectado problemas de salud pública y también de salud mental, tanto entre los ciudadanos como entre el personal médico.
2: El régimen marroquí ha designado a la diputada del Partido Socialista de este país, Nabila Munit, para realizar la primera declaración ante los medios sobre la visita de los reyes a Ceuta y Melilla de esta semana. Esta diputada ha dicho que tendrán que negociar con España la entrada al reino, la entrega, perdón, al reino de Marruecos de las dos ciudades autónomas. También vuelven a reclamar en Marruecos las Islas Chafarinas. Y añade esta diputada, van a escucharla con el doblaje que viene.
3: Vino diciendo que Ceuta y Melilla son marroquíes y dice que esto es nuestro y que la Unión Europea está detrás de nosotros. Yo creo que esta gente no debería darnos miedo y también rechazo que cualquier otra parte nos utilice. Ceuta y Melilla son marroquíes. Nosotros los marroquíes estamos dispuestos a defenderlas con toda nuestra fuerza, pero con inteligencia.
2: Bueno, pues ahí lo tienen. Mientras sigue la polémica por la incursión de las fragatas marroquíes en aguas de Ceuta, precisamente durante la entrada masiva de miles de inmigrantes este verano. El gobierno ha dado hasta tres versiones de lo ocurrido, siempre restando importancia a lo que ocurrió, a lo sucedido. Expertos en inteligencia militar creen que ha sido claramente una provocación por medir fuerzas con España y piden firmeza en la respuesta. Pedro Sánchez se ha referido hoy en Bruselas a la entrada de los buques de guerra marroquíes y ha vuelto a insistir en la absoluta transparencia de su gobierno y ha calificado el hecho como algo puntual, bien resuelto y sin consecuencias.
4: Fue un hecho puntual que se produjo, hubo una interlocución, afortunadamente siempre hay una interlocución fluida entre las armadas y se resolvió. De hecho, fíjense que durante estos últimos meses no ha sucedido ningún hecho como ese.
2: Y Núñez Feijóo, el líder de la oposición, ha acusado al presidente de ocultar lo que ocurrió y ha prometido a la vez que si gobierna abrirá una investigación sobre la crisis de Ceuta y llevará sus conclusiones a la Comisión Europea.
5: Sánchez ha hecho todos los esfuerzos para ocultar lo que ha ocurrido. Yo voy a hacer todos los esfuerzos para que se esclarezca todo lo que ha ocurrido, incluida la presencia de la fragata y de las patrulleras marroquíes en aguas españolas.
2: La jueza de Badajoz, Beatriz Viedma, que investigó al hermano del presidente del gobierno, ha denunciado hoy ante la Policía Nacional que el exmagistrado Sáez de Tejada, imputado por calumnias y coacciones contra ella, la persiguió con su coche hace unos días. Marisa del Barrio.
6: En la denuncia explica que los hechos ocurrieron el pasado 8 de octubre, el mismo día que declaró como perjudicada la Audiencia Nacional por el caso Leire 10. La jueza conducía su vehículo en el que iban sus dos hijas menores de edad desde el aeropuerto de Talavera La Real, cuando una de ellas le avisó de que un coche de color blanco se había puesto en paralelo. Según la denuncia, ese coche iba ocupado por Sáenz de Tejada. La magistrada desconoce cómo esa persona ha podido saber que ella iba a realizar ese trayecto y expresa su temor a que se haya puesto algún tipo de localizador en su vehículo. Reitera que el ex juez Sáenz de Tejada sigue emitiendo vídeos contra ella en su canal de YouTube y ya se han producido amenazas en grupos de Facebook. Así concluye que teme por su integridad física y la de sus hijas. Desde este jueves la jueza cuenta con protección policial.
2: La mayoría del Consejo Fiscal ha expresado hoy su apoyo y solidaridad con la magistrada Beatriz Viedma ante las presuntas presiones e intimidación por haber sentado en el banquillo de los acusados a David Sánchez Pérez Castejón. Informa Nadia Osman.
7: Los vocales de la principal asociación de la Fiscalía recuerdan que la defensa de la independencia judicial constituye un mandato constitucional encomendado expresamente al Ministerio Fiscal, de acuerdo con el artículo 124.1 de la Constitución, y le atribuye la misión de velar por la independencia de los tribunales. Es por ello que la Asociación de Fiscales considera que el acoso que habría sufrido la titular del juzgado de instrucción número 3 de Badajoz merece una respuesta institucional presidida por la serenidad, la firmeza y el respeto a las garantías del Estado de Derecho.
2: Hay novedades que se van conociendo sobre este caso. La presunta cloaca del PSOE intentó convencer a la líder del clan de los narcos Los Rocho usando un perfil falso de Facebook para contratar palos, así aparece entrecomillado, palos contra la juez Beatriz Viedma. Así se desprende de la declaración de la propia Cintia Rocho, que afirmó ante la UCO de la Guardia Civil que desde un perfil de esta red social con el nombre de José García fue tanteada para limpiar a los jueces de Badajoz, tras negarse ella a golpear o agredir a la jueza. El exjuez que hostigó y hostiga a Viedma, Sáez de Tejada, llamó por teléfono a la señora Rocho, indicándole que había que eliminar a la juez Viedma. Este es el nivel. Y en el caso de cloacas, también hay otra novedad que tiene que ver con la declaración del DAO de la Guardia Civil, que ha confirmado hoy por escrito al juez que investiga las presiones a los investigadores de la UCO que el ministro del Interior le llamó personalmente por teléfono después de que apareciesen publicados en la prensa unos correos entre la mujer y el hermano del presidente del gobierno, informa Juan González.
8: El director adjunto operativo de la Guardia Civil, Manuel Llamas, se encuentra investigado en el caso de las cloacas. El objeto es saber si desde la cúpula del cuerpo se presionó a los miembros de la unidad central operativa, que a su vez estaban investigando los casos de corrupción que afectan al entorno de Pedro Sánchez. Esta derivada se inició después de comprobarse los contactos entre la fontanera del PSOE, Leire Díez, y la directora general del Instituto Armado, Mercedes González, ambas investigadas también por estos hechos.
2: El juez de la Audiencia Nacional, que investiga la presunta financiación ilegal del PSOE, ha pedido todas las agendas y pruebas intervenidas al que fue el secretario de organización del PSOE, Santos Cerdán. Bea Galeano.
9: Ismael Moreno ha pedido al juzgado de instrucción número 5 de Madrid las pruebas intervenidas a Cerdán para indagar en el origen de los fondos de los que disfrutó. En una providencia, el juez reclama también la documentación sobre los pagos ordenados por el PSOE en favor del ex número 3 socialista. Moreno atiende así a la petición de la Fiscalía Anticorrupción, que busca reconstruir el esquema de ingresos y gastos vinculado a Cerdán y cuáles de estos fondos corresponderían al cobro de presuntas mordidas. La Fiscalía reconoce que todavía no se ha podido determinar ni el origen ni la totalidad de los ingresos percibidos por Cerdán.
2: Y en el caso Plus Ultra, en la investigación de este caso, se abre un nuevo frente. La magistrada Margarita Valcarce trata de averiguar quién filtró a los medios de comunicación información privada relacionada con la investigación al expresidente del gobierno Rodríguez Zapatero. Nadia Osman.
7: La investigación busca esclarecer quién filtró documentos privados a los medios de comunicación, como el informe policial de Zapatero, sus agendas y las conversaciones telefónicas con su secretaria Gertrudis Alcázar. Para el magistrado de la Audiencia Nacional, José Luis Calama, estos hechos podrían constituir un delito de revelación de secretos. Estas diligencias son independientes de la investigación principal sobre Plus Ultra, sobre las posibles irregularidades en la concesión de 53 millones de euros de dinero público a la aerolínea en 2021, así como en presuntos delitos de tráfico de influencias y blanqueo de capitales. En este procedimiento también están investigadas las dos hijas del expresidente.
2: Y Puigdemont está exigiendo al Tribunal Supremo que le aplique ya la ley de amnistía sin más demora y que archive definitivamente la causa contra él por el referéndum ilegal independentista y por la que lleva fuera de España 9 años. El abogado del líder de Junts ha pedido a la al magistrado del Tribunal Supremo, a Pablo Llarena, que declare amnistiado el delito de la malversación por el que el expresidente de la Generalitat de Cataluña sigue procesado. Fuentes próximas a Puigdemont aseguran que no tiene Puigdemont intención de venir a España para hacer campaña electoral, con lo que su regreso se pospondría, en todo caso, hasta el mes de diciembre. Y un juzgado de Madrid ha acordado abrir diligencias por el incidente del spray de gas pimienta. ¿Se acuerdan? Que exhibió en el Congreso la diputada del PP, Ana Vázquez. Ha pedido el juez a los denunciantes, a 3 diputados, que aporten el parte de lesiones. El envase fue vaciado en un baño por los colaboradores de Ana Vázquez, lo que, debido a la expansión por los conductos del aire acondicionado, pues causó problemas respiratorios a algunas personas. La Fiscalía de Menores de Sevilla acusa a 2 compañeras de clase de Sandra Peña de delitos de trato degradante y lesiones psíquicas. Se cierra así la investigación tras la muerte por suicidio de esta joven sevillana de 14 años. Las 2 menores acusadas ahora tienen 15 años y serán juzgadas en los próximos meses. De momento no tienen impuesta ninguna medida. Javier Ronda.
10: Al final, la Fiscalía, después de un año de instrucción, solo acusa a dos de las tres compañeras de clase que han sido investigadas. A ninguna de ellas se le ha impuesto ninguna medida cautelar por el equipo psicosocial y están a la espera de juicio que se va a celebrar en un juzgado de menores de Sevilla. Ahora tiene que formular el escrito de acusación los padres y después los abogados defensores que van a solicitar la libre absolución de los dos menores que ahora tienen 15 años. La fiscal superior de Andalucía, Ana Tárrago, ha indicado que tras la investigación y con la víctima muerta se acusa de dos delitos en un caso donde han sido protagonistas las redes sociales y los menores.
11: Un delito de trato degradante y de lesiones psíquicas, de acuerdo con un informe de la autopsia que se había producido. Lo que no podemos olvidar es que es muy difícil hacer otro tipo de calificaciones jurídicas cuando, por desgracia, esa menor, lo que luego la muerte ocurrió en su domicilio.
10: La Audiencia Provincial de Sevilla no vio los responsables del centro educativo responsabilidad penal.
2: La fiscal superior ha presentado en el Parlamento andaluz la memoria de su institución del año 2025. Entre lo más destacado y preocupante, el aumento de los delitos cometidos por los más jóvenes, el narcotráfico, que no solo es un problema de seguridad, sino también político, asegura Tárrago, que se debe atajar de manera integral.
11: No es solo un tema de cuanto al crimen organizado, no podemos ver un tema de seguridad pública, no, es mucho más. Es un problema social, político, económico, institucional, en la que todos tienen que estar a una porque es necesario.
2: Hablamos ahora de asuntos de economía. La Autoridad Independiente de Responsabilidad Fiscal, la AIREF, ha avalado hoy las previsiones económicas de los presupuestos andaluces para 2025, aunque calcula un crecimiento ligeramente inferior al previsto por la Junta.
7: Andalucía prevé que su economía crezca en torno al 3% este año y algo más del 2% en 2027. Las estimaciones de la AIREF son inferiores, aunque la previsión andaluza se encuentra dentro del intervalo central calculado por este organismo. En cuanto al empleo, la Junta espera que el número de ocupados aumente cerca de un 3% en 2026 y un 2% en 2027. La AIREF calcula un crecimiento algo menor este año y ligeramente superior en los siguientes hasta 2029. La AIREF advierte de que los conflictos internacionales y las tensiones entre países pueden afectar al crecimiento económico y al empleo en los próximos años. Además, confirma que Andalucía ha cumplido con el procedimiento al remitir sus previsiones económicas antes de publicar el proyecto de presupuestos y ha solicitado su evaluación.
2: Y la Fundación de Cajas de Ahorro, Funcas, mantiene su previsión de crecimiento económico para este año en España en el 2,5%, aunque se muestra preocupada por la inflación, que terminará este año en una media del 3,7%. La actualización de las proyecciones macroeconómicas de esta fundación muestra una desaceleración suave para el año que viene. Ana Giraldez.
12: Funcas mantiene las mismas previsiones de crecimiento de la economía española que en el verano. España aumentará el PIB el 2,5% en 2026 y el 1,8% en 2027. Una desaceleración que justifica el director general Carlos Ocaña en la contención del turismo y la finalización de los fondos europeos de recuperación tras el COVID.
13: Esto refleja un montón de factores, porque el turismo pierde fuelle, los fondos europeos pues ya han terminado su recorrido, el programa Next Generation, y la demanda interna, que es la que está tirando del crecimiento, pues se modera.
12: Desde Funcas muestran su preocupación por la subida de la inflación en el 4,9% en septiembre y anticipan que seguirá por encima del 3% durante todo el año que viene. Las tensiones en el Mar Rojo y la retirada de las ayudas energéticas pueden alterar al alza los precios en los próximos meses.
13: Pues nuestra previsión es que terminaremos este año con un crecimiento del 3,7%, también elevado, y un 3,1% en el año 2027. E incluso en 2028 seguiremos por encima del objetivo en torno al 2,5%.
12: En materia financiera, Funcas espera dos subidas de tipos de interés del Banco Central Europeo hasta el 3%. Esto va a encarecer el coste de financiar la deuda pública.
2: Nuevo contrato para los astilleros de San Fernando. La compañía española que ha llegado a un acuerdo con la Marina de Angola para modernizar dos patrulleros trabajos que se van a realizar aquí en el astillero isleño Ana Candón.
14: Son los patrulleros Golfiño y Atlántico, construidos en este mismo astillero por la entonces empresa Nacional Bazán a principios de los 90. Ahora se someterán a una profunda modernización y a otras tareas de reparación en el mismo lugar que los vio nacer. El comité de empresa confía en que este encargo sirva para revitalizar el área de reparaciones necesitada de inversiones y de personal. Fernando Zazpe, presidente del comité.
15: Como todos los contratos son bienvenidos, es una fuente de alegría tremenda porque da trabajo. En este caso quizá más todavía porque el área de reparaciones es un área que requiere desde hace tiempo tanto inversiones como carga de trabajo.
14: El contrato incluye además la formación de un número de oficiales de la Marina de Guerra Angolana en España, así como 2 años de apoyo al ciclo de vida y transferencia de conocimiento para el mantenimiento de los buques en el país africano.
2: Y fíjense, una decisión internacional que se ha adoptado hoy cambiará la manera de ajustar la hora oficial mundial. Los relojes atómicos, los más precisos fabricados, dejarán de añadir segundos para ajustar la hora oficial a la rotación de la Tierra a partir del próximo mes de mayo. La decisión se ha tomado en la conferencia de pesos y medidas que ha tenido lugar en Versalles, a las afueras de París.
16: Se quiere garantizar la continuidad de la hora oficial durante siglos y evitar posibles fallos tecnológicos. Además, no habrá ningún salto repentino en la hora de nuestros ordenadores ni relojes. Tampoco cambiará la duración de los días, aunque la diferencia entre la hora oficial y la solar podría aumentar progresivamente. Hasta ahora se añadían segundos intercalares a los relojes atómicos para ajustar la hora oficial a la rotación de la Tierra. Se debe a que nuestro planeta no gira siempre a la misma velocidad, mientras que estos relojes miden el tiempo con gran precisión. Esta retirada de segundos estaba prevista para 2035, pero se adelanta 8 años por riesgos para los sistemas de sincronización horaria y la rápida evolución tecnológica.
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2: Repasamos lo más importante de la tarde, de la jornada podríamos decir, y enseguida nos vamos con la información deportiva. La investigación del desplome del ascensor que ha causado la muerte de 2 personas mayores en una residencia de Vélez, Málaga, apunta a un posible fallo mecánico o a un defecto por desgaste.
18: Agentes de la policía científica han practicado las diligencias mientras la residencia seniors asegura que el ascensor estaba revisado y había sido renovado íntegramente en 2023. La hija de la mujer fallecida en este accidente asegura que ese elevador fallaba desde hacía tiempo.
19: Este verano yo he tenido que subir varias veces para poder ver a mi madre en su dormitorio porque el ascensor no funcionaba.
18: Los fallecidos son una mujer de 82 años y un hombre de 91. Además hay 4 heridos de entre 68 y 86. 2 de ellos han dejado esta tarde la unidad de cuidados intensivos y han pasado a planta.
2: La Junta ha iniciado los trámites para recurrir los 2 decretos de vivienda del Gobierno Central que debe ratificar todavía la Diputación Permanente.
18: La consejera de Vivienda asegura que hay base para un recurso de inconstitucionalidad porque los decretos invaden las competencias de la Junta y vulneran el derecho a la propiedad privada. Rocío Díaz recuerda que el Pleno del Congreso ya tumbó los 2 primeros decretos.
20: Y 2 decretos que han sido rechazados. El Congreso de los Diputados es donde reside la voluntad popular y eso no estamos de acuerdo. Es una trampa democrática.
2: La Junta Electoral Central abre expediente sancionador a Pedro Sánchez por la rueda de prensa que ofreció en Moncloa para presentar los decretos de la vivienda. Rueda de prensa donde pidió una mayoría contundente en las próximas elecciones.
18: El organismo aprecia que esas declaraciones podrían vulnerar la prohibición de utilizar actos institucionales con fines electoralistas. Ordena retirar las manifestaciones de los canales oficiales y de las redes sociales. En aquella rueda de prensa, Sánchez llegó a pedir una mayoría más rotunda en las elecciones. Este expediente puede derivar en una sanción al presidente del gobierno.
2: Los partidos van presentando a sus candidatos para las elecciones a poco más de 24 horas para que se presenten las formaciones y las plataformas que concurran a los comicios. La unidad de los grupos de la izquierda del PSOE parece casi imposible.
18: El PSOE andaluz ha dado a conocer esta tarde los candidatos en las 8 provincias que ratificará el Comité Federal del sábado. Encabezando las listas hay 6 caras nuevas, entre ellas la del ministro Álvarez por Cádiz. Sorprende un cambio de última hora. Juan Fran Serrano cede el primer puesto por Jaén. Será número 2 y su cara no va a estar en los carteles. carteles. Serrano fue el número 2 del exsecretario de organización Santos Cerdán, imputado en el caso de las mordidas. María Jesús Montero justifica el cambio.
0: A excepción de un pequeño cambio en la lista de Jaén, en donde la lista al Congreso, el número 2 pasará al número 1 para propiciar la paridad.
18: A la izquierda del PSOE hay pocas posibilidades de que se conforme candidatura única. El plazo se cierra mañana a las 24 horas. Podemos ha propuesto acuerdos a Izquierda Unida fuera de las listas de Madrid y Barcelona, pero el líder de la coalición, Antonio Maillo, rechaza pactar fuera del Frente Amplio que promueve Consumar.
21: Todos los coordinadores territoriales de nuestra organización somos uno y tenemos muy claras cuáles son las posiciones, y aquí no se trata de trocear un día antes de la finalización de un plazo negociaciones que nunca se han planteado antes.
2: El PSOE se alinea con PP y Vox en la moción de censura que desbancará de la alcaldía de Algeciras a José Ignacio Landaluce, sobre el que pesan dos denuncias por acoso sexual.
18: Los 7 concejales socialistas votarán a favor de la moción que presentarán los 12 ediles del PP que salieron del gobierno y Vox. La dirección de los populares ha iniciado además expediente de expulsión a los 3 únicos concejales que han decidido mantenerse fieles a Landaluce.
2: Vamos a ver si a las 9 y 4 minutos le ha dado tiempo a Alonso Rivero a llegar a la silla. Alonso, hola. Hola, Alonso.
22: Hola.
2: Ah, sí, hola. Sí, ha llegado.
22: ¡Presente! Aquí estoy.
2: Bueno, es que ayer tuviste una gran jugada espectacular, sí. Intensa.
22: Sí, sí, sí, porque fíjate...
2: Emocionante.
22: Fíjate que para muchos, ahora vamos a hablar de eso, Natalia, fíjate, tiene más de 100 años de historia el Betis, ¿no? Y ha conseguido títulos y ha vivido momentos muy... muy especiales, pero creo que está atravesando un momento actual de equilibrio deportivo, ¿no? Y de resultados, que era algo muy difícil, parecía que eso el Betis nunca lo iba a conseguir. Uh-huh. Casi 70.000 aficionados en el Estadio de la Cartuja. Madre, por cierto, mía. Algún día deberíamos de hablar también, Natalia,
2: sí,
22: del corte de tráfico a las 6 de la tarde, que casi muchos de los colaboradores no pudieron ni acceder a,
2: claro,
22: aquí, a nuestras instalaciones, ¿no? Mm. Hombre, hay que intentar.
2: Vamos
22: también
2: a ponernos
22: que,
2: al habla, bueno, con Antonio Catoni, a ver si
22: a ver si hacemos un especial, algo, un especial. Pero bueno, fue una noche muy bonita y se sumó también la dificultad del Madrid para empezar a ganar también, ¿no?
2: Tanto.
22: Así que sí, creo que,
2: por cierto,
22: que
2: una quedó pregunta, bien. Sí, una pregunta un poco capciosa. ¿Qué le pasa a Mourinho, que está siempre enfadado?
22: Bueno, yo creo, primero, que es así, ¿eh? El otro día creo que leía que había tenido en Inglaterra casi 500.000 euros en multas. Es una auténtica
2: ¿de
22: barbaridad?
2: ¿Tráfico?
22: No, no, de tú sabes.
2: Incumplimiento de la normativa.
22: Por ejemplo,
2: como...
22: por criticar a los colegiados, vale, sí, por decir sí, sí, de velada, no, de manera, vale, velada, que estaban comprados. Sí, sí, es una cosa. Primero creo que es su carácter. Y después se ha contagiado de un club que lleva 2 años sin ganar nada, algo que es extraño.
2: Claro.
22: Y que utilizan como la política, siempre digo, ¿qué te voy a contar a ti? Sí. Pues el echarle el marrón a otro de las miserias
2: siempre
22: propias. Esto
2: siempre,
22: ya sabes que es
2: él,
22: inherente
2: él
22: al ser humano
2: bien
22: hoy en día, ¿no?
2: Sí, no, pero él lo maneja muy bien.
22: Hay bueno, mucho pues... paro, es culpa del que no gobierna. Hay no sé qué, es culpa del de al lado. Hay que ver qué difícil. No, hombre, si los gobernantes estáis para... Pues esto es lo mismo, el presidente y los directores están para ganar. Si no ganan, pues no será culpa de los colegiados, digo yo.
2: Bueno, yo te voy a escuchar hoy con más atención todavía, Alonso, porque te veo muy venido arriba.
22: Sí, hoy estoy tranquilo, sí, y creo que no hay que correr mucho. Hoy he bajado un poco el menú para poder
2: analizar,
22: hablar tranquilo y analizar.
2: Eso,
22: sí,
2: es
22: más reposado, bien, como a mí me gusta.
2: Bueno, pues dale, es tu tiempo.
22: Hasta luego.
2: Hasta luego.
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22: Y con Fernando Peña, los mandos técnicos. ¿Qué tal? Muy buenas noches. 9:35 será el momento en el que tengamos que despedirnos para dejar otra vez el sitio a Natalia, a la economía y a nuestros compañeros de los servicios informativos. Pero hasta ese momento hay muchas cosas de las que hablar. Y siempre junto a mí está Ferran Palancar. ¿Qué tal? Muy buenas noches.
24: Buenas noches.
22: Porque hay que hablar, por ejemplo, de una jornada en la que no tenemos representantes andaluces como otras temporadas, pero partidos bonitos, especiales, la Europa League, la Conference, hay ya partidos que han acabado.
24: Hay partidos que han acabado, que han empezado a las 7 menos cuarto. Primero en la Europa League, AZ Alkmaar 2 ha ganado al Beersheba. El Celje ha caído 0-3 ante el Omonia. El Bayer Leverkusen ha ganado 4-0 al Lech Poznan. En el partido más interesante, Lyon-Crystal Palace 3-2 para los franceses. Eso sí, con gol de un campeón del mundo. La Real Sociedad, uno de los nuestros, empate a 1 con el Union Saint-Gilloise.
22: Sí.
24: El Milan lo ha tenido fácil y ha ganado 0-4 al Salzburg. el Sparta de Praga y el Lillestrøm han empatado a uno. El Torrense, el sueño de muchos, ese equipo de segunda división portuguesa, ha caído ante el Sunderland, que viajaba 53 años después por Europa. Y ahora ya en directo, el Benfica ya gana en el minuto 8 al Celtic por 1-0. Bournemouth, Sturgra 0-0, otro de los nuestros. El Celta empata a 0 con la Juventus de Turín. Dinamo Zagreb, Anderlecht 0-0, Ferencváros Pilsen 0-0, Hoffenheim Besiktas también 0-0, Jagiellonia Arad Armenia empate a 0, Marsella Olympiacos otro gran partido de momento sin goles, Nijmegen Levski también empate a 0 y Stjarnoa Ofi Creta 0-0, eso en la Europa League.
22: Sí.
24: Ahora Conference League también, hoy muchos partidos ya disputados. El Mónaco ha ganado al CSKA de Sofía por 2-1, el Midtjylland empata con el Egnatia, el Gent gana 1-0 al Aarhus, el Hajduk Split ha ganado 2-1 al Ajax, la gran sorpresa, el Kups y el Trabzonspor, pese al error gravísimo de Onana, ha ganado 2-4, el Lugano 3-2 al Estrella Roja, 2-0 del Malby al Inter Skaldes, el Palatinaikos cumple y gana 2-1 al Borac, el Kairat Almaty empata con el Riga y los nuestros, el Getafe 1-1 con el Unión Craiova. Ahora ya en directo, ya gana el Atalanta 1-0 al Pafos y el resto de partido empate a 0. Brann pues... Lincoln, Brighton Kuno, Copenhague Braga, Friburgo Hoblek, Hertz Norgesjælland, Truidem, Iberia y Twente Tun.
22: Pues todos ellos, ¿eh? Se está disputando ahora, así que vamos a estar muy pendientes, sobre todo en el gol de Gudel, el golazo de Gudel, muy aquellos de tiros lejanos que solía hacer en el Sevilla. Copresentador del Pelotazo, Ismael Medina, ¿qué tal? Muy buenas.
1: Hola, ¿qué tal? Muy buenas.
22: Te ha llamado algo la atención, sé que te gusta, no sé si te ha dado tiempo, ¿eh? A veces hay que hacer de padre, siempre digo lo mismo, pero hemos estado muy...
1: Pero el multifútbol, esto no cambia. Sí, el multifútbol en las primeras jornadas de Europa League, de Conference, es una maravilla, porque no hay grandes partidos que se te metan por los ojos, ahora por ejemplo el Celta Juve, pero bueno, muchos partidos, muchos goles, mucha igualdad, son dos competiciones ahora mismo tremendamente igualadas, donde no hay grandes favoritos para ganarla, pero siempre deja detalles, por ejemplo, el golazo de Gudel y la Real, que lo tenía ganado, al final se ha dejado 2 puntos, 1 de 6 de la Real en el comienzo de la Europa League, me parece poco baja.
22: Otra de las grandes alegrías de ayer fue la presencia en la final de la Copa Federación de nuestro Recreativo de Huelva, que también vivíamos en la gran jugada. Ahora vamos a estar con Rafa Damuz a vuelta de una mínima pausa, mínima, tan solo 40-50 segundos. Así que de todo esto, de lo que pasó ayer en el Estadio La Cartuja, de lo que vamos a vivir durante el fin de semana, porque los dos equipos sevillanos tienen dos grandes rivales, a los dos grandes de nuestra liga, el Barça y el Real Madrid. Vamos a estar con Jerónimo Alonso para contar la última hora del Real Madrid. Vamos a estar con Samuel Silva para analizar también lo que hizo el Betis y cómo queda de cara a lo más inmediato. Y en Barcelona con Juan Jiménez. Rafinha parece que se suma, veremos a ver si puede tener minutos en ese duelo en el que, incluso a pesar de lo que tienen por delante, hay cierto, no sé si temor, pero ojo al dato, ahí se habla del Betis como un equipo posible para complicarle la vida a los de Hansi Flick. Así que pausita muy cortita que les va a ofrecer Fernando Peña y a vuelta hablamos de todo esto.
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22: Venga, y con todo el equipo, así que rápidamente, ¿eh? Vamos a hacer esa primera conexión con Huelva, con el decano, con nuestro Rafa Damuz. Rafa, porque el decano, el Recre, ya va a estar en esa final del próximo 14 de noviembre. ¿Qué tal? Muy buenas.
5: ¿Qué tal? Muy buenas. Así vivió el nuevo colombino el último penalti transformado por Paolo, que daba el pase a la final. Una noche que empezó torcida, con el decano yéndose al descanso perdiendo por 2-0 ante un Navalcarnero que arrolló en la primera parte. Nada hacía presagiar lo que sucedería después: empate a 2, prórroga y penaltis con victoria incluida. Y sonó superestrella en el vestuario. La afición del Recre, necesitada de alegrías, podrá volver a disfrutar de una final de competición 23 años después de que jugara la de la Copa del Rey. Bendito marrón, dice el míster Jesús Galván.
4: Bendito marrón, ¿no? A jugar un partido para meterte en una final de una Copa Federación, que puede ser un trofeo menor, pero bueno, para un club que estamos en esta categoría, por desgracia, bueno, es un aliciente, es una competición más. A todos los jugadores les gusta competir, a mí me gusta competir, y lo vamos a cuidar y lo vamos a mimar cuando llegue.
5: Desde anoche ya hay aficionados onubenses organizando el viaje a Sestao y a su estadio histórico de Las Llanas, sede del otro finalista. Allí, el 14 de noviembre, el decano vivirá el último capítulo del sueño de la llamada Copa de los Modestos.
22: Y Canal Sur estará con el decano para contarlo. Gracias, Rafa. Así que a disfrutar y a pensar también en la Copa del Rey ante el Rayo Vallecano. A partir de aquí, Ismael Medina está con nosotros. Ferran Palancar saluda a Samuel Silva. Samu, ¿qué tal? Muy buenas.
6: Muy buenas, Alonso, ¿qué tal?
22: Oye, tú estuviste, nos contaste incluso las sensaciones y lo que se transmitía, Ismael, en las interioridades. Estuviste con los protagonistas. No sé, a pesar de parecer solo un partido más de Champions, se vivió un ambiente que muchos, yo no estuve, decían que era para recordar, histórico, ¿no?
1: Sí, para mí fue una noche histórica en el Betis. Por el ambiente, por la atmósfera, por fortuna ya llevo 35 años contando cosas del fútbol sevillano. Para mí es el ambiente más espectacular que he vivido de un partido del Real Betis Balompié como local. Por lo menos la atmósfera, es verdad que había casi 70.000 personas, que eso también es una entrada espectacular. Vi una atmósfera tremenda, vi un equipo con un hambre tremenda, vi a un club que estaba viviendo algo especial, y sí, para mí fue una noche histórica del Real Betis Balompié, porque después quedó con una imagen para mí fabulosa de un Betis extraordinario que le ganó a un muy buen Oporto. Para mí es la noche perfecta ayer para el Real Betis Balompié.
22: ¿Para ti, Samu?
6: Pues sí, lo que dice Ismael, había muchas ganas, ¿no? La gente, había una generación de jóvenes que el Betis sabemos que tiene muchos que acuden cada semana deseando de vivir la Champions, ¿no? Se la habían contado, algunas recordaban de pequeños, se la habían contado a sus padres, que hacía 21 años que el Betis no jugaba en la máxima competición continental y la gente lo cogió con muchas ganas, emocionado. Había gente que se emocionaba cantando el himno de la Champions antes de empezar el partido y luego se tradujo en una gran noche de fútbol, ¿no? Yo creo que Betis y Oporto hicieron un partido intenso, vibrante, con calidad, que acompañó, hizo también que acompañara a la grada, ¿no? Y lo tuvo todo. Y encima acabó con la remontada del Betis, pues así terminó la cartuja y así salía la gente de la cartuja con la cara de felicidad, ¿no?
22: Esto decía también, cara de felicidad, Manuel Pellegrini sobre su situación personal.
8: Veremos el momento adecuado, si las dos partes se quieren sentar a conversar. El otro día Manu no está en este momento sobre la mesa el tema. Estamos preocupados ahora del partido siguiente, de seguir avanzando, y después hay una política del club y se verá si se sigue o no se sigue.
22: Una política del club, Ismael, ¿tú crees que va a cambiar? Es decir, que los resultados, si se mantienen a este nivel, va a tener que cambiar esa política. Y sobre todo, no sé si haces una reflexión de esa frase que le ha dicho de... Veremos a ver si las dos partes se quieren sentar, ¿no? Ya sabemos cómo es Pellegrini, pero no sé si...
1: Bueno, Pellegrini no da puntada sin hilo. Para mí es un entrenador fabuloso que maneja muy bien el lenguaje. Pellegrini lo que dice con esa frase es: yo ya el año pasado di mi paso para apretar para la ampliación de contrato, este año voy a esperar un poquito. Si el club me llama, él está abierto. Mi percepción, que no es información, ¿eh? Mi percepción es que en diciembre, con estos resultados... Si el Betis sigue con esta racha triunfal, se va a adelantar la llamada y el charlar. Para mí, yo pongo el tope en diciembre. Si siguen estos resultados, están obligados a que del Betis llamen a Pellegrini. Creo que esto no puede aguantar a este nivel ni al mes de marzo, ni abril, ni mayo. Creo que pongo mi tope en diciembre.
22: Silva.
6: Pues sí, ya lo hablamos aquí, ¿no? El otro día, que era normal que existiera el debate. Y cada partido que pasa, pues es normal que aumente todavía, ¿no? Porque está viendo que el equipo responde a las expectativas, que Pellegrini está manejando excelentemente la plantilla con rotaciones, sorprendiendo allí incluso con la alineación, metiendo a todo el mundo en el barco. Creo que al final él este año ha cambiado un poco su discurso, un poco no, radicalmente su discurso. El año pasado metió presión al club en esta fecha, ahora habla de política de club para mantenerse ahí en un segundo plano y pasarle la pelota a los dirigentes del Betis. Pero como dice Ismael, todo aquel que pensaba que esto se iba a negociar en febrero en marzo, yo creo que no se resiste, ¿no? Si el Betis sigue con esta dinámica de resultados, lo lógico es que sea, si no como el año pasado que fue en noviembre, poco después, ¿no?
22: Os expongo una situación que comentaba ayer en la gran jugada. A mí me parece que Abde está a un nivel de top, jugador top. Y es que va creciendo cada partido y va creciendo cada temporada. Y a mí no me parece una locura con la cláusula de 60 millones de euros, si no me equivoco, Samu, que alguien se vuelva loco, sí, en enero y apueste, ¿no?, por llevárselo.
6: A mí lo que me sorprendió es que no viniera nadie en verano, viendo el año y medio de fútbol que había dado en el Betis. Es verdad que tuvo la lesión antes del Mundial.
22: Pero es una locura, no, Samu, o sea, esto sí, es una opinión muy personal, pero es una locura que esto pueda pasar a este nivel. A mí no me parece una locura, de verdad, ¿eh?
6: A mí no me... Sí, solo hay que ver los números, ¿no? Un futbolista que está metiendo 10, 12 goles, 10, 12 asistencias y creciendo. Y ayer siendo... viendo en un escenario de Champions que no le venía grande, todo lo contrario, que era el mejor futbolista que había sobre el césped. Yo creo que está dando pasos hacia adelante para que venga de verdad esa oferta. Es verdad que a mí me cuentan, dices que en verano el Betis a lo mejor hubiera vendido por menos, pero en España era difícil que un equipo, sí, llegue a esas cantidades, tenía que ser Premier, y en Premier no les había entrado todavía por los ojos. Yo creo que ya con estas actuaciones, creo que está derribando todas las puertas, ¿no?
22: Imael.
1: Yo creo que si el Betis puede, que lo llame, le amplíe un poco el contrato y le suba la cláusula a 100, diciéndole que lo va a vender por 60 en verano. ¿Me explico? Claro que va a venir un equipo con 60 kilos. ¿Cuál es la diferencia? Alguno dirá, la diferencia es que él hubieran venido con 60 kilos con el escaparate del Mundial, ahora tiene el escaparate de las Champions. Ayer hablamos que en todas las televisiones del mundo, claro, salió el gol, claro, de Abde. Y la gente dice, oye, el Betis 6 puntos, que está con 6 goles, y es que tú ves a Abde y te enamoras.
22: Sí.
1: Es decir, tiene uno contra uno, tiene gol, tiene físico, es que pagan burradas por jugadores mucho peores que Abde. Claro que existe ese riesgo. Es que quitando a Lamine Yamal y a Olise, en el siguiente escalón ya puede estar Abde, ¿sí? Llámenme loco. En el siguiente escalón de grandes extremos ya hay un elenco de jugadores los que yo meto ahora mismo por nivel de forma Abde.
22: Y a la vuelta de la esquina, partidazo. Vamos a hacer un breve paso también por Barcelona. Allí está nuestro amigo Jan. Ahí está Juan Jiménez. Juan, ¿qué tal? Muy buenas.
7: Hola, Alonso, Samu, Ismael, ¿qué tal?
22: Oye, he escuchado muchas tertulias, ¿no? Yo escucho mucha radio de noche. Tenéis, porque tú cubras al Barça, ¿eh? El Barça tiene por delante al PSG, tiene por delante el Clásico. ¿De verdad hay tanto respeto, como noté ayer a muchos de los contertulios, por lo que pueda complicarle la vida al equipo de Hansi Flick, este Betis?
7: Sí, yo creo un equipo, a ver, siempre ha sido respetado, incluso en épocas menores. Yo creo que el Barça sabe lo que significa ir a Sevilla, porque ha jugado y ha ganado muchos partidos a Sevilla y Betis, pero sabe cómo se vive el fútbol en esa ciudad y que los partidos se complican, y obviamente al nivel futbolístico en el que está el Betis ahora mismo, pues un equipo que te puede complicar. Y además Flick es un entrenador que, aunque parezca un dicho, pero es que piensa en el siguiente partido, es decir, no va a estar mirando a lo que pueda hacer, o sea, o dosificar a los jugadores para el día del Paris Saint-Germain o del Madrid. Sabe que ese campo que el año pasado ganó con relativa facilidad es complicado, y obviamente que la prioridad ahora mismo para el Barça es el partido del Betis.
22: Y te pregunto, Rafinha creo que ha entrenado, ¿no? ¿Está para qué en estos momentos? Y sobre todo, cuéntanos si hay alguna novedad en estos días, ¿os prevés alguna novedad de aquí al próximo sábado?
7: Yo creo que no va a jugar porque, sinceramente, lo dijo Laporta el otro día, hora antes del partido de Champions en Estambul. Entonces, creo que no hay nadie que esté mejor informado, junto al entrenador y Deco, que Laporta, de lo que pasa en el Barça. Y es verdad que, aunque ha habido bastante oscurantismo con la lesión que sufrió con Brasil, porque apenas ha habido un comunicado médico hablando de un edema, algo tenía que pasar en esa pierna, y con los precedentes que había, creo que han preferido no arriesgar, y creo que así será. Obviamente el capitán, es posible que viaje, eso no lo descarto porque a él le gusta estar con los compañeros, pero yo creo que Rafinha no va a jugar, aunque se sienta bien en el partido del sábado.
22: Pues lo vamos a vivir, creo que vas a estar también comentándole, ¿eh? Para todos aquellos que, como siempre, sigan a nuestro Juan Jiménez, compañero del diario AS, va a estar también en la gran jugada. Gracias, Juan.
7: Un abrazo enorme.
22: Esto en cuanto a lo más inmediato, Samu, y con esto cierro, y le pregunto también a Ismael, ¿me podéis mostrar, contar el secreto? ¿Cómo lo ha hecho Isco para pasar de un cierre de temporada en el que dudábamos de que pudiera seguir al mejor nivel, a jugarlo todo, a ser de los mejores, si no el mejor, a marcar goles, a jugar cada vez más minutos.
6: Bueno, yo creo que el secreto también lo tiene Manuel Pellegrini, ¿eh? Yo creo que pocos, bueno, ya lo demostró, ¿eh? Lo demostró, lo ha ido demostrando en cada lesión, cómo lo ha ido esperando, lo ha ido mimando, le ha ido dando minutos, aguantándole, que quizás no estaba en las mejores condiciones para jugar, pero que él sabía que era el futbolista, que es el futbolista de otra dimensión, el que le cambia la cara al Betis, y lo ha vuelto a esperar, ¿no? La ha ido metiendo poquito a poco, esperando que el futbolista, sus sensaciones fueran mejores, ya no solo para los partidos, sino para que pudiera entrenar bien, porque al principio Isco tampoco ha estado entrenando porque le dolía, porque le molestaba, y cuando él se ha ido dando cuenta que iba dando paso, ha ido dando paso también a diario, ¿no? Y después hay una frase que lo podrá decir mejor Ismael, que lo tuvo ayer después del partido, ¿no? El amor propio que te ha tenido Isco, que a pesar de que lo que había ganado ya, lo que ha ganado en el fútbol, a pesar de que en el Betis tenía poco que demostrar ya, es que sigue teniendo hambre, sigue teniendo ganas de ser futbolista, y eso es muy importante, ¿no?
1: A mí me pongo de pie con Isco. Me parece futbolísticamente de los mejores que yo he visto en mi vida. El futbolísticamente está a un nivel superlativo, pero yo me pongo de pie porque sigue jugando al fútbol por pasión, por hambre, por ganas, porque tiene ya el currículum, porque está sufriendo, ha sufrido, pero quiere jugar al fútbol. Yo creo que en la vida, si uno tiene pasión, tiene ganas, busca cualquier salida. Y es que Isco juega al fútbol porque le sigue apasionando este deporte. Y tiene mucho mérito porque las lesiones que ha pasado es tremenda. La calidad la va a tener hasta cuando él quiera, que juegue con sus hijos con 70 años, va a tener una calidad infinita. Pero yo repito una palabra que para mí es clave, no en el fútbol, en la vida. Él juega por pasión.
22: Así es. Mael es que es muy pasional. Samuel, gracias. No te rías, hombre. No te rías. Somos de los míos.
6: No, porque él tiene pasión de periodismo también.
22: Así es. Somos muy pasionales en todo, Samuel. Hasta luego.
6: Un abrazo.
22: Venga, y ahora nos marchamos también a la capital de España. Y está nuestro Jerónimo Alonso, al que saludamos, porque hay partidazo también el próximo domingo y lo va a contar para todos los oyentes de Canal Sur Radio, Real Madrid, Sevilla. Jero, ¿qué tal? Muy buenas.
9: Hola, tocayo, ¿qué tal? Muy buenas.
22: Esto todo sigue igual. Bueno, de hecho no sigue igual, sigue peor. Ayer se quejó, por ejemplo, Mourinho de los tiempos dictados por el comité para conocer la sanción de Vinicius.
10: En portugués hay una expresión que no sé si en español también existe, que gato escondido con la cola asomada. Yo me parece que ahora el gato ya no está escondido. Me parece ahora que el gato ya va por libre.
22: El gato va por libre, Jero. El gato ya no enseña la colita.
9: La verdad es que tiene gracia, ¿no? Tiene su gracia, Mourinho. Me estaba acordando lo de cuando a Benzema le decía que si no era un gato, que no sé qué. También siempre está con el gato, ¿no?
22: Sí.
9: Bueno, ya por quejarse, pues ya te puedes quejar por todo. Una vez que se abre ya la caja de las quejas y de los lamentos de Mourinho y del Real Madrid, pues ya, bueno, pues que la sanción la dan el miércoles a las 7 de la tarde. Pues sí, como siempre, como toda la vida, desde hace ni sé cuántos años, ¿no? Que el comité de competición, más o menos, pues el miércoles por la tarde da las sanciones de lo que ha pasado el fin de semana. Y siempre hay Champions los miércoles, ¿eh? O los miércoles que hay Champions siempre ha habido partidos. Y es la primera vez que alguien se queja de esto. Pero bueno, ya por quejarse, pues el Real Madrid va a acabar quejándose de que se juega en césped, de que el balón sea redondo y de que el árbitro lleve un silbato. O cualquier cosa vale para la casa eterna de los lamentos, ¿no?
22: Oye, ¿cómo llega? Ayer nos contabas el partido, lo veíamos también. Y es verdad que por H o por B el equipo no acaba de funcionar, ¿no? Tiene una calidad terrible arriba. Eso no lo va a negar absolutamente nadie. Incluso, pues, parte de esa calidad como Vinicius no está a su mejor nivel, pero el equipo no es capaz de cuajar un buen partido, ¿eh?
9: No, tiene los mismos males que lleva teniendo toda la temporada y la anterior. Desde que se fue un tal Modric, que se le fue un tal Kroos, un tal Isco, que también estaba en el centro del campo del Real Madrid, aunque no lo utilizaban mucho. Fíjate que Isco se equivocó de época, ¿no? Yo creo que ahora mismo sería titularísimo en el Real Madrid, seguro. Bueno, pues Mourinho está empeñado en ese doble pivote Tchouaméni y Valverde. No funciona, se demostró el día del derbi frente al Atlético de Madrid, se demostró el otro día contra el el Villarreal y ahí se demostró ayer en Roma. Que Arda Güler no sea titular en el Real Madrid es un verdadero escándalo, es con mucho el mejor, el jugador que tiene más movilidad, que tiene más pase, que le da otro ritmo. La desaparición de Bernardo Silva de las alineaciones también ha sido un misterio en las últimas alineaciones de Mourinho, y ayer pues cuando salieron estos dos futbolistas se notó, aparte del empuje arriba de gente como Endrick o como Carlos Spi. Bueno, no van a sentar a Mbappé, pues esto parece lógico porque a Mbappé se le caen los goles, a pesar de que también de verdad que falla muchos, pero lo del centro del campo pues es muy llamativo. Yo veremos si lo cambia o no, o si insiste por cuarta vez consecutiva con el doble pivote Tchouaméni y Valverde, que es un centro campo que no genera absolutamente nada de fútbol. Creo que Valverde en el costado, jugando de interior, incluso te diría que hasta de lateral, juega mejor que en esa posición de doble pivote, y Tchouaméni pues es un jugador que enlentece, que ese supuesto músculo, ayer cuando el Madrid tenía ese supuesto músculo en el centro del campo, le llegó la Roma como auténticos aviones por esa zona y nadie ayudaba a los defensas y el Madrid hizo aguas. Y luego con jugadores que supuestamente tienen menos músculo, como Bernardo Silva o Güler, el Madrid coge el balón, se atrapa la pelota y somete a la Roma y le acaba remontando el partido, en estas cosas que tiene el Madrid en la Copa Europa, ¿no? Que aunque haga un partido muy malo, pues luego en un arreón de 7 minutos te mete 3 goles y te gana el encuentro, ¿no?
22: Pues Jero, ahí estaremos, ¿eh?, escuchándote, ojalá contando buenas noticias con todo el equipo de La Gran Jugada, capitaneado por Jesús Márquez. Un abrazo, amigo.
9: Hasta luego.
22: Estamos, Ismael, en la era de que las excusas tapan la mediocridad. Yo me lo tomo bueno, así, ¿no?
1: Lo secundario devora lo principal. Mourinho sí fue un grandísimo entrenador, lo que sigue siendo el mejor manipulador de la realidad del mundo. Y ha llegado al Madrid.
22: Pero ¿sabes qué es lo que me pasa? Me pasa como con los políticos. Como esto ya lo he vivido, ya es que a mí, o sea, ya no me. Bueno, ya no me gana.
1: Claro, porque ya lo conocemos. Por eso, por ejemplo, el Sevilla.
22: Lo veo venir, ya de lejos.
1: Claro, el Sevilla también, por ejemplo, fue perjudicado el otro día. Sí, ya ha pasado el partido. Tiene que seguir adelante. Para mí está compitiendo muy bien. Va a pasar un tramo complicado y al Bernabéu es dificilísimo, casi imposible puntuar. Y para colmo tiene lesionado para mí al jugador más desequilibrante en ataque, que es Miguel Sierra. Pero que el equipo sea capaz de ir al Bernabéu a competir y saber que ahora llega un tramo de temporada para ver qué soluciones se encuentra en la plantilla a la baja de Miguel Sierra, que no va a estar Guridi, dentro de un equipo que, repito, para mí anda bastante
22: bien.
1: Oye,
22: me dicen, por cierto, Ismael, que la idea, al menos al principio de la semana, es que Alfon podía tener ventaja un poco con Rubén Vargas, que es verdad que a mí me sorprendió el otro día que ni tan siquiera tuviera minutos. ¿Para ti lo entenderías? ¿O es el momento el suizo un salto ya y se cuele en el once?
1: Bueno, yo creo que el Sevilla necesita a alguien que tenga la pelota. Creo que Alfon el otro día no ayudó al equipo porque no encontraba su sitio, y el Sevilla es un equipo muy físico, que el único que ponía pausa y criterio en jugadas de ataque y algo diferencial era Miguel Sierra. Llega el momento de Vargas, y no es ahora porque no está a tope, será el día 2 a Osasuna, el siguiente partido. Lo que tiene que ser el Sevilla que se está viendo hasta ahora, sólido, sobrio, que no regala nada, no como en la última media hora que el equipo defendió mal en la locura del Levante. Pero creo que al final el Sevilla lo que tiene es que saber que lo que le ha llevado a tener los puntos que tiene es ser un equipo sólido y fiable, y a partir de ahí llega este tramo de campeonato donde ir al Bernabéu, más allá del tema arbitral, que sí va a afectar, y mucho por todo lo de Mourinho, va a un equipo que tiene de medio campo hacia arriba un talento brutal y muchos goles, ¿no?
22: Y te apunto dos datos y quiero conocer tu impresión. ¿Qué te dicen estos dos datos? Uno, la media de descuento que hemos leído en el día de hoy, es decir, salvo picos, la media es de 8 minutos por partido de descuento al Sevilla. A mí me parece muy significativo, porque no veo al Sevilla un equipo que corte el juego, duro, o sea, no lo es, no tiene futbolistas para eso. Y después, 13 goles, 11 protagonistas. ¿Esto bueno, lo coges por lo bueno o por lo malo?
1: Mira,
22: por lo
1: malo. En el primero hay un detalle claro. El árbitro estuvo mal el día del Levante, sí. Perjudicó al Sevilla en algunas jugadas también. El Sevilla creo que si se mete en una historia de persecuciones.
22: No, pero que hay un patrón, digo, que es un patrón llamativo. Pero si me lo dices en el caso del Getafe, lo puedo entender. También me parece una pasada, pero no.
1: Pero es que no tengo todos los partidos, cuánto se pierde, lo tendría que cronometrar. Entonces, como me parece que yo no voy a entrar en lo que critico de Mourinho, que quiere soldados, digo lo que vi el otro día, pero el Sevilla tiene que olvidarse eso y seguir compitiendo y solucionar errores que cometió el día del Levante. Y los de los goles, yo creo que el Sevilla funciona como bloque. Es decir, hay mucha gente que cuando yo le ponía el listón al Sevilla, primero la salvación, después algo más, es porque el Sevilla ha mejorado en equipo, tiene mejores cosas, pero creo que los escalones van de uno en uno, no de cuatro en cuatro, y ser tan volátil en este fútbol de decir que todo es una maravilla y a las tres semanas que es un desastre. No, el Sevilla no tiene un delantero que le vaya a garantizar 20 goles. La virtud, que lo reparte entre todos y sobre todo ha conseguido ser un equipo muy competitivo.
22: Pues Ismael, ¿qué partido te toca el fin de? ¿Te toca trabajar?
1: Sí, Málaga-Real Sociedad.
22: Málaga-Real Sociedad.
1: Domingo, 6:30 de la tarde, en la Rosaleda, ver a la Real que viene de empatar hoy en competición europea y al Málaga, que lógicamente iba a ser dura la temporada, seguir apostando por los chavales.
22: Pues te citamos en tu programa el próximo lunes. Un abrazo.
1: Un abrazo fuerte, adiós Alonso.
22: Bueno, al margen de todo esto, precisamente en Málaga ha habido noticia de última hora después de esos cánticos, ¿no, Ferran, a Brian Zaragoza?
24: Sí, la Liga ya ha hecho públicas las denuncias ante la Comisión Antiviolencia correspondientes a la última jornada, la jornada 8, y evidentemente no han dejado pasar los cánticos de Brian Muérete que ocurrieron hasta en dos ocasiones en la Rosaleda el pasado viernes contra el Español, cuando marcó el gol el malagueño y cuando salió sustituido. Bueno, la Liga acusa sobre todo a la grada del Fondo Sur. Veremos a ver qué sanción económica o cierre parcial, que dudo mucho, que ocurra de la Rosaleda.
22: Pues así es, estaremos muy atentos también a ver qué sucede en estos días, pero toda la suerte del mundo, sobre todo al Málaga, para que intente conseguir esa primera victoria. Por cierto, pendientes de los porteros, del portero de Raúl Lizoain en el caso del Granada, el Córdoba que sigue trabajando y también el Sevilla, que ya conoce que el estadio El Val de Alcalá de Henares será la sede para su partido copero, que ya saben que será a finales del mes de octubre. Gracias Ferran, es un placer.
24: A ti igualmente.
22: Gracias Fernando Peña, gracias a toda la redacción de deportes de Canal Sur Radio. Ahora le dejamos con otra reacción que es maravillosa también, es la de los servicios informativos. Momento para la economía, momento para que no abandones la mejor compañía, la radio. Regresamos el próximo lunes. Adiós.

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2: Paco Vocero, muy buenas noches.
3: Buenas noches, Natalia, ¿qué tal?
2: Pues aquí ando, sigo preocupada porque veo que el barril de Brent vuelve a estar por encima de los $100.
3: Bueno, eso es, dalo por hecho, eso se llama volatilidad, que lo hemos explicado muchas veces, ya sabes, y por ahí vamos a seguir durante un largo tiempo, ¿no? Además te lo cuento ahora.
2: Ah, venga, pues cuéntame.
3: Pues mira, porque te lo digo porque es que hoy toca ronda de previsiones y todas coinciden en algo, porque tengamos también alguna buena noticia. Vamos a seguir creciendo a buen ritmo, no solamente este año, sino el que viene. COFACE ha subido al 2,6% su estimación para el 26 y un 2% el 27. BBV Research también la sitúa en el 2,6 con un 2,1 para el año que viene, y Funcam se la mantiene en el 2,5 y un 1,8, un poquito menos para 2027. Pero claro, eso sí, con la inflación como el gran caballo de batalla, algo de lo que no dejamos de hablar, por supuesto. Funcas prevé una media del 3,7% este año, del 3,1% el próximo y del 2,5% en el 28, por encima del 2,5% que marca el BCE. El director de Funcas, Carlos Ocaña, dice además que hay una inflación externa compartida con Europa, pero un plus en los precios que es solo nuestro, habrá que preguntárselo. Y la factura llegará en el coste del dinero, evidentemente. Funcas espera dos subidas más del BCE hasta el 3% y un bono a 10 años en el 4. Eso significa que los intereses de la deuda pasarían de 43.000 a casi 64.000 millones de euros en 4 años. 20.000 millones más al año que no se destinarían a otra cosa. Bueno, por cierto, Andalucía sale bien en la foto, menos mal. BBVA eleva su crecimiento al 2,8% por encima de la media nacional este año, solo por detrás de la Comunidad Valenciana, con un empleo además que crecerá un 3. Pero el año que viene se quedaría en el 2,1, es decir, en la media nacional. Por algo tan importante y tan relevante, y también lo hemos comentado aquí, ya vamos comentándolo muchos días, por la falta de inversión en redes eléctricas, que podría dejar algunas zonas andaluzas, algunas comarcas, sin la potencia necesaria para la industria.
2: Bueno, ya está pasando,
3: y además también,
2: ya está pasando,
3: efectivamente,
2: de hecho, Paco.
3: Efectivamente, pues ese impacto se va a notar, según BBVA Research, año que viene.
2: Cifras,
3: y no va a restar crecimiento, efectivamente. Al final, dicho de otro modo, Natalia, crecer exige enchufes, pero me refiero a los enchufes industriales, por supuesto. Bruselas además acaba de abrirnos expedientes, no solamente a nosotros, también lo ha hecho a Francia y a Bélgica, por no entregar a tiempo nuestro plan de riesgos del sector eléctrico.

0: competencia europea, como lo es el comercio exterior, es decir, que a Bruselas nos defiende, pero de una forma un tanto ambigua.
1: Ya. Bueno, es habitual en Bruselas, ¿eh? La ambigüedad.
0: Evidentemente.
1: Es bastante habitual la ambigüedad. Oye, a mí me gustaría que hoy miráramos con calma a nuestro campo, a nuestro sector primario, muy afectado, pues siempre por la caprichosa meteorología, fíjate los calores que estamos teniendo, y ahora especialmente por la subida de esos precios de los carburantes de los que estamos hablando, entre otras cosas. Y nos atiende para ello Andrés Góngora, que es el secretario general de COAG, justo hoy, que además se conmemora el Día Internacional de la Mujer Rural, a la que COAG dedica muchísima atención. Luego hablaremos de ello, pero señor Góngora, muy buenas noches, ¿cómo está?
2: Hola, buenas noches, ¿qué tal? ¿Cómo estáis?
1: Pues estamos encantados de saludarle, tenerle por aquí. Usted como máximo responsable de COAG en España, ¿cómo está el campo andaluz a día de hoy? Si tuviera que describirnos una foto fija.
2: Bueno, pues estamos en una encrucijada, en un momento de extrema dificultad. Lo apuntaba ahí antes, la situación climatológica es muy difícil, de verdad, ser agricultor. Con las condiciones climatológicas que nos están viniendo en estas últimas campañas, con la incertidumbre siempre de la disponibilidad de agua, las temporadas de calor, llevamos un verano, de verdad, que todo aquel que ha tenido que estar en producción este verano sabe perfectamente lo difícil que es sacar un cultivo adelante, no con las olas de calor, es que prácticamente hemos tenido temperatura fuera de lo normal prácticamente todo el verano, incluso a día de hoy, ¿no? Aunque, bueno, están anunciando que van a bajar las temperaturas, pero hoy mismo nos hemos ido por encima de los 35 grados en estas fechas que eso los cultivos lo padecen. Y lo que decía, el agua es el factor determinante para el sector agrario y vivimos en esa situación de permanente incertidumbre. A esto se le suman las situaciones geopolíticas mundiales, que desde luego el agricultor no tenemos nada que ver, pero que acabamos padeciendo en primera persona con el aumento de costes de producción tan brutal que estamos pasando en esta campaña y que venimos arrastrando ya en algunas campañas anteriores, ¿no?
1: Así es, por desgracia, así es. Bueno, parece que cambia el tiempo la semana que viene. Hoy justamente nos contaban desde Almería, desde su tierra, que están ya los agricultores dando la voz de alarma por falta de agua en La Vega, en La Cañada, en el Alquián. Dice que están sufriendo 4 días a la semana ya el problema del suministro de agua que no está llegando a los invernaderos. Ojo, donde los invernaderos optimizan al máximo la última gota de agua, ¿no? Y está en peligro, dicen, incluso la campaña del tomate. Estas cosas hay que contarlas, porque, Paco, los que somos urbanitas y solo conocemos el tomate, pues cuando vamos al supermercado, pues tenemos que conocer también lo que está costando que crezca un tomate, ¿no? En las matas de Andalucía. Bueno, ahora el señor Góngora nos irá contando. A mí me gustaría que habláramos del tema del gasóleo. El gobierno ha prorrogado hasta el 31 de diciembre la ayuda con un máximo de 20 céntimos por litro. ¿Esto es suficiente, señor Góngora?
2: Es absolutamente insuficiente. Fijaros que antes del inicio de esta lamentable guerra que está padeciendo el mundo en Oriente Medio, teníamos el precio del gasóleo agrícola, que es el que usamos mayoritariamente los agricultores para sacar nuestra explotación adelante, aunque tengo que acordarme de otros que utilizan gasóleo convencional, como por ejemplo el caso de la apicultura andaluza, pero en el caso del gasóleo agrícola veníamos de estar en torno al euro, ¿no? De 95 céntimos a un euro, es un gasóleo profesional, se puede decir así, y ahora mismo estamos rondando en muchos casos el euro con 70. Estamos hablando de un sobrecoste de más de 70 céntimos, por lo tanto esos 20 céntimos de compensación pues son muy, muy insuficientes y de ahí el malestar que ahora mismo hay, ¿no? Fijaros que la Unión Europea ha fijado como posibilidad para compensar hasta el 70% del sobrecoste que viene derivado precisamente de la situación de guerra. Bueno, los 20 céntimos están muy lejos de ser ese 70%, ¿no? No solamente ya en el caso del gasóleo, estamos iniciando la campaña de siembra en el caso del cereal, por lo tanto los fertilizantes son otro elemento fundamental, ¿no? Que también se han visto alterados precisamente.

0: precisamente por esta situación.
1: Y los piensos para el ganado, me imagino que también se encarece, la electricidad, porque cualquier explotación agraria también consume luz, consume electricidad.
2: ¿Y los fertilizantes?
1: Los fertilizantes, el señor Góngora acaba de referirse a ello.
2: Es lo que estaba diciendo, los fertilizantes.
0: A ver, lo que se pone de manifiesto es que Europa, en general, carece de un plan ante una situación de crisis, y que lo que podía, las recetas que podían servir hace dos décadas, hoy en día no sirven. Y me estoy refiriendo a la dependencia que tenemos de determinados insumos agrarios. Había hablado del pienso, por supuesto, buena parte de los cereales que usamos para el pienso tienen que venir de fuera, pero en el caso de los fertilizantes igual. Se ha desmantelado, y Andalucía lo sabe bien, sobre todo Huelva, donde existían fábricas de fertilizantes, y se ha desmantelado la producción propia de fertilizantes. La dependencia de fuera luego repercute directamente en lo que en tener que salir fuera a comprarlo y pagar el precio que nos quieran poner. Y esto llega a la cesta de la compra. Esto es importante que se sepa cuando hablamos de agricultura, cuando hablamos de las dificultades y los sobrecostes que tenemos a medio plazo o a largo plazo, acaba afectando a los consumidores. Nos dedicamos a producir alimentos, como todo el mundo puede saber. Y si al final un agricultor decide no sembrar, y esto no es que COAS quiera escandalizar por diciendo que se van a quedar los campos sin sembrar, esto es una realidad. A día de hoy, en Andalucía, hay agricultores, sobre todo en zonas menos productivas, en las zonas del interior, en tierra más floja, que directamente esta campaña van a decidir no sembrar porque no le van a salir los números. Si no se siembra trigo, pues luego necesitamos ese trigo para hacer pan, ¿eh? Y eso significa depender más
1: del exterior.
0: Del exterior. Y cuando un país depende del exterior para alimentar a su población, las normas, los precios te vienen puestos desde fuera. Y por lo tanto se pierde la soberanía alimentaria, que es un eje central de las reivindicaciones de COAS desde hace muchísimos años,
1: ¿no? Efectivamente. Paco.
2: Sí, señor Góngora, le quería preguntar ahora por un asunto también muy, muy relevante en esta última semana. Nosotros estamos concentrando, concentramos la mayor parte del aceite de oliva en nuestro país, y sin embargo el olivarero está cobrando menos que hace un año. ¿Qué explicación tiene usted o qué visión tiene usted de lo que está sucediendo?
0: Pues mira, nuestro sector del aceite de oliva y los compañeros olivareros de COAS lo explican perfectamente. Al final se están tomando decisiones en despachos de distribución de aceite de oliva en manos de cuatro que están alterando el precio de un producto andaluz, pero un producto además que tiene un reconocimiento social altísimo. O sea, cualquier ciudadano español que le pregunta por la mejor grasa del mundo te va a decir que es nuestro aceite de oliva. Y sin embargo, cuando tenemos que ponerlo en el mercado, pues lo están moviendo entre cuatro grandes grupos de distribución, algunos fondos de inversión que ni siquiera son españoles, que deciden cuándo se pone el precio y a qué precio se pone, ¿no? Y esto altera pues una situación de mercado que debería de ser estable, porque estamos hablando de un producto que no es perecedero, que se puede aguantar, y que sin embargo pues lo vemos como el precio en origen, qué casualidad, cuando tenemos que empezar aquí la campaña, se nos va viniendo abajo, pero ese precio no está bajando al consumidor. De hecho, no está bajando para nada al consumidor. Por eso, desde la organización llevamos reclamando a la Comisión Nacional de los Mercados y la Competencia que investigue cómo funciona el mercado del aceite de oliva. Y luego tenemos detrás esos amagos sobre importaciones de terceros países, fundamentalmente Túnez, que es el por donde más aceite nos está entrando, que es un aceite de menos calidad, pero que luego no sabemos ni dónde va. Eso es muy preocupante. Estoy seguro que nadie sois capaces de decirme que habéis visto una botella de aceite de oliva que tenga origen en Túnez.
1: No,
0: ¿verdad?
1: Señor, no la hay.
0: Lo cierto y lo fijo es que ese aceite está entrando a España, que se está distribuyendo desde España a otros países, pero que eso también hace que altere en determinados momentos clave el precio al olivarero. Y la situación es grave, creo que la administración tiene que tomarse más en serio, y es algo que llevamos reclamando en COAS muchísimos años, que cuando entra un producto de fuera tiene que tener la trazabilidad correcta y saber a dónde va y qué se hace con él. Y desgraciadamente, este es un ejemplo más, pero habría bastantes más, sobre todo en otros productos como la fruta y hortalizas, que bueno, no se sabe esos flujos de importación dónde acaban, ¿no?
2: Sí, por ejemplo, yo se me ocurre ahora pensar que cuando comentaba antes que en el que el director de Funcas, Carlos Ocaña, decía hoy que hay una parte de la inflación que no se puede decir que es importada, sino que es nuestra. A lo mejor usted podría estar refiriéndose a esa parte de subida de precios que es nuestra propia, cuando comentaba antes lo de la distribución, ¿no? Yo en este sentido le quería preguntar... que ustedes piden activar precisamente una norma de autorregulación del aceite. ¿En qué consiste y qué supondría para el olivarero y para las almazaras?
0: Pues no estamos inventando nada que no estuviera inventado hace décadas en nuestro país, y es tomar una decisión como conjunto de sector, y aquí evidentemente la Junta de Andalucía tiene mucho que decir, y también el Ministerio de Agricultura, que cuando se prevé que hay una campaña que llega a unos buenos niveles, se pueda almacenar aceite, unas determinadas toneladas, precisamente para regular que no llegue al mercado una situación de sobreoferta y tire los precios abajo. Un mecanismo de regulación. Esto se lleva haciendo en España, bueno, desde hace muchos años. Había, de hecho, un patrimonio común olivarero, que denominaba así, que precisamente gestionaba, pues, dónde almacenar ese aceite, y lo que estamos proponiendo no es otra cosa que un sistema por el cual el sector se autorregule de forma obligatoria y que las salidas de aceite desde los centros de acopio, desde la almazara o las empresas envasadoras, salga de forma ordenada. Y si este año se dan las condiciones con el aforo de cosecha para que se active esa regulación y, por lo tanto, almacenar una parte de ese aceite, que se haga de forma ordenada con un decreto que tiene base en un reglamento comunitario. O sea, no estamos diciendo nada que Europa no nos autorice a hacerlo, sino que Europa ya autoriza la regulación en determinados productos, y en el caso del aceite de oliva está regulado, ¿no?
1: Vamos a saltar a Europa, Bruselas, siempre pendientes, ¿verdad?, de las decisiones que allí se toman. Asegura Bruselas que mantiene al menos 300.000 millones para la renta de los agricultores. Ustedes, sin embargo, hablan de un recorte. ¿En qué se estaría recortando? ¿Qué significa para Andalucía esta cifra?
0: Bueno, España puede perder en el nuevo marco financiero alrededor de los 10.000 millones de euros. Estamos hablando de mucho dinero. Nosotros elevamos a esa cifra incluso por encima, si le aplicamos no los precios corrientes, sino la inflación constante, y por lo tanto estaríamos hablando del orden de los 14.000 millones de euros. Eso supone un recorte de la PAC por encima del 20%. Andalucía somos una cuarta parte de ese recorte, con lo cual estaríamos hablando de que podríamos llegar a perder en el entorno de los 2.000 millones de euros. Fijaros de la cantidad que os estoy hablando. No lo hablo, es un periodo de 6 años, no es un periodo anual, sino que habría que repartirlo. Pero además, lo que pretende hacer Europa es algo que no tiene precedentes y es muy grave dentro del marco financiero plurianual. Y es meter el dinero de la PAC, el dinero de la agricultura y de la alimentación, dentro del mismo saco común. Con lo cual, lo va a repartir, y esos 300.000 millones efectivamente son así, se va a repartir con ese destino para la agricultura, pero luego los Estados miembros van a tener capacidad de decidir, porque va a venir dentro del mismo paquete en el que vienen fondos europeos, pues para construir carreteras o para defensa.
1: Es el
0: último término que dicen que es prioritario. Nosotros decimos que lo prioritario es la alimentación y que necesitamos un presupuesto fuerte, al menos lo mismo que teníamos en el anterior periodo, que rondaría, pues, como digo, esos 10.000 millones más de lo que nos están presupuestando, alcanzar la cifra de en torno a algo más de 40.000 millones, pero sobre todo que tenga una finalidad, y una finalidad agraria. Y además, con unos criterios que vayan enfocados precisamente a la profesionalidad del sector, a mejorar el sector, a hacer un sector más profesional y que esos recursos vayan realmente a quien está trabajando la tierra y se compromete con en seguir con la producción. Esa es la postura de nuestra organización desde hace mucho tiempo y lo vamos a defender. Y de hecho, en las movilizaciones que se están llevando a cabo estos días y que continúan.
1: Sí, ahora queremos hablar de ello también.
2: Exactamente. Sí, precisamente por eso le iba a preguntar, señor Góngora, por la gran tractorada de Madrid del 28 de octubre. ¿Qué esperan conseguir al respecto?
0: Bueno, es verdad que se ha metido una campaña electoral, bueno, mejor dicho, una convocatoria de elecciones en medio de este proceso. Las movilizaciones estaban anunciadas mucho antes que el anuncio de electoral. Y de hecho, hemos ampliado el foco de las reivindicaciones. Antes estábamos hablando de las ayudas directas por la situación de aumento de costes de producción. Ahora, precisamente, lo que hemos intentado es ampliar el foco, hablar de Bruselas, hablar de los fondos de la PAC, de cómo se tienen que repartir, hablar, evidentemente, de los sobrecostes que tenemos, los sobrecostes de producción, hablar de los acuerdos con terceros países, el otro gran caballo de batalla, de esas importaciones descontroladas. En definitiva, hablar del precio, que es la clave que los agricultores más nos preocupan. Dar certidumbre al sector agrario es hablar de precios justos para todos, también para los consumidores, y eso es hablar de la ley de la cadena que necesitamos que se mejore y que funcione de verdad, no solamente en España, sino en el conjunto de Europa. Por lo tanto, ¿qué esperamos? Esperamos una respuesta del gobierno y de las comunidades autónomas ante el problema del aumento de costes de producción, pero también queremos que en esta campaña electoral los partidos políticos que se van a presentar cojan estas reivindicaciones como suyas, o sea, que se hable de agricultura en definitiva en este proceso que viene y que creo que es fundamental que el sector agrario pues tenga una pica puesta y vamos a aprovechar esta movilización del día 28 pues precisamente para reivindicar que se escuche al campo con su propia voz.
1: Pues me parece muy bien. Y es verdad, quizá que no se le dedica tanta atención, y más en tiempos como estos. Bueno, vamos a hablar del Día Internacional de las Mujeres Rurales. Además, este año es el Día Internacional de la Agricultura. ¿Qué hace la mujer en el campo que no aparece en las estadísticas?
0: La mujer es la parte fundamental del campo a lo largo de la historia. La agricultura tiene 12.000 años y estos 12.000 años sin las mujeres rurales, sin las mujeres, fijaros si me he ido hacia atrás, sin las mujeres trabajando en el campo, pues no existiría el modelo ni la agricultura tal y como la conocemos. Eso a nadie se le escapa. Pero, desgraciadamente, el trabajo de la mujer ha sido un trabajo oculto, un trabajo que no ha salido a la luz. Ha trabajado como el que más han sacado las explotaciones y sus familias adelante, y las mujeres de COA nos lo recuerdan y llevan muchísima razón. No solamente trabajaban en el campo, sino que sacaban adelante su familia.
1: ¿Digo?
0: Y es legítimo reconocerla con este día, pero sobre todo con políticas que apoyen precisamente la visibilidad de la mujer. Y cuando se dice visibilidad, hay que hablar a renglón seguido de los derechos de la mujer, porque los derechos de la mujer en el medio rural se han vulnerado durante muchísimo tiempo, y no era normal que una mujer llegara a la edad de jubilación y no hubiera cotizado ni un solo día.
1: Digo,
0: cuando había estado trabajando al lado de su familia, sacando su explotación adelante, y sin embargo, pues como mucho aspiraba a tener una pensión de viudedad si se quedaba viuda, desgraciadamente. Esto es algo que ha ocurrido en el campo y que desde COA y sobre todo desde el área de la mujer de COA pelean para que cambie. Por suerte está cambiando. Cada vez tenemos más mujeres al frente de explotaciones que cotizan.
1: Que son titulares, que ellas son las titulares de las explotaciones, agricultoras, ganaderas. También claro, mujeres de la mar, que es otro, pero eso, me encanta también.
0: Hay un dato importante, y creo que hay que tenerlo en cuenta. En el último proceso de incorporación de jóvenes al sector agrario, precisamente las mujeres llegaban ya casi a ser el 50% de las solicitudes de nueva incorporación en Andalucía. Uh-huh. Bueno, creo que las mujeres jóvenes del medio rural están dando un paso al frente y creo que hay que prestarles mucha atención.
1: Bueno,
0: y
1: estamos...
0: no solamente como sí. trabajadoras, sino también dirigiendo organizaciones como la mía y cooperativas agrarias, por lo tanto puestas también en sitios donde tienen que tomar decisiones.
1: Hay un último asunto que queremos plantearle. Le pido una respuesta muy breve porque nos quedamos sin tiempo, Paco.
2: Sí, yo preguntarle al señor Góngora que Andalucía aprobó hace un par de años el Estatuto de las Mujeres Rurales y del Mar y este año ha constituido su mesa. ¿Ha notado ya algún cambio? ¿Ha notado algún impacto en este sentido?
0: Bueno, hay que reconocer que en cuanto a la priorización de algunas ayudas para el sector agrario sí que tienen una situación mejor. Por lo tanto, en la concurrencia competitiva se les tiene en cuenta y creo que eso es legítimo que tenga que ser así, pero le queda mucho camino por recorrer. La visibilidad es importante, los días como el tener un estatuto propio, un día como el de hoy, y que se visualice ese trabajo es importante, pero queda mucho trabajo por hacer. No vamos por mal camino, pero ya digo, creo que hay que seguir contribuyendo a que ese papel pues siga estando presente. Y esto no es poner a hombres y mujeres uno enfrente de otro, sino reconocer algo que es legítimo, y es que las mujeres siempre han estado en el campo y que por lo tanto hay que reconocérselo.
1: Y siguen estando. Andrés Góngora.
3: Exactamente.
1: Secretario General de COA. Muchísimas gracias por su tiempo aquí en el Mirador de la Economía. Seguiremos contando todas sus necesidades y todas las reivindicaciones que hacen.
0: Muy bien, un fuerte abrazo, buenas noches.
1: Abrazo, buenas noches.
2: Gracias, buenas noches, señor Góngora.
1: Paco, hemos llegado al final de la semana del Mirador de la Economía, porque los viernes no tenemos, pero nos retiramos a nuestros cuarteles para ir trabajando para la semana que viene también en temas apasionantes.
2: Para estar bien preparadito el lunes.
1: Exacto.
2: Sin ninguna duda. Y hombre, y acabar de celebrar en condiciones el Día de la Mujer Rural.
1: Sí, señor. Pues nada, muy buenas noches, Paco, a descansar.
2: Muy buenas noches.
1: Buenas noches, cariño.
2: Hasta luego.
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1: Y con Manuel Pérez Alcázar, buenas noches, Manolo.
5: Buenas noches.
1: La investigación, esto es última hora, la investigación del desplome del ascensor que ha causado la muerte de los ancianos de una residencia en Belén, Málaga, apunta a un posible fallo mecánico o defecto del desgaste. Afortunadamente, dos de los heridos ya están fuera del máximo riesgo.
5: Agentes de la Policía Científica han practicado las diligencias mientras la residencia seniors asegura que el ascensor estaba revisado y había sido renovado íntegramente en 2023. La hija de la mujer fallecida en el incidente asegura que ese elevador fallaba desde hacía tiempo.
6: Este verano yo he tenido que subir varias veces para poder ver a mi madre en su dormitorio porque el ascensor no funcionaba.
5: Los fallecidos son una mujer de 82 años y un hombre de 91. Además, hay cuatro heridos de entre 68 y 86. Dos de ellos han dejado esta tarde la unidad de cuidados intensivos y han pasado a planta.
1: La Junta ha iniciado los trámites para recurrir los dos decretos de vivienda del Gobierno Central que debe ratificar todavía la Diputación Permanente.
5: La consejera de Vivienda asegura que hay base para un recurso de inconstitucionalidad porque los decretos invaden las competencias de la Junta y vulneran el derecho a la propiedad privada. Rocío Díaz recuerda que el Pleno del Congreso ya tumbó los dos primeros decretos.
7: Y dos decretos que han sido rechazados. El Congreso de los Diputados es donde reside la voluntad popular. Y eso no estamos de acuerdo. Es una trampa democrática.
5: El Gobierno andaluz prepara otras decisiones sobre vivienda. El vicepresidente segundo, Manuel Gavira, de Vox, ha anunciado en el Parlamento nuevas medidas contra la ocupación y para proteger a los propietarios.
8: Una unidad especializada para atender a las víctimas de la ocupación y orientarles desde el primer momento y coordinar los recursos que deben de ayudarles a recuperar su vivienda.
5: La oferta del alquiler cayó en Andalucía un 8,1% los días en que se debatieron los decretos de vivienda del Gobierno. La Asociación de Agencias Inmobiliarias de Córdoba eleva esa reducción de la oferta al 15% en su provincia. Su presidente, José Vaquero, señala que muchos propietarios retiran sus viviendas del mercado porque sienten inseguridad jurídica.
9: Si antes había 8 candidatos por una vivienda, ahora hay 24. Y eso es lo que no podemos permitir, que las personas más vulnerables al final se puedan ver más perjudicados por estos reales decretos.
5: El primero de los decretos ley saldrá adelante con el apoyo del PNV. Los dos deben ser aprobados en la Diputación Permanente del Congreso antes del 14 de noviembre.
1: La Junta Electoral Central abre expediente sancionador a Pedro Sánchez por la rueda de prensa que ofreció en Moncloa para presentar los decretos de la vivienda. Y en esa rueda de prensa pidió una mayoría contundente en las elecciones.
5: Y es la quinta vez que la Junta Electoral abre expediente a Sánchez. El organismo aprecia en esta ocasión que esas declaraciones podrían vulnerar la prohibición de utilizar actos institucionales con fines electoralistas. Ordena retirar las manifestaciones de los canales oficiales y redes sociales. En la rueda de prensa de aquel Consejo de Ministros, el presidente del Gobierno pidió una mayoría más rotunda en las elecciones del 29 de noviembre. El expediente puede derivar en una sanción al presidente del Gobierno. El PP presentó la denuncia al entender que Sánchez había utilizado la rueda de prensa del Ejecutivo para dar un mitin del PSOE.
1: Los partidos van presentando sus candidatos para las elecciones del 29N a poco más de 24 horas para que se presenten las formaciones y plataformas que concurran a los comicios. La unidad de los grupos a la izquierda del PSOE parece a estas alturas casi imposible.
5: El PSOE andaluz ha dado a conocer esta tarde los candidatos en las 8 provincias que ratificará el Comité Federal el sábado. Encabezando las listas hay 6 caras nuevas, entre ellas la del ministro Álvarez por Cádiz. Sorprende un cambio de última hora. Juanfran Serrano cede el primer puesto por Jaén a Isabel Uceda para ser número 2, con lo que su cara, la de Serrano, no va a estar en los carteles. Serrano, recordamos, fue número 2 del exsecretario de organización Santos Cerdán, imputado en el caso de las mordidas. María Jesús Montero ha justificado este cambio.
3: A excepción de un pequeño cambio en la lista de Jaén, en donde en la lista al Congreso, el número 2 pasará al número 1 para propiciar la paridad.
5: A la izquierda del PSOE hay pocas posibilidades de que se conforme una candidatura única. El plazo se cierra mañana a las 24 horas. Podemos ha propuesto acuerdos a Izquierda Unida fuera de las listas de Madrid y Barcelona, pero el líder de la coalición, Antonio Maillo, rechaza pactar fuera del Frente Amplio que está promoviendo con Sumar y otros partidos.
10: Todos los coordinadores territoriales de nuestra organización somos uno y tenemos muy claras cuáles son las posiciones, y aquí no se trata de trocear un día antes de la finalización de un plazo negociaciones que nunca se han planteado antes.
5: Pero más allá de la península, este acuerdo sí parece posible, y es que el Frente Amplio ha alcanzado en Canarias un pacto de unidad con Nueva Canarias y con Podemos.
1: La Junta Electoral Central va a enviar la documentación electoral a todos los inscritos en el censo electoral de residentes ausentes, con la advertencia de que los nacionalizados por la ley de nietos no pueden votar.
5: El BOE ha publicado hoy el auto con lo que los 163.000 nacionalizados disponen de 5 días para presentar alegaciones, contando eso sí con abogado y procurador. Según el Supremo, solo podrán votar los que cuenten con certificación de los consulados que acredite que accedieron a la nacionalidad española demostrando ser hijos o nietos de exiliados por razones políticas, como fija la Ley de Memoria Democrática, y no la instrucción posterior que hizo el Gobierno. La agrupación de nacionalizados por esta ley de nietos ha presentado alegaciones contra el auto del Supremo.
1: Los líderes de la Unión Europea debaten los presupuestos en el Consejo Europeo, que mañana reconocerá a Ceuta y Melilla como frontera exterior.
5: El gran escollo en la negociación son los próximos presupuestos comunitarios. 17 países, entre ellos España, se oponen a una reducción que pretende Irlanda, que ostenta la presidencia de turno. Mañana se va a abordar la inmigración con un mensaje de solidaridad hacia Ceuta y Melilla, incluyendo el reconocimiento de su singularidad como única frontera terrestre de la Unión con África. Tras la crisis migratoria, Pedro Sánchez ha restado hoy en Bruselas importancia a la entrada de barcos militares marroquíes en aguas españolas.
1: Un momento. Vamos a escuchar a Sánchez. Un momento.
11: Fue un hecho puntual que se produjo, hubo una interlocución, afortunadamente siempre hay una interlocución fluida entre las armadas y se resolvió. De hecho, fíjense que durante estos últimos meses no ha sucedido ningún hecho como ese.
5: También en Bruselas, el presidente del PP ha advertido que hará lo posible para que se esclarezca lo sucedido.
12: Sánchez ha hecho todos los esfuerzos para ocultar lo que ha ocurrido. Yo voy a hacer todos los esfuerzos para que se esclarezca todo lo que ha ocurrido.
5: Hoy han vuelto los altercados a Ceuta. La policía ha tenido que intervenir en las peleas entre inmigrantes en el asentamiento levantado a las puertas de las naves del Tarajal. Además, ha detenido a más de 40 personas que pretendían embarcar en ferries con destino a Algeciras.
1: El PSOE se alinea con PP y Vox en la moción de censura que va a desbancar de la alcaldía de Algeciras a José Ignacio Landaluce.
5: Los 7 concejales socialistas votarán a favor de la moción que presentarán los 12 concejales del PP que salieron del gobierno, además de Vox. El secretario provincial del PSOE gaditano, Juan Carlos Ruiz Boix, asegura que es un voto sin condiciones.
13: La gratuidad de los votos del Partido Socialista que le ofrecíamos con la única intención de apartar de la alcaldía a José Ignacio Landaluce, recuperando la dignidad.
5: La dirección del PP de Cádiz ha iniciado un expediente de expulsión a los 3 únicos concejales que han decidido mantenerse fieles al Andaluce.
1: Y la investigación por el accidente de los trenes de Adamús se va a prolongar más del año previsto.
5: La Autoridad Administrativa Independiente para la Investigación de los Accidentes de Tren ha informado a las víctimas que las pesquisas no podrán concluirse en el plazo legal, 12 meses. La investigación superará el año de duración debido a su carácter excepcionalmente complejo, afirman. El accidente en el que murieron 46 personas se produjo el 18 de enero. La AIAT argumenta que la indagación atraviesa una fase de análisis técnico excepcionalmente complejo, uno de los más complejos, añade, al que los investigadores se han enfrentado, por lo que prevé acordar la ampliación del plazo legal para concluir sus informes. La Asociación de Víctimas considera inaceptable e inadmisible ese retraso y lo achaca a la escasez de personal.
1: Justo hemos conocido hace unos minutos que al menos 19 heridos, 5 de ellos críticos, es el resultado de la colisión de un tren con un autobús a la entrada del Eurotúnel en la parte francesa.
5: Ninguno de los heridos corre peligro de muerte según el primer balance de la prefectura local. El tráfico de trenes Eurostar a través del túnel del Canal de la Mancha está completamente interrumpido desde Francia hasta Reino Unido en ambas direcciones a la espera de que se rindan cuentas. La subprefecta del distrito de Calais tiene previsto hacerlo en unos minutos.
1: Cualquier novedad se la iremos relatando aquí en El Mirador, al que le queda pues casi una hora todavía. Vamos a analizar lo que ha dado de sí la actualidad, bueno, lo que nos dé tiempo. Manolo, tuya, a descansar.
2: Mañana más.
1: Mañana más.
2: Hasta mañana.
1: Y mejor.
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1: La tertulia del Mirador, el mejor momento del día, sobre todo para los tertulianos a los que les va tocando. Hoy, José Joaquín León, buenas noches.
18: Hola, buenas noches.
1: También Félix Machuca, buenas noches.
19: Muy buenas noches.
1: Y Laura Garófano, buenas noches.
20: Muy buenas noches, ¿qué tal? ¿Cómo estáis?
1: Pues mira, nadie está resfriado, os escucho a todos alto y claro, muy bien. No sé si estáis preocupados por quién va a salir en el Premio Planeta que se va a fallar esta noche. Enseguida vamos a estar en Barcelona porque tenemos al gran Vigorra.
19: Hombre, hombre, el hombre de la gorra.
1: Tenemos al gran Vigorra de enviado especial, pero hay otros asuntos que yo creo que merecerían nuestra atención previamente. Hoy ha ocurrido algo, los fiscales sí se han puesto de acuerdo, o los seis vocales de la Asociación de Fiscales, que es la mayoritaria en el sector y además con mayoría en el Consejo Fiscal, pues sí han acordado dar su apoyo, su respaldo a la magistrada Beatriz Viadma por los ataques, el acoso. Y hoy hemos sabido algo que es absolutamente surrealista, es gravísimo, que incluso la ha estado siguiendo el ex juez Tejada. Y todo esto por instruir una causa, por hacer su trabajo, pero claro, tuvo mala suerte. La causa que sentó en el banquillo de los acusados al hermano del presidente del gobierno, David Sánchez Castejón. Para analizar esto, hemos invitado al señor Javier Ródenas, que es el fiscal delegado de la Fiscalía Especial contra la Corrupción y la Criminalidad Organizada. Él está en la provincia de Las Palmas, pero es andaluz, pertenece a la Asociación de Fiscales y es uno de los seis de esta asociación que pertenece al Consejo Fiscal. Por lo tanto, es uno de los artífices de este apoyo de los fiscales a una magistrada. Señor Ródenas, ¿qué tal? Muy buenas noches.
21: Muy buenas noches, Natalia. Soy andaluz porque soy de Almería, exactamente.
1: Pues aplauso, aplauso para nuestra tierra querida Almería. Muchísimas gracias por acompañarnos. Afortunadamente, si usted está en Las Palmas, tiene una hora menos. Digo afortunadamente. Exacto, porque es una, sí. Ya es un, entramos ya en hora de descanso, de retirarnos de la actividad. Bueno, ¿por qué este apoyo a la juez Viadma, que no es fiscal, sino que es juez? ¿Por qué este apoyo de los fiscales a una juez, a una magistrada?
21: Es muy, muy breve. El apoyo fundamental reside, si usted se fija en la Constitución, en el diseño que hace del Ministerio Fiscal, hay un artículo dentro del título 6 del Poder Judicial que está dedicado al Ministerio Fiscal, es el artículo 124, y dice una cosa muy clara, establece que el Ministerio Fiscal tiene por misión. Solo hay dos artículos en la Constitución que establece esa coyuntura, esta palabra de tener por misión. Uno es el artículo 8, relativo a las Fuerzas Armadas, y otro el artículo 124, relativo al Ministerio Fiscal. Y dentro de las misiones que se le encomienda al Ministerio Fiscal está la de velar por la independencia de los tribunales, que luego se desarrolla en nuestro Estatuto Orgánico, en su artículo 3, que nos establece una serie de funciones para el cumplimiento de esa misión, y la segunda función es velar también por la independencia de los tribunales. Nos ha parecido muy grave los hechos que ha puesto en conocimiento ella misma, la propia magistrada, de su propia voz, lo hemos podido escuchar, se han hecho eco todos los medios de comunicación, y sí nos ha parecido un momento muy importante para hacer valer esa independencia que se encomienda por misión al Ministerio Fiscal de los jueces, es decir, que no estén sometidos sino únicamente al imperio de la ley, y blindar ese espacio que tienen a la hora de instruir un procedimiento, el que sea. Esa ha sido la consideración que nos ha llevado. Sí quería también decir que el apoyo no ha sido exclusivo de los seis vocales de la Asociación de Fiscales, sino también la vocal de la PIF, la Asociación Profesional de la Fiscalía, la PIF, también se ha sumado a este comunicado.
1: Este miércoles, precisamente los jueces en el Pleno del Consejo General del Poder Judicial estuvieron totalmente divididos ante una petición idéntica, ¿no?, de los magistrados del ala conservadora. Los jueces progresistas o del ala progresista vetaron incluso la toma en consideración de este asunto. ¿Cómo lo valoran? ¿O cómo lo valora usted?
21: Sí, yo no puedo valorar lo que no está en mi campo de actuación ni en mi campo de decisión, porque yo no sé los motivos que han tenido tampoco, pero que sea bueno poner las etiquetas de progresistas, conservadores.
1: Creo pero que eso, es inevitable. Es verdad sí, que sí, es ellos tampoco sí, sí. quieren que se les etiquete, pero es inevitable.
21: Ya, sí, yo le entiendo, pero que al final se cae en un maniqueísmo de conservadores, progresistas, no, desconozco por qué no ha suscitado un mayor apoyo y tampoco no me corresponde a mí hacer un juicio de intención Bien. Sobre cuál ha sido el motivo, pero sí que es verdad que entiendo que lo que debería ser más coherente es que una garantía del ciudadano, que no es un privilegio del juez, la independencia es una garantía del ciudadano, es decir, todos tenemos que tener derecho a que el juez que está siguiendo nuestro asunto esté blindado por esa independencia. Luego, no es una prerrogativa, sino una garantía básica de un Estado de Derecho. El que haya formas de exteriorizarla, porque uno sí ve inconveniente el apoyo o no, yo le puedo hablar de lo que hemos hecho los seis vocales de la Asociación de Fiscales, que hemos creído oportuno, por la gravedad y por todo lo que se está conociendo, dar esa solidaridad a la magistrada Beatriz Viedma y nuestro firme compromiso en la independencia de los jueces y de los tribunales, que es nuestra misión constitucional, como antes le decía.
1: En su escrito dicen que el acoso a la titular del juzgado de instrucción 3 de Badajoz merece una respuesta institucional presidida, me ha llamado mucho la atención esta frase, una respuesta institucional presidida por la serenidad, la firmeza y el respeto a las garantías del Estado de Derecho. Cuando se cuando hablan de respuesta institucional en estos términos, ¿se refieren a la propia Fiscalía, al propio Consejo Fiscal o alguna otra institución?
21: Bueno, no se refiere al propio Consejo Fiscal. Sí es verdad que es el espacio donde nosotros hemos querido expresar nuestro apoyo por medio de este comunicado y hacerlo partícipe a los vocales de las otras asociaciones. Piense que el Consejo Fiscal son 12 miembros, de los cuales 9 son vocales electivos, es decir, que eligen los compañeros de la carrera, y luego hay 3 vocales, son los vocales natos, que en este caso son la teniente del Tribunal Supremo y la fiscal jefe de la inspección, y luego la fiscal general del Estado. Pero nosotros hemos querido hacerlo amplio para los vocales electivos, es decir, para los 9 miembros del Consejo Fiscal. Y no lo han visto oportuno sumarse los compañeros de la Asociación de la Unión Progresista de Fiscales, los 2 vocales de la UPF, pero sí, como le dije, la vocal de la PIF. La firmeza, sobre lo que me preguntaba, sobre que le ha llamado la atención con serenidad, con la firmeza institucional, no es sino reivindicar, el diseño que hizo la Constitución nos encomendó esa misión al Ministerio Fiscal en su artículo 124, es un poco poner en valor que también nuestra misión no es ajena a esa independencia, sino que somos precisamente los fiscales los que están llamados a hacer velar esa independencia en los tribunales. Solamente quiere ponerlo así de manifiesto.
1: Consta precedente, es gravísimo lo que se va conociendo día a día del acoso y la persecución y las amenazas a la juez Viedma. Se contactó con un clan de narcotraficantes muy reconocido y la propia líder del clan, la señora Rocho, Cintia Rocho, ha explicado al juez, primero a la Guardia Civil y luego al juez, que se negó a entrar en lo que se le pedía que hiciera, aquello de apalear a la jueza, en fin. Terrible, y luego la persecución que ha sufrido en su coche cuando iba acompañada de sus hijas. De hecho, el Ministerio del Interior le puso, en la jornada de ayer, le puso ya protección. Yo quería preguntarle, ¿consta precedentes de un acoso semejante a miembros de la carrera judicial en general? Sin tener en cuenta, por supuesto, los años del plomo de ETA, porque aquello ya ahí directamente los mataban. Pero ¿hay precedentes? ¿Hay algún caso similar que conozcan, que manejen?
21: Yo en los últimos años no he visto un caso similar, pero sí le quería decir, y sí me gustaría remarcar, que nuestro comunicado no es un comunicado que entre a prejuzgar unos hechos. Digamos que no tiene una misión procesal.
1: Sí, por supuesto, sí, queda claro.
21: Sino una misión institucional, porque ninguno conocemos lo que se está debatiendo en el fondo de ese caso concreto.
1: Se está investigando todavía, sí. Pero bueno, yo, verá, por lo que vamos conociendo hasta el momento, es verdad que eso está todavía en fase de instrucción y de investigación. No sé si consta en este país un caso similar, ¿no?, de un acoso a una juez o a un juez o a un fiscal, precisamente por intentar mantener la independencia en el desempeño de su trabajo.
21: Claro, no, desgraciadamente la función, en virtud de cuál sea la persona que se está haciendo objeto de investigación, no es que sea frecuente, pero sí hay casos concretos donde existe una cierta presión por parte de algunas personas que pueden sentirse perjudicadas por una investigación. O sea, eso no es ajeno. De hecho, una de las funciones que tiene el Consejo Fiscal es amparar a aquellos fiscales que se sienten perturbados, inquietados, bien por algún tipo de presión externa. A nosotros nos corresponde emitir un amparo por medio del Consejo Fiscal, por ese respaldo, esa solidaridad. Ahora, si me pregunta este caso en concreto, con las connotaciones que se conocen a raíz de los medios de comunicación, de querer eliminar por medio de una estructura, pues no hay, creo que no hay una equiparación, o al menos no se ha conocido. Pensé que también nadie, de hecho incluso la propia magistrada así lo reconoció, que durante todo el proceso en que duró su instrucción jamás puso en conocimiento, porque no quiso inquietar ni quiso perturbar su función jurisdiccional, lo cual es de alabar, sino que se ha conocido con posterioridad. Es decir, que muchas veces en el cargo van esas cargas de tener que soportar algún tipo de, bueno, de presión o una instrumentalización de a lo mejor de una figura en exceso, de querellas, de intentar perturbar la tranquilidad, el sosiego, la serenidad que es necesaria para llevar a cabo esa instrucción. Ahora, las connotaciones tan específicas de esos hechos que se han puesto en conocimiento por ella misma y que son objeto de enjuiciamiento, y ya le digo que esto es una misión institucional, no es un comunicado procesal, porque no podemos saber qué es lo que se está así investigando ni cuál es el grado de detalle.
1: Queda muy claro. Ustedes le dan amparo y apoyo en su derecho a ejercer su trabajo con independencia total. Pues muchísimas gracias, Javier Ródenas, fiscal delegado de la Fiscalía Especial contra la Corrupción y la Criminalidad Organizada, que bastante debe entender. Otro día podemos hablar del narcotráfico y de la inmigración, que también tenemos, compartimos esos frentes problemáticos en Canarias y en Andalucía.
21: Sí, pues encantado. Cualquier tipo de ayuda, o si quieren cualquier tipo de espacio que se les pueda ayudar, aquí estaré.
1: Muchas gracias, buenas noches.
21: Buenas noches, Natalia.
1: Y ahora es el tiempo de mis tertulianos.
0: ¿Para?
1: No sé, para lo que queráis. Si queréis, jugamos al parchís, no sé.
0: A mí me encanta, bueno, sobre todo con cómo
1: ¿para, dice?
0: No. Si era para opinar sobre lo que este
1: claro,
0: señor
1: sí,
0: o vamos
1: sí.
0: directamente a lo mola.
1: Lo que queráis, no sé. Lo que bueno, vosotros queráis.
0: En primer caso...
1: Porque yo veo que traéis vuestros apuntes y vuestros temas. Hay muchos temas de los que hablar.
0: En primer lugar, después de escuchar al señor Ródenas, a mí me parece que me da esta vergüenza, ¿no?, que tengan que salir una asociación de fiscales a defender corporativamente el derecho que tienen los magistrados a ejercer su profesión. Es que simplemente ese apartado, que él ha insistido mucho como garantía de un Estado democrático y de los derechos del ciudadano, solamente eso a mí me produce rubor.
1: Y que eso ocurra además en un país democrático, en un país avanzado, ¿no?
0: Lógicamente.
18: Ya. Bueno, yo lo que le veo sobre todo es que estamos, como decía antes Natalia, que le ha preguntado, ¿y conoce usted un caso parecido? Es verdad, se puede suponer que a los jueces y a los fiscales pues les lleguen presiones por determinados lugares. Bueno, eso no voy a decir que es normal, no es normal en absoluto, pero bueno, se puede entender. Pero es que en este caso a veces yo creo que le perdemos la perspectiva, ¿no? Nuestros oyentes lo conocen, pero a veces hay que recordarlo, porque es que lo que ha pasado es que había una trama que se ha llamado las cloacas del PSOE, que me parece un mote, ¿no? Parece el nombre de una comparsa, pero bueno. Y, o de una chirigota más bien. Y entonces, bueno, realmente es que era una trama, una presunta trama, porque todavía...
1: Es presunto
18: como,
1: todo.
18: Como se ha dicho, todavía está enjuiciándose, pero claro, esta presunta trama ha ido contra una jueza a la que han seguido, a la que han presionado de diversas maneras, a la que han intimidado, han
1: amenazado.
18: Han tanteado a una persona del mundo, digamos, oscuro, por decirlo así, para ver que si se le podía hacer daño o presunto daño. Ahora aparece un juez que le hacía un seguimiento además de presionarla. Y bueno, ¿y todo esto para qué? Porque tú dices, bueno, ¿y el objetivo cuál es? Pues mire usted, el objetivo es apartar a esta jueza del caso en el que va a ser enjuiciado el hermano del presidente del gobierno. Es que esto es gravísimo. Porque qué interés puede tener esa trama en apartar a la jueza del caso del hermano del presidente del gobierno. Es que el presidente del gobierno a lo mejor no lo sabía, porque él nunca se entera de nada, ¿no? Es una persona que está por encima del bien y del mal siempre, y él no se entera de nada, nunca se ha enterado de nada de todos estos casos tan feísimos que le salen alrededor. Pero bueno, verán, es que en cualquier país democrático europeo con algo de esto, pues yo creo que es que esto está cuestionando el Estado de Derecho. Es que esto es un motivo de dimisión de libro.
1: Laura.
20: Bueno, yo solo puedo decir que los vocales que rechazaron apoyar a la jueza Viedma en esa declaración que propuso la presidenta, tardaron 30 segundos, pero 30 segundos en decir que no lo iban a hacer. Porque fue un rechazo express en toda regla, porque decían que era un órgano que debía mantenerse prudente y neutral. Bueno, pero prudente y neutral, ¿cómo se come eso? Si aquí no estamos hablando de posicionarse en nada. Estamos hablando de apoyar a una jueza que se ha visto señalada por una pandilla de gente que, independientemente de su partido político, es absolutamente intolerable que hayan pretendido hacer lo que de hecho hicieron. ¿Será delito o no? Eso no es la historia. La historia es que ha habido una serie de personas que han presionado a una jueza que estaba instruyendo una causa que ni siquiera iba a juzgarla.
1: No, iba a instruir.
20: Iba a instruir.
1: Claro.
20: Y que además, como bien has dicho, Natalia, guardó un prudentísimo silencio durante toda la instrucción, pese a que ya sabía que estaba siendo objeto de seguimiento y de presiones.
1: Y lo que sufriría.
20: Y lo que sufriría.
1: Además, en silencio. Hombre. Es decir,
6: la frase, Laura, la frase de que Badajoz es muy pequeña y en Badajoz todo se sabe, es fantástica, ¿no? Y te resume un poco lo que estás hablando, ¿no?
1: Bueno, y una cosa, ¿cómo estáis viendo los preparativos de los partidos para sus listas?
18: Bueno, a mí me está llamando muchísimo la atención lo del Frente Amplio, ¿no? Lo del Frente Amplio es que...
1: Le van a tener que cambiar el nombre.
18: Se ha llegado a barajar esa posibilidad, incluso creo que fue Ada Colau, pues lo sugirió, que si hacía falta cambiar el nombre, incluso que si hacía falta que ella no fuera la cabeza de lista a la presidencia del gobierno, lo cual queda muy pomposo y bastante tópico. Pero bueno, yo lo que le veo, por ejemplo, del Frente Amplio, es verdad que en otras ocasiones, pues desde el punto de vista sobre todo electoral, convendría a esos partidos unirse, sobre todo en las provincias más pequeñas, ¿no? Pero claro, es que tal como lo están haciendo, se les está viendo el plumero claramente, en el sentido de que es un problema solamente de sillones, tal como está planteado. Es un problema exclusivamente de sillones. Entonces, a ver si yo puedo sacar dos sillones más por aquí o por el otro lado. Entonces, bueno, es que eso al final, ¿qué coherencia ideológica tiene eso? Ninguna. El candidato Rufián le pararon los pies en Esquerra Republicana porque le dijeron, oye, Rufián, te vas a unir con un grupo que probablemente va a sacar menos escaño que Esquerra Republicana, o por ahí. O sea, es que a Esquerra Republicana en Cataluña esa unión le perjudica desde el punto de vista electoral. Entonces, bueno, ya ahí él se ha quedado ahí como entre dos aguas. Luego presentan como supuesta candidata, como decíamos antes, a la presidencia del gobierno, a Ada Colau, que es una persona que, si la van a presentar por Barcelona, pues allí está muy desprestigiada, porque como alcaldesa hizo una labor pésima. Por lo visto, bueno, la van a presentar porque ya su especialidad son los desahucios y ahí lo dejamos, ¿no? Sin entrar en más detalles, es una de las que se ha cargado la vivienda en Barcelona, que es donde peor está de España, y en fin, yo creo que es una pésima candidata, y además Ada Colau, pues en otras ciudades españolas no solamente no va a aportar votos, sino que lo que va a restar votos probablemente, ¿no? En fin, que yo veo que esos movimientos que están haciendo, que por otro lado Maillo, al final en esa parte de la izquierda, quien de verdad tiene fuerza de siempre es Izquierda Unida, eso es así. Y los otros pues son grupos que a lo mejor tienen más Madrid, pues sí, es verdad que en Madrid ha funcionado, no sabemos si va a seguir funcionando, porque Mónica García pues ha ido muy a menos, y en fin, que yo creo que están dando un ejemplo que al final parece que lo que le están haciendo es el juego al PSOE, pero no porque le vayan a sumar, sino porque al final pues los votos de sumar yo creo que van a ir directamente al PSOE, porque el espectáculo está siendo lamentable.
20: A ver, es que lo de Frente Amplio debería cambiarse por Rostro Amplio, porque al final...
1: Es que se presta, final, es que se presta todas estas cosas, hombre, y más siendo de Cádiz, final, la mía.
20: Es que al final la batalla, o sea, por eso han dejado Barcelona y Madrid. Al final la batalla es cómo me puedo colocar para asegurarme mi futuro, y entonces, claro, Madrid y Barcelona son absolutamente innegociables, han quedado fuera, y ahora están jugando a un sudoku en Baleares, en Canarias, que no han cerrado hoy. Claro, es que Sumar obtuvo 6 escaños y ahora le da 3 o 4. Podemos en Madrid le da 1 escaño entre 0. Claro, ahí es donde está la batalla. Si se presentan juntos, pueden aunar fuerzas, pero claro, es que la debacle es tan, tan bestial, porque claro, es que pasaron... bueno, es que Sumar obtuvo en 2023 31 escaños y ahora le da entre 9 y 11.
18: Claro, esa es la clave de todo.
20: Esa es la clave. Entonces,
18: ¿y a dónde van esos escaños?
20: Es una pelea. Claro, esto es una pelea a codazo. Bueno, al PSOE. Oye, y que el voto también es muy volátil, ¿eh? Que hay muchos votos.
1: Y en momentos de cabreo más.
18: Sí, bueno, y además hay que tener en cuenta la ley de ON también.
20: Bolsillo,
18: sí.
20: Y cuando te tocan el bolsillo, que hay mucha gente que votó a extrema izquierda en las anteriores y ahora van a votar a Vox, ¿eh? Que esto también es para hacérselo mirar. Pero bueno, claro, la historia está en que aquí esto no es voy a hacer el bien común porque quiero salvar a la izquierda. No, no, aquí la historia está en que hay determinados dirigentes de esos 31 que había, pues que ahora se ven que aún pactando, si pactaran a nivel de toda España, tendrían 12 como mucho. Mm. Claro, no hay jamón para tantas manos.
1: Sí.
20: En el plato no hay jamón para tantas manos.
1: Oye, hablando de jamón, bueno, coloca tu comentario,
18: no,
1: Félix.
18: No, simplemente Búscate la vida, se llama la película.
1: Claro. Búscate la vida.
18: Y además.
1: Está claro.
18: Dime.
1: También podemos hablar de las listas del PSOE, que hoy ya están presentadas y ha habido un cambio de última hora. Quería contaros que ABC lleva ahora, es el único medio donde lo leo, que una patrullera ha invadido este jueves durante unas horas las aguas españolas en la costa de Ceuta, según la Guardia Civil, que están vigilando el perímetro. Esto ha ocurrido hoy, justo después de la visita de los reyes a Ceuta y también a Melilla. Y hoy, pues no sabemos si se lo ha encargado, pero por lo menos se lo habrá permitido el régimen marroquí unas declaraciones a la prensa, las primeras que se escuchan de alguien, bueno, pues de la política marroquí. La diputada del Partido Socialista en Marruecos, Nabila Munib, ha hecho su primera declaración en medios, o la primera declaración de un político de Marruecos sobre la visita de los reyes a Ceuta y Melilla. Os lo voy a poner y vosotros ya sacáis conclusiones.
7: Vino diciendo que Ceuta y Melilla son marroquíes y dice que esto es nuestro y que la Unión Europea está detrás de nosotros. Yo creo que esta gente no debería darnos miedo y también rechazo que cualquier otra parte nos utilice. Ceuta y Melilla son marroquíes. Nosotros los marroquíes estamos dispuestos a defenderlas con toda nuestra fuerza, pero con inteligencia.
1: También ha reclamado las chafarinas, ¿eh?
18: Sí, sí.
1: Y ha dicho que ya tienen fecha para negociar con España la entrega de Ceuta y Melilla.
18: Ella ha dicho, además, y ha matizado que se impone una negociación inteligente.
1: Sí, sí.
18: Inteligente. Bueno, yo inteligente no sé a lo que se refiere, porque evidentemente no tienen ningún tipo de derecho histórico sobre ese territorio que aspiran esta gente por la tesis geográfica de la territorialidad y todo el rollo de ese macabeo. Bueno. Antes que ella, un creador de opinión muy cercano al
1: Mahajén, un influencer,
18: ya había estado interpretando
6: como una auténtica provocación la visita de los reyes.
1: Y los medios afines en general.
6: Y luego los medios afines. Hoy el señor Zembrero, Ignacio Zembrero, que quizá el especialista más notable que tenemos sobre el reino.
1: El Magreb en general.
6: Exactamente. Ha dicho que evidentemente el tema de la disuasión no funciona y que hay que ir a por otros métodos y que hay que dar otras contestaciones. Yo no sabía, no tenía noticia de lo de que otra embarcación ha estado. Bueno, sacando músculo otra vez la agua, claro, de Marruecos. Bueno, a lo mejor es otro hecho puntual, no lo sé.
1: Seguro que
18: bueno,
1: sí.
18: Mira, hay una cuestión en relación con eso, y es que el propio, no sé si fue Pedro Sánchez.

0: Con la visita de los Reyes tampoco han hecho lo que se esperaba que hicieran, quizás desde un punto de vista más agresivo en cuanto al lenguaje verbal y tal, ¿no? Yo creo que en ese aspecto han sido bastante comedidos.
1: Bueno,
0: ¿no?
1: Pero ahora ya están echando...
0: poniéndonos en su punto de vista, quiero decir. Pero bueno,
1: Están echando para adelante las armas que ellos tienen para instrumentalizar.
0: Sí, eso está claro. Y además, en relación con lo que tú decías, vamos, es que está clarísimo, ¿no? Con lo de incluso lo de la negociación inteligente y tal, es que está claro, yo ya lo he escrito además, que Marruecos, y no hace falta tampoco ser muy listo para decir eso, que es que Marruecos tiene una estrategia claro, muy clara. La estrategia la está desarrollando y cuando ya tenga completamente creado el caos en Ceuta y la gente pues se desmoralice, y si desgraciadamente ocurriera eso, pues el siguiente paso será negociar una, primero a lo mejor una cosoberanía o a ver cómo lo harían, pero la estrategia la tienen, y la estrategia es conseguir que Ceuta y Melilla sean parte de Marruecos en cuanto que puedan.
2: Laura.
3: Bueno, a ver, Nabila Munir, que es la
2: esta líder señora, la que hemos escuchado.
3: La que hemos escuchado ahora mismo, bueno, pues es una política, bueno, que no es tampoco una primera espada, digamos. Obviamente habla por el gobierno, por el Estado marroquí, porque lo que le ha fastidiado muchísimo Marruecos, es la visita al cementerio. Es la visita al cementerio. Y mira, yo he tenido este fin de semana, que incluso me han contestado gente de extrema derecha y de extrema izquierda, con lo cual me demuestra que yo iba en la vía apropiada, que bueno, que es que la visita del rey y la reina Letizia al cementerio de Sidi Mbarek era poco más que rebajarse, eso por parte de la extrema derecha y por la parte de la extrema izquierda, que muy bien, pero que era una, vamos, al final los extremos se tocan, quiero decir, ¿no? Eso ha sido un golpe a la línea de flotación, porque los marroquíes también tienen sentimientos. Y los marroquíes que cruzan la frontera no cruzan porque están encantados con su rey y con su gobierno. Es un reino fallido, es un estado fallido, porque cruza la gente como locos, porque no quieren estar en Marruecos. Entonces, que un rey visite Ceuta y Melilla, pulverice o dilapide parte de ese argumentario populista que han estado durante todo el verano fomentando las autoridades marroquíes en mayor o menor grado, en distintas intervenciones de ministros y la última vez el rey, de que Ceuta y Melilla son plazas ocupadas y no sé cuánto, no sé qué. Bueno, pues al final Ceuta y Melilla, en el debate jurídico, ellos saben que lo tienen absolutamente perdido. Y es más, si la respuesta ha sido a la visita del rey que hayan metido una patrullera que se pueda avistar desde Ceuta, bueno, es que el debate está absolutamente perdido, porque es que...
2: Un segundo, perdonadme, vamos a Barcelona, Jesús Vigorra, ¿se está leyendo el fallo? ¿Se está leyendo el fallo del Premio Planeta?
4: Buenas noches, Natalia, buenas noches a todos. En este momento está Carmen Posada, que está haciendo de secretaria. A ver, van a dar el nombre. Los que faltan. Ahora vamos a saber el nombre al que corresponde Luz Ventura. Yo tengo un nombre, pero no te lo voy a decir. Vamos a esperar que lo digan y lo confirmen.
2: Qué modesto.
4: Ahora lo van a decir. Es un nombre importante. Como no podía ser de otra manera, van a ver primero la finalista. Hay que aguardar un poquito más. Natalia, aguantamos un momentito.
2: Claro, por supuesto. Estuve retransmitiendo, los que se escuchan muy lejos.
4: Sí, ahora darán el nombre del finalista. A ver quién es. Si podemos saberlo. Lo van a dar ahora el nombre real de Martín Ferrero, que es el seudónimo del finalista. Y luego la ganadora.

0: ¿Ganadora?
1: La ganadora, sí, sí. Hay una, ha sido una concurrencia multitudinaria de 1.300 personas están en esta cena. Carmen Posado va a dar el nombre.
2: La novela con el título final, que se está de novela 2026, bajo el seudónimo de Martín Guerra, pertenece a la novela La Añoranza.
1: La Añoranza.
2: Sergio Hernández Carrasco.
1: Sergio Hernández Carrasco, finalista. Este es un escritor que yo que sepa tiene una novela que se llama La Letra Herida. Y luego también ha trabajado en novela gráfica. Sergio Hernández es muy joven.
0: ¿No es andaluz?
1: Vamos a ver si ahora... No es andaluz. Yo creo que es de Valencia, pero no tengo las... Pero de esa parte creo que es. Está subiendo en este momento al escenario, saludando al jurado, y vamos a aguardar porque el nombre...
0: Sí, es valenciano.
1: Para este 75 aniversario es valenciano, sí, exactamente. No me he equivocado.
0: No.
1: Pues tiene una novela que se llama La Letra Herida y el seudónimo nos ha confundido a todos porque había un seudónimo que decía El Letra Herido y nos ha tenido confundido toda la noche.
0: Finalmente, la novela es La Añoranza. Este es el finalista.
1: La Añoranza, sí, es el finalista. Estaba saludando al jurado y también saludando al presidente del grupo Planeta, José Cregueras. Ahora, antes no había premio físico del finalista, pero a partir de este año, y han hecho retroactivo porque le han dado a todos los anteriores finalistas, hicieron un acto en Madrid y han hecho un pequeño planeta que le llaman Planetita, porque antes el finalista no se llevaba nada más que el dinero que correspondiera.
0: Bueno, que no
1: va
0: es poco.
1: A hacer, sí.
0: A ver.
1: Ahora va a hablar él. Que supongo que será difícil que os llegue el sonido.
3: Me vais a disculpar, primero de todo, pese a que trabajo con las palabras.
1: No sé si os llega el sonido, Natalia.
0: Es jovencísimo, sí nos llega, pero es jovencísimo, es del año 94.
1: Sí, sí, sí. Sí. Ha ejercido también la novela gráfica, mucho,
0: sí.
1: La novela gráfica, y ayer ya el jurado hablaron de que la importancia del incremento que había en lectores de novela gráfica,
0: sí, es verdad.
1: Que estaba siendo esto una importante subida.
0: Esto es una afición que llega de, como otras muchas cosas, de Asia, de Japón, de Corea.
1: Sí, y también fue muy importante de lo que dijeron ayer del incremento que ha habido de lectores, el índice de lectura, que a veces nos estamos siempre quejando,
0: sí.
1: Y dieron un dato impresionante que era que desde el año 2013 al año 2025, en España el índice de lectura había subido en un 56%, lo que quiere decir que estábamos ya en el 70% de los españoles leen. Ese dato fue muy importante y en Frankfurt, la feria más profesional que se celebra y más importante de compra de derechos, hablaron, según nos dijeron, de el milagro español. También
0: permíteme que lo dude. En fin, no sé, ya sabes que
4: sobre eso hay una polémica que es que sí que leen, pero que leen,
0: ¿qué leen?
4: ¿Qué es lo que leen?
1: Ah, bueno, pero nos vamos a poner ahora también.
0: Pero que leen libros o que leen los tweets.
1: Que leen libros, que al menos
0: que leen libros.
1: Un libro, esto es lo que
0: bueno,
1: lo que dicen, es que estamos
0: rondando vamos a felicitarnos por
1: cierto
0: ello.
1: Que ya que se están celebrando el 75 aniversario del Premio Planeta,
0: sí.
1: Que se creó con el equivalente, el premio era de 250 euros el equivalente.
4: Ajá. De la época.
1: Y una tirada, no de esta época, pero traducido a lo que era aquella.
4: Claro.
1: Y una tirada de 1.000 ejemplares. Así empezó en el año 52 el Premio Planeta, que nació un poco también del amor, porque lo creó José Manuel Lara Hernández del Pedroso, para como un regalo a su mujer, que se llamaba Teresa, y por eso este premio, caiga en lo que caiga el día 15 de octubre, es siempre
0: celebra.
1: El día
0: claro.
1: se celebra.
0: Bueno, este hombre se está pasando con los agradecimientos, sí, si estuvieran los Oscars ya le habían cortado.
1: Luego van a vender pocos libros, lo va a contar todo. Pero otro dato que os puedo dar mientras esperamos que se proclame la ganadora, es que desde que se creó este premio hasta el día de hoy,
0: ¿sí?
1: Se han vendido 47 millones de ejemplares de ganadores del Premio Planeta.
0: Claro. Yo te quiero preguntar una cosa, Jesús. Yo te quiero preguntar una cosa. He escuchado y leído que el Premio Planeta está muy desprestigiado porque, bueno, últimamente ya sabemos. Bueno, ¿tú estás de acuerdo con ello?
1: Hombre, los últimos años han dejado mucho que desear.
0: Vale, estás de acuerdo conmigo.
1: En la mesa que yo estaba decía uno que el último Premio Planeta que se dio así un poco de... que fue el de Juan el Lavacalán, que fue hace ya muchísimo tiempo, con
0: En busca del unicornio. El último bueno, el de Jienense, Jorge el Lavagalán.
1: Sí, después yo alguna novela salvaría de las que ha habido. Y por eso este año se esperaba, yo creo que este año va a ser por lo menos un nombre que tiene una larga trayectoria en la literatura y que nos ha gustado a todos y habéis leído todo. Así es que pues, si este corta, en algún momento, ya cortó. ¿Ya?
0: ¿Hazle tú algún gesto o algo?
1: No, es que estoy muy retirado.
0: Muy retirados.
1: Han tenido que trasladar el Premio Planeta se venía celebrando arriba en Montjuïc, al lado del Museo de Arte de Cataluña, que hay allí un típico salón de baile o de conciertos decimonónico, pero en una semana han cambiado todo porque, no sé, por la celebración del aniversario o lo que sea, hay 1.300 personas invitadas y han habilitado un pabellón de la Feria de Muestras de Barcelona, lo han decorado muy bonito, está muy bonito, y han conseguido transformar lo que es un pabellón de feria pues en un espacio que es bastante bastante atractivo.
0: Ya. Bueno, pues Sergio Hernández ha cogido el micrófono por banda.
1: Sí. Pero como tarde mucho voy a descubrir yo quién es el premio.
0: Yo sí,
1: lo digo yo.
0: A ti te lo han chivado ya, Jesús.
1: Bueno, somos periodistas. Entonces,
0: muy bien.
1: Todo es perseguir. ¿Qué va a pasar?
0: Muy bien. A ver, espérate.
1: Gracias ahora. A sus padres. Ya, ¿cómo no habían salido los padres?
0: Ya los abuelos.
1: Los reyes están asistiendo.
0: Don Felipe ha pronunciado un discurso muy interesante.
1: Sí, sí, un discurso además con improvisaciones. Dicen que no improvisa, entonces tenía detrás de él. Habían hecho una imagen con todos los libros que han ganado el Premio Planeta y quedaba una imagen muy bonita. Ajá. Entonces se refirió a los libros y se dio cuenta que la habían quitado. Y dice, bueno, lo que me tenían puesto aquí detrás y le volvieron a poner la imagen. Bueno, vamos a ver ahora.
0: A ver.
1: Que creo que el nombre de la posible ganadora, la que podría ser, según rumores, os va a gustar. Y ya te digo, todos los que estáis ahí, seguro que habéis leído al menos una obra de la ganadora. Si no, si mis informaciones no me fallan. Van a subir a los Reyes para entregar el premio. Claro. Bien.
0: ¿Es televisiva? Sí. ¿Es televisiva la ganadora? Según tu sondeos.
1: No. ¿Del mundo de la televisión? No. Del mundo de la literatura.
0: Vale.
1: Por eso digo que todo, al menos una novela de las, creo que tiene 30 publicadas.
4: ¿Nacional, Jesús? ¿Nacional o internacional ella?
1: Internacional.
4: Vale. Sabemos por dónde va. Ya sabemos.
1: A ver. Momentito, está Carmen Posada. A ver. Está abriendo la plica. Uh-huh. A ver. Los que faltan.
2: Lleva por título La hora antes del alba. Y su autora es Isabel Allende.
1: Isabel Allende. La hora antes del alba de Isabel Allende.
4: Se veía, con las pistas que ha dado se veía venir.
0: Pues muy acertado. 80,
4: pues yo creo 84 que también.
0: Años, muy acertado, ¿no? 84 años. 84 que años, sigue trabajando.
1: Muy bien llevado.
0: Pues, o sea, magnífica.
1: Dirigirse al escenario ahora con su pelito blanco, perfectamente. O sea, digo porque he dicho la edad, que eso siempre es una imprudencia, porque ahora viene una gira importante, la gira de los Planetas, que siempre la placean por todas las ciudades, incluso Latinoamérica. Bueno, esa mujer le va a pegar un tirón al premio.
0: Sí.
1: De momento, sin leer la novela,
5: incuestionable, ¿no?
0: Sí. Porque
4: vende mucho siempre, o sea que...
0: Siempre vende mucho,
4: con
0: pero
4: con el marketing del planeta...
0: Escribe muy seguro. Bien, pero es que además...
6: maravillosamente.
0: Pero tiene un peso específico, sí, sí, Isabel, sí, sí. Allende. Y hacía falta para recuperar la imagen del planeta,
7: ¿eh? Lo que te iba a decir, es lo que te quería decir. Yo creo que de alguna manera... Yo creo que de alguna manera Jesús...
0: Bueno, y el anterior, si me permitís, también, ¿eh?
7: Barniza los últimos premios Planeta, ¿no? Que bueno, que estaban en una situación...
0: Pero, o sea, yo creo que el jurado se ha dado cuenta...
7: Lo ha barnizado.
0: Que se ha equivocado pero en los años anteriores.
7: Pero fíjate, o sea, que inteligencia...
4: Eso lo habrán negociado, lógicamente, sí. Y bueno, es verdad que lo que han querido es darle un cambio de orientación por el 75 aniversario, ¿no?
5: Sí. Yo esto no lo había visto nunca, que empieza a ponerse el público en pie. Llevo ya muchos años viniendo al Premio Planeta. El público se pone en pie, una rendida ovación... Y ella levanta el premio en el escenario. Está grande. Al lado del rey, que se ve...
0: Grande, pues, Allende. Muy sí. Grande.
5: Así es que Isabel Allende, solo por la Casa de los Espíritus...
7: Solamente por eso, sí, es verdad.
5: Por allá, por esa novela,
7: no tiene ganado.
5: Merece.
7: Pero pues fíjate, es que... Jesús, dime si voy bien, mira, o voy mal. Fíjate que el finalista es...
0: Un teenager casi.
7: Sí, Sergio Hernández, que es un auténtico sí. Teenager y que además sí. Está trabajando la novela gráfica, que es lo más acercado a lo que decía
0: antes. A las nuevas generaciones.
7: Exactamente.
0: Claro.
7: Parece que han compensado.
0: Claro,
7: y buscando mercado, ¿no?
4: Esa ha sido la trayectoria histórica del planeta.
0: Hombre, lógico.
4: La trayectoria histórica del planeta era buscar siempre esa especie de dicotomía entre uno popular y otro de más peso literario, ¿no? O una novedad y alguien con más consagrado.
0: Laura.
5: Sí, pero hace mucho tiempo que no ocurría eso. No sé si donde yo estoy podéis escuchar el sonido, ahora va a hablar Isabel Allende.
0: Nos vamos quedando
5: sin el sonido.
0: Con mucha dificultad entonces. Y además, Jesús, nos quedamos sin tiempo. Así que yo te agradezco muchísimo este ratito, que no, verdaderamente lo hemos disfrutado.
5: Me ha alegrado mucho compartir con vosotros este nombre que le da un impulso al premio más importante que se da en Europa, ¿eh?
0: Ya. O sea, oye, ¿y la cena cómo ha estado? Eso ya en plan...
5: Bueno, como una cena para 1.300 personas, pero ha estado bien, ha estado muy digna, sí. ¿Eh? Ha estado muy digna.
0: Bueno, me alegro. Gracias, Jesús, siempre.
5: Un
0: siempre
5: abrazo
0: es
5: muy
0: un gran crítico en todo. Gracias, un abrazo, disfruta. Buenas noches.
4: Un abrazo. Hasta luego.
0: Bueno, Laura, nos vamos quedando sin tiempo, tú te has quedado ahí prudentemente...
8: No. Prudentemente, porque no sabía si se me escuchaba, si no se me escuchaba.
0: Sí, tú tienes el micrófono siempre abierto.
8: Para la persona, este chico joven que es reconocido en novela gráfica, quedar por detrás de Isabel Allende es un premio.
0: Sí,
8: ya es un
0: verdad,
8: premio.
0: Bueno, sí. Siempre han dicho, estas cosas que se dicen, ¿no? Que el finalista suele ser, la novela finalista suele ser mejor que la premiada. Eso, yo creo que en este caso no se va a cumplir.
4: Eso, como decía Jesús Vigorra, pasaba antes. Es decir, ha habido premios Planeta, si cogéis la lista, que y sobre todo en los años 90, finales de los 80, que le daban el segundo premio de finalista a un escritor más popular o más consagrado y el primero como para destacarlo, ¿no? Pero claro, eso después dio pie a que algunos ya escritores famosos no quisieran presentarse y luego ya se cambió la norma.
7: Pues yo creo que lo de
4: el planeta lo han ganado Juan Marcé, Mario Vargas Llosa,
0: Juan Lavagalán, Terence Simoy, hombre, por
7: entonces,
0: favor,
7: de manera, nivel. Lo de hoy también se puede entender o añadir que es un guiño a una de las pocas mujeres que estuvieron en lo que fue el boom de la narrativa latinoamericana, ¿no?
0: Sí, es verdad.
4: Bueno,
0: acordáis,
4: ella es posterior, ¿no?
7: Ella es posterior, pero no mucho. ¿Eh?
0: Bueno,
7: pero
0: yo quiero decir otro cotilleo que creo que es interesante. La novela ganadora recibe 1.000.000 euros.
7: Sí, pero...
0: De ello, el 40%, ¿no? El 48% se lo lleva Hacienda. La obra finalista, yo veo que hay una diferencia económica muy, muy abultada, porque la obra finalista recibe solo 200.000 euros y 100.000 se los tiene que dar Hacienda. Bueno, hay muchísima diferencia.
7: Sí, pero lo, que le, pero, bueno, pero es que pero eso lo es, pone en la, ram, en la rampa de lanzamiento.
0: Eso, ya, eso,
7: ¿no?
0: Sí,
7: eso
0: es
7: como el cuponazo de la 11, ¿no? El cuponazo de la 11, al que le toca, le tocan 11 millones de euros, el 11 del 11 de la 11, y además una huelga general por la mañana, ¿qué más quieres?
0: Pero, bueno,
7: vamos a dejarlo ahí, porque si no ya, como insiste. Pero que es así, el premio gordo, y en Lotería de Navidad igual, el premio gordo, y los otros ya pues no son tan gordos.
0: El premio gordo es tenerlo aquí a vosotros cada jueves por la noche, de verdad. Laura Garofano, un abrazo muy fuerte, hasta la semana que viene. Y Félix, cuídate mucho, tú estás espectacular, no te tienes que cuidar ni
7: mañana
0: nada.
7: Mañana voy a vacunarme además.
0: Ah, haces muy bien. Pero ya te toca, yo quería eso, que no.
7: Eso digo yo, a mí no me tocaba todavía.
0: Jota.
7: Yo he ido y
0: bueno, hasta mañana en el mirador, ellos se quedan aquí hablando de las vacunas.

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2: La juez manda a prisión a la joven acusado de matar a otro a puñaladas en Cúllar Vega, en Granada, el pasado sábado en una discoteca. La víctima recibió varias puñaladas y murió al día siguiente en el hospital. Dos de los cuatro heridos que se encontraban en la UCI después de desplomarse ayer el ascensor en una residencia de Vélez, Málaga, han pasado a planta en las últimas horas. Todos están ingresados en el hospital comarcal de la Axarquía con fracturas y contusiones. El accidente le ha costado la vida a dos personas, una mujer de 82 años y un hombre de 91. La investigación abierta para estudiar la intoxicación alimentaria de más de 40 personas tras consumir el menú de una boda el pasado 10 de octubre en un hotel de Benalmádena, también en Málaga, ha confirmado la existencia de salmonela, y mañana en Sevilla comienza el juicio por el brote de listeriosis de 2019 provocado por la carne mechada de la empresa Magrudis, que ocasionó la muerte de 4 personas e intoxicaciones a otras 200. Isabel Campos.
3: La sección séptima de la Audiencia Provincial de Sevilla será la encargada de enjuiciar esta causa dirigida contra los miembros de la familia administradora de la empresa, el arquitecto técnico y la veterinaria municipal investigada en la causa. Por su parte, el Ayuntamiento de Sevilla figura como responsable civil subsidiario ante la posible responsabilidad derivada de la actuación de esta inspectora. La Fiscalía reclama 11 años y medio de cárcel para los responsables de la empresa. Se les acusa de un supuesto delito continuado contra la salud pública y 4 delitos de homicidio, también de fraude y de falsedad documental.
2: Y les contamos también que la Junta inicia los trámites para recurrir los 2 decretos de vivienda del Gobierno que debe ratificar la Diputación Permanente. La consejera de Vivienda asegura que hay base para un recurso de inconstitucionalidad porque los decretos invaden las competencias autonómicas y vulneran el derecho a la propiedad privada. Rocío Díaz recuerda que el Pleno del Congreso ya tumbó los 2 primeros decretos.
4: No es de recibo aprobar 2 decretos en un Consejo de Ministros, llevarlos a la Diputación Permanente para que se puedan convalidar, y 2 decretos que han sido rechazados. En el Congreso de los Diputados es donde reside la voluntad popular, y eso no estamos de acuerdo. Es una trampa democrática.
2: Los líderes de la Unión Europea debaten sobre los presupuestos en el Consejo Europeo, que este viernes va a reconocer a Ceuta y Melilla como frontera exterior. Tras la crisis migratoria, Pedro Sánchez ha restado importancia a la entrada de barcos militares marroquíes en aguas españolas.
5: Pues un hecho puntual que se produjo, hubo una interlocución, afortunadamente siempre hay una interlocución fluida entre las armadas y se resolvió.
2: 20 grados en Córdoba, 22 en Jaén, 23 en Málaga y Granada, 24 en Huelva, Cádiz y Almería y 25 en Sevilla. 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
7: Señoras y señores, buenas noches. Los presidentes de los consejos y las agrupaciones de Andalucía se van a reunir el 5 de noviembre para abordar el tema del canon de la SGAE. En la cumbre de Almería de hace semanas se llegó al acuerdo de conseguir más información para abordar las dudas que existen en muchos supuestos. Ya lo avanzó aquí el presidente de la agrupación de Córdoba y hoy le damos ya la fecha. El 5 de noviembre, reunión de los presidentes para abordar el asunto del pago del canon por la interpretación de música en las procesiones. ¿Cuál es el procedimiento que se sigue para que una marcha o una composición sacra se pueda utilizar como banda sonora de un spot político? El pasado domingo conocimos cómo la composición de Alejandro Blanco, La Esperanza de María, se utilizó para un spot de precampaña del PP, un spot en el que no se pedía el voto, entre otras cosas porque todavía no se puede, pero que supuso el arranque del periodo preelectoral de esta formación política. Estamos en vísperas de otra de las grandes romerías de Andalucía. Este domingo 18 de octubre, tercer domingo de mes, es o será el día de la romería de Balmes, en la ciudad de Dos Hermanas de Sevilla. Se trata de una de las más multitudinarias de Andalucía. Conoceremos un poco mejor los orígenes de esta cita con una devoción, la Virgen de Balmes, que se vincula con el rey Fernando III el Santo. La marcha Prendido es la invitada de hoy, es obra de Javier Torres, un compositor que decidió hacer un paréntesis en su producción. Está dedicada a la Hermandad de los Panaderos de Sevilla, la estrenó la banda de cornetas de La Cigarrera y está en la versión de la Orquesta Filarmonía de Sevilla, interpretada en marzo de 2023 durante un concierto a beneficio de Manos Unidas.

0: información. 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Enseguida está con nosotros Paco Latorre, presidente de la agrupación de cofradías de Jaén.
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0: Estamos en línea con el flamante presidente de la agrupación de cofradías de Jaén, Francisco Latorre. Francisco, ¿qué tal? Muy buenas noches.
1: Hola, buenas noches, ¿qué tal? Bien.
0: Ya tiene experiencia en la agrupación de cofradías de Jaén. Se presentó frente a otra candidatura y con un programa muy concreto. Pero primero le quería preguntar, ¿en qué estado se encuentra la Semana Santa de Jaén Capital?
1: Bueno, pues la verdad es que se encuentra en un muy buen momento, con 22 cofradías hermandades y genial, subiendo cada vez más, hombre, con sus cosas positivas y negativas como todo en la vida, pero bien, en un buen momento, sinceramente.
0: Una de las preguntas que tienen todos los cofrades de Jaén es cómo quedará la carrera oficial, porque está en obra de la Plaza de la Constitución. ¿Qué previsiones hay para estas obras? ¿Cuándo se van a terminar, Paco?
1: Pues creemos que se van a acabar pues a primero de diciembre, porque está la Navidad a las puertas, y esperemos lo más tardar a media de noviembre, de diciembre, perdón. Yo hablé el otro día con la ingeniera jefe de que está realizando la obra, y bueno, una cosa es lo que se ve en dibujo y en boceto, y otro lo que se va a quedar. Yo creo que se va a quedar bastante bien, sinceramente. Vamos a esperar, porque yo creo que se va a poder pasar por la plaza o por al lado. Vamos a esperar cómo queda. De todas formas, una vez que quede finalizada la obra, la comisión de pasión, la vocalía de pasión, será la que decida por dónde tirar, por un sitio o por otro. Pero lo primero es que finalicen la obra, y a raíz de que se vean, pues ya se tomarán las medidas oportunas. Esto es una medida que tienen que tomar las cofradías, no la presidencia ni la comisión permanente de la agrupación.
0: Es decir, que para la próxima Semana Santa las cofradías seguirán pasando por la Plaza de la Constitución, lo que no se sabe es por qué lado, ¿no?
1: Claro, no lo sabemos. La obra finalizaría, si no pasa nada, a mediados de diciembre, unos días antes de Navidad, y ya nosotros vamos a llevar un proyecto, ellos también llevarán un proyecto, y lo que decidan las cofradías es lo que se hará. Pero vamos, que las obras van a estar finalizadas y no va a haber ningún tipo de problema, según me dijo la ingeniero jefe. Y de todas formas, el día 30, tenemos reunión con el señor alcalde y con, supongo que irá el jefe del vocal. Tengo la mente en cofradías, con el concejal de mantenimiento urbano, y ya se verá un primer plano. Y luego ya lo que decidan las cofradías, que es lo que se va a realizar. Si hay cambios, no hay cambios, seguimos como estamos.
0: Algo, Paco Latorre, que usted también propuso fue la ampliación del número de tribunas, ¿no?, en la carrera oficial.
1: Sí, eso sí se va a poder hacer. Si se sigue con el que hay actualmente en Roldán y Marín, hay espacio suficiente para que se puedan hacer por lo menos unas 5 o 6 tribunas más. ¿Para qué? Para que una vez que las tribunas se hagan, más dinero. Al tener más dinero reciben, lógicamente, las cofradías de pasión.
0: ¿Y hay demanda para la ocupación?
1: Sí, totalmente. Lo que hay actual está al 99% vendido antes de que comience la Semana Santa. O sea, que si se amplía y hay petición de más.
0: Eso siempre es bueno. ¿Y eso de que la venta de los palcos sea presencial, a qué se
1: refiere? Presencial es que vayan a la agrupación, a la sede de la agrupación, y allí se retiran su abono correspondiente. Jaén, hombre, poco a poco se está modernizando, como es lógico y normal, y habrá que modernizarlo.
0: Usted ha reconocido, Paco, que la sede de la agrupación se les ha quedado un poquito pequeña, ¿no?
1: Pequeña y, entre comillas, un poco agobiante. ¿Por qué? Porque es un bajo, hay que bajar una escalera, y luego a mí me encanta la pintura, como es lógico, pero hay tal cantidad de obras de arte. Es la pinacoteca mejor de la Semana Santa de toda Andalucía. Yo conozco toda Andalucía, todas las sedes de las agrupaciones, ¿no? Es tan inmensa que habrá que tomar medidas con algo.
0: Para que lo sepa Andalucía, ¿cuánto cobran las hermandades de pasión, las hermandades de penitencia, de subvención, y hasta dónde quiere usted llegar?
1: Pues relativamente muy poco en comparación con el resto de hermandades de Andalucía y, bueno, con lo que se realizan las cofradías, tanto de pasión como de gloria. Los de pasión cobran algo más por la subvención de sillas que se le da desde que yo fui presidente, porque antes no se daba, ¿no? Entonces me parece que son alrededor de 3.000 euros, más la subvención de sillas, que va depende, lógicamente, de su venta. Tenemos que tener en cuenta una cosa, que una banda de música lo que menos cobra son 4.000, 4.500. Cualquier farol, cualquier cosa vale muchísimo dinero. Y la Semana Santa de Jaén y Gloria da muchísimo, muchísimo dinero. Entonces hay que subir. Yo le vamos a proponer al Ayuntamiento, señor alcalde, el doble de subvención. Y luego encima con el problema que parece ser que hay o va a haber con el tema de la banda de música, el 7% y el panel de tambores, eso vamos a tener, creo, una reunión el día en noviembre, todos los presidentes de Andalucía, hay que buscar una solución a este tema. No puede ser que todo el mundo quiera aprovecharse de las cofradías, cuando las cofradías lo que hacen es todo lo contrario, enriquece a la ciudad. Me refiero a Sevilla, Málaga, Almería, Cádiz, Jerez. Entonces no nos podemos quedar atrás.
0: Fíjese, Jaén es una tierra de grandes bandas. Ahí está la Pasión de Linares, la del Despojado, las bandas de Torre Don Jimeno. Esta postura en torno al 7% la expresó usted con los presidentes del Consejo porque le daría tiempo.
1: No, yo no estuve. Estuve el anterior presidente, estuvo don Francisco Sierra en Almería, y yo conozco lógicamente lo que allí se acordó y se vio. Por eso me parece que el día 11 de noviembre va a haber una reunión. Yo primero creo, sinceramente, y estoy totalmente de acuerdo con lo que allí se acordó, que primero tienen que hablar con los presidentes y los presidentes lo transmiten a las cofradías y tal. Yo no lo veo. Además, eso es muy complicado. Es muy complicado. Todas las bandas están de alta. ¿Cómo se distribuye si se cobra? Si hay personas, músicos que han donado, ¿eso quién lo cobra? O sea que es muy complicado. Creo yo sinceramente que es muy complicado, y bueno, que no puede recaer todo siempre sobre las cofradías en todos los aspectos. Y las cofradías hacen casetas de feria, ahora que estamos en la feria de Jaén, hacen casetas de feria, hacen zambombadas, hacen lotería que revienta. Entonces, para sacar 100 euros de beneficio, ¿cuánta lotería hay que vender? Entonces no puede ser que estemos siempre, que se esté siempre machacando a las cofradías de hermandades cuando lo que dan es trabajo, beneficio, y eso hay que sujetarlo.
0: Pues muy bien, Francisco Latorre, digamos una exposición de los principios que van a regir en este nuevo mandato del nuevo presidente de la Agrupación de Cofradías de Jaén. Muchas gracias, un saludo y buen mandato.
1: Claro, muchas gracias a vosotros, a vuestra disposición siempre.
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0: romería de Valme, tal y como la conocemos ahora, tiene más de un siglo de existencia. Se instauró en 1894. La Virgen de Valme es una obra fernandina y cada año se traslada al cortijo de Cuarto, donde estuvo la ermita primitiva. En un ambiente de fiesta con las tradicionales galeras se desarrolla una romería de la que nos da más detalles Manolo Luz.
1: Faltan horas para que se celebre un año más la romería de la Virgen de Valme y en Dos Hermanas no paran los preparativos de decorar las carretas que acompañarán a la protectora del municipio. Los hermanos y los devotos viven unas vísperas repletas de ilusión y con unos números de asistentes que se manejan que llegan a impresionar, tal y como señala la máxima responsable de la cofradía, Isabel Caballero.
2: Los números, como bien dice, pues son cada vez más grandes. Dos Hermanas crece y afortunadamente también la romería, porque acogemos a todos los habitantes y ciudadanos que vienen de fuera, ¿no? Uh-huh. Entonces, pues estamos hablando este año de 19 carretas, 60 galeras y 63 o 64 carros de mulo más 13 coches de caballo.
1: Caballero también ha recalcado cómo ha crecido esta romería a la par que la ciudad de Dos Hermanas.
2: Es una población muy nueva en nuestra ciudad, pero evidentemente el número de carros y galeras y demás que van aumentando nos indican que no solo es la población del núcleo de Dos Hermanas lo que era el núcleo duro o lo que era el pueblo, ¿no?, sino que se está extendiendo a lo que es la ciudad. Nuestra idea es extender la devoción de la Virgen de Valme en todos los rincones de Dos Hermanas, porque creemos que además que Valme es nuestro nexo, es nuestra protectora de toda la ciudad, de norte a sur. Y entonces, pues en esa gestión.

0: La hermana mayor ha recordado en evocación cómo se va a desarrollar la jornada.
1: La Virgen sale de la parroquia Santa María Magdalena a las 8 de la mañana, es entronizada la Virgen en la carreta. Anteriormente tenemos la misa de Romero a las 6 y a las 8 pues se entroniza la Santísima Virgen en la carreta y empezamos a caminar. La salida de dos hermanas es bastante bonita, muy multitudinaria, y bueno, la gente despide a la Virgen con sus mejores galas y con la mejor alegría, ¿no? A partir de ahí, pues bueno, tiramos por la calle Botica y llegamos a la carretera vieja de dos hermanas Sevilla. A partir de ahí, bueno, pues el cortejo se distiende un poco más. Empezamos a caminar con el objetivo de llegar a la ermita de Cuarto, y la verdad es que ver en esa carretera, que es una línea casi recta, esa hilera de carretas, galeras y demás, a mí me resulta impresionante. En cualquier momento, cualquier instante es bueno para poder disfrutar de la romería. La llegada a Cuarto, que la Virgen llega allí pues una vez al año, pues también es bastante emocionante para los que somos de dos hermanas y podemos vivir y recordar y rememorar pues esos instantes o esos momentos en los que la Virgen estuvo allí durante tantos siglos.
0: Además, apunta algunos consejos para todos aquellos que quieran ir a contemplar a la Virgen de Valme, una obra del siglo XIII vinculada a San Fernando y a la Reconquista de Sevilla.
1: La carretera está cortada sobre las 7 de la mañana. A las 7 de la mañana se produce el corte de tráfico y ya no se puede acceder. Evidentemente hay recovecos o sitios donde se puede acceder a la carretera, pero andando. Muchas personas pues cogen el tren y empiezan a andar hasta que se encuentran con la Virgen, si no van andando desde dos hermanas.
2: ¡Viva la Virgen de Valme! ¡Viva! ¡La Reina de dos hermanas! ¡Viva! ¡El Santo Domingo de Octubre! ¡Viva! ¡Su divino Hijo! ¡Viva!
1: Evidentemente la carretera, el acceso está totalmente prohibido y limitado. El transcurrir de la romería no permite que se acerquen pues otros vehículos a motor y demás, pero romeros a pie que se puedan ir acercando, pues evidentemente todos los que quieran disfrutar de nuestra romería y de nuestra Virgen.
0: Caballero ha comentado también en evocación cómo ha cambiado el paisaje que rodea la ermita del Cuarto, el lugar donde estuvo varios siglos la imagen.
1: Sí, esa parte pues evidentemente no es la misma, el skyline no es el mismo tampoco, y nada, nuestro deseo es que intentemos conservar pues toda la idiosincrasia de nuestra romería, a pesar de que el progreso, bueno, pues siga su curso. Tengamos que guardar de la mejor manera posible todo lo que conlleva nuestra romería, preservarla, mimarla, cuidarla, y si fuera posible, pues también extenderla.
0: La romería es prácticamente la última que se celebra en Andalucía cada año.
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5: Este sábado habrá salida extraordinaria del prendimiento de Úbeda con motivo de la celebración del segundo congreso de cofradías del prendimiento, y también salida extraordinaria de la Virgen de la Merced de Córdoba por el cincuentenario de una imagen que es el prototipo de Dolorosa de Buiza, una Virgen que ha estado dos veces en la cárcel.
0: El barrio del Zumbacón y Córdoba en general están expectantes para la salida extraordinaria de la Virgen de la Merced el sábado 17 por los 50 años de la bendición de la talla. La Dolorosa saldrá de la parroquia de San Antonio de Padua a las 4 de la tarde y se dirigirá al ayuntamiento, donde se le impondrá una réplica del escudo de la ciudad. Lo explica la hermana mayor, Ana Gema Torrico.
6: Por la mañana abriremos exactamente como hacemos un lunes santo, a las 10 de la mañana hasta las 12 y cuarto, 12 y media, porque hacemos el rezo del Ángelus, que suele coincidir también con visitas institucionales y de otras hermandades. Y tendremos la salida, si Dios quiere, pues a las 4 de la tarde. Tenemos un recorrido totalmente diferente a lo que tenemos el lunes santo, pero nos dirigiremos hacia el ayuntamiento y allí pues la corporación municipal y al frente con el señor alcalde pues le harán imposición de ese broche, de esa réplica del escudo de la ciudad. Entiendo que me lo van a entregar a mí y estaré acompañado por la Junta de Gobierno y por nuestro sacerdote y director espiritual. Y bueno, pues allí en el mismo momento el prioste de la Virgen se subirá al paso y se le pondrá.
0: La devoción a la Virgen de la Merced traspasa el barrio y la ciudad. Y es que la imagen ha llegado a visitar en varias ocasiones la prisión.
6: Ha estado en dos ocasiones en el actual centro penitenciario, que lo tenemos en Alcolea, a unos kilómetros de Córdoba, pero desde los inicios la hermandad ha estado muy vinculada a la prisión provincial. La teníamos en el barrio, prácticamente en nuestro barrio, en el barrio de Fátima, al lado. Entonces casi todo su rosario de la Aurora eran al centro penitenciario. Nosotros estamos muy vinculados con la pastoral penitenciaria de Córdoba y bueno, pues la Orden de la Merced es también muy cercana a nosotros. La Virgen de la Merced es la redentora de los cautivos y allí pues le tienen mucho cariño. Uh-huh. En el 2018 ya fuimos por primera vez a ese centro penitenciario con motivo del aniversario de la Orden Mercedaria, del 800 aniversario. Y el pasado mes de junio pues también volvimos a visitarla, la llevamos allí, celebramos una Eucaristía de Acción de Gracias con los internos, que participaron casi unos 300 internos, que es el aforo que tiene el salón sociocultural. Y bueno, pues fue un día muy grande para la hermandad, para la pastoral penitenciaria, para el centro y para los internos.
0: En la procesión extraordinaria se podrá ver a la Virgen con el característico hábito mercedario. La Dolorosa visitará en la salida, además del Ayuntamiento, la Iglesia de San Cayetano, San Agustín o Santa María de Gracia.
5: Y enseguida aquí en Evocación, las historias de la música con Juanmi Vegas y Manolo Ruiz. Hoy hablaremos, como les hemos dicho, de esas marchas que se utilizan fuera de contexto. Estará con nosotros Alejandro Blanco, autor de La Esperanza de María, la marcha que ha ilustrado un vídeo del Partido Popular para arrancar la precampaña.
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0: Jueves en Evocación y eso significa que es momento para hablar de música. Nos ha sorprendido a todos esta semana ese spot que ha sacado el Partido Popular de cara a las elecciones del 29 de noviembre, en el que se ha usado una marcha de Semana Santa en ese vídeo. Manolo Ruiz, buenas noches.
1: Buenas noches, Juanmi. La verdad es que ha sido toda una sorpresa. Hemos visto cómo la música de las cofradías no para de viajar, ¿no? Hicimos una primera entrega el 3 de septiembre hablando de estas fugas musicales, música de la Semana Santa que se escapa hacia otros ámbitos, en el cine, en la televisión, anuncios publicitarios. No esperábamos una sorpresa como esta, ¿no? De que apareciera en un spot de un partido político, en este caso del candidato a la presidencia por el Partido Popular, y lo hacemos utilizando una marcha de Alejandro Blanco, que va a estar con nosotros en unos momentitos, y lo hacemos además escuchando precisamente Volver, ¿no? Hemos vuelto otro jueves más con una historia de la música diferente y creo que ha sorprendido muchísimo, que ha llamado muchísimo la atención de los oyentes. Ha causado bastante sorpresa también, ¿no?
0: El que se haya utilizado esta música. Pero ha sido menos revuelo. Ha habido menos polémica que, por ejemplo, cuando Virgen de los Reyes tuvo la velada del año, cuando, bueno, han sonado marchas en otros emplazamientos, cuando la Centuria tocó en el campo del Sevilla con la selección española. No ha causado tanto revuelo.
1: No, yo creo que ha gustado. A lo mejor también ayuda la música de Alejandro, ¿no? Que también es una música más sosegada, más relajada,
0: un
1: escaño, más tranquila,
0: ¿no? En el Congreso, Alejandro.
1: No sabemos qué es lo que van a hacer con él, pero podríamos escuchar, si te parece, Juanmi, cómo lo contaban la noticia los compañeros de Canal Sur Televisión.
2: Alberto Núñez Feijóo ha difundido un vídeo en el que rinde homenaje a lo que llama la España del esfuerzo y la esperanza, en el que emplea además música de Semana Santa de Sevilla. Las imágenes muestran el amanecer de una ciudad y los trabajadores incorporándose a sus actividades habituales. Como fondo suena la marcha procesional La Esperanza de María, obra del compositor Alejandro Blanco y una de las piezas más interpretadas por la agrupación musical Virgen de los Reyes. Esta mañana, Elías Bendodo
0: ha destacado que lo único que no tiene este vídeo de inteligencia artificial es la marcha.
1: Curioso, ¿no?
0: Curioso, las imágenes sí, los entendidos, sí, dicen que es alguien que sabe usar muy bien el tema de la inteligencia artificial, que una empresa se dedicará a esto, y bueno, ha sido la parte humana es la que más sobrecoge, como siempre.
1: Claro, en este caso nos vamos a quedar con la inteligencia emocional que es capaz de transmitir sí. Alejandro Blanco, el compositor de esta Esperanza de María, que además ha sido un auténtico pelotazo, una de las marchas más reproducidas en todas las plataformas digitales, una marcha que se espera con muchísima expectación cuando llega la Semana Santa y en las cofradías.
0: Y en las bodas. En las bodas también. Sí. Yo tengo una persona que le gustaría casarse, hacer la entrada con esta marcha.
1: Vamos a tener que hacer una historia de bodas, ¿no?
0: A ver,
1: historia de bodas, porque yo estuve en una boda en Los Gitanos donde sonó Nazareno Gitano a piano.
0: También. Sí, sí. Bueno, vamos a saludar a Alejandro Blanco, ya se encuentra con nosotros. Alejandro, buenas noches.
3: Hola, buenas noches.
1: Alejandro, ¿qué tal? Buenas noches. Oye, ¿qué sientes cuando una marcha tuya, nacida para la Semana Santa, acaba sonando en ámbito tan distinto, en este caso además en el spot de la campaña del Partido Popular, y llega a un público quizá que nunca habrían imaginado poder escuchar una marcha de Semana Santa?
3: Bueno, es diferente a cuando se escucha detrás de un paso, que para lo que yo la hago, y eso es lo que más me emociona, pero bueno, cuando se ve, como decía Juanmi, en una boda o en un vídeo, en una felicitación o en un expo como este, pues me siento que se valora, ¿no? y que sirve para lo que sea.
0: Alejandro, ¿a ti no te ha dado miedo cuando te llegó la petición? Pues imagino que te preguntarían, ¿no?, si pueden usar la marcha tal, que incluso alguien en estos tiempos tan convulsos en los que vivimos te encasillen o te quieran meter en un bando, porque como ahora parece que o eres blanco o eres rojo, aquí tienes
1: que... Se polariza todo,
0: por desgracia.
3: Bueno, a mí hace ya mucho que me dejó de importar lo que pensaran los demás de mí. Entonces en eso tengo ya hecho el callo, y de todas formas te digo, en un principio cuando el gabinete de Feijóo, que no es la primera vez que lo utilizan, la Esperanza de María, ya felicitaron en Galicia la Navidad una vez. ¿Cierto? Con la marcha.
0: Cierto, sí. Con Rueda, Alfonso Rueda, sí. El presidente, creo que fue hace 2 años, si no me equivoco, ¿no?
3: Sí. Y el Ejército del Aire también. Entonces, si en principio para esto le dijimos que no, tanto la banda como yo, porque el audio que han usado, el dueño de ese audio es la banda. pero porque creíamos que era en plena campaña y nosotros dijimos, no, esto, la política tiene que estar al margen de esto, pero cuando nos dijeron que no, que era por el Día de la Hispanidad, dijimos, bueno, ¿qué hacemos? Al final no es más que música, que llegue cuanta más gente mejor, sin posicionarnos políticamente, dijimos, venga, para adelante. Lo que yo no me imaginaba que iba a tener la repercusión que ha tenido.
1: Sí, bueno, afortunadamente también la música tiene ese poder de convocar, de emocionar y de comunicar. Alejandro, esto entonces, no, para los no entendidos, ¿no? Esto se pone medio en contacto contigo y ellos mismos directamente son los que abonan los cánones en las GAE, ¿no?
3: Claro, esas cosas, si se hacen bien siguiendo los procedimientos, luego no hay que reclamar nada. Eso llega todo automático. En las liquidaciones que hay trimestrales, pues son irregulares, porque dependiendo del uso que se haga de la música, pues unas veces nos llegan más a los autores y otras menos.
0: Y Alejandro, ¿tú cómo estás viviendo esta polémica del canon de las GAE a los autores, del ese 7% que quiere cobrar a las hermandades, a las bandas? No se sabe muy bien cómo va a ser efectivo.
3: Bueno, esto que lo llevamos escuchando cuando, desde que yo era chico, escuchando esto en los conciertos del llamado que se hablaba ya. Bueno, está teniendo mucha repercusión, mucha más quizá de la que debería, porque al final esto es un derecho de la música que se ha estado haciendo, una música que se ha estado utilizando sin pagar esos derechos que se generan, ¿no? Lo que pasa es que hay un desconocimiento y una mala aplicación de la ley, que sacada de contexto pues da pie a mucho juego mediático ahora, ¿no? Al final los autores lo que tenemos que hacer es componer y ya está, ya veremos a dónde llega esto. Es cierto que quizá la SGAE, vamos, quizá no, la SGAE se debería haber sentado en las partes implicadas. Esto parece como cuando alguien llega a una empresa y toma decisiones sin conocer la idiosincrasia de ella, ¿no? Y aquí creo que se debería haber tomado parte de la realidad,
0: ¿no? Pero Alejandro, cuando dices que hay cierto desconocimiento de cómo funciona y eso, ¿a qué te refieres? ¿Por parte de las GAE, por parte de los medios que hemos hecho público ese mensaje de las GAE, que hemos intentado darle voz a
3: no,
0: todo el mundo?
3: No, sobre todo a mí por las hermandades, ¿no? Porque cuando un hermano mayor, creo que fue el de las hermandades de Huelva, dijo...
0: Sí, el
3: ¿no?
0: presidente...
3: Claro, dice, no, porque se le paga la marcha al autor, ¿no? Claro, es que la obra no tiene nada que ver con luego los derechos que genera.
1: Es ¿no?
3: una obra claro. práctica, claro, no es una obra práctica de bulto redondo que el autor la entrega y luego el dueño tiene libertad de exponerla y presentarla como quiera. Esto es una obra audiovisual, en este caso de audio, que tiene una gestión de derechos y eso es legítimo, ya está, no tiene más.
0: Sí, ¿Tú crees que terminará entrando en vigor este canon en la próxima Semana Santa? ¿Habrá que esperar todavía y hacer más pedagogía aún en los próximos años?
3: Yo no soy fan de meter las cosas a la fuerza, nunca nada. Entonces, hemos estado toda la vida así, por un año más que se esté no pasa absolutamente nada. Pero claro, cuando lo dice también el de la Hermandad de Almería, estamos ya trabajando y ahora sentarnos complicado, claro. ¿Y si fuese al revés? ¿Y si fuese para recibir? Estarían tan liados. Entonces, cuando el otro día también escucho, es que me estoy informando de todo, ¿no? Que Víctor García Rayo le dice a un autor que no consiente que se le diga, o no consiente, no, sino que los autores sí estamos valorados, pues cuando ahora se están buscando todos los recovecos para intentar no pagar, digo, yo me siento querido, pero en esto no me siento valorado.
1: Es una buena reflexión, ¿no?
0: Muy interesante, ¿eh? Lo que es otro punto de vista.
1: Sí, otro punto de vista
0: muy interesante. Alejandro, pues muchísimas gracias por acompañarnos esta noche aquí en Evocación. Enhorabuena por la parte que te toca, que lo vas a cobrar, que esto sí se cobra, no como muchas hermandades. Y nada, que vaya todo muy bien.
1: Que esperamos tu estreno, Alejandro.
0: Sí. Y que vengas un día con nosotros y te sientes a hablar, porque la verdad es que has dicho las cosas por derecho, ¿no?
1: Y con mucha naturalidad. Sí, la verdad es que es una persona muy inteligente, muy
3: sabia.
1: He tenido oportunidad de compartir un par de veces con él, incluso en alguna tertulia, y es una persona de la que se emboba uno escuchándolo porque tiene muchísima sabiduría.
3: Es que yo me quería en Virgen de los Reyes, allí somos más de pedir perdón, no permiso.
0: Totalmente. Alejandro, muchísimas gracias.
1: Gracias, Alejandro.
3: Un abrazo y gracias a vosotros. Hasta ahora.
0: Aquí estamos escuchando también que entran, hay voces, ¿no? Algunas de ellas reconocibles, ¿no? Esto puede ser el programa de Manu Sánchez, ¿no?
1: Este es el programa de Manu Sánchez, que invita a Enar Álvarez, que es la conductora del programa Al Cielo con Ella, y la recibe pues a zona de Coronación de la Macarena y con una pétala. Estamos viendo en este caso una fuga musical, cómo se va la marcha de Semana Santa a un programa, a un late night, ¿no?, de máxima audiencia, para recibir en este caso.
0: Pero una cosa es usar la marcha y otra ya es la performance.
1: Sí, sí, aquí.
0: Aquí hay performance, sí, aquí sí. Faltaba un chillador.
1: Claro, bueno, lo han tenido también, sí, ¿no? Claro. Lo han tenido también, porque además la propia Enar es la que se encarga de comentarle a Manu directamente en este corte de audio que bueno, que ella hace un par de años que vino a conocer a Sevilla la madrugada con la Esperanza de Triana, sí, que estuvo debajo de la Casa de la Mora, que allí estaba la pétala y tal, y entonces, bueno, utilizan toda la performance. Han trasladado, podríamos hablar de otra fuga más, ¿no?, de toda la escenografía de la Semana Santa de Sevilla, en este caso, a un plato de televisión para recibir a una comunicadora, y lo hacen pues con una pétala y a zona de Coronación de la Macarena para recibirlo y para hablar de la Esperanza de Triana. Un poco, la verdad, que chocante, ¿no?
0: Eso no es nada nuevo, porque ya lo hizo Ocaña en la Rambla. O sea, que esto tampoco es que hayan inventado, ¿sabes? Esto. Que
1: sí,
0: esto
1: pero ahora hizo... en la actualidad, ¿no? Como ahora todo sí. se viraliza y sí, todo sí, enseguida sí, sí, se traslada. Y además, pues durante el mismo programa, Juanmi, sucedió otra cuestión. Y es que en este caso, bueno, pues los sevillanos y muchos andaluces conocerán en su visita a Sevilla un famosísimo bar como es el Garlochí, uh-huh, ambientado en cuestiones de Semana Santa. De hecho, voy a comentar una cosita, Juanmi. He visto algunos altares de culto de inspiración Garlochí. No sé si eso es malo o bastante malo, pero bueno, he visto algunos altares de culto de inspiración Garlochí.
0: Al que le mandamos un abrazo desde aquí. Siempre ha tenido buen gusto.
1: Por eso te digo, ha tenido muy buen gusto, pero no han sido las hermandades las afinadas.
0: Y de hecho, un año estuvo Uma Thurman cuando estrenó, a los pocos años de estrenar Kill Bill, sí, la segunda parte, y la vistieron de Dolorosa en el Garlochí.
1: Como Madonna. Bueno, pues si quiere, vamos a rescatar un audio. Correcto, se están viendo las imágenes del Garlochí, se la está mostrando a Enar Álvarez, se la está mostrando las imágenes del Garlochí, donde aparecen además, en este caso, pues toda la decoración del Garlochí, aparecen las imágenes de la Duquesa de Alba, las imágenes, como tú has comentado, de Uma Thurman, como le comentan también cuando lo que hicieron con Madonna, y al final acaban pues directamente con Miguel hablando de la propia Ena.
0: Y vamos a un anuncio.
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0: Este a la gloria que sirvió de anuncio.
1: Exactamente, hemos escuchado la voz del compañero de Modesto Barragán, sí, ¿no?
2: De Andalucía Directo.
1: De Andalucía Directo. Y ellos recogían precisamente cómo en el año 2000...

0: Un corneta muy famoso, un músico muy famoso como es Dani de Baza, integrante de... ha participado con diferentes bandas y bueno, pues le ha buscado también una parte sinfónica a la Gloria y lo ha sabido extrapolar también para otro tipo de contexto. De hecho, también tendremos que hacer algún día un programita de marcha sinfónica, bueno, cómo, sí, cómo se han adaptado, incluso como directamente el, en este caso el protagonista final acaba siendo durante toda la obra el propio Dani de Baza con el uso de su corneta.
1: Y yo creo que si hablamos de anuncios se nos viene a todos la cabeza ese Andalusian Crash, ¿no?, que sonó la marcha eternidad de Rosario de Cádiz, pero tuvo una continuación.
0: Tuvo una continuación, quizá a lo mejor pasó un poquito desapercibida, ¿no?
1: Que quizá la mejor parte solo la del Padrino.
0: Claro, de todas formas, el éxito fue tan brutal de Rosario de Cádiz. De hecho, estuvieron en Callao, ¿no?, en Madrid, sí, tocando precisamente, promocionando este Andalusian Crash, ¿no? Y hay una segunda parte en el año 2025. La protagonista en este caso es La Pasión, de Manuel Alejandro González Cruz, marcha compuesta para la banda de Los Tres Caídas de Triana, y en el anuncio viene a promocionar también, además coincide en un espacio de tiempo muy curioso que ahora lo vamos a comentar.
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1: La voz de la persona que narra seguramente no le sea familiar, porque aquí estamos acostumbrados a su doblador, pero la persona que narra este anuncio es John Cleese, famoso por ser integrante de los Monty Python, ¿no?, esa gran película de la vida de Brian, que es una película para ver o en Navidad o en Cuaresma.
0: Me encanta,
1: Que es de las mejores.
0: Me encanta, de hecho... Estoy pensando que deberíamos hacer una historia de Roma, ¿no? Una historia de
1: Roma, pues, ¿no? Ojo, cuidado.
0: Música, cuidado. Música de las centurias, que hay muchas y muy buenas por toda Andalucía, no, pero ya volviendo un poquito a serio, y la verdad es que la película de los Monty Python es muy evocadora, muy divertida, con muchísimos recursos. Le falta a lo mejor quizá un poquito de música de cofradía, ¿no?, para meterla dentro del,
1: sí,
0: del ambiente.
1: Sí, sí,
0: le
1: sí,
0: falta
1: sí. A lo mejor podríamos escoger las 5 o 6 marchas, sí, que le caben, que le a la pegaría, película, ¿no?, y en qué,
0: oye,
1: ¿en
0: pues
1: qué
0: mira, momento? Sí, un trabajo de producción, sí, ¿no?, sí, de meterle, sí, a los, sí, guiones,
1: de alguna, meterle esa marchita, alguna, a ver por dónde podría entrar
0: alguna marcha adecuada. No,
1: podría quedar
0: pues,
1: muy bien.
0: Pues en este caso la pasión de Manuel Alejandro González Cruz fue la continuación de este spot de la campaña publicitaria, coincidió además en el tiempo que sirvió para anunciar y promocionar la procesión magna en Roma, donde participaron tanto la Virgen de la Esperanza de Málaga como el Cachorro de Triana, y bueno, creo que fue un buen momento para difundir la música de Andalucía, bien a poner todo este contexto de que la música al final acaba saliendo. Hoy hemos visto cómo ha salido desde la propia Semana Santa para acabar prácticamente en diferentes platos de televisión o en las diferentes plataformas multimedia, y la música de la Semana Santa está de actualidad, sigue siendo actualidad, seguirá siendo actualidad.
1: Es que es música, sí, al final es una música que se consume o está hecha para un particular muy concreto, pero no deja de ser música.
0: Sí, sí, por eso no nos debería de extrañar ni de sorprender tanto. Es verdad que tiene contextos donde a lo mejor tú la puedes encajar mejor, como ha comentado Alejandro, ¿no?, en una boda, en algún tipo de anuncio publicitario, en una serie de televisión, en algún pasaje, en alguna película como La Madrugada, ¿no?, de Abel Moreno con A la Triste. La hemos visto en El Entierro del sindicalista Durrutia. La hemos visto en muchos contextos. En otro a lo mejor todavía nos chocan un poquito más, pero bueno, quizás a lo mejor es una cuestión también, como decía, le preguntaba a Alejandro, de seguir haciendo también pedagogía en este sentido.
1: Pero fíjate, Alejandro comentaba que para él supone un reconocimiento que su marcha se usase en una boda, se usase en un anuncio, más que se toque o la quieran tocar.
0: Sí, la busca fans. Más la parte emocional, ¿no? Sí. Habíamos hablado de inteligencia emocional, ¿no?, y casi sentimental, ¿no? Porque a fin de cuentas son música hecha con muchísimo sentimiento, para quién va dirigida y a dónde va dirigida, para un público y un contexto muy concreto, que después cuando se extrapola ese contexto hay que saberlo encajar, ¿no? Hay que moldearlo un poquito.
1: Pues Manolo, ve preparando la banda sonora del Frente Popular de Judea, ¿no?
0: Me encanta.
1: Porque yo creo que deberíamos hacer algo con los queridos, bueno, Monty Python.
0: Nosotros nos vamos a traer una historia de romanos próximamente.
1: Sí, sí, sí. ¿Vale? Sí. A ver si nos dan bula papal.
0: Exactamente. ¿No? Y ahora pues a ver si Frank es capaz de conseguir esa bula
1: esa
0: directamente.
1: Nos da...
0: Y hacemos algún trabajito de producción con los Monty Python y las músicas, pues, que sí, le cabe a la
1: le
0: vida de
1: Brian. Le cabe todo, le cabe todo. Manolo, muchas gracias.
0: Gracias a ti, Juan. Buenas noches.
1: Seguimos en Evocación.

0: Pues vamos a rematar el programa de hoy con una tertulia. Vamos a comentar algunos asuntos que se han abordado en este programa. Y vamos a hacerlo en Cádiz con Fernando Pérez. Fernando, ¿qué tal? Muy buenas noches.
1: ¿Qué tal, Fran? Buenas noches.
0: Y con Santi Subirón en Málaga. ¿Cómo estás?
2: ¿Qué tal, Fran? Muy buenas noches.
0: Bueno, pues los presidentes de los consejos han entendido por fin que Antequera es el centro de Andalucía y se van a reunir el día 5, ¿no?, para hablar de la SGAE, ¿no? No es malo que se, digamos, se extienda esta costumbre del encuentro entre todos los consejos y agrupaciones de Andalucía, ¿verdad?
1: Bueno, no parece, ¿no? Ayer tuvimos la ocasión de echar un rato muy extenso con el presidente del Consejo de Hermandades de Huelva, el gran Tony, si vale la expresión, permítame ese reflejo, y hablaba de ese asunto y también hablaba de muchas cosas más, porque tú sabes que el Tony es el más beligerante con este tema, ¿no? De las cosas del SGAE y todas estas cosas, ¿no?
0: Estuvo en la CNN gaditana, ¿no? En CCTV o una cosa así.
1: Sí, sí, el broncanismo nocturno cofradiero.
0: Oye, ¿qué te dijo,
1: Bueno, yo te iba a proponer, si soy capaz de hacerlo, que creo que sí, te iba a proponer que lo escucharas y por lo menos os hacíais una idea.
0: Venga, dale.
1: Espérate, que estoy yo con la técnica, que también estamos aquí a pila. No, pero esto se puede hacer bien.
3: Sí. A ver. ¿Esta Semana Santa que se avecina del 2027 se podría llegar a pagar ese canon?
4: Depende de ello. No, ese no, depende. Ese no.
3: Ese seguro que
4: no. Por mi parte no. Yo no estoy de acuerdo, es que no estoy de acuerdo con nada. Yo personalmente no estoy de acuerdo con nada. Bueno, primero porque no está claro. A mí me gusta oírlo de la boca de ellos. De a ver, yo tengo que escucharlo. Y luego yo les voy a decir lo que pienso. Porque decírselo se lo voy a decir seguro.
5: ¿Qué es lo que piensas?
4: No, todo lo que te estoy contando.
1: Bueno, entre otras cosas, ¿eh? Lo que piensa se lo va a decir, lo tenemos claro, ¿no? Pero sí, me parece a mí que no estoy muy de acuerdo.
0: Ya. No, Tony se ha convertido en una especie de outsider de Andalucía, de las cofradías. ¿Sí, Santi?
2: A mí me parece muy interesante que hayan entendido los presidentes dos cosas. Una, que Antequera es el centro de Andalucía, y segunda, que está muy bien reunirse no solo de manera ordinaria, sino para cuestiones extraordinarias que afectan a toda Andalucía, como es esta. Entonces, está muy bien los protocolos ordinarios de encuentros para repasar, para conocer las realidades de cada capital de provincia, de cada ciudad en la que se reúnen, pero después también cuando hay algo urgente, oye, pues vamos a reunirnos, vamos a abordarlo, vamos a hacer una apuesta en común para ver si somos capaces de llegar a un único mensaje, ¿no? Yo creo que además es bueno, yo creo que por fin que se sienten las cofradías como órganos representantes de todas las cofradías de Andalucía, que se sienten también para dar su opinión, para consensuar un mensaje y sentarse con las GAE para ver de qué manera se puede negociar la propuesta que está llevando a cabo la Sociedad General de Autores y que ya está consensuando con otras partes implicadas, ¿no?
1: Sí, lo que nos dice también, o lo que nos dijo Tony también, entre otras cosas, es que primero lo han hecho mal los que han puesto en marcha esta iniciativa. Tenían que haber primero hablado con los consejos de Andalucía, en este caso de la asociación más Jerez, que son las capitales de provincia y Jerez. Después, por otro lado, que como que hay que pagar tanto por ciento y demás. Y después, por otro lado, que lo que van a intentar es no hacerlo, por lo menos este año, en el 2027, desde luego que no. Ya después nos sentaremos y hablaremos. Pero que también le ha llamado la atención que hayan hablado de una reunión que se iba a producir en Sevilla cuando ni siquiera se habían puesto en contacto con los consejos pertinentes. Es decir, que alguien habló en prensa, he podido leer también que había previsto una reunión para el día 11, que se ha aplazado por eso de la huelga general, que se iba a hablar de antes o después de esa reunión, pero que aún con los consejos nadie del GAE o de quien lleva esta iniciativa se ha puesto en contacto con ellos.
2: A mí lo que me da la sensación de todo este asunto, que al final ya veremos si se pone en marcha en 2027 o en 2028, algunos querrán ponerlo en marcha en el 27, otros querrán retrasarlo un poco más. Yo creo que lo que a nadie le cabe duda ya a esta altura es que algo va a haber que pagar, algo va a haber que hacer. Es decir, ya veremos si es un 7%, un X% o una tarifa plana, o ya veremos cómo se hace, pero yo creo que el mundo cofrade ya ha asumido que hay que pagar. Y ahora habrá que ver cómo se negocia ese canon, si es porcentual, si es una cantidad fija y con independencia de cuáles son las distintas realidades que se pueden dar dentro de una hermandad a la hora de salir a la calle.
1: Bueno, yo te digo a ti que Tony dice que él tiene sus abogados y que eso de pagar hay que verlo, ¿eh? O sea, que asumir que tienen que pagar porque va a llegar, yo no te digo que no. Pero lo que nos dijo anoche es que lo de pagar hay que verlo.
0: Pero es que mira, los consejos no van a tener que pagar, porque quien paga es la hermandad.
2: Claro.
1: Claro, bueno, pero él se arroga como el defensor de las hermandades.
0: Sí, Robin Hood, ¿no? Bueno. De las hermandades. Pero bueno, claro. Los consejos, lo dijo el presidente del Consejo de Sevilla aquí en Evocación, ¿no? De momento los consejos no contratan bandas, ¿no? Y está claro que todo el mundo paga
2: bueno,
0: por esto.
2: Bueno, el de Málaga sí.
0: El de, porque bueno, sí, por la, la procesión
2: de del resucitado,
0: exactamente, a ¿no? Pues también va a tener que pagar, ¿no? Pero lo que decía que es algo que se está extendido por en todos los ámbitos de la sociedad, el pago por la ejecución de música, y las cofradías no van a hacer una excepción. Pienso.
2: Claro, yo me refiero precisamente a eso, Fran. Es decir, yo creo que ahora mismo la SGAE ha tirado el balón. Y ahora habrá que jugarlo, ¿no? Pero aquí ya hay una realidad, y es que el mundo cofrade se ha convertido en un mundo con muchísima repercusión. Las marchas procesionales cada vez tienen más pesos, cada vez juegan un papel más importante dentro del mundo de las cofradías y en el conocimiento y saliendo, ¿no? Del mundo de las cofradías. Hemos puesto algún ejemplo de que ya han sonado marchas en otros ámbitos, ¿no? Entonces, eso la SGAE no es tonta y ha dicho, oye, aquí también hay que sacar algo, ¿no? Y yo creo que al final esto iba a llegar antes o después, y la cosa es ahora de ver cómo ese balón que ya está rodando, pues le lo jugamos de tal manera que a todos pues más o menos nos encaje disputar el partido. Yo creo que tanto a las cofradías, que ahí están las agrupaciones como representantes de las cofradías, no como parte interesada, a los músicos, a las bandas y a la propia SGAE, ¿no?
0: A mí es que me da la impresión, no sé qué pensáis, que muchas veces en una negociación todo el mundo tiene que ceder, ¿no? Y si yo pongo encima de la mesa el 7% y tú no estás de acuerdo, pues nos regateamos, ¿no? Digo, bueno, el 6 o el 5, venga.
2: Claro, por eso es lo que yo te decía. Claro, eso es lo que te decía, Frank, que yo creo que al final tiene. Aquí todo el mundo va a perder, porque ni la SGAE va a ganar el 7% ni las cofradías se van a quedar como están. Es decir, algo al final da la sensación de que va a ocurrir, ¿no? Yo creo que al final, como bien dice, esto es como pasa como con las negociaciones de horarios itinerarios. Al final, si quieres que la jornada sea buena, hay que ayudar, hay que ceder todos un poquito para ayudar a las cofradías que están más perjudicadas. En definitiva, al final, esto es una cuestión de que todas las partes. Como no van a ganar todas, pues que todas pierdan lo menos posible.
1: Bueno, yo creo que el Tony está en modo referéndum de la OTAN. De entrada no. Y a partir de eso denota nuestros años, Fran. No los de Santi, que es más joven seguro. Pero sí, sí es cierto que por ahí anda, ¿no? Yo entiendo que dice que no. Y efectivamente ahí está la negociación. Pues vamos a ver los mínimos. Vamos a los mínimos y la SGAE querrá los máximos. Y ahí estamos, ¿no?
2: Pero Fernando y Fran, ¿no da la sensación de que también aquí Tony juega un papel de perro viejo? Permíteme, perro viejo, de experiencia, no de edad, sino de saber que cuanto más apriete y más se posicione de manera negativa en esa bandera que están arbolando del no, de esto no es así, para después a la hora de negociar, pues saber que cuanto más presione ahora, más para abajo podrá tirar luego, ¿no?
0: Claro, claro. Pero bueno, es algo, también hace un rato cuando entrevistábamos al presidente del Consejo de Jaén, a Paco Latorre, decía una cosa que era verdad, ¿no? Estamos a lo mejor pensando en las grandes cofradías de las grandes Semanas Santas, pero lo que nos ha dicho Latorre es lo que le cuesta a una hermandad de un pueblo, ¿no?, conseguir lo que sea para hacer cualquier cosa. Es decir, la de rifa, la de ambigú que tienen que poner a lo mejor para sacar 300 euros, ¿no? Y todo lo que se sume a eso es más esfuerzo para este tipo de hermandades que a lo mejor, o una hermandad de capital que no reciba la subvención que reciben, por ejemplo, las de Cádiz, las de Sevilla, las de Málaga, ¿no?
1: Sí, bueno, es que estamos en nuestros mundos, claro. Nosotros tenemos el nuestro y el que conocemos. Yo también reconozco que bueno, y tú también, y vivimos en capitales de provincia donde tenemos una perspectiva, pero hay localidades que tienen otra visión y que van a tener otra visión de todo esto. Conjugarlo todo, confrontarlo todo, que todo esté al unísono, es evidente que no va a ser posible. Estoy convencido de eso, claro.
2: Bueno, y dentro de las mismas ciudades, ¿no? Evidentemente hay cofradías eso que tienen pues quizás más capacidad de recaudar por el número de hermanos, y otras pues que son más humildes en general. Y yo creo que efectivamente aquí la inventiva cofrade para recaudar fondos, para hacer una saya, para hacer una túnica, para poder terminar un proyecto, pues al final es inmensa, ¿no? Y evidentemente la contratación de banda pues también supone un gasto muy importante para las cofradías, sobre todo las que tienen que mirar más hasta el último céntimo, ¿no? Con lo cual, pues todo esto habrá que ver también cómo se negocia a partir de ahora con las bandas, porque el canon que se termine poniendo, a ver si las cofradías van a intentar también en esa negociación que se abrirá con las bandas, pues a ver quién lo paga, si lo paga la cofradía, si se repercute en el precio total de la banda, si hacen un 50%, en fin, esto también habrá que ver ahora cómo, a partir de que se determine cómo queda el canon, cómo es la negociación ahora entre hermandades y bandas.
0: Claro, mira, ya estamos llegando casi al final, está muy cerca a las 12 de la noche, está sonando esta versión a piano de Amaneció en tu Albaicín, que es una marcha preciosa. Y fíjate, esto de que las marchas de Andalucía se toquen en toda Andalucía, hay un ejemplo claro en la marcha de los bomberos de Málaga, que son las clásicas de escame, que se tocan en toda la Semana Santa. Pero ahora está ocurriendo algo, que es que, por ejemplo, esta marcha que es de Granada está interpretándose en toda Andalucía, que una marcha que ha pegado fuerte, ¿no? Como el Día del Señor también esté pegando en toda Andalucía. Estamos llegando a una especie de, y permítaseme la expresión, mercado común, ¿no? De toda Andalucía y de las marchas, ¿no?
1: La globalización, Fran, sí, que se da. Que se da en todas las cosas, también se da en este tipo de... Claro, es que una marcha bien hecha, una marcha que suena bien, una marcha bonita, da igual donde se haga. Uh-huh. Y la Semana Santa acoge, ¿no? Acoge... Yo entiendo que siempre intenta coger lo bueno. Por eso también pasa que de Peñaperros para arriba, las cofradías de Castilla, de Galicia, de todos estos rincones de nuestra querida España, pues vayan buscando también lo que representa Andalucía, que entendemos que es lo bueno en Semana Santa, o por lo menos los que tienen los criterios más profundos. Y la música no deja de ser una parte más que importante de esto, ¿no?
2: Estoy absolutamente de acuerdo. Yo creo que siempre ha habido, el impacto de las modas. Lo que pasa que hace años la forma de llegar de una ciudad a otra era mucho más lenta, ¿no? Yo creo que ahora además las redes sociales potencian mucho más el impacto de una marcha que funciona, que gusta, que conecta con los costaleros, con la hermandad, con los hombres de trono y con el público, ¿no? Entonces, cuando eso impacta, cuando el momento es brillante en toda su dimensión de la situación, del momento, de la forma de andar, pues yo creo que eso se contagia, ¿no? Y todo el mundo quiere hacerlo igual de bien. Entonces, ese impacto yo creo que hace que la globalización, esa cofrade que estamos viviendo, pues a través de las redes sociales, de las nuevas tecnologías, pues calen mucho más y que la moda musical pues tenga mucha más repercusión y llegue más pronto y tenga más impacto.
0: Pues es algo que sin duda nos enriquece. Bueno, pues que llegan las 12 de la noche. Fernando Pérez, Cádiz, muchas gracias. Hasta la semana que viene.
1: Un placer colaborar como siempre contigo.
0: Nos volvemos a escuchar, Santi Subirón, la semana que viene.
2: Hasta la semana que viene, un placer como siempre, Fran.
0: Porque la semana que viene volveremos aquí a este espacio de Canal Sur Radio, a Evocación. Nos encontramos el lunes a las 11 de la noche. Señoras, señores, muy buenas noches. Adiós.

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2: El gobierno andaluz llevará al Constitucional los dos decretos de la vivienda del gobierno central porque dice que invaden las competencias de la Junta y atentan contra la propiedad privada. Mientras, la oferta de pisos en alquiler se ha reducido un 8% en Andalucía. Sevilla y Málaga son las provincias que más se resienten. Y en otras como Córdoba, la crisis se ha acentuado en lo que llevamos de mes con una merma del 15% que perjudica sobre todo, según el presidente de la Asociación de Agencias Inmobiliarias de esta provincia, José Vaquero, a los inquilinos más vulnerables.
3: Si antes había 8 candidatos por una vivienda, ahora hay 24. Y eso es lo que no podemos permitir, que las personas más vulnerables al final se puedan ver más perjudicados por estos reales decretos. Y ya no solamente afectada ante una demanda desmesurada y una oferta cada vez más limitada, porque si antes estaba limitada, ahora está aún más, pues evidentemente los precios se van a ver considerablemente subidos.
2: Los médicos irán a la huelga indefinida tras romper la tregua pactada con la Junta de Andalucía. El consejero de Sanidad reclama explicaciones por una convocatoria que llega 2 meses después de la firma del pacto y reprocha al Sindicato Médico Andaluz que movilice a los facultativos en plena precampaña electoral. El 13 de noviembre será el primer día de estos paros. Y habrá juicio por la muerte de Sandra Peña. Será en un tribunal de menores después de que la Fiscalía haya concluido que 2 de las 3 niñas investigadas habrían cometido delitos por trato degradante y lesiones psíquicas a la menor sevillana que se quitó la vida hace ahora 1 año tras sufrir este acoso. Los padres tienen ahora un plazo para presentar su escrito de acusación y los abogados defensores también lo harán y pedirán previsiblemente la absolución de las 2 menores que ahora tienen 15 años. La fiscal de Andalucía, Ana María Tárrago, ha explicado que se ha ido complicando todo mediante han ido llegando a estas conclusiones.
4: Delito de trato degradante y de lesiones psíquicas, de acuerdo con un informe de la autopsia que se había producido. Lo que no podemos olvidar es que es muy difícil hacer otro tipo de calificaciones jurídicas cuando, por desgracia, a esa menor la muerte ocurrió en su domicilio.
2: Un terremoto de magnitud 4 con epicentro en el sureste de Priaranza del Bierzo, en la provincia de León, se ha dejado sentir esta noche, según informa la subdelegación del Gobierno de León, que por el momento tampoco ha informado de efectos o incidencias. Y en el mundo de las letras ya tiene su premio Planeta 2026, el premio literario de mayor dotación económica del mundo, cumple sus 75 años en esta edición, está premiado con 1 millón de euros, ha sido para Isabel Allende. En el recinto de Montjuïc de Fira de Barcelona todavía está Jesús Vigorra. Muy buenas.
5: Buenas noches, Beatriz. 45 años después tendremos la continuación de La Casa de los Espíritus, la novela más conocida y leída de Isabel Allende, con La Hora Antes del Alba, una novela que se ha proclamado ganadora del Premio Planeta en su edición número 75, muy celebrado. Allende, a sus 84 años, gana el Planeta y reconoce que nunca se había presentado un premio literario por el temor a no ganarlo, pero casualidad tiene muy poco que perder. Quien no tiene nada que perder y sí mucho que ganar es la editorial Planeta, con este fichaje de Isabel Allende para su editorial y después de algunos últimos premios muy cuestionados. Las más de 1.300 personas que acudieron esta noche a la cena del premio Planeta recibieron de pie y con aplausos la llegada de Isabel Allende al escenario para recoger su premio. El finalista ha sido el escritor y guionista Sergio Hernández.
2: Repasamos temperaturas a esta hora: 21 grados en Granada y Córdoba, 22 en Jaén, Málaga y Sevilla, 23 en Huelva y Cádiz, 24 en Almería. Andalucía, las 12 y 4.
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0: Hola todo el mundo, ¿qué tal el día? Espero que muy bien. Ya estamos aquí los de siempre en directo, ¿eh? Para haceros pasar una noche estupenda, por lo menos de aquí a las 2 de la madrugada. Ya sabéis que hoy, como cada día es diferente aquí en el club, hoy toca hablar de sexo, mucho humor y música en directo que nos va a hacer mover el esqueleto. Así que venga, que nadie se duerma, que empieza nuestro show y aquí estoy tranquilamente con mis compañeros María García Vaqueiro. Buenas noches, Calleguiña.
1: ¿Qué tal? Buenas noches a todos y todas.
0: Buenas noches. Y el maestro, director de orquesta, compositor y pianista, Claudio Gómez Calado. Buenas noches, Claudio.
2: Buenas noches. Te ha faltado el bachiller, la ESO y el graduado escolar.
0: Bueno, lo he dicho todo, lo he dicho toda la cosa.
2: Muchas gracias. Bueno, hombre. Pues nada, estamos muy bien, con ánimo. Estamos a jueves.
1: A jueves, me encanta.
2: Sí, me encantan los jueves por las visitas que hay. El grupo que viene luego.
0: Para hacer un poco
2: el humor y
0: la imagen de donde estamos, la estampa de donde estamos. Estamos en la barra, estamos esperando a nuestros invitados, luego nos iremos a sentar a la mesa. Y aquí está nuestro lado, hombre, que también es por parte del equipo, nuestra inteligencia artificial, el robot más simpático y bailón, que es Arturito.
3: ¡Ole! Buenas noches, Rafa, y a todos los demás.
0: Hola.
3: Como me presentes, así soy capaz de ponerme a cantar o a contar chistes.
2: Anda. Oye. ¿Ya se ha venido arriba?
1: Sí, totalmente. Esto
0: es que,
1: café
0: es que le he dicho bailón. No sé, le he dicho...
2: Es que si lo saludamos con energía, da las vueltecitas que ha dado ahora mismo.
0: Bueno, espérate.
2: Se pone alegre.
0: A ver, Arturito, ¿tú qué quieres? ¿Contar un chiste? Venga, que hace mucho tiempo que no cuenta un chiste. Cuenta alguno, bueno. Venga, a ver.
3: Pues ahí voy.
0: Venga.
3: Os cuento un chiste erótico.
0: Uy.
3: Le dice un amigo a otro, ¿cómo va tu vida sexual últimamente? Y el amigo le responde, pues a mi mujer le encanta jugar a los médicos.
0: Ah, mira.
3: Uy, cuéntame. Uy. Pues que me tiene en lista de espera desde hace 6 meses.
1: Hay que ver, ¿eh? Está un poco machista, ¿no, Arturito? Está un poco machista. Me parece a mí que tiene un poco de matices machistas. Tengo que
0: Arturito.
1: Refuerza eso, el tópico de que las mujeres siempre ponen excusas para no tener sexo.
0: Pero...
1: sí, que los hombres siempre quieren. Eso.
0: Ah, pues mira, me parece un tema muy interesante. Ahora se lo preguntamos a quien viene a continuación.
1: Está mal programado, Arturito.
0: Arturito, no sé a quién se lo has copiado, pero bueno. A ver, ¿hoy es algún día especial antes de que te vayas?
3: Pues un día como hoy de 1930 nació Carmen Sevilla.

0: con ternura.
1: Venga, vamos a salir a bailar, hombre. Sí, se te van los pies, María. Venga, vamos a hacer bailar un poquito. Vámonos para la mesa, que está ahí Claudio. Venga, vámonos, Claudio, para allá. ¿Cómo es eso?
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1: Me han salido tres a que bailar.
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1: La verdad es que a Carmen Sevilla la recordamos siempre con mucho cariño, porque era una artista total, que cantaba, actuaba, fue presentadora de televisión, muy conocida en América, en Estados Unidos, en Hispanoamérica, en Europa. Tenía una gracia,
3: una belleza.
1: Bueno, era guapísima, era guapísima. Nos dejó hace poco, en 2023, después de unos años, digamos, de ausencia, pero nunca de olvido, porque no nos olvidamos de ella.
3: No, para nada.
1: Carmen Sevilla, muy bien,
4: maravillosa.
3: Una grande. Bueno,
1: venga, vamos a terminar la rumba. ¿Cómo es, Carmen?

0: Don Punchín.
1: Sí, verdad.
2: Bueno, esta noche también tenemos con nosotros a una gran mujer sexóloga y queridísima también en el club, como es Ángela Sánchez de Ibargüen.

0: Espérate que voy a coger el móvil y a grabar.
1: Bueno, muy bien, Ángela, vente para acá, anda. Buenas noches. ¿Cómo estás?
2: Hola. ¿Qué pasa?
1: Que te he visto ahí bailando la rumba de Carmen Sevilla y ya te he visto ahí de refilón. Digo, mira, ahí está, ya viene Ángela.
2: Fíjate cómo nos adaptamos a todos los ritmos diferentes.
1: Lo que haga falta, sí, sí. Esto también lo baila aquí todo el mundo.
2: Claro. Mira, mira, mira, mira.
1: Ahí está Arturito de DJ. Venga, dale.
0: Pero venga, bailar, bailar.

0: que nos gusta siempre empezar bailando cuando tú entras, Ángela. ¿Qué tal? ¿Cómo estás?
1: Marcha, ¿no? Cuando yo entro, cuando yo salgo, si es que bailar es siempre fantástico y sí, maravilloso, ¿no? Es una manera de activar el cuerpo, sí, de
2: desinhibirte, de cómo se,
1: efectivamente. Y además ves cómo se entiende con otro cuerpo.
2: Exacto.
1: Sí, eso también es muy importante.
2: Es una conexión,
1: ¿no?
3: Es que un sinónimo de bailar es menearse, ¿no? El menearse, el meneo, ¿no? ¿Tiene relación eso, Ángela?
0: Meneo.
3: Menearse.
2: ¿De qué? ¿De menearse?
3: Menearse.
0: Bueno, a ver, que aquí está todo el mundo bailando y ya está. Venga, no, vamos a sentarnos
1: María,
0: nosotros.
1: Fendrate.
3: De mene.
0: Sí, baile. Tenemos que echar un buen rato.
3: Meneo.
0: Y me gustaría que todo el mundo supiera que esto es barra libre de
1: meneo,
0: sexo.
3: Que no, es que no había escuchado la M. ¿Qué pasa? Que no estoy nasal hoy. Menearse.
1: A ver, pronuncia bien. A ver.
3: Menearse.
0: 670-940-200. Ya sabéis que podéis preguntar cualquier cosa que queráis a Ángela. Venga, por favor, un poquito de seriedad, ¿vale?
3: Basta. Basta ya.
0: Que van a pensar.
2: Claro, vamos a poner un poco
0: de...
1: Que piensen y que poner un poco de y que nos respondan y que nos contesten.
0: Quien quiera preguntar algo, que lo haga, y que ella siempre tiene respuesta para todo. Cualquier cosa que queráis saber sobre sexo, cualquier duda que tengáis, ella la resuelve inmediatamente. Y ella no viene sola.
2: No.
0: Viene con Mosby.
4: Buenas noches. Siente bien cuando hace mal. Buenas noches a todos, qué alegría.
2: A ver, déjame tocar esas patillas.
4: Mira mis patillas.
0: ¿Qué tal? ¿Cómo estás?
4: Pues nada, muy bien. Ya es que para mí esto es lo mejor de la entrada.
1: Lo mejor de la semana, ¿verdad?
4: Lo mejor de la semana es la entrada, el sex bomb.
0: Pero la estrategia es la siguiente, o sea, él se pone en la barra, se esconde, ¿no? Y entonces primero pasa Ángela, hace su paseillo, se sienta, le preguntamos.
4: Soy educado.
0: Y luego se va acercando poco a poco diciendo, ¿cuándo me toca? ¿Cuándo me toca?
4: Claro,
0: ¿cuándo
4: claro.
0: Y está, aparece como una seta.
4: Claro, yo me escondo debajo de los taburetes y ahí pego la sorpresa. Siempre hay que sorprender.
2: De verdad.
4: Yo así
1: una peluca. ¿Por dónde venía? ¿Tú te has enterado de lo que han puesto antes, de hecho?
4: Yo me he enterado de alguien que ha hablado de menearse. Yo me quiero enterar de cómo es eso.
0: Bueno, nada.
4: Eso es lo que me quiero enterar.
3: Menearse es bailar, ¿no?
0: Sí, que estamos bailando.
3: Niño, meneate.
2: Claro.
3: Me decían eso.
0: Mira aquellas dos.
3: En el colegio,
0: que están mirando.
4: Ángela.
0: Las conozco. Oye, aquellas dos que están llevando un rato
1: mirando. Mira.
4: Nos acercamos.
1: Venga, vámonos.
4: Pero espera un momento. Es que a Rafa ya hace mucho tiempo que no hago esto.
0: ¿El qué?
1: ¿Sí?
4: Y abordar, ¿no? Esto de
0: hablar. A ver, no, espérate un momentito. ¿Te está mirando a ti o a mí?
4: Yo creo que me está mirando a mí.
0: A ti, vale.
1: Pues sí, pero vamos a ver. Yo creo que está mirándonos aquí a todos. Creo que estamos pasándonos estupendamente y ya quieren participar.
4: Creo que están mirando.
2: Creo que sois unos creídos, vaya.
4: Creo que está mirando la salida de emergencia que tenemos detrás. Pero igualmente yo me quiero acercar. ¿Nos acercamos?
0: Correr, ¿eh? ¿Ve tú?
4: ¿Voy yo?
1: Venga.
4: ¿Qué digo?
0: No sé. Invéntate algo. Que se vengan aquí con nosotros.
1: Llevas una temporada ya de trabajo en seducción, yo creo.
0: Espérate,
1: que...
0: ¿Qué música quieres que te ponga?
4: Uy, mira, una música... No, porque esto es música de éxito. Esto me va a generar una... Esto me va a generar una presión.
0: ¿Qué rollo, Arturito? A ver, vente por aquí. A ver, ¿qué te gustaría para acercarte a vamos, para decirle a las chicas que se sienten aquí con nosotros?
4: A ver, Arturito.
1: Claro.
4: Dame algo, Arturito.
0: No sé, música
1: sí,
0: de que...
1: Esa es la clave, lo que te ha dicho Rafa. Que seas capaz de hacer que se vengan aquí con nosotros.
0: Claro.
3: Venga. A ver.
2: Pon en práctica.
0: No, porque están mirando así como muy sonrientes.
4: Mira, con esta baladita voy para allá.
0: ¿Sí?
2: ¿Con esta baladita?
4: Sí.
0: A ver.
4: Venga, me acerco.
0: Venga, tira para allá.
4: Venga, vamos.
3: Suerte.
2: Adiós.
3: Suerte.
4: Voy a poner voz de sensual.
2: Venga.
4: Hola. Buenas noches. ¿Qué hace dos chicas tan guapas en un local como este?
5: Hola. Buenas noches.
4: Hola. No esperaba que me respondieras, la verdad.
5: ¿Tú quién eres?
4: Me llamo Jesús. Tengo una mesa reservada para vosotras. ¿Cómo te llamas?
5: Yo soy María.
4: Me encanta ese nombre, María.
5: Oye, gracias.
4: De nada. Tienes una voz muy sensual. ¿Te la han dicho alguna vez?
5: No, nunca. La verdad que no.
4: Pues, porque no es verdad. Pero aún así yo te lo digo, María.
5: Muchas gracias.
4: Y vienes acompañada de...
5: Sí, de mi amiga.
4: ¿Amiga? ¿Te llamas amiga?
5: Me llamo amiga.
4: Te llamaré amiga. Porque tú eres mi amiga. Tengo una mesa espectacular en la que podéis sentar. El resto no es como yo, así que tranquilas.
5: Pues te acompañamos. ¿Pues
4: venís conmigo?
5: Sí.
4: Venga, vamos.
0: ¿Qué le habrá dicho? Pero vienen los tres para acá.
1: No daba ni un duro por ti, mami. Sí.
4: Buenas
1: me
4: noches.
1: Siento orgullosa.
4: Por favor, comportarse.
0: ¿Ya ha llegado?
1: Orgullosa, sí. Ahí viene.
4: Buenas.
0: Pero espérate que llegue, que te anticipa. Aquí está. Hola Jesús, ¿qué pasa?
4: Mira, sí, os presento a mis amigas.
0: Sí.
4: Una se llama Amiga.
0: Sí.
4: Y la otra se llama María.
0: ¿Cómo estás?
4: María, amiga.
0: ¿Sentado con nosotros?
6: Hola, amiga.
5: Hola, buenas noches.
0: ¿Cómo te llamas realmente?
5: Yo, Cristina.
0: Hola, Cristina.
5: Hola,
0: ¿qué tal? Hola, María.
5: Hola, buenas noches.
0: ¿Qué pasa? Que conocéis a Ángela, por lo que veo, ¿no? Porque lleváis un rato aquí mirando y te estaba mirando a ti. Son amigas tuyas, ¿no, Ángela? Dime la verdad. Sí, ¿no?
1: De algo.
5: Sí, suena la cara un poco.
4: Algo, ¿no? Vale. ¿Y no me lo decís?
1: Queríamos que pensara que había sido cosa tuya.
0: ¿Ha superado la prueba o no?
1: Te ha salido muy bien.
5: Yo creo que ahora podés acercarte a otra mesa que esta
0: noche... Aquí ya no cabemos.
1: Qué promete, ¿no?
0: Arrímale el taburete.
3: Sí, por favor. Encantado de conoceros, ¿eh?
0: Me levanto yo,
3: Cristina.
0: Venga, yo me pongo de pie. A ver, sentaros aquí.
1: Oye, en serio, Mosby ha aprendido una barbaridad. Estoy muy orgullosa de ti, Jesús. Gracias. De verdad. Sí. Tres puntos más conmigo, tío.
4: ¿Pero cómo va la clasificación? ¿A partir de qué punto? Bueno.
0: ¿Cómo serán los demás?
4: Bueno, Rafa, por favor. Estoy aquí delante de...
0: Vale. ¿Qué les has dicho?
4: Les he dicho que tiene una voz muy bonita.
0: ¿Sí?
4: Pero es mentira.
0: Bueno, venga.
2: Las has engatusado. Es que con esas patillas que llevas.
4: Amiga.
0: Bueno, realmente, sí, hombre, que son muy tímidas, pero le hemos dicho que se vengan aquí con nosotros y que echen un ratito aquí de charla.
1: Hombre, a mí me parece estupendo. Yo creo que siempre es una riqueza, ¿no? Poder contar con otras experiencias, otros puntos de vista, otros enfoques. Y creo que al final la sexualidad, ¿no?, es algo que pertenece a todas las personas. Y al final, pues creo que todas las experiencias que nos puedan contar y todas las aportaciones son bien recibidas.
0: Bueno, a ver, María, ¿a qué te dedicas tú?
5: Yo trabajo para la industria farmacéutica.
0: Muy bien, estupendo. ¿Y tú, Cristina?
5: Yo trabajo en un juzgado de violencia sobre la mujer.
0: Vale, muy bien, fabuloso.
1: Y ese tema es muy interesante.
0: Ya lo creo que sí.
1: Los dos son muy interesantes.
0: Aquí con Ángela, a la que ya conocéis, vamos a atender la llamada de los oyentes y nos gustaría también conocer vuestras opiniones sobre lo que digan, ¿vale? Así
5: claro que
0: ser libres para hablar lo que os parezca bien. 679-40-200. Podéis hacer las preguntas que queráis a Ángela. ¿Y Ángela, tiene algún juego?
1: Sí, vamos a empezar con un juego. Si te digo la verdad, no lo tengo apuntado, entonces las pistas después se me pueden ir pasando. Así que os agradecería que la fuerais como memorizando un poquito para que luego me
0: ayudase. O sea, que no da trabajo nosotros, ¿no?
1: Claro.
0: Vale,
2: que
0: hagamos
2: de apuntadores.
1: Muy bien, María, muy bien. Entonces, como el otro día empezamos con la A, pues hoy voy a seguir con la B. Y os voy a lanzar una pregunta, a ver si sabéis de lo que estamos hablando.
0: Venga.
4: Y lo de la A y la B, que...
1: Porque vamos a hacer así como un rosco. Vamos, un rosco o depende. Pues
4: claro, si no hay que hacer, otro día a la vez,
1: paso otra letra y sin problema. Pero voy a seguir hoy el orden.
3: A mí me encantan los roscos.
1: Y,
3: de pan y de dulce.
4: Ya estamos con los dulces.
0: Ya empezamos.
1: Es que Claudio, nada más que piensa en comer, ¿sabes?
3: ¿Verdad?
1: Además, come comida, de verdad, ¿sabes? Es una cosa.
3: Come lo que me dejen. Ángela, yo me lo como todo. Me lo como todo.
0: Venga.
1: Bueno, venga, con la B, por favor, vamos a centrarnos. Con la B, es una práctica sexual que empieza por B. Es un anglicismo.
0: Ajá.
1: ¿Vale? Como casi todas las cosas que se dicen hoy en día.
0: Se acaba en ing.
1: Pues no acaba en ing.
0: No.
1: Rafa, no acaba en ing. Pero no por eso no deja de ser un anglicismo.
0: Vale.
1: Que empieza por B.
0: Por B.
1: Vale. Ay, es una práctica sexual.
4: Yo me la sé.
1: ¿Y se da?
2: ¿Se da porque la practicas?
1: ¿Sí? ¿Sí?
4: Yo me la sé.
1: Ay, me encanta. Pues ya lo venga, sabe. Vamos
0: pero
1: allá.
0: Puede haber más de una, ¿no?
3: What?
0: Porque sabes que es esa.
4: Porque.
1: Una práctica sexual que empieza por B y tú ya sabes cuál es.
4: Yo sé cuál es. Bueno, sí.
1: Móvil lo sabe.
3: Móvil lo sabe.
2: Todos mirándonos.
0: Bueno, ¿y alguna pista más?
1: Yo creo que, claro, yo creo que con eso, como dice Rafa, hay infinidad de cosas
0: venga,
1: que se nos
0: han
2: claro,
0: alguna
2: porque yo no me entero, ¿eh?
1: La última pista que doy hasta ahora y voy a apuntar lo que he dicho por si acaso luego no me acuerdo. Se da entre hombres.
0: Vale.
1: 670, no. 940, 200.
0: Venga, pues ¿vale? Nada, empezáis, desde ya podéis empezar a dejar notas.
4: ¿Puedo decir algo?
0: Sí.
4: No me la sé.
0: ¿No te la sabes?
1: No.
0: No me la sé. Ah, porque pensabas que era otra cosa.
4: Pensaba que era otra cosa.
0: Bueno, porque esa última pista te ha sacado de tu pensamiento, ¿no?
4: Totalmente.
0: Pues venga, vamos con la primera. Hola, buenas noches.
6: Hola, Ángela, buenas noches.
4: Hola.
6: Enhorabuena por tu programa. Tendría yo aquí una pregunta que hacer, a ver si me podéis solucionar.
0: Sí.
6: Pues nada, es referente a mi vida sexual. Yo con mi mujer, pues siempre ha sido una vida sexual enriquecida. Y desde que tenemos niños, pues por su parte siempre, bueno, por su parte ha bajado o por la mía ha aumentado. Entonces, quiero saber si tenía algunas técnicas de seducción o alguna otra técnica para yo poder aplicar, ¿vale? Venga, un saludo.
0: Muchas gracias.
1: Pues mira, me ha gustado mucho la cosa porque yo creo que es algo bastante frecuente. No siempre que en un caso aumenta el deseo y en otro baja, pero sí es lógico o bastante frecuente que baje mucho el deseo. No precisamente porque a lo mejor nos haya dejado de atraer nuestra pareja, pero sí que es verdad que en ese momento tenemos otras prioridades en la cabeza. Claro. Y entonces esto se va dejando para un segundo plano. Entonces, yo les voy a preguntar a ella, ya que las tenemos aquí, claro, ¿no? Vamos a participar todas. Ah, ¿vosotras venga, tenéis hijos o hijas?
5: Yo tengo dos hijos.
1: Dos.
0: Cristina, dos.
1: ¿De qué edades, Cristina?
5: Yo 10 y 7.
1: Ah, vale, okay. O sea que ya hemos pasado este posparto y ya estamos habituadas a la maternidad. Vale, yo no sé por qué, pero me da la sensación de que en este caso es algo bastante reciente, ¿no? Porque lo cuenta como algo...
0: Puede ser.
4: Me extrañaría que el hijo tuviera 30 años.
1: Y todavía sí,
4: se sabe, pero...
0: Hombre, ¿cómo está la cosa?
4: ¿Cómo
0: está?
4: No puede ser. Vamos, que me lo digan a mí.
0: Ya.
4: Que se lo digan a mi padre, perdón.
2: No hay que decirlo, vamos. Ya que estamos, el confesionario.
1: Bueno, y Cristina, que dice que tiene dos hijos. ¿Cómo has vivido tú, por ejemplo, esto de la maternidad en cuanto al deseo? ¿Cómo piensas que te ha influido a ti particularmente? Porque fíjate, es una reflexión que llevo haciendo durante 2 semanas, sobre todo con hombres en consulta, y ahora os voy a explicar un poquito si hay alguna diferencia con respecto a lo que puedan aportar ellas con lo que yo he ido recogiendo también de ellos, que creo que muchas veces es verdad que las posiciones son distintas, sobre todo no tanto el género, pero sí la persona gestante quizá y la persona no gestante que acompaña un poquito todo el proceso.
0: Vale, bueno.
5: Cristina, yo hombre, es que después de ese tipo de... Bueno, cuando ya tienes hijos y demás, yo es verdad que te sientes un poco menos sexual al principio. Todo cambia, tu cuerpo cambia, tus prioridades cambian y estás más pendiente a lo mejor de niños que de pareja. Después yo creo que eso vuelve, o por lo menos en mi caso está volviendo. Pero al
1: está
5: principio
1: volviendo ahora después de 7 años, ¿no, mamá?
2: Sí. Pues, ¿qué
1: pasa? Hay vida después de eso, hay vida. Hombre, vamos, para que la gente también se pueda hacer un poco una idea, ¿sabes?
0: 7 años después.
5: No, hombre, no 7 años después, pero que... Al principio, en mi caso, pues al principio te sientes un poco asexual. Yo, no, mejor no él, pero yo sí. Lo recuperas, claro que lo recuperas, pero al principio es un poco más complicado. Como dices, que a lo mejor este señor está en un inicio de paternidad, maternidad, pues bueno.
2: Claro.
5: Hay algo más después de esto. No estás solo.
2: Hay vida.
0: ¿Y tú qué dices?
2: Hay vida después de la muerte.
7: Bueno, yo tengo 2 niños también. Tengo uno de 10 y otra de 5. Y estoy totalmente de acuerdo con lo que dice Cristina. Al principio eres una ameba, totalmente.
0: ¿Una ameba?
7: Nada de sexualidad, nada. Y él claro, es que no ha sufrido los cambios y que claro, has sufrido tú, ni bueno, la hormona postparto y demás. Entonces, yo entiendo a él que él se siente en su vida que ha seguido una línea y está en la misma línea que hace 9 meses o que 10, 11, pero ella tiene que comprender que ahora mismo no es lo que más le apetece en el mundo, pero bueno.
1: Fíjate que eso es importante, el proceso primero que muchas veces pasamos nosotras, ¿no? A nivel, como ha dicho María, hormonal, que cambia todo, y el cuerpo físicamente, ¿no? La manera en la que abordamos determinadas cosas, y luego sí que es verdad que yo lo quería compartir hoy cuando he escuchado esto, porque me parece también muy interesante. Llevo precisamente, que da la casualidad muchas veces, o te resuenan más estas cosas cuando las escuchas así aquí, en vez de en consulta, que estás metida ahí en el tú a tú, que voy reflexionando mucho con los hombres, en su mayoría, o personas no gestantes que van acompañando el proceso, ¿no?, de embarazo por parte de su pareja, en que hay un momento en que se sienten como muy fuera de la fórmula, ¿no? Cuando llega otra persona a nuestra vida, de repente como que la atención claro, de la madre o de la persona, ¿no?, gestante o madre, se vuelca totalmente en el hijo o en la hija, ¿no?, en la persona que ha llegado. Y sin embargo, la sensación de la otra parte, ¿no?, del rol de acompañamiento, tiene que ver mucho con cuidar a la madre en esos momentos. Entonces, al final llega un momento en que es como, ¿y a mí quién me cuida? Que soy totalmente consciente de que no es un momento para mí, de que mi energía y mi atención va enfocada más en otra persona, en que esa persona pueda realmente pues empezar a mejorar estos cambios que ha sufrido durante todo el proceso de embarazo y demás. Pero sí que es verdad que al final, por muy consciente que yo sea, estoy padeciendo de alguna manera el que antes tenía una atención también dirigida a mi persona y de repente he dejado de tenerla. Entonces creo que es muy importante la comunicación en estos momentos, porque creo que son dos procesos que van en paralelo, que las dos personas sienten una pérdida importante de su identidad, de las cosas que podían hacer antes, de cómo era su vida, que de repente su vida está centrada en otra persona, ¿no?, y puesta al servicio de otra persona. Y que es verdad que también por todo el proceso, y porque creo que es lo que se merece en este caso, hay más atención precisamente a la persona gestante, y hay una parte también, ¿no?, de la otra persona que se queda un poquito fuera a veces del lugar. Entonces creo que ya os digo que es muy importante aquí compartir cómo nos estamos sintiendo cada uno. Y
0: porque decía, ¿alguna técnica o algo? Sí. No sé, no sé, la pregunta que hacía era esa, ¿no?
2: ¿Cuál era la técnica para solucionar
1: Técnica con respecto a seducir? Yo creo que está mucho en estar al lado de la otra persona, ¿no? Mira, sí, María está además afirmando, porque yo creo que hay un momento, ¿no?, en que hay una parte que tú dices, me cita mucho más, o me halaga mucho más, o me seduce mucho más, o me hace tener más ganas de más, el ver que hay cosas que están resueltas y que no han dependido solo de mí, ¿no?, de alguna manera.
7: Pero creo que está, un poco lo que no debe de hacer es ponerse a la defensiva, en plan, Dios, no me está echando cuenta, está dando cuenta nada más que al bebé, y eso es lo que a ella le va a repeler todavía más. Entonces tiene que necesita que esté un poco ahí ayudándola, apoyándola, y eso le va a hacer a ella verlo también más atractivo.
4: Pero él no quiere estar a tu lado, ella quiere estar debajo tuya, ¿no?
2: Entonces, claro, es que, claro, pero no, sexualmente
4: es el primer paso, ¿entiendes?
1: Sí, pero, sí, pero por eso te digo, María lo ha dicho muy bien, y yo creo que también que la seducción no está solamente en engatusar a la otra persona en ese momento, también es en hacer que la persona se sienta más querida y más deseada.
2: Yo no me siento más deseada porque mi pareja haya estado a mi lado cuidando un bebé en ese momento, porque a lo mejor lo que necesito es dejar el bebé con alguien y tener tiempo de intimidad con mi pareja, ¿no?
1: Hombre, yo porque, creo que eso también es fundamental, está muy bien, María.
2: O sea, ya se da por hecho que tu pareja tiene que estar a tu lado cuidando al bebé, que también es una parte que a la otra persona,
1: a ti, ¿no?,
2: que a la otra persona le corresponde, ¿no? Pero que también después, con respecto al deseo sexual, ¿no? O sea, hay otras técnicas, creo yo, que a lo mejor, pues, no sé, a mí yo las he usado, vamos, y me han venido bien de vez en cuando. Dejar al niño pues con un abuelo si tienes la posibilidad, o con alguien, y salir con tu pareja, porque también es una forma de cuidar, ¿no?,
1: la hombre relación. Es la forma de trabajar realmente la pareja y de darle cabida y espacio realmente a la pareja. Pero sí que es verdad que yo entiendo que también todo esto tiene un proceso, depende también de los momentos en los que esté cada relación. No es lo mismo recién paría, digamos, que conforme empezamos a vivir un poquito más, que ya, como tú dices, vamos necesitando otros espacios, y hay que darle cabida a la relación,
0: la vida misma.
1: De
0: este
1: pareja
0: es un tema súper interesante, y que cada uno pues piense un poco y reflexione sobre sobre eso, ¿no? Porque hemos escuchado dos o tres ideas que pueden servir a nuestro oyente. Vuelvo al juego. porque no hay nadie ni idea de lo que no, estás hablando. No.
1: Nada.
0: Tienes
1: nada.
0: Que dar una
2: lo
0: pista
2: de la B,
1: una práctica sexual que empieza por B.
0: Una práctica sexual que empieza por B, con B alta. ¿Con B?
2: ¿Y es un anglicismo?
1: Con B. Es un anglicismo, sí.
0: Es un anglicismo.
2: Y una práctica sexual entre hombres. Entre hombres. Pero solo entre hombres.
1: Entre hombres.
4: Una mujer con un hombre no lo puede hacer.
1: No.
4: ¿Segura?
1: Segura.
2: ¿Segura?
1: Esto, esta palabra se refiere.
4: Vale.
0: Bueno, a ver.
1: ¿Y se a una práctica mucho? Entre hombres.
0: Tienes que dar algún, tienes que dar alguna
1: otra
0: pista más.
1: Otra pista más. Venga. Que no incluye nada de emoción ni romanticismo.
0: O sea, vamos, sí, que nos vamos.
1: Está clarísimo.
2: Joder, yo,
1: ¿no? No
0: vamos, sé. Que nos vamos.
3: A ver, yo voy, me voy a
1: práctica sexual.
3: Voy a ir a la libretita de Ángela y se lo voy a escribir la que creo que es.
1: Ah, venga, vale, venga, vale, vale,
0: vale.
3: Pero ahora con esta pista que me ha dado, pues me he quedado ya un poco loco.
1: Se te ha caído, se te ha caído un poco.
0: Sí, ¿tú crees?
2: Bueno, a ver, yo estoy despistada.
0: 940-200. Tienes que dar alguna pista más, me parece a mí, Ángela, sí, porque si no, no...
4: Ángela, tú crees que es muy fácil, pero hombre, estamos todos en el club mirándonos diciendo que
1: sí,
4: es...
1: Sí, pero yo creo que yo ya he dado un poco la definición, o sea, una
0: ¿vosotros
1: práctica...
0: ¿Vosotros sabéis esto, Cristina,
7: no
0: María?
7: No tengo ni la menor idea.
0: No, ¿verdad?
7: Soy una inculta sexual, creo.
1: No.
0: Claudia ha apuntado algo y no
1: pero
0: es.
1: Pero no, sí. Yo de hecho que me ha apuntado Claudia no sé lo que es, ¿verdad? Que no me ha...
0: Al final vas a ver, Claudio, más que tú. Bueno,
3: más no.
0: ¿Alguna pista?
1: Está para el próximo día.
3: Para,
1: ¿vale?
3: El próximo día, claro.
0: ¿Alguna pista más?
1: A ver, una pista más.
0: Es que está en inglés, es que el rollo es que está en inglés y llega a decir, por ejemplo, sí, no sé, besarse con la B, porque está en español, eso se entiende.
1: Pues mira, claro, esa es la primera que se me había venido, Rafa, la verdad, porque con B es una práctica sexual, besar, ¿no? Besar. Es como un básico.
0: Básico.
1: Con B también.
0: Sí. Pero no es.
1: Pero no, no, no es. No. Entonces,
0: además, que es, besarse se besa uno...
2: Claro, con chicos, con chicas. Que no, claro.
1: Ah, no, la que me ha dicho Claudio, es verdad que también es con B, pero es una de esas cosas que a mí no me gusta decir, ¿sabes?
0: Ajá,
1: porque
0: vale,
1: es
0: vale,
1: una práctica no sana.
0: Claro, pero...
1: Y no me gusta decir... Ya,
3: por eso no lo vamos a decir.
0: No, no, no lo vamos, diga, a decir. Pero, ya, no,
1: pero la mía, la mía es con B también.
0: Sí. Vale, ¿y con qué
1: también
0: acaba? Letra, letra con la que acaba.
1: Sex.
4: No, anda, que...
1: Claro, es sex.
2: Sex. Sex, vamos a pensar.
0: Sex
1: bomb.
0: Bomb con B, bomb.
1: You're a sex bomb.
0: No, no es esa.
1: No, es una práctica sexual que se da entre hombres y no conlleva nada de romanticismo ni nada de...
0: O sea, aquí te pillo, aquí te mato, sex.
1: Efectivamente. Efectivamente.
0: Pero aquí te pillo, aquí te mato, empieza por A.
1: Sex.
0: Aquí te pillo.
2: ¿Y en inglés?
1: Here. En inglés.
0: Here I catch you, here I kill you.
3: Bittercast.
0: Bitterka. No, esa creo, tampoco es.
4: No creo.
0: Bueno, pues no. 670-940-200. Tenemos una. Tenemos una llamada. Vamos, no, un mensaje. Venga, hola, buenas noches.
8: Hola, Ángela, buenas noches.
0: ¿Qué tal para ti?
8: Mira, tenía una consulta. He sido mamá hace 4 meses. Me pusieron 3 puntos y estoy teniendo un poco de problemas con la cicatriz. Y quería saber si mantener relaciones sexuales puede ser contraproducente para mejorar esa herida, bueno, esa cicatrización, ¿vale? Porque en realidad no me molesta durante las relaciones sexuales, pero sí que haciendo ejercicio sí que lo noto. Entonces, no sé si tendría que esperar un poco más para mantener relaciones sexuales o puedo seguir haciéndolo con normalidad. Muchas gracias, un saludo.
0: Adiós, muchas gracias a ti.
1: Sí, muchas gracias. Qué pregunta más interesante. Sí. A ver,
4: además,
1: yo creo
4: y además
1: que...
4: te la he hecho desde el Everest, porque se escuchaba un viento.
0: Sí, es
4: maravilla. Tiene mérito.
3: Ha
4: ¿eh?
3: Salido la terraza.
4: Llega a Canal Sur a lugares insospechados.
0: Sospechado.
1: A ver, que esto con las redes, una cosa, las ondas, eso, lo que sea.
0: Que no nos dice
1: que,
0: el nombre. Bueno, no
1: que, a ver, lo de la cicatriz, yo creo que lo más importante de todo es que su ginecólogo, su ginecóloga, realmente le explique un poquito cómo va el proceso y qué puede y no puede hacer. Pero a priori, si en principio no le molesta y eso lleva el tiempo prudencial, pues no hay ningún tipo de problema en practicar ningún tipo de relación sexual que favorezca pasa? Bueno, al final si favorece la elasticidad, la irrigación sanguínea y demás, pues todo eso va a ser un beneficio para el cuerpo, eso está claro. Pero bueno, yo de todas formas creo que son cuestiones que hay que hacerle a los médicos o a las médicas que nos estén llevando nuestros casos, que no sé por qué siempre hay tanta resistencia a hablar de este tipo de cuestiones, ¿no? Cuando realmente están ahí para poder solucionarnos las cosas. Y creo que si profesionalmente no abordan esa parcela, pues que de manera humilde pues se lo comentarán y le dirán a qué profesional deben acudir en el caso que quieran solventar esa duda. Pero creo que sigue habiendo como mucho tabú y mucha resistencia a hablar con la parte profesional cuando realmente son las personas que están llevando nuestra salud, y creo que es importante poder sentirnos libres de hacerle este tipo de cuestiones, ¿no?
4: Bueno, qué bien está Ángela hoy, ¿eh? Está especialmente
1: sí,
4: académica,
1: estoy bien.
4: Profesional.
1: Pues ya que me estás diciendo tú tantas cosas bonitas, te voy a poner yo una cosa
4: un audio.
1: Te voy a poner yo una cosa bonita.
4: ¿Esta es para mí?
0: ¿Eso qué es?
1: ¿Qué es esto? I got you,
0: baby. Qué bonita.
4: ¿Qué es lo que dice? Rafa, tradúceme que...
1: Rafa, que es el inglés.
0: Te tengo, bebé. Te tengo.
1: I got you, babe.
4: You got me. Eso es verdad.
1: I got you, babe.
4: Vale. Qué bonita.
0: Pero esto, o sea, vamos a ver. Aquí está pasando una cosa desde la última vez.
4: Sí, sí,
0: que
4: sí.
0: Que estuvisteis juntos aquí.
4: Sí, correcto.
0: Que ella te dedicó una canción.
4: Sí, aparte que...
0: Hoy vuelve a dedicarte una canción.
4: Sí.
0: ¿Está pasando algo?
4: Está bueno...
0: No sé, yo no sé.
3: Móvil está tirando la caña de pesca. No,
4: yo estoy la red de pesca.
2: ¿No nos hemos enterado?
4: ¿El qué?
0: ¿Está pasando algo aquí?
4: No. Bueno, yo es que no puedo.
0: ¿Te das por aludido o tal?
4: Yo me no.
1: No te vayas a poner colorado.
4: No, perdón.
2: Ay, se está poniendo rojo como un tomate.
4: Ay, por favor, es que. Sí. Bueno, yo le tengo que dedicar una canción a Ángela.
0: Bueno, bien.
4: Perdonadme, que es que me pongo ahí, por favor. Dejarme de mirar, por favor. No, pero aparte yo estoy ahora que he vuelto al mercado.
0: Sí, ¿ah, sí?
4: Sí.
0: Pero...
1: Eso no me lo habías dicho. Esto sin consentimiento no vale.
3: Que ha ido a comprar esta mañana fruta, ¿no?
4: Eso.
0: Sí, vale.
4: Que he vuelto al mercado.
0: Bueno, a ver, ahora te pregunto cómo estás.
4: Al comercio local.
0: Pero ahora te pregunto. Pero, a ver, Ángela, esto lo tenemos que resolver.
1: Recapitulamos.
0: Porque no hay...
1: Un momento, porque Claudio ya lo sabe, que me la ha apuntado aquí.
0: Ya lo sabe.
3: Es que me había confundido, pero ya lo
1: sabe. Lo sabe.
0: Sí.
1: Y ya,
0: da tú una pista, ya. Claudio.
1: A ver si sabes decir a ver, algo diferente a lo que he dicho.
3: Sí,
1: yo.
3: No, ya en la palabra. Empieza por B y acaba por sex. Sí. Es, a ver, sobre la práctica, por decir, es entre hombres, pero entre hombres heterosexuales.
1: Muy bien.
0: ¿Eh?
1: Sí. Bueno, ya he dicho, no hay romanticismo ni hay. Emoción.
3: Sí.
1: Como un desahogo.
3: Es como, mira, es como, a ver, el 12 de octubre que conmemoramos.
0: La sanidad.
3: Ajá, pero ¿por qué? Porque Colón.
0: Sí, llegó a América.
3: Llegó, pero ¿qué hizo?
1: Descubrió.
3: Ah,
0: descubrió.
3: En esa práctica está esa palabra también.
0: O sea, que hay una persona heterosexual descubre que no lo es.
1: No, sí. No, sigue siendo heterosexual.
3: Sigue siendo.
0: Ah, también lo tenéis que explicar,
1: es entre hombres.
4: Las pistas, lejos de darte información, te alejan.
0: Te digo una cosa,
2: hoy
0: los oyentes tienen que estar flipando. Porque
3: sí, ¿no?
0: Bueno, digo yo,
3: sí,
0: no sé. A ver,
1: pues
0: no.
1: Mira, así aprenden algo nuevo.
4: Ah, bueno, yo creo que lo sé.
0: Hola, buenas noches. ¿Estás bien?
9: Buenas noches.
0: Hola,
9: Antonio.
0: Hola, Antonio.
9: Ahora ya con la pista de Claudio. Esa es Bad Sex. Venga, adiós.
4: Onda.

0: ¿Pero qué es lo que te pasa?
1: En mi bolsa.
0: Se supone que ahora está. Ahora tú tienes que estar triste.
2: Estoy triste.
3: Ah, está triste.
2: Bueno, triste porque lo he.
0: ¿Qué es lo que te pasa?
2: Lo he dejado con una persona.
0: ¿Qué es lo que te pasa?
2: Lo he dejado después de muchísimo tiempo juntos.
0: Sí, ok.
2: Le he dejado, de hecho, gracias. Gracias por esa música.
3: No,
2: sí, pero es que hoy.
3: Lo disimula muy bien.
2: Hoy justo hacíamos. Llevaba mucho tiempo juntos, entonces, pues, las cosas duelen. Hoy hacíamos 2 meses y ya.
0: ¿Y ya
2: se ha acabado.
0: Se ha acabado.
2: Se ha acabado, además, pero es mejor, porque éramos incompatibles.
0: Ah, bueno.
2: Éramos incompatibles, yo soy cómico, ella es todo lo contrario, ella es economista.
0: ¿Y esa es la noticia o tienes alguna otra?
2: Tengo otra noticia. Para colmo, una vez que te dejan,
0: sí.
2: Que he recibido la mala suerte, ¿no?
0: Sí.
2: Las malas noticias nunca vienen solas.
0: Vale. ¿Qué ha pasado?
2: Y perdóname que se me la voz entrecorta.
0: Vaya.
2: Me ha llegado una carta.
0: ¿Quieres agua?
2: Sí, por favor. Veo.
0: Toma, veo un poquito de agua.
4: Venga, escucha eso.
2: Venga, sí, tu ayuda.
0: Ver, ánimo y...
2: Tu venga. Ayuda.
0: Oye, que sabes que te apoyamos, ¿eh?
2: Gracias, gracias.
0: Somos la... O sea, te apoyamos.
2: Pues he recibido una carta.
0: Sí.
2: La peor carta que puedes recibir en mi buzón, que viene con mi nombre.
0: Para Jesús.
2: No. Para Jesús.
3: Es una carta de Hacienda.
2: Y bueno, peor. Me han invitado a una boda. y imagínate. Claro, es que así
0: eso
2: como...
0: Eso es duro, ¿no?
2: Me han invitado a una boda... No es el mejor momento.
0: Estamos
2: para una
0: tiesos,
2: boda.
0: Para
2: precisamente estamos muy tiesos.
0: Claro.
2: Entonces imagínate la peor noticia que puedo recibir. ¿Y ahora qué hago?
0: No sé, echarte a llorar ahí con esta música que estás poniendo Claudio. Toca otra cosita
2: aparte,
0: más alegre, hombre.
2: Porque aparte es que si me no... mosquea.
0: ¿Por qué?
2: Música de enfado.
0: Mosquea.
2: En los aprietos los que pongo a...
0: Oye.
2: Sí, exactamente. Cuando me enfado empiezo a jugar Mario Bros.
0: Vale.
2: Con una técnica que tengo.
0: ¿Te han invitado?
2: Me han invitado, pero es que el verbo invitar.
0: Invitar.
2: Es el verbo de invitar es un verbo que ya me cabrea. Porque he ido a buscar a la RAE. El verbo invitar viene del latín invitare.
0: Sí.
2: Estimular a actuar de forma voluntaria.
0: Sí.
2: Ya de entrada mal, porque no voy voluntariamente.
0: Vale.
2: Tratar bien y acoger a alguien con benevolencia. Hombre. Con 150 euros en un sobre, ¿no?
0: Ya, claro.
3: Eso es poco ya, ¿eh? 150 euros
5: eso
3: ya no
5: se lleva. Eso ya no, eso ya no.
2: No me digas, yo pensaba que estábamos espléndidos.
0: Tú eres de sobre.
2: Yo soy de sobre, pero aparte, yo esa es la duda.
3: Métele 50 euritos más, por lo menos. Si no, solo 200, si va acompañado.
0: ¿A cómo está hoy el día la invitación? No, en serio.
2: Si vas,
0: ¿a quedar bien?
6: 400.
3: 400 si va en pareja.
6: En el norte,
3: María.
6: En el norte sí.
3: Pareja,
5: 200
3: por persona.
5: 200
3: por persona.
0: 200 por persona, ¿no? Es lo que ahora se está dando en bolas.
2: Y si va, o sea, si va solo, ¿cuánto?
3: Hombre, aquí en el norte,
6: con que seas amigo, colega en el norte, te arruinas en una boda. ¿Tú sabes lo que vale el cubierto en el norte?
3: Sí, porque he ido a una boda en Santander y no te podían imaginar. No, como
6: lo dices a mí como gallega, que no me puedo imaginar.
3: Que se come en el norte.
6: Mira, me dice que yo no me puedo imaginar.
3: Aquí la gente prioriza la barra libre, pero allí la gente prioriza la comida.
0: Bueno, espérate que estamos el pobre está hecho polvo y nosotros aquí hablando de dinero.
3: Sí, es verdad, perdón.
0: Sigue, por favor.
2: Estoy hecho polvo precisamente por el dinero también. El tema, que no, yo siempre había pensado que había jerarquías dentro de la boda. Lo menos es lo mismo que sea la boda de un amigo muy amigo,
3: claro.
2: ¿No? Entonces tú dices, voy a pegar dinerito. Pero si es un amigo de estos que te cae medio normal.
0: Ya.
3: Pues no vaya.
2: No, pero claro, no vas ahí, pues pagas menos. O sea, que si vas solo encima tienes que pagar más. Me parece una locura esto.
3: ¿Cómo?
2: Si voy solo a la boda, tengo que pagar más.
3: No.
6: A mejor ligas.
3: Pero si no vas, claro. No tienes que pagar
0: mira
3: nada.
0: Oye.
3: Claro.
2: Oye, puede ser, puede
6: a
2: ser.
6: Te mandas un regalito, ya está, no vayas.
2: O sea, que yo ya he dicho para gustar a gasto que me siente en la mesa de los niños. Y pago,
0: el menú infantil,
2: hombre, claro. Y digo,
0: el espagueti.
2: El cubierto será menos.
0: Un San Jacobo.
2: Eso, y después mezclamos la Coca-Cola, la Fanta. Y con los niños ahí. Dale. Ponle los mentos, vea
0: así
2: que
0: sale,
2: divertido.
0: Así sale.
2: Échale ketchup. Hacemos ayer mejor, me digo yo que así que será más barato.
3: Oye, pues mira, te digo una cosa, le puedes hacer un regalo mejor.
2: Dime.
3: Darle un consejo y decirle por qué una relación es duradera en el tiempo. O sea, cómo hacer que vuestra relación sea duradera en el tiempo.
2: Uh-huh.
3: Entonces, le aplicas la regla del 5 a 1. Es decir, por cada...
2: Eso lo hago yo, 5 a 1.
3: Por cada 5 interacciones que hagáis, solo una puede ser negativa.
0: Sí.
2: Yo le escribo a esa persona un sobre con esa frasecita. Ve que no hay dinero.
3: Y claro. Te sienta con los niños.
2: Y me sienta con los niños.
3: Si le dices, si gracias a ti llevan juntos toda la vida luego, pues igual te lo agradecen en el alma.
0: Total.
2: Es verdad.
0: Pero ¿qué pasa con las bodas? Si es que no.

0: ¿Te gustan?
1: No me gusta, pero no me gusta de entrada, porque aparte ahora hay boda, preboda, posboda, tipo, o sea, hay de todo ya. Entonces, es un estrés. Y yo tengo la fantasía de pedir matrimonio.
2: ¿Cómo? ¿Ah, sí?
1: ¿En una boda? Me encantaría pedirle matrimonio. Mira, precisamente...
2: ¿De una boda sale otra?
1: ¿Tú sabes? Precisamente he estado investigando las peores formas de pedir matrimonio.
3: Las peores. Tú las mejores, no puedes pensar las mejores.
1: No, porque primero hay que pensar en qué es lo que no hay que hacer. Es más fácil y va
2: descartando. Como tú me digas a mí, no pienses en un elefante, te juro que pienso en un elefante.
3: Claro, muy bien, Rafa. ¿Cómo se nota?
2: Voy aprendiendo, claro.
1: De la COF. Bueno, y... he hecho una recopilación de gente que ha pedido matrimonio real, que ha sido desastroso.
2: A ver.
1: Uno fue un magnate ruso, ojo, contrató un director de cine, contrató un equipo de maquillaje, contrató un equipo de efectos especiales y simuló que tuvo un accidente de coche.
0: No, joder.
2: Ahí que estás colgado.
1: Contrató un médico falso que certificó su muerte.
2: Claudio, ya creo que eso no pega. Eso me está poniendo tenebroso.
1: No, no. Y de repente, esa persona, después de fingir su muerte, llegó salió el hombre de la puerta y dije, que no estoy muerto, ¿quieres casarte conmigo?
2: Oh, qué bueno.
1: Qué bonito, ¿no? No sé.
2: Qué horror, ¿no?
1: Qué horror.
3: Te aseguro.
2: No estoy muerto.
1: Y eso fue lo que hizo.
3: ¿Qué tal? Se levantó del ataúd y dice...
4: A ver, claro. María y Cristina, ¿vosotras os casaríais con un hombre que os pidiera...
5: ¿Muerto? Un hombre muerto.
6: Mira, no lo he probado nunca.
5: Depende del testamento, ¿no?
1: Hombre,
3: de la herencia.
2: Me quita mucho problema. Sí, sí, ¿qué te voy a creer?
3: Véngase conmigo ante notario. Déjelo usted por escrito.
2: Sí, sí.
1: Te va a casar, pero va a venir mi abogado.
2: Que no estaba muerto, que estaba de parranda.
3: De parranda.
2: Ya. Total.
1: Nada, y otra fórmula que son errores de batir matrimonio es, primero, en un sitio en el que haya muchísima gente. Tipo un campo de fútbol. Un teatro, porque ejerce una presión social sobre la otra persona.
2: El otro día, en el desfile del 12 de octubre hubo varias pedidas de matrimonio.
1: Pues imagínate delante de todo el mundo.
2: El desfile, sí. ¿Y qué pasó?
1: Claro, que supone un reto a la otra persona, de imagínate delante de un montón de gente, todo el mundo pensando, ay, que diga que sí, que diga que sí, y ella con el no. ¿Qué dice?
3: No lo tengo claro.
1: ¿Cómo va a decir eso?
2: Claro.
1: Es muy difícil. Es muy difícil decir que no. Y yo eso quiero que Ángela me ayude.
2: ¿Por qué?
1: A decir que no.
5: ¿Por qué yo?
2: A decir que no. ¿Porque te lo han pedido a ti o qué?
1: No, a mí no me lo han pedido. No me lo han pedido, Rafa, te gusta mucho hurgar en la herida. Perdona que te diga, ¿eh? Pero...
6: En la llaga.
1: Pero eso, ¿cómo decir que no? Es que es muy difícil. Imagínate, Ángela, tú y yo.
4: Claro.
1: Estamos en un...
4: lo mejor aquí en la oposición del club. Asertiva. Es decir, hay que ser claro. Asertivo es una persona que es clara, que dice lo que piensa y lo que
2: siente. ¿Te quieres casar conmigo? No.
1: Claro, hombre. Espérate, vamos a probar.
4: Pero si quieres te ayudo a buscar otra pareja. Te doy una alternativa, ¿sabes? Te digo primero que no claramente. Y luego te doy una alternativa, ¿sabes?
1: Hombre, diga. Bueno, pues nada, sí.
4: No,
1: sí.
4: Claro, hombre, eso de que más vale una colorada que ciento amarilla es verdad, o sea, hay que ser claro con las cosas. Después, es verdad que podemos reconducir. Tú me dices, oye, Ángela, ¿nos vamos el viernes al cine? Pues mira, Rafa, no puedo ir el viernes, pero si quieres, nos vamos el martes que viene.
3: Hombre, lo mejor es no arriesgarse. Si tú no tienes claro que la otra persona te vaya a decir que sí, no le pidas matrimonio.
4: Pero, hombre, hay que salir de duda, María. Yo hoy he tenido una paciente que me dice, Ángela, mira, yo no sé seducir, ni sé leer esas cosas que tú me dices. Pues a lo mejor es decírselo claramente y salimos de duda. O sea, si tú realmente quieres resolver esto y te cuesta trabajo leer el lenguaje, te cuesta trabajo tal, pues antes de meter la pata, oye, porque tampoco hay que invadir el espacio de otra persona sin que esa persona
1: te dé
4: permiso. Entonces, ante la duda, vamos a ser claros, lo más claro que tenemos es el lenguaje. Si tú sabes leer lenguaje no verbal, pues mira, estupendo y maravilloso. Si no, podemos aprenderlo. Pero si tienes mucha prisa o te cuesta trabajo aprenderlo, vamos a hacerlo lo más claro posible.
3: Hay que ser claro.
1: Perfecto, pues mira, como hay que practicar el no, porque es una cosa que
4: mucho.
1: Voy a practicarlo con nuestras acompañantes.
2: Ah, estupendo.
4: Muy bien.
1: María, Bueno. María.
2: Hola, de nuevo. ¿Qué estás poniendo voz mía?
1: Sí.
2: ¿Me estás imitando?
1: Sí, a ver si funciona. A ver si funciona. La noche de Rafa Cremades. Arturito, ¿qué frase tenemos?
2: Así hablo yo, no jodas, ¿sí?
1: ¿No? María. Rafa, por favor, déjame que voy a...
2: Te hago de cirano yo.
1: No.
2: Bueno, no me callo.
1: Rafa, por favor, ¿eh? No me quite protagonismo. No, siempre igual, cuando salimos juntos... Venga, María, ¿te gustaría salir conmigo?
0: Dita de hecho.
1: Bueno, es una forma de decir que no muy buena.
4: Creo,
1: ¿verdad?,
4: que a María también le cuesta trabajo decir que no.
2: Un dita de esto está muy claro.
1: O sea, no, claro. Ya
2: eso
1: vemos.
2: Eso es parecido
0: ya
2: a...
0: Ya sí eso.
1: Bueno.
2: Ya sí eso.
1: Sí, seguramente. Cristina, me he acercado a vosotras. En realidad por ti.
2: Ya que tu amiga me ha dicho que no. Ya, pues sí, ya sí. Eso.
7: Le he hablado a María.
1: Le he hablado a tu amiga primero para quitarme la vergüenza, pero yo me fijo en ti y me gustaría que saliésemos juntos.
0: Pues claro que no, cariño.
1: Muy bien, perfecto.
2: Te ha dicho no, vamos.
1: Muy bien.
2: Planchado.
0: Con cariño.
7: Tenía cosita detrás.
1: Pues claro que no.
4: Y... es un poco confuso, porque él ha habido un momento en que se le ha iluminado la cara y tal y como se le ha iluminado, se le ha caído.
2: Se ha venido abajo.
1: Claro, es que vamos a la parte de sí, pero hombre, Jesús, por favor.
4: ¿Cómo osas?
1: Por supuesto que no.
3: ¿Cómo osas? Como diríamos los gallegos. Malo será que tú no encuentres ahí a...
1: Bueno, malo será. Malo será.
2: Pues
1: nada, todo mal. Y me he acordado de una cosa que no... El otro día, ¿cuánto que hemos hablado del 5 del 5 contra 1? Me pillaron.
2: ¿Sí?
1: Me pillaron.
4: No me diga.
1: Me pillaron.
4: ¿Quién te pilló?
1: No, pues la gente que vive conmigo, mis padres.
2: La gente que vive conmigo.
1: La gente,
2: mis padres.
1: Unos señores que viven conmigo, que señores, pagan su renta,
2: que te pagan la del cuarto.
4: ¿Y cómo fue esa situación? Terrible. Porque, fijaros, esto es una situación que se da bastante.
2: Es verdad.
4: En muchos casos nos pillan los padres y en muchos casos nos pillan los hijos.
1: Claro, sí. Pues imagínate. Pues yo estaba.
4: Sí, dice María, sí.
1: Yo estaba sí. viendo. Estaba viendo la tele
2: dibujito,
1: y salió algo
2: dibujito,
1: sensual.
2: Dibujito animado.
1: Estaba yo, no, era algo sensual. Entonces, pues yo empecé, tú sabes, allí a darle cuerda al reloj. Entonces.
2: Sí.
1: Entonces, pues claro, fue curioso, porque cuando terminó una cosa que se estaba viendo y se puso, y pues bueno, puso otra cosa y estaba la película del revés, del
4: Inside Out.
1: Pero bueno, yo ya estaba azoteando a la serpiente muerta y yo ya digo, bueno, no puedo parar, yo voy a seguir, y salían los dibujitos. Sí. Y de repente entró mi padre y me vieron ejerciendo.
4: Pero tus padres entran así.
1: Entraron. Así,
7: hola, ¿qué tal? Buenas tardes.
1: Hombre, yo estaba en el salón,
4: Yo estaba en el salón
1: ah, bueno, y me pillaron, claro.
4: Es que el salón no es un sitio para esa cosa.
1: El problema es
4: que si convives con otras personas, hay que delimitar los espacios. Claro. Y eso, las personas que viven con adolescentes y demás, creo que es importante entender.
1: El tema es que en el momento en que yo estaba haciéndole doble clic al ratón, entraron mis padres y lo que fue más sorprendente fue que me vieron viendo la película del revés.
4: Claro.
1: Mientras que yo estaba ahí.
2: Algo le pasa.
1: De repente, mi padre era enfado.
4: Sí.
1: ¿Y tú? Mi madre era tristeza. Y mi hermana asco. Entonces, bueno, un desastre. Pero bueno, ya está.
2: Sí, sí. Oye, ¿hay película o no hay?
1: ¿Película?
2: Del revés.
1: Ah, pues mira, del película, es verdad. Películas
2: película
1: del revés.
2: Película o de lo que sea.
1: Pues no tengo juego de película, no. Pero puedo hacer un juego último.
2: No sé,
1: que
2: venga,
1: es,
2: a ver.
4: Sí,
1: un jueguecito rápido.
4: Date cuenta que son ni 55, ¿eh?
2: Ah. Sí, mira el reloj.
1: Mira, claro. Mira, pues estamos...
2: A ver, a la chica hay que explicárselo porque...
1: Pero esto es distinto. Vamos a... tengo expresiones.
2: Ajá.
1: Brasileñas y portuguesas.
2: Anda, mira.
1: Y yo las traduzco al español. Y tenéis que adivinar qué es lo que quiere decir esa expresión. Os lo voy a explicar. En Brasil hay una expresión que significa dar un gato. Que significa, en español, dar el gato.
4: Dar un abrazo.
1: Dar el gato. ¿Qué significa dar el gato? A. Eufemismo de masturbación. El otro día estaba viendo del revés. Y le di al gato. O puede significar salir huyendo. El otro día... intenté hablar con una chica y al final le di al gato.
2: Vale.
4: Es esa.
2: Pero que hay dos nada más.
1: De momento dos, de momento dos, para darle más posibilidades a María.
2: Hombre, yo ya,
3: no, yo o sea que
2: María se ha levantado por agua.
1: María se ha levantado por agua por nada. Bueno, ¿qué decimos? ¿Cuál puede ser?
2: Yo digo la dos.
4: Yo digo la uno.
1: Muy bien, Ángela. Pues no, es la dos, es la dos.
2: Es la dos.
1: No,
2: es la
1: dos. Quería ser como.
2: Muy bien, Ángela, mira, ya está aquí María, ya ha vuelto. Te la has perdido porque era portugués.
4: María, que está en mi equipo con Chile.
2: A ver, venga, que se ha levantado por agua. Bueno, va.
1: Quería ser como Cristina, lo de decirte, sí, por supuesto. Venga, no. Bueno,
2: otra.
1: Siguiente. Mira, tengo aquí. Descascar una bakashi.
4: Descascar,
1: ¿qué significa? Pelar una piña.
2: Eso en portugués.
1: ¿Qué significa pelar una piña?
4: Ah, una bakashi. Algo bakashi desagradable porque la piña pincha.
3: A ver. Pero habrás dicho bakashi, ¿no?
1: Puede significar.
2: Pero dilo bien, María.
1: Descascar una bakashi.
3: Eso de
2: bakashi.
1: Sí, claro, es que tú bakashi, como gallega, claro, el portugués, sí, loco, lo maneja.
3: Claro.
1: Pelar una piña. ¿Qué significa pelar una piña? Puede significar A, resolver un problema complicado. El otro día estaba estudiando matemáticas y tuve que pelar la piña.
7: No suena eso.
1: ¿Vale?
2: Venga, vamos a resolverlo pronto que tenemos otro, que decir el juego.
1: O el otro día fue mismo de masturbación.
2: ¿Otra
7: suena,
2: vez?
7: Suena de revés.
2: Estaba viendo de revés y estaba pelando la piña en el fondo del mar.
4: No, ¿cuál puede ser? Pelar la
3: paga. Una, ¿no?
1: No, no, no, hay dos, hay dos. Para darte posibilidad de María, porque estamos mal de tiempo.
3: Bueno, estamos mal.
2: ¿Cuál
3: de
2: dices
3: tiempo
2: tú, María? Venga. ¿La 1 o la 2? 1 o 2, venga.
3: Venga, la 1.
1: Venga,
3: la uno.
1: Cristina, ¿qué piensas?
4: El la 2.
2: La 2.
4: Yo digo la 2 también.
2: La 2.
1: La 2, pues
4: dos.
1: Es
4: con María.
2: La 1.
1: Muy bien, la resolver uno, un problema uno matemático. Pelar la piña es resolver un problema complicado. Eso es resolver la piña. Y eso, claro, es lo que tengo que hacer yo con mi vida. Eso es resolverme la piña.
7: El otro día te tuviste una piña gorda. Cuando entran tus padres.
2: Bueno,
1: piña,
2: a ver,
1: piña.
2: Respuesta correcta.
4: Respuesta correcta.
2: La correcta respuesta. Uy, la correcta respuesta
3: la correcta es.
4: Cha, cha, cha, cha, cha, cha, la que ha dicho Antonio.
2: ¿Cómo se llama?
4: Bad sex.
2: Bad con B-U-D.
4: Que son hombres heterosexuales que tienen experiencia con otros hombres, vale, pero solamente con el fin de desahogarse. No descubrir, ¿no? Desahogarse simplemente y vivir esa experiencia sexual, pero sí, sin emoción, atracción ni
2: vale
4: nada más.
2: ¿Y de dónde viene lo de bad con U?
1: Pues ah, porque es de colega.
4: Va, decíame, va, claro.
1: Va, desde colega.
4: Son
1: va,
4: camaradas.
2: ¿Qué pasa, Badi?
4: Camaradas, colegas, vale, eso se da colega, en entornos de hombres.
1: Pero Badi, no Buddy, porque no como porque.
2: Badi. Vale, vale, entendido.
4: Oye, esto se me ha hecho muy corto. Rafa, yo
2: pues,
4: no me quiero ir, tío.
2: No, hombre, pues ahora.
4: No me quiero ir.
2: Ahora hay una actuación en directo, viene Rogin.
4: Si no, no me quedo. Tiempo de hablar de nada.
1: No nos quedamos en la actuación.
2: Ya. Bueno, porque oye, veniros otro día. ¿Venid otro día?
4: Hombre, claro.
2: ¿Os apetece,
4: sí,
2: María, Cristina? Sí, ¿lo habéis pasado bien?
4: Súper bien.
3: Muy bien.
2: ¿Cuánto rato queréis que llevamos hablando aquí?
4: Pues se me ha hecho súper corto.
3: 5 minutos.
1: ¿Eh? 5 minutos, pues,
2: o una, o una hora casi, más o menos que llevamos, sí, pero eso sí es verdad. Oye, muchas gracias a las dos por venir.
4: A vosotros.
2: Os esperamos. Sí, y el club está abierto para vosotras. Gracias.
4: Muchas gracias.
2: Sé que habéis venido por Mosby, porque
1: sí, por
2: al final ha sido por él.
1: Vamos,
2: un aplauso muy fuerte para Jesús Mosby. Por cierto, tenemos pronto actuación.
1: Pues mira, este miércoles en el Lady Drama de Sevilla, uh-huh, tenemos el show de comedia al dente.
2: Muy bien.
1: Ahí como pues nada, los miércoles.
2: Hay que ir.
1: Peleando.
2: Muy bien.
1: Hay que ir.
2: Gracias, Mosby. Y otro aplauso para Ángela Sancho de Barbe. Muchas gracias. Hasta pronto, Ángela, María, Cristina, venid cuando queráis.
4: Muchas gracias.
2: Nos quedamos Claudio, María y yo, que tenemos música en directo enseguida, dentro de unos minutos. Yeah.
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10: Los médicos irán a la huelga indefinida tras romper la tregua pactada con la Junta de Andalucía. La huelga va a comenzar a partir del próximo 13 de noviembre con 3 semanas de paros ininterrumpidos de 24 horas hasta el 4 de diciembre y continuará con nuevas convocatorias según el avance de las negociaciones del calendario de aplicación de las mejoras firmadas con la Consejería de Sanidad, la cual tacha de sin sentido la huelga y garantiza que cumplirá el acuerdo. 2 de los 4 heridos que se encontraban en la UCI después de desplomar quemarse el ascensor en una residencia de Vélez, Málaga, han pasado a planta en las últimas horas. Todos están ingresados en el hospital con fracturas y contusiones. El accidente le ha costado la vida a dos personas, una mujer de 82 años y un hombre de 91. Portavoces de la residencia han asegurado que el ascensor estaba revisado, pero la hija de la mujer fallecida asegura que ese elevador fallaba desde hacía tiempo.
11: Este verano yo he tenido que subir varias veces para poder ver a mi madre en su dormitorio porque el ascensor no funcionaba.
10: En menos de 24 horas se cierra el plazo para la presentación de las candidaturas electorales y la izquierda sigue dividida. Los morados proponen acuerdos a Izquierda Unida fuera de las listas de Madrid y Barcelona. En las últimas horas, Frente Amplio ha alcanzado en Canarias un acuerdo de unidad con Nueva Canarias y Podemos, pero el líder de Izquierda Unida, Antonio Maillo, defiende una candidatura nacional. Descarta, por tanto, la oferta de Podemos para pactar en determinados territorios de forma bilateral.
12: Todos los coordinadores territoriales de nuestra organización somos uno y tenemos muy clara cuáles son las posiciones, y aquí no se trata de trocear un día antes de la finalización de un plazo negociaciones que nunca se han planteado antes.
10: La Policía Nacional ha detenido a cuatro personas en Granada por su presunta implicación en una red de peleas ilegales entre personas en situación de extrema vulnerabilidad. Una de estas peleas acabó con la muerte de un hombre de 43 años tras recibir un puñetazo en la cabeza. Javier Fuentes.
13: La investigación ha permitido descubrir que estos enfrentamientos no eran hechos aislados. Los agentes sospechan que los organizadores se aprovechaban de personas sin hogar y con problemas de adicción. El presunto autor material de la muerte del hombre ya se encuentra en prisión provisional. Ahora, los cuatro detenidos en esta segunda fase están investigados por homicidio y delito contra la integridad moral. La policía no descarta que detrás de estos hechos pudiera existir un componente de odio hacia las personas en situación de pobreza.
10: Se cumplen 3 meses de la caída de la verja tras la entrada en vigor del acuerdo sobre Gibraltar a la espera de su ratificación. Los trabajadores transfronterizos aseguran que las prestaciones por desempleo les están provocando una pérdida de poder adquisitivo y hay incertidumbre sobre las pensiones. Lorenzo Pérez Periáñez es portavoz del Grupo Transfronterizo.
14: No nos podemos quedar solamente ahí, ¿no? Tenemos que exigir el desarrollo pleno de este acuerdo y, por supuesto, hace falta inversión en infraestructura y, sobre todo, también garantía para los trabajadores, ¿no? Un seguimiento para los problemas que tiene en lo que se refiere a las prestaciones por desempleo, tema de pensiones, ¿no?, que todavía no está totalmente claro.
10: Y otro tiroteo en Estados Unidos. Al menos 4 personas han muerto, entre ellos 3 menores de edad y un adulto, en un tiroteo en una escuela de primaria en la ciudad de Bend, en Oregón. Temperaturas: 21 grados en Granada y Córdoba, 22 en Jaén, Málaga, Sevilla, en Huelva 23, también en Cádiz esta temperatura, y en Almería 24 grados. Andalucía, la 1 y 3.
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0: Preparado para una segunda hora maravillosa con música en directo. Aquí estoy con Arturito, que me estaba diciendo que había que decir algo correspondiente a este 16 de octubre en el que estamos ya, y me ha dicho que es el Día Internacional de la Alimentación, que se celebra pues con la idea de disminuir el hambre en el mundo. Fíjate qué propósito, ¿no? Tan importante y tan difícil, que también busca la Agenda 2030, ¿no? Con su meta hambre cero. Yo me lo pregunto, ¿llegaremos a 2030 con ese propósito cumplido? Oh, madre mía, de verdad. En fin, oye, ¿y el lema de este año, Arturito, que me has dicho cuál es? A ver.
1: El lema es innovar hoy para nutrir mañana.
0: Vale.
1: Impulsar la ciencia, la tecnología, la innovación y los conocimientos tradicionales para transformar los sistemas agroalimentarios.
0: Vale.
1: Haciéndolos más eficientes, inclusivos, resilientes y sostenibles frente al cambio climático.
0: Vale, impulsar la ciencia, la tecnología y la innovación. Bueno, innovar hoy para nutrir mañana. Y más justicia social tal vez en el mundo, ¿no? En fin, bueno, ojalá entre todos lo consigamos. Bueno, venga, vamos al espectáculo, que me voy para el camerino a saludar a los chicos de Rogin, que vienen esta noche a cantar en directo. Pero antes, como siempre, voy a hacer mi llamadita a un mago, un mago amigo, con el que ya hemos hablado alguna vez, que me cae muy bien y que sé que a muchos de vosotros también os gusta. Estoy marcando, que es... Aquí lo tengo, ahí está. A ver, mago Naife, a ver. A ver si suena ahora. Naife, buenas noches. Hola.
2: Hola.
0: Hola. Aquí Rafa Cremades. ¿Qué tal?
2: Rafa, sí, te estoy viendo por aquí. ¿Qué tal? ¿Cómo estás?
0: Muy bien. ¿Y tú? ¿Qué tal todo? ¿Bien?
2: Bien, también. Bien. Aquí
0: estás despierto. ¿Estás despierto? No,
2: estoy despierto.
0: Vale, vale.
2: Yo soy nocturno como tú.
0: Bueno, sí, ya. Por eso te he llamado. Digo, bueno, igual me cuelga. Pero a ver, que tenía que apuntado que hoy viernes ya, o sea, 16 de octubre, exacto, viernes 16 de octubre, estás en el Centro Dharma de Tomares, en Sevilla, a las 8 de la tarde, que tiene un espectáculo muy especial, magia de cerca, ¿no? En vivo, mentalismo, predicciones.
2: Mentalismo.
0: Uy, qué bien suena eso.
2: Exactamente, exactamente.
0: Cuéntame un poco, anda, que me suena.
2: Pues te cuento un poco. Vamos a hacer un espectáculo de tipo, con el hilo argumental del... aprovechando que nos acercamos en las fechas de Halloween.
0: Sí.
2: Pues con el hilo argumental de los miedos psicológicos y de las fobias que están en nuestra mente.
0: Ah, joder. Entonces, pues qué bien.
2: Estando todo por ahí, vamos a hacer una sesión de...
0: Ya.
2: De unos 60 minutos, que bueno, pues vamos a intentar también dar unos pequeños trucos y consejos para afrontar esa fobia y esos miedos que están en lo más profundo de nuestra mente.
0: El miedo que nos paraliza muchas veces, ¿no?
2: Correcto, sí.
0: Ya.
2: Nos bloquea.
0: Bueno, sí. Oye, pues seguro que va a ser muy divertido y también muy, seguramente muy ilustrativo, ¿no? Y muy ahí la cosa es muy inquietante, ¿no? A ver qué es lo que haces. Pero bueno, para todo el mundo que nos esté oyendo, ¿qué diferencia hay entre ver magia desde la fila 20 en un teatro o tenerte a un metro de distancia haciéndonos algo en la cara, ¿no? Un juego, una de tus historias?
2: Claro, porque principalmente que vas a sentir lo mismo que yo sienta. Es decir,
0: qué bien.
2: Cuando tenemos al mago, en este caso, mientras están cerca...
0: Sí. Sí.
2: Realmente se ratifica la sensación de que estoy dentro de tu mente.
0: Ajá.
2: Y ocurre.
0: Sí.
2: Y ocurre y sucede. En estos espacios más pequeños, pues el mentalismo gana, se potencia por mí. En un teatro, fantástico, con 1000 personas. Pero en una sala pequeñita donde puedo andar por medio del público, sentir también las respiraciones, lo que piensan las personas.
0: Sí. Aquí, como estoy yo aquí, en medio del público, aquí al lado de mi compi Claudio. Claudio, estoy hablando con Naife, que tú lo conoces, ¿verdad, Claudio? Mucho, ¿verdad? A Naife.
3: Hola, Naife. Buenas noches.
2: Claudio, estás por ahí.
3: Me alegro de escucharte, me incorporo a la conversación.
0: Sí, que lo he llamado porque se ha enterado, me ha visto, digo, sí, es con Naife, dice, voy para allá.
3: Sí, sí.
2: Igualmente.
0: Bueno, oye, además esto cae muy cerquita de Halloween, como dices, y es un poco un aperitivo, una experiencia inmersiva para que el público aprenda a conectar con su miedo, le cuento a Claudio, ¿no? Y con su desafío.
2: Exacto. Voy a hacer algo. No sé.
0: ¿A nosotros?
2: Mira, a vosotros.
0: Venga.
2: O a alguien que tengas por ahí, me da un poco.
0: Vale, no.
2: Pero bueno,
0: venga.
2: Vamos a ir a Claudio.
0: Sí. Venga.
3: Venga, mira, vamos a atender.
0: Aquí estamos Claudio
2: hace
0: y yo. Venga.
2: Muchísimo, sí. Hace muchísimo que no nos vemos y voy a entrar en tu mente. Mira, vamos a hacer una cosa. No sé si tendréis por ahí a mano un bolígrafo, un trocito de papel.
0: Pues yo tengo siempre en mi bolsillo, llevo siempre un boli y espérate, que coja un trozo de aquí, una servilleta. De esta misma. Perdone.
2: Una servilleta.
0: Me disculpa, le voy a coger una servilleta. Gracias, gracias. Venga, ya tenemos una servilleta y un boli. Venga.
2: Ahí está. Bueno, pues como vos. En esta experiencia que vamos a tener mañana de mentalismo se habla sobre las fobias y los miedos, los miedos interiores. Claudio,
0: venga.
2: A ti.
3: Sí.
2: Que vienes también del mundo de la farándula, artista.
3: Sí, total. Total.
2: Yo te voy a pedir que pienses, que sientas un miedo. Yo cuando me acuesto por la noche siempre sueño con algo. Yo normalmente siempre me ocurre que llego tarde a los espectáculos y ya voy montando todo corriendo. Ese es uno de mis sueños, como el de muchos artistas. Pero yo te voy a pedir que vayas más por tu parte de compositor y que sientas o pienses en un miedo que puedas tener ahí profundamente. Sí, esto ojalá no me pase jamás, ojalá esto no... No sé, cuando tengas tienes un pensamiento, ¿vale? Focalizo y identifícalo con una palabra. A veces, pues a lo mejor una sensación, pero intentado identificar una palabra. La tienes ahí en tu mente, ¿no? Más o menos.
3: Sí, sí, la tengo.
2: Lo tienes. Venga, Claudio, transcríbelo al papel y doblalo, pero que no lo vea Rafa.
0: Me doy la vuelta, venga. Me pongo a mirar Parturito.
3: Venga.
0: Que está aquí mirando.
2: Letras mayúsculas, esa palabra. Sí, que identifica ese miedo profundo que tienes tú, dóblalo en cuatro para que quede una pelotita de papel.
0: ¿La ha apuntado, ¿vale? Claudio?
2: Sí. Ahí la tiene.
0: Venga, ya.
2: Sí, la tiene. A esa pelotita de papel y dásela a Rafa. Manténla en tu mano cerrada y no la vamos a abrir hasta que lleguemos.
0: Venga.
2: Voy a hacerte una pregunta rápida.
3: Venga, lo estoy doblando.
0: Lo está doblando y me lo está dando. Yo estoy mirando al tendido, ¿vale? Yo estoy mirando para el escenario.
2: Una vez que tengas el papel en la mano, Rafa, ya puedes abrir tus ojos.
0: Vale.
2: Incorporarte a esta.
0: Vale, lo tengo en la mano.
2: Genial. Voy a hacerte un par de preguntas, Claudio.
0: Sí.
2: Vamos a ver, Claudia, quiero que pienses en esa palabra, en ese miedo, ¿vale?
0: Sí.
2: Piensa y siéntelo como real, solo por unos instantes. Es un miedo relacionado, creo, con tu profesión o con tu afición, que al final es lo mismo. Es un miedo que tiene que estar, o pienso que puede estar relacionado pues con tu profesión o con tu afición, que es la misma, la música, te pasará como a mí. Pero me cuesta un poco entrar ahí. Mira, vamos a hacer una cosa. Rafa, te voy a hacer también partícipe.
0: Venga.
2: Quiero que abras tú también la pelotita de papel y veas el miedo que apuntó en ese papel de Claudio, ¿vale? ¿Lo tienes?
3: Pero es una sensación. Yo lo he transcrito como una sensación.
0: ¿Pero quieres que lo mire?
2: Sí. Venga. Míralo.
0: Lo miro.
2: Y tenlo tú también. Ese miedo también lo puedes tener tú.
0: Vale. ¿Lo puedo tener yo? Lo puedo tener yo, claro.
2: También.
0: Sí.
2: Vale. Bueno, pues creo que tiene que ser algo relacionado con vuestra profesión.
0: Pues sí.
2: Y principalmente, tal y como me has dicho, con el tono de voz que me lo has comentado, Rafa, creo que tiene que ser algo relacionado con los sentidos.
0: Joder, perdón.
2: Con el habla, o con el ver, o con el oír, o con el sentir como tal. Sí.
3: No
2: yo
3: me
2: creo que puede
3: serio.
2: Ser
3: sí. Que Claudia acaba de llegar, te lo juro, que acaba de llegar, que no lo he visto ni. Dime que sí, va bien, va
2: muy bien,
3: bien.
2: ¿No, Rafa? Sí, joder,
3: que va lanzado, va total.
2: Además, esa sonrisa nerviosa que estás teniendo, es porque realmente un miedo que he podido tener alguna vez.
0: Estoy alucinando.
2: También tú, al igual que Claudio.
0: Pues sí, es verdad.
2: Puede ser un miedo relacionado con el no sentir. Quizás con no oír bien las cosas, no...
0: ¿En serio, Claudio?
2: Oír...
0: Tú esto no lo sabías, ¿no?
3: No, tío.
2: Oír mal, no, no es un problema de afinación, pero sí es, siento que es algo como de... relacionado con no tener la audición bien, o sea, está quedarte un poco sordo o algo así.
3: Eso es el miedo.
2: Me habrá identificado con una palabra, pero bueno, ya a mí la sensación que me indica es el miedo a no oír bien,
3: a quedarme sordo. O sea, es un pánico que tengo.
0: Leo la palabra, que estoy loco por leerla.
3: Sí, es que es la sensación de...
0: lo he escrito como, ¿la leo?
3: La sensación, lo he escrito como la sensación, tener la sensación de...
0: Sordera, ha puesto Claudia. Sordera. Sordera.
2: Fíjate, sí. Un compositor sordo no sería el
4: mismo. Claro,
0: o un músico. Una persona que se dedica a la comunicación, ¿no?
4: Claro.
0: También.
2: Correcto, igual. Un comunicador, un presentador, un locutor.
4: ¿Para qué?
2: Claro, bueno, no, estoy ahí quedó. Mucho. Mira, ahora quiero que hagas
4: muy
2: una
4: buena,
2: cosa.
4: Que Naife es muy bueno.
0: No, ya, pero...
2: Devuélvele el papel, el miedo a Claudio.
4: Joder.
2: Sí. Y rompe ese papel, destrózalo.
4: Venga.
2: Porque créeme, ese miedo jamás se va a hacer real. Es un miedo que solo está en tu mente, ¿vale?
4: Sí.
2: Y con este gesto de romperlo a trozo y a pedazo, lo vamos a apartar de tu mente y no va a estar nunca más. Porque además no va a suceder. Estate tranquilo,
0: bueno,
2: Claudio.
0: Vale. Estoy alucinando mucho y en colores, vamos, no te lo puedes ni imaginar, Naife. Porque realmente yo de Claudio me fío, Claudio me está mirando.
4: ¿Sí?
0: Acaba de entrar, de hecho, aquí porque había ido al servicio.
2: Y Claudio se fía
0: ahora
2: de
0: la noticia. Sí. ¿Qué?
2: Claudio se fía de mí.
0: No lo sé,
4: sí,
0: no lo sé.
4: Sí, siempre me fío de él.
0: Qué fuerte. Oye, ¿y esto va a pasar así en lo que vas a hacer el próximo día?
2: Será uno de las experiencias en vivo.
4: Hay que ir.
2: Intentaré pues saber lo que piensan los miedos de 4 o 5 personas de las que estemos y muchas otras cosas. Hará también predicciones. Vamos a hacer una llamada telefónica a un ser querido para ver la sincronía entre dos personas que
4: bueno,
2: sí, muchísimas cosas
4: pues
2: chulas.
4: Que hay que ir a ver a Naife.
0: Me parece prodigioso esto que habéis hecho, de verdad.
4: Y que nos escuchen, que vayan a verlo y que lo sigan por las redes sociales si no sabe quién es. Arroba Naife Mago en Instagram.
0: Muy bien, así claro que
2: exacto.
0: Sí. Impresionante.
2: Sí. Pues ahí estamos.
0: Bueno, Naife, de verdad.
2: Estoy
0: como temblando. Gracias. Viernes,
2: gracias,
0: hoy viernes 16 de octubre, Centro Dharma de Tomares, Sevilla, a las 8 de la tarde, para que el que quiera que vaya y que compre su entrada. Naife, un abrazo muy fuerte y muchas gracias. Mucha suerte.
2: Gracias.
4: Un abrazo.
0: Adiós. Hasta luego.
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0: Bueno, Claudio, vete tú para allí, ¿vale? Y luego ya me voy para el camerino.
4: Te has quedado muerto con el truco.
0: Todavía estoy.
4: Ya no nadado. Ahora bebe agua, ¿eh?
0: Venga, okay. Sí, voy para allá.
4: Venga, tiene el catering preparado, así que...
0: Vale, venga. Voy para allá. Ya llega aquí, sí. Vamos a empezar enseguida. Está ya el público pendiente. Hemos puesto carteles. Hoy, actuación de Rojin, ¿eh? Programa de la noche de Canal Sur Radio con Rafa Cremades. Bueno, pues ya ha llegado aquí a la puerta del camerino. Hola, se puede. Buenas noches.
6: Por favor,
0: hola.
6: Buenas noches.
0: Hola,
6: adelante,
0: chicos,
6: adelante.
0: ¿Qué tal? ¿Cómo estáis?
7: Bien,
0: bienvenidos de nuevo. Jim, Notero, Mel, Javi, Raúl, José Luis, ¿cómo estáis todos? ¿Bien?
6: Muy bien, muy contentos de volver aquí contigo.
0: Al club.
6: Y, hombre, por favor,
0: que traéis todo a vuestro gusto, ¿no? Por lo que veo, ¿no?
6: Está todo muy rico, muy todo muy bonito.
0: Estupendo.
6: Todo bien.
0: Bueno, pues muchas gracias. Oye, ¿esto qué es? ¿Qué has traído?
6: Bueno, pues hemos visto que hay un ser bastante especial desde hace poco en tu casa. Y hoy, comprando vinito, tortilla y demás, hemos dicho...
0: Comida para gatos. Le has comprado una chucha a mi gato. Está muy gordo mi gato.
6: Bueno, habrá que mantenerlo.
0: Habrá que mantenerlo. Muchas gracias. Qué detalle. Qué chulo. ¿Qué pasa? Que me he visto ahí el otro día en la tele, ¿no?
6: Hombre, claro.
0: Sí, con patas arriba. Qué guay, vaya detalle, qué bien, muchas gracias. Qué bien, pues se lo daré y le diré, estos son de los Rojin. Bueno, qué buen rato echámoslo otra vez. ¿Cómo viene el equipo? ¿Viene bien? Os veo con una cara estupenda.
8: Venimos,
0: ¿verdad?
8: Ilusionado porque, no sé, sabes que hemos sacado algo nuevo.
0: Un disco nuevo, sí, un tema nuevo, ¿no? Una canción nueva. ¿Tenéis ganas de lío esta noche?
6: Sí.
0: Muy bien. A ver, ¿cómo es? Contadme, ¿cuál es el contenido de lo que habéis grabado? ¿Qué es? ¿Qué es nuevo? ¿Es distinto? ¿Es diferente? ¿Es algo especial?
8: Pues bueno, es una etapa de madurez, digamos, de la banda, pues ya el primer disco tuvo su desarrollo y que fue un poco más individual.
0: Sí.
8: Y luego se fue incorporando la banda, se fue formando. Y este segundo ya es la banda muy asentada.
0: Uh-huh.
8: Una colaboración de un 25% de cada uno.
0: Ajá.
8: Y además con un punto de vista, con una evolución musical.
0: Vale. Bueno, ¿cómo se llama la canción?
8: Hemos sacado, bueno, un poco el paquete entero.
0: Venga.
8: Son 5 temas.
0: Ajá.
8: Pero vamos a... Ahora estamos trabajando un tema que se llama Pululando.
0: Pululando. Uh-huh. Muy bien. Bueno, pues voy a buscarlo aquí. Aquí lo tengo aquí en la tablet, es verdad. Aquí sí lo tenía aquí.
6: Está en todas las redes.
0: Sí, sí, sí lo he visto, sí lo he visto. Ah, este con videoclip incluso.
6: Guau. Hay que verlo porque además tiene muchas sorpresas.
0: Sí.
6: El tema ya solo escuchándolo ya tiene sorpresas, pero ya viéndolo...
0: Vale.
6: Es bueno, un poquito loco.
0: Pues venga, no me enrollo más. Voy a hacer una cosa, lo pongo, y ahora me cantáis más cosas de esta canción. Ahí va.
6: Perfecto.
0: Y el público ya lo sabe que vais a salir.

0: bueno, ¿no? Qué fuerza tiene esto, ¿verdad?
1: Está chulo, ¿eh?
2: Tremenda.
1: Sí, sí. Y además el videoclip lo estoy viendo aquí. Estáis vestido como como si fuerais para recoger miel, ¿no?
2: De apicultores.
1: De
2: apicultores.
1: Joder, vaya tela. Y la cara y todo lo habéis pintado.
3: Todo real, Rafa, ¿eh?
1: ¿Sí o qué?
3: Todo grabado, nada de IA, todo muy auténtico.
1: Vale, vale. ¿Las abejas os picaron o no?
3: No.
1: Bueno, menos mal.
2: Un poquito, ¿no? Un poquito en la frente de Javi.
1: ¿Sí? ¿Qué te pasó, Javi?
4: Como no tengo.
1: Ah, coño, bueno, Javi. Sí.
4: Nada, nada, un amago simplemente. Sí. Un requemón rápido y fuera.
1: Bueno, vale, muy bien. Está bien. Bueno, pues venga, no hablamos más. Voy a salir y os presento y ala, a disfrutar y nos vemos arriba, ¿vale?
2: Venga, nos vemos.
1: Venga,
2: arriba.
1: Voy para allá. Ya estoy aquí en el escenario, voy a coger el micro, a ver. Sí, hola, ¿se oye? Sí, hola, buenas noches. Perdón, un momentito de atención, os ruego, gracias. Hoy, bienvenidos y bienvenidas aquí un jueves más a nuestro club con música en directo. Hoy tenemos sobre el escenario una formación sevillana que se ha convertido en una de las propuestas más interesantes de este nuevo rock alternativo del sur. Un grupo que combina las guitarras potentes, lo acabáis de escuchar ahora mismo, lo hemos puesto, un toque muy nuestro con raíces andaluzas también y sobre todo pues letras así poéticas que te hacen pensar y emocionarte a partes iguales. Aquí en el escenario van a subirse inmediatamente Jim Otero, Mel, Javi, Raúl y José Luis, y como sé que en esta sala estáis deseando escucharlos, vamos ya, un fuerte aplauso para Rojim.

0: Ahí están, Rollin. Bueno, ya se viene Claudio por aquí conmigo también. Ya me subo aquí al escenario con ellos. Muy bien, pululando. Es el último tema. ¿Este cómo se llama, Mel?
1: Pues esto lo ha visto su primera luz aquí.
0: ¿Qué me estás diciendo? O sea, que acaba de nacer este al público, ¿no?
1: Totalmente.
0: ¿Y cómo se llama esta
1: esto
0: canción?
1: Esto es Krapun. Es el siguiente tema que lanzaremos, sí, aunque todavía le vamos a dar más oxígeno, ¿no?, a Pululando, pero será el siguiente tema que lancemos, y hoy ha visto la luz.
0: Mira, pues mira, para que veas.
2: Ah, qué maravilla.
0: Qué buen privilegio.
2: Oye, me encantan las voces que hacéis, porque es muy difícil,
0: sí,
2: que tocar y hacer una voz. Es muy difícil.
0: Sí.
2: Yo todavía no lo he conseguido en el piano, de vez en cuando, pero cuando como me pongan le voy a echar la pata a mucha gente.
0: Sí. Ya te veo.
2: Pero es muy difícil lo que hacéis, tocar, estar en una armonía y diferentes voces.
0: Oye,
2: la afinación.
0: El anterior, el que hemos puesto, habla de algo que nos toca a todos, ¿no? Cuando los hijos se hacen mayores, que vuelan del nido, a los padres no nos queda otra que pasar de piloto a copiloto y dejarles un poco hacer su vida, ¿no?
3: Sí, el tema se basa un poco en esa idea de soltar,
0: sí,
3: porque no hay más remedio.
0: ¿A quién le ha pasado? ¿A quién no le ha pasado?
4: Eso, estamos en ese momento.
0: Sí.
1: ¿Todo sí, padre? Qué complicado, qué difícil, qué miedos. ¿Cuántos miedos?
3: Todo padre, ¿verdad? Tiene que tener,
0: claro,
3: tiene que tener esa...
0: ¿Hasta qué punto agarrar y hasta qué punto soltar, no? Darle, digamos, libertad, pero también con cierta... para estar acompañando, vigilancia, para que no le pase nada, la responsabilidad, el miedo, ¿no? Y eso trasladó a la canción, entiendo, ¿no?
3: Sí, con la idea de que al final, la idea es una frase muy común, que luego volverán al hogar con una edad y ya volverán a preguntarte cómo hacer las cosas, pero tienes que dejar que pululen de un sitio para otro.
0: Ahí, claro, hay un momento en todo proceso de una persona, el momento de rebeldía de la adolescencia que hemos tenido todos, ¿no? Que matar al padre, o sea, mi padre todo lo que dice es justo lo contrario de lo que yo pienso, y luego al final va y le tienes que dar la razón, y al fin, y ya mucho más adelante dices, joder, ¿cómo me parezco a mi padre? Soy igualito, o a mi madre, ¿no? Yo hablo por mí, ¿no? ¿O no? ¿Os pasa esto?
1: A,
0: ¿no?,
1: mí sí.
0: ¿Estáis llegando a ese punto de cómo me parezco? ¿Va?
1: Yo ya llevo un tiempo que lo voy notando.
0: Sí, ¿no?
1: Y además un poquito de uno y un poquito de otro.
0: Sí.
1: Esto es mi padre. Uy, esto
0: es lo que yo le criticaba y lo estoy haciendo yo.
1: Sí.
0: ¿No? Y me está pasando a mí.
1: Sí, sí, sí.
0: ¿El qué? Perdona, que no te... Dime. Sí,
5: que decía que también
0: No te oímos. Espérate, debe haber algún problema aquí con el micrófono que tenemos. A ver, dime.
5: Cuando algunas veces acabas diciendo una expresión que llevas décadas sin escuchar.
0: Sí.
5: Que te la decían tus padres y de pronto tú te ves diciéndosela
0: a tu
5: hijo, la que tú dices, ¿dónde tenía yo esto guardado?
1: ¿De dónde ha salido?
5: ¿Qué hace esto aquí?
0: Sí, totalmente. Vamos, eso pasa mucho, ¿no? Y luego te mira al espejo. Había un anuncio incluso, no sé qué es lo que vendía, me parece que era de Amazon o algo de eso, y se veía la persona que miraba la foto de su padre y era él clavado. Bueno, oye, esto, en fin, contando entre amigos y con una cerveza a la mano suena muy, muy, muy claro, pero llevarlo a una canción de rock nace un poco de verte a ti mismo en casa diciendo, madre mía, que se me hacen mayores, ¿no? Que se me están haciendo mayores, ¿no?
1: La magia de las letras siempre recaen sobre Jin Otero.
0: Sí.
1: Y siempre en cada tema habla de sentimientos.
0: Uh-huh.
1: Y este es un sentimiento pues que él lo lleva bastante a flor de piel diariamente por su familia.
0: Ya.
1: Y yo creo que lo ha plasmado de una manera mágica.
0: Pues sí. Bueno, está bien. Oye, menuda combinación hacéis con las voces, como decía Claudio, ¿no? Que dais un rollo fresco, un empaque aquí muy chulo a la canción.
2: Sí.
0: ¿Y cómo fue meterse en el estudio con Álvaro Ruiz, darle vuelta a los coros sin perder ese punto canalla y directo ahí que tenéis?
4: Fueron días mágicos para mí.
0: ¿Sí?
4: Para mí es una etapa y un momento muy especial para una banda de nuestra serie. Yo personalmente me lo pasé fenomenal. Álvaro es un tipo que, bueno, que entiende perfectamente los momentos, los sitios, los que queremos decir y pensar. Y creo que lo hemos dado todo, lo hemos exprimido al máximo a él.
0: Sí.
4: Le mandamos muchos besitos. Si alguna vez no le hemos molestado, le pedimos
1: mucho. Ha tenido mucha paciencia.
4: Mucho, perdón.
0: Bueno.
4: Mucho peso, pero fenomenal. Yo creo que estos cinco temas ha merecido la pena.
0: Y luego ahí también Juan Murube, ¿no? Que aparece cantando, le da un rollo así flamenco al tema, a la canción. Y dijiste, ¿y aquí cuándo pensaste que le hacía falta meter un rollo así flamenco
5: en mitad del tema? O sea, el tema fue creciendo, sí. Pareció que era el momento en el que podía aparecer y demás. Uh-huh. Surgió la posibilidad, estábamos buscando, es amigo nuestro del barrio de toda la vida, del barrio Bellavista. Uh-huh. Cuando contactamos con él, estaba en Estados Unidos de gira, él se lo mandamos a un estudio de Los Ángeles, o sea, fue una historia larga, muy, muy bonita. Uh-huh. Al final conseguimos que viniese y fueron dos o tres jornadas, la verdad que maratonianas de estudio, y muy, muy chulo.
0: Ya salió bien.
5: Muy contento.
3: La guinda del pastel.
0: Muy bien, fantástico. Bueno, pues venga, vamos a seguir. ¿Ven? ¿Os parece? ¿Escuchamos otra? ¿Qué vais a cantar ahora?
3: Pues vamos a cantar un tema que se llama La Fusta.
0: La Fusta, muy bien. Pues venga, adelante, cuando queráis. Un aplauso. Rodin.

0: bonita. Rollin, fantástico. Bueno, qué bueno. La verdad es que me da la impresión de que, de que las canciones surgen de historias de la vida cotidiana, ¿no? Que os ha dado por hablar en este nuevo trabajo, ¿verdad, Amel?
1: Totalmente. Como te decía, cada letra se basa en un sentimiento. Lo trabaja muchísimo el tema de la letra,
0: sí,
1: con mucho mimo y mucho cariño. Y bueno, esto de el tema que hemos cantado ahora mismo de la fusta, que estaba en Fénix de Nata, en el anterior, pues es un tema que normalmente cantamos en directo con bastante rabia, porque es un poco esas parejas con relaciones tóxicas, esos malos rollos, eso, ¿por qué se aguantan esas cosas, no? Y lo cantamos con esa rabia y es un sentimiento, nuestra balada retorcida, ¿no?
0: Claro.
1: Es una balada retorcida.
0: ¿Por qué? ¿Por qué cuesta tanto desintoxicarse cuando pasan esas cosas?
1: Qué difícil, ¿eh? Eso,
2: es que, claro, en esta vida tomamos decisiones, elegimos, y uno no sabe lo que se encuentra, el disfraz, la máscara que hay detrás de cada persona, y a veces hay mala suerte, y a veces también hay que saber salir, y creo que lo complicado muchas veces es tomar la decisión de escapar de alguien que realmente es...
0: Sí, porque nunca tiene la certeza, ¿no? Siempre dice, bueno, y a lo mejor es que soy yo, que lo estoy viendo mal, ¿no? Que estoy aquí, que no me entero y...
1: Es que yo creo que realmente esas personas tan tóxicas hacen que la otra persona se sienta la culpable, la que tiene la culpa, la que arrastra el problema. Yo creo que por ahí van los tiros, porque si no, no se entiende, ¿no? Y eso es para quien le toca, porque yo por suerte no sé nada de eso.
0: Bueno, menos mal.
1: Pero
0: vamos, lo estás contando como si supieras, ¿no?
1: Porque siempre conoces a alguien. Siempre,
0: que te lo cuenta, claro, y lo vives, ¿no?
1: Empatizas. Y lo vives, claro, y tú dices, pero si esta persona, si esto es un caramelo, si esto es un cielo, si esto... ¿Cómo ha llegado, no? ¿Cómo llegas ahí?
0: Qué bien
1: ahí
0: se ve desde fuera, y cuando te pasa, qué poco lo ves.
1: No, exacto.
0: Es que no lo ves.
1: Exacto, somos ciegos, ¿no? Bueno, en las relaciones somos muy ciegos en general. Y está claro que en estos casos, para lo bueno y para lo malo. Y hay que salir de lo tóxico, que no merece la pena.
3: Sí. Pero, al hilo de lo que decías, ahí suele usarse la metáfora de la rana en la olla.
0: Sí.
3: O sea, si pones una olla en el uno, en la vitro. Y pone, si está hirviendo y metes una rana, la rana saltaría inmediatamente.
0: Claro.
3: Pero si la pones en el 1 y metes la ranita,
0: vale, sí.
3: Va subiendo la temperatura y no, la rana muere.
1: Muere sin darse, y no salta,
3: sin darse
1: y no salta,
3: cuenta,
1: ¿no?
3: Que se ha quemado.
1: Qué buena metáfora.
0: Esa es la de la olla, ¿no? Donde metas la rana, sí, no ponga la olla. Ten cuidado con la. No, hay una rana y una olla. Eso me ha quedado claro. Pero no hay que meter la rana en la olla. O que no sale rana al final.
4: El ciervo.
0: Te sale rana la historia y es muy difícil. Pero yo estoy convencido de que esto del amor en la vida es una lotería. O sea, es que si tienen la suerte.
5: Bueno, yo he tenido muchas suertes en mi vida.
0: Es que hay personas con suerte y hay personas sin suerte. Y que siempre van con la...
5: Yo soy con suerte.
0: Con suerte, así con suerte te siguen teniendo al lado.
5: Lo digo libremente y claramente. Muy así bien. Que cada uno diga lo que quiera.
1: Pero es verdad que hay gente que lo ha pasado mal y otra relación y otra vez.
0: Y otra vez. Mismo.
2: Y la busca de
0: repetir. Pero ¿por qué buscamos? Eso es, ¿por qué buscamos siempre el mismo patrón? ¿Qué nos pasa?
3: Los modelos.
0: A ver, el psicólogo.
1: Ahí. Yo lo he mirado directamente por lo mismo.
0: El psicólogo, sí. Dime.
3: O sea, normalmente tendemos a repetir los modelos de casa. Si observamos las parejas que tienen a elegir ese tipo de pareja, normalmente vienen de familias de casa donde sus padres o su madre también suelen tener esos perfiles.
0: O sea, que al final se aprende un poco, ¿qué?
3: Sí.
0: Es un poco aprendido.
3: Totalmente.
0: ¿Tú crees? Sí.
3: O sea, no 100%, interacciona también con otros factores, pero hay un factor de imitación del ambiente en el que creciste.
0: Es que antes hemos estado hablando
3: de la normalización de lo que es una pareja.
0: Antes hemos estado hablando del amor, ¿no? Hola, soy fulanita, hola, ¿qué tal? Oye, preséntame a tus padres primero, luego ya hablamos, ¿no? A veces pasa eso, ¿no? Que hay que ver un poco
1: de dónde viene.
0: Claro. De dónde viene, ¿no?
1: Realmente.
0: Y bueno, también puede haber un efecto contrario, ¿no? Que tú ves... que te han criado tus padres y has estado viendo una cosa que no te ha gustado y no tienes por qué repetirla, sino que te vas al otro lado, ¿no?
3: Sí, eso, o sea, En el maltrato está descrito a veces el hecho de repetir los patrones que ha visto en casa o decir lo que yo he visto que le han hecho a mi madre, yo no se lo voy a hacer a ninguna mujer. O sea que tampoco no es determinante, pero sí hay un factor ahí de aprendizaje por imitación que sí.
0: Oye, me encanta que estemos hablando de esto. A ver, que el disco está muy bien, que la música está muy bien.
1: Pero
0: es que
1: al podemos final, hablar de cualquier cosa.
0: Es que al final yo creo que a la gente lo que le interesa saber qué pensamos de las cosas cotidianas, de lo que nos pasa. Al fin y al cabo, ¿qué son vuestras canciones? Si no es eso.
4: Exactamente.
0: ¿No? Un resumen, ¿no? De todo esto, que se está explicando, ¿no? Sí, sí. Y que lo hace un grupo que se llama Rolling, que son de Sevilla, que ya lo hemos dicho, que llevan un tiempo apostando por sacar esto adelante, este proyecto adelante, ¿verdad? Que es que ahí estáis poniendo toda la carne en el asador, ¿verdad, Mel?
1: Sí, queremos comentarte también que hemos disfrutado mucho antes del verano, o sea, primavera y verano ha sido muy fuerte para nosotros porque hemos grabado los temas nuevos y demás. Sí. Pero una notición que tenemos que decirte, que es que ahora ya no vamos solos. Vamos de la mano de una discográfica que ha apostado por nosotros.
0: Ah, qué bien.
1: Que se llama Florinata Records.
0: Muy bien.
1: Entonces, esto ha sido algo que para nosotros, wow, ¿no?
0: Menos mal que se llama Florinata, llama un mojón récord y está ahí. Florinata, fantástico. Fantástico, eso augura un buen resultado, ¿no?
1: Qué bien. Totalmente, totalmente.
0: ¿Verdad que sí? Qué sí, guay, sí, ¿no? Sí. Qué bien eso.
1: Entonces, súper contento. Ha sido unos meses de mucho nervio, de mucho trabajo, de mucha actividad. Entonces, estamos súper contentos y ya te digo.
0: ¿Estáis contentos?
1: Muy contentos.
3: Bueno, llevas viviéndolo con la. O sea, nosotros que teníamos un grupo hace el 25 años.
1: Sí. Solo.
3: O sea, solo. Volvemos a tener ahora alrededor de los 50, que estamos todos ya casi.
0: Sí.
3: Con la misma energía e ilusión de aquel tiempo, pero ya con la madurez que te dan los años. Y estamos realmente disfrutando del momento en el. Somos también conscientes que es el último proyecto que vamos a tener.
0: Ahora o nunca.
3: De hecho, siempre que sale, porque estamos continuamente invirtiendo en, o sea, la música es muy cara, el todo, ¿vale? Y siempre decimos que lo que ahorremos ahora es para el dominó a la casa, ¿sabes? Que no es. Y estamos ahí ya, pero que estamos pasando un momento realmente muy gratificante, muy ilusionante. Y por dentro es la sensación de la juventud, de cuando teníamos 20 años.
0: Eso está muy bien. Y por otro lado, tampoco decir, nos mueve el llegar al éxito, al dinero, a la pasta, al ser Shakira, Macondo, todo.
1: No, ya te lo ha dicho él. O tenemos un dominó de mármol, bien, ¿no? De mármol, sí. O el de plástico del chino.
0: Vale.
1: Eso ya está. Pero vamos a estar juntos jugando al dominó, lo importante.
0: Está bien. Oye, ya que estamos jugando, Claudio, ¿tienes pensado algún juego o no?
4: Sí, tengo
0: pensado. Ellos no tienen ni idea de esto.
4: Sí, no quiero que la tengan tampoco.
0: Venga, a ver.
4: A ver, porque no es un juego, ¿no?
0: ¿Queréis que juguemos?
1: Sí.

0: al piano y tenéis que averiguar la canción, ¿vale?
1: Venga. Grupo no, canción.
0: Canción.
1: O vale las dos cosas.
0: Canción.
2: Bueno, tú di las dos cosas, tú di la canción y luego el grupo también. Vale. Venga, a ver, dos puntos para él.
0: A ver, ¿esto cómo sonaría? Esto estoy improvisando totalmente. Uy, espérate, con esto. En eso ya.
3: Ahí. ¿En serio?
0: Sí,
2: me asomo un poco. Tiene que hablarse de algo de comer.
3: Qué difícil, ¿no?
0: Te me estás pillando, Rafa, ¿no?
3: Rafa, ¿tú no lo estás pillando en serio?
1: No. Es español, entiendo. Claro.
0: Ah, yo no puedo decir más nada.
2: O sea, es una canción que tú estás camuflando.
0: Claro, claro. Ah, ocultando.
2: Ocultando. Ah, claro. Como te has puesto también arriba con los lunes, con eso.
0: Sí. Está guay. Eso está más guay.
3: Yo tomo tus cartas. Me ha sonado eso.
2: Esa no es de comer.
3: No, pero digo, en algún momento del tema.
2: Sí, a ver.
4: No, no. De Mani.
2: ¿Del Mani?
4: ¿Hay que te como?
2: ¿Hay que te como?
1: ¿De Mecano?
0: No. Venga, a ver, lo voy a limpiar. Eso está muy borroso. Eso está muy borroso, venga.
4: Límpialo, porque está siendo muy
0: borroso. El acorde primero de pizza. Porque él realmente vaya a ver que la carne es nueva.
2: ¡Ay!
1: Sí.
2: Tirota, tirota, ti.
0: Pero no sigas dando nota, Rafa.
2: Bueno, es esa.
0: Venga, voy a limpiar, maestro. Es como el espejo que está abajo.
3: Dale,
0: ¿no?
3: Dale,
0: está
3: dale, dale con la galleta, dale con la galleta.
2: Dale con la galleta. Sí. Ah, que la ten. A ver, es que el primero que lo dice.
0: Uf, qué bueno eres, Claudia.
3: Madre mía.
4: ¿Labios de fresa? Sí. ¿Me suena esto?
2: Sí. ¿Cómo? Sí. ¿Cómo? ¿Cómo sería?
5: Sabor de ti, ¿no?
2: Sabor de amor.
0: Sabor de amor.
2: ¿Es sabor de amor?
3: No me lo puedo creer. No me lo puedo creer.
4: Qué trabajito ha costado.
0: Me sabe a ti.
3: ¿Sabes qué pasa, Rafa? Que cuando ha dicho de que iba al concurso,
2: sí,
3: yo digo, alguna será labios de fresa.
2: Sí.
3: En serio, yo he pensado, alguna será labios de fresa.
2: Pues era.
3: Pues no la pillaba.
2: No la pillaba.
3: Pero vamos, para nada, ¿eh?
0: Pero lo he puesto difícil. Estaba muy sucia
3: muy
0: al principio. Claro, porque estaba tocando.
3: Sí, sí, sí, sí.
0: Realmente es que un acorde mayor y estaba haciéndolo en séptima mayor. ¿Sabes?
3: Madre
0: ahí camuflado. Estaba yendo ahí hasta ti.
2: Qué bueno. Pues bien. Ahora, espérate a ver si llegamos al estribillo que nos.
0: Sí.
2: Que nos dé alegría esta canción. Bueno, tarda un poquito. Venga, vamos con otra. Venga, a ver.
0: Otra.
2: Venga, vamos con otra.
4: Hay que descubrir más rápido.
0: A ver.
2: Vale, sabor de amor, todo el mundo sabe de qué va. Labios de fresa, sabor de amor, dulce de.
4: Fruta de la pasión.
2: Fruta de la pasión. Venga, a ver.
0: Estamos en la costatela. Venga, a ver si es directa. Venga, voy a hacer una cosa que hace la canción.
4: El tema, Claudio, perdona.
0: Sí, descubrir una canción. Pero de alimentación.
4: Perfecto.
2: De comer, vale. Cosas de comer.
0: Vale. Venga, va, esta es muy fácil. A ver, si hago esto, tenéis que acertarla. Venga.
3: A ver.
4: ¿Sarandonga?
2: ¡Toma ya! ¡Sí,
0: señor! Lo ha aceptado el percusionista, claro.
4: Esa noche de trío también hace mucho.
0: ¡Ole!

0: sarandonga, vale.
1: Venga.
0: Está bien.
2: Esa estaba bien.
0: Esa de comer también. Otra, Claudio.
1: Venga, venga. A ver. Sí, tengo aquí la partitura. Estoy tapando el título para que no lo vea.
2: He visto echar cartuchitos, no, no, no. Te pasó el estuche. Digo, que andará tramando.
1: Venga, esto, venga.

0: suena a intro. De momento
1: hay que depurar un poquito, Claudio.
0: Ya está. Es el comienzo de la canción, eso no lo pilla nadie. ¿No?
2: No. ¿Tenemos comodín de llamada o algo?
0: No. aquí hay que... lo resolvemos solo.
2: Madre mía.
1: Ahí lo, con esa rítmica ya se sabe de qué va la canción.
3: Ten, ten, ten, ese final.
0: Es un cha-cha-cha. Ten, ten, ten.
1: Y ahora hay dos notas clave que vienen. Pero es que...
0: y ahora empieza.
1: Es que esa es la intro original. De esta canción se han hecho miles de versiones, ¿no?
0: Bueno, pues da un toquecito un poquito más. Un poquito más para adelante.
3: Eso es muy antiguo.
4: La fruta.
2: Suena,
4: ¿eh?
2: Suena algo antiguo.
3: Suena,
2: ¿no?
3: Antiguo.
0: Sí.
3: Esto es de nuestros padres.
1: Ahí. Mira, mira.
4: Es la fruta de la canción. La banana.
1: La banana esta.
0: Juanita Banana. ¿Ha dicho?
1: Tiene que ser esa, tiene que ser esa.
4: La fruta, ¿no?
1: La fruta del amor.
4: La fruta del amor.
1: ¿Cómo eres, tío?
4: En la banana. Es que... suena folclore.

0: Bueno, el melón, el arroz, el melón y...
1: Falta un secreto ibérico. O sea... Eso nos ha hecho canciones.
2: Y labios de fresa,
0: sabor de limón. Sí, sí. ¿Tiene alguna más, Claudio?
1: No, tengo... Bueno, se me puede ocurrir algo. Ahora mismo no tengo ninguna más.
0: ¿No?
1: Sí.
0: Sí, yo creo que teníamos, ¿no? Tenías pensado unas cuantas, ¿no?
1: Bueno, ahora pienso otra.
0: Bueno, pues muy bien, pues piensa.
1: Venga.
0: Ve pensando.
1: Venga.
0: Ya, pues toca ya.
1: Venga. ¿Ya?
0: Sí.
1: Pues no sé. A ver.
3: Te toca adivinar, Claudio.
1: Espérate, que tengo aquí una historia. A ver si me acuerdo.
2: Hay una que es súper potente.
1: Sí.
2: De que salía en Televisión Española. Que habla de muchas comidas. Te doy pista, ¿vale? Hablando. Ahora tú sácala. Anuncio Televisión Española y habla de muchas comidas.
4: A ver. Anuncio programa.
1: Venga. Pero que estáis jugando conmigo,
4: anuncio,
1: ¿no?
4: Claro.
2: Pero es brutal, habla de muchas comidas.
0: Sí. Siempre que.
2: Siempre que no.
0: Ya está. Ya está.
2: Desafinado queriendo, ¿eh?
0: Va a sacar muchísimo, Claudio. Que, hombre, pero no la sabe, ¿no? A ver, aquí se va a notar la edad. ¿Sabéis de la que está hablando?
4: Sí.
2: Pero esa es.
4: Él no, porque es el pequeño.
0: El más chico, ¿no? Raúl es el más chico, ¿no? José, perdón.
2: Es que esa fluye toda la cocina.
1: A ver. ¿Cómo es? No sé.
2: Televisión Española.
1: A ver, dame dos notas.
2: Años 80.
0: Y la pusimos el otro día con...
1: No me acuerdo.
2: Bueno, me atrevería a decir que de Joaquín Sabina.
0: Es de Joaquín Sabina.
2: Ah.
0: Claro, es de Joaquín Sabina.
1: ¿Y cómo es?
2: Es muy fácil.
1: No sé.
0: Mira,
1: no
0: sé. Te la voy a poner.
1: A ver.
0: Venga.
1: A ver.
0: Ponla. Por favor. Mira, escúchala.
1: Pero que no la tengo yo eso a su mío.
2: Ay. Y yo sí la de melón, melón.
4: Eres muy chico, eres muy
2: yo
4: chico.
2: Sí la de melón, melón.
5: Pato chino, a ver si me aliñas.
2: Mira, Joaquín.
0: Está Joaquín Sabina.
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0: Nos la piso Luis García Gil el lunes.
5: Papas con arroz bonito, con tomate, chiflito, caldereta.
4: Esta la llevaba todas.
2: Claro, esta era lo más. De las canciones de comida.
0: Y un poquito perejil. Vea, ya está. Muy bien.
2: Ahí ha estado bien, ¿eh?
0: Ahí has estado sembrado, chiquillo. Sí. Bueno, a ver, venga, que nos da tiempo todavía que cante otra, ¿no? Por favor. ¿Ves? ¿Estáis preparados? ¿Qué vais a cantar ahora, chicos?
6: Pues vamos a tocar un tema que se llama Ella pesa mi alma.
0: ¿Y de qué vas? Cuenta.
6: Te la cuento yo. Pues Ella pesa mi alma es un tema que habla del el valor que muchas veces no le damos a las cosas. Uh-huh. Y en este caso a la vida, ¿no? El tema es un poco, te lo explico un poco y parece oscuro, pero luego es muy positivo. Es un tema que hay una persona que está junto a la muerte y le está intentando razonar de que está vivo. Entonces la muerte ha llegado pesando el alma, es un poco ese invento de un poco testear que esa persona no está ya entre nosotros y él está intentando convencer a través de cosas que nos pasan a los humanos de que está vivo y está muerto. Y entonces pues es un poco para hacernos reflexionar de que valoremos, ¿no?, en estos instantes lo que tenemos y que es muy difícil, está concentrado en la vida, muy difícil. Pero es verdad que hay tantas cosas bonitas que tenemos y hay personas más afortunadas que otras, ¿no?
0: Claro que sí. Bueno, pues venga, de nuevo un aplauso para Rojim. Adelante.

0: Radim.
1: Bueno, bien chicos, bien. El tiempo se nos acaba, ya estamos casi al final. Y nos pillan con las manos en la masa de la hora ya. A partir de las 2 tenemos que cerrar el club. Y realmente, oye, os llegan ya mensajes de la gente cuando escucha vuestras canciones, que está, dice, oye, parece que la había escrito para mí.
2: Ay, eso...
1: ¿Os ha pasado alguna vez o no?
2: Cuando bajamos del escenario y nos cuentan... lo más curioso es que a muchas personas le ha surgido un significado y a otras otra.
1: Otro.
2: Y se sienten identificados de alguna manera u otra. Es muy curioso, pero muy bonito. Bueno. ¿Sabes? Se sienten identificados y además con diferentes fondos.
1: Qué bien. Eso está bien.
2: Es muy curioso.
1: Porque al final hacen suyas las canciones, ¿verdad?
2: Totalmente.
1: Oye, ¿dónde se os puede ver próximamente? ¿Tenéis alguna gala o algún...?
2: Pues estamos ahora mismo, contratación abierta, sí. Porque hemos estado trabajando muchísimo, uh-huh. Pero tenemos un concierto cerrado en Jerez de la Frontera el 14 de noviembre.
1: Muy bien.
3: En la bodega Skate Center.
1: Vale.
2: Sí, vamos con unos amigos que hacen versiones de indie, que se llaman Indígena. Uh-huh. Y allí, pues yo creo que la vamos a liar un poquito.
1: Muy bien, seguro que sí.
2: Así que el 14 de noviembre. Y estamos cerrando algo muy interesante. Uh-huh. Estamos cerrando poder tocar en el teatro de Centro Cívico de Bellavista. Pero eso será para el año que viene.
1: Esto ya es te un iremos barrio contando. De Sevilla, para que el que
2: claro,
1: no sea de Sevilla sepa de lo que habláis.
2: De allí de Bellavista, que sí, aquí somos 5 ahora mismo, uh-huh. 4 son de allí.
1: Ah, sí.
2: Sí.
1: Muy bien.
2: Yo no.
1: Tú no, vale, la única que no es.
2: Con 23, Rochalambé.
1: Estupendo.
2: Entonces nos hace mucha ilusión poder cerrar allí algún espectáculo que va a ser lo más.
1: Muy bien, fabuloso. Bueno, pues nada, espero que vaya todo muy bien, que tengáis muchos éxitos.
2: Muchas gracias por invitarnos de nuevo a la noche de Canal Sur Radio.
1: Oh, qué bien.
2: Contigo, con Rafa Cremades.
1: Qué bien, qué alegría de teneros aquí de nuevo. Y ya pues tenemos que despedir, chicos. Vamos a cerrar.
4: Ya.
1: Venga.
4: Eso yo la puerta. Me voy yo para la puerta, voy a hacer.
1: Echa tú la persiana.
4: La persiana.
1: Un aplauso para Rogin. Gracias, chicos, por haber venido.
2: Muchas gracias.
1: Mucha
2: gracias.
1: Suerte.
4: Enhorabuena.
1: Gracias.
4: Gracias.
1: Claudio Gómez Calado, maestro. Gracias.
4: Gracias a ti. Hasta el lunes.
1: Hasta el próximo lunes. Y también nos despedimos, María García Vaqueiro.
5: Gracias. Hasta el lunes.
1: Adiós. Hasta el lunes. Que lo paséis muy bien. Y Adolfo Martí, muchas gracias por el sonido siempre fantástico que nos llega del club. Gracias por estar aquí todos. Oye, que lo dicho, que vaya todo muy bien, que el fin de semana sea maravilloso. Y el próximo lunes a partir de las 12
5: de la noche
1: estamos de nuevo con todos ustedes. Os quiero contar una cosa así rápidamente antes de cerrar. Tenemos mucha ilusión en que cada semana sea lo mejor posible, que llegue lo mejor posible a todos vosotros, que lo que oigáis desde aquí sea algo que se os quede, que consideréis que somos parte de vuestra vida. Yo sé que es una hora un poco intempestiva, ¿no? Las 12 de la noche hasta las 2, pero una vez que os tenemos, ya no nos queremos despegar de vosotros, y espero que a vosotros os pase igual. Así que con todo el cariño, con todo nuestro corazón, os deseamos lo mejor, y por favor no nos falléis. Y si os preguntan, decís que escucháis Canal Sur Radio, la noche de Canal Sur Radio con Rafa Cremades. Muchas gracias. Adiós. Hasta el lunes. Buen fin de semana. Adiós.

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2: La investigación técnica del accidente ferroviario de Adamuz no podrá concluirse en el plazo previsto de 12 meses. Superará el año de duración debido a su carácter excepcionalmente complejo, según ha comunicado la Autoridad Administrativa Independiente. En el siniestro ocurrido el pasado 18 de enero, recuerden, murieron 46 personas. El presidente de la Asociación Víctimas de Descarrilamiento, Mario Samper, ha calificado el retraso de inconcebible e inadmisible y ha censurado la escasez de personal asignado al caso. Han salido de la UCI dos de los pacientes heridos al desplomarse un ascensor en una residencia de mayores en Vélez, Málaga. Quedan otros dos en cuidados intensivos del Hospital de la Sarquía. El siniestro ocurrido el miércoles por la noche se ha saldado con dos fallecidos, además de los 4 heridos, todos residentes de entre 68 y 91 años. Portavoces del centro han asegurado que el ascensor estaba revisado. El director de la Federación Empresarial de Ascensores, José Carlos Frechilla, señala que son varias las medidas de seguridad que tienen que fallar para que se dé un accidente como este.
3: Pues de que todas las seguridades que impiden justamente este tipo de accidente fallen de forma concatenada. Es decir, el sistema que detecta la sobrevelocidad no ha actuado, el paracaídas tampoco ha actuado y el limitador de velocidad tampoco ha actuado.
2: Comienza hoy en la Audiencia de Sevilla el macrojuicio del conocido como caso Magrudis por el brote de listeriosis en carne mechada. La ingesta de la carne tóxica causó 4 fallecimientos, 7 abortos y lesiones a unas 240 personas. Y la investigación que estudia la intoxicación alimentaria de